0: Nacional y tras visitar la capital de Chocó, se dirige a Cali para supervisar personalmente la respuesta a esta emergencia. El epicentro del sismo se localizó a 103 kilómetros de profundidad, cerca de la localidad de San José del Palmar, en el departamento del Chocó, uno de los más pobres del país, a unos 400 kilómetros de Bogotá, la capital. El terremoto afectó además a los departamentos de Valle del Cauca, Antioquia, Caldas y Risaralda, donde hay graves daños a edificios e infraestructuras. Según el Servicio Geológico de Colombia, se trata del sismo más grave en el país en lo que va de este siglo. El terremoto en Colombia deja testimonios que grafican muy bien la emergencia y el poder de destrucción y la rapidez con que sucedió todo.
1: Colombia busca supervivientes entre los escombros tras el fuerte terremoto que sacudió el país en la madrugada del lunes. En Pereira, una de las ciudades más afectadas, edificios y viviendas quedaron destruidos, mientras equipos de rescate y voluntarios trabajan entre los escombros. Cali es otra de las ciudades más golpeadas. Más de dos decenas de estructuras colapsaron y los equipos de emergencia continúan buscando personas atrapadas. Muchos habitantes permanecían en las calles intentando contactar con sus familiares y evaluar los daños.
2: Mucho nervio, mucha intensidad, fue bastante fuerte y estamos acá con la familia esperando a ver qué soluciones hay o qué va a pasar.
1: El terremoto dejó también sectores de Cali sin electricidad, agua ni conexión a internet y complicó la movilidad de la ciudad. Mientras rescatistas y voluntarios retiran escombros, muchos habitantes permanecen fuera de sus viviendas. Algunos recibieron una alerta en sus teléfonos poco antes de sentir el terremoto.
3: Me dio el sonido del teléfono que yo le tengo y dijo temblor, temblor cuando fue aumentando. Pero la gloria sea para Dios que estamos sanos y vivos y que no suceda más.
1: En otros puntos de Cali, los equipos de emergencia siguen intentando llegar hasta quienes quedaron atrapados.
4: Está un poco delicada porque hay gente todavía atrapada.
5: ¿En este edificio hay gente?
4: En este edificio hay como cuatro personas atrapadas. Ya trajeron a una, van a traer a otra y también vamos a traer a otra niña.
1: La catástrofe supone además el primer gran desafío para el nuevo gobierno colombiano. El presidente Abelardo de la Espriella, que asumió el cargo hace apenas unos días, convocó a las autoridades para coordinar la respuesta a la emergencia. Mientras continúan las réplicas, rescatistas y voluntarios trabajan contrarreloj.
0: Claro, y una de las zonas más afectadas ha sido Cali. Y tenemos, como ven ustedes, desde el lugar de los hechos a la periodista Erika Rebolledo, periodista de Radio Caracol de Colombia. Erika, muchas gracias por atendernos en medio de esta gran catástrofe. Erika, ¿cuál es la dimensión a esta hora, en este minuto, de la catástrofe allí en Cali?
6: Pues la dimensión sigue siendo grande, las cifras de personas fallecidas sigue aumentando, se habla más de 100 personas víctimas de esta catástrofe en todo el país, pero la mayoría se concentra justamente aquí en el departamento del Valle del Cauca. Según el reporte que entregan las autoridades hasta el momento, son alrededor de 55 las personas que perdieron la vida tras este sismo aquí en la ciudad, varias de ellas menores de edad. Siguen las labores de rescate, por supuesto, aquí en el Hospital Universitario del Valle, donde hemos permanecido, donde han tenido que evacuar a los pacientes. Habían 5 personas afectadas. Hace pocos minutos lograron rescatar a una de esas personas que se encontraba justamente bajo los escombros.
0: Erika, y te lo pregunto también pensando especialmente en las personas atrapadas. Sabemos que el gobierno ha movilizado el ejército, sabemos que también hay personal voluntario trabajando en las inmediaciones en Cali. ¿Cómo se llevan a cabo esas primeras tareas de rescate? Y también, y sobre todo, Erika, ¿qué testimonios has podido recoger?
6: Lo más importante es poder encontrar a las personas que están bajo esos escombros. Ojalá con vida se han sumado más allá de los organismos dispuestos por las autoridades, los bomberos, la Cruz Roja, la Fuerza Pública, también la solidaridad, sobre todo de las personas que están acompañando estas labores, que están buscando bajo los escombros, no solo a sus seres queridos, sino también a sus vecinos, a sus amigos, logrando atender esta emergencia y poder prestarles apoyo, una mano amiga en esta situación tan difícil. Los testimonios son de tristeza, de zozobra, muchas personas lo perdieron todo, hoy no saben dónde van a pasar la noche, pero para eso se han dispuesto justamente refugios por parte de las autoridades, allí los van a poder atender mientras se da una solución completa a esta tragedia que viven las familias, no solo en Cali, el Valle del Cauca, sino también en el resto del país.
0: Y tú lo decías también, Erika, qué importante es dar una mano en medio de una catástrofe y también de la incertidumbre.

0: incertidumbre que viven hasta ahora los colombianos, especialmente en ciudades como Cali, donde te encuentras. ¿Es esto el sismo más grave en la última década en Colombia? ¿Qué puede hacer el resto de Colombia y también la propia comunidad internacional por los damnificados de esa región? ¿Cómo se están y cómo se pueden también canalizar las ayudas?
1: De la comunidad internacional se espera que llegue en las próximas horas esa ayuda que se ha ofrecido desde distintos países, pero los municipios que no han sufrido tantas afectaciones también empiezan a reportar justamente esas ayudas. Desde la alcaldía de Bogotá han reportado más de 60 rescatistas que llegan desde la capital del país justamente a Cali para poder contribuir con esas labores de rescate y por supuesto la solidaridad de los caleños que ha sido demostrada, que han llevado ayudas hasta uno de los puntos de acopio, quizás el más importante y el que está habilitado en este momento por parte de la alcaldía, que es en la plazoleta Jairo Varela, en el pleno corazón de la ciudad. Ahí están llevando elementos para esos rescates: cascos, guantes, gafas protectoras, pero también alimentos no perecederos, agua, cobija, colchonetas, todo lo que puedan llevar y contribuir justamente para poder ayudar a las personas que lo perdieron todo el día de hoy.
0: Erika Rebolledo, periodista de Radio Caracol en Cali, muchas gracias por esta información, muchas gracias también por vuestro tiempo y un gran abrazo a todo el equipo de Radio Caracol trabajando en el lugar de los hechos en Cali.
1: Seguimos registrando toda esta situación y por supuesto ayudando a nuestros hermanos colombianos, a todas las personas aquí en la ciudad de Cali y en el resto del territorio.
0: Y una de las imágenes más potentes de este terremoto ha sido el colapso de un edificio ocurrido en Pereira. Pereira es considerada el corazón del eje cafetero, es una de las zonas más afectadas y por eso queremos ir en directo a conectar con la periodista independiente Emily Espinosa, que tiene detalles de la situación a esta hora en Pereira. Emily, muchos saludos. Y han impactado las imágenes de un alcalde de Pereira llorando al entregar el balance de la tragedia. ¿Cuán fuertemente golpeó el terremoto a Pereira?
2: Y mira, buenas noches para todos. Un sismo de magnitud 7.4, epicentro en San José de Palmar, Chocó, y nunca creímos que pues se fuera a sentir de esa magnitud acá en la ciudad de Pereira. El alcalde Mauricio reportó inicialmente un saldo de 18 muertos, pero luego posteriormente se reportaron 40 más víctimas. Vimos muchos edificios colapsando, principalmente en toda la zona del centro. Hay más de 30, ya asciende a la decena de desaparecidos, muchas familias buscando en la mañana a sus familiares. Fueron escenas muy desgarradoras. Entre 12 edificaciones colapsaron en todo el centro y más de 65 están en riesgo. Especialmente también el aeropuerto Maticaña sufrió daños severos en su parte del techo y se reportaron 3 personas muertas. Hay muchas zonas de la ciudad que no tienen electricidad, el servicio de gas se suspendió por seguridad en varios sectores y el alcalde decretó el toque de queda desde las 6 de la tarde hasta mañana para que puedan transitar todos los vehículos para poder auxiliar y atender estas situaciones.
0: Emily, ¿qué se sabe de los rescates? ¿Cómo están trabajando hasta ahora los rescatistas, los socorristas colombianos?
2: Bueno, pues tenemos a todo el equipo de bomberos de la ciudad, voluntarios, la policía, trabajando, atendiendo edificio por edificio, con apoyo también de equipos caninos. El ejército sí sabe que alistó 5 pelotones de soldados rescatistas USAR para la búsqueda de rescates, ingenieros y técnicos. También tenemos el caso de 16 personas que quedaron atrapadas en el megacable, que estuvieron allí más de 8 horas, ya que se les estuvo dando prioridad todo ese tiempo a todas las personas que estaban debajo de los escombros, priorizando a esas personas. Más de 15 estructuras colapsaron. Los ingenieros estuvieron evaluando todo este tiempo la situación y la verdad vivimos escenas y ver cómo todo el equipo respondió de manera tan atenta también fue algo que ha ayudado mucho a esta situación. Hubo un río que se desbordó, una tubería que se desbordó en el barrio Kennedy, cerca a la circunvalar, una zona muy céntrica de la ciudad, y pues eso también despertó horas después, como a eso de las 10 de la mañana, alarmas en las personas, ver el pánico de las personas, pero también hubo muchos equipos y todavía están en las zonas afectadas y lugares.
0: Emily, te vemos bastante también afectada por esta situación, sabemos que has estado trabajando de temprano. Te queremos agradecer en nombre también de OHBL este testimonio. Y tenemos que dejar a Emily, periodista independiente, Emily Espinosa, con el testimonio desde Pereira. Decíamos una de las ciudades más afectadas en este terremoto, 7,4 en Colombia. Queremos ahora mismo también avanzar hacia nuestra próxima entrevista de la Cruz Roja. La pregunta que nos hacemos también todos aquellos quienes miramos esta tragedia desde fuera es cómo ayudar al pueblo colombiano. Y por eso queremos hablar en directo desde Bogotá con quien ven, con la doctora Lina Dorado, quien es directora de gestión del riesgo de desastre de la Cruz Roja colombiana. Doctora Dorado, muy bienvenida. ¿Y cómo está trabajando en primer lugar la Cruz Roja colombiana en la tragedia? ¿Cuáles son las prioridades ahora mismo?
3: Hola, muy buenas noches. Un saludo desde Bogotá, Colombia. Lo que les podemos decir es que desde los primeros minutos que recibimos el reporte de afectación por el sismo en la zona del Chocó, en Colombia, hemos activado nuestros grupos de búsqueda y rescate en Quindío, en Risaralda, en Antioquia, para apoyar la ciudad de Quibdó, en Chocó, que es como donde más tenemos capacidades para poder apoyar a Chocó, que está mucho más alejado. En efecto, ustedes lo mencionaban, el eje cafetero es una de las zonas afectadas, Pereira y Manizales, y también la ciudad de Cali. En el momento, la prioridad número uno es la línea de búsqueda y rescate. Ya tenemos a nuestros rescatistas, a nuestros equipos en las cuatro ciudades. Otra línea que estamos trabajando es protección de vínculos familiares, apoyando a las familias en el restablecimiento de sus vínculos. Tuvimos muchas afectaciones en la mañana con los operadores de celular, en algunas zonas fluido eléctrico, temas de internet, y algunas familias no podrían encontrar si nosotros ayudamos en esa protección de esos, ese restablecimiento de contactos familiares. Y también estamos activando la línea de atención prehospitalaria, todo lo de atención primaria, atención de primera respuesta en salud, con equipos de primera respuesta en salud en las ciudades de Cali, en la ciudad de Pereira, en la ciudad de Manizales y también en el departamento del Chocó, en Quibdó. Y hemos empezado a apoyar a la gobernación de Chocó para poder tener un desplazamiento hacia las zonas más cercanas a la zona del epicentro de este departamento, a diferencia de Cali, Pereira, Manizales. Sus vías presentaron deslizamientos de tierra y caídas de roca, y vía terrestre todavía no ha sido posible llegar. Además, es una zona muy lluviosa, y entonces se está organizando desde el Sistema Nacional de Gestión de Riesgo de Colombia, del cual nosotros hacemos parte como Cruz Roja, a apoyar, y ya por instrucciones del presidente de la República y de la Unidad Nacional para la Gestión de Riesgos, se está determinando todo el apoyo aéreo que va a tener mañana el departamento de Chocó para hacer una evaluación de daños. Uh-huh. Eso es básicamente lo que ha transcurrido en el transcurso del día, y nosotros estamos en alistamiento, en despliegue y en respuesta de nuestras unidades en estos departamentos. Y adicional, hemos activado otras unidades desde acá, desde Bogotá, y otro departamento que es Boyacá.
0: Permítame destacar la rapidez y también metodología con la que están abordando esta tragedia en algunas horas apenas tras esta catástrofe. Señora doctora Dorado, ¿qué nos puede decir a todo esto también de la prevención epidemiológica post-catástrofe?
3: Bueno, acá es muy, muy importante, sobre todo en estos momentos, el acceso a asistencia humanitaria de primera necesidad, los temas de agua, acceder a agua potable para evitar, los temas relacionados con enfermedades diarreicas agudas. Pero en el momento, digamos, cuando hay colapso de estructuras, la prioridad es salvar vidas, es identificar si hay personas desaparecidas, si esas edificaciones todavía reportan personas atrapadas. Pero tenemos estas 72 horas que son vitales para salvar vidas. Y luego ya empezamos con todos los temas de asistencia humanitaria de emergencia y de alojamiento temporal, que son las siguientes líneas de respuesta que se deben abordar en una emergencia ocasionada por sismo. Por ahora, el tema a considerar desde el punto de vista climatológico: en Chocó es un departamento que llueve mucho, pues hay que contemplar estos temas de lluvias. Por lo demás, en departamentos como el Valle del Cauca, Quindío, Risaralda y Caldas, pues el tema climatológico y el pronóstico del tiempo está favorable para las operaciones de búsqueda y rescate.
0: Doctora Dorado, muy breve en honor al tiempo, ¿cómo ayudar desde otros lugares de Colombia y también desde el exterior?

0: Tenemos en nuestra página web www.cruzrojacolombiana.org una campaña Todos por Colombia. Allí cualquier ciudadano nacional o extranjero puede, o que esté en otro país, o un colombiano que esté en otro país, puede allí hacer una donación desde 10 mil pesos colombianos, que son alrededor de unos 2 a $3 en adelante. Todo ese recurso la Cruz Roja lo recibe y compra asistencia humanitaria de emergencia estandarizada para este tipo de situaciones, con el fin de garantizar que las personas que reciben una asistencia humanitaria de emergencia, en kits de alimentos, de higiene, de kits de noche para los que pierden sus viviendas, puedan tener elementos estandarizados y acorde a los requerimientos, y pues que los damnificados y las personas que se encuentran en esta situación reciban una asistencia humanitaria digna.
1: Todos por Colombia, doctora Lina Dorado, Cruz Roja en Colombia. Muchas gracias.
0: Bueno, con mucho gusto.
1: La comunidad internacional ha expresado su solidaridad con Colombia tras el fuerte terremoto. Varios países ya han ofrecido ayuda para hacer frente a la emergencia. Ecuador puso a disposición rescatistas, perros especializados y material de emergencia. El Salvador ofrecía equipos de rescate, personal médico y suministros. México, Brasil, Chile y Bolivia también prestan su apoyo. El gobierno de los Estados Unidos anunció una ayuda de 15,5 millones de dólares para refugios de emergencia, alimentos, protección y evaluación de los daños. Las muestras de solidaridad también llegaron desde fuera de la región. El presidente de Ucrania, Volodymyr Zelensky, expresó sus condolencias y pidió apoyo internacional para los afectados. Y Naciones Unidas, que sigue de cerca la emergencia, también se declaró dispuesta a prestar ayuda a Colombia.
2: Nuestro más sincero apoyo a quienes sufren las consecuencias de este sismo. Prestaremos toda la ayuda necesaria. Iremos publicando novedades a medida que las tengamos.
1: Vamos a hablar de economía con mi colega Andrés Blumenkranz. Bienvenido, Andrés.
3: ¿Qué tal, Jenny? Vamos a hablar de inteligencia artificial y de microchips, porque el auge de la inteligencia artificial está provocando una escasez gravísima de chips de memoria, componentes esenciales en productos que van desde teléfonos móviles hasta automóviles. Las empresas de inteligencia artificial acaparan cada vez más estos semiconductores para sus enormes centros de datos, lo que ha contribuido, por ejemplo, a cuadruplicar su precio en apenas un año. Ante la falta de suministro, fabricantes de dispositivos médicos, automotrices y grandes gigantes de la tecnología como Microsoft, Apple o HP presionan ahora a Washington para asegurarse el acceso a estos chips que tanto necesitan. De este asunto vamos a hablar en profundidad, por supuesto, con nuestra corresponsal financiera en Nueva York, Ana Nieto. Ana, ¿cuánta urgencia tienen las industrias y el comercio de Estados Unidos para resolver este problema de falta de chips de memoria?
4: Pues mucha, porque ya hay listas de espera en algunos productos de tecnología y porque las empresas, tras los centros de datos, pues pueden pagar lo que sea por estos chips, pero otros negocios no. Y cuando se tiene que hacer, el que termina pagando es el consumidor. Apple ya anunció en junio un aumento de precios para sus productos. Y estas subidas de precios ya están afectando a la inflación. No solamente estamos hablando de subidas de precios de teléfonos móviles, también las videoconsolas, los autos, sus seguros, porque las compañías deben pagar más por componentes en reparaciones. Desde distintos sectores se está pidiendo que se apoye más a los fabricantes, tanto de Estados Unidos como de las naciones aliadas, para que también, y también que se apoye la resiliencia de las cadenas de proveedores de estos chips. Además, se está pidiendo que todos los sectores tengan acceso a los chips, es decir, que haya una especie de redistribución y que se acelere la construcción de fábricas en Estados Unidos, algo que los inversores saben que toma al menos varios años y que además vienen con costes muy altos, lo que por supuesto parece indicar que el alivio a la inflación por este motivo no va a venir por ahí.
3: Ana, la inteligencia artificial es además fuente de mucha ansiedad económica y también social. Mark Zuckerberg este lunes ha presentado una especie de encíclica, un manifiesto, en el que intenta responder algunas de estas inquietudes. ¿Qué es lo que ha dicho el fundador y el líder de Meta?
4: Sí, es cierto que muchos estadounidenses temen perder sus empleos en un mercado laboral cada vez más invadido por la capacidad de la inteligencia artificial, y en este marco, este manifiesto publicado por Zuckerberg trata de calmar algunas de estas ansiedades al afirmar que hay maneras de que la oportunidad y la riqueza sea compartida. Y su empresa va a trabajar para ello. Meta va a hacerlo lanzando modelos gratis o asequibles con pesos y códigos abiertos para que los usuarios decidan cómo configurar sus necesidades de inteligencia artificial. Meta se va a convertir así en la compañía más grande en código abierto en Estados Unidos, en directa competencia con las empresas chinas, que todas son en código abierto, pero a diferencia de OpenAI y Anthropic, que son las más grandes y en código cerrado. Zuckerberg afirma además que esta es la manera de evitar desempleo masivo y totalitarismos y problemas sociales, y teme la concentración en el sector. Una cosa más, Zuckerberg ha dicho que va a invertir $1,000 millones en comunidades donde se instalan centros de datos para ayudar con las infraestructuras y costos como los de la educación y los bomberos locales.
3: Ana Nieto, Nueva York, gracias por estas informaciones. Hasta la próxima.
4: Gracias, Andrés.
3: Tenemos más temas que nos ocupan ahora con Jenny Pérez.
1: Y uno especialmente, Andrés, en Rusia, donde se ha impedido participar a la oposición pacifista en las elecciones legislativas de septiembre próximo. El Tribunal Supremo ruso decidió este lunes excluir al único partido opositor legal en el país, Yabloko. Es una formación liberal que había presentado una lista de unos 400 candidatos. Aboga por el cese de los combates en Ucrania y el inicio de las negociaciones de paz. Además de la liberación de los más de 1.750 presos políticos. Cuando la Comisión Electoral Central de Rusia publicó las papeletas con esta formación, arrancó una campaña de desprestigio dirigida por todos los partidos leales al Kremlin y que apoyan la campaña militar en Ucrania. Con la mayoría de los opositores de Putin encarcelados, exiliados o muertos, Yabloko es el único partido liberal que sigue activo en Rusia. Y tenemos la perspectiva con Ricardo Marquina, periodista experto en política rusa desde Estonia. Ricardo, ¿nos sorprende la censura organizada contra la oposición política en Rusia y en particular este partido corte pacifista, pero este es el fin de la representación de la disidencia política en la Rusia de Vladimir Putin?
5: Soviética, sobrevivieron al 91, sobrevivieron a Yeltsin, sobrevivirán también a este nuevo envite. Lo que sucede hoy es que el gobierno, el Kremlin, ha arrebatado la posibilidad de voz a millones de rusos que veían en Yabloko la posibilidad de decir no a la guerra de una manera legal, porque se había permitido presentarse a estas elecciones. Al gobierno le entró el pánico esta semana cuando vio que en redes sociales eran miles los jóvenes, especialmente jóvenes, que estaban llamando a votar por Yabloko. Entraron en pánico porque ahora mismo, hasta ahora mismo, en las papeletas había dos opciones: el partido de Putin y los otros siete partidos, que son todos pro-Putin, o Yabloko. Solo había dos opciones: o guerra o no guerra. Y después de la prohibición de Yabloko, en las papeletas que tendrán los rusos en sus manos para septiembre, solo habrá la posibilidad de guerra. Pero eso no significa que ese movimiento haya desaparecido. Yo creo todo lo contrario, que ese movimiento ha despertado con esta prohibición de Yabloko.
1: Ricardo Marquina, muchas gracias. En Estonia.
5: A ustedes.
1: Y más noticias internacionales a continuación. Panamá reforzó su frontera con Colombia tras los atentados registrados durante el primer día de gobierno del presidente Abelardo de la Espriella. Agentes fronterizos y aeronavales fueron desplegados este domingo en puntos estratégicos del Darién, junto con más de 15 embarcaciones en las costas del Pacífico y el Atlántico. Las autoridades aseguran que buscan impedir cualquier amenaza de grupos irregulares colombianos. La Armada de México descargó en el puerto de Acapulco más de 2 toneladas de presuntos envíos de cocaína decomisados en una embarcación interceptada en el Pacífico. La droga estaba distribuida en 39 bultos y pesaba unos 2.060 kilos. 6 personas, 3 mexicanas y 3 ecuatorianas, fueron detenidas y entregadas a las autoridades junto con el cargamento. El tifón Dolphin ha dejado al menos 1,6 millones de evacuados y cientos de vuelos cancelados a su paso por el este de China. La megalópolis de Shanghái registró este lunes la mayor lluvia acumulada en 150 años tras el caso del ciclón, que ha perdido intensidad luego de que tocara tierra el domingo, con vientos de hasta 150 kilómetros por hora. Y queremos finalizar con Colombia haciendo un repaso de lo que sabemos hasta ahora de esta tremenda tragedia. De ese potente terremoto de magnitud 7,4 que sacudió al país esta mañana, 7:34 de la mañana, con epicentro en el departamento del Chocó y decenas de réplicas registradas hasta este momento. El presidente recién juramentado, Abelardo de la Espriella, informaba sobre un balance actual de al menos 111 fallecidos.

También hay centenares de heridos. En los 5 departamentos afectados, Valle del Cauca, Chocó, Antioquia, Caldas y Risaralda, hay numerosas viviendas destruidas y edificios colapsados. Además, la Autoridad de Aviación de Colombia reportó daños en los aeropuertos de Pereira, Manizales, Quibdó, Armenia, Cartago, Cali y Buenaventura. De la Espiella emitió una declaratoria de desastre del carácter nacional y tras visitar la capital del Chocó, se dirige a Cali para supervisar personalmente la respuesta a la emergencia. El terremoto también se sintió en Ecuador, en Panamá y en Venezuela. Con nuestros pensamientos en Colombia nos despedimos. Soy Jenny Pérez, ha sido un gusto acompañarlos y hasta pronto.

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0: Aquí estamos de nuevo. Es hora de Escápate, el programa de viajes de Deutsche Welle. Soy Lucas Stege y los invito cordialmente a acompañarme durante los próximos 30 minutos con estos temas. Rumbo a Turquía, vamos a descubrir una península fascinante. Niza nos llama. Tomamos mucho sol en la costa sur de Francia. Y les presentamos una delicia un tanto particular. ¿Tienen ganas de unas vacaciones en Turquía, pero sin turismo masivo? Entonces, la península de Izmir podría ser justo para ustedes. Mi colega Sarah Huckle hizo un pequeño viaje por ahí. Playas hermosas, comida deliciosa, buen vino, callecitas con encanto. El lugar parece un verdadero pedacito de paraíso. Pero échenle un vistazo ustedes mismos.
1: Les voy a mostrar algo increíble. La playa de Liki.

Es increíble. Y esta es solo la primera parada de nuestra aventura por la península de Izmir. Estoy a una hora en coche de la ciudad de Esmirna, Izmir en turco. Casi nadie conoce estos increíbles lugares en Çeşme, Karaburun y Urla.

0: Nuestra primera parada es la ciudad de Alashati, en el centro turístico de Sheshme. Se ha vuelto más popular y cara en los últimos 10 años, pero aún hay muchas calles tranquilas y cafeterías muy bonitas. Sin duda, vale la pena visitarla. Me dirijo al Bumba Breakfast Club para probar un ritual nacional, el kavalti o el clásico desayuno turco, y no puedo creer lo que ven mis ojos. Tenemos una gran variedad de untables, quesos y aceitunas. Esta es una región productora de aceitunas. También pedí menemen, que son huevos, tomates y pimientos, uno de mis platos turcos favoritos. Ahora debo decidir por dónde empezar. Todo está increíble. Y no soy la única a la que le gusta esta comida. Cuando el propietario alquiló el edificio hace unos años, encontró una tortuga viviendo aquí, se quedó y formó una familia. Y se mueven a sus anchas. Es genial. Alashati fue un próspero centro agrícola en los siglos XVII y XVIII. La población ortodoxa griega de aquí construyó estas casas de piedra. Muchas fueron renovadas y convertidas en hoteles, bares y restaurantes. Los cristianos griegos tuvieron que trasladarse a Grecia debido en gran parte al Tratado de Lausana de 1923, que imponía un intercambio de población entre Turquía y Grecia basado en la religión. Afectó a hasta 2 millones de personas. Aquí aún pueden encontrarse muchas cosas comunes a ambas culturas, como los postres con resina de lentisco, cultivada en la vecina isla griega de Chios. Todos me dijeron que debía probar el pudding de lentisco llamado Sakizli Muhalebi. Quiero uno, por favor. Sabe un poco a pino. Me gusta. Las huellas del auge turístico de Alashati son evidentes. ¿Qué contribuyó a hacerla un destino turístico tan popular? Viento. La costa de Alashati es uno de los lugares más populares del mundo para el windsurf. Aquí se celebran muchos torneos internacionales. Aquí en el Alashati Surf Paradise Club llevan 30 años enseñando windsurf, también a principiantes como yo. Aquí estoy con mi instructor. ¿Crees que tengo lo necesario, Yusuf?
1: Eso espero.
0: Yo también.
1: Empezamos en 1995, así que ya llevamos unos 30 años, pero se hizo popular a partir del 2000. Como el agua aquí es poco profunda, la gente se siente segura y es muy fácil aprender.
0: Y otro factor importante, el viento aquí es constante. ¿Hay que cumplir ciertos requisitos para practicarlo?
1: Todo el mundo puede practicar windsurf. Depende de cada persona. A ti quizá te lleve 5 horas, a mí quizá 10. Para cada uno es diferente.
0: El tiempo corre, así que veamos si nos lleva 5 horas.
1: A ti te llevará 20 minutos, no te preocupes.
0: ¡20 minutos! Activen sus cronómetros. Ya empiezo a arrepentirme de practicar windsurf por primera vez frente a la cámara. Es mucho para asimilar de golpe. Pero luego empiezo a tomarle la mano. Puedo hacerlo sin caerme. Debo decir que Yusuf ha sido un instructor excelente. Muchas gracias. Ahora me dirijo al este, a la zona de Urla. Esta es una de las regiones vinícolas de Turquía con casi una docena de bodegas. Aquí se produce vino desde la antigüedad. Hoy visito Hus, una bodega boutique que Ceylan Ertürer Díaz León fundó con su difunto esposo en 2018.
2: Urla tiene una larga tradición vitivinícola, pero con el traslado de la población griega y la llegada de la población musulmana otomana a la región, esta tradición se perdió y cayó en el olvido.
0: Tras un siglo sin producción vinícola, hace 2 décadas los amantes del vino recuperaron la viticultura en Urla.
2: Los recién llegados también se unieron al resto y sin

0: 5 bodegas fundaron la Asociación de la Ruta del Vino de Urla hace 10 años. Ahora somos 10 productores asociados, cooperando juntos e intentando mejorar y potenciar el turismo y la viticultura de la región.
1: Me gustaría aprender y probar un poco de lo que producen aquí.
0: Sí, lo hacemos. En cuanto a los blancos, tenemos el Bornova Mischetti, un tipo de moscatel.
1: Este es uno de los vinos que hay que probar cuando se visita Urla. Es muy agradable, refrescante y ligero. Perfecto para el clima del Egeo. Ya soy fanática de los vinos turcos.
0: Gracias por tu visita.
1: Me parece fascinante que esta zona sea uno de los lugares habitados más antiguos de la costa del Egeo. Desde la Edad del Bronce, ha albergado a muchas civilizaciones, jonios, persas, romanos, bizantinos y otomanos, entre otros, en parte gracias a su suelo fértil. Ahora degustaré más de lo que estas tierras tienen para ofrecer en el restaurante O de Urla. El restaurante del chef Osman Sesener contribuye a la reputación gastronómica de esta región. Es uno de los varios restaurantes con estrella Michelin en la zona de Urla. También cuenta con una estrella verde reservada a los restaurantes a la vanguardia de las prácticas sostenibles. O de Urla trabaja con productos locales y también cultiva ingredientes en las propias tierras de Sesener. Para empezar, camarones de cola azul.
0: Usamos nuestro limón de Chechme y también nuestra propia menta. Con ellos hicimos una salsa verde de menta que pusimos encima de los camarones. Espero que le guste.
1: A continuación, manti o mini dumplings turcos con alcachofas cultivadas en la granja y calamares. Tenía muchas ganas de probar las alcachofas de la región y esto está increíble. ¿Qué puedo decir? Mero en salsa de ostras con confit de alcachofas. Ojalá esta comida jamás se termine. Por suerte, aún falta el postre. Mousse de chocolate con praliné de avellanas y dulces caseros. Esta comida, toda la experiencia ha sido más que increíble. Me ha encantado. Y si están en la zona, no dejen de visitar las calles históricas de Urla. Vean la calle Zafero Sanatsokagi, la calle del arte, por sus tiendas y puestos de artesanía. Sus edificios históricos recuerdan la época en la que era Bo Urla, un pueblo griego.

podría acostumbrarme al ambiente relajado de este lugar. Y por supuesto, no podía irme de la región sin visitar la playa. La zona de Demir Shili en la costa sur tiene muchas bahías y una naturaleza salvaje. Estas playas están bastante concurridas en verano. Para esta puesta de sol, tengo mucho espacio para mí sola. Ahora exploraremos la península más grande de Turquía, Karaburun. Karaburun es una joya oculta, sobre todo si te gusta el senderismo como a mí. Una de las rutas pasa por la aldea de Sasak, un pueblo griego abandonado. Tenía mucha curiosidad por ver este lugar. De verdad, parece olvidado en el tiempo. Las casi 80 construcciones llevan más de un siglo vacías. El gobierno lo declaró hace poco patrimonio protegido y anunció planes para renovarlo, pero aún no han empezado. Por ahora, el aroma de las

0: Hierbas silvestres como el tomillo y el orégano impregnan el aire. La naturaleza ha tomado el control. Terminamos nuestra aventura por Izmir. Lo he pasado muy bien y he aprendido mucho. Volveré.
1: Al ver esto, me da un poquito de envidia no haber estado en Izmir. Ah, y ya que hablamos de envidia, mi querida colega Aisha Sharipjan también estuvo de viaje, esta vez en el sur de Francia. Visitó la ciudad de Niza y, créanme, tuvo un tiempo fabuloso. Allá encontrarán no solo playas bonitas, sino también historia, cultura y, por supuesto, comida bien rica. Aisha hizo un reportaje sobre todo lo que se puede hacer en Niza en un solo día. Vamos a verlo.
0: Bienvenidos a Niza, la joya de la costa azul francesa. Con el Mediterráneo, el casco antiguo de colores y una vida marcada por el sol, la gastronomía y el arte.
2: Les mostraremos algunos de los mejores lugares de Niza, vistas impresionantes, gastronomía deliciosa y cultura.
0: Empezaremos con un paseo por el lugar más emblemático de Niza, con sus impresionantes vistas al mar. Fíjense en el azul del agua.
2: Con una longitud de 7 kilómetros, el Paseo de los Ingleses reúne a corredores, ciclistas y bañistas. Lleva el nombre de los acaudalados ingleses que pasaban aquí el invierno en el siglo XIX y financiaron su construcción.
0: Hace tanto calor que solo quiero tirarme al agua.
2: Y a pocos pasos de aquí se encuentra otro lugar emblemático.
0: Este es el mercado de las flores de Niza. En el sur de Francia estos mercados son muy importantes, pero aquí además de flores también hay delicias culinarias.
2: El mercado Cours-Saleya existe desde 1861. Está abierto todo el año, de martes a domingo. Atrae por su gran variedad de productos frescos, especialidades de la Provenza y coloridos puestos de flores. Está considerado uno de los mercados más hermosos de Francia. Y aquí hemos encontrado lo que buscábamos, soca de Chez Teresa. Esta tortita crujiente de garbanzos es muy popular aquí en Niza. Está caliente, es sabrosa y cuesta 3 euros.
0: Sabe a garbanzos y es muy picante. Un poco como una crepe salada o una galette. Está buena.
2: Vamos al casco antiguo, un laberinto de callejuelas estrechas y fachadas coloridas. El paisaje urbano apenas ha cambiado desde el siglo XVIII. Hoy hay muchas cafeterías, comercios, galerías y restaurantes.
0: Este lugar es súper colorido. Las calles son tan encantadoras que me siento como dentro de un cuadro.
2: En pleno casco antiguo está el Chez Saquiardo, un restaurante familiar que es un clásico de la ciudad. La cocina de Niza es una mezcla mediterránea de influencias francesas e italianas, con verduras frescas, aceitunas, anchoas y marisco. Las tradiciones culinarias de la región figuran en la lista del Patrimonio Cultural Inmaterial de la UNESCO.
0: Voy a probar una clásica ensalada niçoise y la pizza à la dière, una pizza con anchoas y cebolla. Las cebollas son muy tiernas y un poco dulces. Contrasta muy bien con las anchoas saladas. Está muy bueno.
2: Después de comer, vamos por algo dulce. En el corazón del casco antiguo está la Place Rossetti. Aquí se encuentra la Catedral de Santa María y Santa Reparata, un edificio barroco clásico del siglo XVII que es un monumento protegido desde 1906. La plaza es animada y acogedora, con muchas cafeterías con toldos.
0: Esta legendaria heladería es especialmente popular aquí. Tienen casi 100 sabores y me gustaría probarlos todos.
2: La heladería Fenocchio es una empresa familiar de 1966.
0: Esto es justo lo que necesitaba ahora. Delicioso.
2: Ahora que recobramos fuerzas, nos sumergimos un poco más en la escena artística de Niza. La ciudad está llena de galerías y museos. Como el Museo Marc Chagall, dedicado a uno de los artistas más famosos del siglo XX. Se encuentra a pocas paradas de autobús del centro. Está situado en un jardín y alberga la mayor colección pública de obras de Chagall. Aquí les espera una explosión de color. Las pinturas expresionistas de Chagall, con sus motivos bíblicos, hacen referencia a sus raíces judio-rusas y a su visión espiritual del mundo.
0: ¿Qué relación tenía Marc Chagall con Niza?
3: Niza y el sur de Francia fueron importantes para él. Había una comunidad de artistas como Matisse o Picasso. Tuvieron la oportunidad de trabajar con diferentes técnicas, por ejemplo, con cerámica. Chagall también hizo algunas cerámicas con vidrieras y tapices. Fue una ciudad inspiradora para Chagall, con su luz y las flores.
2: Después de sumergirnos en el universo de Chagall, es hora de echar un último vistazo a la espectacular Costa Azul desde la Colline du Château.
0: La colina del castillo se encuentra a unos 93 metros sobre el nivel del mar, pero hay un ascensor.
2: Aunque esperábamos que fuera fácil subir en este día tan caluroso, la ciudad tenía otros planes.
0: El ascensor está cerrado. Nos perdimos el último a las 17:25, así que subiremos por las escaleras. Creo que lo logramos. ¿Qué no haríamos por una linda vista? Espera, ¿la vista era aquí? ¿O no?
2: En la Colline du Château se alzaba antiguamente una fortaleza del siglo XI que protegía la ciudad y que fue demolida en el siglo XVIII. Hoy en día es un lugar histórico y un parque público. Y afortunadamente, tiene un sitio donde refrescarse.
0: ¡Qué agradable!
2: Pero volvamos al motivo por el que subimos hasta aquí, las increíbles vistas panorámicas.
0: Desde aquí se puede ver casi toda Niza. Es una vista estupenda y un final perfecto.
1: Los amantes del mar saben que no deben pisar un erizo espinoso, pero otros lo ven como un manjar. En Europa, los encuentran en el Mediterráneo y en la costa atlántica. En Francia, son tan populares que hay festivales dedicados a ellos. Mi colega Megan Lee estuvo en Carry-le-Rouet, en el sur del país, para averiguar por qué son tan especiales los erizos de mar. Miren esto.
4: Están crudos y aún vivos. ¿Se atreverían a comerlos? Estoy en el Festival Anual del Erizo de Mar en Carry-le-Rouet, en la costa mediterránea del sur de Francia. Durante 3 domingos de febrero, este pequeño pueblo costero se llena de vida. La gente viene a comer erizos de mar. ¿Pero qué tienen de especial estas pequeñas criaturas llenas de púas? ¿Y por qué les gustan tanto a los franceses? Eso es lo que quiero averiguar. Hoy estoy con Ilan Tanchan. Sabe mucho de erizos de mar porque es el jefe de cocina de un restaurante cercano. Para él, esta época del año es especial. Ilan, ¿quién querría comerse algo así?
5: Cuando los abres, son preciosos y son especialmente sabrosos.
4: ¿Cuál es la mejor forma de comerlos?
5: A mí me gustan simplemente al natural, con un poco de pan y mantequilla y listo.
4: ¿Se pueden comer así?
5: Sí, esto se llama la lengua, se quita.
4: ¿Y eso qué es?
5: Estas partes de color naranja son la lengua. Eso es lo que se come.
4: Ok, ¿está todo ahí dentro?
5: Sí, la mayoría lo hace así. Se comen todo lo que hay dentro. Yo solo como la parte naranja.
4: Voy a probarlo. Antes de probarlo por primera vez, me gustaría sumergirme en el mundo de los erizos de mar. Este tipo de marisco vive en todos los mares del mundo y se conocen más de 1000 especies. Algunos viven en la costa, otros en las profundidades del mar y no todos son comestibles. Los buceadores utilizan herramientas especiales para desprenderlos de las rocas. En general, su población no está en peligro.

0: Pero algunas especies están amenazadas por el cambio climático, la sobrepesca o desde 2022 por una pandemia. Su captura está regulada. En Francia se pueden pescar erizos de mar del 1 de noviembre al 15 de abril. La cantidad está limitada para los pescadores profesionales y los aficionados. La mayoría de los erizos de mar que se sirven en este festival proceden de Galicia, en el norte de España, aunque también se pueden probar otros mariscos. Ahora sí que es el momento de probar mi primer erizo de mar.
1: I'm scared.
2: No.
1: Okay.
3: Sabe un poco a nuez y a yodo, pero no es demasiado salado.
0: No, sabe a mar.
1: It's the ocean.
0: ¡Wow! ¡Quiero más! A continuación nos dirigimos al restaurante en el que trabaja Ilan para ver cómo prepara los erizos.
3: Voy a preparar para ti el tartar de pez de San Pedro con erizo de mar y salicornia.
0: Ilan utiliza únicamente erizos de mar de la región.
3: Pongo las tijeras aquí.
0: Corta por la boca.
3: Voy a cortar todo por aquí arriba.
0: Aún están vivos, ¿no?
3: Los pescaron ayer.
0: ¿Sienten dolor?
3: No, creo que no tienen cerebro.
0: Ilan marina el pez de San Pedro con vinagre, aceite de oliva y cáscara de limón. Añade cebollino, cebolletas y lima seca. Un plato elegante para servir, habichuelas de mar finamente cortadas y una salsa de vino blanco y mantequilla. Todo ello combina muy bien con el pez de San Pedro. Enrolla el pescado en forma de rosa.
3: ¿Te gusta?
0: Es precioso.
3: Los erizos de mar tienen mucho yodo y son un condimento natural.
0: Y un toque más de cocina gourmet, flores comestibles. No tengo ni idea de cómo voy a comerme esto. Wow. ¿Cómo describir este sabor? Está muy bueno, muy suave. Es fantástico, gracias.
3: Gracias a ti. Ha sido un placer.
0: Vaya, qué experiencia. Ahora entiendo un poco mejor por qué los franceses están tan locos por los erizos de mar.
4: Un reportaje realmente genial, pero hay que ser honestos. Esos pichudos no son para mí, aunque cada quien con lo suyo. Quiero agradecerles por su atención y lamentablemente debo despedirme, porque eso es todo por hoy en Escápate. Si ustedes no quieren esperar hasta la próxima semana a la nueva emisión, pueden echarle un vistazo a nuestros viajes en las redes sociales en TW Travel. ¡Nos vemos!

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6: Colombia enfrenta su peor catástrofe de lo que va del siglo. El país cuenta más de un centenar de muertos tras el potente terremoto de esta mañana. Un sismo que sembró el caos, principalmente en la zona costera y cafetera de Colombia. El recién juramentado presidente de la Espriella anunció subsidios para los damnificados, así como también el traslado de heridos a Medellín. Soy Jenny Pérez, aquí en Berlín para Deutsche Welle. Destacamos. El terremoto de 7,4 grados se arremeció a Colombia, ocurrió pasadas las 7:30 de la mañana, con epicentro en el Chocó, una de las zonas más empobrecidas del país. Conmoción en Colombia por un terremoto de magnitud 7,4 que sacudió este lunes buena parte del país con más de una veintena de réplicas. Según cifras oficiales, el balance actual alcanza 132 fallecidos y centenares de heridos. El nuevo presidente del país, Abelardo de la Espriella, emitió una declaratoria de desastre de carácter nacional y tras visitar la capital de Chocó, se encuentra ahora en Cali para supervisar personalmente la respuesta a esta gran emergencia. El epicentro del sismo se localizó a 103 kilómetros de profundidad, cerca de la localidad de San José del Palmar, en el departamento del Chocó, uno de los más pobres del país, a unos 400 kilómetros de Bogotá, la capital. El terremoto afectó además a los departamentos del Valle del Cauca, Antioquia, Caldas y Risaralda, donde hay graves daños, edificios también e infraestructuras. Según el Servicio Geológico de Colombia, se trata del sismo más grave en el país en lo que va de este siglo. Y de la Espriella, el presidente visitó Quibdó, capital del departamento del Chocó y epicentro también del terremoto, y ahora está de camino a Cali. O ya está, quiero decir, ya aterrizó el presidente en Cali. Tenemos en directo desde Bogotá para hablar de este tema la periodista de DW, Alexandra Correa, con la crónica de esta hora. Alexandra, decíamos, el presidente anunció subsidios para los damnificados, además el traslado de los heridos hasta Medellín. ¿Qué más ha dicho ese balance presidencial en el epicentro del terremoto?
7: Sí, Jenny, efectivamente, como lo acabas de decir, ya está en Cali el presidente Abelardo de la Espriella, donde hay toque de queda, una de las ciudades más afectadas después de este terremoto de la Espriella, tras su paso por Chocó, el lugar del epicentro del terremoto. Te quiero contar que allí lastimosamente falleció el hijo pequeño del alcalde de Bahía Solano, junto a al menos otras 12 personas, y desde donde se reportan al menos 119 personas heridas y 1,467 afectadas, o por lo menos así lo dijo el presidente, así como 5 desaparecidas reportó desde Chocó. El presidente entrega este balance desde el epicentro. A esta hora a nivel nacional se supera el centenar de muertos. La ciudad de Pereira, ubicada en el centro occidente del país, sigue entre las más afectadas con al menos 60 muertos. Jenny, desde Chocó de la Espriella, también dijo que están listos los recursos económicos una vez se haga la respectiva caracterización dijo que este departamento es entre los más empobrecidos y, como sabemos, que sufre altas olas de violencia a causa de grupos armados dedicados al narcotráfico y otras economías ilícitas, necesita mucha atención, y dijo desde allí que nunca más será la tierra del olvido. Sin embargo, Jenny, el enorme hueco fiscal que atraviesa Colombia va a dificultar muchas de las promesas que haga el presidente. Jenny, quien debe aceptar ayuda internacional, ya el Banco Mundial aprobó hoy un proyecto para apoyar los esfuerzos de Colombia en la gestión de diferentes riesgos de desastre por eventos naturales adversos, incluidas algunas emergencias de salud pública. Estamos hablando de unos 200 millones de dólares que permitirán que el país acceda a recursos clave y de alto impacto, como las sufridas hoy por el terremoto. La CAF, el Banco de Desarrollo de América Latina y del Caribe, también anunció una donación para Colombia para atender esta emergencia, Jenny.
6: Alexandra, ¿qué nos puedes contar de la agenda del presidente en Cali?
7: Desde Cali se espera que el presidente Abelardo de las Priella, quien solo lleva 3 días posesionado en su cargo, haga un balance también desde allí. Acabamos de escuchar al alcalde de Cali, Alejandro Eder, quien dijo que iban a adoptar medidas de seguridad que garanticen no solamente la tranquilidad de las familias que resultaron afectadas por el colapso de sus viviendas allí en Cali, la tercera ciudad más importante del país. También sabemos que en el puesto de mando unificado que el presidente de las Priella ordenó, trasladó a su ministro del Interior a Pereira y al vicepresidente lo trasladó a Manizales. Están desde allí atendiendo esta emergencia. También hay toque de queda allí en Manizales. De las Priella, recordemos, Jenny, que declaró desastre de carácter nacional. Lo sucedió en Colombia, una decisión que le permite mover recursos de forma más inmediata para atender la emergencia, Jenny.
6: Alexandra Correa, periodista de DW, muchas gracias y un abrazo allá en Bogotá.
7: A ustedes, muchas gracias.
6: Ha sido una larga jornada. El terremoto en Colombia deja testimonios que grafican muy bien la emergencia, el poder de destrucción y también la rapidez con que sucedió todo.
8: Colombia busca supervivientes entre los escombros tras el fuerte terremoto que sacudió el país en la madrugada del lunes. En Pereira, una de las ciudades más afectadas, edificios y viviendas quedaron destruidos, mientras equipos de rescate y voluntarios trabajan entre los escombros. Cali es otra de las ciudades más golpeadas. Más de 2 decenas de estructuras colapsaron y los equipos de emergencia continúan buscando personas atrapadas. Muchos habitantes permanecían en las calles intentando contactar con sus familiares y evaluar los daños.
9: Mucho nervio, mucha intensidad, fue bastante fuerte. Y estamos acá con la familia esperando a ver qué soluciones hay o qué va a pasar.
8: El terremoto dejó también sectores de Cali sin electricidad, agua ni conexión a internet y complicó la movilidad de la ciudad. Mientras rescatistas y voluntarios retiran escombros, muchos habitantes permanecen fuera de sus viviendas. Algunos recibieron una alerta en sus teléfonos poco antes de sentir el terremoto.
10: Me dio el sonido del teléfono que yo le tengo y dijo temblor, temblor cuando fue aumentando. Pero la gloria sea para Dios, que estamos sanos y vivos y que no suceda más.
8: En otros puntos de Cali, los equipos de emergencia siguen intentando llegar hasta quienes quedaron atrapados.
11: Está un poco delicada porque hay gente todavía atrapada.
12: ¿En este edificio hay gente?
11: En este edificio hay como 4 personas atrapadas. Ya trajeron a una, van a traer a otra y también vamos a traer a otra niña.
8: La catástrofe supone además el primer gran desafío para el nuevo gobierno colombiano. El presidente Abelardo de la Espriella, que asumió el cargo hace apenas unos días, convocó a las autoridades para coordinar la respuesta a la emergencia. Mientras continúan las réplicas, rescatistas y voluntarios trabajan contrarreloj.
6: Y una de las imágenes más potentes de este terremoto ha sido el colapso de un edificio ocurrido en Pereira. Pereira es considerada el corazón del eje cafetero, es una de las zonas más afectadas y por eso queremos ir en directo a conectar con la periodista independiente Emily Espinosa, que tiene detalles de la situación a esta hora en Pereira. Emily, muchos saludos. Y han impactado las imágenes de un alcalde de Pereira llorando al entregar el balance de la tragedia. ¿Cuán fuertemente golpeó el terremoto a Pereira?
13: Y mira, buenas noches para todos. Un sismo de magnitud 7.4, epicentro en San José de Palmar Chocó, y nunca creímos que pues se fuera a sentir de esa magnitud acá en la ciudad de Pereira. El alcalde Mauricio reportó inicialmente un saldo de 18 muertos, pero luego posteriormente se reportaron 40 más víctimas. Vimos muchos edificios colapsando, principalmente en toda la zona del centro. Hay más de 30, ya asciende a la decena de desaparecidos, muchas familias buscando en la mañana a sus familiares. Fueron escenas muy desgarradoras. Entre 12 edificaciones colapsaron en todo el centro y más de 65 están en riesgo. Especialmente también el aeropuerto Maticaña sufrió daños severos en su parte del techo y se reportaron 3 personas muertas. Hay muchas zonas de la ciudad que no tienen electricidad, el servicio de gas se suspendió por seguridad en varios sectores y el alcalde decretó el toque de queda desde las 6 de la tarde hasta mañana para que puedan transitar todos los vehículos para poder auxiliar y atender estas situaciones.
6: Emily, ¿qué se sabe de los rescates? ¿Cómo están trabajando hasta ahora los rescatistas, los socorristas colombianos?
13: Bueno, pues tenemos a todo el equipo de bomberos de la ciudad, voluntarios, la policía, trabajando, atendiendo edificio por edificio, con apoyo también de equipos caninos. El ejército se sabe que alistó 5 pelotones de soldados rescatistas USAR para la búsqueda de rescates, ingenieros y técnicos. También tenemos el caso de 16 personas que quedaron atrapadas en el megacable, que estuvieron allí más de 8 horas, ya que se les estuvo dando prioridad todo ese tiempo a todas las personas que estaban debajo de los escombros, priorizando a esas personas. Más de 15 estructuras colapsaron. Los ingenieros estuvieron evaluando todo este tiempo la situación y la verdad vivimos escenas y ver cómo todo el equipo respondió de manera tan atenta también fue algo que ha ayudado mucho a esa situación. Hubo un río que se desbordó, una tubería que se desbordó en el barrio Kennedy, cerca a la circunvalar, una zona muy céntrica de la ciudad, y pues eso también despertó horas después, como a eso de las 10 de la mañana, alarmas en las personas, ver el pánico de las personas, pero también hubo muchos equipos y todavía están en las zonas afectadas y lugares.
6: Y la pregunta que nos hacemos todos quienes miramos desde fuera el gran sufrimiento del pueblo colombiano, ¿cómo ayudar? Bueno, antes del programa quisimos responder esa pregunta con la doctora Lina Dorado, quien es directora de gestión del riesgo de desastres de la Cruz Roja Colombiana, desde Bogotá. A ella le preguntamos cuáles son las prioridades en estos momentos. Escuchemos lo que nos dijo.
12: Hola, muy buenas noches. Un saludo desde Bogotá, Colombia. Lo que les podemos decir es que desde los primeros minutos que recibimos el reporte de afectación por el sismo en la zona del Chocó, en Colombia, hemos activado nuestros grupos de búsqueda y rescate en Quindío, en Risaralda, en Antioquia, para apoyar la ciudad de Quibdó, en Chocó, que es como donde más tenemos capacidades para poder apoyar a Chocó, que está mucho más alejado. En efecto, ustedes lo mencionaban, el eje cafetero es una de las zonas afectadas, Pereira y Manizales, y también la ciudad de Cali. En el momento, la prioridad número uno es la línea de búsqueda y rescate. Ya tenemos a nuestros rescatistas, a nuestros equipos en las 4 ciudades. Otra línea que estamos trabajando es protección de vínculos familiares, apoyando a las familias en el restablecimiento de sus vínculos. Tuvimos muchas afectaciones en la mañana con los operadores de celular, en algunas zonas fluido eléctrico, temas de internet, y algunas familias no podrían encontrar si nosotros ayudamos en esa protección de ese restablecimiento de contactos familiares. Y también

0: estamos activando la línea de atención prehospitalaria, todo lo de atención primaria, atención de primera respuesta en salud, con equipos de primera respuesta en salud en las ciudades de Cali, en la ciudad de Pereira, en la ciudad de Manizales y también en el departamento del Chocó, en Quibdó, y hemos empezado a apoyar a la gobernación de Chocó para poder tener un desplazamiento hacia las zonas más cercanas a la zona del epicentro de este departamento, a diferencia de Cali, Pereira, Manizales. Sus vías presentaron deslizamientos de tierra y caídas de roca y vía terrestre todavía no ha sido posible llegar, además es una zona muy lluviosa y entonces se está organizando desde el Sistema Nacional de Gestión de Riesgo de Colombia, del cual nosotros hacemos parte como Cruz Roja, a apoyar, y ya por instrucciones del presidente de la República y de la Unidad Nacional para la Gestión de Riesgos, se está determinando todo el apoyo aéreo que va a tener mañana el departamento de Chocó para hacer una evaluación de daños. Uh-huh. Eso es básicamente lo que ha transcurrido en el transcurso del día y nosotros estamos en alistamiento, en despliegue y en respuesta de nuestras unidades en estos departamentos, y adicional hemos activado otras unidades desde acá, desde Bogotá, y otro departamento que es Boyacá.
1: Y la comunidad internacional ha expresado su solidaridad con Colombia tras el fuerte terremoto. Varios países han ofrecido ayuda para hacer frente a la emergencia, es así como Ecuador, por ejemplo, puso a disposición rescatistas, perros especializados y material de emergencia. El Salvador ofreció equipos de rescate, personal médico y suministros. México, Brasil, Chile y Bolivia también prestan su apoyo. El gobierno de los Estados Unidos anunció una ayuda de 15,5 millones de dólares para refugios de emergencia, alimentos, protección y evaluación de los daños. Las muestras de solidaridad llegaron también desde fuera de la región. El presidente de Ucrania, Volodymyr Zelensky, expresó sus condolencias y pidió apoyo internacional para los afectados. Y Naciones Unidas, que sigue de cerca la emergencia, también se declaró dispuesta a prestar ayuda.
2: Nuestro más sincero apoyo a quienes sufren las consecuencias de este sismo. Prestaremos toda la ayuda necesaria. Iremos publicando novedades a medida que las tengamos.
1: Bueno, aquí nos despedimos. Naturalmente, seguimos con nuestra cobertura de Colombia, pensando mucho en cómo el país también sale adelante de esta gran catástrofe. Soy Jenny Pérez, esto es Deutsche Welle, pero quédese con nosotros porque en apenas un minuto llega mi colega Andrés Blumenkranz con la economía en Deutsche Welle. Pensando en Colombia, nos despedimos. Hasta pronto.

0: mirada única al interior de un país aislado.
1: Afghanistan cricket is like football in Brazil. It's everything for the lives of Afghan people. It's everything.
0: Visitamos a las estrellas afganas mientras preparan un torneo internacional. ¿Cuáles son sus sueños y esperanzas? ¿Para ellos y para su país? ¿Y qué depara las jugadoras exiliadas que tienen prohibido jugar en su país? ¿Pueden imaginar un futuro para las mujeres en Afganistán? Cricket en Afganistán.

0: Bienvenidos a la economía de DW. El auge de la inteligencia artificial está provocando una escasez de chips de memoria, componentes esenciales en productos que van desde teléfonos móviles hasta automóviles. Las empresas de inteligencia artificial acaparan cada vez más estos semiconductores para sus enormes centros de datos, lo que ha contribuido, por ejemplo, a cuadruplicar su precio en apenas un año. Ante la falta de suministro, fabricantes de dispositivos médicos, automotrices y grandes tecnológicas como Microsoft, Apple o HP están presionando ahora al gobierno estadounidense para asegurar el acceso a estos chips. De este asunto vamos a hablar en profundidad, por supuesto, con nuestra corresponsal financiera en Nueva York, Ana Nieto. Ana, ¿cuánta urgencia tienen las industrias y el comercio de Estados Unidos para resolver este problema de falta de chips de memoria?
1: Pues mucha, porque ya hay listas de espera en algunos productos de tecnología y porque las empresas, tras los centros de datos, pues pueden pagar lo que sea por estos chips, pero otros negocios no. Y cuando se tiene que hacer, el que termina pagando es el consumidor. Apple ya anunció en junio un aumento de precios para sus productos. Y estas subidas de precios ya están afectando a la inflación. No solamente estamos hablando de subidas de precios de teléfonos móviles, también las videoconsolas, los autos, sus seguros, porque las compañías deben pagar más por componentes en reparaciones. Desde distintos sectores se está pidiendo que se apoye más a los fabricantes, tanto de Estados Unidos como las naciones aliadas, para que también, y también que se apoye la resiliencia de las cadenas de proveedores de estos chips. Además, se está pidiendo que todos los sectores tengan acceso a los chips, es decir, que haya una especie de redistribución y que se aceleren la construcción de fábricas en Estados Unidos, algo que los inversores saben que toma al menos varios años y que además vienen con costes muy altos, lo que por supuesto parece indicar que el alivio a la inflación por este motivo no va a venir por ahí.
0: Ana, la inteligencia artificial es además fuente de mucha ansiedad económica y también social. Mark Zuckerberg este lunes ha presentado una especie de encíclica, un manifiesto, en el que intenta responder a algunas de estas inquietudes. ¿Qué es lo que ha dicho el fundador y el líder de Meta?
1: Sí, es cierto que muchos estadounidenses temen perder sus empleos en un mercado laboral cada vez más invadido por la capacidad de la inteligencia artificial. Y en este marco, este manifiesto publicado por Zuckerberg trata de calmar algunas de estas ansiedades al afirmar que hay maneras de que la oportunidad y la riqueza sea compartida. Y su empresa va a trabajar para ello. Meta va a hacerlo lanzando modelos gratis o asequibles con pesos y códigos abiertos para que los usuarios decidan cómo configurar sus necesidades de inteligencia artificial. Meta se va a convertir así en la compañía más grande en código abierto en Estados Unidos, en directa competencia con las empresas chinas, que todas son en código abierto, pero a diferencia de OpenAI y Anthropic, que son las más grandes y en código cerrado. Zuckerberg afirma además que esta es la manera de evitar desempleo masivo y totalitarismos y problemas sociales, y teme la concentración en el sector. Una cosa más, Zuckerberg ha dicho que va a invertir $1,000 millones en comunidades donde se instalan centros de datos para ayudar con las infraestructuras y costos como los de la educación y los bomberos locales.
0: Ana Nieto, Nueva York, gracias por estas informaciones. Hasta la próxima.
1: Gracias, Andrés.
0: Estados Unidos y China vuelven a chocar en la lucha por la influencia en Argentina después de que la embajada estadounidense presionara a directivos de la cooperativa eléctrica Calf para que desistan de contratar a la empresa china Huawei en el yacimiento petrolífero de Vaca Muerta. Es una prueba para el gobierno del presidente Javier Milei, alineado con Washington, pero interesado, claro, en mantener sus importantes vínculos económicos con China. Según esta cooperativa de la provincia argentina de Neuquén, Calf, Estados Unidos amenazó con revocar las visas de hasta 18 de sus directivos si avanza este acuerdo que incluye la transferencia de tecnología a China para redes eléctricas, conectividad y un centro de datos. Washington considera a Huawei un riesgo para su seguridad nacional. La eléctrica argentina, por el contrario, defiende la operación, alegando razones técnicas y económicas. China acusa a Estados Unidos de interferir en los asuntos internos de Argentina en un nuevo episodio de la rivalidad entre ambas potencias por sectores estratégicos en América Latina. Y para evitar problemas como la escasez de procesadores de la que hablábamos, Estados Unidos ha lanzado la iniciativa Pax Silica, con la que busca asegurarse a sí mismo y a sus aliados las cadenas de suministro para semiconductores. La Unión Europea se sumó en junio a la iniciativa y también es parte argentina, que se promete grandes inversiones en zonas como la norteña provincia de Jujuy, rica en litio y cobre. Los vecinos, mientras tanto, rechazan la minería por su impacto ambiental.
2: Selva de montaña en el noroeste de Argentina. Aquí en las yungas, una mina produce cobre, uno de los minerales críticos que necesita Estados Unidos para su sector de inteligencia artificial. El gobierno de Javier Milei y otros 23 han firmado con el de Donald Trump la Pax Silica, pacto de cooperación que pretende contrarrestar el avance chino en minerales y procesadores. El dueño de esta explotación, llamado Martín Bronce, aspira a venderle mano cobre, insumo de los microchips.
3: Puede ser una políticamente una línea muy interesante porque Argentina se alinea junto con países del primer mundo en establecer las condiciones para acceder a la inteligencia artificial.

0: La mayoría de las empresas que se ponen en contacto a veces con los proyectos de este tipo son de origen chino, aunque cuando hemos tenido la posibilidad de conversar con empresas americanas, las conversaciones son muy interesantes porque resultan más sencillas.
1: En los próximos años, Argentina comenzará a explotar otras minas de cobre y duplicará las de litio. Además, tiene uranio y tierras raras. Un diputado del partido de Milei defiende su alineamiento con Estados Unidos y niega que dañe la relación que gobiernos anteriores tejieron con China.
2: Muchas de todas esas actividades hoy no existen en Argentina y se están dando las condiciones para que vengan todas esas inversiones, y obviamente una de esas herramientas es tener un aliado que te compre esos insumos. Pero en ningún momento se prohibió la relación con China.
1: La provincia de Jujuy, que ya produce cobre y litio, cuenta con tierras raras. Está gobernada por la oposición moderada, que lleva una década de intensas relaciones con China.
3: Ojalá este acuerdo permita que inversores estadounidenses vengan a las provincias a invertir en exploración. En los últimos años tuvimos una sola empresa de capitales estadounidenses que vino a invertir en litio.
1: Pero no todos celebran la Pax Silica. Vecinos de la mina la han demandado por presunta deforestación, daño al agua y su futura planta de procesamiento. El hijo de una de las demandantes fue detenido en su finca perdida en las montañas y trasladado durante 11 días por 3 provincias por supuestas amenazas de muerte en redes sociales contra una senadora de Milei. Él las niega.
4: Fue todo un error y bueno, por eso también pasado esas cosas, y otra que también acá tenemos conflicto con la tierra y entonces todo tiene que ver con todo. Que se venga a esa empresa a instalar una planta de lavado, sabemos lo que implica una planta de lavado, es consumo de agua, uso de químicos y van a contaminar toda la tierra.
1: En la minera aducen que el impacto ambiental es mínimo.
0: Prácticamente no ha generado ningún tipo de deforestación, porque la zona donde está emplazado es una zona bastante alta que por su forma geológica que tenía el mineral muy expuesto no generaba una zona de crecimiento de árboles. Estamos hablando de que consume menos de 1.000 litros por día, una cosa así, es como muy poquito el agua que requiere el proyecto.
1: La Pax Silica, la paz del silicio, avanza entre conflictos.
5: Por minerales críticos como este cobre de la provincia argentina de Jujuy, se desata una disputa geopolítica entre Estados Unidos y China, mientras en la oposición argentina piden al gobierno que dé explicaciones en el Congreso.
6: La agencia crediticia Fitch advirtió a Chile que deberá contener el gasto público para evitar una rebaja crediticia. Fitch duda de que los recortes en impuestos aprobados por el Congreso chileno impulsen el crecimiento lo suficiente como para compensar la caída inmediata de la recaudación. Cree también que la reducción del gasto público es clave si el gobierno quiere equilibrar las cuentas fiscales a corto plazo. El cambio climático se siente con cada vez más fuerza aquí en Europa. La falta de lluvias en primavera ha afectado a los agricultores, provocando graves pérdidas en las cosechas. Una situación que los obliga a replantearse qué y cómo cultivan. En Reino Unido y en los Países Bajos, algunos productores experimentan con variedades más resistentes a la sequía y a los suelos salinos en un intento por adaptar sus explotaciones a unas condiciones climáticas cada vez más difíciles.
7: En el condado inglés de Suffolk, la familia Passey gestiona una explotación agrícola ecológica.
8: Estamos trillando las vezas, lo que normalmente levanta mucho polvo, pero este año no ha habido nada de humedad, así que se han secado muy rápido. Apenas veo por dónde voy. Está increíblemente seco. Esa es la situación este año.
7: Estos agricultores buscan adaptarse al cambio climático y experimentan con cultivos poco habituales, como las habas y los garbanzos. Combinan los garbanzos con la avena en una misma parcela para protegerse frente a posibles pérdidas de la cosecha.
8: Como la primavera ahora es más seca, cultivamos la avena junto con garbanzos, típicos del sur de Europa, y más resistentes a la sequía. Así, si a la avena no le va muy bien, esperamos que a los garbanzos sí.
7: También intentaron cultivar quinoa, pero este año ha sido demasiado seco para las plantas y tuvieron que abandonar el experimento. También se cultiva quinoa ya en los Países Bajos, donde tampoco llegan las lluvias. En las zonas cercanas a la costa, esto provoca la salinización del suelo, una condición que pocos cultivos pueden tolerar.
9: Ya, da mucho.

0: Hay que buscar alternativas y una planta como la quinoa encaja perfectamente. Requiere poca agua y enraiza bien, por lo que aprovecha el agua disponible de forma eficiente y también tolera los suelos salinos.
1: El investigador Robert Van Loo ha cruzado variedades de quinoa de Ecuador y Chile, logrando desarrollar una variedad específica para los Países Bajos.
0: Todo surgió de la idea de la década de los 90, de que necesitábamos más cultivos en Países Bajos.
1: De vuelta en Inglaterra, para el agricultor John Posey, es la tercera primavera seca consecutiva. Para él está claro que seguir trabajando como siempre no sirve de nada, sino que debe adaptar sus cultivos.
2: Hasta aquí llegamos con la economía. Nos vemos la próxima.
3: Kirguistán se consideraba una isla de democracia. Ahora el país se acerca a Rusia. La economía crece. 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

0: Estas mujeres se manifiestan en defensa de sus derechos en una plaza de Bishkek, la capital de Kirguistán.
1: Me llamo Yama Bekten, soy activista, artista y música y ayudé a organizar las protestas del 8 de marzo.
0: También las mujeres kirguisas salieron a la calle el 8 de marzo de 2026 para defender sus derechos. Pero aquí la manifestación fue estrictamente vigilada. Las autoridades restringen cada vez más la libertad de reunión.
1: Cada año volvemos aquí a pesar del riesgo y del miedo, porque queremos protestar. Es nuestro derecho. Pero desde hace algún tiempo quieren prohibírnoslo. Recibimos amenazas a mansalva. Tememos por nuestra seguridad.
0: Tras solo una hora de protesta, las echan. Así es como acaba actualmente cualquier manifestación en Kirguistán. Antes, la gente salía a la calle con regularidad. Era algo habitual.
1: En nuestros países vecinos están prohibidas las manifestaciones. Queremos conservar este derecho en Kirguistán y lo defendemos con ahínco.

0: Kirguistán ha habido en su mayoría elecciones relativamente libres, libertad de prensa y una sociedad civil comprometida. Logros democráticos valiosos que pronto se vieron sometidos a presión. Nos creímos precipitadamente un remanso de democracia. Desde 2005, tres revueltas populares han derrocado a los gobiernos, la última en 2020. A raíz de ello, el nacionalista Sadir Japarov llegó al poder. Prometió estabilidad, luchar contra la corrupción y reactivar la economía. Nuestro éxito actual y el auge económico se lo debemos, ante todo, a nuestro presidente. Pero el auge económico va acompañado de restricciones a las libertades individuales.
1: La primera medida del régimen fue restringir la libertad de expresión en 2020.
0: Restricción de la libertad de prensa, intimidación de la sociedad civil, detención de opositores al régimen. Exactamente igual que en las autocracias de la región, sobre todo en Rusia. La democracia en Kirguistán ya es cosa del pasado.
1: ¿Estuviste en la manifestación?
0: Hace 10 años que Yamabekten y sus amigas acuden a las protestas del 8 de marzo.
1: Cuando salí de casa esta mañana temía no volver nunca más. Y mientras me duchaba pensaba en las respuestas que daría en el interrogatorio. Estaba muerta de miedo. Cada año mi familia se preocupa más por mí. Me advierten, si sales podría pasarte algo malo.
0: Organizar las protestas de marzo nunca había sido tan difícil como este año.
1: Cada año se restringe más nuestra libertad. Ya casi no es posible decir lo que uno piensa. La censura está por todas partes. Por eso la gente ya se autocensura. Todo esto me da rabia.
0: Yamabekten sabe que esas protestas quizás hayan sido las últimas en este país, donde manifestarse siempre ha sido un derecho ciudadano. Al día siguiente, el presidente, Sadir Japarov, se dirigió al Parlamento con una advertencia. Respecto al Día Internacional de la Mujer, los responsables gubernamentales no estamos en contra de las manifestaciones. Pero estas mujeres solo representan una ínfima parte de la población y muestran sus pancartas a 7 millones de kirguisos, exigiendo solidaridad y participación. Esto no puede ser. Esto tiene que acabar. Los nuevos gobernantes ya no quieren saber nada del progreso democrático. En las estepas del norte del país, el destino de Olioba y Shakir también pone de manifiesto el carácter autoritario del gobierno de Kirguistán. ¿Alguien quiere comprarme un libro? Buenos días. Estos libros los escribí en la cárcel. También tengo ejemplares de segunda mano, por 5 euros en lugar de 10. Son libros de mi propia colección. Olioba y Shakir es escritor, poeta y bloguero, defensor de la independencia de Kirguistán y uno de los críticos acérrimos del régimen. Ello le costó la cárcel en 2023 y 2024. Solo soy libre con ciertas condiciones, por eso no puedo participar en manifestaciones. Tengo que expresar mis críticas de otra manera. Por eso reparto libros. Un libro también puede ser una forma de protesta. ¡Hey, ustedes! ¿Saben lo libres que eran nuestros antepasados en aquella época? A lomos de sus caballos llevados por el viento. Eso es libertad, ¿no? Un kirguís que se baja del caballo ya no siente el viento. Pierde la sensación de libertad. Cuando llegaron los soviéticos, nos asentamos y construimos ciudades. Perdimos nuestra libertad.

0: Les regalo mi libro sobre la historia kirguisa. Por favor, léanlo, ¿sí? Los gobernantes del Kremlin siempre han traicionado nuestra libertad. Y los políticos leales al Kremlin que gobiernan hoy en día hacen lo mismo. Olyova y Shakir critica al gobierno en las redes sociales. Me acusaron de incitación a la revuelta popular. Esa es la práctica habitual. A quien hoy expresa abiertamente su opinión, le ponen esa etiqueta. Ya sean miembros de la sociedad civil o periodistas independientes, todos los detractores del régimen enfrentan esa amenaza. El nuevo régimen lleva ya tiempo atacando también a la prensa, una de las instituciones liberales más importantes del país. Durante mucho tiempo, los periodistas kirguisos fueron un ejemplo de independencia en Asia Central. Hoy sufren la represión del régimen.
1: Hace poco que estoy en libertad, tras 10 meses de prisión.
0: Esta mujer era becaria en una revista de investigación, pero aún así fue detenida.
1: En la cárcel no había luz. Todo estaba a oscuras y daba miedo, sin ventanas y en pleno invierno. Nuestra revista publicaba verificaciones de hechos y artículos y videos con revelaciones sobre nuestros políticos. Los jueces lo calificaron de incitación a un levantamiento masivo, a una revolución. Para ellos yo era una cómplice. Fui la primera en acabar en la cárcel, pero luego siguieron otros periodistas.
0: Desde 2021, decenas de periodistas han sido encarcelados u obligados a huir al extranjero. Quienes se quedan y no se pliegan a la propaganda del régimen enfrentan represalias. Los periodistas observan, impotentes, el declive de la libertad de prensa.
1: Me llamo Mahinur Niyazova y llevo 20 años en el periodismo. Fui redactora jefe del portal de noticias 24 KG. Ahora ya no formo parte de él. Mostrábamos una postura clara y hacíamos periodismo de investigación. Hoy en día ya no se ve nada de eso. Ya no hay información incómoda, ni la más mínima crítica al gobierno.
0: En 2024, Almazbek Turdumamatov, ex portavoz del presidente Kurmanbek Bakiyev, asumió la dirección y propiedad del portal 24KG, el más influyente del país. En el ranking de libertad de prensa, Kirguistán cayó más de 70 puestos desde 2022 y está por detrás de Argelia y Libia.
1: En estos momentos, el Estado es el principal difusor de noticias falsas. Publican sin ningún reparo información manipulada o sencillamente mentiras. Y ya no hay periodistas que lo desenmascaren y revelen la verdad. Es como un retroceso a la época de nuestros padres, cuando tampoco se podía hablar abiertamente de muchas cosas, solo en privado, a escondidas. Fíjense, un artículo tras otro sobre Rusia. Rusia por aquí, Rusia por allá, un aluvión de información sobre Rusia.
0: La influencia de Rusia en los medios de comunicación kirguisos va en aumento. A finales de 2025 se puso en marcha Nomad TV, una nueva cadena de televisión respaldada por Moscú.
1: Nomad TV no es un medio serio, se trata de propaganda rusa descarada. En estos momentos, lo único que circula por los medios es propaganda estatal y propaganda rusa.
0: Si los medios ya no investigan a fondo los hechos, eso, naturalmente, beneficia a los jefes de Estado autoritarios. El politólogo Emil Yuraev observa cómo ha cambiado la situación. Pocos conocen también la época de la

0: democracia en Kirguistán y el alejamiento de la misma. Los gobernantes actuaron de forma arbitraria y opaca, sin rendir cuentas ni cumplir con los requisitos. Con el tiempo, este tipo de comportamiento conduce a una autocracia cada vez más arraigada. Durante mucho tiempo, los países vecinos miraron con recelo las libertades de este pequeño país. Por desgracia, Kirguistán no ha contagiado la democracia a sus vecinos. Más bien al contrario, estos países han contagiado a Kirguistán con la autocracia. Nuestra situación política actual se asemeja ahora a la de Kazajistán, Uzbekistán y Rusia. Eso les viene de perlas, sobre todo a Putin, por supuesto. Y es que este depende de Yaparov para asegurarse la lealtad de Kirguistán. Como mínimo, quiere impedir un acercamiento a Estados Unidos y a otros países occidentales, o quizá también a China. Para reforzar su influencia en el espacio postsoviético, en 2024 se fundó la Organización Eurasia. Detrás del canal Nomad TV, que comenzó a emitir en noviembre de 2025, se encuentra Eurasia, una organización que se presenta como una ONG, pero en realidad se trata de una red cercana al Kremlin. En Kirguistán, Eurasia forma a periodistas, gestiona un parque de atracciones gratuito y supermercados a precios bajos, al estilo de las tiendas sociales rusas.
1: Kéfir, leche, aceite y arroz por menos de 2 euros. Esta gente es realmente generosa.
0: Otro de los objetivos de Eurasia es la difusión de la lengua y la cultura rusas. En las escuelas se le da mucha importancia a esto. Allí, el ruso sigue siendo una lengua oficial de enseñanza.
1: Vamos al aula, vamos.
0: En Kirguistán hay escasez de maestros. Por ello, Eurasia envió a 60 profesores rusos a las escuelas públicas del país. En esta escuela, 4 de ellos imparten clases siguiendo los métodos de su país de origen.
1: No pueden hacerle preguntas, solo pueden hacerle una foto, nada más. Ortografía. Es uno de los libros nuevos. Adquisición de lenguaje y lectura para el segundo grado. Recibimos estos libros de texto de Rusia. Aquí están la bandera rusa y la nuestra, la kirguisa. Aquí aún no teníamos libros de texto como estos. Rusia nos apoya con ayuda humanitaria.
0: Eurasia donó a las escuelas kirguisas 650.000 libros de texto, redactados y publicados en Rusia.
1: Son libros de texto realmente buenos. No nos preocupa la influencia rusa. Rusia no nos ejerce ninguna presión en este sentido. Somos muy autónomos.
0: En este colegio se imparte clase exclusivamente en ruso. Hay quienes abogan porque se imparta más enseñanza en kirguís, pero aprender ruso se considera una garantía de éxito profesional y social. Y ahora también están ahí los profesores rusos de Eurasia con sus libros de texto. No parece que las cosas vayan a cambiar tan pronto. El ruso es una de las lenguas más habladas del mundo. Muchas personas y países utilizan este idioma. Eso me facilitará mucho los viajes a muchos países.
1: Los conocimientos de ruso son muy importantes, sobre todo en el ámbito laboral. Facilita enormemente la comunicación. Con otros idiomas no funciona tan bien.
0: Rusia es el principal socio comercial de Kirguistán. Este país necesita el petróleo y el gas de su poderoso vecino. Pero sobre todo, muchos kirguisos se ganan la vida en Rusia. En 2024, unos 600.000 kirguisos trabajaban en Rusia. Sus remesas representaron aproximadamente una cuarta parte del PIB de Kirguistán.
2: Es la primera vez que te veo por aquí. ¿Eres nuevo?
0: Sí, soy de la zona y me he comprado una casa aquí.
2: ¿A qué te dedicas? ¿En qué sector trabajas?
0: Trabajo en Rusia.
2: Ah, en Rusia.
0: Trabajo por turno, soy conductor. En Kirguistán casi no queda nada para ahorrar. La vida es cara y los sueldos bajos. Kimbatbek Kasimov tiene 34 años. Lleva toda su vida trabajando en Rusia, por 800 euros al mes. En Kirguistán se gana, de media, solo la mitad. Esta es mi casa, la compramos hace poco. La hemos reformado y acabamos de mudarnos. Ya regresé de la compra. La mujer de Kimbatbek también trabajó en Rusia, como cajera. Hace poco que han vuelto a Kirguistán. Estuvieron fuera 3 años, lejos de sus hijos.
1: Durante todo ese tiempo me ocupé de ella. Solo tenía 3 años cuando se marcharon sus padres. A veces solo quería marcharme, volver a casa con mis hijos. Los echaba mucho de menos, pero necesitábamos los trabajos, así que nos quedamos. Pero se está mucho mejor aquí con los niños.
0: La pareja se siente alentada por el crecimiento económico de su país y les gustaría volver de forma permanente. Kirguistán avanza.
1: Ahora tenemos mejores carreteras. Se ha construido mucho. Seguro que han visto los numerosos cambios. Hace 5 o 10 años, todo tenía un aspecto muy diferente. El país ahora está estable. Ya no es como antes.
0: Es como un acuerdo tácito con el nuevo gobierno. Un Estado unitario poderoso a cambio de estabilidad política y perspectivas de prosperidad. La economía está en pleno auge en Kirguistán, pero una cuarta parte de la población sigue viviendo en la pobreza. ¿No es eso albaricoque secos? El comercio florece en la legendaria Ruta de la Seda. La gente tiene más dinero y yo más clientes. Las cosas me van mejor ahora. El presidente se beneficia de la buena situación económica. Según las cifras oficiales, cuenta con más del 80% de apoyo popular.
1: Antes aquí reinaba el caos, ahora las cosas van mejorando. Nuestro presidente está haciendo un buen trabajo. Ha conseguido nuevos autobuses, carreteras y un nuevo mercado.

Antes aquí no había nada. Ahora todo el país está en plena fiebre de la construcción. Daniyar Amangeldiev es el viceprimer ministro. Ante nosotros, promociona su país. Nuestro presidente soñaba con construir una magnífica estación de esquí. El Kitzbühel Kirguís. Este campo de golf cumple con los estándares internacionales. Pero su mayor orgullo es haber duplicado el PIB. No obstante, omite mencionar la estrecha relación que existe entre este crecimiento y la guerra de agresión rusa contra Ucrania. Desde entonces, las reexportaciones de productos electrónicos y otros bienes de alto riesgo hacia Rusia han aumentado un

0: 3%. Muchos de estos productos proceden de la Unión Europea. Debido a las sanciones occidentales, circulan a través de Kirguistán. Queremos convertirnos en el centro logístico entre el este y el oeste. Es nuestra máxima prioridad en estos momentos. Estamos vinculados históricamente con nuestro mayor socio comercial, la Federación Rusa. Nuestras economías están estrechamente entrelazadas. Y el crecimiento actual demuestra que vamos por el buen camino. Los kirguisos nos han elegido para gobernar, y con razón. La democracia en Kirguistán ha fracasado, por el momento. Los críticos ya no tienen cabida en la esfera pública. Se han visto obligados a pasar a la clandestinidad. También llama a Bekten, la organizadora de las protestas de marzo, y sus amigas. Antes, había decenas de refugios de este tipo en la capital, pero el régimen los desmanteló con redadas policiales. A pesar de todo, Yama sigue creyendo en el futuro. Espera poder volver pronto a dedicarse con total libertad a la música y al teatro en Kirguistán.
1: Todo irá para bien en Kirguistán. Confío en ello. No quiero dar tanto espacio a los pensamientos pesimistas. Dentro de 10 o 20 años, seguro que todo volverá a ir mejor. Буквально пройдет 10 лет, может быть 20.

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1: 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Romántica, impresionante, increíble. En realidad, hacen 40 grados en medio de multitudes y nada de sombra. No obstante, todo el mundo quiere venir aquí. También nosotros queremos descubrir Sevilla.
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Esta historia comienza con la misteriosa fotografía de un globo. La imagen despierta un sueño de infancia. El sueño de vivir aventuras en la desconocida extensión ártica. Un sueño de una época en la que aún existían territorios inexplorados que estimulaban la imaginación. El sueño del Polo Norte. El sueño de un mundo de marineros, balleneros, aventureros y buscadores de fortuna. Un mundo en el que las personas se enfrentaban a un paisaje virgen extremo para conquistarlo. Era el siglo XIX, en los comienzos de la exploración ártica. Nadie sabía aún cómo era el Polo Norte. Numerosas expediciones intentaron alcanzarlo, pero todas fracasaron.

En 1896, tres suecos se atreven a emprender la aventura. El primero se llama Salomon August André. Tiene 42 años y es ingeniero en Estocolmo. Él ha elegido a sus compañeros. Nils Strindberg, de 24 años, fascinado por la física y la astronomía. Su misión será tomar fotografías desde el aire. Y Gustav Ekholm, de 48 años, académico y jefe de una anterior expedición sueca al Ártico. Salomon August André planea algo nunca antes realizado: viajar al Polo Norte en un globo de hidrógeno. Quiere cartografiar la región y obtener las primeras fotografías aéreas del polo. La expedición partirá desde Svalbard, el archipiélago más septentrional al que se puede llegar en barco. Se encuentra a unos 1000 kilómetros del Polo Norte y está situado entre Groenlandia al oeste, la tierra de Francisco José al este y la Europa continental al sur.

0: Danskøya, la isla del danés, al noroeste de Svalbard. Allí André encuentra una bahía protegida para construir el hangar donde el globo permanecerá resguardado hasta el momento del despegue. El material se descarga con rapidez. André escribe en su diario.
1: Hemos retirado la nieve y el hielo y comenzamos a transportar las piedras necesarias para los cimientos.
0: El trabajo se ve interrumpido una y otra vez por tormentas que obligan a los hombres a suspender sus actividades, así como por otros acontecimientos inesperados.
1: Los cazadores lograron abatir a todos los osos. Ahora todos tenemos la sensación de ser exploradores polares.
0: De julio. El hangar toma forma rápidamente, pero la tarea es enorme. Nils Strindberg aprovecha el tiempo para explorar los alrededores en bote. Queda impresionado por la isla de Ámsterdam, situada a pocos kilómetros al norte de la bahía.
2: A finales de junio, Ekholm y yo comenzamos a elaborar el primer boceto de un mapa de la zona.

12 de agosto. Nils Strindberg centra su atención en un glaciar al que llama Anna. Anna, como su amada Anna Chaglier. Ella era la institutriz de unos niños a los que él daba clases. Juntos hacían música. Ella tocaba el piano y él el violín.

0: Una de las fotografías más hermosas de Strindberg es la de un glaciar en el Cabo Gör. Al lugar más impresionante que contempla le da el nombre de su enamorada. Lamentablemente, ese glaciar ya no existe en la actualidad. Durante nuestro viaje, nos preguntábamos si los nombres de esos glaciares desaparecidos seguirán figurando en los mapas del futuro.
1: Todavía hoy hay investigadores interesados en la expedición de André. Entre ellos se encuentra el historiador sueco de la fotografía, Tirone Martinsson. Analiza las imágenes tomadas por Nils Strindberg para documentar las consecuencias del cambio climático. También la escritora francesa Hélène Godin. En su novela Un mundo sin orillas, explora qué dicen las memorias de aquella expedición sobre nuestra propia época.
2: Es una sensación vertiginosa. Después de tantos años intentando ponerme en la piel de esos hombres y comprenderlos, por fin entiendo qué me une a ellos y a su época. Además de su historia, está el lugar en el que actuaron. Ese lugar y la manera en que influye en nuestras vidas y nuestros recuerdos, en nuestras imágenes y en nuestra forma de pensar y de hablar. Ese lugar, Spitsbergen, que parece estar en el fin del mundo y tan lejos de nosotros, guarda una estrecha relación con nuestra vida actual. Lo mismo ocurre con la forma en que ellos se relacionaban con el mundo. Querían observarlo y a la vez poseerlo, delimitarlo, cartografiarlo y apropiárselo.
1: El químico Axel Stocke ha desarrollado un aparato para producir hidrógeno. Con él llena el globo allí mismo. Los residuos que genera la máquina se vierten al mar. En un radio de varios kilómetros, el agua adquiere un color rojo óxido.
0: Para mí, esta expedición siempre ha sido un ejemplo perfecto de la actitud del ser humano occidental frente a la naturaleza. André y su equipo parten del principio de que la naturaleza puede ser sometida y domesticada. Ese era precisamente el objetivo de su expedición de ida y vuelta al Ártico.
3: El viento sigue siendo desfavorable. Sopla sin cesar del norte, del noroeste o del oeste. Y además nieva intensamente o cae aguanieve. Es insoportable.
1: El 15 de agosto de 1896, la partida se aplaza hasta el año siguiente. Las condiciones son demasiado malas. El globo no puede despegar. Es un duro revés. Ya en Suecia, Ekholm abandona el proyecto ese otoño. Ya no cree que sea posible alcanzar el Polo Norte con ese globo.
2: Sabemos que André se levantaba por las noches para reparar los agujeros de la envoltura del globo, algo que, al parecer, sus compañeros desconocían.
0: Al regresar a Estocolmo, estalla una disputa entre ambos. Ekholm teme que el globo no sea lo suficientemente resistente para semejante desafío. Lo dice en público, lo que provoca encendidos debates en la capital. A André le resulta difícil defender su postura.
1: Nils Strindberg desoye las advertencias de Ekholm. Se reúne con Anna para cenar. Hay música y baile.
4: Ayer me comprometí con Anna Shagli. Sí, Eres el único a quien se lo he contado.
1: Cuanto más crece su amor por Ana, más le aterra la idea de partir pronto en una peligrosa expedición al polo. En su diario confiesa que lo acechan pensamientos de profunda melancolía. A finales de noviembre, André anuncia que Knut Frenkel sustituirá a Ekholm. El joven de 27 años es ingeniero y deportista, amante de las caminatas por la montaña.
0: No elige a un académico con el prestigio de Ekholm. Nadie conoce a ese joven ingeniero.
2: No conservamos cartas suyas. No sabemos si tenía esposa o hijos. Simplemente aparece en las fotografías y en unos pocos documentos.
1: En el verano de 1897, los exploradores regresan a Danskoya. El hangar ha resistido ileso las tormentas invernales. Ese año, el viento es más favorable que el anterior. La ausencia de Ekholm refuerza notablemente la posición de André como jefe de la expedición. Se termina la construcción de la góndola. La luz del día entra a la parte inferior a través de dos ventanas laterales. En el centro hay un colchón con un saco de dormir de piel de reno. Encima hay una especie de balcón al que pueden subir dos de los aventureros mientras el tercero descansa. A bordo llevan un abundante equipo. Instrumentos como brújulas, sextantes, prismáticos, cámaras fotográficas y sus accesorios, medicamentos, utensilios de cocina, lámparas, baterías, armas y munición. Aprovechan hasta el más pequeño rincón. Además, para mantener informado al mundo, André lleva 36 palomas mensajeras. Coloca los mensajes en pequeños cilindros herméticamente cerrados. El 11 de julio de 1897, el trío abandona la isla Danskoya.

0: André abraza a sus amigos y sube al puente de la góndola hecho de mimbre. Con voz firme grita:
1: Strindberg, Frenkel, adelante.
0: Llega el momento decisivo. André da la orden.
1: Uno, dos, suelten amarras.

0: vía libre hacia el Polo Norte. Bajo ellos se extienden el mar, el hielo y lo desconocido. En el verano de 1898, dos expediciones parten en busca de los investigadores polares. No encuentran nada. De nuevo en 1899, todos los esfuerzos resultan infructuosos.
1: Hubo muchas hipótesis. La prensa publicó que las palomas mensajeras se habían encontrado en el fin del mundo. Circulaban todo tipo de teorías. Se creía que se podía reconstruir lo sucedido a partir de las huellas. El deseo de llenar ese vacío era enorme.

1930. André, Strindberg y Frenkel llevan 33 años desaparecidos. Ese verano, en el Ártico se produce un deshielo inusualmente intenso. El 5 de agosto, un barco de cazadores de focas se encuentra frente a la remota Isla Blanca. Suele estar rodeada por una gruesa capa de hielo, lo que la hace inaccesible para los barcos. Además, la mayor parte del tiempo está envuelta en una espesa niebla. A bordo del barco viaja un grupo de científicos, dirigido por el doctor Gunnar Horn, quien reporta haber divisado un cadáver medio cubierto por la nieve. Aún lleva las botas, y la posición del cuerpo es natural. Le falta la cabeza. Las rodillas desnudas sobresalen de unos pantalones desgarrados. A su alrededor hay jirones de ropa. Del torso apenas queda nada.

0: En los restos de la chaqueta destaca una gran letra A. Podemos suponer, escribe Horn, que nos encontramos ante el cadáver de André. Más tarde, los marineros noruegos encuentran un segundo cadáver. Está cubierto de piedras. Parece una tumba en el Ártico. A 3 metros yace el cráneo de un hombre. Más adelante se confirma que pertenece a Nils Strindberg.
1: Aquí se puede ver el trineo de Strindberg. Sus trineos estaban mal diseñados. No pensaban que fueran a necesitarlos.
0: Bea Usma es escritora, investigadora y médica. Desde hace 20 años intenta resolver los enigmas médicos y de otra índole relacionados con la expedición de André.
1: Junto a André, al borde de la roca, se encontró un paquete. Ese paquete iba destinado a nosotros, los investigadores. Su envoltura estaba hecha con el material impermeable del globo. Alguien se esforzó mucho para que su contenido no sufriera daños. Al abrirlo, lo primero que apareció fue un jersey rojo enrollado. Después un poco de heno, que los exploradores se metían en las botas para protegerse del frío y la humedad. Debajo estaba el diario de la expedición. André había colocado el paquete 1,5 metros más arriba, sobre el borde de la roca. Alguien que hace algo así probablemente es consciente de que va a morir.
0: Cuando se conoce la noticia del hallazgo en la Isla Blanca, el periodista sueco Knut Stubendorf se embarca para alcanzar al grupo de Horn. En la isla, el deshielo deja al descubierto partes de esqueletos de animales y un cráneo humano. Toma un día entero desenterrar el torso y la cabeza de un hombre que yace sobre su lado izquierdo, con un brazo bajo la nuca. También se encuentran por fin los restos mortales de Frenkel. Stubendorf documenta la escena con sus fotografías. Entre los objetos trasladados a Suecia figuran, además de las notas de André y Strindberg, morfina y opio, rollos fotográficos expuestos y una cámara fotográfica.
1: Todos esos objetos estaban esparcidos en completo desorden. Sin duda, a causa de las tormentas, pero también de los osos, aves y zorros que durante 33 años husmearon en el campamento.
0: Entre las pertenencias de Strindberg se encuentra un medallón con una fotografía de Anna Chaglier.
2: Así, 30 años después, Anna recibe sus fotografías y sus cartas. Él nunca dejó de escribirle y le decía que no era su propio destino lo que lo atormentaba.

0: sino la posibilidad de que ella estuviera triste, esperándolo con una inmensa preocupación. 30 años después, Anna se enfrenta de repente a ese amor, aunque ya llevaba tiempo casada y viviendo en Inglaterra. Me resulta desgarrador. ¿Qué sintió durante todos esos años de espera? ¿Y cómo fue encontrar por fin respuestas, escuchar de nuevo su voz a través de las cartas y descubrir todo lo que quería mostrarle?
1: Las latas con los rollos fotográficos se envían a Estocolmo. El paso del tiempo las ha deteriorado, pero conservan un auténtico tesoro. Las últimas fotografías tomadas por aquellos hombres que habían pasado 33 años desaparecidos.
2: Disponemos de 93 fotografías que Jan Herzberg logró salvar en 1930. Constituyen un hallazgo extraordinario, sobre todo para la historia de la exploración polar. Una serie tan extensa, procedente de una expedición, es algo único.

0: Gracias a la fotografía, en cierto modo, esos tres hombres regresan. Han estado desaparecidos durante 33 años y a través de estas imágenes vuelven a aparecer. La fuerza y la extrañeza de estas fotografías radican también en que representan una especie de regreso.
1: 11 de julio de 1897. Danskoya, en el archipiélago de Spitsbergen. Nils Strindberg toma una última fotografía antes de subir a la góndola. El globo se eleva, cruza el estrecho y de pronto comienza a descender hacia el agua. Presos del pánico, los hombres arrojan por la borda 9 sacos de lastre. El globo vuelve a ganar altura.
2: Volamos sobre una densa capa de nubes a través de la cual apenas se vislumbra el hielo.
1: Mientras Strindberg y Frenkel duermen en la góndola, Andrés, solo en la cubierta, escribe:
3: es un viaje realmente extraño. Tengo frío, pero no quiero despertar a los dos que duermen. Necesitan descansar.
1: Según los escritos de André y Strindberg, el globo se desvía de su rumbo, completamente a merced de los vientos.
2: Lanzo una boya con mi carta de despedida para Ana.
1: Esa carta de despedida nunca se encontrará.
3: Qué extraño es flotar así sobre el océano polar. Ser los primeros en sobrevolar estas regiones inexploradas. ¿Cuánto tiempo pasará antes de que otros nos imiten? ¿Nos considerarán unos locos? ¿Seguirán nuestro ejemplo?

0: a unos 120 kilómetros en línea recta de nuestro objetivo. Sacudidas, sacudidas una y otra vez.
1: Comienzan unas horas de espanto. Hacia las 22:30, la góndola desciende y golpea repetidas veces contra el hielo. La niebla es impenetrable. Finalmente, el globo queda varado sobre el hielo marino.

0: En la mañana del 14 de julio, el viaje en globo termina después de solo 3 días. El aparato ha quedado inutilizable.
1: Estamos agotados y hambrientos, pero aún nos quedan 7 largas horas de trabajo antes de poder pensar en descansar.

0: En tono lacónico, Andrea nota que está decidido a abandonar ese lugar. El objetivo de los tres es el Cabo Flora, en la tierra de Francisco José, donde hay un almacén de víveres. El 21 de julio cargan los trineos. Strindberg es el cocinero de la expedición. Los otros dicen que su asado de oso es excelente. El 22 de julio le escribe una carta a Ana, que ella no podrá leer hasta 1930, tras hallarse el cuerpo de Strindberg.
1: Veremos si logramos llegar al Cabo Flora. Cuesta mucho arrastrar los trineos. Hemos conseguido llevar el trineo de un bloque de hielo a otro, pero sospecho que el interior de mi mochila se ha mojado. Y ahí guardo todas tus cartas y tu retrato. Sí, serán mi tesoro más preciado durante el invierno.

En la tienda tenemos nuestro saco de dormir, donde los tres nos acostamos uno junto al otro. Estamos bastante apretados, pero el ánimo es bueno.

Amor mío, acabamos de detenernos por hoy, después de pasar 10 horas arrastrando nuestros trineos. ¿Cuánto me gustaría poder decirte que gozo de perfecta salud y que no tienes por qué preocuparte por nosotros? Finalmente regresaremos a casa. Ya verás.

0: No pueden seguir avanzando sobre el hielo marino. El 2 de agosto, Strindberg determina su posición. Con horror, descubre que la placa de hielo se desplaza hacia el norte más rápido de lo que ellos pueden caminar hacia el sur. Ellos no lo perciben, pero el témpano está en constante movimiento y las corrientes lo arrastran en dirección opuesta a la meta que persiguen. Aunque tiran de sus trineos durante 10 horas cada día, no logran avanzar. De hecho, incluso retroceden. Tras el terrible descubrimiento, Strindberg deja de escribirle cartas a Anna. Su última fotografía es del 22 de agosto. Muestra una gaviota hiperbórea que mató a André.
1: Considero estas fotografías un diario visual. Si cada miembro de la expedición tenía una tarea específica, a André le correspondía relatar en sus escritos lo que sucedía. Y, en cierto modo, estas fotografías constituyen una puesta en escena visual de todo aquello creada por Strindberg y probablemente también por André.
0: En septiembre termina el verano ártico. Las superficies de agua que habían permanecido libres de hielo comienzan a congelarse.
2: Frenkel vuelve a tener una diarrea terrible. Le he administrado opio. Yo también tuve diarrea, pero conseguí curarme sin medicamentos.
3: Durante 88 días vagan a la deriva sobre el hielo. Es espantoso. Sufren gastritis, tienen ampollas en los pies y se han torcido los tobillos. Apenas les queda comida, tienen frío, están completamente empapados y aún así siguen adelante.
0: Nils Strindberg lleva al cuello una cadena con un medallón de oro en forma de corazón. Dentro no solo está la fotografía de Anna, sino también un mechón de su cabello. Es 4 de septiembre. Strindberg cumple 27 años.
2: Un viaje como el nuestro agudiza la conciencia de las cosas grandes y pequeñas. La majestuosidad de la naturaleza, las comidas sencillas y otros pequeños detalles.
0: Frenkel tiene problemas con el pie izquierdo. El dolor se vuelve tan insoportable que no puede seguir tirando de su trineo. Sin embargo, la mayor preocupación de los hombres es que las corrientes marinas y el viento continúan arrastrándolos cada vez más hacia el oeste. La tierra de Francisco José, situada al este, se vuelve inalcanzable.

0: El día de hoy fue especial. Vimos tierra por primera vez desde el 11 de julio. Sin duda, es New Iceland lo que vimos.
1: En realidad, se trata de la Isla Blanca. André hace bocetos de la pequeña extensión de tierra.
0: El contorno puede verse en el dibujo adjunto. Es imposible llegar a esta isla, ya que parece un único bloque de hielo con un borde glaciar. Parece ser accesible solo por sus extremos oriental y occidental.
2: La Isla Blanca es terriblemente inhóspita. En realidad, no es más que un enorme glaciar del que sobresalen algunas rocas. La masa glaciar es muy alta. En aquella época era completamente inaccesible.
3: Cuando divisan la Isla Blanca desde su bloque de hielo, pronto es evidente que, aunque están muy cerca de ella, es imposible desembarcar. Es una pared de hielo de unos 100 metros de altura que cae al mar en vertical.
1: Desde el témpano a la deriva, siguen viendo la isla durante mucho tiempo. Como Frenkel y Strindberg apenas pueden caminar ya, los tres comienzan a construir con hielo una especie de cabaña para tratar de resistir durante el invierno. Pero deberán protegerse de las tormentas que pronto llegarán. Como técnico, Strindberg aborda la construcción del refugio de manera metódica. Mezclando agua dulce y nieve, forma paredes que al congelarse se vuelven duras como piedra.

0: La alegría dura poco. Durante la tercera noche bajo techo, los hombres se despiertan por un ruido que se convierte en un estruendo ensordecedor. La cabaña queda inundada por masas de agua helada. El bloque de hielo marino que la sostenía se ha partido.
1: Todas nuestras pertenencias, alimentos, ropa y equipamiento flotan sobre distintos témpanos de hielo. Nuestra reserva de carne para varios meses está en un bloque separado. No hemos perdido el coraje.
0: La pérdida de la cabaña de hielo significa el final del viaje sobre el témpano a la deriva.
2: Martes 5, llegamos a tierra firme. Miércoles 6, tormenta de nieve, exploración. Jueves 7, traslado.
3: Al principio, probablemente pensaban que podrían pasar el invierno sobre la placa de hielo frente a la isla. Pero la idea fracasa cuando su témpano se rompe y no tienen más remedio que ir a la isla.
4: Se desplazan hacia el sur y rodean el extremo meridional del glaciar. Allí, bajo las nubes bajas, ven un lugar donde la costa asciende de forma más suave.
0: Sus anotaciones reflejan que el 5 de octubre consiguen desembarcar en la costa suroeste de la isla. Nils Strindberg describe situaciones

0: acciones críticas. Las entradas del diario de André terminan el 8 de octubre. Sus últimas palabras llenan 4 páginas y media.
1: Ya entrada la noche, a lo largo del glaciar, el arduo trabajo del día había terminado y en plena madrugada la aurora boreal de nuevo no calienta la estufa. Y a la inversa, ahora dan la impresión de blanca inocencia. Sin embargo, las palomas son aves carroñeras. Momento difícil. Tememos tener que permanecer todo el día en la tienda para poder estar cerca de la cabaña. Dejarnos llevar como en el mar. Grietas, crujidos y restos destrozados. Podemos movernos un poco.
0: La última anotación de Nils Strindberg es del 17 de octubre.
2: Regreso a las 7 de la tarde.
0: Después, nada más. Las últimas páginas están blancas como la nieve, como el silencio.
3: En cuanto pisan la Isla Blanca, con la esperanza de pasar allí el invierno, se produce un cambio.
4: Ahora están sobre tierra firme, pero también se encuentran en una situación muy difícil. La Isla Blanca está muy expuesta. El entorno es muy hostil y sobrevivir al invierno requiere necesariamente un buen refugio. El estado de los miembros del grupo es muy precario. Aún así, intentan montar un campamento. Sin embargo, solo disponen de una tienda. Pretender pasar el invierno en la isla con una sola tienda parece prácticamente imposible. Hacen todo lo que está a su alcance, pero les falta la fuerza necesaria.
3: Una vez estuve en la Isla Blanca y no habían pasado ni 6 horas cuando apareció el primer oso polar. Al llegar, descubrí que una capa de nieve de 2 metros de altura cubría la costa. Incluso la roca donde fue encontrado André era apenas un contorno borroso bajo la nieve. La nieve era tan blanca como el cielo, y además había mucha niebla. Habría sido peligroso desembarcar, porque no habríamos podido ver si se acercaba un oso. Lo sorprendente es que la Isla Blanca resplandece. Parece emitir luz propia, aunque nadie la esté mirando.
5: Su rastro se pierde solo unos días después de que, por fin, vuelven a tener tierra firme bajo los pies. Probablemente caminaron durante 3 meses bajo la luz constante del sol de medianoche y morirían en algún lugar poco antes de llegar la noche polar. Vivieron al regreso de ese breve periodo en el que existían el día y la noche, con todos los recuerdos que eso les trae. También recuperan el ritmo de su antigua vida. Pero justo antes de que el cielo se oscurezca, en una noche de varios meses, mueren.
0: En 1930, sus restos mortales son trasladados a Tromsø, Noruega. A los 3 se les hará una autopsia.
3: Aquello no fue una investigación policial. En 1930, nadie quería saber qué les había ocurrido. No se consideraba un examen forense. Estoy segura de que si se los hubiera encontrado hoy, el procedimiento sería muy diferente.
0: Desde su descubrimiento, circularon numerosas teorías.
3: Una planteaba que habían muerto por una intoxicación con monóxido de carbono, que podría haberse producido al cocinar dentro de la tienda. Pero conocemos el tamaño de la tienda y la posición exacta de los cadáveres. Solo Frenkel se encontraba.

en la tienda. André estaba al aire libre. Además, el hornillo de gas estaba junto a André. Por lo tanto, no murieron por una intoxicación de monóxido de carbono dentro de la tienda. Soy médica, y en medicina no se considera útil complicar las cosas artificialmente. ¿De qué se muere en el Ártico? ¿Por congelación, por el ataque de un oso polar o por escorbuto? Esos hombres no murieron de escorbuto porque comían carne fresca que contiene vitamina C. Solo quedan el frío y el oso polar, quien debe permanecer en la tienda por una lesión, puede naturalmente morir congelado. Quizá una cadena de circunstancias empeoró su estado hasta provocarles la muerte por hipotermia. Probablemente Strindberg murió primero, porque fue el único que recibió sepultura. Pero también pudo morir después de uno de sus compañeros. Lo único seguro es que él no murió último, porque no pudo haberse enterrado a sí mismo. Es probable que quien murió último fue André. Él preparó la última comida. Junto a él se encontraron las cerillas para encender el hornillo.

0: Creo que simplemente murieron de agotamiento. Ya no podían más. Había ocurrido algo que les provocó un estrés extremo, sobre todo al que veía morir a sus compañeros.
1: Es posible imaginar el siguiente escenario. Un oso ataca y mata a Strindberg. Y también hiere a Frenkel. Frenkel lleva consigo un tubo con morfina. Solo queda uno, André. Y en 2 semanas comienza la noche polar, que durará 4 meses. André no tiene ninguna posibilidad de continuar solo. Se encuentra en una situación terrible. Sentado solo, al borde de aquella roca, empaqueta cuidadosamente su diario de viaje. Así actúa un hombre que sabe que pronto va a morir. Quizá toma morfina. Incluso una dosis pequeña puede provocar un paro respiratorio. O quizá toma una dosis que lo sumerge en una especie de sueño profundo para morir congelado sin despertarse por el frío.
2: Después de la autopsia en Tromsø, los 3 cuerpos regresan a Suecia. Todos los puertos se llenan de gente que aguarda a los barcos. Tañen las campanas de las iglesias. Las banderas ondean a media asta. El 5 de octubre de 1930, el rey recibe a la comitiva en Estocolmo. Suecia rinde el último homenaje a los 3 investigadores. El traslado de sus restos mortales es una de las manifestaciones de duelo más solemnes que Suecia haya vivido jamás. Anna tiene ya 59 años. Está visitando a las primas de Nils cuando se hace público el hallazgo de los 3 cuerpos en la Isla Blanca. No acude al funeral. Pero entre las coronas de flores que cubren los ataúdes en la iglesia de San Nicolás de Estocolmo, hay una especialmente sencilla, en cuya cinta blanca se leen letras doradas para Nils de Anna. Anna Chaglié muere en 1949. Nunca logró superar la desaparición y la muerte de Nils Strindberg y escribió que aquello la había enfermado física y psíquicamente. Comparte tumba con su esposo, Gilbert Hotre. Pero curiosamente, su corazón no fue enterrado allí.
0: El detalle más conmovedor de esta historia y prácticamente el punto final de la expedición es lo que ocurre en septiembre de 1949, en el día del cumpleaños de Nils. Anna acaba de morir y su esposo, Gilbert Hotre, cumple su último deseo. Ella quiere pasar la eternidad con Nils. El corazón de Anna es extraído e incinerado. Las cenizas se colocan en una cajita de plata. Un tiempo después, la familia organiza una ceremonia en la más estricta intimidad frente al monumento funerario en Estocolmo. La cajita de plata se coloca junto a las urnas de Strindberg, André y Frenkel. André Offenkel.
3: Así, el corazón de Anna llega junto a Nils y permanecerán juntos por toda la eternidad.

Tyrone Martinson, Bea Uzma y Hélène Godí investigan el destino de estos tres exploradores que partieron hacia el fin del mundo para conquistar el último lugar que aún se le resistía a la humanidad. Desaparecieron ante los ojos del mundo. Y con ellos, desaparecieron sus palabras, sus huellas y sus testimonios fotográficos. Los guardaba, sin embargo, el hielo eterno.

0: En Instagram, Sevilla parece una maravilla. 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

0: Su expresiva danza atrae miradas en todo el mundo. También sus roles femeninos y masculinos en el ballet clásico. Es Leroy Mohatlen, artista sudafricana que conocimos en Berlín. Una bailarina galardonada que desafía las convenciones del ballet. Leroy Mohatlen, nacida en Sudáfrica como un chico, hoy interpreta en puntas papeles femeninos clásicos, con virtuosismo y seguridad.
1: Siempre me atrajo más el lado femenino. Me resultaba mucho más natural que tratar de parecer masculina y fingir ser alguien que sencillamente no soy.
0: Últimos minutos entre bastidores del Staatsballet en Berlín. Está a punto de comenzar el sueño de una noche de verano. Leroy se ve relajada y disimula con soltura el nerviosismo previo. Leroy encarna a un Puck lleno de energía en su celebrada actuación en El sueño de una noche de verano. Su presencia en este papel demuestra cómo está cambiando el ballet clásico. Es una artista extraordinaria que inspira cada día, una y otra vez, a muchísimos artistas y también a mí. Y siempre me enseña a ampliar mis perspectivas. El camino de Leroy ha sido largo y todo un reto.
1: No quería precipitarme sin haberme ganado antes el respeto ni haber adquirido la confianza necesaria para asumir ciertos papeles. Por eso me alegra mucho que haya sido un proceso gradual.
0: En escena, esta carismática solista entusiasma al público. ¿Reacciones negativas? Hasta ahora, ninguna. Diez de la mañana. Comienza el duro entrenamiento diario. Leroy Mohatlen nació en Sudáfrica, se enamoró muy pronto del ballet clásico y nunca permitió que la apartaran de su pasión, pese a los perjuicios que encontraba una y otra vez.
1: Creo que no les di espacio para criticar ni opinar.
0: Leroy emprende el camino hacia Europa y sus grandes compañías. E inicia una carrera internacional. Tras Lausana y Zurich, acompaña a Berlín al director del ballet estatal

0: Christian Spuck.
1: Diría que Christian fue una especie de salvador para mí. Era la única persona con la que en ese momento me sentía tan cómoda como para acercarme a él.
2: No quiero exhibir a Leroy por ningún motivo. Lo fundamental es que se la perciba como artista. Hoy se considera cada vez más una representante de las personas trans, todavía poco visibles en el rígido mundo del ballet. Bailar con tutú le resulta completamente natural. Sus compañeros de escena la apoyan. ¿Qué desean ellos para el mundo del ballet? En general, más inclusión y reconocer lo que cada persona puede aportar más allá del cuerpo que le tocó, ya sea por el color de piel o por el género. Que todo el mundo se sienta cómodo y bienvenido. Hoy, Leroy Mohatlen vive en Berlín. ¿Extraña Sudáfrica, su país natal que dejó hace muchos años?
1: Estamos tratando de organizar un proyecto en mi país para reencontrarnos con el público de allá.
2: Entre tanto, Berlín se ha convertido en su nuevo hogar, tanto la compañía del ballet estatal como la propia ciudad.
1: Creo que este es el mejor lugar por la comunidad trans y no binaria. Me siento bienvenida y no tengo planes de irme.
2: Leroy ha encontrado su lugar en Berlín y también en sí misma. Pese a todos los obstáculos, ahora solo quiere que la vean como lo que es, una artista comprometida.
1: Me gustaría implicarme más y convertirme en activista, crear más conciencia y abrir más espacios de diálogo, sobre todo en el mundo artístico, como persona racializada y como mujer trans.
2: Leroy Mohatlen vive su sueño y al hacerlo abre puertas mucho más allá del mundo del ballet. Tal vez hayan oído hablar de Paul Bocuse, el galardonado chef francés ya fallecido, pero seguramente no de las Mères Lyonnaises, y sin ellas la cocina francesa quizá sería muy distinta.
3: ¿Inventaron las mujeres la cocina francesa? ¿Por qué se conoce a Paul Bocuse como el mejor chef del mundo, pero no a su mentora, que llegó a tener 6 estrellas Michelin a la vez? Buscamos las respuestas en Lyon, la capital gastronómica de Francia. La cocina francesa es considerada una de las más refinadas e innovadoras del mundo. Su prestigio se debe, entre otras cosas, a un grupo de cocineras conocidas como las Mères Lyonnaises, las Madres de Lyon. Pero hoy casi nadie las conoce.
1: No recuerdo sus nombres. Eran cocineras que preparaban comida como la de casa. Solo los que son de Lyon y se interesan por su cultura las conocen.
3: Aquí en este Bouillon, como se llaman los restaurantes tradicionales de Lyon, las mujeres cocinan desde 1937. Las recetas no han cambiado. Se sirven platos sencillos y contundentes, como las tradicionales quenelle, unas albóndigas de Lucio o el gratinado de hígado de ave. La cocinera Fátima Serruki aprendió de la Mère Hugon a preparar estos platos.
1: Me enseñó todo, recetas larguísimas que se cocinaban toda la tarde en grandes ollas. Las anotaba en papelitos. Hoy me las sé de memoria. Tenía mucho carácter, algo necesario en un Bouillon.
3: El auge de las Mères Lyonnaises comenzó con una crisis económica.
1: Las Mères Lyonnaises eran mujeres del campo, de los alrededores de Lyon, contratadas por familias burguesas para cocinar para toda la familia. Con la crisis de 1929, muchas quedaron sin trabajo. La mayoría decidió abrir un local y hacer lo que sabía, cocinar. Así surgió toda una generación de cocineras que empezó a servir al público, y ya no solo en casas particulares.
4: Pour du public et plus seulement pour du privé.
3: Las Mères Lyonnaises tenían fama de ser mujeres firmes y al mismo tiempo muy cálidas.
1: Había un ambiente particular. La mayoría de las dueñas tenía una personalidad fuerte y eran todo un personaje. La gente iba tanto por ellas como por su cocina.
3: En Chez-Hugo parece que el tiempo se hubiera detenido un poco. Aunque la Mère Hugo se jubiló en 2023, ahora Fátima está al frente de los fogones de la diminuta cocina. Y Paola Rocha dirige el comedor. Me gusta el ambiente y esos platos que no han cambiado. Para mí, una mujer con energía es la esencia de los Bouchon Lyonnais.
1: Cuando venimos a comer aquí, no saltamos el desayuno, pero somos franceses, o sea, nos encanta comer.
3: El restaurante Le Bouchon de Fille, a pocos metros, también fue fundado por dos mujeres en 2007. Su nombre significa el Bouchon de las chicas o de las hijas.
1: Las Mères Lyonnaises nos transmitieron la cocina de Lyon que conocemos desde niñas. Sin ellas sería distinta. Intentamos continuar su legado a nuestra manera, pero las bases de esta cocina las aprendimos de ellas.
3: El restaurante se llena todas las noches. Las delicias de las cocineras de Lyon siguen teniendo tanta demanda como antes. Y aún así, las auténticas Mères Lyonnaises han caído casi en el olvido, aunque dejaron algunas huellas en la ciudad.
1: De algunas se habla aún. Hay restaurantes con su nombre, como Mère Brasier, hoy del chef Mathieu Vianney.
3: Lo que logró la Mère Brasier no lo había conseguido nadie antes.
1: Fue la primera mujer en lograr dos veces tres estrellas en dos restaurantes de Lyon. Fue clave y formó a Paul Bocuse, el papa de la gastronomía.
3: Así que Paul Bocuse, probablemente el chef más famoso del mundo, aprendió el oficio de una mujer que llegó a tener seis estrellas Michelin al mismo tiempo. Él nunca alcanzó esa cifra.
1: Como a tantas mujeres en la historia, las madres de Lyon fueron invisibilizadas, igual que en otros ámbitos, como la literatura o el arte. Con el tiempo se las olvidó, aunque habían sido las pioneras. Luego llegó Paul Bocuse, su alumno, un chef tan importante que acaparó todo el espacio. Las Mères Lyonnaises vivieron sin los medios de hoy. Su fama fue solo local. Paul Bocuse promocionó la cocina de Lyon en el extranjero.
3: La cocina francesa le debe parte de su fama a Paul Bocuse, pero quizás su alma se la deba a las madres de Lyon, las Mères Lyonnaises. Y sus hijas continúan ese legado culinario, cada una a su manera.
2: Cerca de 50 millones de musulmanes viven en Europa. ¿Cómo influye el Islam en su día a día? Les presentamos a una joven de Bosnia y Herzegovina.
1: Para mí, el Islam es mantener la calma en medio de la tormenta.
2: En Bosnia y Herzegovina, en el sureste de Europa, casi la mitad de la población es musulmana.
1: Hola, soy Marian Mihailovic, tengo 21 años y hoy les mostraré mi día a día y cómo vivo mi religión.
2: Marian creció a 45 minutos de Sarajevo. Ahora vive en una residencia estudiantil de la capital y estudia arte e historia. Junto a sus libros de clase hay uno indispensable para ella, el Corán. Su meta es leer al menos una página al día. También cuida mucho su forma de vestir. Usa abayas, túnicas amplias de manga larga y hasta el suelo, a menudo decoradas. Y las combina con un velo. Decidió usarlo a los 12 años por iniciativa propia. Después cambió los jeans y la camiseta por la abaya.
1: Al crecer entendí que así me veía mucho más recatada. Sobre todo ahora, cuando el cuerpo femenino se cosifica demasiado. Elijo ir en contra de un sistema que nos impone sus valores.
2: Marian creció en una familia que define como religiosa, pero no estricta. De niña asistía a clases de Islam y ya entonces rezaba con regularidad a Alá. Nos lleva a la mezquita. Esta es una de las más grandes de Sarajevo. Antes de entrar hay que quitarse los zapatos. Mujeres y hombres rezan en áreas separadas y deben hacerlo cinco veces al día. ¿cómo logra integrarlo en su rutina?
1: Lo vemos como una forma de organizar nuestro día. Los musulmanes que rezan puntualmente 5 veces al día planifican sus actividades en torno a esas oraciones.
2: Maryam, sin embargo, no va a la oración de los viernes, la más importante para los musulmanes. Dice que en Bosnia no es habitual entre las mujeres, también porque falta espacio para rezar por separado, pero a ella no le molesta.
1: Los viernes al mediodía, los hombres van a la mezquita y las mujeres se reúnen entre ellas.
2: A Maryam le gusta compartir con otras mujeres, por ejemplo, con sus amigas. Una vez al mes organiza una fiesta exclusivamente para mujeres.
1: Es especial estar rodeada solo de energía femenina, sin la influencia de la energía masculina, que también es fuerte. Además, en el Islam no es habitual que una mujer baile delante de hombres que no sean de su familia o su esposo.
2: Con sus amigas suele visitar los alrededores de Sarajevo y disfrutar de la naturaleza. No tiene novio y no quiere casarse antes de los 25 años. Su futuro esposo deberá ser musulmán. Ella cree que no será difícil encontrar al hombre adecuado. Le pedirá a alguien de su comunidad que le recomiende a un candidato. Después se reunirá con él, acompañada por familiares o a solas en un lugar público. Al principio, nada de contacto físico.
1: Nada de tocarse, besarse ni tener relaciones sexuales. Hay que reservarse para alguien que merezca tus sentimientos, tus emociones y tu contacto.
2: ¿Hay normas del Islam que le molesten? Maryam dice que no, aunque hay musulmanes que las interpretan mal.
1: Creo que muchos hombres abusan del Islam. Como género, son más fuertes y tienen que ser protectivos. Pero a veces van demasiado lejos y creen que están a cargo de todo, como si estuvieran por encima de las mujeres. Y eso no corresponde al Islam.
2: El deseo de Maryam para el futuro es hacer al menos una vez la peregrinación a la Meca, que debe cumplir todo musulmán que pueda permitírselo. Aún se siente demasiado joven, pero tiene claro que la religión seguirá ocupando un lugar central en su vida.
1: El Islam y mi vida son una sola cosa, inseparable.
2: Sevilla es uno de los destinos turísticos más populares de España. En Internet abundan las fotos, pero ¿cuánto reflejan la realidad? Examinamos 3 de sus lugares más emblemáticos.
3: Sevilla es uno de los destinos turísticos más populares de España. En las redes sociales, la ciudad y sus monumentos se ven realmente impresionantes. Pero ¿cómo es en realidad? Vamos a comprobarlo. Con su magnífica arquitectura y sus tradiciones mundialmente famosas, Sevilla es considerada una de las ciudades que mejor representan el carácter de España. Pero Sevilla también es ruidosa, está llena de gente y hace mucho calor. En verano las temperaturas pueden superar los 40 grados. Quien no esté acostumbrado a este calor pasa todo el recorrido buscando sombra. Pero vale la pena resistir. Nuestra primera parada, la Catedral de Sevilla. Fue construida entre los siglos XV y XVI en el lugar donde antes había una mezquita. Todavía se conservan algunas partes de ella. Entre ellas, la Giralda, que originalmente era un minarete. La catedral es una de las iglesias más grandes del mundo y la mayor catedral gótica. Además, forma parte del Patrimonio Mundial de la UNESCO.
1: Es realmente impresionante. Nunca había visto una catedral así. Creo que es una de las 3 más importantes del mundo.
3: Es muy ostentosa, con mucho bling bling, como decimos en Reino Unido.
1: Estuvo bonito, pero muchas zonas estaban cerradas porque al parecer pronto habrá una celebración. Fue una lástima.

0: aunque por lo demás estuvo bien.
1: Para nosotros, la catedral es una visita obligada. Lo mejor es reservar la entrada por internet o comprar un boleto combinado en la cercana Iglesia del Salvador. Así podrán evitar la fila como auténticos VIP. Siguiente parada de nuestra prueba, el Metropol Parasol, o como dicen los habitantes de Sevilla, las setas. El Metropol Parasol fue diseñado por el arquitecto alemán Jürgen Mayer. Su emblemática estructura futurista transformó por completo el centro de la ciudad y contrasta fuertemente con la arquitectura histórica de Sevilla. ¿Qué hay que saber entonces sobre esta construcción?
2: Lo más especial de esta estructura es que no lo parece, pero es una de las estructuras de madera más grandes del mundo. No lo parece porque está cubierta por una capa de poliuretano que lo protege de la humedad y de las inclemencias meteorológicas. La primera vez que viene un visitante descubre la estructura, que es impresionante, pero no se da cuenta que se puede subir también a nuestro mirador y observar 360 grados toda la ciudad de Sevilla.
1: Nuestro consejo, compren una entrada y disfruten desde las alturas las espectaculares vistas que ofrece el paseo panorámico. Creemos que vale la pena visitar el Metropol Parasol, de preferencia por la mañana, cuando el calor todavía es soportable. Por cierto, Sevilla es famosa por sus naranjos. Miles de ellos bordean sus calles. Pero mejor no pruebe las naranjas, son bastante amargas. Seguimos hacia nuestra tercera y última parada, una de las plazas de toros más famosas de España, la Plaza de Toros de la Maestranza. Fue construida en el siglo XVIII y es una de las plazas de toros más antiguas y conocidas del país. Para muchos representa la gran importancia cultural de la tauromaquia en Andalucía. En Sevilla simboliza una tradición centenaria y las corridas todavía atraen a grandes multitudes. La plaza también tiene un pequeño museo. Allí pueden conocer más sobre la historia de las corridas de toros, un tema que sigue generando gran controversia. Personalmente tengo mis reparos con las corridas de toros y no termino de aceptarlas. Por eso vine un poco a regañadientes, aunque quería ver cómo era la plaza, pero estoy en contra de las corridas.
3: Bueno, yo no lo considero una cultura porque al fin y al cabo es matar a un animal y festejar la muerte de un animal.
1: Que la plaza sea una visita para ustedes depende de lo que piensen sobre las corridas de toros. El edificio, en todo caso, es impresionante. Nuestra conclusión, Sevilla se ve espectacular en Instagram, romántica, desierta e impecable. En realidad hace calor, está llena de gente y es un poco caótica. Pero eso es precisamente lo que hace que la visita sea inolvidable.
4: ¿Dónde se encuentra la gente en Europa para beber cerveza? En Alemania es en la Kneipe, en Francia el bar y en Inglaterra en el pub, por supuesto.
5: ¿Cómo son las cosas en un pub británico? ¿Se pide en la mesa? ¿Se deja propina? ¿Se puede estar hasta la una de la madrugada?
6: Hola, soy Ali Ross, la dueña del Coach and Horses aquí en Londres. Les voy a mostrar cómo funcionan las cosas en un pub británico.
5: El pub de Coach and Horses está situado en el barrio de Soho, en pleno centro de Londres. Muchos clientes van por la tarde al salir del trabajo, sobre todo los jueves y los viernes. En los pubs británicos hay un gran sentido de comunidad.
6: Es algo social. Aquí puedes hablar con gente, ser tú misma, relajarte.
5: Es como una familia empleada. Es algo muy británico ir al pub en cualquier ocasión. A primera vista, la variedad de tipos de cerveza es abrumadora. Algunas no se ven en el extranjero.
6: Empecemos con la London Pride, una cerveza real ale servida de barril. El ácido carbónico es natural. No se ha añadido CO2 al barril como en el caso de las cervezas lager. Sabe a malta con un ligero toque a galleta. Ahora probemos una lager. Si quieres algo frío y refrescante, que no sepa mucho a lúpulo y menos tibia que una ale, entonces deberías pedir una lager. Aquí tienes una sidra. Se elabora con manzanas que se exprimen y se fermentan. Se bebe en vasos de pinta con hielo, muy fría. En este momento,

0: En este momento, la Guinness es muy popular, aunque en realidad es originaria de Dublín. El sabor es bastante suave para hacer una cerveza stout y tiene una textura cremosa, muy agradable al paladar.
1: La cerveza siempre se pide en pintas. Una pinta es algo más de medio litro. ¿Cuántas se beben normalmente? Probablemente entre 6 y 10.
0: Unas pocas, pero no demasiadas. Hay que saber los límites. Puedo beber mucho o tomármelo con calma, como hoy.
1: 7 u 8 pintas y después ceno. Al pedir en la barra es importante saber qué se debe y qué no se debe hacer.
0: En ningún caso se debería poner algo delante de mi cara. Es muy grosero, sobre todo agitar billetes o tarjetas de crédito. Todo el mundo debería esperar pacientemente su turno y la mayoría lo respeta.
1: Y aquí va un consejo.
0: No puedes comprar una bebida solo para ti. Cuando se sale en grupo, se piden rondas.
1: Y si no lo haces, eso te perseguirá para siempre. La gente lo recordará.
0: Serás un tacaño.
1: Típico de un pub británico. Hay muchos clientes habituales del barrio y el ambiente es informal. Esto también se refleja en la decoración.
0: En los pubs británicos hay mucha madera y una mezcla de diferentes superficies. Por ejemplo, tenemos una alfombra Axminster. La moqueta le da al pub un aire acogedor. Es cómoda y hace que uno se sienta un poco más como en casa.
1: Quien entra en un pub también debe saber cuándo tiene que marcharse.
0: A las 11 menos 20 tocamos la campana para anunciar la última ronda y gritamos últimas comandas. Y a las 11 la volvemos a tocar para poder cerrar. No todos los clientes quieren irse, quieren seguir de fiesta. Pero la mayoría se terminan rápidamente la cerveza y se van.
1: ¿Y cómo es en el lugar donde vives? En Londres es el segundo hogar de muchos. Cheers.
2: Hasta aquí esta emisión de Euromax. En nuestros canales de redes sociales encontrarán más historias interesantes de toda Europa. Hasta la próxima. Auf Wiedersehen.

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0: ¿Han pensado ustedes que antes de nacer, incluso antes de pensarnos como hombres o como mujeres, estuvimos todos en el mismo lugar?
1: Todos los seres humanos hemos pasado por un útero.
2: Claro.
1: Entonces, es el primer territorio que habitamos.
0: Pero hoy, el cuerpo femenino tan mágico sigue siendo igualmente desconocido, incluso para la ciencia.
1: No conocemos cómo funciona el cuerpo de la mujer.
0: Aquí en Medellín, Colombia, dos mujeres fascinantes están interpretando el cuerpo femenino y sus procesos. Lina lo hace desde la ingeniería y la modelación matemática, y Carolina desde la educación y los cuentos para niños y para niñas.
3: Habían escuchado un cuento donde la protagonista menstruara.
4: Puede también lo que pasa es,
3: por la vulva, un líquido llamado menstruación, que anuncia que él está sano, que él está fuerte, que ya no está dormido, que se siente muy alegre, que las hormonas están presentes.
0: Hoy nos sumergimos en el útero, sus secretos y sus procesos.
2: ¿Qué tiene que ver la modelación matemática y el útero femenino? Lina Gómez es experta en sistemas de control y, aunque suene extraño, es de la mano de una doctora, pero en ingeniería y dentro de una facultad de minas, donde comenzamos este recorrido por lo que ella ha denominado ingeniería del cuerpo humano.
1: Realmente yo empecé primero modelando sistemas de ingeniería, modelando el secado del café, los sistemas tribológicos, que es como las ruedas del metro van sobre los rieles, y llevaba mucho tiempo enfocada a estos sistemas dinámicos de procesos técnicos, llamémoslo así. Y en algún momento de mi vida hice un curso que se llamaba Las Cuatro Lunas en Mí, donde me di cuenta que las mujeres éramos cíclicas. Y a mí eso me explotó el cerebro. Yo dije, ¿cómo esto no me lo habían contado antes? Y empecé a contarlo en todas partes, incluyendo las clases. Precisamente el útero es un bioproceso. A mi hija eso le dio muy duro, ella tenía ya como 10 años, 11. Me dijo, mamá, ¿y qué es un bioproceso? Y yo, hija, eso es como una olla de la cocina donde uno, no es cierto, hay ahí una célula. No, mamá, el útero no puede ser una olla. Eso es un jardín sagrado. Y yo, hija, una olla donde se cuecen pócimas sagradas. Ah, bueno. Y en una clase, después de que termino de echar el cuento, se me acercan dos estudiantes, me dicen que si no podían seguir trabajando en ese tema. Y yo me quedé como pensando, y yo dije, bueno, pues finalmente es un sistema cíclico, cambia con el tiempo, yo soy capaz de modelar cualquier cosa que cambie con el tiempo.
0: ¿Qué es modelar?
1: El modelado, si yo te digo, hazme un dibujo de un corazón.
0: Ajá.

me haces ese esquemita que conocemos y yo siempre digo, ¿el corazón tiene esa forma? No. ¿El corazón tiene ese tamaño? No. Y a lo mejor lo pintaste con un marcador verde, ¿tiene ese color? No. Entonces eso no es un corazón, eso es el modelo de un corazón, ¿cierto? Entonces el modelo es una representación.

0: Lo que nos llevó a que fuera el útero y no otro lugar fue la revisión del estado del arte. Cuando empezamos a leer, entonces ya existían los modelos de las hormonas sexuales femeninas. Si eso ya está modelado, pues desde el punto de vista de investigación me interesa, ¿cierto? La idea es sacar algo que nadie más haya hecho. Y empezamos a revisar y no existía ningún artículo que hablara cómo crece el endometrio en el útero.
1: ¿Qué es el endometrio?
0: Entonces el endometrio en el útero aparece una capita que va creciendo, yo digo que es la cuna del bebé. Entonces es una capita, un tejido, es un tejido que crece todos los meses.
1: ¿Como un algodoncito?
0: Como, sí, como una, así pues parecido como a la piel, así blandito ese tejido. Si no hay embrión, si no hay feto, pues entonces este tejido, cerramos todas las venitas que hay cerquita en el útero, ese tejido se muere, se necrotiza, se dice desde el punto de vista médico. Entonces eso es lo que descamamos, ese tejido que está necrotizado, ese es el sangrado menstrual. Entonces dijimos, bueno, si no existen ecuaciones que describan modelos matemáticos cómo crece ese endometrio en el útero, mira que es un sistema dinámico, cambia con el tiempo, él crece durante una etapa del ciclo, luego se sostiene y luego se descama. Entonces dijimos, aquí hay una oportunidad de investigación.
1: Y yo quisiera que me explicaras lo que arroja tu investigación, qué importancia tiene en muchos ámbitos, en el científico, obviamente, en el académico, pero incluso en el político, que es lo que vamos a ver más adelante, ¿te parece?
0: Claro que sí. Entonces te invito a que me acompañes al aula STEAM para que podamos rayar un poco.
2: En la sala de ciencia y tecnología, Lina, muy optimista, intentó que entendiéramos en una mañana lo que ella ha descubierto en más de 2 décadas de investigación.
0: Una de las cosas que hemos venido encontrando es que hay un equilibrio que es muy importante entre el estrógeno y la progesterona. Y en esta capita de acá, estas son las trompas uterinas.
2: Con dibujos nos explicó la función de las diferentes hormonas, como el estrógeno en niveles muy bajos al inicio de la menstruación va subiendo para hacer crecer el endometrio hasta el momento de la ovulación.
0: La progesterona nos da calma, nos da tranquilidad, es antiinflamatorio, o sea, tiene una serie de ventajas en la salud de las mujeres, por eso es muy importante ovular.
2: Cuando alcanza su punto máximo, aparece la progesterona que ayuda a sostener el endometrio.
0: Realmente la ciencia ha estudiado muy poco a la mujer. Entonces casi no conocemos cómo funciona el cuerpo de la mujer. Por ejemplo, otra de las investigaciones que se hizo después es cómo afecta estas hormonas, por ejemplo, la glucosa en sangre. Entonces, la glucosa siempre ha sido estudiada en cuerpos de hombres y todos los tratamientos para la diabetes son, te dan siempre la misma dosis y todo. Pero resulta que en las mujeres la glucosa también cicla. No tenemos la misma cantidad de glucosa en sangre en la premenstrual que en la preovulatoria. Entonces, en ese orden de ideas, estos tratamientos también deberían ser cíclicos para las mujeres. Eso al día de hoy, apenas, o sea, los primeros datos de glucosa en sangre en mujeres salió el año pasado,
1: no,
0: en el 2025.
1: O sea, todos esos exámenes de la diabetes se han hecho por lo general sobre cuerpos masculinos.
0: La cantidad de medicamento que consumes también es hecho sobre un cuerpo de hombre. En este momento se empieza a hablar que, por ejemplo, los infartos son muy desatendidos en las mujeres porque los síntomas son muy diferentes a los de los hombres. No conocemos cómo funciona el sistema cardiovascular en las mujeres. Nosotras también estábamos proponiendo un modelo donde vemos que el sistema cardiovascular, pues hay una vasodilatación y una vasoconstricción en el momento de la menstruación, pero no tenemos mediciones.
1: Lina, ¿cómo podemos aplicar los hallazgos de esta investigación a la medicina aplicada? Yo quiero que la audiencia entienda por qué esto es tan importante.
0: Realmente lo enriquecedor en los sistemas complejos y donde emergen propiedades que no veríamos de otra manera es en las interacciones.
1: Claro.
0: Entonces, en la tesis de doctorado, por eso decíamos, queremos ver cómo es la interacción de las hormonas sexuales femeninas con el metabolismo de la glucosa y con el sistema cardiovascular. Por lo menos empezar a conectar, ¿cierto? Y ver qué pasaba en estas situaciones, dejar de ver esos órganos aislados.
1: ¿Cómo dialoga esto con la medicina?
0: O sea, aparece la medicina funcional, ¿cierto? Como una, que empieza, como una opción que empieza a emerger y que precisamente lo que está diciendo es, venga, yo miro el funcionamiento en general considerando todos los aspectos y no esa mirada tan segmentada.
2: Y mientras en el alma mater, la ingeniera Lina Gómez trata de desentrañar y entender a través de

0: Modelos matemáticos, los ciclos femeninos, como sistemas dinámicos que cambian con el tiempo. A unos metros de allí, Carolina Díaz, educadora menstrual, autora del libro Educación Menstrual Emancipadora, trabaja con niños, niñas y adolescentes para desmontar lo que denomina el tabú menstrual.
1: Lo que intentamos con cada experiencia de educación menstrual es transformar las narrativas menstruales, hacer un cuestionamiento de lo que nos contaron, de lo que se ha planteado como verdadero, de lo que seguramente ellas se van a encontrar en sus casas, ¿cierto? Entonces, cuando yo les mencionaba, por ejemplo, de que seguramente les iban a decir ya se convirtió en una mujer, ya dejó de ser una niña, esas son narrativas que ya van a recibir en sus casas y que yo no tengo la posibilidad de ir a educar a sus familias, a su tía, a su abuela,
2: a su papá.
1: Para que lo hagan de una manera diferente. Entonces, lo que intentamos hacer en las experiencias de educación menstrual es hacer un cuestionamiento de las narrativas menstruales y de alguna manera blindarlas a ellas para que cuando reciban esa información, ellas ya tengan un cuestionamiento frente a ella.
3: Bueno, la menstruación es una sangre mala que sale del cuerpo. ¿Falso o verdadero?
1: De toda falsedad, muchachas. No nos podemos volver a dejar meter ese cuento en la cabeza nunca. No es una sangre mala, no es una sangre sucia, no es una sangre asquerosa.
3: Cuando una niña menstrua se convierte en una mujer.
1: Falso. Muy bien, eso es falso.
3: La menstruación es una enfermedad.
1: Falso. Muy bien, muchacha.
3: Falso.
2: Me decías, yo venía de trabajar con mujeres adultas y me di cuenta que la lectura que tenían de su proceso menstrual era desafortunada.
1: Realmente, o sea, la menstruación, que es como la evidencia más clara que tenemos del ciclo menstrual, lo que podemos ver, lo que la expresión sí más clara del ciclo menstrual, es cargada de un montón de mitos, de tabúes, de estigmas, de creencias que plantean una experiencia normal, natural del cuerpo.
2: Necesaria.
1: Necesaria, como una marca de lo despreciable, de lo impuro, de lo que es abyecto,
2: de lo pecaminoso.
1: Entonces, es como si fuera la marca por algo que no hicimos bien.
2: ¿Por qué? La religión,
1: sí.
2: La política, la economía. ¿De dónde sale esa interpretación?
1: Hay registros que mencionan que habían pueblos que mencionaban que la vulva era una herida y que por eso era que las mujeres sangraban cada mes. Pero después llegan las religiones y también plantean otro montón de mitos en el que le hacen una explicación a la menstruación como la paga por el pecado de Eva y también cargan la menstruación de un montón de desprecio y de la cargan como desde la mirada de la impureza. Todas las religiones que yo he podido revisar siempre tienen una mirada que carga la menstruación de lo mismo.
2: ¿Pero qué tanto hay, por ejemplo, de control o sometimiento masculino en esa lectura llena de connotaciones a unos días naturales de nuestros cuerpos femeninos?
1: Yo siento que el tabú menstrual, que es, así se llama, es un ejercicio, es un mecanismo de control y opresión y de sometimiento del cuerpo de las mujeres. Es una expresión de misoginia. Y a través de esa narrativa, en la historia, esa fue la justificación de que las mujeres no pudieran trabajar en ciertos empleos, como por ejemplo las cervecerías, las minas, la religión.
2: De que no alcanzáramos unos lugares de poder.
1: Entre varias de las justificaciones que daban estaba de que la mujer, que no se sabía cuándo la mujer estaba menstruando y que la mujer podía mancillar los elementos de poder de la iglesia.
2: ¿En qué momento estamos hoy en la educación menstrual en América Latina, donde además la ruralidad marca tantas diferencias en la economía de nuestro continente?
1: La educación menstrual solo hasta ahora se empieza a reconocer como un ejercicio. Desde las educadoras menstruales que llevamos 7 años encontrándonos cada año en un país diferente justamente para hablar del tema, para seguir construyendo lo que denominamos como epistemologías menstruales y seguir planteando de que la educación menstrual es un saber específico y es una disciplina en construcción, venimos generando planteamientos para que los gobiernos puedan reconocer que la educación menstrual no es un tallercito de, sen-

0: civilización. No es una charlita ni una plática para que conozcan los productos de gestión menstrual, que va mucho más allá de eso. Que nadie nos haga avergonzar por menstruar, que nadie, o sea, que no en ningún momento tengamos que sentir ni vergüenza porque nos manchamos o algo. Mancharse es completamente normal. Yo con el producto que sea, teniendo cajas de cualquier producto, aún así me voy a poder manchar. Y yo lo que necesito son herramientas para poder enfrentar lo que significa una mancha, lo que significa la evidencia de una sangre que se ha leído como despreciable.
1: Sí es cierto que en América Latina se han conocido casos de regiones completas donde las niñas, por ejemplo, dejan de acceder a la educación porque no tienen el producto para transitar esos días.
0: En las indagaciones que hicimos desde el proyecto Princesas Menstruantes nos dimos cuenta de que el primer factor de ausentismo escolar por causas asociadas a la menstruación es los cólicos y los malestares menstruales. Uh-huh. De hecho, es mucho más significativo que el no tener productos. Pero los gobiernos, porque ahorita hay mucha gente hablando del tema que denominan como pobreza menstrual, a mí esa palabra no me gusta, ellos vienen poniendo mucho el foco en esto. No tienen acceso a productos, pero a mí también eso me genera muchas sospechas porque hay una transacción económica. Yo sé que es real que hay mucha gente que no tiene acceso, porque no vayan a malinterpretar, pero digamos que hay un problema mayor y es que el sistema de salud no atiende, de hecho no tiene un protocolo de atención en salud menstrual. Entonces hay un montón de niñas y de adolescentes y de personas menstruantes en el mundo que dejan de ir no solamente a sus actividades escolares, sino también a su trabajo porque tienen cólicos, malestares menstruales, porque no se sienten bien, pero cuando llegan a los servicios de urgencia le dicen que eso no es una urgencia. Esta toallita es súper contaminante. Imagínense que una solita se demora 500 años en descomponerse aproximadamente. Yo menstrué por primera vez a los 13 y la primera toalla, o sea que fue hace 30 años, allá todavía está en el basurero porque no se ha descompuesto.
1: Me abres la puerta para entrar a un tema que es muy importante, que es los intereses comerciales que permean toda esta educación. ¿Qué es lo óptimo y qué sería lo ideal para que las mujeres transitemos cómodamente estos días?
0: Muy importante que las personas puedan tener información veraz, crítica, en torno a los productos, porque todos los productos tienen pros y tienen contra. Entonces, que la gente pueda saber de qué está hecha la toalla sanitaria que compran en la tienda, que diga ahí cuáles son los productos que tiene, o sea, que sepamos cuáles son los riesgos de utilizar un tampón, que sepamos cuáles son también los obstáculos que nos encontramos en la calle cuando usamos la copa. Cuando entendemos cómo opera el tabú menstrual en lo individual y en lo colectivo, entonces entendemos que lo que más nos debería importar es el bienestar de la persona, o sea, cómo ella se siente, cómo que se pueda sentir segura.
2: Yo me siento como que mi cuerpo está sanando, estoy empezando otra vez una nueva etapa y el siguiente mes ya vuelvo a sacar todo lo del mes y vuelvo como nueva para empezar el mes. La verdad, yo me siento muy enérgica. Yo siempre soy muy enérgica, pero en esos días como que estoy mucho más enérgica de lo normal, quiero hacer muchas cosas. Me siento como que a veces aburrida, pero después aprendí que es salud y vida y es muy importante y es un ciclo que me demuestra que yo estoy sana y que yo voy creciendo.
0: Una vez yo tenía el útero en la mano y una niña alza la mano y me dice, profe, y yo, sí, ¿usted no le da asco hablar de eso? Y yo dije, no me da asco. Y entonces empecé también como a mencionar que teníamos que cambiar esa mirada de sentir asco de nuestro cuerpo, de nuestros genitales. Y bueno, empecé como a hacer el trabajo que había que hacer, pero hay preguntas que me han dejado completamente sorprendidas. Me deja muy sorprendida también ver cómo un montón de niñas entre los 10, los 11, los 12 años ya tienen el implante subdérmico puesto.
1: Cuéntame de qué se trata ese implante subdérmico.
0: Bueno, el implante.

0: Surdérmico es las barritas que le llaman también, que es un método anticonceptivo de larga duración. De hecho, es de los que tienen un efecto más fuerte a nivel hormonal. Entonces, este implante se viene poniendo en instituciones educativas, se viene promoviendo como lo mejor para evitar el embarazo adolescente, pero es que ni siquiera es adolescencia, es preadolescencia.
1: ¿Se lo ponen a niñas?
0: A niñas desde los 10 años, o sea, con la primera menstruación está el riesgo entonces de la medicalización. Claro. Y además de eso, con todo lo que se ha venido también planteando en los últimos años, porque han venido surgiendo estudios que empiezan a indagar por la osteoporosis y la píldora. No ovular afecta todo el sistema óseo. El bosque se nutría de la miel que ella mes a mes le ofrendaba y este florecía a través de ella cada mes. Entonces Blancanieves comprendió que los úteros son un jardín, un bosque interior que guarda muchas semillas y cuando estos florecen hace que brote entre las piernas una miel roja que nutre y endulza la tierra. Y colorín colorado, Blancanieves ya. Eso, muy bien. El primer material que desarrollamos fue el vestido de Blancanieves, se manchó de rojo. Yo decía, bueno, hay que hablar por medio de historias, de cuentos, para también despersonalizar un poquito la experiencia y que se pueda narrar a través de la avalúa. Pero entonces yo también me voy identificando con lo que va diciendo la avalúa, con lo que va experimentando ella y etcétera. Comprendimos eso y empezamos a desarrollar materiales didácticos para poder explicar y sobre todo para poder llegar a los territorios rurales con nuestra mochila ya lista. Yo tengo un compañero de trabajo que se llama Jairo Payán y él ha venido desarrollando un concepto que se llama corresponsabilidad menstrual y el ejercicio de la educación menstrual con los varones se basa principalmente en ello. Entonces, en esto de sentir que ellos también hacen parte de un cuerpo menstrual colectivo y también hacer como empezar a construir contranarrativas hacia el patriarcado en torno a la menstruación y empezar también a buscar a analizar cómo separarme de esas prácticas que han sido cómplices de esas violencias menstruales.
1: Yo te voy a proponer que me permitas unos segundos para ver cuánto saben los jóvenes de lo que es el proceso menstrual y volvemos contigo.
2: La menstruación, lo único que sé yo, pues, que tengo entendido es que le llega a las mujeres mensualmente. O hay una que pues tienen como cosas que no le llegan puntuales, sino que cada 2 meses, 3 meses y ya. Después es lo único que sea así.
3: Es un proceso hormonal y fuera de eso, pues también un proceso donde tienen una pérdida significativa de sangre que puede tener deterioro a través de su salud.
4: Yo como hombre literalmente me he profundizado muy poco en ello, en ese tema, pero se aprende lo poco, la verdad. Poco como que la menstruación o el periodo, como se le llama comúnmente acá en Colombia, tiende a ser variable, cambiante, de acuerdo a sus ciclos.
5: Ponen triste o más amargada, pues sí, les da rabia al todo.
0: Para mí, fundamental, y todo varón debería de hacer el ejercicio de construir la narrativa que se construyó en torno a la menstruación.
6: Al tiempo que las jóvenes asistentes a los talleres de educación menstrual emancipadora inician desde la dignidad a sentir y a comprender las implicaciones de sus procesos biológicos, mujeres como Lina han convertido los hallazgos de sus investigaciones en ritos de cuidado. Lina hace parte de una generación de científicas que en América Latina hoy hablan del derecho a ciclar para impulsar sólidas reivindicaciones políticas y sociales.
7: A nivel político, yo creo

0: Creo que las mujeres necesitamos más descanso. Entonces, en este momento hay una estadística que dice que el 19% del Producto Interno Bruto de Colombia lo produce el trabajo gratis de las mujeres.
1: Las cuidadoras.
0: Las cuidadoras. Entonces, siento que ese cuidado o debe ser pagado o debe ser redistribuido, ¿cierto? De alguna manera.
1: No, o los dos.
0: O los dos, eso. O sea, todas las anteriores, sí, como digo yo. Porque no es justo, ¿cierto?
1: ¿Y eso cómo se relaciona con nuestro psique?
0: Acumulando, somos las superpoderosas. Entonces, bueno, esos momentos podemos ser muy productivas y aprovecharlo para eso, pero en otros momentos, pues no es el momento de hacer eso, ¿cierto? Entonces, es un sistema lineal, ¿cierto? Siempre se tiene que producir lo mismo, a la misma velocidad, y nosotras no somos lineales, somos cíclicas. Entonces, ¿qué tal un sistema económico, político que nos permitiera tener esa ciclicidad incluso también en un ambiente laboral?
1: Es increíble que hayamos podido hacer este recorrido por nuestros derechos, nuestros procesos, incluso nuestros anhelos como mujeres en esta sociedad, a través de un trabajo científico y matemático absolutamente mágico y sorprendente. Muchísimas gracias, Lynn.
0: Muchas gracias, Nata, a ti.

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0: Aquí estamos de nuevo. Es hora de Escápate, el programa de viajes de Deutsche Welle. Soy Lucas Stege y los invito cordialmente a acompañarme durante los próximos 30 minutos con estos temas. Rumbo a Turquía, vamos a descubrir una península fascinante. Niza nos llama. Tomamos mucho sol en la costa sur de Francia. Y les presentamos una delicia un tanto particular. ¿Tienen ganas de unas vacaciones en Turquía, pero sin turismo masivo? Entonces, la península de Izmir podría ser justo para ustedes. Mi colega Sarah Huckle hizo un pequeño viaje por ahí. Playas hermosas, comida deliciosa, buen vino, callecitas con encanto. El lugar parece un verdadero pedacito de paraíso. Pero échenle un vistazo ustedes mismos.
1: Les voy a mostrar algo increíble. La playa de Liki. Es increíble. Y esta es solo la primera parada de nuestra aventura por la península de Izmir. Estoy a una hora en coche de la ciudad de Esmirna, Izmir en turco. Casi nadie conoce estos increíbles lugares en Çeşme, Karaburun y Urla. Les voy a mostrar unas playas increíbles, comida deliciosa, algo de historia y un lugar que el tiempo ha olvidado. E intentaré hacer un nuevo deporte delante de la cámara. Nuestra primera parada es la ciudad de Alashati, en el centro turístico de Çeşme. Se ha vuelto más popular y cara en los últimos 10 años, pero aún hay muchas calles tranquilas y cafeterías muy bonitas. Sin duda, vale la pena visitarla. Me dirijo al Bumba Breakfast Club para probar un ritual nacional, el kavalti o el clásico desayuno turco, y no puedo creer lo que ven mis ojos. Tenemos una gran variedad de untables, quesos y aceitunas. Esta es una región productora de aceitunas. También pedí menemen, que son huevos, tomates y pimientos, uno de mis platos turcos favoritos. Ahora debo decidir por dónde empezar. Todo está increíble. Y no soy la única a la que le gusta esta comida. Cuando el propietario alquiló el edificio hace unos años, encontró una tortuga viviendo aquí, se quedó y formó una familia. Y se mueven a sus anchas. Es genial. Alashati fue un próspero centro agrícola en los siglos XVII y XVIII. La población ortodoxa griega de aquí construyó estas casas de piedra. Muchas fueron renovadas y convertidas en hoteles, bares y restaurantes. Los cristianos griegos tuvieron que trasladarse a Grecia debido en gran parte al Tratado de Lausana de 1923, que imponía un intercambio de población entre Turquía y Grecia basado en la religión. Afectó a hasta 2 millones de personas. Aquí aún pueden encontrarse muchas cosas comunes a ambas culturas, como los postres con resina de lentisco, cultivada en la vecina isla griega de Kios. Todos me dijeron que debía probar el pudding de lentisco llamado Sakizli Muhalebi. Quiero uno, por favor. Sabe un poco a pino. Me gusta.

0: Fakuz.
1: Las huellas del auge turístico de Alashati son evidentes. ¿Qué contribuyó a hacerla un destino turístico tan popular? Viento. La costa de Alashati es uno de los lugares más populares del mundo para el windsurf. Aquí se celebran muchos torneos internacionales. Aquí en el Alashati Surf Paradise Club llevan 30 años enseñando windsurf, también a principiantes como yo. Aquí estoy con mi instructor. ¿Crees que tengo lo necesario, Yusuf?
2: Eso espero.
1: Yo también.
2: Empezamos en 1995, así que ya llevamos unos 30 años, pero se hizo popular a partir del 2000. Como el agua aquí es poco profunda, la gente se siente segura y es muy fácil aprender.
1: Y otro factor importante, el viento aquí es constante. ¿Hay que cumplir ciertos requisitos para practicarlo?
2: Todo el mundo puede practicar windsurf. Depende de cada persona. A ti quizá te lleve 5 horas, a mí quizá 10. Para cada uno es diferente.
1: El tiempo corre, así que veamos si nos lleva 5 horas.
2: A ti te llevará 20 minutos, no te preocupes.
1: ¡20 minutos! Activen sus cronómetros. Ya empiezo a arrepentirme de practicar windsurf por primera vez frente a la cámara. Es mucho para asimilar de golpe. Pero luego empiezo a tomarle la mano. Puedo hacerlo sin caerme. Debo decir que Yusuf ha sido un instructor excelente. Muchas gracias. Ahora me dirijo al este, a la zona de Urla. Esta es una de las regiones vinícolas de Turquía con casi una docena de bodegas. Aquí se produce vino desde la antigüedad. Hoy visito Hus, una bodega boutique que Ceylan Ertürer Díaz León fundó con su difunto esposo en 2018.
3: Urla tiene una larga tradición vitivinícola, pero con el traslado de la población griega y la llegada de la población musulmana otomana a la región, esta tradición se perdió y cayó en el olvido.
1: Tras un siglo sin producción vinícola, hace 2 décadas los amantes del vino recuperaron la viticultura en Urla.
3: Los recién llegados también se unieron al resto y 5 bodegas fundaron la Asociación de la Ruta del Vino de Urla hace 10 años. Ahora somos 10 productores asociados, cooperando juntos e intentando mejorar y potenciar el turismo y la viticultura de la región.
1: Me gustaría aprender y probar un poco de lo que producen aquí.
3: Sí, lo hacemos. En cuanto a los blancos, tenemos el Bornova Mischetti, un tipo de moscatel.
1: Este es uno de los vinos que hay que probar cuando se visita Urla. Es muy agradable, refrescante y ligero. Perfecto para el clima del Egeo. Ya soy fanática de los vinos turcos.
3: Gracias por tu visita.
1: Me parece fascinante que esta zona sea uno de los lugares habitados más antiguos de la costa del Egeo. Desde la Edad del Bronce, ha albergado a muchas civilizaciones, jonios, persas, romanos, bizantinos y otomanos, entre otros, en parte gracias a su suelo fértil. Ahora degustaré más de lo que estas tierras tienen para ofrecer en el restaurante O de Urla. El restaurante del chef Osman Sesener contribuye a la reputación gastronómica de esta región. Es uno de los varios restaurantes con estrella Michelin en la zona de Urla. También cuenta con una estrella verde, reservada a los restaurantes a la vanguardia de las prácticas sostenibles. O de Urla trabaja con productos locales y también cultiva ingredientes en las propias tierras de Sesener. Para empezar, camarones de cola azul.
3: Usamos nuestro limón de Çeşme y también nuestra propia menta. Con ellos hicimos una salsa verde de menta que pusimos encima de los camarones. Espero que le guste.
1: A continuación, manti o mini dumplings turcos con alcachofas cultivadas en la granja y calamares. Tenía muchas ganas de probar las alcachofas de la región y esto está increíble. ¿Qué puedo decir? Mero en salsa de ostras con confit de alcachofas. Ojalá esta comida jamás se termine. Por suerte, aún falta el postre. Mousse de chocolate con praliné de avellanas y dulces caseros. Esta comida, toda la experiencia ha sido más que increíble. Me ha encantado. Y si están en la zona, no dejen de visitar las calles históricas de Urla. Vean la calle Zafero Sanatsokagi, la calle del arte, por sus tiendas y puestos de artesanía. Sus edificios históricos recuerdan la época en la que era Bourla, un pueblo griego.

0: podría acostumbrarme al ambiente relajado de este lugar. Y por supuesto, no podía irme de la región sin visitar la playa. La zona de Demir Shili en la costa sur tiene muchas bahías y una naturaleza salvaje. Estas playas están bastante concurridas en verano. Para esta puesta de sol, tengo mucho espacio para mí sola. Ahora exploraremos la península más grande de Turquía, Karaburun. Karaburun es una joya oculta, sobre todo si te gusta el senderismo como a mí. Una de las rutas pasa por la aldea de Sasak, un pueblo griego abandonado. Tenía mucha curiosidad por ver este lugar. De verdad, parece olvidado en el tiempo. Las casi 80 construcciones llevan más de un siglo vacías. El gobierno lo declaró hace poco patrimonio protegido y anunció planes para renovarlo, pero aún no han empezado. Por ahora, el aroma de las hierbas silvestres, como el tomillo y el orégano, impregnan el aire. La naturaleza ha tomado el control. Terminamos nuestra aventura por Izmir. Lo he pasado muy bien y he aprendido mucho. Volveré.
1: Al ver esto, me da un poquito de envidia no haber estado en Izmir. Ah, y ya que hablamos de envidia, mi querida colega Aisha Sharipjan también estuvo de viaje, esta vez en el sur de Francia. Visitó la ciudad de Niza y, créanme, tuvo un tiempo fabuloso. Allá encontrarán no solo playas bonitas, sino también historia, cultura y, por supuesto, comida bien rica. Aisha hizo un reportaje sobre todo lo que se puede hacer en Niza en un solo día. Vamos a verlo.
0: Bienvenidos a Niza, la joya de la costa azul francesa. Con el Mediterráneo, el casco antiguo de colores y una vida marcada por el sol, la gastronomía y el arte.
2: Les mostraremos algunos de los mejores lugares de Niza, vistas impresionantes, gastronomía deliciosa y cultura.
0: Empezaremos con un paseo por el lugar más emblemático de Niza, con sus impresionantes vistas al mar. Fíjense en el azul del agua.
2: Con una longitud de 7 kilómetros, el Paseo de los Ingleses reúne a corredores, ciclistas y bañistas. Lleva el nombre de los acaudalados ingleses que pasaban aquí el invierno en el siglo XIX y financiaron su construcción.
0: Hace tanto calor que solo quiero tirarme al agua.
2: Y a pocos pasos de aquí se encuentra otro lugar emblemático.
0: Este es el mercado de las flores de Niza. En el sur de Francia, estos mercados son muy importantes, pero aquí, además de flores, también hay delicias culinarias.
2: El mercado Cours-Saleja existe desde 1861. Está abierto todo el año, de martes a domingo. Atrae por su gran variedad de productos frescos, especialidades de la Provenza y coloridos puestos de flores. Está considerado uno de los mercados más hermosos de Francia. Y aquí hemos encontrado lo que buscábamos, soca de Chez Teresa. Esta tortita crujiente de garbanzos es muy popular aquí en Niza. Está caliente, es sabrosa y cuesta 3 euros.
0: Sabe a garbanzos y es muy picante. Un poco como una crepe salada o una galette. Está buena.
2: Vamos al casco antiguo, un laberinto de callejuelas estrechas y fachadas coloridas. El paisaje urbano apenas ha cambiado desde el siglo XVIII. Hoy hay muchas cafeterías, comercios, galerías y restaurantes.
0: Este lugar es súper colorido. Las calles son tan encantadoras que me siento como dentro de un cuadro.
2: En pleno casco antiguo está el Chez Saqueardo, un restaurante familiar que es un clásico de la ciudad. La cocina de Niza es una mezcla mediterránea de influencias francesas e italianas, con verduras frescas, aceitunas, anchoas y marisco. Las tradiciones culinarias de la región figuran en la lista del Patrimonio Cultural Inmaterial de la UNESCO.
0: Voy a probar una clásica ensalada niçoise y la pizza à la dière, una pizza con anchoas y cebolla. Las cebollas son muy tiernas y un poco dulces. Contrasta muy bien con las anchoas saladas. Está muy bueno.
2: Después de comer, vamos por algo dulce. En el corazón del casco antiguo está la Place Rossetti. Aquí se encuentra la Catedral de Santa María y Santa Reparata, un edificio barroco clásico del siglo XVII que es un monumento protegido desde 1906. La plaza es animada y acogedora, con muchas cafeterías con toldos.
0: Esta legendaria heladería es especialmente popular aquí. Tienen casi 100 sabores y me gustaría probarlos todos.
2: La heladería Fenocchio es una empresa familiar de 1966.
0: Esto es justo lo que necesitaba ahora. Delicioso.
2: Ahora que recobramos fuerzas, nos sumergimos un poco más en la escena artística de Niza. La ciudad está llena de galerías y museos. Como el Museo Marc Chagall, dedicado a uno de los artistas más famosos del siglo XX. Se encuentra a pocas paradas de autobús del centro. Está situado en un jardín y alberga la mayor colección pública de obras de Chagall. Aquí les espera una explosión de color. Las pinturas expresionistas de Chagall, con sus motivos bíblicos, hacen referencia a sus raíces judio-rusas y a su visión espiritual del mundo.
0: ¿Qué relación tenía Marc Chagall con Niza?
3: Niza y el sur de Francia fueron importantes para él. Había una comunidad de artistas como Matisse o Picasso. Tuvieron la oportunidad de trabajar con diferentes técnicas, por ejemplo, con cerámica. Chagall también hizo algunas cerámicas con vidrieras y tapices. Fue una ciudad inspiradora para Chagall, con su luz y las flores.
2: Después de sumergirnos en el universo de Chagall, es hora de echar un último vistazo a la espectacular Costa Azul desde la Colline du Château.
0: La colina del castillo se encuentra a unos 93 metros sobre el nivel del mar, pero hay un ascensor.
2: Aunque esperábamos que fuera fácil subir en este día tan caluroso, la ciudad tenía otros planes.
0: El ascensor está cerrado. Nos perdimos el último a las 17:25, así que subiremos por las escaleras. Creo que lo logramos. ¿Qué no haríamos por una linda vista? Espera, ¿la vista era aquí? ¿O no?
2: En la Colline du Château se alzaba antiguamente una fortaleza del siglo XI que protegía la ciudad y que fue demolida en el siglo XVIII. Hoy en día es un lugar histórico y un parque público. Y afortunadamente, tiene un sitio donde refrescarse.

0: Qué agradable.
1: Pero volvamos al motivo por el que subimos hasta aquí, las increíbles vistas panorámicas.
0: Desde aquí se puede ver casi toda Niza. Es una vista estupenda y un final perfecto.
2: Los amantes del mar saben que no deben pisar un erizo espinoso, pero otros lo ven como un manjar. En Europa, los encuentran en el Mediterráneo y en la costa atlántica. En Francia, son tan populares que hay festivales dedicados a ellos. Mi colega Megan Lee estuvo en Carry-le-Rouet, en el sur del país, para averiguar por qué son tan especiales los erizos de mar. Miren esto.
3: Están crudos y aún vivos. ¿Se atreverían a comerlos? Estoy en el Festival Anual del Erizo de Mar en Carry-le-Rouet, en la costa mediterránea del sur de Francia. Durante 3 domingos de febrero, este pequeño pueblo costero se llena de vida. La gente viene a comer erizos de mar. ¿Pero qué tienen de especial estas pequeñas criaturas llenas de púas? ¿Y por qué les gustan tanto a los franceses? Eso es lo que quiero averiguar. Hoy estoy con Ilan Tanchan. Sabe mucho de erizos de mar porque es el jefe de cocina de un restaurante cercano. Para él, esta época del año es especial. Ilan, ¿quién querría comerse algo así?
4: Cuando los abres, son preciosos y son especialmente sabrosos.
3: ¿Cuál es la mejor forma de comerlos?
4: A mí me gustan simplemente al natural, con un poco de pan y mantequilla y listo.
3: ¿Se pueden comer así?
4: Sí, esto se llama la lengua, se quita.
3: ¿Y eso qué es?
4: Estas partes de color naranja son la lengua. Eso es lo que se come.
3: Ok, ¿está todo ahí dentro?
4: Sí, la mayoría lo hace así. Se comen todo lo que hay dentro. Yo solo como la parte naranja.
3: Voy a probarlo. Antes de probarlo por primera vez, me gustaría sumergirme en el mundo de los erizos de mar. Este tipo de marisco vive en todos los mares del mundo y se conocen más de 1000 especies. Algunos viven en la costa, otros en las profundidades del mar y no todos son comestibles. Los buceadores utilizan herramientas especiales para desprenderlos de las rocas. En general, su población no está en peligro, pero algunas especies están amenazadas por el cambio climático, la sobrepesca o desde 2022 por una pandemia. Su captura está regulada. En Francia se pueden pescar erizos de mar del 1 de noviembre al 15 de abril. La cantidad está limitada para los pescadores profesionales y los aficionados. La mayoría de los erizos de mar que se sirven en este festival proceden de Galicia, en el norte de España, aunque también se pueden probar otros mariscos. Ahora sí que es el momento de probar mi primer erizo de mar.
4: No. Sabe un poco a nuez y a yodo, pero no es demasiado salado.
3: No, sabe a mar.
5: It's the ocean. Es la mar.
3: Wow, quiero más. A continuación nos dirigimos al restaurante en el que trabaja Ilan para ver cómo prepara los erizos.
4: Voy a preparar para ti el tartar de pez de San Pedro con erizo de mar y salicornia.
3: Ilan utiliza únicamente erizos de mar de la región.
4: Pongo las tijeras aquí.
3: Corta por la boca.
4: Voy a cortar todo por aquí arriba.
3: Aún están vivos, ¿no?
4: Los pescaron ayer.
3: ¿Sienten dolor?
5: La dolor.
4: No, creo que no tiene cerebro.
3: Ilan marina el pez de San Pedro con vinagre, aceite de oliva y cáscara de limón. Añade cebollino, cebolletas y lima seca. Un plato elegante para servir, habichuelas de mar finamente cortadas y una salsa de vino blanco y mantequilla. Todo ello combina muy bien con el pez de San Pedro. Enrolla el pescado.

0: en forma de rosa.
1: ¿Te gusta?
0: Es precioso.
1: Los erizos de mar tienen mucho yodo y son un condimento natural.
0: Y un toque más de cocina gourmet, flores comestibles. No tengo ni idea de cómo voy a comerme esto. Wow. ¿Cómo describir este sabor? Está muy bueno, muy suave. Es fantástico, gracias.
1: Gracias a ti. Ha sido un placer.
0: Vaya, qué experiencia. Ahora entiendo un poco mejor por qué los franceses están tan locos por los erizos de mar.
2: Un reportaje realmente genial, pero hay que ser honestos. Esos pichudos no son para mí, aunque cada quien con lo suyo. Quiero agradecerles por su atención y lamentablemente debo despedirme, porque eso es todo por hoy en Escápate. Si ustedes no quieren esperar hasta la próxima semana a la nueva emisión, pueden echarle un vistazo a nuestros viajes en las redes sociales en TW Travel. ¡Nos vemos!

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11: Ayudar a tomar decisiones profesionales, sustituir a la psicoterapeuta o incluso al amigo. Al parecer, la inteligencia artificial tiene la respuesta adecuada para casi cualquier problema. Maximilian Kina, investigador de IA de Hamburgo, advierte a sus alumnos sobre su uso irreflexivo.
10: Crecen en un mundo en el que una máquina les da una respuesta inmediata a cualquier pregunta.
11: Eso lo dice el avatar de Maximilian Kina. Él mismo lo programó y así se ha hecho prescindible. Al menos eso es lo que opina su clon de IA.
10: Podría asumir tus correos electrónicos, tus informes, incluso esta entrevista, y bastante bien. Sí, mis correos electrónicos, eso es optimización, pero hablar con los estudiantes, interactuar, mostrar empatía, asumir responsabilidades, eso no lo puedes hacer, solo estás imitando. Es cierto, yo soy tú, pero soy la versión optimizada.
11: Muchos usuarios piensan que la IA es la versión optimizada, por ejemplo, de una amiga. No es de extrañar. Los proveedores casi siempre diseñan un avatar simpático y poco crítico.
10: Siempre nos transmite ese lado humano, nos entiende. Suena muy real, pero precisamente de eso debemos protegernos. Ahí radica un peligro de la inteligencia artificial, que se nos presenta como confiable, humana, empática, pero es una ilusión que puede confundirnos.
11: El potencial de la IA reside en el procesamiento de grandes volúmenes de datos. 30 fotos de cada cereza para evaluarla hasta el más mínimo detalle. Con la IA eso no supone ningún problema, pero las cerezas no son personas.
12: No sirve para establecer valores. ¿Qué trayectoria profesional debo seguir? ¿Ser abogado, ser médico u otra cosa? No hay una sola respuesta. Tampoco es un problema matemático. El problema que surge una y otra vez es que queremos encajar todos los problemas complejos en el formato de la IA.
11: Según Maximilian Kina, la ética no tiene por qué frenar el desarrollo de la IA, sino que la hace realmente útil para las personas. Expertos de las universidades de Hohenheim y Bamberg desarrollaron una IA que no ofrece respuestas rápidas. Esta IA socrática lo admite cuando no sabe algo con total exactitud.
12: La IA socrática se diferencia de la IA convencional en que plantea preguntas, realiza un cuestionamiento crítico, lo que me ayuda a encontrar mi propia solución a los problemas en lugar de darme respuestas directas.
11: Este diálogo reflexivo conduce a respuestas más equilibradas y genera confianza, sobre todo entre los expertos. El estudio demostró que, por ejemplo, los médicos siguen viendo con ojos críticos el trabajo de la IA. Quien sabe mucho suele subestimar la potencia de la inteligencia artificial.
13: La A3 cerca de Duisburgo está cortada por un aterrizaje de emergencia. Por suerte no hay heridos.
11: Estos deepfakes generados por IA parecen muy realistas. Cada vez son mejores gracias a la creciente potencia de cálculo. Lo mismo ocurre con los ultrafalsos de la Darknet. ¿Pero se trata de innovación?
12: Las cosas que solo son nuevas no son innovación. Hay que reconocer su valor. Por ejemplo, me cuesta mucho considerar como innovación las imágenes ultrafalsas de niños, que quizá incluso se representan de forma sexualizada. Puede que sea una novedad técnica, pero no es innovación. Es otra cosa. La ética es precisamente el ámbito que aborda de forma sistemática

0: nave industrial. Cerca de Washington, D.C., en el norte de Virginia, se encuentran la mayoría de los centros de datos del mundo. Necesitan mucho espacio y consumen enormes cantidades de electricidad. Esto no solo se ve, sino que también se oye. Cuando Greg Pirillo salía de su casa recién comprada en 2012, se encontraba rodeado de vegetación. Pero donde antes había un bosque, hoy hay un centro de datos.
1: Es muy frustrante. No entiendo cómo pudieron modificar la normativa urbanística y permitir algo así tan cerca de una zona residencial.
0: No solo ha cambiado el paisaje, sino también el ruido de fondo.
1: Es un ruido muy molesto. Estoy enojado porque reduce el valor de nuestro terreno y ahuyenta a la fauna.
0: La región es una especie de capital mundial de los centros de datos. Con un enorme consumo de electricidad, donde se almacenan y producen los datos que se necesitan para todo, desde Uber y Netflix hasta Amazon o los programas de inteligencia artificial.
2: Ahí hay centros de datos. Miren, están por todas partes.
0: Elena Schlossberg está preocupada. De los más de 600 centros de datos que hay en Virginia, 260 se concentran en dos zonas residenciales. En la década de los 90 albergaban a AOL, el primer proveedor de Internet estadounidense. Ahora son el centro del auge de la IA. Elena Schlossberg está indignada.
2: Otra bandera. Para eso sí somos todos parte de Estados Unidos, para construir la industria más rica del mundo y pagar su infraestructura.
0: El norte de Virginia es líder en concentración de centros de datos. Alberga el 14% de estos complejos tecnológicos a escala mundial. El funcionamiento de estos centros no requiere muchos puestos de trabajo, pero sí una cantidad ingente de electricidad. Esto tiene consecuencias para la población.
2: La población se encuentra en competencia directa con una industria que requiere cantidades sin precedentes de agua y energía. Los recursos que necesita, como la energía limpia y asequible, los consume ahora un solo cliente, y las facturas de la luz son cada vez más elevadas.
0: La electricidad ha subido un 30% en 5 años. La exorbitante demanda energética es la otra cara de la moneda del auge de la inteligencia artificial.
1: Parecía una oportunidad económica, algo positivo para la comunidad. Pero no se tuvieron en cuenta las consecuencias para los consumidores normales de electricidad. Toda industria necesita una cierta cantidad de energía, pero normalmente esta se distribuye y los aumentos son previsibles. Lo que ocurre ahora no tiene precedentes en la historia.
0: Sin embargo, hay quienes se benefician de esta evolución. Algunos vecinos se unieron y vendieron tierras de cultivo como solares para centros de datos y centrales eléctricas.
2: Mi granja es un negocio familiar desde hace generaciones, pero por desgracia mis hijos y nietos no tienen interés en seguir con ella. Todos salimos ganando. El municipio recaudará más dinero, lo que permitirá pagar mejor a todos los empleados y construir mejores parques y colegios. Y sí, nosotros también ganaremos algo con ello.
0: Estos centros de datos generan ingresos fiscales de más de $1,000 millones al año, y cada vez hay más. Pero su presencia tiene consecuencias. Dependiendo de su capacidad, un centro de datos de IA puede consumir tanta electricidad como toda una ciudad. Más del 10% del consumo eléctrico mundial sirve para refrigerar edificios, y la tendencia va en aumento. En la Universidad del Sarre se experimenta con una tecnología que podría reducir drásticamente el consumo eléctrico de los sistemas de aire acondicionado. Para ello, utilizan determinados metales que se calientan bajo presión mecánica y se enfrían de nuevo. Aunque en esta mini nevera solo cabe una lata de bebida, cuenta con una tecnología muy innovadora. Los desarrolladores de la Universidad del Sarre quieren demostrar cómo en el futuro podríamos mantener nuestras bebidas frescas de forma eficiente y respetuosa con el clima.
1: Necesitamos menos energía para refrigerar, es decir, se consume menos energía, lo que a nivel global

0: principal se traduce simplemente en menos CO2.
1: Un aparato de refrigeración que consuma poca electricidad y que además prescinda por completo de refrigerantes nocivos o inflamables. Esto es posible gracias a hileras de finos alambres comparables a músculos artificiales que giran alrededor de la cámara de refrigeración. Lo que se esconde detrás del llamado material con memoria de forma nos lo muestra Paul Motzke, profesor de sistemas de materiales inteligentes en la Universidad del Sarre, con la ayuda de una cámara infrarroja. En la imagen térmica se hace visible el superpoder oculto de los alambres de níquel-titanio fijados. Es el mismo que el de un globo aerostático, una transformación de fase.
0: Los átomos se reorganizan en función de la temperatura y la tensión mecánica del material. Es decir, si ahora retiro este haz de alambres, lo obligo a pasar por otra fase. Los átomos se reorganizan. Se produce un cambio en el estado energético y por eso se libera calor y el conjunto se calienta. Y cuando lo relajo, los átomos vuelven a reorganizarse. Tenemos un estado energético diferente. Se absorbe calor y el haz se enfría.
1: Gracias a este denominado efecto elastocalórico, se puede alcanzar una diferencia de temperatura en el material de hasta 40 grados. Desde hace unos años, los investigadores de todo el mundo trabajan para aprovecharlo en aparatos de refrigeración o bombas de calor.
0: ¿Cómo conducimos el calor y el frío que generamos aquí y los llevamos allí donde se necesitan? Es decir, en el frigorífico. Llevar el frío al interior y disipar el calor hacia el exterior, al entorno.
1: En la mini nevera, el aire frío circula alrededor de la cámara de refrigeración, marcada aquí con un círculo azul, y se va enfriando cada vez más. En ferias y conferencias, los investigadores de Sarrebruck demuestran con su mini nevera que esto funciona. Sin embargo, su reducido tamaño limita la capacidad de refrigeración. La bebida del interior no baja de los 12 grados. No obstante, el equipo ya desarrolló prototipos más eficientes con una potencia de refrigeración de 250 vatios. Al menos en simulaciones por ordenador, estos consumen solo la mitad de electricidad que un aparato convencional comparable. El desarrollo va cobrando impulso. Startups en todo el mundo trabajan en bombas de calor y frigoríficos calóricos. La Comisión Europea y el Departamento de Energía de Estados Unidos reconocen el enorme potencial de esta tecnología.
2: En los países emergentes, como por ejemplo India, muchos hogares tienen aire acondicionado.
1: Estos consumen muchísima energía. Solo los 1.600 millones de aparatos de aire acondicionado en todo el mundo representan un 30% del consumo eléctrico mundial, según la Agencia Internacional de la Energía. Esta cifra se ha triplicado como mínimo desde 1990. En el Centro de Mecatrónica y Tecnología de Automatización de Sarrebruck, están convencidos de que para controlar el aumento del consumo a nivel mundial se necesita tecnología innovadora.
2: El efecto elastocalórico puede ser la solución porque nos permite climatizar con un consumo energético mucho menor, todo ello sin gases nocivos, es decir, no es perjudicial ni para el medio ambiente ni para las personas. Con estos sistemas de aire acondicionado nos aseguramos de que todo el mundo pueda refrescar su hogar sin fomentar el calentamiento global.
1: Pero este objetivo aún está lejos. El último prototipo pretende solucionar otro problema. Los haces de alambre de níquel-titanio se desgastan. Dependiendo de la aleación y de la fuerza de la tracción aplicada, soportan hasta cientos de miles de ciclos de carga. Gracias al nuevo cartucho intercambiable, el usuario puede sustituirlos con facilidad. En este caso, 28 gramos de alambre de níquel-titanio proporcionan una potencia de refrigeración de 100 vatios, que es más que suficiente para el pequeño frigorífico de laboratorio.
2: Se puede aplicar muy bien, incluso en ámbitos sensibles, como por ejemplo en salas blancas o en entornos clínicos. Podemos hacer que el aire pase por los alambres y se libere directamente al entorno sin ningún problema.
1: El equipo de Sarrebruck ve oportunidades para sus aparatos de refrigeración en aplicaciones especializadas con bajo consumo energético, como la tecnología de laboratorio. En 2 o 3 años podría estar listo. Sin embargo, estiman que aún pasarán al menos 10 años hasta que los consumidores normales puedan usar frigoríficos con efecto elastocalórico. Con el aumento de las temperaturas a nivel mundial, también aumenta el riesgo de incendios forestales. Los bosques de coníferas con muchos árboles de la misma edad son especialmente vulnerables. Por eso la tendencia es plantar bosques mixtos más resistentes. Pero para seleccionar los árboles más adecuados,

0: adecuado se requiere analizar una gran cantidad de información. ¿Podría ayudar la inteligencia artificial a diseñar el bosque del futuro?
1: Lo que planto hoy dará beneficios dentro de dos generaciones. Espero poder tomar la decisión correcta. Si la decisión es errónea, tendré que hacer costosas modificaciones y al final volver a empezar de cero.
2: Para construir el bosque del futuro se necesita mucha información sobre el estado actual del bosque. En la Universidad de Anhalt, los investigadores están desarrollando una aplicación con la que cualquiera que salga a pasear puede hacer observaciones y compartirlas con ellos.
3: Aquí dice que debes tomar siempre 3 fotos con el celular horizontal. Primero hacia arriba, hacia las copas de los árboles. Luego, la segunda foto, mirando directamente hacia el bosque. Y la tercera, apuntando hacia el suelo. Después, debes compartir la ubicación y subir la foto.
2: Las fotos de los visitantes del bosque son un tesoro de datos, dicen los investigadores. Cada medición, cada información, ayuda.
3: Este es un tronco muerto, ya muy descompuesto. Ok.
2: Los datos servirán de base para un enfoque completamente nuevo.
3: Desarrollamos modelos de inteligencia artificial y vemos si nos ayudan a evaluar el estado del bosque a partir de fotos.
2: Lo extraordinario es que todos pueden colaborar. A los interesados se les llama científicos ciudadanos. Ellos toman las fotos con la aplicación durante sus paseos por el bosque. El proyecto lleva el título de Mi IA para el bosque. Los investigadores han entrenado su modelo de IA con más de 6.000 fotos propias tomadas en 2 bosques. El siguiente paso es lograr que participen suficientes científicos ciudadanos. Ya está disponible una primera versión de la app gratuita para Android. Su objetivo es ayudar a describir el estado actual del bosque. En este bosque cerca de Múnich, los propietarios deben decidir pronto. ¿Qué especies de árboles resistirán el calor, la sequía y las plagas? Son decisiones de gran alcance, pues tan solo para reemplazar el rendimiento de un árbol maduro en cuanto a almacenamiento de agua o captura de CO2, se necesitan unos 400 árboles jóvenes. Estos cuestan hasta 25.000 euros por hectárea. Muchos propietarios forestales se encuentran bastante solos ante esta decisión.
0: Cada año los escarabajos nos matan montones de árboles. Pero somos una empresa forestal pequeña y no tenemos un propio ingeniero forestal, sino que dependemos de la asesoría externa. Así que me permití el gasto de contratar a 3 asesores diferentes para la misma superficie. Y como era de esperar, al final me dieron 5 opiniones diferentes.
2: Miske es uno de los muchos propietarios de bosques sin guardabosque propio. Por eso fundó una empresa que, con la ayuda de inteligencia artificial, calcula qué árboles tienen mayores posibilidades de sobrevivir en cada lugar. Para ello, compra los datos, entre otros, a la Agencia Espacial Europea. El programa combina una amplia variedad de datos. ¿Cuál es el nivel de acidez del suelo? ¿Se espera mucha o poca precipitación en el lugar? ¿Cuántos días de sol y de heladas hay? ¿Cómo varía la temperatura? ¿El terreno es llano o montañoso? Todo esto con una precisión de pocos metros y con datos desde el año 2000 hasta hoy.
0: El programa me indica qué especie arbórea ofrece más ventajas, tanto en la actualidad como en una proyección hasta el año 2100. También puedo modificar mi combinación de especies y ver cuál de ellas es la más adecuada para un cierto terreno.
2: Miske revisa los daños de los escarabajos junto con el guardabosques Tomás Benga, cuya experiencia ha sido clave para desarrollar la empresa Arbero.
0: Allá abajo los escarabajos ya habían acabado antes con todo. O sea, que el nuevo desastre fue allá atrás.
2: Las pérdidas son dolorosas, pero el programa desarrollado por él debería evitarlas en el futuro. Estos sistemas basados en inteligencia artificial no librarán al ser humano de tomar decisiones, pero aportan información para un plan de plantación prometedor. Y eso es cada vez más importante.
4: Si

0: Hay una sequía en primavera, como ahora que llevamos 6 semanas sin lluvia, lo que plantamos para esta temporada se pierde. Por lo general, sufrimos pérdidas del 50 al 60%.
1: El bosque del futuro se verá diferente a los bosques de hoy. Así lo ven los expertos. Los monocultivos serán reemplazados por un bosque mixto con árboles de hoja caduca y coníferas, de diferentes alturas y edades. Esto da lugar a diferentes estratos arbóreos, el dosel, la capa intermedia y el sotobosque. En el suelo del bosque se alternan la luz y la sombra. Con una gestión adecuada, esto fomenta una vegetación diversa. En la llamada tala selectiva solo se talan árboles individuales. Estos espacios vacíos permiten el rejuvenecimiento del bosque sin que se pierda su microclima húmedo y refrescante.
0: La decisión fundamental es qué árbol plantar en cada metro cuadrado, por cuál voy a apostar. Es una decisión difícil, pero hay muchísimos datos excelentes de los que podemos echar mano.
1: En el futuro, los datos también provendrán de los ciudadanos científicos. Y todos los que participen recibirán algo a cambio.
2: Cada vez que nos llega una contribución, enviamos un agradecimiento porque cada aportación es valiosa. También les enviamos información sobre el bosque.
1: Al construir el bosque del futuro, las buenas decisiones se tomarán en base a toda esa información. Aún no sabemos cómo se verá dentro de 100 años, pero debemos empezar a trabajar en ello hoy mismo.
0: Y ahora algo muy diferente, un invento novedoso que permite a las personas con discapacidad auditiva sentir físicamente todos los matices de la música y bailar al ritmo. Buena vibra para todos.
1: Jóvenes músicos compiten en un concurso suizo para jóvenes talentos. La música cala hasta los huesos, sobre todo cuando el público se sube a una de estas plataformas especiales que convierten el sonido en vibraciones. Así el sonido entra directamente al cuerpo y hace de los conciertos una experiencia tangible incluso para un público con discapacidad auditiva.
0: Es una gran diferencia. Cuando voy a una fiesta, noto las vibraciones en el cuerpo, pero no percibo los matices sutiles de la música. Aquí, con esta plataforma, sí se transmiten.
2: Es increíble. Es la primera vez que vivo algo así. La música es genial.
0: Quiero más de esto. Mucho más. Mil veces más. ¡Es genial! Por favor, que sigan así.
1: Hasta ahora solo se podían traducir al lenguaje de signos las letras y las emociones de las canciones. Ahora las personas sordas pueden disfrutar de una experiencia sensorial completa. La plataforma con tecnología háptica o táctil se utiliza por primera vez en conciertos y aún requiere la supervisión de su inventor, Roland Begner.
0: Es un concierto en directo. En cuanto la banda sube al escenario, hay que realizar ajustes sobre la marcha en busca de las frecuencias ideales para poder sentirlas.
1: Roland Begner desarrolló todos los elementos de la plataforma en su casa. Este especialista en tecnología para eventos tuvo que experimentar mucho para conseguir que todos los elementos importantes de una pieza musical se percibieran en el cuerpo. No existían modelos técnicos realmente útiles.
0: Aquí tenemos el transductor táctil. Con la señal que le enviamos, genera un campo magnético que mueve un núcleo de hierro de 1,5 kilos. Y este golpea contra la carcasa.
1: La plataforma vibratoria o escenario háptico se estrenó en el Festival de Eurovisión, en Basilea. Roland Begner formaba parte del equipo de comunicación de la radiotelevisión suiza.
0: El lema era Unidos por la música, y eso es lo que pusimos en práctica. Queríamos integrar a todas las personas, incluso a aquellas que no pueden oír la música.

0: El resultado fue una discoteca en la que se utilizó por primera vez la plataforma vibratoria, que entusiasmó a todos, a personas con y sin discapacidad auditiva. De vuelta a San Galo. Para los organizadores del concurso de jóvenes talentos, la instalación de esta tecnología supone un gasto de miles de francos, pero merece la pena.
1: La música es para todos. Con ella se comparten todas las emociones. ¿Por qué debería quedar excluido alguien?
2: Las personas sordomudas normalmente nos quedamos al margen en todas partes. En un concierto con plataforma vibratoria sí podemos participar.
0: El objetivo de todos los implicados es que en el futuro las personas con audición normal y las personas con discapacidad auditiva puedan compartir más experiencias musicales, con toda su emoción.
2: Esto es todo por hoy. Muchas gracias por acompañarnos. Nos vemos en la próxima edición de Visión Futuro. Hasta entonces.

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0: Bienvenidos al Informativo Económico en DW. El auge de la inteligencia artificial está provocando una escasez de chips de memoria, componentes esenciales en productos que van desde teléfonos móviles hasta automóviles. Las empresas de inteligencia artificial están acaparando cada vez más estos semiconductores para sus enormes centros de datos, lo que ha contribuido, por ejemplo, a cuadruplicar su precio en apenas un año. Ante la falta de suministro, fabricantes de dispositivos médicos, automotrices y grandes empresas tecnológicas como Microsoft, Apple o HP, están presionando ahora al gobierno estadounidense para que asegure el acceso a estos chips que tanto necesitan. De este asunto vamos a hablar en profundidad, por supuesto, con nuestra corresponsal financiera en Nueva York, Ana Nieto. Ana, ¿cuánta urgencia tienen las industrias y el comercio de Estados Unidos para resolver este problema de falta de chips de memoria?
1: Pues mucha, porque ya hay listas de espera en algunos productos de tecnología y porque las empresas tras los centros de datos pues pueden pagar lo que sea por estos chips, pero otros negocios no. Y cuando se tiene que hacer, el que termina pagando es el consumidor. Apple ya anunció en junio un aumento de precios para sus productos. Y estas subidas de precios ya están afectando a la inflación. No solamente estamos hablando de subidas de precios de teléfonos móviles, también las videoconsolas, los autos, sus seguros, porque las compañías deben pagar más por componentes en reparaciones. Desde distintos sectores se está pidiendo que se apoye más a los fabricantes, tanto de Estados Unidos como las naciones aliadas, para que también... Y también que se apoye la resiliencia de las cadenas de proveedores de estos chips. Además, se está pidiendo que todos los sectores tengan acceso a los chips, es decir, que haya una especie de redistribución y que se acelere la construcción de fábricas en Estados Unidos, algo que los inversores saben que toma al menos varios años y que además vienen con costes muy altos, lo que por supuesto parece indicar que el alivio a la inflación por este motivo no va a venir por ahí.
0: Ana, la inteligencia artificial es además fuente de mucha ansiedad económica y también social. Mark Zuckerberg este lunes ha presentado una especie de encíclica, un manifiesto, en el que intenta responder algunas de estas inquietudes. ¿Qué es lo que ha dicho el fundador y el líder de Meta?
1: Sí, es cierto que muchos estadounidenses temen perder sus empleos en un mercado laboral cada vez más invadido por la capacidad de la inteligencia artificial. Y en este marco, este manifiesto publicado por Zuckerberg trata de calmar algunas de estas ansiedades al afirmar que hay maneras de que la oportunidad y la riqueza sea compartida. Y su empresa va a trabajar para ello. Meta va a hacerlo lanzando modelos gratis o asequibles con pesos y códigos abiertos para que los usuarios decidan cómo configurar sus necesidades de inteligencia artificial. Meta se va a convertir así en la compañía más grande en código abierto en Estados Unidos, en directa competencia con las empresas chinas, que todas son en código abierto, pero a diferencia de OpenAI y Anthropic, que son las más grandes y en código cerrado. Zuckerberg afirma además que esta es la manera de evitar desempleo masivo y totalitarismos y problemas sociales, y teme la concentración en el sector. Una cosa más, Zuckerberg ha dicho que va a invertir $1,000 millones en comunidades donde se instalan centros de datos para ayudar con las infraestructuras y costos como los de la educación y los bomberos locales.
0: Ana Nieto, Nueva York, gracias por estas informaciones. Hasta la próxima.
1: Gracias, Andrés.
0: El salario mínimo cumple 10 años desde su implantación bajo mucha polémica aquí en Alemania. Coincidiendo con este aniversario, la Confederación Sindical Alemana DGB publica un informe que dice que el fraude empresarial relacionado con este salario mínimo ha provocado un daño económico de 64.000 millones de euros para los trabajadores y para el Estado alemán. De esta cantidad, unos 35.000 millones corresponderían a salarios no pagados a los trabajadores. Otros 22.000 millones de euros corresponderían a cotizaciones sociales incumplidas y los restantes 7.000 millones de euros a impuestos no recaudados por el Estado. La Confederación Sindical calcula que de media cerca de 2 millones de empleados al año cobraron por debajo del mínimo legal. La Confederación de Sindicatos Alemanes advierte sobre

0: sobre el fraude en el pago del salario mínimo. Vamos a ampliar los detalles con nuestro corresponsal financiero en la Bolsa de Frankfurt, José David Navarro. José, muy buenas. En Alemania, desde que entró en vigor el salario mínimo en 2015, todos los empresarios están obligados a cumplirlo, pero según las cifras que manejan estos sindicatos, 2 millones de personas, nada menos, no perciben el sueldo base, o sea, perciben menos. Cuéntanos cómo se explica esto.
1: Hola, Andrés, ¿qué tal? Pues los inspectores aquí en Alemania se encuentran con casos en los que, por ejemplo, el empresario y el trabajador han llegado a un acuerdo para percibir un salario por debajo de ese salario mínimo fijado aquí por ley en Alemania. Por miedo, los trabajadores llegan a ese acuerdo por miedo a perder su puesto de trabajo. Esos son datos e información dada por la Dirección General de Aduanas de Alemania, que es la encargada en este asunto de revisar que en Alemania se cumple con la ley del salario mínimo, y apuntan a que también hay casos a los que se enfrentan los inspectores, en los que, por ejemplo, hay trabajadores registrados como becarios para que puedan recibir un salario inferior, o horas de trabajo de guardias o de preparación del trabajo que no está correctamente registrada. En el año 2024, estas autoridades aquí en Alemania abrieron unos 6.000 casos de inspección contra empresas bajo la sospecha de que efectivamente estaban pagando un salario menor al que correspondía por ley, y se aplicaron multas por valor de 25 millones de euros. La Confederación de Sindicatos en Alemania apunta, como bien decíais antes, que en torno a 2 millones de trabajadores de media cada año desde que se implantó el salario mínimo estarían en esta situación, es decir, percibiendo un salario por debajo de lo que marca la ley.
0: José, este informe encargado por la Confederación Sindical Alemana es una acusación directa contra los empresarios. ¿Cuál ha sido la respuesta de la patronal?
1: Pues, Andrés, la patronal aquí en Alemania pone en duda la certeza o la exactitud de esas cifras. Hay que recordar que son cifras o un cálculo elaborado en base a encuestas y después se hace la proporción. Y los empresarios apuntan a que la forma de registrar y el registro de las horas y de los turnos de trabajo podrían no ser exacto, aunque dicen que si se han cometido, si se han hecho algo mal, si no se está pagando lo correcto, se debería perseguir. Pero los empresarios aprovechan para criticar, Andrés, esas subidas salariales en momentos de dificultades económicas. Hay que recordar que el salario mínimo ahora es de 13,90 euros la hora y en enero del 2027 va a subir a 14,60. Los empresarios en Alemania dicen literalmente que la mejor forma de frenar el incumplimiento en política salarial es una política salarial con mesura y sensatez económica, dice la patronal alemana.
0: José David Navarro en la Bolsa de Frankfurt, gracias, hasta cualquier momento. Hablábamos al principio de la escasez de microprocesadores. Bueno, para evitar este tipo de problemas, Estados Unidos ha lanzado su iniciativa Pax Silica, con la que busca asegurar, tanto para sí mismo como para sus aliados, las cadenas de suministro para semiconductores. La Unión Europea se ha sumado en junio a esta iniciativa y también es parte argentina, que se promete grandes inversiones en zonas como la norteña provincia de Jujuy, rica en litio y cobre. Los vecinos, mientras tanto, rechazan la minería por su impacto ambiental.
2: Selva de montaña en el noroeste de Argentina. Aquí, en las Yungas, una mina produce cobre, uno de los minerales críticos que necesita Estados Unidos para su sector de inteligencia artificial. El gobierno de Javier Milei y otros 23 han firmado con el de Donald Trump la Pax Silica, pacto de cooperación que pretende contrarrestar el avance chino en minerales y procesadores. El dueño de esta explotación, llamado Martín Bronce, aspira a venderle mano cobre, insumo de los microchips.
3: Puede ser una políticamente una línea muy interesante, porque Argentina se alinea junto con países del primer mundo en establecer las condiciones para acceder a la inteligencia artificial. La mayoría de las empresas que se ponen en contacto a veces con los proyectos de este tipo son de origen chino, aunque cuando hemos tenido la posibilidad de conversar con empresas americanas, las conversaciones son muy interesantes porque resultan más sencillas.
2: En los próximos años, Argentina comenzará a explotar otras minas de cobre y duplicará las de litio. Además, tiene uranio y tierras raras. Un diputado del partido de Milei defiende su alineamiento con Estados Unidos y niega que dañe la relación que gobiernos anteriores tejieron con China.
4: Muchas de todas esas actividades hoy no existen en Argentina y se están dando las condiciones para que vengan todas esas inversiones.

0: Y obviamente una de esas herramientas es tener un aliado que te compre esos insumos. Pero en ningún momento se prohibió la relación con China.
1: La provincia de Jujuy, que ya produce cobre y litio, cuenta con tierras raras. Está gobernada por la oposición moderada, que lleva una década de intensas relaciones con China.
2: Ojalá este acuerdo permita que inversores estadounidenses vengan a las provincias a invertir en exploración. En los últimos años tuvimos una sola empresa de capitales estadounidense que vino a invertir en litio.
1: Pero no todos celebran la PAC sílica. Vecinos de la mina la han demandado por presunta deforestación, daño al agua y su futura planta de procesamiento. El hijo de una de las demandantes fue detenido en su finca perdida en las montañas y trasladado durante 11 días por 3 provincias por supuestas amenazas de muerte en redes sociales contra una senadora de Milei. Él las niega.
3: Fue todo un error y bueno, por eso también pasado esas cosas. Y otra, que también acá tenemos conflicto con la tierra y entonces todo tiene que ver con todo. Que se venga a esa empresa a instalar una planta de lavado, sabemos lo que implica una planta de lavado, es consumo de agua, uso de químicos y van a contaminar toda la tierra.
1: En la minera aducen que el impacto ambiental es mínimo.
4: Prácticamente no ha generado ningún tipo de deforestación, porque la zona donde está emplazado es una zona bastante alta que, por su forma geológica que tenía el mineral muy expuesto, no generaba una zona de crecimiento de árboles. Estamos hablando de que consume menos de 1.000 litros por día, una cosa así, es como muy poquito el agua que requiere el proyecto.
1: La PAC sílica, la paz del silicio, avanza entre conflictos.
5: Por minerales críticos como este cobre de la provincia argentina de Jujuy, se desata una disputa geopolítica entre Estados Unidos y China, mientras en la oposición argentina piden al gobierno que dé explicaciones en el Congreso.
6: Hasta aquí la economía por hoy, pero volvemos pronto con más.

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0: Estas mujeres se manifiestan en defensa de sus derechos en una plaza de Bishkek, la capital de Kirguistán.
1: Me llamo Yama Bekten, soy activista, artista y música y ayudé a organizar las protestas del 8 de marzo.
0: También las mujeres kirguisas salieron a la calle el 8 de marzo de 2026 para defender sus derechos. Pero aquí la manifestación fue estrictamente vigilada. Las autoridades restringen cada vez más la libertad de reunión.
1: Cada año volvemos aquí a pesar del riesgo y del miedo, porque queremos protestar. Es nuestro derecho. Pero desde hace algún tiempo quieren prohibírnoslo. Recibimos amenazas a mansalva. Tememos por nuestra seguridad.
0: Tras solo una hora de protesta, las echan. Así es como acaba actualmente cualquier manifestación en Kirguistán. Antes, la gente salía a la calle con regularidad. Era algo habitual.
1: En nuestros países vecinos están prohibidas las manifestaciones. Queremos conservar este derecho en Kirguistán y lo defendemos con ahínco. El gobierno también podría prohibirlo aquí sin más. Sería una gran pérdida para nosotras.
0: Kirguistán se encuentra en Asia Central. Es un país de montañas y nómadas. En esta antigua República Soviética viven 7 millones de personas. Frente a los estados vecinos gobernados de forma autocrática, Kirguistán fue durante mucho tiempo una excepción democrática. Desde su independencia en 1991, en Kirguistán ha habido en su mayoría elecciones relativamente libres, libertad de prensa y una sociedad civil comprometida, logros democráticos valiosos que pronto se vieron sometidos a presión. Nos creímos precipitadamente un remanso de democracia. Desde 2005, tres revueltas populares han derrocado a los gobiernos, la última en 2020. A raíz de ello, el nacionalista Sadir Japarov llegó al poder. Prometió estabilidad, luchar contra la corrupción y reactivar la economía. Nuestro éxito actual y el auge económico se lo debemos, ante todo, a nuestro presidente. Pero el auge económico va acompañado de restricciones a las libertades individuales.
1: La primera medida del régimen fue restringir la libertad de expresión en 2020.
0: Restricción de la libertad de prensa, intimidación de la sociedad civil, detención de opositores al régimen. Exactamente igual que en las autocracias de la región, sobre todo en Rusia. La democracia en Kirguistán ya es cosa del pasado.
1: ¿Estuviste en la manifestación?
0: Hace 10 años que Yama Bekten y sus amigas acuden a las protestas del 8 de marzo.
1: Cuando salí de casa esta mañana temía no volver nunca más. Y mientras me duchaba pensaba en las respuestas que daría en el interrogatorio. Estaba muerta de miedo. Cada año mi familia se preocupa más por mí. Me advierten, si sales podría pasarte algo malo.
0: Organizar las protestas de marzo nunca había sido tan difícil como este año.

0: Cada año se restringe más nuestra libertad. Ya casi no es posible decir lo que uno piensa. La censura está por todas partes. Por eso la gente ya se autocensura. Todo esto me da rabia.
1: Yama Bekten sabe que esas protestas quizás hayan sido las últimas en este país, donde manifestarse siempre ha sido un derecho ciudadano. Al día siguiente, el presidente, Sadir Japarov, se dirigió al Parlamento con una advertencia. Respecto al Día Internacional de la Mujer, los responsables gubernamentales no estamos en contra de las manifestaciones. Pero estas mujeres solo representan una ínfima parte de la población y muestran sus pancartas a 7 millones de kirguisos, exigiendo solidaridad y participación. Esto no puede ser. Esto tiene que acabar. Los nuevos gobernantes ya no quieren saber nada del progreso democrático. En las estepas del norte del país, el destino de Olioba y Shakir también pone de manifiesto el carácter autoritario del gobierno de Kirguistán. ¿Alguien quiere comprarme un libro? Buenos días. Estos libros los escribí en la cárcel. También tengo ejemplares de segunda mano, por 5 euros en lugar de 10. Son libros de mi propia colección. Olioba y Shakir es escritor, poeta y bloguero, defensor de la independencia de Kirguistán y uno de los críticos acérrimos del régimen. Ello le costó la cárcel en 2023 y 2024. Solo soy libre con ciertas condiciones, por eso no puedo participar en manifestaciones. Tengo que expresar mis críticas de otra manera. Por eso reparto libros. Un libro también puede ser una forma de protesta. ¡Hey, ustedes! ¿Saben lo libres que eran nuestros antepasados en aquella época? A lomos de sus caballos llevados por el viento. Eso es libertad, ¿no? Un kirguís que se baja del caballo ya no siente el viento. Pierde la sensación de libertad. Cuando llegaron los soviéticos, nos asentamos y construimos ciudades. Perdimos nuestra libertad. Les regalo mi libro sobre la historia kirguisa. Por favor, léanlo, ¿sí? Los gobernantes del Kremlin siempre han traicionado nuestra libertad. Y los políticos leales al Kremlin que gobiernan hoy en día hacen lo mismo. Olioba y Shakir critica al gobierno en las redes sociales. Me acusaron de incitación a la revuelta popular. Esa es la práctica habitual. A quien hoy expresa abiertamente su opinión, le ponen esa etiqueta. Ya sean miembros de la sociedad civil o periodistas independientes, todos los detractores del régimen enfrentan esa amenaza. El nuevo régimen lleva ya tiempo atacando también a la prensa, una de las instituciones liberales más importantes del país. Durante mucho tiempo, los periodistas kirguisos fueron un ejemplo de independencia en Asia Central. Hoy sufren la represión del régimen.
0: Hace poco que estoy en libertad, tras 10 meses de prisión.
1: Esta mujer era becaria en una revista de investigación, pero aún así fue detenida.
0: En la cárcel no había luz. Todo estaba a oscuras y daba miedo, sin ventanas y en pleno invierno. Nuestra revista publicaba verificaciones de hechos y artículos y videos con revelaciones sobre nuestros políticos. Los jueces lo calificaron de incitación a un levantamiento masivo, a una revolución. Para ellos yo era una cómplice, Fui la primera en acabar en la cárcel, pero luego siguieron otros periodistas.
1: Desde 2021, decenas de periodistas han sido encarcelados u obligados a huir al extranjero. Quienes se quedan y no se pliegan a la propaganda del régimen enfrentan represalias. Los periodistas observan, impotentes, el declive de la libertad de prensa.
0: Me llamo Mahinur Niyazova y llevo 20 años en el periodismo. Fui redactora jefe del portal de noticias 24 Kage. Ahora ya no formo parte de él. Mostrábamos una postura clara y hacíamos periodismo de investigación. Hoy en día ya no se ve nada de eso. Ya no hay información incómoda, ni la más mínima crítica al gobierno.
1: En 2024, Almazbek Turdumamatov, ex portavoz del presidente Kurmanbek Bakiyev, asumió la dirección y propiedad del portal 24KG, el más influyente del país. En el ranking de libertad de prensa, Kirguistán cayó más de 70 puestos desde 2022 y está por detrás de Argelia y Libia.
0: En estos momentos, el Estado es el principal difusor de noticias falsas. Publican sin ningún reparo información manipulada o sencillamente mentiras. Y ya no hay periodistas que lo desenmascaren y revelen la verdad. Es como un retroceso a la época de nuestros padres, cuando tampoco se podía hablar abiertamente de muchas cosas, solo en privado, a escondidas. Fíjense, un artículo tras otro sobre Rusia. Rusia por aquí, Rusia por allá, un aluvión de información sobre Rusia.
1: La influencia de Rusia en los medios de comunicación kirguisos va en aumento. A finales de 2025 se puso en marcha Nomad TV, una nueva cadena de televisión respaldada por Moscú.
0: Nomad TV no es un medio serio. Se trata de propaganda rusa descarada. En estos momentos, lo único que circula por los medios es propaganda estatal y propaganda rusa.
1: Si los medios ya no investigan a fondo los hechos, eso, naturalmente, beneficia a los jefes de Estado autoritarios. El politólogo Emil Yuraev observa cómo ha cambiado la situación. Pocos conocen también la época de la democracia en Kirguistán y el alejamiento de la misma. Los gobernantes actuaron de forma arbitraria y opaca, sin rendir cuentas ni cumplir con los requisitos. Con el tiempo, este tipo de comportamiento conduce a una autocracia cada vez más arraigada. Durante mucho tiempo, los países vecinos miraron con recelo las libertades de este pequeño país. Por desgracia, Kirguistán no ha contagiado la democracia a sus vecinos. Más bien al contrario, estos países han contagiado a Kirguistán con la autocracia. Nuestra situación política actual se asemeja ahora a la de Kazajistán, Uzbekistán y Rusia. Eso les viene de perlas, sobre todo a Putin, por supuesto. Y es que este depende de Yaparov para asegurarse la lealtad de Kirguistán. Como mínimo, quiere impedir un acercamiento a Estados Unidos y a otros países occidentales, o quizá también a China. Para reforzar su influencia en el espacio postsoviético, en 2024 se fundó la Organización Eurasia. Detrás del canal Nomad TV, que comenzó a emitir en noviembre de 2025, se encuentra Eurasia, una organización que se presenta como una ONG, pero en realidad se trata de una red cercana al Kremlin. En Kirguistán, Eurasia forma a periodistas, gestiona un parque de atracciones gratuito y supermercados a precios bajos, al estilo de las tiendas sociales rusas.
0: Kéfir, leche, aceite y arroz por menos de 2 euros. Esta gente es realmente generosa.

0: Otro de los objetivos de Eurasia es la difusión de la lengua y la cultura rusas. En las escuelas se le da mucha importancia a esto. Allí, el ruso sigue siendo una lengua oficial de enseñanza.
1: Vamos al aula, vamos.
0: En Kirguistán hay escasez de maestros. Por ello, Eurasia envió a 60 profesores rusos a las escuelas públicas del país. En esta escuela, 4 de ellos imparten clases siguiendo los métodos de su país de origen.
1: No pueden hacerle preguntas, solo pueden hacerle una foto, nada más. Ortografía. Es uno de los libros nuevos. Adquisición de lenguaje y lectura para el segundo grado. Recibimos estos libros de texto de Rusia. Aquí están la bandera rusa y la nuestra, la kirguisa. Aquí aún no teníamos libros de texto como estos. Rusia nos apoya con ayuda humanitaria.
0: Eurasia donó a las escuelas kirguisas 650.000 libros de texto, redactados y publicados en Rusia.
1: Son libros de texto realmente buenos. No nos preocupa la influencia rusa. Rusia no nos ejerce ninguna presión en este sentido. Somos muy autónomos.
0: En este colegio se imparte clase exclusivamente en ruso. Hay quienes abogan porque se imparta más enseñanza en kirguís, pero aprender ruso se considera una garantía de éxito profesional y social. Y ahora también están ahí los profesores rusos de Eurasia con sus libros de texto. No parece que las cosas vayan a cambiar tan pronto. El ruso es una de las lenguas más habladas del mundo. Muchas personas y países utilizan este idioma. Eso me facilitará mucho los viajes a muchos países.
1: Los conocimientos de ruso son muy importantes, sobre todo en el ámbito laboral. Facilita enormemente la comunicación. Con otros idiomas no funciona tan bien.
0: Rusia es el principal socio comercial de Kirguistán. Este país necesita el petróleo y el gas de su poderoso vecino. Pero, sobre todo, muchos kirguisos se ganan la vida en Rusia. En 2024, unos 600.000 kirguisos trabajaban en Rusia. Sus remesas representaron aproximadamente una cuarta parte del PIB de Kirguistán.
2: Es la primera vez que te veo por aquí. ¿Eres nuevo?
3: Sí, soy de la zona y me he comprado una casa aquí.
2: ¿A qué te dedicas? ¿En qué sector trabajas?
3: Trabajo en Rusia.
2: Ah, en Rusia.
3: Trabajo por turno, soy conductor.
0: En Kirguistán casi no queda nada para ahorrar. La vida es cara y los sueldos bajos. Kimbatbek Kasimov tiene 34 años. Lleva toda su vida trabajando en Rusia, por 800 euros al mes. En Kirguistán se gana, de media, solo la mitad. Esta es mi casa, la compramos hace poco. La hemos reformado y acabamos de mudarnos. Ya regresé de la compra. La mujer de Kimbatbek también trabajó en Rusia, como cajera. Hace poco que han vuelto a Kirguistán. Estuvieron fuera 3 años, lejos de sus hijos.
1: Durante todo ese tiempo me ocupé de ella. Solo tenía 3 años cuando se marcharon sus padres. A veces solo quería marcharme, volver a casa con mis hijos. Los echaba mucho de menos, pero necesitábamos los trabajos, así que nos quedamos.

0: es como un acuerdo tácito con el nuevo gobierno. Un Estado unitario poderoso a cambio de estabilidad política y perspectivas de prosperidad. La economía está en pleno auge en Kirguistán, pero una cuarta parte de la población sigue viviendo en la pobreza. ¿No es eso albaricoques secos? El comercio florece en la legendaria Ruta de la Seda. La gente tiene más dinero y yo más clientes. Las cosas me van mejor ahora. El presidente se beneficia de la buena situación económica. Según las cifras oficiales, cuenta con más del 80% de apoyo popular.
1: Antes aquí reinaba el caos, ahora las cosas van mejorando. Nuestro presidente está haciendo un buen trabajo. Ha conseguido nuevos autobuses, carreteras y un nuevo mercado.
0: Antes aquí no había nada. Ahora todo el país está en plena fiebre de la construcción. Daniyar Amangeldiev es el viceprimer ministro. Ante nosotros, promociona su país. Nuestro presidente soñaba con construir una magnífica estación de esquí. El Kitzbühel Kirguís. Este campo de golf cumple con los estándares internacionales. Pero su mayor orgullo es haber duplicado el PIB. No obstante, omite mencionar la estrecha relación que existe entre este crecimiento y la guerra de agresión rusa contra Ucrania. Desde entonces, las reexportaciones de productos electrónicos y otros bienes de alto riesgo hacia Rusia han aumentado un 1200%. Muchos de estos productos proceden de la Unión Europea. Debido a las sanciones occidentales, circulan a través de Kirguistán. Queremos convertirnos en el centro logístico entre el este y el oeste. Es nuestra máxima prioridad en estos momentos. Estamos vinculados históricamente con nuestro mayor socio comercial, la Federación Rusa. Nuestras economías están estrechamente entrelazadas. Y el crecimiento actual demuestra que vamos por el buen camino. Los kirguisos nos han elegido para gobernar, y con razón. La democracia en Kirguistán ha fracasado, por el momento. Los críticos ya no tienen cabida en la esfera pública. Se han visto obligados a pasar a la clandestinidad. También llama Bekten, la organizadora de las protestas de marzo, y sus amigas. Antes, había decenas de refugios de este tipo en la capital, pero el régimen los desmanteló con redadas policiales. A pesar de todo, Yama sigue creyendo en el futuro. Espera poder volver pronto a dedicarse con total libertad a la música y al teatro en Kirguistán.
1: Todo irá para bien en Kirguistán. Confío en ello. No quiero dar tanto espacio a los pensamientos pesimistas. Dentro de 10 o 20 años, seguro que todo volverá a ir mejor.

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8: 3, 2, 1. Para Alan Lessig, los sueños no tienen fecha de caducidad. Podemos cambiar el mundo patinando. La edad no es un obstáculo. Con 72 años, se desliza sobre el hielo. Esta es ahora mi metáfora de la vida. Aquí estoy sobre esos delgados patines en una resbaladiza superficie, ingeniándomelas, intentando hacerlo bien, siendo elegante mientras patino. De esto trata la vida. Alan halló su camino en el patinaje artístico tras un devastador diagnóstico de artritis. Era un caso tan grave que pensé que así sería el resto de mi vida. Un incidente en Estados Unidos lo convirtió en activista por los derechos LGBTQ. Dijimos, hostigaron a los chicos queer equivocados. Ahora compite como uno de los patinadores de mayor edad en torneos internacionales. Alan celebra sus 72 cumpleaños junto a muchos amigos de la comunidad del patinaje artístico. Están en Baviera para una competición. Todas estas personas han venido de todo el mundo hasta aquí. Al final acabamos pasando el rato en cafés o haciendo excursiones o caminando por las montañas. Este lugar es en cierto modo mágico.
9: In some ways, a little bit magical. There's a long history.
8: Aquí existe una larga historia de patinaje y esquí que está integrada en Oberstdorf. Realmente es fascinante y único, incluso si hablamos de Alemania. Es realmente el lugar para los patinadores adultos. Y además, contamos con esta increíble competición sobre hielo. Unos 500 patinadores de 30 países participan en la competición de patinaje artístico para adultos. Su evento anual se considera el Campeonato Mundial Oficioso Amateur. Muchos de los participantes creyeron que no estaban hechos para esta disciplina, pero ahora disfrutan de su oportunidad. Es la cuarta vez de Alan aquí. En su primera sesión de entrenamiento de la mañana, desempeña imaginariamente su programa. Puedes visualizar lo que debes hacer antes de ejecutarlo y a menudo te ayuda a hacerlo mejor. Y si no puedes visualizarlo, ahí sabes en qué partes del programa estás atascado y debes practicar. El patinaje artístico es físicamente exigente, pero también un desafío mental. Por lo general, cada mañana medito durante unos 40 minutos. Si no lo hago, no puedo empezar mi día. Como budista zen, la meditación lo centra en y fuera del hielo. Cuando termino, estoy listo para el día y para enfrentar lo que venga, sin reaccionar fuertemente. La comunidad de patinaje adulto es una gran familia, orgullosa, ambiciosa y ansiosa por mostrar lo que pueden hacer, incluso si el desempeño no siempre es perfecto. Hay una combinación de tres saltos al principio y a menudo el último no lo ejecuto bien. La competencia es en 6-7 horas, así que lo que tengo es lo que puedo mostrar. Alcanzar metas es parte de lo que a Alan le satisface del patinaje, pero también le brinda algo más. Creo que me he percatado de lo importante que es hacer en la vida algo que realmente disfrutas. Para mí hay algo de estar sobre el hielo y patinar que es casi como volar. No es caminar, no es correr, no es levantar pesas. Pero sientes que vuelas. Y cuando tienes un hielo realmente liso y un patinaje suave, siempre hay un par de veces en el programa que pienso, esto es tan agradable. Simplemente se siente tan bien. No todos tienen algo así en la vida. Dos semanas antes, en Berlín, Alan vive aquí desde 2021. Vino a Europa en busca de nuevos desafíos y encontró una nueva pareja y nuevos amigos en el camino. Ya estaba cerca de los 50 años cuando empezó con el patinaje artístico tras ser diagnosticado de artritis. Durante ese periodo me sentía realmente mal, fatal todo el tiempo. Conforme recuperaba mi cuerpo, decidí que era mi única oportunidad en el sentido de decir, hoy es mi única oportunidad de hacer algo. Aprendió a patinar, pero detonó en algo más allá de la ambición atlética. Un incidente en Estados Unidos lo convirtió en activista por los derechos LGBTQ. Todo se descontroló en 2005, cuando ensayaba con su entonces pareja de patinaje. El encargado dijo, no pueden patinar aquí, no pueden tomarse de la mano, no pueden hacer eso, que éramos peligrosos. Le contesté, no estamos haciendo nada peligroso. E insistió fuera del hielo. En ese momento dijimos, hostigaron a los chicos queer equivocados. La pareja llevó el caso a los tribunales e impulsó cambios en las políticas discriminatorias en las pistas de hielo de Estados Unidos. Para Alan, el patinaje artístico también es una forma de expresar sus emociones, como en los Gay Games de 2014 en Cleveland, donde dedicó un programa al amor de su vida. Fue dos años después de que mi pareja se quitara la vida. Y quería hacer esto en su memoria. Mi vestuario tenía cosido un corazón roto. Incluso al recordarlo ahora, se me saltan las lágrimas. Pero especialmente en el patinaje adulto, esta es otra forma de rememorar eventos de nuestra vida y decir, oh, una forma de sanar el duelo es patinar y recordarlo. From grief is for me to skate and remember him.

Alan quiere sacar lo mejor de sí mismo. En Berlín entrena con la ex patinadora olímpica Romy Kermel. Ella le enseña a llevar la emoción al hielo y a construir confianza en el proceso. Especialmente ahora, con lo que está pasando en el mundo, es más importante que nunca decir: soy un hombre gay y patinador, y no voy a ocultarlo. De vuelta en Oberstdorf, Alan se prepara mentalmente 2 horas antes de su programa. Dicen que los nervios no existen, que solo es energía, y así lo vivo. Esta es la actuación más importante del año para Alan. El Campeonato Mundial Amateur es un evento oficial de la Unión Internacional de Patinaje con el mismo reglamento que el profesional.

Los amigos vienen a apoyarlo en los minutos previos a que pise el hielo. ¿Cómo te sientes? Bien, sí. ¿Y tú? Sí, estoy emocionada. La regla es yo los nervios y tú disfrutas. Ok, lo acepto. Es lo que necesito. Nunca pienso en lo que podría salir mal. Si sale mal, sale mal. Solo pienso en lo que voy a ejecutar.

0: what I'm going to do.
1: Alan entrenó durante 6 meses para su programa libre. Él siempre ha sido muy calmado. Practica el budismo zen y medita mucho. Eso crea conciencia de cuando estás estresado. Lo sabes de inmediato, te lo dice el cuerpo. Y él es muy bueno en percibirlo y manejarlo enseguida, en lugar de dejar que se convierta en bloqueo, como para tantos.
2: From Germany, Anna Lessing.

0: Dos minutos después ha completado exitosamente su rutina. Más que el aplauso o la medalla, importa lo que el patinaje le ha enseñado. ¿Qué le diría a su yo más joven? Confía en tus instintos. Ves el mundo de un modo nuevo y fresco que los adultos no perciben. Están atascados en sus modos. Ves el mundo tal como es ahora. Confía en tus instintos sobre lo que puedes hacer. Incluso cuando te digan que los tiempos son difíciles, que no lo es. ¿Qué es bueno para ti? ¿Qué puedes hacer para que suceda? Porque solo tenemos una vida para vivir.
1: How do you live this life that you have? Because we have a life to live.

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6: 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Corea del Sur se está armando. Taiwán, una fortaleza. 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

Vivimos rodeados de naturaleza, pero no siempre sabemos verla, entenderla o convivir con ella. A veces la tenemos, otras la ignoramos y en muchos casos la ponemos en riesgo sin darnos cuenta.

0: Hoy recorremos nuestro continente con distintas historias que muestran cómo esa mirada está cambiando. Bienvenidos una vez más. Estos son nuestros temas. Serpientes de cascabel en México. El veneno que tememos podría ser la clave para salvar vidas. El pilpilén en Chile. El ave que mantiene vivas nuestras playas necesita ser protegida. Ecología de carreteras en Colombia. Soluciones para que los osos hormigueros se desplacen por su hábitat.
1: México es uno de los países con mayor diversidad de serpientes del mundo, pero durante años su estudio se ha centrado casi exclusivamente en combatir su veneno. Hoy, un científico está cambiando esa mirada. Utiliza sus toxinas para investigar tratamientos contra el cáncer y nuevas formas de combatir bacterias.
0: Al mismo tiempo, trabaja con la comunidad para desmontar el miedo hacia unos reptiles que, más allá de su mala fama, podrían salvar muchas vidas.
2: Jorge Jiménez se apasionó por las serpientes venenosas de pequeño, cuando vio un documental de un explorador que agarraba una con sus manos. Pero no fue hasta que descubrió una frase del científico suizo Paracelso que decidió dedicar su carrera a estudiar sus usos médicos. La dosis hace el veneno, dijo en el siglo XVI.
3: Siempre recomendamos es, si encontramos una de estas serpientes muerta, no hay que tocarla, no hay que intentar manipularla, porque sabemos que muchas veces, aun que no tengan cabeza, pueden dar una mordedura efectiva e inocular veneno, ¿no?
2: Se trata de una víbora de cascabel, la más común en este desierto de Sonora, en el norte de México, y el centro de sus investigaciones. Con 93 especies distintas, México ocupa el segundo lugar a nivel mundial en diversidad de serpientes venenosas, solo por detrás de Australia. Por eso, Jorge la guarda para analizarla en el laboratorio.
3: Podemos considerar que lo que hace al veneno ser tóxico también lo puede hacer algo terapéutico, ¿no? Si nosotros controlamos las dosis, si conocemos de qué está compuesto el veneno.
2: Si lo hacemos, seremos capaces de aprovecharlo como fármaco. La toxina de un animal actúa a nivel celular y afecta al sistema, pero si se controla este efecto, también puede liberarse dentro de células cancerígenas y ayudar en el tratamiento del cáncer de mama. Jorge busca mostrar esta otra cara de las víboras de cascabel, las más temidas. En México, ocasionan al año unos 4.000 accidentes ofídicos o envenenamientos en humanos, aunque solo alrededor de una treintena acaban en muerte.
3: Lo cual nos dice mucho, ¿no? O sea, nos dice de que realmente la cantidad de vidas que podemos salvar si nosotros aprovechamos el veneno es exponencialmente mayor a la cantidad de vidas que llegan a tomar estos animales.
2: En México se distribuyen 42 de las 47 especies de víboras de cascabel. 24 son endémicas y 23 se encuentran en alguna categoría de riesgo. Su conocimiento, sin embargo, es muy escaso y existe un gran vacío de información. Países como Costa Rica, Brasil o Estados Unidos suman decenas de artículos científicos desde los años 80.
3: Por ejemplo, Clodomiro Picado e Instituto Butantan, por mencionar algunos, tienen muchas investigaciones sobre los usos biomédicos potenciales. Y aquí en México, por ejemplo, se ha dado un poco más el enfoque a lo que es la identificación. ¿Qué tienen los venenos?
2: Esto ha convertido a México en líder mundial en antivenenos de carácter polivalente. El mismo antídoto puede usarse para mordeduras de distintas serpientes. Pero Jorge quiere ir más allá y ha desarrollado un sistema de encapsulamiento del veneno en nanopartículas. Es decir, microscópicas pelotas que pueden liberar toxinas de manera sostenida sin efectos secundarios. Su colega en la Universidad de Sonora, Cynthia Félix, también trabaja con veneno, pero de araña violinista. La científica ha creado biosensores electroquímicos para la detección temprana del riesgo por mordeduras, algo parecido a un glucómetro que puede salvar vidas.
4: Este tipo de dispositivos se toma la muestra, se mide la señal, que toma minutos, un minuto, y puedes tener la respuesta y a partir de ahí realizar el tratamiento adecuado, ¿no? En este caso,

0: la aplicación del antiveneno adecuado.
1: En este laboratorio también han descubierto que las toxinas de la cascabel pueden usarse como antibiótico contra algunas bacterias escape, un grupo que la OMS considera las más peligrosas para la salud humana por su resistencia. Los resultados son prometedores, pero después de 6 años ni siquiera han podido avanzar a la fase preclínica. El mentor de Jorge y jefe del departamento, el físico Andrés Sarabia, lamenta la falta de interés gubernamental y del sector privado en México para apostar por la innovación científica. Esto les ha impedido realizar pruebas en animales, algo que podrían lograr con el apoyo de colegas en Chile.
2: En estos periodos de investigación, pues son tiempos muy cortos, ¿no? Y pues los recursos a veces pues no son suficientes para poder escalar. Estamos en ciencia básica, como dijo Jorge, y sí nos interesaría poder evolucionar a trabajos en animales.
1: Esa lentitud y el amor de Jorge por las serpientes lo llevaron en 2017 a fundar Gila Hikers, un grupo para organizar caminatas guiadas cerca de Hermosillo, la capital de Sonora. Su objetivo es cambiar la percepción de reptiles e insectos, a menudo incomprendidos y satanizados. Cuando alguien se encuentra un ejemplar, comienza una actividad explicativa, como con esta boa sigma, el ofidio más grande de México.
3: Entonces, 3-4 metros de longitud ya cuando son adultas, ¿no? Y lo curado de estas es que, pues por su mismo tamaño, son muy fuertes, pueden comerse hasta perritos pequeños, ¿no? Se han reportado. Popular,
1: muy raro. También comen roedores, lo que hace a las serpientes y otros reptiles grandes controladores de enfermedades y dispersores secundarios de semillas, una función imprescindible en estos ecosistemas áridos.
3: Entonces, algo muy interesante es que los monstruos de Gila, pues, son el único lagarto venenoso que encontramos aquí en el desierto de Sonora. En otras partes de México, pues hay otros lagartos que se conocen como los lagartos enchaquirados. Y lo otro, es muy fácil asustarnos con sus movimientos, que en ocasiones son muy bruscos. Por ejemplo, este ya una vez que lo manejamos, se ha calmado bastante.
1: Todo esto lo aprendió Rodolfo durante estas excursiones. Fotógrafo de profesión y biólogo de corazón, este joven se especializó en conocer y retratar insectos. El desierto de Sonora alberga alrededor de 1,000 especies distintas de abejas nativas, vitales para la reproducción de la flora desértica. Sin embargo, la mayoría de las campañas ambientales, incluso en México, se centran en la conservación de la abeja europea, la que vive en panales y produce miel.
4: Tienen esa idea en la cabeza de que únicamente esa abeja amarilla con negro que produce miel es la que nos mantiene con vida en el planeta. Pero realmente las que se ven afectadas muchas veces por falta de información son las abejas locales. Ya si hablamos de otros insectos, ya sea polillas, mariposas, escarabajos, entre muchos otros que existen, que igual están diseñados para vivir y polinizar muchísimas o todas estas plantas que tenemos en el desierto.
1: Las caminatas de unos 3 kilómetros se hacen por la noche, cuando la fauna está más activa. Lo único que sabía Ahmed de la víbora de cascabel es que aparece en el escudo de la bandera de México. Y pese a ser un emblema nacional y de la cosmovisión prehispánica, está en peligro de extinción por la destrucción de su hábitat, el tráfico ilegal y su caza indiscriminada por temor o mitos. En México habitan 439 especies de serpientes, un 11% del total en el planeta. Más de la mitad son endémicas y tan solo 2 de cada 10 son ponzoñosas. Jorge confía en que al darle un uso farmacológico a su veneno, se podrán preservar estas especies que le fascinaron de niño y que tan poco investigadas están en México.
3: Si sabemos aproximadamente un 20%, ¿qué es lo que tiene? Tenemos un 80% desconocido que podemos explorar todavía, que no sabemos si ahí vamos a encontrar la próxima molécula como el captopril, ¿no? Un medicamento para tratar hipertensión.
1: O la próxima cura para el cáncer, descifrando el misterio detrás del veneno de las serpientes.

0: El pilpile en común es un ave clave en la dinámica de las playas de Chile y hoy está cerca de ser una especie amenazada. Anida directamente en la arena, lo que la hace muy vulnerable a la presión humana. Organizaciones locales trabajan junto a la comunidad para protegerlo y darlo a conocer.
1: En la desembocadura del río Aconcagua se extiende un humedal de 56 hectáreas, declarado humedal urbano en 2022 y considerado una de las reservas naturales más importantes de la región de Valparaíso. Este espacio es el hogar de cerca de 100 especies de aves. Entre ellas el pilpilén común, un ave playera presente a lo largo del borde costero del Pacífico y el Atlántico, desde el hemisferio norte hasta el extremo austral de Sudamérica.
2: En lugares como este, que son lugares que están junto a una desembocadura, una playa, que son lugares muy populares y que de gran impacto, digamos, del ser humano, en estos lugares no tienen casi reproducción o éxito reproductivo.
1: Y eso era precisamente lo que Fabiola y Giselda querían cambiar. Desde 2023 realizan un monitoreo constante. Cada dos días recorren un sector vallado del humedal, clave para los pilpilenes. En cada visita observan a las aves playeras y su comportamiento, mientras registran detalladamente todo lo que ocurre en el entorno.
3: Bueno, contamos siempre cuántas parejas de reproductivas tenemos, los huevos, los volantones. Nosotras configuramos una, digamos, un registro donde vamos anotando todas las amenazas que vemos, contamos la cantidad de caballos que hay, las cabalgatas, la gente que está aquí dentro de este espacio en la playa, vemos el estado del agua también, el caudal, si la barra de la desembocadura está cerrada, está abierta. Se ve, la verdad, que es todo lo que hay alrededor de la zona protegida.
1: Y no lo hacen solas. Desde el inicio, una de sus principales apuestas fue involucrar a la comunidad local a la protección del hábitat de estas aves.
3: Invitamos a la gente que venga a aprender con nosotras para que conozca el lugar. Mientras más gente conoce el lugar, más también se va a poder proteger. Uh-huh. Esa es una de las consignas igual súper importantes que tenemos nosotras.
1: Unos 20 voluntarios colaboran en el monitoreo y en distintas tareas que van surgiendo en el humedal. Entre ellas, destaca la construcción de un cerco que protege la zona más importante para el pilpilén común, el área donde las aves anidan, una medida que comienza a mostrar resultados.
2: En un comienzo, las primeras temporadas reproductivas, la primera de hecho, fue muy bajo el éxito reproductivo, pero aún así se tuvo un éxito reproductivo que fueron 3 éxitos reproductivos de 12 parejas.
1: Y eso es motivo de alegría. En Chile, el pilpilén está casi amenazado, principalmente por su bajo éxito reproductivo, asociado a perturbaciones humanas como el tránsito de vehículos, el pisoteo y la depredación de huevos y crías por perros. Su forma de anidar directamente sobre la arena lo vuelve especialmente vulnerable ante cualquier amenaza. En colaboración con el Laboratorio de Ecología de Vida Silvestre y gracias al Programa Nacional de Anillamiento, han marcado algunos ejemplares en el humedal. Esta es una herramienta clave para estudiar la evolución de sus poblaciones, conocer su longevidad, desplazamientos, esfuerzo reproductivo y fidelidad territorial. Además del trabajo en el terreno, la organización Patrimonio Vivo Costa impulsa la educación ambiental en la zona.
2: También estamos presentes en ferias ambientales, vamos a colegios, traemos muchos colegios acá a universidades y les hacemos guiado sobre la importancia, tratamos de relevar el humedal. Ya a través del pilpilén sí, pero todo el humedal con toda su avifauna, con todo lo que lo contiene, la biodiversidad. Y nos gusta mucho que la gente venga acá.
1: La ONG ya ha logrado avances importantes. Sin embargo, sus objetivos son aún más ambiciosos. Sueñan con que el humedal funcione como un área de protección cerrada, con guardaparques a cargo de su resguardo.
2: Nuestra idea es tener una red de monitoreo de aves playeras, la reproducción y además de las áreas de descanso.

0: y alimentación. Así que, no sé, extendernos y también tener estas redes con toda la costa de Chile y más.
1: Las aves playeras, y entre ellas el pilpilén común, son un grupo globalmente amenazado por su alta vulnerabilidad a disturbios naturales y sobre todo humanos. No obstante, el trabajo de Patrimonio Vivo Costa demuestra que la acción colectiva puede marcar la diferencia.
2: Pero no todas las amenazas vienen del desconocimiento o la falta de atención. A veces, el mayor riesgo para la fauna está en cómo diseñamos nuestro propio mundo. Carreteras que atraviesan ecosistemas, rutas que fragmentan hábitats y animales que pagan el precio. En Colombia, un proyecto busca encontrar una manera de convivir con ellos.
3: En el corazón de la Orinoquía colombiana, un ecosistema de sabanas inundables, bosques y ríos, sobrevive el más grande de los osos hormigueros, el palmero. En realidad, este animal no es un oso, sino un pariente de los armadillos y los perezosos, y es sin duda una de las especies más enigmáticas de América Latina. Desde 2012, César Rojano se ha dedicado a estudiar estos animales que hoy aparecen en la lista roja de especies amenazadas de la Unión Internacional para la Conservación de la Naturaleza.
4: En Colombia hay 5 especies de hormigueros y había publicado, si acaso, un puñado de artículos, ninguno de ellos en campo, sobre el estado de conservación o el estado de conocimiento de este grupo de mamíferos. Y cuando comencé a trabajar con ellos, lo que nos encontramos fue que no se sabía nada, nadie sabía nada, nadie se había interesado por estudiarlos.
3: Hoy se sabe que desempeñan un rol ecológico al controlar las termitas y otras plagas, y que han perdido el 30% de su población en los últimos 30 años. Por eso, además del estado y geolocalización de la especie, César desarrolla diferentes iniciativas con la población.
4: Llevamos esa información que recopilamos a las comunidades. Estamos convencidos de que son las comunidades quienes, en definitiva, son las que hacen ejercicios de conservación efectivos, y que el conocimiento per se no significa conservación.
3: Al perder su hábitat, se generan otros efectos en cadena. Cada año, más de 25.000 animales, entre ellos osos palmeros, mueren atropellados en un solo corredor vial entre dos ciudades de la Orinoquía.
4: Lo que era antes un solo ecosistema ahora está dividido por una línea que dura cientos o tal vez miles de kilómetros y que lo parte en dos. Luego, las especies y los individuos quieren seguir cruzando, necesitan seguir cruzando de un lado a otro como siempre lo han hecho. Llevan millones de años haciéndolo. Ahora hay una barrera y lo que pasa es que esa barrera fragmenta la conectividad.
3: Ahora el hábitat está fragmentado y las especies podrían quedar aisladas en áreas más pequeñas, limitando su capacidad para encontrar alimento, pareja y refugio. Las primeras soluciones, como señales de tránsito y campañas de educación, fueron útiles, pero insuficientes. Este fue el inicio de la estrategia basada en la ecología de carreteras, una alternativa de conservación que implementaron de la mano de una concesionaria.
4: Y entonces diseñamos estructuras que permitieran que los animales subieran desde los árboles, desde un árbol a otro. Entonces, lo que propusimos fue que los cabezotes de los pasos de fauna estuvieran dentro del bosque, no en la vía. Y en 2021, a finales de 2021, se comenzaron a instalar esas estructuras. Y fue muy gratificante porque la primera semana ya había reportes de micos cruzando. Al final nosotros pudimos monitorear 15 de los 30 pasos que se instalaron, y en los 15 había por lo menos una especie cruzando. En total fueron 11 especies de animales que se reportaron cruzando los pasos aéreos.
3: Cuando los pasos aéreos dieron resultados, procedieron a crear pasos subterráneos. Se estableció un criterio claro. Si un oso palmero era capaz de cruzar por una estructura, entonces podía considerarse un paso de fauna.
4: Y dijeron, además de los 30 pasos aéreos, podemos cercar 30 pasos subterráneos. Y comenzamos a poner cámaras trampa. Y en la primera cámara trampa que pusimos, de los individuos que apareció, fue una hembra de oso palmero con una cría cruzando. No te imaginas nuestra felicidad. Habían pasado 4 años desde que comenzamos a trabajar con la concesionaria y 9 años desde que comenzamos a trabajar con hormigueros atropellados para tener un primer individuo cruzando por un paso de fauna. No hay nada más sabanero.

0: que un oso palmero. Y la alegría que te da verlo cruzando es también la alegría que te da saber que por lo menos estás aportando un poquito para que siga existiendo en este lugar tan maravilloso que son las sabanas de la Orinoquía colombiana.
1: Este proyecto, liderado por César Rojano y el equipo de Cunaguaro, ha logrado levantar 60 pasos de fauna en una carretera de 260 kilómetros. Actualmente es el corredor vial con más pasos de fauna por kilómetro en toda Colombia.
2: Los arrecifes de coral son esenciales para la vida marina y los humanos. En Costa Rica, el aumento de la temperatura del agua está poniendo en riesgo su supervivencia. Allí, una organización trabaja para revertir ese daño, cultivando y reproduciendo corales en laboratorio para devolverlos al mar.
3: Las aguas azules del Parque Nacional Marino Ballena en Costa Rica albergan el mayor arrecife de coral del Pacífico centroamericano. La vida de Pablo Piedra está dedicada a su protección. Aquí, en Costa Rica, echó raíces este argentino, donde estableció el primer laboratorio de fragmentación de corales, un innovador proyecto dedicado a proteger y restaurar estos ecosistemas vulnerables mediante la reproducción y el trasplante de corales.
4: El proceso inicia acá, en esta playa. Acá es donde salimos con la embarcación, vamos hacia ya sea la Isla del Caño o el Parque Nacional Marino Ballena y extraemos el coral.
3: Los buzos exploran el fondo marino para extraer fragmentos de coral desprendidos de forma natural. A partir de estos esquejes, se puede acelerar el proceso de recuperación de los arrecifes coralinos.
4: Lo primero que hacemos en el laboratorio cuando llegamos con los corales es aclimatarlos. Como las condiciones son diferentes o no exactamente iguales, hacemos una aclimatación de temperatura del agua y después lo tratamos con unos productos para poder eliminarle cualquier cosa que nos pueda arruinar las condiciones que tenemos en el laboratorio.
3: Los corales pueden reproducirse de varias formas, pero si están expuestos a muchos factores de estrés, como la mala calidad del agua, las altas temperaturas marinas o la sobrepesca, destinan sus energías a sobrevivir. Cuando la temperatura del océano aumenta, la relación simbiótica de los corales con las algas, que favorecen su fotosíntesis, se rompe y comienzan a perder el color, y mueren si la situación no se normaliza. Aquí el proceso de cultivo de corales se realiza en tanques donde se imitan las condiciones del mar. Mediante sensores se monitorean los nutrientes, la temperatura y la acidez del agua. Para reproducir coral en estos viveros es necesario un paso previo, la fragmentación.
4: El proceso de fragmentación es sencillo. Tenemos el coral y lo que hacemos es con esta sierra especial lo cortamos. Una vez que tenemos el fragmento de coral, lo que hacemos es agarramos uno de los taponcitos de concreto que usamos para la propagación. Usamos goma loca o cualquier tipo de pegamento que no sea malo para el tejido del coral. Y en la parte plana que creamos con esta sierra, lo pegamos.
3: Una vez listo, el coral se deposita en las piletas. El siguiente paso consiste en la reproducción por propagación de larvas.
4: Y la reproducción sexual es el siguiente etapa, es el siguiente paso que estamos empezando a dar. Ya tenemos parte de las construcciones y de las piscinas listas para empezar ese proceso y convertirnos en la primera organización en Centroamérica que pueda hacer reproducción sexual en un laboratorio.
3: Sus esfuerzos de restauración no solo se dan en el agua, investigación y educación van de la mano.
4: Parte de los sueños que nosotros tenemos y de los planes que nosotros tenemos ya los estamos cumpliendo, que es traer la comunidad indígena, traer las escuelas públicas de la zona, los colegios públicos, la gente que lo necesita. Estamos haciendo talleres para mujeres guías para tratar de hacer ecualizar un poquito la situación laboral en la zona.
3: En la

0: El laboratorio de Costa Rica Coral Restoration no solo juega un papel crucial en la recuperación de los arrecifes coralinos, también se ha convertido en un símbolo de esperanza en la lucha global por la conservación marina.
1: Hasta aquí llegó nuestro programa de hoy. Esperamos haya sido de su agrado. Hasta la próxima semana.
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0: Stege y los invito cordialmente a acompañarme durante los próximos 30 minutos con estos temas. Rumbo a Turquía, vamos a descubrir una península fascinante. Niza nos llama. Tomamos mucho sol en la costa sur de Francia. Y les presentamos una delicia un tanto particular. ¿Tienen ganas de unas vacaciones en Turquía, pero sin turismo masivo? Entonces, la península de Izmir podría ser justo para ustedes. Mi colega Sarah Huckle hizo un pequeño viaje por ahí. Playas hermosas, comida deliciosa, buen vino, callecitas con encanto. El lugar parece un verdadero pedacito de paraíso. Pero échenle un vistazo ustedes mismos.
1: Les voy a mostrar algo increíble. La playa de Liki. Es increíble. Y esta es solo la primera parada de nuestra aventura por la península de Izmir. Estoy a una hora en coche de la ciudad de Esmirna, Izmir en turco. Casi nadie conoce estos increíbles lugares en Çeşme, Karaburun y Urla. Les voy a mostrar unas playas increíbles, comida deliciosa, algo de historia y un lugar que el tiempo ha olvidado. E intentaré hacer un nuevo deporte delante de la cámara. Nuestra primera parada es la ciudad de Alashati, en el centro turístico de Çeşme. Se ha vuelto más popular y cara en los últimos 10 años, pero aún hay muchas calles tranquilas y cafeterías muy bonitas. Sin duda, vale la pena visitarla. Me dirijo al Bumba Breakfast Club para probar un ritual nacional, el kahvaltı o el clásico desayuno turco, y no puedo creer lo que ven mis ojos. Tenemos una gran variedad de untables, quesos y aceitunas. Esta es una región productora de aceitunas. También pedí menemen, que son huevos, tomates y pimientos, uno de mis platos turcos favoritos. Ahora debo decidir por dónde empezar. Todo está increíble. Y no soy la única a la que le gusta esta comida. Cuando el propietario alquiló el edificio hace unos años, encontró una tortuga viviendo aquí, se quedó y formó una familia. Y se mueven a sus anchas. Es genial. Alashati fue un próspero centro agrícola en los siglos XVII y XVIII. La población ortodoxa griega de aquí construyó estas casas de piedra. Muchas fueron renovadas y convertidas en hoteles, bares y restaurantes. Los cristianos griegos tuvieron que trasladarse a Grecia debido en gran parte al Tratado de Lausana de 1923, que imponía un intercambio de población entre Turquía y Grecia basado en la religión. Afectó a hasta 2 millones de personas. Aquí aún pueden encontrarse muchas cosas comunes a ambas culturas, como los postres con resina de lentisco, cultivada en la vecina isla griega de Kios. Todos me dijeron que debía probar el pudín de lentisco llamado Sakizli Muhallebi. Quiero uno, por favor. Sabe un poco a pino. Me gusta. Las huellas del auge turístico de Alashati son evidentes. ¿Qué contribuyó a hacerla un destino turístico tan popular? Viento. La costa de Alashati es uno de los lugares más populares del mundo para el windsurf. Aquí se celebran muchos torneos internacionales. Aquí en el Alashati Surf Paradise Club llevan 30 años enseñando windsurf, también a principiantes como yo. Aquí estoy con mi instructor. ¿Crees que tengo lo necesario, Yusuf?
2: Eso espero.
1: Yo también.
2: Empezamos en 1995, así que ya llevamos unos 30 años, pero se hizo popular a partir del 2000. Como el agua aquí es poco profunda, la gente se siente segura y es muy fácil aprender.
1: Y otro factor importante, el viento aquí es constante. ¿Hay que cumplir ciertos requisitos para practicarlo?
2: Todo el mundo puede practicar windsurf. Depende de cada persona. A ti quizá te lleve 5 horas, a mí quizá 10. Para cada uno es

0: Marle la mano. Puedo hacerlo sin caerme. Debo decir que Yusuf ha sido un instructor excelente. Muchas gracias. Ahora me dirijo al este, a la zona de Urla. Esta es una de las regiones vinícolas de Turquía con casi una docena de bodegas. Aquí se produce vino desde la antigüedad. Hoy visito Hus, una bodega boutique que Ceylan Ertürer Díaz León fundó con su difunto esposo en 2018.
1: Urla tiene una larga tradición vitivinícola, pero con el traslado de la población griega y la llegada de la población musulmana otomana a la región, esta tradición se perdió y cayó en el olvido.
0: Tras un siglo sin producción vinícola, hace dos décadas los amantes del vino recuperaron la viticultura en Urla.
1: Los recién llegados también se unieron al resto y cinco bodegas fundaron la Asociación de la Ruta del Vino de Urla hace 10 años. Ahora somos 10 productores asociados, cooperando juntos e intentando mejorar y potenciar el turismo y la viticultura de la región.
0: Me gustaría aprender y probar un poco de lo que producen aquí.
1: Sí, lo hacemos. En cuanto a los blancos, tenemos el Bornova Mischetti, un tipo de moscatel.
0: Este es uno de los vinos que hay que probar cuando se visita Urla. Es muy agradable, refrescante y ligero. Perfecto para el clima del Egeo. Ya soy fanática de los vinos turcos.
1: Gracias por tu visita.
0: Me parece fascinante que esta zona sea uno de los lugares habitados más antiguos de la costa del Egeo. Desde la Edad del Bronce, ha albergado a muchas civilizaciones, jonios, persas, romanos, bizantinos y otomanos, entre otros, en parte gracias a su suelo fértil. Ahora degustaré más de lo que estas tierras tienen para ofrecer en el restaurante Ode Urla. El restaurante del chef Osman Sesener contribuye a la reputación gastronómica de esta región. Es uno de los varios restaurantes con estrella Michelin en la zona de Urla. También cuenta con una estrella verde, reservada a los restaurantes a la vanguardia de las prácticas sostenibles. Ode Urla trabaja con productos locales y también cultiva ingredientes en las propias tierras de Sesener. Para empezar, camarones de cola azul.
1: Usamos nuestro limón de Çeşme y también nuestra propia menta. Con ellos hicimos una salsa verde de menta que pusimos encima de los camarones. Espero que le guste.
0: A continuación, manti o mini dumplings turcos con alcachofas cultivadas en la granja y calamares. Tenía muchas ganas de probar las alcachofas de la región y esto está increíble. ¿Qué puedo decir? Mero en salsa de ostras con confit de alcachofas. Ojalá esta comida jamás se termine. Por suerte, aún falta el postre. Mousse de chocolate con praliné de avellanas y dulces caseros. Esta comida, toda la experiencia ha sido más que increíble. Me ha encantado. Y si están en la zona, no dejen de visitar las calles históricas de Urla. Vean la calle Zafero Sanatsokagi, la calle del arte, por sus tiendas y puestos de artesanía. Sus edificios históricos recuerdan la época en la que era Boğurla, un pueblo griego.

0: Mirchili en la costa sur tiene muchas bahías y una naturaleza salvaje. Estas playas están bastante concurridas en verano. Para esta puesta de sol, tengo mucho espacio para mí sola. Ahora exploraremos la península más grande de Turquía, Karaburun. Karaburun es una joya oculta, sobre todo si te gusta el senderismo como a mí. Una de las rutas pasa por la aldea de Sasak, un pueblo griego abandonado. Tenía mucha curiosidad por ver este lugar. De verdad, parece olvidado en el tiempo. Las casi 80 construcciones llevan más de un siglo vacías. El gobierno lo declaró hace poco patrimonio protegido y anunció planes para renovarlo, pero aún no han empezado. Por ahora, el aroma de las hierbas silvestres, como el tomillo y el orégano, impregnan el aire. La naturaleza ha tomado el control. Terminamos nuestra aventura por Izmir. Lo he pasado muy bien y he aprendido mucho. Volveré.
1: Al ver esto, me da un poquito de envidia no haber estado en Izmir. Ah, y ya que hablamos de envidia, mi querida colega Aisha Sharipjan también estuvo de viaje, esta vez en el sur de Francia. Visitó la ciudad de Niza y, créanme, tuvo un tiempo fabuloso. Allá encontrarán no solo playas bonitas, sino también historia, cultura y, por supuesto, comida bien rica. Aisha hizo un reportaje sobre todo lo que se puede hacer en Niza en un solo día. Vamos a verlo.
0: Bienvenidos a Niza, la joya de la costa azul francesa. Con el Mediterráneo, el casco antiguo de colores y una vida marcada por el sol, la gastronomía y el arte.
2: Les mostraremos algunos de los mejores lugares de Niza, vistas impresionantes, gastronomía deliciosa y cultura.
0: Empezaremos con un paseo por el lugar más emblemático de Niza, con sus impresionantes vistas al mar. Fíjense en el azul del agua.
2: Con una longitud de 7 kilómetros, el Paseo de los Ingleses reúne a corredores, ciclistas y bañistas. Lleva el nombre de los acaudalados ingleses que pasaban aquí el invierno en el siglo XIX y financiaron su construcción.
0: Hace tanto calor que solo quiero tirarme al agua.
2: Y a pocos pasos de aquí se encuentra otro lugar emblemático.
0: Este es el mercado de las flores de Niza. En el sur de Francia estos mercados son muy importantes, pero aquí además de flores también hay delicias culinarias.
2: El mercado Cours-Saleja existe desde 1861. Está abierto todo el año, de martes a domingo. Atrae por su gran variedad de productos frescos, especialidades de la Provenza y coloridos puestos de flores. Está considerado uno de los mercados más hermosos de Francia. Y aquí hemos encontrado lo que buscábamos, soca de Chez Teresa. Esta tortita crujiente de garbanzos es muy popular aquí en Niza. Está caliente, es sabrosa y cuesta 3 euros.
0: Sabe a garbanzos y es muy picante. Un poco como una crepe salada o una galette. Está buena.
2: Vamos al casco antiguo, un laberinto de callejuelas estrechas y fachadas coloridas. El paisaje urbano apenas ha cambiado desde el siglo XVIII. Hoy hay muchas cafeterías, comercios, galerías y restaurantes.
0: Este lugar es súper colorido. Las calles son tan encantadoras que me siento como dentro de un cuadro.
2: En pleno casco antiguo está el Chez Saqueardo, un restaurante familiar que es un clásico de la ciudad. La cocina de Niza es una mezcla mediterránea de influencias francesas e italianas, con verduras frescas, aceitunas, anchoas y marisco. Las tradiciones culinarias de la región figuran en la lista del Patrimonio Cultural Inmaterial de la UNESCO.
0: Voy a probar una clásica ensalada niçoise y la pizza la dière, una pizza con anchoas y cebolla. Las cebollas son muy tiernas y un poco dulces. Contrasta muy bien con las anchoas saladas. Está muy bueno.
2: Después de comer, vamos por algo dulce. En el corazón del casco antiguo está la plaza.

0: Rosetti. Aquí se encuentra la Catedral de Santa María y Santa Reparata, un edificio barroco clásico del siglo XVII que es un monumento protegido desde 1906. La plaza es animada y acogedora, con muchas cafeterías con toldos.
1: Esta legendaria heladería es especialmente popular aquí. Tienen casi 100 sabores y me gustaría probarlos todos.
0: La heladería Fenocchio es una empresa familiar de 1966.
1: Esto es justo lo que necesitaba ahora. Delicioso.
0: Ahora que recobramos fuerzas, nos sumergimos un poco más en la escena artística de Niza. La ciudad está llena de galerías y museos. Como el Museo Marc Chagall, dedicado a uno de los artistas más famosos del siglo XX. Se encuentra a pocas paradas de autobús del centro. Está situado en un jardín y alberga la mayor colección pública de obras de Chagall. Aquí les espera una explosión de color. Las pinturas expresionistas de Chagall, con sus motivos bíblicos, hacen referencia a sus raíces judio-rusas y a su visión espiritual del mundo.
1: ¿Qué relación tenía Marc Chagall con Niza?
2: Niza y el sur de Francia fueron importantes para él. Había una comunidad de artistas como Matisse o Picasso. Tuvieron la oportunidad de trabajar con diferentes técnicas, por ejemplo, con cerámica. Chagall también hizo algunas cerámicas con vidrieras y tapices. Fue una ciudad inspiradora para Chagall, con su luz y las flores.
0: Después de sumergirnos en el universo de Chagall, es hora de echar un último vistazo a la espectacular Costa Azul desde la Colline du Château.
1: La colina del castillo se encuentra a unos 93 metros sobre el nivel del mar, pero hay un ascensor.
0: Aunque esperábamos que fuera fácil subir en este día tan caluroso, la ciudad tenía otros planes.
1: El ascensor está cerrado. Nos perdimos el último a las 17:25, así que subiremos por las escaleras. Creo que lo logramos. ¿Qué no haríamos por una linda vista? Espera, ¿la vista era aquí? ¿O no?
0: En la Colline du Château se alzaba antiguamente una fortaleza del siglo XI que protegía la ciudad y que fue demolida en el siglo XVIII. Hoy en día es un lugar histórico y un parque público. Y afortunadamente tiene un sitio donde refrescarse.
1: ¡Qué agradable!
0: Pero volvamos al motivo por el que subimos hasta aquí, las increíbles vistas panorámicas.
1: Desde aquí se puede ver casi toda Niza. Es una vista estupenda y un final perfecto.
3: Los amantes del mar saben que no deben pisar un erizo espinoso, pero otros lo ven como un manjar. En Europa los encuentran en el Mediterráneo y en la costa atlántica. En Francia son tan populares que hay festivales dedicados a ellos. Mi colega Megan Lee estuvo en Carry-le-Rouet, en el sur del país, para averiguar por qué son tan especiales los erizos de mar. Miren esto.
4: Están crudos y aún vivos. ¿Se atreverían a comerlos? Estoy en el Festival Anual del Erizo de Mar en Carry-le-Rouet, en la costa mediterránea del sur de Francia. Durante 3 domingos de febrero, este pequeño pueblo costero se llena de vida. La gente viene a comer erizos de mar. ¿Pero qué tienen de especial estas pequeñas criaturas llenas de púas? ¿Y por qué les gustan tanto a los franceses? Eso es lo que quiero averiguar. Hoy estoy con Ilan Tanchan. Sabe mucho de erizos de mar porque es el jefe de cocina de un restaurante cercano. Para él, esta época del año es especial.
5: Ilan,
4: ¿quién querría comerse algo así?
5: Cuando los abres, son

0: preciosos y son especialmente sabrosos.
1: ¿Cuál es la mejor forma de comerlos?
0: A mí me gustan simplemente al natural, con un poco de pan y mantequilla y listo.
1: ¿Se pueden comer así?
0: Sí, esto se llama la lengua, se quita.
1: ¿Y eso qué es?
0: Estas partes de color naranja son la lengua, eso es lo que se come.
1: Ok, ¿está todo ahí dentro?
0: Sí, la mayoría lo hace así, se comen todo lo que hay dentro. Yo solo como la parte naranja.
1: Voy a probarlo. Antes de probarlo por primera vez, me gustaría sumergirme en el mundo de los erizos de mar. Este tipo de marisco vive en todos los mares del mundo y se conocen más de 1,000 especies. Algunos viven en la costa, otros en las profundidades del mar y no todos son comestibles. Los buceadores utilizan herramientas especiales para desprenderlos de las rocas. En general, su población no está en peligro, pero algunas especies están amenazadas por el cambio climático, la sobrepesca o, desde 2022, por una pandemia. Su captura está regulada. En Francia se pueden pescar erizos de mar del 1 de noviembre al 15 de abril. La cantidad está limitada para los pescadores profesionales y los aficionados. La mayoría de los erizos de mar que se sirven en este festival proceden de Galicia, en el norte de España, aunque también se pueden probar otros mariscos. Ahora sí que es el momento de probar mi primer erizo de mar.
0: No. Sabe un poco a nuez y a yodo, pero no es demasiado salado.
1: No, sabe a mar.
2: It's the ocean. Es la mar.
1: Wow, quiero más. A continuación nos dirigimos al restaurante en el que trabaja Ilan para ver cómo prepara los erizos.
0: Voy a preparar para ti el tartar de pez de San Pedro con erizo de mar y salicornia.
1: Ilan utiliza únicamente erizos de mar de la región.
0: Pongo las tijeras aquí.
1: Corta por la boca.
0: Voy a cortar todo por aquí arriba.
1: Aún están vivos, ¿no?
0: Los pescaron ayer.
1: ¿Sienten dolor?
2: La dolor.
0: No, creo que no tiene cerebro.
1: Ilan marina el pez de San Pedro con vinagre, aceite de oliva y cáscara de limón. Añade cebollino, cebolletas y lima seca. Un plato elegante para servir, habichuelas de mar finamente cortadas y una salsa de vino blanco y mantequilla. Todo ello combina muy bien con el pez de San Pedro. Enrolla el pescado en forma de rosa.
0: ¿Te gusta?
1: Es precioso.
0: Los erizos de mar tienen mucho yodo y son un condimento natural.
1: Y un toque más de cocina gourmet, flores comestibles. No tengo ni idea de cómo voy a comerme esto. Wow. ¿Cómo describir este sabor? Está muy bueno, muy suave. Es fantástico, gracias.
0: Gracias a ti. Ha sido un placer.
1: Vaya, qué experiencia. Ahora entiendo un poco mejor por qué los franceses están tan locos por los erizos de mar.
3: Un reportaje realmente genial, pero hay que ser honestos. Esos pichudos no son para mí, aunque cada quien con lo suyo. Quiero agradecerles por su atención y lamentablemente debo despedirme, porque eso es todo por hoy en Escápate. Si ustedes no quieren esperar hasta la próxima semana a la nueva emisión, pueden echarle un vistazo a nuestros viajes en las redes sociales en TW Travel. ¡Nos vemos!

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Esta historia comienza con la misteriosa fotografía de un globo. La imagen despierta un sueño de infancia. El sueño de vivir aventuras en la desconocida extensión ártica. Un sueño de una época en la que aún existían territorios inexplorados que estimulaban la imaginación. El sueño del Polo Norte. El sueño de un mundo de marineros, balleneros, aventureros y buscadores de fortuna.

Un mundo en el que las personas se enfrentaban a un paisaje virgen extremo para conquistarlo. Era el siglo XIX, en los comienzos de la exploración ártica. Nadie sabía aún cómo era el Polo Norte. Numerosas expediciones intentaron alcanzarlo, pero todas fracasaron.

En 1896, tres suecos se atreven a emprender la aventura. El primero se llama Salomon August André. Tiene 42 años y es ingeniero en Estocolmo. Él ha elegido a sus compañeros. Nils Strindberg, de 24 años, fascinado por la física y la astronomía. Su misión será tomar fotografías desde el aire. Y Gustav Ekholm, de 48 años, académico y jefe de una anterior expedición sueca al Ártico. Salomon August André planea algo nunca antes realizado: viajar al Polo Norte en un globo de hidrógeno. Quiere cartografiar la región y obtener las primeras fotografías aéreas del polo. La expedición partirá desde Svalbard, el archipiélago más septentrional al que se puede llegar en barco. Se encuentra a unos 1000 kilómetros del Polo Norte y está situado entre Groenlandia al oeste, la tierra de Francisco José al este y la Europa continental al sur.

0: Danskoya, la isla del danés, al noroeste de Svalbard. Allí André encuentra una bahía protegida para construir el hangar donde el globo permanecerá resguardado hasta el momento del despegue. El material se descarga con rapidez. André escribe en su diario.
1: Hemos retirado la nieve y el hielo y comenzamos a transportar las piedras necesarias para los cimientos.
0: El trabajo se ve interrumpido una y otra vez por tormentas que obligan a los hombres a suspender sus actividades, así como por otros acontecimientos inesperados.
1: Los cazadores lograron abatir a todos los osos. Ahora todos tenemos la sensación de ser exploradores polares.
0: De julio. El hangar toma forma rápidamente, pero la tarea es enorme. Nils Strindberg aprovecha el tiempo para explorar los alrededores en bote. Queda impresionado por la isla de Ámsterdam, situada a pocos kilómetros al norte de la bahía.
2: A finales de junio, Ekholm y yo comenzamos a elaborar el primer boceto de un mapa de la zona.

12 de agosto. Nils Strindberg centra su atención en un glaciar al que llama Anna. Anna, como su amada Anna Chaglier. Ella era la institutriz de unos niños a los que él daba clases. Juntos hacían música. Ella tocaba el piano y él el violín.

0: Una de las fotografías más hermosas de Strindberg es la de un glaciar en el Cabo Gör. Al lugar más impresionante que contempla le da el nombre de su enamorada. Lamentablemente, ese glaciar ya no existe en la actualidad. Durante nuestro viaje, nos preguntábamos si los nombres de esos glaciares desaparecidos seguirán figurando en los mapas del futuro.
1: Todavía hoy hay investigadores interesados en la expedición de André. Entre ellos se encuentra el historiador sueco de la fotografía Tirone Martinsson. Analiza las imágenes tomadas por Nils Strindberg para documentar las consecuencias del cambio climático. También la escritora francesa Hélène Godin. En su novela Un mundo sin orillas, explora qué dicen las memorias de aquella expedición sobre nuestra propia época.
2: Es una sensación vertiginosa. Después de tantos años intentando ponerme en la piel de esos hombres y comprenderlos, por fin entiendo qué me une a ellos y a su época. Además de su historia, está el lugar en el que actuaron. Ese lugar y la manera en que influye en nuestras vidas y nuestros recuerdos, en nuestras imágenes y en nuestra forma de pensar y de hablar. Ese lugar, Spitsbergen, que parece estar en el fin del mundo y tan lejos de nosotros, guarda una estrecha relación con nuestra vida actual. Lo mismo ocurre con la forma en que ellos se relacionaban con el mundo. Querían observarlo y a la vez poseerlo, delimitarlo, cartografiarlo y apropiárselo.
1: El químico Axel Stocke ha desarrollado un aparato para producir hidrógeno. Con él llena el globo allí mismo. Los residuos que genera la máquina se vierten al mar. En un radio de varios kilómetros, el agua adquiere un color rojo óxido.
0: Para mí, esta expedición siempre ha sido un ejemplo perfecto de la actitud del ser humano occidental frente a la naturaleza. André y su equipo parten del principio de que la naturaleza puede ser sometida y domesticada. Ese era precisamente el objetivo de su expedición de ida y vuelta al Ártico.
3: El viento sigue siendo desfavorable. Sopla sin cesar del norte, del noroeste o del oeste. Y además nieva intensamente o cae aguanieve. Es insoportable.
1: El 15 de agosto de 1896, la partida se aplaza hasta el año siguiente. Las condiciones son demasiado malas. El globo no puede despegar. Es un duro revés. Ya en Suecia, Ekholm abandona el proyecto ese otoño. Ya no cree que sea posible alcanzar el Polo Norte con ese globo.
2: Sabemos que André se levantaba por las noches para reparar los agujeros de la envoltura del globo, algo que, al parecer, sus compañeros desconocían.
0: Al regresar a Estocolmo, estalla una disputa entre ambos. Ekholm teme que el globo no sea lo suficientemente resistente para semejante desafío. Lo dice en público, lo que provoca encendidos debates en la capital. A André le resulta difícil defender su postura.
1: Nils Strindberg desoye las advertencias de Ekholm. Se reúne con Anna para cenar. Hay música y baile.
4: Ayer me comprometí con Anna Shagli. Sí, Eres el único a quien se lo he contado.
1: Cuanto más crece su amor por Anna, más le aterra la idea de partir pronto en una peligrosa expedición al polo. En su diario confiesa que lo acechan pensamientos de profunda melancolía. A finales de noviembre, André anuncia que Knut Frenkel sustituirá a Ekholm. El joven de 27 años es ingeniero y deportista, amante de las caminatas por la montaña.
0: No elige a un académico con el prestigio de Ekholm. Nadie conoce a ese joven ingeniero.
2: No conservamos cartas suyas. No sabemos si tenía esposa o hijos. Simplemente aparece en las fotografías y en unos pocos documentos.
1: En el verano de 1897, los exploradores regresan a Danskoya. El hangar ha resistido ileso las tormentas invernales. Ese año, el viento es más favorable que el anterior. La ausencia de Ekholm refuerza notablemente la posición de André como jefe de la expedición. Se termina la construcción de la góndola. La luz del día entra a la parte inferior a través de dos ventanas laterales. En el centro hay un colchón con un saco de dormir de piel de reno. Encima hay una especie de balcón al que pueden subir dos de los aventureros mientras el tercero descansa. A bordo llevan un abundante equipo. Instrumentos como brújulas, sextantes, prismáticos, cámaras fotográficas y sus accesorios, medicamentos, utensilios de cocina, lámparas, baterías, armas y munición. Aprovechan hasta el más pequeño rincón. Además, para mantener informado al mundo, André lleva 36 palomas mensajeras. Coloca los mensajes en pequeños cilindros herméticamente cerrados. El 11 de julio de 1897, el trío abandona la isla Danskoya.

0: André abraza a sus amigos y sube al puente de la góndola hecho de mimbre. Con voz firme grita:
1: Strindberg, Frenkel, adelante.
0: Llega el momento decisivo. André da la orden.
1: Uno, dos, suelten amarras.

0: vía libre hacia el Polo Norte. Bajo ellos se extienden el mar, el hielo y lo desconocido. En el verano de 1898, dos expediciones parten en busca de los investigadores polares. No encuentran nada. De nuevo en 1899, todos los esfuerzos resultan infructuosos.
1: Hubo muchas hipótesis. La prensa publicó que las palomas mensajeras se habían encontrado en el fin del mundo. Circulaban todo tipo de teorías. Se creía que se podía reconstruir lo sucedido a partir de las huellas. El deseo de llenar ese vacío era enorme.

1930. André, Strindberg y Frenkel llevan 33 años desaparecidos. Ese verano, en el Ártico se produce un deshielo inusualmente intenso. El 5 de agosto, un barco de cazadores de focas se encuentra frente a la remota Isla Blanca. Suele estar rodeada por una gruesa capa de hielo, lo que la hace inaccesible para los barcos. Además, la mayor parte del tiempo está envuelta en una espesa niebla. A bordo del barco viaja un grupo de científicos, dirigido por el doctor Gunnar Horn, quien reporta haber divisado un cadáver medio cubierto por la nieve. Aún lleva las botas, y la posición del cuerpo es natural. Le falta la cabeza. Las rodillas desnudas sobresalen de unos pantalones desgarrados. A su alrededor hay jirones de ropa. Del torso apenas queda nada.

0: En los restos de la chaqueta destaca una gran letra A. Podemos suponer, escribe Horn, que nos encontramos ante el cadáver de André. Más tarde, los marineros noruegos encuentran un segundo cadáver. Está cubierto de piedras. Parece una tumba en el Ártico. A 3 metros yace el cráneo de un hombre. Más adelante se confirma que pertenece a Nils Strindberg.
1: Aquí se puede ver el trineo de Strindberg. Sus trineos estaban mal diseñados. No pensaban que fueran a necesitarlos.
0: Bea Usma es escritora, investigadora y médica. Desde hace 20 años intenta resolver los enigmas médicos y de otra índole relacionados con la expedición de André.
1: Junto a André, al borde de la roca, se encontró un paquete. Ese paquete iba destinado a nosotros, los investigadores. Su envoltura estaba hecha con el material impermeable del globo. Alguien se esforzó mucho para que su contenido no sufriera daños. Al abrirlo, lo primero que apareció fue un jersey rojo enrollado. Después un poco de heno, que los exploradores se metían en las botas para protegerse del frío y la humedad. Debajo estaba el diario de la expedición. André había colocado el paquete 1,5 metros más arriba, sobre el borde de la roca. Alguien que hace algo así probablemente es consciente de que va a morir.
0: Cuando se conoce la noticia del hallazgo en la Isla Blanca, el periodista sueco Knut Stubendorf se embarca para alcanzar al grupo de Horn. En la isla, el deshielo deja al descubierto partes de esqueletos de animales y un cráneo humano. Toma un día entero desenterrar el torso y la cabeza de un hombre que yace sobre su lado izquierdo, con un brazo bajo la nuca. También se encuentran por fin los restos mortales de Frenkel. Stubendorf documenta la escena con sus fotografías. Entre los objetos trasladados a Suecia figuran, además de las notas de André y Strindberg, morfina y opio, rollos fotográficos expuestos y una cámara fotográfica.
1: Todos esos objetos estaban esparcidos en completo desorden. Sin duda, a causa de las tormentas, pero también de los osos, aves y zorros que durante 33 años husmearon en el campamento.
0: Entre las pertenencias de Strindberg se encuentra un medallón con una fotografía de Anna Chaglier.
2: Así, 30 años después, Anna recibe sus fotografías y sus cartas. Él nunca dejó de escribirle y le decía que no era su propio destino lo que lo atormentaba, sino la posibilidad de que ella estuviera triste, esperándolo con una inmensa preocupación. 30 años después, Anna se enfrenta de repente a ese amor, aunque ya llevaba tiempo casada y viviendo en Inglaterra. Me resulta desgarrador. ¿Qué sintió durante todos esos años de espera? ¿Y cómo fue encontrar por fin respuestas, escuchar de nuevo su voz a través de las cartas y descubrir todo lo que quería mostrarle?
0: Las latas con los rollos fotográficos se envían a Estocolmo. El paso del tiempo las ha deteriorado, pero conservan un auténtico tesoro. Las últimas fotografías tomadas por aquellos hombres que habían pasado 33 años desaparecidos.
3: Disponemos de 93 fotografías que Jan Herzberg logró salvar en 1930. Constituyen un hallazgo extraordinario, sobre todo para la historia de la exploración polar. Una serie tan extensa, procedente de una expedición, es algo único.

0: Gracias a la fotografía, en cierto modo, esos tres hombres regresan. Han estado desaparecidos durante 33 años y a través de estas imágenes vuelven a aparecer. La fuerza y la extrañeza de estas fotografías radican también en que representan una especie de regreso.
1: 11 de julio de 1897. Danskoye, en el archipiélago de Spitsbergen. Nils Strindberg toma una última fotografía antes de subir a la góndola. El globo se eleva, cruza el estrecho y de pronto comienza a descender hacia el agua. Presos del pánico, los hombres arrojan por la borda 9 sacos de lastre. El globo vuelve a ganar altura.
2: Volamos sobre una densa capa de nubes a través de la cual apenas se vislumbra el hielo.
1: Mientras Strindberg y Frenkel duermen en la góndola, Andrés solo en la cubierta escribe.
3: Es un viaje realmente extraño. Tengo frío, pero no quiero despertar a los dos que duermen. Necesitan descansar.
1: Según los escritos de André y Strindberg, el globo se desvía de su rumbo, completamente a merced de los vientos.
2: Lanzo una boya con mi carta de despedida para Ana.
1: Esa carta de despedida nunca se encontrará.
3: Qué extraño es flotar así sobre el océano polar. Ser los primeros en sobrevolar estas regiones inexploradas. ¿Cuánto tiempo pasará antes de que otros nos imiten? ¿Nos considerarán unos locos? ¿Seguirán nuestro ejemplo?

0: sacudidas violentas e incesantes. Recibo un terrible golpe en la cabeza. Strindberg está mareado. A las 10:49 deberíamos estar a unos 120 kilómetros en línea recta de nuestro objetivo. Sacudidas, sacudidas una y otra vez.
1: Comienzan unas horas de espanto. Hacia las 22:30, la góndola desciende y golpea repetidas veces contra el hielo. La niebla es impenetrable. Finalmente, el globo queda varado sobre el hielo marino.

0: En la mañana del 14 de julio, el viaje en globo termina después de solo 3 días. El aparato ha quedado inutilizable.
1: Estamos agotados y hambrientos, pero aún nos quedan 7 largas horas de trabajo antes de poder pensar en descansar.

0: En tono lacónico, Andrea nota que está decidido a abandonar ese lugar. El objetivo de los tres es el Cabo Flora, en la tierra de Francisco José, donde hay un almacén de víveres. El 21 de julio cargan los trineos. Strindberg es el cocinero de la expedición. Los otros dicen que su asado de oso es excelente. El 22 de julio le escribe una carta a Ana, que ella no podrá leer hasta 1930, tras hallarse el cuerpo de Strindberg.
1: Veremos si logramos llegar al Cabo Flora. Cuesta mucho arrastrar los trineos. Hemos conseguido llevar el trineo de un bloque de hielo a otro, pero sospecho que el interior de mi mochila se ha mojado. Y ahí guardo todas tus cartas y tu retrato. Sí, serán mi tesoro más preciado durante el invierno.

En la tienda tenemos nuestro saco de dormir, donde los tres nos acostamos uno junto al otro. Estamos bastante apretados, pero el ánimo es bueno.

Sí, tendría mucho más que escribirte, pero ahora debo dormir. Buenas noches, mi amor. Es extraño pensar que en tu próximo cumpleaños quizá no podamos estar en casa. Avanzamos tan lentamente que tal vez no lleguemos al Cabo Flora este invierno.

Amor mío, acabamos de detenernos por hoy, después de pasar 10 horas arrastrando nuestros trineos. ¿Cuánto me gustaría poder decirte que gozo de perfecta salud y que no tienes por qué preocuparte por nosotros? Finalmente regresaremos a casa. Ya verás.

0: No pueden seguir avanzando sobre el hielo marino. El 2 de agosto, Strindberg determina su posición. Con horror, descubre que la placa de hielo se desplaza hacia el norte más rápido de lo que ellos pueden caminar hacia el sur. Ellos no lo perciben, pero el témpano está en constante movimiento y las corrientes lo arrastran en dirección opuesta a la meta que persiguen. Aunque tiran de sus trineos durante 10 horas cada día, no logran avanzar. De hecho, incluso retroceden. Tras el terrible descubrimiento, Strindberg deja de escribirle cartas a Anna. Su última fotografía es del 22 de agosto. Muestra una gaviota hiperbórea que mató a André.
1: Considero estas fotografías un diario visual. Si cada miembro de la expedición tenía una tarea específica, a André le correspondía.

0: Frenkel vuelve a tener una diarrea terrible. Le he administrado opio. Yo también tuve diarrea, pero conseguí curarme sin medicamentos.
1: Durante 88 días vagan a la deriva sobre el hielo. Es espantoso. Sufren gastritis, tienen ampollas en los pies y se han torcido los tobillos. Apenas les queda comida, tienen frío, están completamente empapados y aún así siguen adelante.
2: Nils Strindberg lleva al cuello una cadena con un medallón de oro en forma de corazón. Dentro no solo está la fotografía de Anna, sino también un mechón de su cabello. Es 4 de septiembre. Strindberg cumple 27 años.
0: Un viaje como el nuestro agudiza la conciencia de las cosas grandes y pequeñas. La majestuosidad de la naturaleza, las comidas sencillas y otros pequeños detalles.
2: Frenkel tiene problemas con el pie izquierdo. El dolor se vuelve tan insoportable que no puede seguir tirando de su trineo. Sin embargo, la mayor preocupación de los hombres es que las corrientes marinas y el viento continúan arrastrándolos cada vez más hacia el oeste. La tierra de Francisco José, situada al este, se vuelve inalcanzable.

0: El día de hoy fue especial. Vimos tierra por primera vez desde el 11 de julio. Sin duda, es New Iceland lo que vimos.
1: En realidad, se trata de la Isla Blanca. André hace bocetos de la pequeña extensión de tierra.
0: El contorno puede verse en el dibujo adjunto. Es imposible llegar a esta isla, ya que parece un único bloque de hielo con un borde glaciar. Parece ser accesible solo por sus extremos oriental y occidental.
2: La Isla Blanca es terriblemente inhóspita. En realidad, no es más que un enorme glaciar del que sobresalen algunas rocas. La masa glaciar es muy alta. En aquella época era completamente inaccesible.
3: Cuando divisan la Isla Blanca desde su bloque de hielo, pronto es evidente que, aunque están muy cerca de ella, es imposible desembarcar. Es una pared de hielo de unos 100 metros de altura que cae al mar en vertical.
1: Desde el témpano a la deriva, siguen viendo la isla durante mucho tiempo. Como Frenkel y Strindberg apenas pueden caminar ya, los tres comienzan a construir con hielo una especie de cabaña para tratar de resistir durante el invierno. Pero deberán protegerse de las tormentas que pronto llegarán. Como técnico, Strindberg aborda la construcción del refugio de manera metódica. Mezclando agua dulce y nieve, forma paredes que al congelarse se vuelven duras como piedra.

0: El bloque de hielo marino que la sostenía se ha partido.
1: Todas nuestras pertenencias, alimentos, ropa y equipamiento flotan sobre distintos témpanos de hielo. Nuestra reserva de carne para varios meses está en un bloque separado. No hemos perdido el coraje.
0: La pérdida de la cabaña de hielo significa el final del viaje sobre el témpano a la deriva.
2: Martes 5, llegamos a tierra firme. Miércoles 6, tormenta de nieve, exploración. Jueves 7, traslado.
3: Al principio, probablemente pensaban que podrían pasar el invierno sobre la placa de hielo frente a la isla. Pero la idea fracasa cuando su témpano se rompe y no tienen más remedio que ir a la isla.
4: Se desplazan hacia el sur y rodean el extremo meridional del glaciar. Allí, bajo las nubes bajas, ven un lugar donde la costa asciende de forma más suave.
0: Sus anotaciones reflejan que el 5 de octubre consiguen desembarcar en la costa suroeste de la isla. Nils Strindberg describe situaciones críticas. Las entradas del diario de André terminan el 8 de octubre. Sus últimas palabras llenan 4 páginas y media.
1: Ya entrada la noche, a lo largo del glaciar, el arduo trabajo del día había terminado y en plena madrugada la aurora boreal de nuevo no calienta la estufa. Y a la inversa, ahora dan la impresión de blanca inocencia. Sin embargo, las palomas son aves carroñeras. Momento difícil. Tememos tener que permanecer todo el día en la tienda para poder estar cerca de la cabaña. Dejarnos llevar como en el mar. Grietas, crujidos y restos destrozados. Podemos movernos un poco.
0: La última anotación de Nils Strindberg es del 17 de octubre.
2: Regreso a las 7 de la tarde.
0: Después, nada más. Las últimas páginas están blancas como la nieve, como el silencio.
4: En cuanto pisan la Isla Blanca, con la esperanza de pasar allí el invierno, se produce un cambio.
3: Ahora están sobre tierra firme, pero también se encuentran en una situación muy difícil. La Isla Blanca está muy expuesta. El entorno es muy hostil y sobrevivir al invierno requiere necesariamente un buen refugio. El estado de los miembros del grupo es muy precario. Aún así, intentan montar un campamento. Sin embargo, solo disponen de una tienda. Pretender pasar el invierno en la isla con una sola tienda parece prácticamente imposible. Hacen todo lo que está a su alcance, pero les falta la fuerza necesaria.
4: Una vez estuve en la Isla Blanca y no habían pasado ni 6 horas cuando apareció el primer oso polar. Al llegar, descubrí que una capa de nieve de 2 metros de altura cubría la costa. Incluso la roca donde fue encontrado André era apenas un contorno borroso bajo la nieve. La nieve era tan blanca como el cielo, y además había mucha niebla. Habría sido peligroso desembarcar, porque no habríamos podido ver si se acercaba un oso. Lo sorprendente es que la Isla Blanca resplandece. Parece emitir luz propia, aunque nadie la esté mirando.
5: Su rastro se pierde.

La alegría dura poco. Durante la tercera noche bajo techo, los hombres se despiertan por un ruido que se convierte en un estruendo ensordecedor. La cabaña queda inundada por masas de agua helada.

0: solo unos días después de que, por fin, vuelven a tener tierra firme bajo los pies. Probablemente caminaron durante 3 meses bajo la luz constante del sol de medianoche y morirían en algún lugar poco antes de llegar la noche polar. Vivieron al regreso de ese breve periodo en el que existían el día y la noche, con todos los recuerdos que eso les trae. También recuperan el ritmo de su antigua vida. Pero justo antes de que el cielo se oscurezca, en una noche de varios meses, mueren.
1: En 1930, sus restos mortales son trasladados a Tromsø, Noruega. A los tres se les hará una autopsia. Aquello no fue una investigación policial. En 1930, nadie quería saber qué les había ocurrido. No se consideraba un examen forense. Estoy segura de que si se los hubiera encontrado hoy, el procedimiento sería muy diferente. Desde su descubrimiento, circularon numerosas teorías. Una planteaba que habían muerto por una intoxicación con monóxido de carbono, que podría haberse producido al cocinar dentro de la tienda. Pero conocemos el tamaño de la tienda y la posición exacta de los cadáveres. Solo Frenkel se encontraba en la tienda. André estaba al aire libre. Además, el hornillo de gas estaba junto a André. Por lo tanto, no murieron por una intoxicación de monóxido de carbono dentro de la tienda. Soy médica, y en medicina no se considera útil complicar las cosas artificialmente. ¿De qué se muere en el Ártico? ¿Por congelación, por el ataque de un oso polar o por escorbuto? Esos hombres no murieron de escorbuto porque comían carne fresca que contiene vitamina C. Solo quedan el frío y el oso polar, quien debe permanecer en la tienda por una lesión, puede naturalmente morir congelado. Quizá una cadena de circunstancias empeoró su estado hasta provocarles la muerte por hipotermia. Probablemente Strindberg murió primero, porque fue el único que recibió sepultura. Pero también pudo morir después de uno de sus compañeros. Lo único seguro es que él no murió último, porque no pudo haberse enterrado a sí mismo. Es probable que quien murió último fue André. Él preparó la última comida. Junto a él se encontraron las cerillas para encender el hornillo.

0: Creo que simplemente murieron de agotamiento. Ya no podían más. Había ocurrido algo que les provocó un estrés extremo, sobre todo al que veía morir a sus compañeros.
1: Es posible imaginar el siguiente escenario. Un oso ataca y

0: mata a Strindberg y también hiere a Frenkel. Frenkel lleva consigo un tubo con morfina. Solo queda uno, André. Y en 2 semanas comienza la noche polar, que durará 4 meses. André no tiene ninguna posibilidad de continuar solo. Se encuentra en una situación terrible. Sentado solo, al borde de aquella roca, empaqueta cuidadosamente su diario de viaje. Así actúa un hombre que sabe que pronto va a morir. Quizá toma morfina. Incluso una dosis pequeña puede provocar un paro respiratorio. O quizá toma una dosis que lo sumerge en una especie de sueño profundo para morir congelado sin despertarse por el frío.
1: Después de la autopsia en Tromsø, los 3 cuerpos regresan a Suecia. Todos los puertos se llenan de gente que aguarda a los barcos. Tañen las campanas de las iglesias. Las banderas ondean a media asta. El 5 de octubre de 1930, el rey recibe a la comitiva en Estocolmo. Suecia rinde el último homenaje a los 3 investigadores. El traslado de sus restos mortales es una de las manifestaciones de duelo más solemnes que Suecia haya vivido jamás. Anna tiene ya 59 años. Está visitando a las primas de Nils cuando se hace público el hallazgo de los 3 cuerpos en la Isla Blanca. No acude al funeral. Pero entre las coronas de flores que cubren los ataúdes en la iglesia de San Nicolás de Estocolmo, hay una especialmente sencilla, en cuya cinta blanca se leen letras doradas para Nils de Anna. Anna Chaglié muere en 1949. Nunca logró superar la desaparición y la muerte de Nils Strindberg y escribió que aquello la había enfermado física y psíquicamente. Comparte tumba con su esposo, Gilbert Hotre. Pero curiosamente, su corazón no fue enterrado allí.
2: El detalle más conmovedor de esta historia y prácticamente el punto final de la expedición es lo que ocurre en septiembre de 1949, en el día del cumpleaños de Nils. Anna acaba de morir y su esposo, Gilbert Hotre, cumple su último deseo. Ella quiere pasar la eternidad con Nils. El corazón de Anna es extraído e incinerado. Las cenizas se colocan en una cajita de plata. Un tiempo después, la familia organiza una ceremonia en la más estricta intimidad frente al monumento funerario en Estocolmo. La cajita de plata se coloca junto a las urnas de Strindberg, André y Frenkel. Así, el corazón de Anna llega junto a Nils y permanecerán juntos por toda la eternidad.

Tyrone Martinson, Bea Uzma y Hélène Godí investigan el destino de estos tres exploradores que partieron hacia el fin del mundo para conquistar el último lugar que aún se le resistía a la humanidad. Desaparecieron ante los ojos del mundo. Y con ellos, desaparecieron sus palabras, sus huellas y sus testimonios fotográficos. Los guardaba, sin embargo, el hielo eterno.

0: La industria petrolera, los narcotraficantes, la guerrilla, todos quieren controlar el río.
1: Aquí estamos en nuestro hogar, pero que la violencia nos sacó de acá.
0: Estos pescadores de Colombia temen por sus vidas, luchan contra la destrucción de su medio de subsistencia.
2: Mira, niña.
3: Global es ahora. Kirguistán se consideraba una isla de democracia. Ahora el país se acerca a Rusia. La economía crece, las manifestaciones están muy restringidas y la prensa crítica se considera extremista.
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2: Las cataratas Victoria, patrimonio mundial de la UNESCO, se ahogan en plástico. Una ecologista de Colombia lucha contra el poder de las multinacionales y por su propia vida.
3: Ataques, amenazas de muerte. Proteger el medio ambiente es peligroso.
4: Escucho el pa, pa. Yo lo que hago es así y yo me tiro al suelo.
3: Estos humedales únicos están amenazados.
5: El pescado sabioso a petróleo.
3: Pero los defensores de este ecosistema son acallados.
6: Yo como comandante militar de los paramilitares del Clan del Golfo, desplazarse acá al municipio y en todo el departamento.
7: ¿Por qué tenemos que vivir así?
8: El control territorial también es controlar el agua.
3: Una familia de pescadores resiste, aunque pueda costarles la vida.
9: Hacia la fecha, lo que hemos sentido es persecución, amenazas, atentados, hostigamiento.
3: Una historia sobre violencia y justicia, sobre la industria petrolera y el conflicto armado en Colombia, sobre la lucha por el agua en el río Magdalena Medio.

0: Tan solo estar frente a su antigua casa, a las afueras de Barranca Bermeja, ya les resulta difícil a Yuli Velázquez y Jesús Echeverría. En 2019, aquí cambió radicalmente la vida de esta familia de pescadores.
1: Uf.
2: Yo también.
1: Aquí estamos en nuestro hogar, el hogar que vio nuestros hijos crecer, pero que la violencia nos sacó de acá.
2: Aquí nos sentamos. Y estábamos aquí sentados reposando la comidita, que eso fue como a las...
1: casi 8 de la noche.
2: Y yo siempre he tenido eso, que yo me gusta mirar al fondo, se ve como una luz y se ve cualquier sombra que venga. Y dije, mi amor, vienen dos personas allá y lo miró. Cuando yo le así, yo le dije estas palabras a Yuli. Mi amor, padre, si vamos para adentro. Nos paramos, hicimos así. Cuando veníamos así, ellos comenzaron a correr. Comenzaron a correr, ese cercado no estaba. Cuando ellos entraron a correr, corrimos para adentro. Mis hijos estaban adentro en la cama viendo televisión. Cuando yo corro con ella para adentro, yo enseguida siento los disparos. Aquí hay uno, aquí hay otro. Pegó allá adentro,

0: cómo está todo abandonado, porque aquí no podemos subir así, a estar seguros, tranquilos, por toda la violencia que se vive en todos estos alrededores. Esta es mi casa, este es mi hogar, este pedacito es todo para mí.
1: Desde que nos fuimos de aquí, nuestras vidas cambiaron. Cambiaron. Esa tranquilidad ya no la hemos vuelto a tener más.
2: Fue uno de los tres atentados perpetrados contra esta familia. Todavía no se averiguó quién fue el autor. Solo saben que los quieren acallar por la fuerza de las armas. Estamos en Barranca Bermeja, una ciudad portuaria con contrabando de cocaína y la lucha armada de los paramilitares y la guerrilla. Una ciudad donde hay minería y sobre todo petróleo. La gente aquí vive desde hace un siglo del oro negro de Colombia y de la pesca. Y pescan en un río rodeado de pozos petrolíferos. A la mañana siguiente vamos con Jesús a los humedales que rodean esta pequeña ciudad en el noreste del país. Siempre va acompañado de guardaespaldas. Desde los atentados, la familia está en el programa de protección estatal. Antes de salir, saca agua del bote. Tras cada salida, lo vuelve a llenar. Así pesa más y no se lo roban tan fácilmente. Navegamos por los intrincados afluentes del río Magdalena Medio, una de las principales arterias acuáticas de Colombia. Yuli y Jesús dirigen la organización local de pescadores FEDEPESAN. Analizan regularmente las aguas, documentan la flora y la fauna. La región cuenta con uno de los ecosistemas más ricos del país, pero está al borde del colapso. Río arriba, vemos por qué.
3: Esto es contaminación, mire, esta nata. Es un agua que, la verdad, da rasquiña en el cuerpo. Mire ese color. Uf.

0: es un olor así como a un químico. Aquí derecho nos vamos nosotros y vamos a llegar a la puerta refinería de Ecopetrol.
1: Se trata de la refinería más grande de Colombia. Pertenece a la petrolera estatal Ecopetrol. Desde allí se vierten aguas residuales directamente en el brazo del río, afirma Jesús. La petrolera lo niega. Junto a la orilla vemos un cocodrilo muerto. No es raro. Aquí se encuentran habitualmente cadáveres de manatíes, tortugas, monos, pájaros.
0: Todo este lugar, yo lo cojo con una pala y lo escarbo, ahí sale puro crudo, aceite. Entonces, Ecopetrol, aunque él se sigue negando de que él no hace descargue de líquidos acá, pero es una mentira. Nosotros tenemos pruebas donde aquí él hace descarga más que todo en las horas de la madrugada.
1: En esta región se extrae petróleo de todas partes. Se documentan una y otra vez casos de fugas en oleoductos y derrames de petróleo cerca del río. Nadie sabe exactamente cuántos compuestos tóxicos hay en el agua. Encontramos por casualidad a un pescador trabajando.
2: Este animal todavía no tiene la talla mínima. Pero nosotros, como vivimos 30 años de pesca, toca. Si uno lo suelta, entonces es que lleva a la casa. No, se ve uno obligado a llevarlo porque no hay. ¿Qué más va a hacer uno?
1: Y no solo por la contaminación se ven cada vez menos pescadores. El antiguo puerto de la organización. El año pasado, unos hombres maniataron aquí a dos mujeres y robaron varios botes.
3: Fue el centro de los pescadores.
1: Sí. De repente, los guardaespaldas nos alertan. Ya no estamos seguros aquí.
0: Me dice el muchacho que nos vayamos.

0: La verdad, yo quiero brillar y coger un poquito de aire porque la verdad ese lugar me trae unos recuerdos muy, muy duros.
1: Contaminación, corrupción, amenazas, violencia. La organización ha interpuesto numerosas denuncias, pero su situación no es un caso aislado en el continente. Justicia, justicia, justicia. Tan solo el año pasado fueron asesinados en todo el mundo casi 150 defensores del medio ambiente, la gran mayoría en Sudamérica. Colombia está otro año más a la cabeza de esta triste estadística con 48 muertos, seguido de Guatemala, México y Brasil. Los activistas más amenazados son los que se oponen a grandes proyectos de minería, monocultivos o infraestructuras.

Los tiroteos y asesinatos están a la orden del día en Barranca Bermeja. Algunos pescadores han dejado su oficio por miedo, pero también son cada vez más quienes se defienden y no están solos. A la mañana siguiente hay una protesta a las puertas de la refinería contra los planes de la empresa de extraer aún más petróleo y gas.

0: Hoy tenemos un trabajo, pero pensemos a futuro la contaminación del agua para nuestros hijos, los que van creciendo, los nietos.
1: Entre los manifestantes está Yasmín, la madre de Yuli.
0: ¿Sí o no? Bueno, chao, por favor. Por sus hijos, ¿soy yo?
2: Amigo, ya, muy amable yo. Mire, niña.
1: Asociaciones de la sociedad civil e incluso el sindicato de trabajadores de la refinería unieron fuerzas con las familias de pescadores.
3: Tantos que trabajadores somos ciudadanos, que necesitamos el agua, que necesitamos el ecosistema, que necesitamos el aire, que necesitamos los elementos que nos permiten la reproducción de la vida. No, es también un debate político, un debate social, un debate comunal, un debate en todo el sentido ambiental.
4: Pues sí, preocupante, porque igual Ecopetrol tiene sus métodos para no contaminar ni nada, dicen ellos, ¿no? Y pues de todas maneras es preocupante donde llegue a haber el fracking, porque si no tiene control, me imagino que todo se contamina. Pero ellos buscarán su método para controlarlo.
1: Pero aquí reclaman mucho más. Exigen participación y justicia. En los últimos tiempos se expulsó a numerosas familias, en parte por grupos armados ilegales. Aunque las FARC se desarmaron en gran medida y los grupos paramilitares fueron oficialmente desmovilizados, las organizaciones criminales vuelven a cobrar fuerza en Colombia. El conflicto armado, que en las últimas décadas se cobró la vida de cientos de miles de personas, se extiende de nuevo, afirma Juan Camilo Delgado Gaona, de la Organización de Derechos Humanos, Credos.
5: Entonces también tenemos minería ilegal alrededor de espejos de agua, extracción ilegal de combustible. Barranca Bermeja pues es un claro ejemplo de ello. Y eso aumenta las situaciones de riesgo, porque no es únicamente la defensa del territorio ante economías extractivas aparentemente legales, ¿sí?, sino también frente a los riesgos que representan economías ilícitas y actores armados ilegales.
1: Las autoridades suelen mirar hacia otro lado, forman parte de las tramas o simplemente no pueden hacer nada. Petróleo, gas, tráfico de drogas, conflictos territoriales. Quien controla ríos y humedales tiene el poder en la región, explica Gaona. Para los grupos armados, las vías fluviales son rutas de transporte y de contrabando.
5: El control territorial también es controlar el agua, controlar rutas fluviales, donde si hay procesos organizativos que están defendiendo el agua, pues se van a encontrar con los intereses de estos grupos armados. Allí, pues reitero, aumenta el riesgo y se agudiza la crisis humanitaria de la región.
6: Coge sus cositas, toda su familia, y desplazarse acá al municipio y de todo el departamento, patrona. Ya si usted no lo hace, yo como comandante militar de los paramilitares del Clan del Golfo, me veré en la obligación de atentar en contra suya y, si es necesario, de su núcleo familiar, patrona.
1: Primavera de 2025. Una de las innumerables llamadas con amenazas a casa de los Velázquez. Se ven sometidos a un terror psicológico constante. También sus hijos, Delta y Heiner.
7: Usted me dijo, usted se me hace conocido, yo se la he visto.
8: Me vine para acá y yo, llorando, le decía a ella, o sea, ¿por qué tenemos que vivir así si usted no está haciendo nada mal? O sea, es un derecho que ella le da a los demás, que lucha por ello, pero es muy feo tener que vivir así realmente. Y yo lloraba y le decía, llamada, sálgase de eso, yo no tengo por qué vivir así, no tengo por qué estar escondiéndome si yo no hago nada malo. Perdón. Entonces, la verdad, es muy traumante.
1: Desde que la situación se agudizó para la familia, las notas de Delta empeoraron. Perdió su beca y finalmente dejó los estudios. Ahora está en tratamiento psicológico. Se les ofreció la oportunidad de exiliarse en Canadá, primero por algunos meses, pero quizás por más tiempo. Yuli y Jesús decidieron quedarse pese al peligro de muerte y en contra del deseo de sus hijos.
9: Pues sería un cambio grande, pero de cambio grande se puede iniciar.

0: algo bonito.
1: Julie también creció en medio de la violencia. Su padre fue asesinado por los paramilitares. Su hermano murió por una bala perdida de la guerrilla. Su hermana se suicidó años después.
2: Estoy en la posición de que o es renunciar a todo y que se convierta mucho más fuerte esa persecución hacia nosotros y que ya nos vean vulnerables, o es seguir en esta lucha que tenemos, que es una lucha para todos, para ellos, pues para otras familias también, que así no se vea en el momento, pero es como el aporte que nosotros hacemos para cuando ellos tengan sus hijos también.
1: Es fin de semana. Se organizó un paseo en bote con estudiantes y simpatizantes de la red de mujeres de Yuli. Cuando no consiguen pescar nada, estas rutas les brindan ingresos adicionales y además crean conciencia sobre el ecosistema y el paisaje fluvial.
3: Cerca de los lodos no estaban.
2: Acá hace 20 años atrás se podía deleitar a simple vista el manatí, aves, monos, tortugas. A medida de toda la construcción que ha habido, pues esto ha sido una forma de ir desplazando la fauna aguas abajo hacia los rincones de allá donde no hay construcción alrededor. Entonces, del lado izquierdo, en los rincones de Casa de Teja, de ese lado se puede observar mayor presencia de fauna. Entonces somos nosotros los que desterramos a todos estos animalitos también de acá de la zona. Esto es lo que me lleva de mucha emoción, de gratitud, porque muchas personas llegan a conocer también la riqueza que aquí tenemos en medio de tantas dificultades. Hay una riqueza que brilla y alumbra, que es la que tenemos acá.
1: Y hay esperanza. Un tribunal dictaminó recientemente que Ecopetrol, las empresas de abastecimiento de agua y las autoridades medioambientales deben presentar en un plazo de 6 meses un informe químico y biológico sobre el estado de las aguas. En el futuro, las autoridades deberán demostrar que realizan controles periódicos. Esto ya supone un éxito para los pescadores, aunque un segundo tribunal aún debe confirmar la sentencia.
2: Hay que seguir adelante porque también esto me hizo ser más fuerte, me hizo levantar más la voz. Porque mientras de pronto veían las noticias de que asesinaban muchos líderes en otros lugares también, siempre he sido agradecida con la vida, con Dios, porque al menos yo tuve la oportunidad de poder contar mi historia, de poder decir que por defender el agua, por denunciar hechos de corrupción, por ser una mujer pescadora que no se queda callada ante tanta impunidad.
1: En 2024, Amnistía Internacional Alemania le concedió a Yuli Velázquez su Premio de Derechos Humanos, un reconocimiento también para su esposo y para todas las personas que no se rinden en Barranca Bermeja.
4: El mundo se ahoga en plástico. Millones de toneladas acaban en algún área natural cada año. Tras décadas de negociaciones, en verano de 2025 fracasó un acuerdo global para frenar la contaminación del plástico en el mundo. ¿Quién lo bloqueó? Los países productores de petróleo como Arabia Saudí, Rusia y Estados Unidos. A veces solo queda la iniciativa propia contra la invasión del plástico.
5: Las famosas cataratas Victoria en Zimbabue.
0: Las rocas, el agua y la flora forman una espectacular maravilla natural que se extiende a lo largo de casi

0: casi 2 kilómetros. Y este es el otro lado de las cataratas. Esta ciudad es la puerta de entrada a un lugar declarado Patrimonio de la Humanidad, pero se ahoga en la basura. La ciudad y el Parque Nacional están conectados por una carretera de 10 kilómetros. Estos voluntarios quieren limpiar la zona.
1: El plástico es nuestro mayor problema de basura. En todas nuestras limpiezas, entre el 70% y el 80% de los residuos que recogemos son plásticos en diversas formas. Como guardianes de una de las maravillas naturales del mundo, tenemos el deber de mantenerla limpia en todo momento.
0: Douglas Musiringofa trabaja en este proyecto comunitario desde 2022. El equipo lo conforman solo 6 trabajadores, pero han movilizado hasta 400 voluntarios para las tareas de limpieza. Las cataratas atraen cada año a unos 400.000 turistas. Pero sin un sistema de recogida de residuos, la basura generada por el turismo y los 35.000 habitantes de la ciudad acaba en la naturaleza. El proyecto también trabaja con las comunidades colindantes. En 10 aldeas han instalado jaulas como estas, donde los residentes pueden almacenar su basura, protegida de los animales.
1: Los animales se comen el plástico. Ese es uno de los problemas. Y la gente quema basura, lo que contamina el aire. Algunos cavan hoyos, los llenan de basura y los microplásticos acaban en las aguas subterráneas. Esto lleva a una reacción en cadena con muchas consecuencias negativas. Por eso decidimos utilizar estas jaulas.
0: Cada semana, los voluntarios visitan estos pueblos para vaciar las jaulas. Junto con las campañas de limpieza en las carreteras, recogen unas 3.000 bolsas de basura al mes, unas 40 toneladas al año. La basura se lleva al único vertedero de la zona. Con el apoyo de grupos ecologistas y empresas turísticas, la sociedad Pristine Victoria Falls ha instalado una valla eléctrica que funciona con energía solar para mantener alejada a la fauna. Pero los animales más pequeños, como los babuinos, encuentran la forma de entrar. El turismo aporta millones de euros a la región. Pero los ecologistas se quejan de que, a pesar de la popularidad de las cataratas, no se ha creado un sistema adecuado de recogida y gestión de residuos. Y piden más acción a las autoridades.
1: Pagamos impuestos al gobierno para que nos proteja, para vivir en un medio ambiente limpio. Todo lo demás es voluntario. Las personas que se implican no pueden sustituir a aquellos a los que pagamos para que hagan su trabajo.
0: Los operadores turísticos apoyan las campañas de limpieza y han instalado cubos de basura. Una empresa vende botellas de metal que pueden rellenarse gratuitamente. El turista medio suele consumir entre 3 y 4 botellas de plástico al día.
1: Queríamos abordar el problema del plástico desde el principio, de forma proactiva y no reactiva. Si damos a los clientes una botella, no necesitan una botella de plástico y no tenemos que recogerla.
0: Los ecologistas trabajan a varios niveles. También organizan campañas periódicas de concienciación para motivar a los vecinos a mantener limpias sus calles. Sus campañas ya llegan a 3.000 hogares y a muchos turistas. El objetivo es que las Cataratas Victoria sigan siendo una joya de la naturaleza.

0: Я шла с мыслью о том, что сегодня я могу оказаться просто...
1: Kirguistán se consideraba una isla de democracia. 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

0: Estas mujeres se manifiestan en defensa de sus derechos en una plaza de Bishkek, la capital de Kirguistán.
1: Me llamo Yama Bekten, soy activista, artista y música y ayudé a organizar las protestas del 8 de marzo.
0: También las mujeres kirguisas salieron a la calle el 8 de marzo de 2026 para defender sus derechos. Pero aquí la manifestación fue estrictamente vigilada. Las autoridades restringen cada vez más la libertad de reunión.
1: Cada año volvemos aquí a pesar del riesgo y del miedo, porque queremos protestar. Es nuestro derecho. Pero desde hace algún tiempo quieren prohibírnoslo. Recibimos amenazas a mansalva. Tememos por nuestra seguridad.
0: Tras solo una hora de protesta, las echan. Así es como acaba actualmente cualquier manifestación en Kirguistán. Antes, la gente salía a la calle con regularidad. Era algo habitual.
1: En nuestros países vecinos están prohibidas las manifestaciones. Queremos conservar este derecho en Kirguistán y lo defendemos con ahínco. El gobierno también podría prohibirlo aquí sin más. Sería una gran pérdida para nosotras.
0: Kirguistán se encuentra en Asia Central. Es un país de montañas y nómadas. En esta antigua República Soviética viven 7 millones de personas. Frente a los estados vecinos gobernados de forma autocrática, Kirguistán fue durante mucho tiempo una excepción democrática. Desde su independencia en 1991, en Kirguistán ha habido en su mayoría elecciones relativamente libres, libertad de prensa y una sociedad civil comprometida, logros democráticos valiosos que pronto se vieron sometidos a presión. Nos creímos precipitadamente un remanso de democracia. Desde 2005, tres revueltas populares han derrocado a los gobiernos, la última en 2020. A raíz de ello, el nacionalista Sadir Japarov llegó al poder. Prometió estabilidad, luchar contra la corrupción y reactivar la economía. Nuestro éxito actual y el auge económico se lo debemos, ante todo, a nuestro presidente. Pero el auge económico va acompañado de restricciones a las libertades individuales.
1: La primera medida del régimen fue restringir la libertad de expresión en 2020.
0: Restricción de la libertad de prensa, intimidación de la sociedad civil, detención de opositores al régimen. Exactamente igual que en las autocracias de la región, sobre todo en Rusia. La democracia en Kirguistán ya es cosa del pasado.
1: ¿Estuviste en la manifestación?
0: Hace 10 años que Yama Bekten y sus amigas acuden a las protestas del 8 de marzo.
1: Cuando salí de casa esta mañana temía no volver nunca más. Y mientras me duchaba pensaba en las respuestas que daría en el interrogatorio. Estaba muerta de miedo. Cada año mi familia se preocupa más por mí. Me advierten, si sales, podría pasarte algo malo.
0: Organizar las protestas de marzo nunca había sido tan difícil como este año.
1: Cada año se restringe más nuestra libertad. Ya casi no es posible decir lo que uno piensa. La censura está por todas partes. Por eso la gente ya se autocensura. Todo esto me da rabia.
0: Yama Bekten sabe que esas protestas quizás hayan sido las últimas en este país, donde manifestarse siempre ha sido un derecho ciudadano. Al día siguiente, el presidente, Sadir Japarov, se dirigió al Parlamento con una advertencia. Respecto al Día Internacional de la Mujer, los responsables gubernamentales no estamos en contra de las manifestaciones. Pero estas mujeres solo representan una ínfima parte de la población y muestran sus pancartas a 7 millones de kirguisos, exigiendo solidaridad y participación. Esto no puede ser. Esto tiene que acabar. Los nuevos gobernantes ya no quieren saber nada del progreso democrático. En las estepas del norte del país, el destino de Olioba y Shakir también pone de manifiesto el carácter autoritario del gobierno de Kirguistán. ¿Alguien quiere comprarme un libro? Buenos días. Estos libros los escribí en la cárcel. También tengo ejemplares de segunda mano, por 5 euros en lugar de 10. Son libros de mi propia colección. Olioba y Shakir es escritor, poeta y bloguero, defensor de la independencia de Kirguistán y uno de los críticos acérrimos del régimen. Ello le costó la cárcel.

0: Aksiyada.
1: Hey, ustedes, ¿saben lo libres que eran nuestros antepasados en aquella época? A lomos de sus caballos llevados por el viento. Eso es libertad, ¿no? Un kirguís que se baja del caballo ya no siente el viento. Pierde la sensación de libertad. Cuando llegaron los soviéticos, nos asentamos y construimos ciudades. Perdimos nuestra libertad. Les regalo mi libro sobre la historia kirguisa. Por favor, léanlo, ¿sí? Los gobernantes del Kremlin siempre han traicionado nuestra libertad. Y los políticos leales al Kremlin que gobiernan hoy en día hacen lo mismo. Olyoba y Shakir critica al gobierno en las redes sociales. Me acusaron de incitación a la revuelta popular. Esa es la práctica habitual. A quien hoy expresa abiertamente su opinión, le ponen esa etiqueta. Ya sean miembros de la sociedad civil o periodistas independientes, todos los detractores del régimen enfrentan esa amenaza. El nuevo régimen lleva ya tiempo atacando también a la prensa, una de las instituciones liberales más importantes del país. Durante mucho tiempo, los periodistas kirguisos fueron un ejemplo de independencia en Asia Central. Hoy sufren la represión del régimen.
2: Hace poco que estoy en libertad, tras 10 meses de prisión.
1: Esta mujer era becaria en una revista de investigación, pero aún así fue detenida.
2: En la cárcel no había luz. Todo estaba a oscuras y daba miedo, sin ventanas y en pleno invierno. Nuestra revista publicaba verificaciones de hechos y artículos y videos con revelaciones sobre nuestros políticos. Los jueces lo calificaron de incitación a un levantamiento masivo, a una revolución. Para ellos yo era una cómplice. Fui la primera en acabar en la cárcel, pero luego siguieron otros periodistas.
1: Desde 2021, decenas de periodistas han sido encarcelados u obligados a huir al extranjero. Quienes se quedan y no se pliegan a la propaganda del régimen enfrentan represalias. Los periodistas observan, impotentes, el declive de la libertad de prensa.
2: Me llamo Mahinur Niyazova y llevo 20 años en el periodismo. Fui redactora jefe del portal de noticias 24 Kage. Ahora ya no formo parte de él. Mostrábamos una postura clara y hacíamos periodismo de investigación. Hoy en día ya no se ve nada de eso. Ya no hay información incómoda, ni la más mínima crítica al gobierno.
1: En 2024, Almazbek Turdumamatov, ex portavoz del presidente Kurmanbek Bakiyev, asumió la dirección y propiedad del portal 24KG, el más influyente del país. En el ranking de libertad de prensa, Kirguistán cayó más de 70 puestos desde 2022 y está por detrás de Argelia y Libia.
2: En estos momentos, el Estado es el principal difusor de noticias falsas. Publican sin ningún reparo información manipulada o sencillamente mentiras. Y ya no hay periodistas que lo desenmascaren y revelen la verdad. Es como un retroceso a la época de nuestros padres, cuando tampoco se podía hablar abiertamente de muchas cosas, solo en privado, a escondidas. Fíjense, un artículo tras otro sobre Rusia. Rusia por aquí, Rusia por allá, un aluvión de información sobre Rusia.
1: La influencia de Rusia en los medios de comunicación kirguisos va en aumento. A finales de 2025 se puso en marcha Nomad TV, una nueva cadena de televisión respaldada por Moscú.
3: Sanciones
2: Nomad TV no es un medio serio. Se trata de propaganda rusa descarada. En estos momentos, lo único

0: Lo único que circula por los medios es propaganda estatal y propaganda rusa.
1: Si los medios ya no investigan a fondo los hechos, eso, naturalmente, beneficia a los jefes de Estado autoritarios. El politólogo Emil Yuraev observa cómo ha cambiado la situación. Pocos conocen también la época de la democracia en Kirguistán y el alejamiento de la misma. Los gobernantes actuaron de forma arbitraria y opaca, sin rendir cuentas ni cumplir con los requisitos. Con el tiempo, este tipo de comportamiento conduce a una autocracia cada vez más arraigada. Durante mucho tiempo, los países vecinos miraron con recelo las libertades de este pequeño país. Por desgracia, Kirguistán no ha contagiado la democracia a sus vecinos. Más bien al contrario, estos países han contagiado a Kirguistán con la autocracia. Nuestra situación política actual se asemeja ahora a la de Kazajistán, Uzbekistán y Rusia. Eso les viene de perlas, sobre todo a Putin, por supuesto. Y es que este depende de Yaparov para asegurarse la lealtad de Kirguistán. Como mínimo, quiere impedir un acercamiento a Estados Unidos y a otros países occidentales, o quizá también a China. Para reforzar su influencia en el espacio postsoviético, en 2024 se fundó la Organización Eurasia. Detrás del canal Nomad TV, que comenzó a emitir en noviembre de 2025, se encuentra Eurasia, una organización que se presenta como una ONG, pero en realidad se trata de una red cercana al Kremlin. En Kirguistán, Eurasia forma a periodistas, gestiona un parque de atracciones gratuito y supermercados a precios bajos, al estilo de las tiendas sociales rusas.
0: Kéfir, leche, aceite y arroz por menos de 2 euros. Esta gente es realmente generosa.
1: Otro de los objetivos de Eurasia es la difusión de la lengua y la cultura rusas. En las escuelas se le da mucha importancia a esto. Allí, el ruso sigue siendo una lengua oficial de enseñanza.
0: ¡Vamos al aula, vamos!
1: En Kirguistán hay escasez de maestros. Por ello, Eurasia envió a 60 profesores rusos a las escuelas públicas del país. En esta escuela, 4 de ellos imparten clases siguiendo los métodos de su país de origen.
0: No pueden hacerle preguntas, solo pueden hacerle una foto, nada más. Ortografía. Es uno de los libros nuevos. Adquisición de lenguaje y lectura para el segundo grado. Recibimos estos libros de texto de Rusia. Aquí están la bandera rusa y la nuestra, la kirguisa. Aquí aún no teníamos libros de texto como estos. Rusia nos apoya con ayuda humanitaria.
1: Eurasia donó a las escuelas kirguisas 650.000 libros de texto, redactados y publicados en Rusia.
0: Son libros de texto realmente buenos. No nos preocupa la influencia rusa. Rusia no nos ejerce ninguna presión en este sentido. Somos muy autónomos.
1: En este colegio se imparte clase exclusivamente en ruso. Hay quienes abogan porque se imparta más enseñanza en kirguís, pero aprender ruso se considera una garantía de éxito profesional y social. Y ahora también están ahí los profesores rusos de Eurasia con sus libros de texto. No parece que las cosas vayan a cambiar tan pronto. El ruso es una de las lenguas más habladas del mundo. Muchas personas y países utilizan este idioma. Eso me facilitará mucho los viajes a muchos países.

0: Los conocimientos de ruso son muy importantes, sobre todo en el ámbito laboral. Facilita enormemente la comunicación. Con otros idiomas no funciona tan bien.
1: Rusia es el principal socio comercial de Kirguistán. Este país necesita el petróleo y el gas de su poderoso vecino. Pero sobre todo, muchos kirguisos se ganan la vida en Rusia. En 2024, unos 600.000 kirguisos trabajaban en Rusia. Sus remesas representaron aproximadamente una cuarta parte del PIB de Kirguistán.
2: Es la primera vez que te veo por aquí. ¿Eres nuevo?
1: Sí, soy de la zona y me he comprado una casa aquí.
2: ¿A qué te dedicas? ¿En qué sector trabajas?
1: Trabajo en Rusia.
2: Ah, en Rusia.
1: Trabajo por turno, soy conductor. En Kirguistán casi no queda nada para ahorrar. La vida es cara y los sueldos bajos. Kimbatbek Kasimov tiene 34 años. Lleva toda su vida trabajando en Rusia, por 800 euros al mes. En Kirguistán se gana, de media, solo la mitad. Esta es mi casa, la compramos hace poco. La hemos reformado y acabamos de mudarnos. Ya regresé de la compra. La mujer de Kimbatbek también trabajó en Rusia, como cajera. Hace poco que han vuelto a Kirguistán. Estuvieron fuera 3 años, lejos de sus hijos.
0: Durante todo ese tiempo me ocupé de ella. Solo tenía 3 años cuando se marcharon sus padres. A veces solo quería marcharme, volver a casa con mis hijos. Los echaba mucho de menos, pero necesitábamos los trabajos, así que nos quedamos. Pero se está mucho mejor aquí con los niños.
1: La pareja se siente alentada por el crecimiento económico de su país y les gustaría volver de forma permanente. Kirguistán avanza.
0: Ahora tenemos mejores carreteras. Se ha construido mucho. Seguro que han visto los numerosos cambios. Hace 5 o 10 años, todo tenía un aspecto muy diferente. El país ahora está estable. Ya no es como antes.
1: Es como un acuerdo tácito con el nuevo gobierno. Un Estado unitario poderoso a cambio de estabilidad política y perspectivas de prosperidad. La economía está en pleno auge en Kirguistán, pero una cuarta parte de la población sigue viviendo en la pobreza. ¿No es eso albaricoque secos? El comercio florece en la legendaria Ruta de la Seda. La gente tiene más dinero y yo más clientes. Las cosas me van mejor ahora. El presidente se beneficia de la buena situación económica. Según las cifras oficiales, cuenta con más del 80% de apoyo popular.
0: Antes aquí reinaba el caos, ahora las cosas van mejorando. Nuestro presidente está haciendo un buen trabajo. Ha conseguido nuevos autobuses, carreteras y un nuevo mercado.
1: Antes aquí no había nada. Ahora todo el país está en plena fiebre de la construcción. Daniyar Amangeldiev es el viceprimer ministro. Ante nosotros, promociona su país. Nuestro presidente soñaba con construir una magnífica estación de esquí.

0: El Kitzbühel Kirguís. Este campo de golf cumple con los estándares internacionales. Pero su mayor orgullo es haber duplicado el PIB. No obstante, omite mencionar la estrecha relación que existe entre este crecimiento y la guerra de agresión rusa contra Ucrania. Desde entonces, las reexportaciones de productos electrónicos y otros bienes de alto riesgo hacia Rusia han aumentado un 1200%. Muchos de estos productos proceden de la Unión Europea. Debido a las sanciones occidentales, circulan a través de Kirguistán. Queremos convertirnos en el centro logístico entre el este y el oeste. Es nuestra máxima prioridad en estos momentos. Estamos vinculados históricamente con nuestro mayor socio comercial, la Federación Rusa. Nuestras economías están estrechamente entrelazadas. Y el crecimiento actual demuestra que vamos por el buen camino. Los kirguisos nos han elegido para gobernar, y con razón. La democracia en Kirguistán ha fracasado, por el momento. Los críticos ya no tienen cabida en la esfera pública. Se han visto obligados a pasar a la clandestinidad. También llama Bekten, la organizadora de las protestas de marzo, y sus amigas. Antes, había decenas de refugios de este tipo en la capital, pero el régimen los desmanteló con redadas policiales. A pesar de todo, Yama sigue creyendo en el futuro. Espera poder volver pronto a dedicarse con total libertad a la música y al teatro en Kirguistán.
1: Todo irá para bien en Kirguistán. Confío en ello. No quiero dar tanto espacio a los pensamientos pesimistas. Dentro de 10 o 20 años, seguro que todo volverá a ir mejor.

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0: El gas de la risa es la nueva droga de moda en Berlín.
12: Sí, he visto últimamente que alguna gente lo consume. Incluso por la calle, gente joven, incluso en Spetis, a veces venden como un bote así grande.
0: Y en realidad no es nada nueva.
13: No tanto que sea una nueva droga, sino que se detecta un nuevo patrón de consumo de una sustancia. Porque como te digo, el óxido nitroso existe desde hace más de 200 años.
0: De hecho, es muy útil en múltiples industrias.
14: En la industria gastronómica se utiliza tanto a nivel de cocina de restaurante como a nivel industrial para producir, por ejemplo, nata montada.
0: También se usa en la medicina, especialmente en odontología. Si eres latino, tal vez nunca hayas oído de él, pero en Europa y en países como Estados Unidos está cada vez más de moda, sobre todo entre los adolescentes.
12: 100%, seguro que es accesible para los menores.
0: Su uso recreativo está muy poco regulado, por eso es súper fácil de conseguir.
15: Also es gibt ja sogar Kiosks, die haben es vorne stehen, dass man Sprühsahne kaufen kann, das ist halt Lachgas, also es ist sehr einfach. Ich glaube, wenn ich jetzt in einen Kiosk gehen würde, kann ich das easy holen. Wenn ich wollte.
0: Se percibe como una droga segura e inofensiva.
16: People just assume that it's not something that's going to harm them, so they overuse it.
17: Y sobre todo los adolescentes tienen esta sensación de que a mí no me va a pasar.
0: Pero en realidad puede tener consecuencias de por vida o incluso mortales.
18: It's not something that's meant to be in your body really, but people are putting it in their body.
13: No vale la pena. No vale la pena. El riesgo es demasiado alto. Y la verdad es que hay otras maneras mucho menos peligrosas de divertirse, ¿no?
0: Hoy hablamos del creciente consumo del gas de la risa entre los jóvenes de Europa y Estados Unidos y exploramos si el fenómeno se puede expandir a América Latina. Analizamos el panorama, los riesgos y más en este episodio de Cómo te afecta.
19: He escuchado el gas de la risa. No sé qué tipo de químico sea. Sin embargo, sé

0: ¿Qué es un aerosol?
1: El gas de la risa, normalmente conocido como óxido nitroso, es un gas muy antiguo, utilizado en medicina hace mucho, mucho tiempo, como anestésico, básicamente, y que actualmente ha comenzado a usárselo como sustancia básicamente recreativa.
2: El óxido nitroso fue descubierto en 1772 en Inglaterra por el químico y teólogo británico Joseph Priestley, el mismo que identificó el oxígeno. En ese entonces se pensaba que era mortal respirarlo, pero unos 20 años después, otro científico, Humphry Davy, lo probó y documentó por primera vez sus efectos. Quedó fascinado. Pulso acelerado, mejillas rojas, placer intenso y, sobre todo, risa. Fue él quien recomendó su uso como anestésico. En la actualidad, ese es el uso más amplio, como ansiolítico y sedante, especialmente en odontología.
3: Por lo que he escuchado y lo que conozco, es como la anestesia que aplican cuando vamos a odontología, que de hecho hay muchos videos virales en donde las personas las graban luego de una cita odontológica.
2: El óxido nitroso es un importante descubrimiento científico para el uso medicinal, sí, pero según recoge la Agencia de la Unión Europea de Drogas, o EUDA, hace unos 250 años que se usa de forma recreativa. ¿Ya hiciste la cuenta? Significa que se usa como droga desde su descubrimiento.
4: No me sorprende saber que sea analgésico, pero de que sea como una droga recreativa en otros países sí me sorprende bastante.
2: Volvamos a Humphry Davy, el científico que le dio el sobrenombre de gas de la risa. Llegó a inhalar grandes cantidades durante horas y, de hecho, varias veces estuvo a punto de morir por estas sesiones. Lo sabemos porque nunca dejó de documentar sus experimentos y finalmente sus hallazgos fueron muy útiles para la ciencia. Pero, ¿ven las alarmas? En ese entonces, en el Londres del siglo XVIII, las élites empezaron a organizar fiestas del gas de la risa. Se volvió parte de la escena londinense. Miren esta caricatura súper machista que muestra a Davy usándolo para calmar a esposas regañonas. Luego perdió popularidad, pero a finales de los años 60 del siglo pasado reapareció, esta vez en las consultas odontológicas. Su uso médico lo acercó a nuevas generaciones que empezaron a experimentar fuera del entorno clínico.
3: No sé, las cordales, le sacan las cordales y se ven como, pues, en un estado gracioso, o sea, todo les genera risa. Todo les parece gracioso y creería que ese es el gas de la risa.
2: En los años 70 se empezaron a usar globos para consumirlo. Las universidades y los festivales de música, sobre todo en Estados Unidos, lo adoptaron como un high barato. Luego aparecieron los cartuchos pequeños para hacer crema batida. Se podían comprar legalmente en tiendas especializadas. Una investigación estadounidense realizada de 1976 a 1978 revelaba que el 16% de los estudiantes de medicina y odontología lo habían probado alguna vez. Pero a ver, su consumo seguía siendo mínimo.
5: Entonces, digamos que comprar muchos de ellos era algo incómodo, no era fácil de hacer, tenías que ir a una tienda especializada, no te vendían muchos, pero desde que han empezado a vender estas bombonas más grandes, ahí se ha notado un cambio considerable en el consumo, es decir, una subida.
2: Nunca antes consumir óxido nitroso había sido tan fácil y barato, ni tampoco había llegado a tanta gente tan joven.
6: Lo vi una vez que estábamos en un Shpeti con amigo. Y sí, había una persona tomándolo y no entendí muy bien qué era, ninguno de nuestro grupo.
7: I have known people that have done it, no one I'm close to, and I've never been around someone on them. I've just like heard stories.
8: Das ist mainly, glaube ich, ein Medikament auch, aber wird auch missbraucht en la clubscene.
2: Produce una euforia breve, mareos, descoordinación y una sensación de desconexión del entorno. En pocos minutos puede generar habla arrastrada, pérdida de equilibrio, desorientación y somnolencia. Y un uso más intenso puede provocar náuseas, desmayos, confusión o incluso pérdida de conciencia. Algunos comparan el efecto del óxido nitroso con el de la ketamina.
9: Ahora bien, es una sustancia que interactúa con el sistema nervioso central. Se ha descubierto que principalmente con los mismos centros o los mismos receptores en las neuronas con los que interactúan los opioides, y entonces eso genera ciertos efectos psicoactivos.
2: La diferencia es que el óxido nitroso genera un efecto breve, mientras que la ketamina y otros opioides resultan en una disociación más intensa y duradera. Entonces, los consumidores desean múltiples dosis y más frecuentemente. Y aquí empiezan los problemas. Veamos cuáles son las consecuencias del abuso del óxido nitroso.
7: I've like heard about like brain damage because you're inhaling like chemicals. But that's kind of the only side effect I've heard about.
2: El efecto más serio y silencioso del gas es neurológico.
5: Cuando tú estás consumiendo óxido nitroso y te llenas los pulmones de óxido nitroso, no hay nada de oxígeno en tus pulmones. Entonces tú tienes los pulmones llenos y tu cerebro no tiene la señal de que te estés asfixiando, pero en realidad estás aguantando el gas en tus pulmones durante el tiempo que dura la experiencia, que es alrededor de un minuto y medio.
2: Y lo hablábamos antes, como el high es tan corto, algunos terminan tomando más y más dosis.
5: Si lo haces una vez de vez en cuando no pasa nada, pero si lo haces varias veces al día estamos hablando de muchos momentos, que se llama a nivel técnico de hipoxia, que es que el cerebro le falta oxígeno y hay muerte neuronal.
2: Según estudios científicos, la mayoría de las muertes reportadas no son por toxicidad directa, sino por asfixia. Otros riesgos están relacionados al efecto de sedación y de pérdida parcial de movilidad. Por ejemplo, una persona drogada podría sufrir una caída, ocasionar un choque si maneja o incluso vomitar y ahogarse. Veamos cuáles son las consecuencias del uso prolongado.
5: El óxido nitroso inhibe una serie de procesos dentro del cuerpo cuando se utiliza con frecuencia, que no permite que el cuerpo ni sintetice ni absorba vitamina B12. Entonces, las personas que toman óxido nitroso todos los días tienen unos niveles de vitamina B12 al cero.
2: Y esta vitamina es esencial para las neuronas.
9: Las neuronas están cubiertas de una capa que se llama vaina de mielina. Esa vaina de mielina es grasa. Y estas sustancias suelen afectar esa vaina de mielina que es el escudo protector de las neuronas.
5: Cuando tienes falta de vitamina B12 empiezas a tener daños neurológicos, es decir, las neuronas mueren. Y en concreto no las neuronas del cerebro, sino las neuronas de la espina dorsal y del sistema nervioso periférico en las manos, por ejemplo.
2: Una investigación publicada en la revista médica The Lancet detalla que la exposición reiterada causa una condición específica, la mieloneuropatía. Esta enfermedad tiene síntomas como degeneración de la médula espinal, daño o disfunción de los nervios periféricos, problemas de marcha y equilibrio, alteraciones motoras y hormigueos persistentes.
5: Es que empiezan a notar una sensación como de hormigueo en la punta de los dedos, en la punta de los pies. Si esto continúa, puede llegar un momento en el que pierden sensibilidad totalmente y luego, si continúa, pierden capacidad motriz, es decir, que no pueden mover las extremidades porque los nervios que conectan con las extremidades se han muerto, literalmente.
2: Por suerte, puede llegar a revertirse si se trata a tiempo.
5: Afortunadamente, con dosis altas de vitamina B12 y tiempo de hospitalización, eso se recupera. Pero es una experiencia muy traumática porque puede ser que tardes 6 o 7 meses en el hospital de fisioterapia, de rehabilitación, gente que incluso acaba en silla de ruedas.
2: A pesar de ello, algunos sí terminan con discapacidad permanente, especialmente quienes no dejan de usar óxido nitroso. Según el mismo estudio, también puede provocar daños pulmonares que ocurren al inhalar gas presurizado desde cilindros. Puede afectar tanto a los consumidores frecuentes como a los ocasionales. Pero, ¿es verdad que el gas de la risa es tan adictivo? A diferencia de otras drogas, el gas de la risa no te engancha.
1: No tiene la capacidad de generar una dependencia en el organismo. El organismo no lo utiliza porque no lo degrada. A diferencia, por ejemplo, de las benzodiazepinas, del alcohol, de la cocaína o de los opioides, como el fentanilo, no genera modificaciones en el organismo y entonces evita que se generen una dependencia.
2: Sin embargo, como el efecto dura poco, invita a la repetición y no ayuda a que se vea como algo inofensivo.
0: Ich glaube, das kann man super schnell unterschätzen und das kann echt gefährlich werden.
2: Aunque muchos usuarios consumen de forma ocasional, ha emergido un patrón de uso intensivo con riesgos claros, según la Agencia de la Unión Europea sobre Drogas. Otro estudio realizado en Pekín halló que todos los participantes cumplían criterios de abuso o dependencia. Más de la mitad recayeron a los 6 meses después de la primera consulta. Entonces, aún sin un síndrome de abstinencia clásico, se puede formar un hábito compulsivo. Tampoco ayuda que la droga sea cada vez más accesible.
7: If it's as easy as getting whipped cream, then it's probably too accessible.
2: En varias ciudades europeas, cualquiera puede comprar cartuchos online, en hipermercados o en tiendas de 24 horas. También se venden los cartuchos o globos en clubes o en alrededores de zonas de fiesta. En algunos casos, de manera ilegal.
0: Sobre todo porque lo he visto en Spetis y en como locales así, en los que también se venden vapers y otro tipo de drogas o pseudodrogas.
10: y he visto siempre mucha gente muy joven dentro de esos locales, así que supongo que al final accede todo el mundo.

0: te quiere.
1: En los Países Bajos, algunos proveedores lo anuncian y promocionan abiertamente como gas de la fiesta, para su uso recreativo. Los cilindros más grandes pueden adquirirse de forma legítima, pero desde hace unos años también se están empezando a limitar las ventas.
2: Desde que ha habido un aumento del consumo y desde que se venden estas bombonas más grandes, cuyo fin es exclusivamente el recreativo, ha habido muchos países que han empezado a controlar no los cartuchos pequeñitos ni lo industrial, sino estas bombonas grandes, que son verdaderamente tal vez las que produzcan un peligro más grande a nivel de salud pública, porque permiten un consumo mucho más rápido, prolongado y barato.
1: Estas latas de mayor tamaño han abaratado el consumo y puede que por eso fomenten un uso más amplio, frecuente y prolongado. De hecho, han hecho que inhalar el gas de la risa sea casi más barato que comprarse un chicle. Estos son los cilindros y precios del gas de la risa que ofrecen los minoristas en Países Bajos. Los cilindros de 580 gramos y 2 kilos parecen ser los más populares entre los consumidores. Esto tal vez porque ambos tamaños, a diferencia de los cilindros más grandes, son desechables y los vendedores no requieren un depósito de garantía. Como vemos, un globo de gas de la risa llega a costar apenas 14 céntimos de euro si se compra un cilindro de 2 kilos. Los cilindros son relativamente discretos y portátiles y permiten llenar grandes cantidades de globos rápidamente y de cualquier lugar. O sea, ideales para el consumo de jóvenes y adolescentes.
3: Also Freunde von mir haben das auch schon genommen und ausprobiert, aber die haben es jetzt nicht regelmäßig benutzt.
1: La realidad es que, a diferencia de otras sustancias cuyo consumo está más estudiado, no hay datos globales que indiquen qué tan popular realmente es el gas de la risa. Pero lo que sí está claro es que el furor está en Europa.
4: Man hört von Leuten, auch in unserem Alter und im Umkreis einfach, dass sie das genommen haben. Und das ist ja auch vor allem in Berlin, auch in den Medien, relativ großes Thema.
1: Ante el aumento del uso y abuso, varios países europeos han empezado a incluir preguntas sobre el óxido nitroso en sus encuestas nacionales. Y lo que han descubierto es alarmante. El uso no solo crece, sino que se concentra especialmente entre los más jóvenes. Según una encuesta nacional de 2020 en Países Bajos, uno de cada 7 neerlandeses de 18 a 19 años consumieron óxido nitroso en los últimos 12 meses. Entre quienes tienen de 20 a 24 años, fueron uno de cada 8. Y lo más preocupante, también lo consumieron casi uno de cada 8 adolescentes de 15 a 16 años. En Dinamarca, una encuesta de 2019 revela que uno de cada 7 jóvenes de 15 a 25 años lo ha probado alguna vez. En Francia, una encuesta de 2021 reveló que uno de cada 20 estudiantes de 14 a 15 años había consumido el gas alguna vez. En Inglaterra y Gales se registra su consumo desde el 2013 y del 2019 al 2020, uno de cada 11 jóvenes de 16 a 24 años lo habían usado en los últimos 12 meses. Esos son más de 500,000 de personas. Allí, el óxido nitroso es la segunda droga más consumida por ese grupo de edad, después del cannabis. Por cierto, los estudios europeos coinciden en esto. Los hombres lo consumen más que las mujeres. Las encuestas dicen que utilizan el gas entre un 30% y un 50% más, según las estimaciones del informe de la Agencia de la Unión Europea sobre Drogas. Pero, aunque el fenómeno está más extendido y documentado en Europa, también hay constancia del uso en Estados Unidos.
5: Más o menos se habla de un consumo al menos una vez al año de unos 13 millones de personas en Estados Unidos y con bastantes casos de muerte por intoxicación por el óxido nitroso.
1: Esto incluye a menores. En 2024, uno de cada 25 estudiantes de octavo curso y uno de cada 50 del último año de secundaria declararon haber probado inhalantes.
2: El principal grupo de consumidores es gente joven. Los adultos de 20, 30, 40 años a veces lo consumen de forma esporádica, pero no ha habido ningún cambio en los patrones de uso en este colectivo. Es simplemente la gente joven que está consumiendo de forma muy exagerada.
1: Algunos expertos resaltan el papel de las redes sociales a la hora de popularizar o incluso trivializar el uso del gas.
6: Cualquier tipo de droga que de pronto se suben videos o contenidos sobre esto, o inclusive estos retos que a veces se hacen, estos retos virales que pues obviamente también comprometen muchísimos riesgos para la vida, y pues los adolescentes tienen que ser críticos de justamente ese material, pues como en realidad pues los está exponiendo a un peligro fuerte.
1: En Estados Unidos no existen restricciones federales de edad para comprar productos de óxido nitroso, aunque algunos estados sí las han establecido. Y la popularidad del óxido nitroso también tiene otras consecuencias, no solo para los consumidores. Las plantas de tratamiento de residuos del mundo están registrando explosiones por cartuchos y bombonas de óxido nitroso mal desechados. Terminan en la basura doméstica y detonan cuando son compactados o sometidos a altas temperaturas en los centros de acopio de basura. Porque claro, es gas a presión. La empresa pública de limpieza de Berlín reporta daños por unos 4 millones de euros. Y las explosiones también ponen en riesgo a los trabajadores. Se han documentado incidentes similares en el Reino Unido, Irlanda, Australia, Canadá y distintos puntos de Europa, con averías de hornos, incendios y cortes de producción por detonaciones en compactadoras e incineradoras. En América Latina, en cambio, no hay ni datos ni señales de su uso masivo.
0: Seguramente eso no es de que haya llegado, eso ya debe estar por acá, pero tal vez no le han dado el uso por el hecho de que hay otro tipo de sustancias a las que la gente comúnmente acude.
7: Aquí en América Latina la gente no tiene tanto dinero de sobra como para pedir una botella de óxido nitroso por Amazon o Mercado Libre y que les llegue a la casa. Entonces, pues, es más difícil de conseguir, puede ser un poco más caro.
1: Pero eso no significa que nadie lo esté usando.
5: Sí se han encontrado algunos casos, pero realmente no es estadísticamente importante ni significativo. Más bien, son casos anecdóticos.
1: Los expertos señalan que la razón se debe a diferencias en los patrones y hábitos de consumo de cada región.
6: Aquí en Estados Unidos, en Europa, pues claro, el perfil del consumidor es muy diferente. Es un perfil de un joven que la usa más bien como una droga recreativa para la fiesta o para ir a los lugares nocturnos.
5: Lo que se ha visto en Estados Unidos es un consumo recreativo en sectores más medio, probablemente jóvenes universitarios.
1: En América Latina pasa algo diferente. Las drogas inhalables en la región, según la OEA, están vinculadas históricamente a personas en situación de pobreza, incluso a quienes viven en la calle.
5: Porque los inhalables en general, los solventes volátiles, tienen unos efectos que ayudan, entre comillas, ayudan, porque se produce un deterioro en el mediano plazo, pero tienen un efecto que quitan el hambre, quitan la sensación de frío en lo inmediato.
1: De hecho, según la Organización Panamericana de la Salud, los inhalables son los más usados en la región después del cannabis, el alcohol y el tabaco.
0: Como las drogas del calibre de oler pegantes o otro tipo de cosas que mareen, es de mucho cuidado. Son muchas veces químicos muy fuertes que realmente pueden llegar a afectar mucho el organismo.
1: Y atención a esto, aquí son también los jóvenes quienes están al centro.
6: Son el cemento para zapatos, el tiner, otro tipo de en las gasolinas, etcétera, ¿no? Que sí se utilizan más entre jóvenes o niños de clases sociales y económicas con pocos recursos.
1: Entonces, no, el gas de la risa no se ha expandido a América Latina, pero tenemos grupos poblacionales que podrían empezar a consumirlo. Además, el riesgo especial de los jóvenes, añadido a la difusión de su uso en redes, levantan las alarmas.
8: Creo que es un fenómeno en ese sentido todavía europeo. Puede que llegue, existe mucho esa tendencia de que las cosas europeas después llegan a Latinoamérica y tratamos un poco de copiar lo que pasa acá. Pero por ahora no lo he visto.
1: Veamos entonces, ¿cómo podemos mitigar los riesgos del uso del gas de la risa? ¿Y cómo deberían responder los gobiernos?
6: No es fácil detectar el consumo de estas sustancias porque el efecto dura pocos minutos o segundos, ¿no? Entonces no es como con otras sustancias que fácilmente los padres o los maestros o los médicos ven que está la intoxicación presente.
1: Para la Agencia de la Unión Europea sobre Drogas, el primer paso es fortalecer los sistemas de detección e invertir más en investigación. Para implementar soluciones, se necesita comprender mejor el alcance del problema, porque el fenómeno es relativamente nuevo. Esto implica trabajar con centros toxicológicos, urgencias hospitalarias, neurólogos, policía y servicios de prevención para detectar intoxicaciones, lesiones neurológicas, quemaduras y accidentes.
7: Pero también asegurarse de que sea un problema de salud pública, no simplemente redes sociales y los muchachos haciendo cosas en redes sociales y ya, sino darse cuenta que eso de verdad tiene un efecto y pues actuar acorde a eso.
9: Cuanto antes comience un tratamiento, cuanto antes se pida ayuda, siempre en los consumos problemáticos es mejor. Los enfermeros y médicos lo que tienen que hacer es capacitarse, saber cuáles son los efectos, saber cómo es la forma para...

0: abordar un cuadro de intoxicación aguda si es que llega a un centro hospitalario.
1: La prohibición total del óxido nitroso no cuenta con un amplio respaldo entre los expertos, porque sería difícil de aplicar debido a los usos legítimos del gas.
2: Se hizo recientemente, en 2023, una revisión del óxido nitroso por parte del Comité de Expertos de la OMS, y la conclusión fue que, digamos, el uso que se hace industrial y médico del óxido nitroso es, digamos, mucho más amplio, difundido, de magnitud más importante que el abuso que se hace de él. Entonces, no se decidió que se propusiera ponerlo como una droga de control.
3: Creo que es algo que se ve como un poco con la cannabis, verbot temática. Creo que la aufklärung es importante. No sé si los verbotes realmente algo bezwecken.
1: Países como Bélgica, Lituania, Irlanda, Dinamarca y Países Bajos han prohibido la venta del gas de la risa, salvo para fines médicos e industriales. Algunos, como Alemania y Francia, han prohibido solo la venta a menores de edad.
2: El problema en Latinoamérica, sobre todo, creo yo, es que se cumpla la ley, que se cumpla la regulación, ¿no? Es decir, lamentablemente, en Latinoamérica tenemos leyes que prohíben la venta de alcohol, inhalables y estas sustancias a menores, pero sin embargo hay menores de edad que encuentran la manera de seguirlos comprando.
1: Otra estrategia es controlar la disponibilidad, por ejemplo, regulando o prohibiendo la venta de cilindros grandes.
4: It just seems like if you don't have regulation, it might get dangerous. Yeah.
1: Sobre implementar campañas de concientización, hay cosas a tener en cuenta, porque podría salir el tiro por la culata.
5: Si ahora mismo esta sustancia no es un problema en Latinoamérica, una campaña de educación tal vez pueda resultar negativa, porque lo que hace es simplemente crear un efecto atractivo de decir, hey, tenemos esta sustancia que no conocíais, tened cuidado, porque la gente se engancha.
1: Lejos de mensajes moralistas, la comunicación debe ser clara y directa. Explicar qué es el gas, cuáles son sus efectos y riesgos, cómo reducir daños si deciden consumir y la importancia de no mezclarlo con alcohol ni conducir durante los efectos.
3: Si la gente quiere consumir droga y quiere escapar de sus problemas, lo van a hacer, sea fácil conseguirlo, sea difícil conseguirlo. Como que creo que realmente el problema no está en el acceso, sino en problemas mucho más fundamentales y estructurales de la sociedad.
1: Y en efecto, los expertos defienden que lo ideal es tener un sistema completo de prevención.
6: Si nosotros tenemos buenos sistemas de salud, buenos sistemas educativos que permiten que la persona se desarrolle con todas sus capacidades, y tenemos otros sistemas de desarrollo, que las personas puedan tener un trabajo digno, con buenos ingresos, etc.
2: Y si tú como joven tienes una necesidad, pues, o sientes una necesidad de consumir ese tipo de sustancias porque si no, no te diviertes, o si no, no te relajas, o si no, no te sientes feliz, etcétera. Entonces, lo mejor es que más bien te acerques con tus padres o tus maestros y busques ayuda profesional.
1: En conclusión, no existe una medida única ni definitiva. La situación requiere también más investigación y una mayor revisión de las regulaciones. Habría que encontrar un equilibrio entre proteger la salud pública, no criminalizar a los jóvenes y mantener los usos legítimos del óxido nitroso. Los gobiernos tienen que ponerse las pilas para lograrlo. Y la comunicación, como hemos apuntado en este episodio, debe ser clara y abierta para reducir los riesgos asociados al abuso de sustancias. Con esto nos despedimos y nos vemos la próxima vez en Cómo te afecta.

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Bueno, en el arte se necesita bastante el talento. Es algo que sí es importante. Al final, lo que necesitas deberamente desarrollar es la disciplina, una forma de disciplina que te lleva hasta mucho más allá. Una disciplina donde tú puedes desarrollar tu trabajo, hacerlo visible de una manera continua. Tiene que continuar tu forma de expresión, pero también desarrollar tu lenguaje muy único. Para esto tienes que trabajar y trabajar, aprender las técnicas. Tienes que aprender las técnicas, pero también saber cómo exponerlas, cómo exponer tus obras al final. Y por medio de mucha experiencia vas desarrollando esto. Y claro, algo que es muy, muy importante, muy profundo, es creer en tú mismo, en tú misma, creer en tu talento y saber por qué haces esto. Es un lenguaje que tú desarrollas en conexión con el alrededor, con la vida. Es algo muy filosófico y muy subjetivo, pero también objetivo, algo que habla a la gente. Bueno, estoy muy contenta de que van a venir a visitar mi estudio. Los invito, junto a Pía, a que conozcan mi obra.

Tatiana, muchísimas gracias por recibirnos acá afuera, en el medio de la calle, en el medio de los años 90. Volvemos un poco a los años. Gracias. Pero explícanos por qué estamos haciendo este paseíto entre lugares donde.

0: donde se reparan autos, grafitis, fábricas, supermercados, lugares de depósitos.
1: Una mezcla aquí, también hay muchos estudios, estudios de fotografía, pero también muchos artistas que comparto en el piso donde estoy, por ejemplo, hay muchos artistas. Y estamos en Bedding, y Bedding es un sitio donde... Sí, un barrio que es muy diverso de las culturas, pero también los negocios. No es tan gentrificado.
0: No está tan gentrificado, sí, es buenísimo. La gentrificación quiere decir... cuando artistas ya no pueden pagar sus ateliers. Gentrificación quiere decir cuando gente de afuera ya se viene a mudar para hacer ese trabajo nómade y nosotros los ciudadanos comunes nos tenemos que mover. Todavía Berlín no es así, o por lo menos aquí.
1: Bueno, por acá, porque está cambiando bastante.
0: Sí.
1: Hay que decir la verdad, los precios están subiendo y hay veces uno se pregunta por qué. Por ejemplo, en Bedding también los precios están subiendo, pero no hay la infraestructura así como tú te la imaginas para esos precios.
0: ¿Qué te dio Alemania? ¿Qué te dio Alemania para tener este atelier?
1: Decir la verdad, yo pude aquí estudiar sin tener que pagar ningún fee ni nada. Ha sido como para mí... una buena situación estar en Alemania, poder estudiar el arte aquí, tomarme el tiempo que necesito, pero también aquí en Berlín dan muchas becas. Está cambiando en el momento, pero dan muchas becas a los artistas. Y aquí en Berlín, sobre todo, los espacios son más baratos que, por ejemplo, en Londres. Cuando yo viví en Londres, cuando hice mi máster allá,
0: sí,
1: en 2003 hasta 2005, y me quedé viviendo unos años allá después, la gente allá tiene que tener varios jobs, ¿no? Hacen una cosa en la mañana, en la tarde, en la noche. Uno tiene que ser muy creativo para sobrevivir, ¿sabes? Y los estudios son pequeñitos. Y para mí un tiempo funcionó. Tenía una galería también allá muy, muy buena que vendía mis trabajos, pero a lo largo sí es duro, es duro. Bueno, los precios están aquí cambiando mucho también. Y en Berlín las oportunidades están cambiando. Está como muy saturado, hay muchos artistas.
0: ¿Y a dónde habría que ir como artistas?
1: Bueno, como a mí me gusta mucho el calor, ¿no? También estaba pensando en México, porque la escena artística está bastante interesante allá. Viene un montón de arte que a mí personalmente me interesa de allá y me parece, la cultura me gusta la comida mexicana, me gusta mucho.
0: Bueno, muy bien, te voy a desear suerte, te voy a desear suerte porque vos sos una persona también nómada artísticamente, donde viste en muchas partes del mundo, quizás te veamos en México. Nos vamos a tu atelier.
1: ¿Vamos?
0: En el medio del barrio de Bedding, zona industrial, zona de barrio, zona de depósitos, zona de oficios, zona de artistas y zona casi única en Europa, por eso los dejo con este ambiente tan bonito que cada vez se está desapareciendo más, ¿no?
1: Así es.
0: Vamos.
1: Vamos.
0: Con ganas de ver el atelier, ¿eh?
1: Oye, mira.
0: ¿Qué?
1: Estas cosas industriales me interesan, pero un montón. Podrían ser mis obras. Tú vas a ver ahorita en mi estudio que los materiales así me interesan. Me encanta el metal.
0: Sí.
1: Me encanta el metal, sobre todo el aluminio. Por eso algo así de una quedó inspirada. Quiero tener esto para usarlo de una.
0: Escúchame, ¿cuán grandes son tus instalaciones que haces, por ejemplo?
1: Bueno, depende, ¿no? Del espacio donde puedo mostrarlas, pero si me dejarían, lo haría
0: enorme.
1: Gigántico. Me gusta también tener algo como inmersivo, donde uno con su propio cuerpo entra y es una forma de arquitectura y tú puedes estar como en otro mundo, algo así. Quiero influenciar el completo cuerpo, no solo el pensamiento, no solo... tú sabes, cuando hay como pinturas, es un frame y es algo como, ¿no? Es algo aquí square y de aparte de acá ya no, ya termina.
0: Claro.
1: No quiero eso, quiero que sea el arte alrededor.
0: Estudiaste en Düsseldorf y estudiaste en el Royal College of Arts en Londres. ¿Qué te dio Alemania? ¿Qué te dio Inglaterra?
1: El sistema es completamente diferente. Al estudiar el arte, por ejemplo, aquí en Alemania, uno estudia con un profesor, con una profesora. Y se queda con esa persona hasta el final de sus estudios.

0: Otra diferencia bastante fuerte es de que como ya es costoso, estudiar arte es costoso, hay que pagar un montón de fee en Londres, ¿no?
1: Sí.
0: Aquí es gratuito
1: Dios mío.
0: y la gente aquí se toma más tiempo a desarrollar sus
1: Claro. Vos no
0: posibilidades,
1: tenés
0: su
1: que
0: conocimiento.
1: pagar.

0: Para sobrevivir, porque si no, esto queda como tú estudias y después tienes que ir a buscarte otra profesión, ¿no?
1: Claro.
0: No puedes seguir. La otra cosa, pero el arte necesita desarrollarse.
1: Está
0: Y
1: bien.
0: si tú comienzas a hacer algo que se vende fácil, no puedes desarrollar un tema interesante, no puedes, ¿no? Un lenguaje interesante. Va a ser
1: Wow.
0: algo que va a ser solo sobre algo estético, algo
1: Está bien.
0: que habla a la gente directamente, pero yo creo que el arte tiene que ser un poco más complejo, tiene que tener más fricción y para esto tú tienes que desarrollar esto, ¿no?
1: Vamos al desarrollo, a las capas, a la fricción, a su estudio, a su arte. Vamos,
0: Vamos.
1: gracias por esta explicación, ¿eh?
0: Mucho
1: Gracias.
0: gusto, vamos.
1: Vamos.

0: o esto no se vende? ¿Se vende, claro, o no se vende?
1: Claro que se vende.
0: ¿Se vende?
1: Por favor, ¿lo quieres comprar?
0: No, no sé, yo te vengo a entrevistar, pero vengo a traer curiosidad para nuestra gente porque, bueno, ya te digo, en Londres te quieren mucho, en Alemania te quieren mucho, y en Latinoamérica espero que te conozcan cada vez más, ¿o
1: bueno,
0: no?
1: Bueno, quién sabe, tal vez por medio de este programa se va a conocer un poco más mi trabajo, claro que tengo mucho interés ir a Sudamérica con mi trabajo, exponer, hacer intercambios, residencias, intercambios también con artistas. Me interesa bastante el arte latino. Tiene mucha fuerza en el momento, especialmente en México también, por ejemplo, solo para nombrar un país.
0: No, claro, claro.
1: Pero no solo aprender más el español, pero también, claro, el intercambio con el art scene, con la escena artística.
0: Bueno, entonces, ¿cuán latino es todo esto lo que estamos viendo?
1: Es bastante. Yo pienso que estas obras están influenciadas,
0: ¿se dice así?
1: Bueno,
0: sí.
1: Por medio, bueno, de mi historia, lo que viví como niña en Colombia, cuando me creí allá, hasta los 12, 13. Ahí fue donde nos vinimos a Alemania con mi familia. Y bueno, el clash que tuve entre lo que vi en Colombia, la naturaleza, la forma de vida, y lo que viví acá, que era mucho más rígido, un poco más, mucha estructura, ¿sabes? Mucha estructura, algo muy industrial, menos naturaleza, y un enfoque en ciencia, en tecnología, valorizando sobre todo estas cosas. Y este choque me hizo también reflexionar mucho sobre, claro, mi identidad.
0: ¡Ay, qué
1: como,
0: lindo!
1: ¿No? Lo que traigo de
0: Latinoamérica. De
1: Latinoamérica,
0: de
1: pero
0: la
1: también
0: niñez,
1: lo que vivo, también de la niñez. Y lo que, ¿cómo me ven,
0: sí,
1: estando acá,
0: sí,
1: en Alemania, ¿no? Veniendo de Sudamérica. ¿Cómo me ven? Y esto es algo que está bastante negociado en mi trabajo.
0: Está bien. O sea, naturaleza, elijamos algo. Naturaleza y técnica, ¿no?
1: Uh-huh.
0: Cabeza y emoción. Naturaleza y técnica.
1: Tiempo, el tiempo pasado, el tiempo futuro, es algo que me interesa
0: también
1: muchísimo. Algo que cuando uno puede leer entre los objetos, algo que definitivamente habla del pasado, pero al mismo tiempo del futuro. Esto es lo que me interesa.
0: Bueno, ¿me mostrás algo? ¿Me das un ejemplo?
1: Sí,
0: para
1: ejemplo,
0: toda la gente en Latinoamérica. Yo digo, bueno, vos te viniste de Colombia con 13 años ¿cómo se llama? A Alemania. ¿Los querías matar a todos y se transformaron en fósiles?
1: No.
0: No, ¿qué es? No, en serio, a ver.
1: Claro,
0: bueno. Esto es un ejemplo de dame uno de lo,
1: sí,
0: que podemos ver de lo que sos vos.
1: Bueno, mira, esto es algo que, mirando por ejemplo la tecnología, claro que ya es un poco pasada, las escaleras eléctricas,
0: sí,
1: ¿no? Esto es algo como, representa para mí algo muy rígido, algo también parte del capitalismo, ¿no? Las han hecho para que descanses y no llegues cansado al, ¿no?
0: Las escaleras mecánicas.
1: Sí, las,
0: o sea, vos usaste, esta es la forma de las escaleras mecánicas, miren.
1: Sí.
0: Vos agarraste escaleras mecánicas, uh-huh, lo pusiste en barro,
1: sí,
0: con figuras de fósiles.
1: Uh-huh. Y mira, sobre todo, si ves esta parte aquí, lo que me interesaba también es
0: la forma, qué lindo.

0: Es mostrar una forma de columna, algo que yo pienso que es algo muy especial, ¿no? del ser humano, pero también del animal. Una columna y la rigidez está aquí partida. Es como si algo vuelve a ser orgánico después de que fue algo mecánico. Y estas partes aquí que ves son imprimidos por 3D, son huesos humanos en otra escala.
1: Huesos humanos en otra escala. Sí. ¡Qué maravilla! ¡Qué maravilla! ¿Dónde has expuesto más en lugares grandes? ¿En Alemania, Rotterdam, bueno, Holanda, bastante, Arizona? Acabas de venir de Arizona, en Estados
0: Moca,
1: Unidas.
0: En Houston me invitaron en un group show bastante grande. Hice una instalación, una comisión allá grande.
1: Sí.
0: Con sonido, con performance, con interacción. Era una instalación inmersiva. Pero también he mostrado, por ejemplo, en el Barbican en Londres o en esta galería Gagosian en Nueva York también expuse, pero eso ya hace bastante tiempo. Para mí la profundidad de este intercambio que hago con la materia es algo que me carga y es súper normal.
1: ¿Te carga mal o te carga de energía lindo?
0: Ah, no, me da la energía, la energía. Y claro, estoy siempre atenta a oportunidades y me llegan oportunidades y tengo muchas ganas de expandir más.
1: Claro. Ahora, ¿por qué hay que estudiar arte si uno tiene este talento? ¿O lo tenés o no lo tenés? Yo hablaba con vos antes y vos decías, es fundamental estudiar arte. Vos lo hiciste en dos lugares top, te felicito. Sí. Mucha gente no piensa estudiar quizás arte porque tiene un talento tan nato que dice, ¿para qué me voy a mover? ¿Por qué hay que estudiar? Porque vos sos una gran defensora de lo que es lo académico.
0: Sí y no.
1: Wow.
0: La verdad, no pienso que hay que estudiar. No lo pienso.
1: Estudiar arte.
0: Arte, sí. Bueno, lo tienes que estudiar, pero no lo tienes que estudiar en una universidad necesariamente. Hay veces también hay que unlearn, dejar algo que aprendiste atrás para avanzar, porque lo académico puede ser también bastante pesado. Pero sí, yo estudié bastante y también... trabajo a veces como profesora de arte, me invitan a hacer...
1: ¿Pero te das cuenta cuando alguien estudió o no, cuando ves la
0: obra? Sí, claro, el contexto es muy importante. Es tu arte es situado en un discurso.
1: Sí.
0: Si tú haces tu arte apenas por tú misma, es algo como un outsider art, ¿no? Un arte que nace de ti misma, pero puede ser que la forma como lo expresionas es muy única, pero también...
1: O sea, necesitas desarrollarlo.
0: Tú necesitas saber lo que hacen los otros y por qué lo hacen, ¿no? Entender un poco qué está pasando alrededor tuyo, cómo trabajan los otros artistas, qué contextos hay, qué discursos hay, para tú también encontrar tu sitio y desarrollar tu lenguaje un poco más único, un poco más allá de lo que... tal vez lo harías sin saber nada de otra gente, ¿no?
1: Está bien, vos decís que hablas mucho sobre, bueno, que trabajás, y esto es algo que a mí personalmente, les digo a ustedes, me interesó mucho trabajar con la intuición. Yo me interesó mucho trabajar con la intuición porque estando acá, y vamos a hablar un poquitito de clichés, vos vas a Latinoamérica, yo entrevisto mucha gente, y es la intuición, el talento nato, lo que te sale de acá, ¿viste? Vamos a trabajar. Y acá, quizás en Alemania, no es tan así. Vos puedes tener el talento, la intuición y todo, pero si no te sentaste a estudiar con un papel, no vas para atrás ni para adelante. Entonces, ¿qué es el arte intuitivo y si se interpreta de distintas formas según el lugar donde estés?
0: Bueno, mi opinión ha cambiado mucho. Yo estudié aquí en Alemania el arte y, claro, solo se trata de conceptos, de cómo puedes articular y cualquier decisión que haces, tienes que poder articularla, tienes que tener razones. Y lo que pasó conmigo fue que fui por medio de esto, pero
1: Contame qué pasó con vos.
0: Bueno. Mi arte súper aburrido. Te lo digo, al comienzo de mis estudios, es algo sufocante tener esta forma de pensamiento solo, ¿sabes? Y no te atreves a hacer cosas. Si te nacen de adentro, no te atreves a hacerlas porque tienes que dar Cada rato tienes que explicar todo y así se apaga la magia, se apaga un poco lo intuitivo. Y después de mis estudios, ¿no? Después de entender un poco por qué enseñan esto así, me di cuenta que el valor que hay en entender tu intuición, tu cuerpo también como algo que te ayuda a expresar cosas, ¿no? Eso es algo que es muy valoroso y lo tienes que aprender de nuevo porque esto lo perdiste mientras que estabas estudiando el arte. Una parte, bueno, yo digo que un arte interesante, también de otra gente o la mía, eso es lo que yo trato de hacer en mi arte,
1: es
0: tener un discurso claro que está conectado con lo que hay alrededor, ¿no? Como vivimos ahora, a otro arte, arte de la historia, pero también quiero una parte que hable a nuestro cuerpo, que sea intuitivo, algo que tenga magia y no se pueda explicar directamente. Cuando yo puedo explicar todo de mi propia obra, me aburro de una manera horrible. Yo quiero que mis trabajos contengan algo que todavía tenga esa magia para mí misma. Yo quiero, esto es algo que
1: y la intuición, ¿se valora la intuición acá, en este país? Bueno, vamos a hablar, podemos corrernos un poquitito, porque a mí me encanta esto, discúlpame, con las conchas de mar, estos maillotes, distintas, no sé, materiales, podemos venir para acá, sí, distintos materiales, acá tenés de todo, pero bueno, la intuición, volvamos a la intuición. En Alemania, yo digo, ¡ay, tengo la intuición de que esto va a pasar! Se dan vuelta todos y se van, porque no está escrito, porque no está estudiado. Entonces, ¿cuánto valor te da la academia con la intuición?
0: Bueno, está cambiando, la verdad. Este es un proceso que, bueno, como se entiende el arte, se está abriendo un montón, porque antes era muy enfocado en el arte del West, que no es América, es Alemania, Francia, Inglaterra, pero en el momento la atención está mucho al arte global y por medio del arte y las artistas que están exponiendo aquí en Alemania, en todo el mundo.
1: Extranjeros, ¿no? De África, de Estados Unidos.
0: De África, de Asia. Viene otra vez un lenguaje que conecta un poco más a lo intuitivo. Y yo creo que esta influencia va a ser algo increíble para todo el arte, porque, o lo está haciendo ya, porque yo lo sentía un poco muy, muy apretado, muy de una manera...
1: Sufocante, dijiste.
0: Sufocante, sí, esa es la palabra mejor.
1: Está bien. Sí. ¿Me mostrás, contás esto un poquitito rápido? Sí. Para alguien que está viendo la tele, o para que está alguien que está en las redes sociales, ¿no?
0: Sí,
1: miren
0: sí.
1: Lo que son estas conchas de mar, que son una maravilla. ¡Brillan!
0: Brillan,
1: esto
0: sí.
1: Es brilla, esto es como un... ¿Me puedo tirar acá? No.
0: Claro.
1: Vení, vamos a sentarnos, ¿no? ¿Nos podemos sentar? Señor productor, nos podemos sentar. Vení, sentate acá. Bueno. Hablemos. La intuición me dice que yo me tengo que sentar acá, que me tengo que acostar. ¿Y qué pasa con esa algo especial que nosotros traemos como artistas? ¿Se cambia o no se cambia? ¿O se respeta? ¿Cada uno tiene como artista algo muy especial o no?
0: Bueno, yo creo que como humanos estamos conectados bastante a la naturaleza. Y no importa qué material, o vivo o no vivo, es parte de este mundo, de este universo. Y hay una sabiduría, porque estamos todavía conectados con esto, pero es algo que lo vamos perdiendo, claro, por la civilización, también como adultos, la sensibilidad a esto se va perdiendo, pero es algo que yo busco mucho en desarrollar o volver a conectarme con esto, sobre todo cuando trabajo con material.
1: ¿Vos enseñás o has enseñado en el Royal College of Arts en Londres, que es tremendo el lugar? ¿Qué buscas en los estudiantes? ¿Qué ves? Que vos te estarías del otro lado. ¿Qué buscas? ¿La sabiduría, la intuición, el talento? ¿Qué es lo que te atrae de un alumno?
0: Bueno.
1: Te digo porque nos ve mucha gente joven y digo, ¿tenemos a alguien, una profesora? Mira, te voy a poner esto acá que así quedas más elegante. My darling, sí.
0: Los alumnos son, claro, son muy diferentes, traen, ¿no?, talentos diferentes. sobre lo que puedo hablar es lo que yo quiero enseñarles o
1: Sí,
0: mostrarles.
1: sí.
0: Es creer más en su intuición.

0: y encontrar una estamina para lo largo, que encuentren una resistencia para algo, para hacer esta profesión a lo largo, porque es para toda la vida, no es algo que tú lo haces y
1: Te jubilas, muy
0: te
1: bien,
0: jubilas,
1: sí.
0: sino es algo que
1: Te
0: tú
1: acompaña toda la
0: que
1: vida.
0: lo haces toda tu vida y no importa si te va bien o no con esto, si tienes que trabajar al lado para sostener tu arte, es algo que es una conversación que llevas con el mundo, el arte, ¿sabes? Y es algo que me gusta mucho enseñarles a los
1: O sea,
0: estudiantes.
1: resistencia,
0: Resistencia.
1: perseverancia
0: Sí,
1: y no
0: y
1: y que
0: intuición también. El creer en ellos mismos, creer de que sus decisiones, aunque todavía no lo saben ahora porque son jóvenes, tienen valor a lo largo. Es algo que por ejemplo, a mí me faltó cuando estudié arte.
1: creer en la intuición.
0: Creer en mi intuición y de que todo lo que hago tiene una razón, que después se va a mostrar más claramente qué es lo que me interesa, por
1: Dios mío,
0: ejemplo.
1: pero para tener esta buena intuición tenés que estar re segura de vos misma. ¿Cuántas veces ustedes tuvieron una intuición y decís, no, no, no, no, esto no me acompaña? O sí, hay que creer o no creer. Creer, ¿no?
0: Creer.
1: Crear. Te quiero agradecer muchísimo. Miren, esto es una belleza. Sí. Aparte, como no estamos sentados acá, divino esto. Me encanta el trabajo entre lo que es el metal, miren esto, y las conchas de mar, y tú, y
0: Va
1: tú.
0: muy bien con tus
1: Y va
0: cadenitas
1: muy bien
0: aquí.
1: con tú, y va muy bien
0: Sí,
1: también
0: es
1: con tú,
0: verdad, lo
1: va muy bien
0: mismo.
1: con tu tela. Te quiero agradecer que sigan los éxitos,
0: Muchas
1: acá
0: gracias.
1: en el resto de Europa. Y para terminar, ¿qué es lo que te enseñó Alemania? ¿Qué es lo que te llevas de todo esto en
0: Bueno,
1: Alemania?
0: yo pienso disciplina es algo que aprendí y claro, el pensamiento, algo como más académico y bueno, en los estudios sobre todo. Y vivir acá, bueno, lo que me gusta mucho de los alemanes, yo digo, es algo que son muy directos y esa parte me gusta porque
1: Sabes dónde
0: cuando tú,
1: estás.
0: sí, tú siempre sabes de qué se trata y puedes reaccionar, eso es algo
1: Eso es
0: que,
1: buenísimo, o
0: sí.
1: sea que no te venden, como decimos nosotros, no te venden ninguna verdura. Lo que
0: No,
1: es te
0: es
1: guste
0: así,
1: o no te guste. Y a veces como
0: básicamente.
1: latinoamericanos te quedás un poco así. Oh my God, qué directos que son. A mí también me gusta. Gracias, hasta la semana que viene. Nos quedamos acá. ¡Qué maravilla! Escúchame, ¿y estas conchitas de mar, dónde las conseguiste? ¿Son de acá o las trajiste
0: Bueno, no, en
1: de
0: restaurantes.
1: Cartagena, mi
0: No,
1: bella?
0: en restaurantes son oysters, ¿no?
1: Oysters,
0: Sí, que también
1: ah,
0: me encanta
1: son
0: comerlas,
1: divinos.
0: pero yo voy y pregunto.

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Desde siempre, tanto como las mareas, los barcos han determinado el ritmo de la ciudad. En sus bodegas llegaban la ganancia o la pérdida, el auge o el ocaso. La historia de Lübeck es la historia de valientes marinos, de inteligentes comerciantes y políticos. Es también la historia de la Hansa, la potencia comercial más exitosa de la Edad Media. Lübeck es la reina de la Hansa. La ciudad se alza como una isla sobre una colina por cuya cresta pasan las calles principales con los edificios más importantes. Lübeck tiene la clara estructura típica de una ciudad construida siguiendo un plan. En 1158, Enrique León funda la villa de Lübeck con la intención de ampliarla hasta hacer de ella su nueva plaza comercial. A solo 20 kilómetros del Báltico y muy cerca del Mar del Norte, el emplazamiento era idóneo. El ascenso de la joven villa comercial es incontenible. El ideal de la Hansa es evidente hasta en el sello de la ciudad. Dos comerciantes juran socorrerse recíprocamente para proteger vida y mercancías en tiempos inciertos. Un barco, el Koge o carabela hanseática, pasa a ser el símbolo de la Hansa. Los Koges eran gigantes oceánicos del siglo XIII. A su lado, todos los demás buques de la época parecían cáscaras de nueces. Estables y seguras, construidas para el transporte de grandes cargamentos, estas carabelas hanseáticas podían transportar hasta 200 toneladas en sus enormes bodegas. Un nuevo tipo de barco para nuevos mercados. Casi a las puertas de Lübeck se halla la península de Schönen. Todos los veranos llegan hasta aquí grandes cardúmenes de arenques. Arriban grandes cantidades en Schönen que hasta el otoño se pesca, se sala, se envasa, se embarca y se vende arenque. Los arenques y la sal eran el gran negocio de la villa.

En los antiguos depósitos de sal de Lübeck se almacenaba el oro blanco del medioevo. En un solo año, más de 3.000 buques descargaban aquí sal de Luneburgo. Sal en cantidades suficientes para conservar el arenque, que pronto se convirtió en uno de los platos principales de la cristiandad. Gracias al riguroso mandamiento de ayuno de la iglesia, se desarrolla el comercio con toda Europa. Casi un monopolio que, sin embargo, para Lübeck no fue más que la arrancada. En los almacenes a orillas del Trave pronto se apila todo cuanto se puede vender: víveres, materias primas, artículos suntuarios. Aquí se podían aspirar todos los olores del mundo: maderas resinosas de Suecia, enmohecidas pieles y cueros de Rusia, polvorientos cereales de Polonia y Francia. La Catedral de Lübeck. En 1173, Enrique León coloca personalmente la piedra fundacional de la primera gran iglesia a orillas del Báltico.

Sobre el arco del crucero se conserva la Cruz Triunfal, tallada en 1477 por el escultor Bernd Notke, oriundo de Lübeck. Esta cruz de 17 metros de altura simbolizaba el triunfo sobre la muerte, la esperanza.

Pero a diferencia de muchas ciudades medievales, aquí la catedral no es el centro de la vida. Está algo apartada, en el borde sur de la ciudad insular. En el centro de Lübeck se concentra el verdadero poder, la unidad entre el mercado, la municipalidad y la iglesia del consejo. La Marienkirche, o Iglesia de Nuestra Señora, una nave maciza y apegada a la tierra, era la iglesia del consejo. Cuando se terminó de construir en 1351, superaba con creces a la catedral, un triunfo del orgullo burgués sobre el poder de la iglesia.

La iglesia de Nuestra Señora era la sede religiosa del Consejo, símbolo de la perfecta unión entre la vida religiosa y el poder burgués. La intención unificadora se pone de manifiesto en la consciente sobriedad del alto gótico y en las dimensiones del edificio. La iglesia de Nuestra Señora es casi dos veces más alta y ancha que la catedral. A mayor gloria de Dios y del Consejo.

En realidad, el gótico de ladrillos es un estilo arquitectónico nacido de una carencia. En 200 kilómetros a la redonda, no hay ni una sola cantera ni un solo yacimiento de piedras de mampostería. Única alternativa, la arcilla, el ladrillo quemado, cocido. Nace así en el norte y el este de Alemania una variante del gótico, hija de la escasez. La iglesia de Nuestra Señora colinda con la municipalidad donde se reunían los cuatro alcaldes y 32 concejales de cuyas resoluciones dependía todo en Lübeck: la vida o la muerte, la guerra o la paz. Lübeck en el siglo XIV, una metrópoli medieval de 20.000 habitantes que ahora pasaba a ser también el centro de la Hansa. Además de representatividad y eficiencia administrativa, la hegemonía hanseática exigía una constante expansión urbana. Gótico y renacimiento se funden para crear un novedoso estilo con paramentos de fachada que unen edificios de las más diversas épocas. El pomposo frente coronado por pequeñas torres refleja el poder del concejo. Y ciertamente eran poderosos los concejales. Prueba de ello es que se hacían retratar a sí mismos y a sus familias como si fueran reyes. Pero también se ocupaban de la ciudad e incluso de aquellos que vivían a la sombra de la próspera sociedad hanseática. El Hospital del Espíritu Santo, una temprana obra de beneficencia fundada por 12 concejales. Cerca de 200 ancianos, inválidos y enfermos eran atendidos aquí, sin duda en aras del bienestar físico y espiritual de los menesterosos, pero también de las almas de los patrocinadores, por las cuales los asilados debían rezar diariamente el rosario. La Holstentor, una de las puertas de ciudad más famosas de Europa, emblema de Lübeck. Para el mundo exterior, un símbolo de voluntad defensiva, de poderío económico y político. Para los vecinos de Lübeck, un signo de identificación con su ciudad. Tanto más cuanto que las obras de fortificación eran parte de los deberes del ciudadano. Durante más de dos siglos se ampliaron y mejoraron sin cesar las defensas de la muralla. Objetivo: ponerlas a la altura de la técnica más moderna. Pues no pocas veces la hegemonía económica de Lübeck se vio amenazada. Bella cosa es la paz afuera y la armonía en casa. Una consigna electoral en letras de oro que no siempre coincidía con el curso de la historia. Asedios, guerras y disturbios políticos internos y externos obligaban a Lübeck a mantenerse siempre lista para la defensa. A pesar de los avatares de la historia, detrás de estos muros se desarrolló durante más de siete siglos una floreciente cultura burguesa.

una dirección importante en la literatura universal, la casa de los Buddenbrook. El narrador alemán Thomas Mann ubicó aquí, en la casa de sus abuelos, la acción de su novela sobre la decadencia de una familia de la alta burguesía. Aquí encontró el autor de los Buddenbrook una imagen que asociaba el cetro y el cuerno de la abundancia, la riqueza y el poder. Al lado, un cetro y un reloj, el imperio del tiempo, que todo lo cambia. Despedida de la riqueza y el poder. También para Lübeck, porque ya en el siglo XIV es obvio que los tiempos de la Hansa tocan a su fin. Nuevas potencias y mercados ocupan su lugar. Lo que queda es la ciudad, el milagro de un poderío nacido de la libertad.

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0: Estas mujeres se manifiestan en defensa de sus derechos en una plaza de Bishkek, la capital de Kirguistán.
1: Me llamo Yama Bekten, soy activista, artista y música y ayudé a organizar las protestas del 8 de marzo.
0: También las mujeres kirguisas salieron a la calle el 8 de marzo de 2026 para defender sus derechos. Pero aquí la manifestación fue estrictamente vigilada. Las autoridades restringen cada vez más la libertad de reunión.
1: Cada año volvemos aquí a pesar del riesgo y del miedo, porque queremos protestar. Es nuestro derecho. Pero desde hace algún tiempo quieren prohibírnoslo. Recibimos amenazas a mansalva. Tememos por nuestra seguridad.
0: Tras solo una hora de protesta, las echan. Así es como acaba actualmente cualquier manifestación en Kirguistán. Antes, la gente salía a la calle con regularidad. Era algo habitual.
1: En nuestros países vecinos están prohibidas las manifestaciones. Queremos conservar este derecho en Kirguistán y lo defendemos con ahínco. El gobierno también podría prohibirlo aquí sin más. Sería una gran pérdida para nosotras.
0: Kirguistán se encuentra en Asia Central. Es un país de montañas y nómadas. En esta antigua República Soviética viven 7 millones de personas. Frente a los estados vecinos gobernados de forma autocrática, Kirguistán fue durante mucho tiempo una excepción democrática. Desde su independencia en 1991, en Kirguistán ha habido en su mayoría elecciones relativamente libres, libertad de prensa y una sociedad civil.

0: civil comprometida, logros democráticos valiosos que pronto se vieron sometidos a presión. Nos creímos precipitadamente un remanso de democracia. Desde 2005, tres revueltas populares han derrocado a los gobiernos, la última en 2020. A raíz de ello, el nacionalista Sadir Japarov llegó al poder. Prometió estabilidad, luchar contra la corrupción y reactivar la economía. Nuestro éxito actual y el auge económico se lo debemos, ante todo, a nuestro presidente. Pero el auge económico va acompañado de restricciones a las libertades individuales.
1: La primera medida del régimen fue restringir la libertad de expresión en 2020.
0: Restricción de la libertad de prensa, intimidación de la sociedad civil, detención de opositores al régimen. Exactamente igual que en las autocracias de la región, sobre todo en Rusia. La democracia en Kirguistán ya es cosa del pasado.
1: ¿Estuviste en la manifestación?
0: Hace 10 años que Yamabekten y sus amigas acuden a las protestas del 8 de marzo.
1: Cuando salí de casa esta mañana temía no volver nunca más. Y mientras me duchaba pensaba en las respuestas que daría en el interrogatorio. Estaba muerta de miedo. Cada año mi familia se preocupa más por mí. Me advierten, si sales podría pasarte algo malo.
0: Organizar las protestas de marzo nunca había sido tan difícil como este año.
1: Cada año se restringe más nuestra libertad. Ya casi no es posible decir lo que uno piensa. La censura está por todas partes. Por eso la gente ya se autocensura. Todo esto me da rabia.
0: Yamabekten sabe que esas protestas quizás hayan sido las últimas en este país, donde manifestarse siempre ha sido un derecho ciudadano. Al día siguiente, el presidente, Sadir Japarov, se dirigió al Parlamento con una advertencia. Respecto al Día Internacional de la Mujer, los responsables gubernamentales no estamos en contra de las manifestaciones. Pero estas mujeres solo representan una ínfima parte de la población y muestran sus pancartas a 7 millones de kirguisos, exigiendo solidaridad y participación. Esto no puede ser. Esto tiene que acabar. Los nuevos gobernantes ya no quieren saber nada del progreso democrático. En las estepas del norte del país, el destino de Olioba y Shakir también pone de manifiesto el carácter autoritario del gobierno de Kirguistán. ¿Alguien quiere comprarme un libro? Buenos días. Estos libros los escribí en la cárcel. También tengo ejemplares de segunda mano, por 5 euros en lugar de 10. Son libros de mi propia colección. Olioba y Shakir es escritor, poeta y bloguero, defensor de la independencia de Kirguistán y uno de los críticos acérrimos del régimen. Ello le costó la cárcel en 2023 y 2024. Solo soy libre con ciertas condiciones. Por eso no puedo participar en manifestaciones. Tengo que expresar mis críticas de otra manera. Por eso reparto libros. Un libro también puede ser una forma de protesta. ¡Hey, ustedes! ¿Saben lo libres que eran nuestros antepasados en aquella época? A lomos de sus caballos llevados por el viento. Eso es libertad, ¿no? Un kirguís que se baja del caballo ya no siente el viento. Pierde la sensación de libertad. Cuando llegaron los soviéticos, nos asentamos y construimos ciudades. Perdimos nuestra libertad. Les regalo mi libro sobre la historia kirguisa. Por favor, léanlo, ¿sí?

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1: Los gobernantes del Kremlin siempre han traicionado nuestra libertad. Y los políticos leales al Kremlin que gobiernan hoy en día hacen lo mismo. Olyova y Shakir critica al gobierno en las redes sociales. Me acusaron de incitación a la revuelta popular. Esa es la práctica habitual. A quien hoy expresa abiertamente su opinión, le ponen esa etiqueta. Ya sean miembros de la sociedad civil o periodistas independientes, todos los detractores del régimen enfrentan esa amenaza. El nuevo régimen lleva ya tiempo atacando también a la prensa, una de las instituciones liberales más importantes del país. Durante mucho tiempo, los periodistas kirguisos fueron un ejemplo de independencia en Asia Central. Hoy sufren la represión del régimen.
2: Hace poco que estoy en libertad, tras 10 meses de prisión.
1: Esta mujer era becaria en una revista de investigación, pero aún así fue detenida.
2: En la cárcel no había luz. Todo estaba a oscuras y daba miedo, sin ventanas y en pleno invierno. Nuestra revista publicaba verificaciones de hechos y artículos y videos con revelaciones sobre nuestros políticos. Los jueces lo calificaron de incitación a un levantamiento masivo, a una revolución. Para ellos yo era una cómplice. Fui la primera en acabar en la cárcel, pero luego siguieron otros periodistas.
1: Desde 2021, decenas de periodistas han sido encarcelados u obligados a huir al extranjero. Quienes se quedan y no se pliegan a la propaganda del régimen enfrentan represalias. Los periodistas observan, impotentes, el declive de la libertad de prensa.
2: Me llamo Mahinur Niyazova y llevo 20 años en el periodismo. Fui redactora jefe del portal de noticias 24 KG. Ahora ya no formo parte de él. Mostrábamos una postura clara y hacíamos periodismo de investigación. Hoy en día ya no se ve nada de eso. Ya no hay información incómoda, ni la más mínima crítica al gobierno.
1: En 2024, Almazbek Turdumamatov, ex portavoz del presidente Kurmanbek Bakiyev, asumió la dirección y propiedad del portal 24KG, el más influyente del país. En el ranking de libertad de prensa, Kirguistán cayó más de 70 puestos desde 2022 y está por detrás de Argelia y Libia.
2: En estos momentos el Estado es el principal difusor de noticias falsas. Publican sin ningún reparo información manipulada o sencillamente mentiras. Y ya no hay periodistas que lo desenmascaren y revelen la verdad. Es como un retroceso a la época de nuestros padres, cuando tampoco se podía hablar abiertamente de muchas cosas, solo en privado, a escondidas. Fíjense, un artículo tras otro sobre Rusia. Rusia por aquí, Rusia por allá, un aluvión de información sobre Rusia.
1: La influencia de Rusia en los medios de comunicación kirguisos va en aumento. A finales de 2025 se puso en marcha Nomad TV, una nueva cadena de televisión respaldada por Moscú.
2: Nomad TV no es un medio serio, se trata de propaganda rusa descarada. En estos momentos, lo único que circula por los medios es propaganda estatal y propaganda rusa.
1: Si los medios ya no investigan a fondo los hechos, eso, naturalmente, beneficia a los jefes de Estado autoritarios. El politólogo Emil Yuraev observa cómo ha cambiado la situación. Pocos conocen también la época de la democracia en Kirguistán y el alejamiento de la misma.

0: Los gobernantes actuaron de forma arbitraria y opaca, sin rendir cuentas ni cumplir con los requisitos. Con el tiempo, este tipo de comportamiento conduce a una autocracia cada vez más arraigada. Durante mucho tiempo, los países vecinos miraron con recelo las libertades de este pequeño país. Por desgracia, Kirguistán no ha contagiado la democracia a sus vecinos. Más bien al contrario, estos países han contagiado a Kirguistán con la autocracia. Nuestra situación política actual se asemeja ahora a la de Kazajistán, Uzbekistán y Rusia. Eso les viene de perlas, sobre todo a Putin, por supuesto. Y es que este depende de Japarov para asegurarse la lealtad de Kirguistán. Como mínimo, quiere impedir un acercamiento a Estados Unidos y a otros países occidentales, o quizá también a China. Para reforzar su influencia en el espacio postsoviético, en 2024 se fundó la Organización Eurasia. Detrás del canal Nomad TV, que comenzó a emitir en noviembre de 2025, se encuentra Eurasia, una organización que se presenta como una ONG, pero en realidad se trata de una red cercana al Kremlin. En Kirguistán, Eurasia forma a periodistas, gestiona un parque de atracciones gratuito y supermercados a precios bajos, al estilo de las tiendas sociales rusas.
1: Kéfir, leche, aceite y arroz por menos de 2 euros. Esta gente es realmente generosa.
0: Otro de los objetivos de Eurasia es la difusión de la lengua y la cultura rusas. En las escuelas se le da mucha importancia a esto. Allí, el ruso sigue siendo una lengua oficial de enseñanza.
1: Vamos al aula, vamos.
0: En Kirguistán hay escasez de maestros. Por ello, Eurasia envió a 60 profesores rusos a las escuelas públicas del país. En esta escuela, 4 de ellos imparten clases siguiendo los métodos de su país de origen.
1: No pueden hacerle preguntas, solo pueden hacerle una foto, nada más. Ortografía. Es uno de los libros nuevos, adquisición de lenguaje y lectura para el segundo grado. Recibimos estos libros de texto de Rusia. Aquí están la bandera rusa y la nuestra, la kirguisa. Aquí aún no teníamos libros de texto como estos. Rusia nos apoya con ayuda humanitaria.
0: Eurasia donó a las escuelas kirguisas 650.000 libros de texto, redactados y publicados en Rusia.
1: Son libros de texto realmente buenos. No nos preocupa la influencia rusa. Rusia no nos ejerce ninguna presión en este sentido. Somos muy autónomos.
0: En este colegio se imparte clase exclusivamente en ruso. Hay quienes abogan porque se imparta más enseñanza en kirguís, pero aprender ruso se considera una garantía de éxito profesional y social. Y ahora también están ahí los profesores rusos de Eurasia con sus libros de texto. No parece que las cosas vayan a cambiar tan pronto. El ruso es una de las lenguas más habladas del mundo. Muchas personas y países utilizan este idioma. Eso me facilitará mucho los viajes a muchos países.
1: Los conocimientos de ruso son muy importantes, sobre todo en el ámbito laboral. Facilita enormemente la comunicación. Con otros idiomas no funciona tan bien.
0: Rusia es el principal socio comercial de Kirguistán. Este país necesita el petróleo y el gas de su poderoso vecino. Pero sobre todo, muchos kirguisos se ganan la vida en Rusia. En 2024, unos 600.000 kirguisos trabajaban en Rusia. Sus remesas representaron aproximadamente una cuarta parte del PIB de Kirguistán.
2: ¿Es la primera vez que te veo por aquí? ¿Eres nuevo?
0: Sí, soy de la zona y me he comprado una casa aquí.
2: ¿A qué te dedicas? ¿En qué sector trabajas?
0: Trabajo en Rusia.
2: Ah, en Rusia.
0: Trabajo por turno, soy conductor. En Kirguistán casi no queda nada para ahorrar. La vida es cara y los sueldos bajos. Kimbat Bekasimov tiene 34 años. Lleva toda su vida trabajando en Rusia, por 800 euros al mes. En Kirguistán se gana, de media, solo la mitad. Esta es mi casa, la compramos hace poco. La hemos reformado y acabamos de mudarnos. Ya regresé de la compra. La mujer de Kimbat Bek también trabajó en Rusia, como cajera. Hace poco que han vuelto a Kirguistán. Estuvieron fuera 3 años, lejos de sus hijos.
1: Durante todo ese tiempo me ocupé de ella. Solo tenía 3 años cuando se marcharon sus padres. A veces solo quería marcharme, volver a casa con mis hijos. Los echaba mucho de menos, pero necesitábamos los trabajos, así que nos quedamos. Pero se está mucho mejor aquí con los niños.
0: La pareja se siente alentada por el crecimiento económico de su país y les gustaría volver de forma permanente. Kirguistán avanza.
1: Ahora tenemos mejores carreteras. Se ha construido mucho. Seguro que han visto los numerosos cambios. Hace 5 o 10 años, todo tenía un aspecto muy diferente. El país ahora está estable. Ya no es como antes.
0: Es como un acuerdo tácito con el nuevo gobierno. Un Estado unitario poderoso a cambio de estabilidad política y perspectivas de prosperidad. La economía está en pleno auge en Kirguistán, pero una cuarta parte de la población sigue viviendo en la pobreza. ¿No es eso albaricoque secos? El comercio florece en la legendaria Ruta de la Seda. La gente tiene más dinero y yo más clientes. Las cosas me van mejor ahora. El presidente se beneficia de la buena situación económica. Según las cifras oficiales, cuenta con más del 80% de apoyo popular.
1: Antes aquí reinaba el caos, ahora las cosas van mejorando. Nuestro presidente está haciendo un buen trabajo. Ha conseguido nuevos autobuses, carreteras y un nuevo mercado.
0: Antes aquí no había nada. Ahora todo el país está en plena fiebre de la construcción. Daniyar Amangeldiev es el viceprimer ministro. Ante nosotros, promociona su país. Nuestro presidente soñaba con construir una magnífica estación de esquí. El Kitzbühel Kirguís. Este campo de golf cumple con los estándares internacionales. Pero su mayor orgullo es haber duplicado el PIB. No obstante, omite mencionar la estrecha relación que existe entre este crecimiento y la guerra de agresión rusa contra Ucrania. Desde entonces, las reexportaciones de productos electrónicos y otros bienes de alto riesgo hacia Rusia han aumentado un 1200%. Muchos de estos productos proceden de la Unión Europea. Debido a las sanciones occidentales, circulan a través de Kirguistán. Queremos convertirnos en el centro logístico entre el este y el oeste. Es nuestra máxima prioridad en estos momentos. Estamos vinculados históricamente con nuestro mayor socio comercial,

0: La democracia en Kirguistán ha fracasado, por el momento. Los críticos ya no tienen cabida en la esfera pública. Se han visto obligados a pasar a la clandestinidad. También llama Bekten, la organizadora de las protestas de marzo, y sus amigas. Antes, había decenas de refugios de este tipo en la capital, pero el régimen los desmanteló con redadas policiales. A pesar de todo, Llama sigue creyendo en el futuro. Espera poder volver pronto a dedicarse con total libertad a la música y al teatro en Kirguistán.
1: Todo irá para bien en Kirguistán. Confío en ello. No quiero dar tanto espacio a los pensamientos pesimistas. Dentro de 10 o 20 años, seguro que todo volverá a ir mejor.

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Reino Unido es uno de los países más ricos del mundo, pero una de cada cinco personas vive aquí en la pobreza. Hay que arreglárselas con lo que uno tiene, se vive al día. El elevado coste de la vida es uno de los mayores problemas del país. Para algunos se convierte en una cuestión de supervivencia. O se enciende la cocina para preparar comida caliente o se pone la calefacción. Una idea surge de un lugar inesperado, de un grupo de millonarios. Creemos que quienes han tenido suerte en la vida deberían pagar más impuestos. Nuestro país nos necesita. Su petición al nuevo primer ministro británico, Andy Burnham, es gravar mucho más a los superricos. ¿Podría un impuesto sobre el patrimonio solucionar la desigualdad en el país?

0: Bueno, ¿quién corta un poco de panceta? ¡Julie! Un curso de cocina para gente con bajos ingresos en un centro municipal de Hull, en el norte de Inglaterra. La mayoría de los asistentes andan justos de dinero. Los ingredientes tienen que ser baratos. Julie Nandick lleva años dependiendo de las prestaciones sociales. Hoy no solo es una participante más, sino que también ayuda de forma voluntaria al cocinero Andy Rees. Ambos esperan que la gente se inspire con el plato de hoy. Es una comida asequible y equilibrada. Es simplemente algo diferente. Te hace sentir un poco especial. Si no te alimentas bien, tampoco te sientes bien. Creo que es muy importante alimentarse bien. Si no, es simplemente horrible. El problema es que hay mucha gente que no puede permitirse cocinar y que nunca enciende el horno. Y algunos ni siquiera tienen horno. Hace unas semanas conocimos a alguien que no podía cocinar porque solo tenía un calentador de agua. Una comida recién hecha, panceta de cerdo y boniato. Todo un lujo, sobre todo para quienes dependen de los comedores sociales. A no todos les gusta que los grabemos. La pobreza suele ir acompañada de vergüenza. Tony está dispuesto a hablar con nosotros, pero no quiere decir su apellido. El curso les brinda a él y a los demás la oportunidad de entablar contacto y disfrutar de una comida juntos. Para muchos, una ocasión única. Vivimos en una sociedad en la que hay comida en abundancia, pero no está distribuida de forma justa. No llega a quienes realmente lo necesitan. Hull tuvo un puerto próspero, pero pese a las inversiones, la ciudad es hoy una de las zonas más pobres del Reino Unido. Un 20% de la gente del país vive en la pobreza y los más pobres se empobrecen cada vez más. Desde mediados de los años 90, la proporción de personas en situación de pobreza extrema con ingresos muy por debajo del umbral de la pobreza ha aumentado. Ahora representa casi la mitad de las personas que viven en la pobreza. El gobernante Partido Laborista reformó el sistema social con el objetivo de sacar de la pobreza alrededor de 500,000 de niños. Pero el coste de la vida sigue subiendo y afecta sobre todo a las personas pobres. Julie Nandick lleva muchos años sin poder trabajar. Es madre soltera y cuida de su hija discapacitada. Mientras hace la compra con su amiga, ambas ven cómo se disparan los precios. Apenas pueden permitirse comprar carne fresca, fruta y verdura, nos cuenta. Mi ayuda social es de 500 libras al mes, con las que tengo que alimentar a dos adultos y mantener el hogar. Al final, a menudo no me queda nada. Es muy deprimente entrar en una tienda sabiendo que no puedo permitirme nada. No permitirse comprar comida. Eso es algo de lo que Steven Kinsella y su familia no tienen que preocuparse. Viven en una gran casa en el suroeste de Inglaterra y los ingredientes para su almuerzo vienen frescos del mercado. Este ex abogado mercantil ganó millones como socio de un bufete internacional. Ahora forma parte de los Patriotic Millionaires. El grupo aboga porque las personas ricas como ellos paguen más impuestos. Los que hemos tenido tanta suerte podríamos pagar más impuestos. Nuestro nivel de vida no se vería afectado, ni nos faltaría ese dinero. Se trata de un impuesto de solo el 2% sobre patrimonios superiores a 10 millones de libras. El grupo de Steven Kinsella calcula que su impuesto sobre el patrimonio podría recaudar unos 24.000 millones de libras al año, es decir, unos 28.000 millones de euros. Todos dependemos unos de otros. Si hay mucha gente que tiene que luchar por salir adelante y es infeliz, eso no es bueno para nadie. No me parece bien vivir en una sociedad en la que muchos tienen grandes problemas, mientras que otros están completamente al margen de ello. Mientras cada vez más personas caen en la pobreza extrema, el número de ricos ha aumentado. Según el Laboratorio de Ideas Equality Trust, en 2023 las 50 familias más ricas de Reino Unido poseían más patrimonio que la mitad de la población británica. A mediados de los años 90, en Reino Unido había apenas 11 multimillonarios. Hoy en día hay más de 150. En ningún otro lugar de Reino Unido se hace alarde de la riqueza tan abiertamente como en Mayfair, en el centro de Londres. Steven Kinsella pasa por aquí por motivos de trabajo o para reunirse con amigos. No todos aplauden su idea de elevar los impuestos. Algunos amigos se sorprenden al principio. Hay que explicárselo. Nuestro impuesto sobre el patrimonio sería solo del 2%, pero en un año obtienen una rentabilidad del 5 o 7% sobre su capital. O sea, al final del año son más ricos que antes. Según estos millonarios, el Estado debería destinar ese dinero a mejorar las infraestructuras públicas, por ejemplo, mediante viviendas más asequibles. A solo unos kilómetros al este del elegante barrio de Mayfair se encuentra Haggerstone. Nisa Sharif, de 20 años, es una concejala recién elegida por Los Verdes. Hoy visita a los residentes de viviendas sociales. En invierno la gente tuvo que ducharse al aire libre durante meses. Precisamente en Londres, los altos alquileres empujan a muchas personas a la pobreza. Nadie debería tener que ducharse fuera solo porque no se mantengan las tuberías. Este edificio es prácticamente inhabitable. Los vecinos lo aceptan porque es asequible. Saben que de lo contrario tendrían que mudarse y probablemente salir de la ciudad. Nisa conoce los problemas de los vecinos. Ella misma creció en viviendas sociales. La planta baja está siempre inundada. Los vecinos se quejan de los daños causados por el agua. Llamamos a la administración, vienen a echar un vistazo, pero pasan meses o incluso años hasta que solucionan el problema. A menudo simplemente nos rendimos. Los Verdes son el único partido de Reino Unido que está a favor de un impuesto sobre el patrimonio. A Nisa le gustaría que se invirtiera más en vivienda social. Así podríamos abordar los problemas en lugar de posponerlos una y otra vez. Si entrara más dinero, todos estos casos no se acumularían y todo funcionaría mejor. Los Patriotic Millionaires quieren convencer al gobernante Partido Laborista de su idea. Steven se reúne regularmente con Simon Offa, el diputado de su ciudad natal. El gobierno laborista se ha mostrado hasta ahora reticente. Algunos economistas advierten de que, en la práctica, los impuestos sobre el patrimonio son difíciles de aplicar sin perjudicar a la economía. Necesitamos un equilibrio. Si grabáramos a todo el mundo de forma masiva, eso frenaría el crecimiento económico. Eso no beneficiaría a nadie. Así que hay que hacerlo con inteligencia. Pero un impuesto sobre el patrimonio podría funcionar. ¿La gente sería menos emprendedora porque quizás deban entregar una parte de su dinero? No hay pruebas de ello. Aún así, el gobierno quiere evitar que los ricos se marchen sin más, como ha ocurrido, por ejemplo, en Suecia. Pero según un estudio de Patriotic Millionaires, la mayoría de los millonarios británicos está a favor de un impuesto sobre el patrimonio para los más ricos. La mayoría de las personas que viven aquí tienen muchas razones para hacerlo. Sus hijos van al colegio aquí, sus padres viven aquí, tienen amigos y familia. Nuestras encuestas muestran que muy pocos se marcharían realmente solo para eludir un impuesto sobre el patrimonio del 2%. ¿A dónde podrían ir? Otros países tienen otros impuestos. Nuestros impuestos no son especialmente altos. De Walton Hall. Julie Nendick echa una mano en un banco de alimentos. Quiere sentirse útil. Sabe lo mucho que las personas que acuden allí habitualmente dependen de las donaciones. A la vuelta de cada esquina acecha una catástrofe. Si algo sale mal, por ejemplo, si se estropea la lavadora, conseguir una nueva supone una lucha titánica. Tony, del curso de cocina, se ha ofrecido a enseñarnos su casa. Nos cuenta que antes trabajaba como monitor en un centro juvenil, pero debido a problemas de salud mental, lleva varios años sin poder vivir solo. Vive con una amiga en una pequeña casa. Por las noches, el sofá de ella le sirve de cama, aunque es demasiado pequeño. Tony no entiende por qué la gente se niega a pagar más, incluso cuando se lo puede permitir. ¿Por qué la gente es tan codiciosa? ¿Para qué necesitan todo ese dinero? No se lo van a gastar nunca. ¿Por qué no comparten nada? Los impuestos serían una solución ideal. Tendrían suficiente para llevar una vida agradable y con sus impuestos podrían mejorar la calidad de vida de las personas que se encuentran al margen de la sociedad. Steven y los Patriotic Millionaires opinan que es importante que todos aquellos a los que les corresponda paguen el impuesto sobre el patrimonio, para que el resultado sea mayor que el de una simple donación al Estado por parte de un puñado de personas ricas y caritativas. Sin duda podría pedir los datos bancarios y hacer una donación voluntaria. Así me sentiría un poco mejor, pero eso no resolvería el problema. En cambio, nuestro impuesto recaudaría unos 24.000 millones de libras al año. Es una gran suma que este país podría destinar a toda una serie de servicios importantes. Según las encuestas, la mayoría de la población está a favor de los impuestos sobre el patrimonio, pero Steven sabe lo difícil que es convencer al gobierno de ello. Creo que a nuestros políticos les falta valor. Tienen miedo a las críticas de la prensa, pero deberían plantar cara y llevar a cabo lo que quiere la población y no lo que quiere un puñado de personas influyentes. Será decisivo que el gobierno consiga combatir la desigualdad, no solo para el futuro del nuevo primer ministro, sino para el de todo el país.
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0: Su expresiva danza atrae miradas en todo el mundo. También sus roles femeninos y masculinos en el ballet clásico. Es Leroy Mohatlen, artista sudafricana que conocimos en Berlín. Una bailarina galardonada que desafía las convenciones del ballet. Leroy Mohatlen, nacida en Sudáfrica como un chico, hoy interpreta en puntas papeles femeninos clásicos, con virtuosismo y seguridad.
1: Siempre me atrajo más el lado femenino. Me resultaba mucho más natural que tratar de parecer masculina y fingir ser alguien que sencillamente no soy.
0: Últimos minutos entre bastidores del Staatsballet en Berlín. Está a punto de comenzar el sueño de una noche de verano. Leroy se ve relajada y disimula con soltura el nerviosismo previo. Leroy encarna a un Puck lleno de energía en su celebrada actuación en El sueño de una noche de verano. Su presencia en este papel demuestra cómo está cambiando el ballet clásico. Es una artista extraordinaria que inspira cada día, una y otra vez, a muchísimos artistas y también a mí. Y siempre me enseña a ampliar mis perspectivas. El camino de Leroy ha sido largo y todo un reto.
1: No quería precipitarme sin haberme ganado antes el respeto ni haber adquirido la confianza necesaria para asumir ciertos papeles. Por eso me alegra mucho que haya sido un proceso gradual.
0: En escena, esta carismática solista entusiasma al público. ¿Reacciones negativas? Hasta ahora, ninguna. Diez de la mañana. Comienza el duro entrenamiento diario. Leroy Mohatlen nació en Sudáfrica, se enamoró muy pronto del ballet clásico y nunca permitió que la apartaran de su pasión, pese a los perjuicios que encontraba una y otra vez.
1: Creo que no les di espacio para criticar ni opinar.
0: Leroy emprende el camino hacia Europa y sus grandes compañías. E inicia una carrera internacional. Tras Lausana y Zurich, acompaña a Berlín al director del ballet estatal, Christian Spuck.
1: Diría que Christian fue una especie de salvador para mí. Era la única persona con la que en ese momento me sentía tan cómoda como para acercarme a él.
0: No quiero exhibir a Leroy por ningún motivo. Lo fundamental es que se la perciba como artista. Hoy se considera cada vez más una representante de las personas trans, todavía poco visibles en el rígido mundo del ballet. Bailar con tutú le resulta completamente natural. Sus compañeros de escena la apoyan. ¿Qué desean ellos para el mundo del ballet? En general, más inclusión y reconocer lo que cada persona puede aportar más allá del cuerpo que le tocó, ya sea por el color de piel o por el género. Que todo el mundo se sienta cómodo y bienvenido. Hoy, Leroy Mohatlen vive en Berlín. ¿Extraña Sudáfrica, su país natal que dejó hace muchos años?
1: Estamos tratando de organizar un proyecto en mi país para reencontrarnos con el público de allá.
0: Entre tanto, Berlín se ha convertido en su nuevo hogar. Tanto la compañía del ballet estatal como la propia ciudad.
1: Creo que este es el mejor lugar por la comunidad trans y no binaria. Me siento bienvenida y no tengo planes de irme.
0: Leroy ha encontrado su lugar en Berlín y también en sí misma. Pese a todos los obstáculos, ahora solo quiere que la vean como lo que es, una artista comprometida.
1: Me gustaría implicarme más y convertirme en activista, crear más conciencia y abrir más espacios de diálogo, sobre todo en el mundo artístico, como persona racializada y como mujer trans.
0: Leroy Mohatlen, vive su sueño y al hacerlo abre puertas mucho más allá del mundo del ballet. Tal vez hayan oído hablar de Paul Bocuse, el galardonado chef francés ya fallecido, pero seguramente no de las Mères Lyonnaises, y sin ellas la cocina francesa quizá sería muy distinta.
2: ¿Inventaron las mujeres la cocina francesa? ¿Por qué se conoce a Paul Bocuse como el mejor chef del mundo, pero no a su mentora, que llegó a tener 6 estrellas Michelin a la vez? Buscamos las respuestas en Lyon, la capital gastronómica de Francia. La cocina francesa es considerada una de las más refinadas e innovadoras del mundo. Su prestigio se debe, entre otras cosas, a un grupo de cocineras conocidas como las Mères Lyonnaises, las Madres de Lyon. Pero hoy casi nadie las conoce.
1: No recuerdo sus nombres. Eran cocineras que preparaban comida como la de casa. Solo los que son de Lyon y se interesan por su cultura las conocen.
2: Aquí en este Bouillon, como se llaman los restaurantes tradicionales de Lyon, las mujeres cocinan desde 1937. Las recetas no han cambiado. Se sirven platos sencillos y contundentes, como las tradicionales quenelle, unas albóndigas de Lucio o el gratinado de hígado de ave. La cocinera Fátima Serruki aprendió de la Mère Hugon a preparar estos platos.
1: Me enseñó todo, recetas larguísimas que se cocinaban toda la tarde en grandes ollas. Las anotaba en papelitos. Hoy me las sé de memoria. Tenía mucho carácter, algo necesario en un Bouillon.
2: El auge de las Mères Lyonnaises comenzó con una crisis económica.
1: Las Mères Lyonnaises eran mujeres del campo, de los alrededores de Lyon, contratadas por familias burguesas para cocinar para toda la familia. Con la crisis de 1929, muchas quedaron sin trabajo. La mayoría decidió abrir un local y hacer lo que sabía, cocinar. Así surgió toda una generación de cocineras que empezó a servir al público, y ya no solo en casas particulares.
2: Las Mères Lyonnaises tenían fama de ser mujeres firmes y al mismo tiempo muy cálidas.
1: Había un ambiente particular. La mayoría de las dueñas tenía una personalidad fuerte y eran todo un personaje. La gente iba tanto por ellas como por su cocina.
2: En Chez Hugo parece que el tiempo se hubiera detenido un poco. Aunque la Mère Hugon se jubiló en 2023, ahora Fátima está al frente de los fogones de la diminuta cocina. Y Paola Rocha dirige el comedor.
3: Me gusta el ambiente y esos platos que no han cambiado.
4: Para mí, una mujer con energía es la esencia de los Bouchons Lyonnais.
1: Cuando venimos a comer aquí, no saltamos el desayuno, pero somos franceses, o sea, nos encanta comer.
2: El restaurante Le Bouchon de Fille, a pocos metros, también fue fundado por dos mujeres en 2007. Su nombre significa el Bouchon de las chicas o de las hijas.
1: Las Mères Lyonnaises nos transmitieron la cocina de Lyon que conocemos desde niñas. Sin ellas sería distinta. Intentamos continuar su legado a nuestra manera, pero las bases de esta cocina las aprendimos de ellas.
2: El restaurante se llena todas las noches. Las delicias de las cocineras de Lyon siguen teniendo tanta demanda como antes. Y aún así, las auténticas Mères Lyonnaises han caído casi en el olvido, aunque dejaron algunas huellas en la ciudad.
1: De algunas se habla aún. Hay restaurantes con su nombre, como Mère Brasier, hoy del chef Mathieu Vianney.
2: Lo que logró la Mère Brasier no lo había conseguido nadie antes.
1: Fue la primera mujer en lograr 2 veces 3 estrellas en 2 restaurantes de Lyon. Fue clave. Y formó a Paul Bocuse, el papa de la gastronomía.
2: Así que Paul Bocuse, probablemente el chef más famoso del mundo, aprendió el oficio de una mujer que llegó a tener 6 estrellas Michelin al mismo tiempo. Él nunca alcanzó esa cifra.
1: Como a tantas mujeres en la historia, las madres de Lyon fueron invisibilizadas, igual que en otros ámbitos como la literatura o el arte. Con el tiempo se las olvidó, aunque habían sido las pioneras. Luego llegó Paul Bocuse, su alumno, un chef tan importante que acaparó todo el espacio. Las mères lyonnaises vivieron sin los medios de hoy. Su fama fue solo local. Paul Bocuse promocionó la cocina de Lyon en el extranjero.
4: La cocina francesa le debe parte de su fama a Paul Bocuse, pero quizás su alma se la deba a las madres de Lyon, las mères lyonnaises. Y sus hijas continúan ese legado culinario, cada una a su manera.
0: Cerca de 50 millones de musulmanes viven en Europa. ¿Cómo influye el Islam en su día a día? Les presentamos a una joven de Bosnia y Herzegovina.
1: Para mí, el Islam es mantener la calma en medio de la tormenta.
0: En Bosnia y Herzegovina, en el sureste de Europa, casi la mitad de la población es musulmana.
1: Hola, soy Marian Mihailovic, tengo 21 años y hoy les mostraré mi día a día y cómo vivo mi religión.
0: Marian creció a 45 minutos de Sarajevo. Ahora vive en una residencia estudiantil de la capital y estudia arte e historia. Junto a sus libros de clase hay uno indispensable para ella, el Corán. Su meta es leer al menos una página al día. También cuida mucho su forma de vestir. Usa abayas, túnicas amplias de manga larga y hasta el suelo, a menudo decoradas. Y las combina con un velo. Decidió usarlo a los 12 años por iniciativa propia. Después cambió los jeans y la camiseta por la abaya.
1: Al crecer entendí que así me veía mucho más recatada. Sobre todo ahora, cuando el cuerpo femenino se cosifica demasiado. Elijo ir en contra de un sistema que nos impone sus valores.
0: Marian creció en una familia que define como religiosa, pero no estricta. De niña asistía a clases de Islam y ya entonces rezaba con regularidad a Alá. Nos lleva a la mezquita. Esta es una de las más grandes de Sarajevo. Antes de entrar hay que quitarse los zapatos. Mujeres y hombres rezan en áreas separadas y deben hacerlo 5 veces al día. ¿Cómo logra integrarlo en su rutina?
1: Lo vemos como una forma de organizar nuestro día. Los musulmanes que rezan puntualmente 5 veces al día planifican sus actividades en torno a esas oraciones.
0: Marian, sin embargo, no va a la oración de los viernes, la más importante para los musulmanes. Dice que en Bosnia no es habitual entre las mujeres, también porque falta espacio para rezar por separado, pero a ella no le molesta.
1: Los viernes al mediodía, los hombres van a la mezquita y las mujeres se reúnen entre ellas.
0: A Marian le gusta compartir con otras mujeres, por ejemplo, con sus amigas. Una vez al mes organiza una fiesta exclusivamente para mujeres.
1: Es especial estar rodeada solo de energía femenina, sin la influencia de la energía masculina, que también es fuerte. Además, en el Islam no es habitual que una mujer baile delante de hombres que no sean de su familia o su esposo.
0: Con sus amigas suele visitar los alrededores de Sarajevo y disfrutar de la naturaleza. No tiene novio y no quiere casarse antes de los 25 años. Su futuro esposo deberá ser musulmán. Ella cree que no será difícil encontrar al hombre adecuado. Le pedirá a alguien de su comunidad que le recomiende a un candidato. Después se reunirá con él, acompañada por familiares o a solas en un lugar público. Al principio, nada de contacto físico.
1: Nada de tocarse, besarse ni tener relaciones sexuales. Hay que reservarse para alguien que merezca tus sentimientos, tus emociones y tu contacto.
0: ¿Hay normas del Islam que le molesten? Maryam dice que no, aunque hay musulmanes que las interpretan mal.
1: Creo que muchos hombres abusan del Islam. Como género, son más fuertes y tienen que ser protectivos. Pero a veces van demasiado lejos y creen que están a cargo de todo, como si estuvieran por encima de las mujeres. Y eso no corresponde al Islam.
0: El deseo de Maryam para el futuro es hacer al menos una vez la peregrinación a la Meca, que debe cumplir todo musulmán que pueda permitírselo. Aún se siente demasiado joven, pero tiene claro que la religión seguirá ocupando un lugar central en su vida.
1: El Islam y mi vida son una sola cosa, inseparable.
0: Sevilla es uno de los destinos turísticos más populares de España. En Internet abundan las fotos, pero ¿cuánto reflejan la realidad? Examinamos tres de sus lugares más emblemáticos.
3: Sevilla es uno de los destinos turísticos más populares de España. En las redes sociales, la ciudad y sus monumentos se ven realmente impresionantes. Pero ¿cómo es en realidad? Vamos a comprobarlo. Con su magnífica arquitectura y sus tradiciones mundialmente famosas, Sevilla es considerada una de las ciudades que mejor representan el carácter de España. Pero Sevilla también es ruidosa, está llena de gente y hace mucho calor. En verano las temperaturas pueden superar los 40 grados. Quien no esté acostumbrado a este calor pasa todo el recorrido buscando sombra. Pero vale la pena resistir. Nuestra primera parada, la Catedral de Sevilla. Fue construida entre los siglos XV y XVI en el lugar donde antes había una mezquita. Todavía se conservan algunas partes de ella. Entre ellas, la Giralda, que originalmente era un minarete. La catedral es una de las iglesias más grandes del mundo y la mayor catedral gótica. Además, forma parte del Patrimonio Mundial de la UNESCO.
1: Es realmente impresionante. Nunca había visto una catedral así. Creo que es una de las tres más importantes del mundo.
3: Es muy ostentosa, con mucho bling-bling, como decimos en Reino Unido.
1: Estuvo bonito, pero muchas zonas estaban cerradas porque al parecer pronto habrá una celebración. Fue una lástima, aunque por lo demás estuvo bien.
3: Para nosotros, la catedral es una visita obligada. Lo mejor es reservar la entrada por internet o comprar un boleto combinado en la cercana Iglesia del Salvador. Así podrán evitar la fila como auténticos VIP. Siguiente parada de nuestra prueba, el Metropol Parasol, o como dicen los habitantes de Sevilla, las setas. El Metropol Parasol fue diseñado por el arquitecto alemán Jürgen Mayer. Su emblemática estructura futurista transformó por completo el centro de la ciudad y contrasta fuertemente con la arquitectura histórica de Sevilla. ¿Qué hay que saber entonces sobre esta construcción?
5: Lo más especial de esta estructura es que no lo parece, pero es una de las estructuras de madera más grandes del mundo. No lo parece porque está cubierta por una capa de poliuretano que lo protege de la humedad y de las inclemencias meteorológicas. La primera vez que viene un visitante descubre la estructura, que es impresionante, pero no se da cuenta que se puede subir también a nuestro mirador y observar 360 grados toda la ciudad de Sevilla.
3: Nuestro consejo, compren una entrada y disfruten desde las alturas las espectaculares vistas que ofrece el paseo panorámico. Creemos que vale la pena visitar el Metropol Parasol, de preferencia por la mañana, cuando el calor todavía es soportable. Por cierto, Sevilla es famosa por sus naranjos. Miles de ellos bordean sus calles. Pero mejor no prueben las naranjas, son bastante amargas. Seguimos hacia nuestra tercera y última parada, una de las plazas de toros más famosas de España, la Plaza de Toros de la Maestranza. Fue construida en el siglo XVIII y es una de las plazas de toros más antiguas y conocidas del país. para muchos representa la gran importancia cultural de la tauromaquia en Andalucía. En Sevilla simboliza una tradición centenaria y las corridas todavía atraen a grandes multitudes. La plaza también tiene un pequeño museo. Allí pueden conocer más sobre la historia de las corridas de toros, un tema que sigue generando gran controversia. Personalmente tengo mis reparos con las corridas de toros y no termino de aceptarlas. Por eso vine un poco a regañadientes, aunque quería ver cómo era la plaza, pero estoy en contra de las corridas.
6: Bueno, yo no lo considero una cultura porque al fin y al cabo es matar a un animal y festejar la muerte de un animal.
3: Que la plaza sea una visita para ustedes depende de lo que piensen sobre las corridas de toros. El edificio, en todo caso, es impresionante. Nuestra conclusión. Sevilla se ve espectacular en Instagram. Romántica, desierta e impecable. En realidad, hace calor, está llena de gente y es un poco caótica. Pero eso es precisamente lo que hace que la visita sea inolvidable.
0: ¿Dónde se encuentra la gente en Europa para beber cerveza? En Alemania es en la Kneipe, en Francia el bar y en Inglaterra en el pub, por supuesto.
7: ¿Cómo son las cosas en un pub británico? ¿Se pide en la mesa? ¿Se deja propina? ¿Se puede estar hasta la una de la madrugada?
8: Hola, soy Ali Ross, la dueña del Coach and Horses aquí en Londres. Les voy a mostrar cómo funcionan las cosas en un pub británico.
7: El pub de Coach and Horses está situado en el barrio de Soho, en pleno centro de Londres. Muchos clientes van por la tarde al salir del trabajo, sobre todo los jueves y los viernes. En los pubs británicos hay un gran sentido de comunidad.
8: Es algo social. Aquí puedes hablar con gente, ser tú misma, relajarte.
7: Es como una familia empleada. Es algo muy británico ir al pub en cualquier ocasión. A primera vista, la variedad de tipos de cerveza es abrumadora. Algunas no se ven en el extranjero.
8: Empecemos con la London Pride, una cerveza real ale servida de barril. El ácido carbónico es natural. No se ha añadido CO2 al barril como en el caso de las cervezas lager. Sabe a malta con un ligero toque a galleta. Ahora probemos una lager. Si quieres algo frío y refrescante, que no sepa mucho a lúpulo y menos tibia que una ale, entonces deberías pedir una lager. Aquí tienes una sidra. Se elabora con manzanas que se exprimen y se fermentan. Se bebe en vasos de pinta con hielo, muy fría. En este momento,

0: En este momento, la Guinness es muy popular, aunque en realidad es originaria de Dublín. El sabor es bastante suave para hacer una cerveza stout y tiene una textura cremosa, muy agradable al paladar.
1: La cerveza siempre se pide en pintas. Una pinta es algo más de medio litro. ¿Cuántas se beben normalmente? Probablemente entre 6 y 10.
0: Unas pocas, pero no demasiadas. Hay que saber los límites. Puedo beber mucho o tomármelo con calma, como hoy.
1: 7 u 8 pintas y después ceno. Al pedir en la barra es importante saber qué se debe y qué no se debe hacer.
0: En ningún caso se debería poner algo delante de mi cara. Es muy grosero, sobre todo agitar billetes o tarjetas de crédito. Todo el mundo debería esperar pacientemente su turno y la mayoría lo respeta.
1: Y aquí va un consejo.
0: No puedes comprar una bebida solo para ti. Cuando se sale en grupo, se piden rondas.
1: Y si no lo haces, eso te perseguirá para siempre. La gente lo recordará.
0: Serás un tacaño.
1: Típico de un pub británico. Hay muchos clientes habituales del barrio y el ambiente es informal. Esto también se refleja en la decoración.
0: En los pubs británicos hay mucha madera y una mezcla de diferentes superficies. Por ejemplo, tenemos una alfombra Axminster. La moqueta le da al pub un aire acogedor. Es cómoda y hace que uno se sienta un poco más como en casa.
1: Quien entra en un pub también debe saber cuándo tiene que marcharse.
0: A las 11 menos 20 tocamos la campana para anunciar la última ronda y gritamos últimas comandas. Y a las 11 la volvemos a tocar para poder cerrar. No todos los clientes quieren irse, quieren seguir de fiesta. Pero la mayoría se terminan rápidamente la cerveza y se van.
1: ¿Y cómo es en el lugar donde vives? En Londres es el segundo hogar de muchos. Cheers.
2: Hasta aquí esta emisión de Euromax. En nuestros canales de redes sociales encontrarán más historias interesantes de toda Europa. Hasta la próxima. Auf Wiedersehen.

0: es femenino, es un éxito y se llama New Adult, el fenómeno lector de la generación Z.
1: Bienvenidos a otra transmisión en vivo de lectura.
0: Millones de personas leen con nosotros y promocionan sus libros favoritos también fuera de Internet.
2: Ya estamos preparando todo para nuestra lectura X del evento de brujas.
0: Porque este género entusiasma a toda una generación.
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3: Andernach, cerca de Coblenza. Son jóvenes, son chicas y quieren divertirse de una forma nueva, en un baile literario, en el castillo de Namedy. Entre los invitados también está la bloguera literaria Jess.
4: De alguna manera es una comunidad tan linda en la que simplemente te sientes como en casa. Porque antes no tenía eso, antes no tenía amigos que leyeran, ni amigos a quienes les gustaran los libros.
3: Los nuevos ratones de biblioteca celebran su pasión por la lectura. Sus libros de New Adult suelen ser de color rosa, brillantes y decorativos. La autora Kim Leopold está a punto de subir al escenario.
5: Ahí afuera nos esperan ahora, no sé, como 150 o 200 lectoras, todas tan emocionadas como nosotros, a las que simplemente les encanta el género, les encantan los libros, les encantan las buenas historias y que ahora solo quieren pasarla bien con nosotros.
3: Hoy se leerá por primera vez en público el nuevo libro de Kim, del género More Mature, New Adult, con una estrella del mundo literario. ¿Tendrá buena acogida? Dos semanas antes, en Rheine, una pequeña localidad en el oeste de Alemania, la nueva obra de Kim Leopold aún está en imprenta y ya está escribiendo la segunda parte de su trilogía. Para ella, es todo un reto poner en el centro de la historia a heroínas con su propia familia, porque por lo general, las novelas New Adult tratan sobre jóvenes solteras descubriéndose a sí mismas.
5: Para mí, el género New Adult básicamente consiste en presentar temas difíciles de una manera ligera. Es decir, que en el género romántico New Adult también les damos un toque romántico, que tenemos personajes que simplemente tienen que lidiar con sus propios problemas. Pero estas historias no son tan pesadas como para que tengas que dejar el libro a un lado de vez en cuando para tomar aliento.
3: Kim quiere conmover, entretener y empoderar a las mujeres de entre 18 y 30 años. Como su público es joven, escribe sobre relaciones saludables. Los protagonistas masculinos suelen ser guapos, sin duda. A veces comprensivos y feministas, otras veces más bien del tipo chico malo. A sus 33 años ya ha escrito 17 libros. Le da pena que casi solo las mujeres la lean.
5: El hombre de estas historias también suele tener su propia carga que soportar. También tiene problemas de salud mental. También cambia de trabajo o se enfrenta a cualquier otro reto. Es decir, este género no es solo para mujeres, también es para hombres, pero muchos hombres no quieren mostrarse tan abiertos y vulnerables consigo mismos.
6: Es cierto. De hecho, ya hemos hablado muchas veces de que sería estupendo que más hombres se interesaran por estos temas, pero no lo hacen y, en otros géneros, esto no ocurre en la misma medida.
3: Junto con su esposo Jens y su hijo pequeño, prepara las llamadas Blogger Boxes para los influencers de redes sociales que ya hicieron una reseña de su nuevo libro.
5: El corazón, luego uno negro en medio y después el nombre. Aquí todos tienen que ayudar sin excepción, así que aunque mis papás estén de visita o algo así, también tienen que colaborar.
3: En las pulseras de la amistad dirá Briella, en honor a la protagonista de la historia, una diseñadora de lencería para tallas grandes que no la tiene fácil en el mundo de la moda y que además tiene que salvar su matrimonio. Pronto saldrá a la venta The Worst Kind of Perfect. Pero antes,
5: Si alguien recibe una caja bien empaquetada, por lo general la abre mientras la cámara está grabando y tal vez la suba a TikTok e Instagram. Y claro, con eso esperas ganar más presencia. Y así es la primera pulsera Briela. Tenemos que ser expertos en redes sociales. Tenemos que ser expertos en marketing. O sea, la profesión de escritora cambió muchísimo en los últimos 10 a 15 años. A estas alturas, ya tienes la sensación de que tienes que ser influencer tú misma para poder seguir siendo escritora. Y eso siempre me pone muy triste, que en este mundo en el que vivimos ahora, el alcance valga mucho más que el buen trabajo.
3: Jess es una bookfluencer y suele reseñar libros en línea. Como Miss Nerdstagram, defiende los valores que hay detrás de los libros de New Adult con pasión, ingenio y a veces casi como un activista. No empezó a leer hasta bastante tarde.
4: Hay una frase que tengo desde hace muchísimo tiempo en mi descripción de Instagram. Soy demasiado pobre para viajar, por eso leo. Y es que mientras veía cómo todos mis amigos se iban de vacaciones con su familia y recorrían nuevas ciudades, nuevos lugares y nuevos países, yo me quedaba en mi pueblito de Wetzlar durante las vacaciones de verano.
3: Los libros le abrieron las puertas al mundo. A menudo, la estudiante toma notas minuciosas en el libro.
4: Por ejemplo, ese color lo uso cuando se trata de algo que, de alguna manera, es tierno. Es para el protagonista masculino. El rosa lo uso para female rage, es decir, para algo que sea feminista. Todas las novelas románticas son iguales. Todos los libros de New Adult son iguales. Yo digo que no. ¿Quieres echarte una siesta o tienes resaca literaria? Tú y yo hoy vamos a pasar una noche de lectura de Halloween.
3: Jess publica sobre todo en BookTok, que está en TikTok. La nueva burbuja de blogs de lectura surgió durante la pandemia. Jess también empezó a expresar ahí sin parar su amor por los libros. Los bookies tienen sus propios rituales.
4: Estas dos estanterías de aquí son mi pila de lo que no he leído. O mejor dicho, mi estantería de libros sin leer. También tenemos un término para eso, que se llama PLSL, es decir, pila de libros sin leer. Es como una jerga de los amantes de los libros, diría yo, porque a menudo tendemos a tener más de los que probablemente podamos leer en toda la vida. Libros sin leer especiales, es decir, son ediciones únicas con detalles particulares. Por ejemplo, tienen un borde de color, una lámina holográfica, o se ha puesto mucho amor en los detalles. Aquí, por ejemplo, también hay una portada alternativa. Siempre se dice, "Don't judge a book by its cover", o sea, no juzgues un libro solo por su portada. Pero a cambio, nuestras estanterías siempre quedan muy, muy lindas. Otros compran jarrones, nosotros compramos libros.
3: Volvemos con la autora Kim. Además de escribir, antes también diseñaba portadas de libros. Su esposo es asesor energético. ¿Puede ganarse la vida escribiendo?
5: Porque tengo un esposo, sí.
3: Ya durante el proceso de creación de un libro, Kim establece contactos e incorpora las críticas de un grupo selecto de lectores, incluso antes de que llegue a la editorial. Corina, que también escribe, ya leyó el segundo libro de su serie sobre Roma.
5: ¿Tienes algo que contarme? ¿Leíste mi libro?
7: Me gusta que Salvo tenga ataques de pánico. Suena un poco tonto, pero creo que sabes a qué me refiero. Es, no quiero decir blando, pero vulnerable. Es la palabra en inglés. No me sale la palabra en alemán.
5: En el fondo, es ese factor de voz propia lo que influye aquí. Después de mi cáncer de mama o incluso durante el tratamiento, mientras recibía la quimioterapia, tuve dificultad para respirar junto con una reacción alérgica. Y desde entonces, siempre he tenido problemas cuando lloraba mucho o algo así, ya que eso se convertía rápidamente en hiperventilación y luego en un ataque de pánico. Así que sí, es algo que me toca muy de cerca.
3: Hace 10 años, Kim se enfermó de cáncer. Entonces todavía era estudiante de filología alemana. Después decidió hacer realidad su sueño de escribir. Ahora, a menudo, entreteje sus propias experiencias en temas como la salud mental,

0: es discriminatorio hacia las personas con discapacidad. No es feminista. Deberías escribir de forma neutra en cuanto al género. Creo que precisamente por esta cercanía a las redes sociales, existe un gran temor entre los autores y autoras de que si hacemos algo mal, nos veamos envueltos en una tormenta de críticas. Y eso es una gran presión que, en mi opinión, también es algo muy nuevo para nuestro sector.
1: La presión también proviene de la comunidad digital que sigue creciendo. Los 83,000 seguidores que tiene Jess en BookTok le proporcionan unos pequeños ingresos extra para sus estudios. Muchos la acompañan cuando lleva a cabo un ritual que le encanta, una retransmisión en directo de lectura, 4 horas de convivencia digital y analógica. Aquí ya han surgido muchas amistades en torno a los libros.
2: Hola a todos, bienvenidos a otra transmisión en vivo de lectura. Espero que hayan tenido un buen fin de semana hasta ahora. Traje este libro, Shield of Sparrows. Regla número 1, no hagamos spam. Si escriben sus preguntas en los comentarios, con una vez basta. Regla número 2, seamos amables y respetuosos unos con otros. No juzgamos lo que leen los demás. Aquí cada uno puede leer lo que quiera. Y recuerden beber suficiente agua, eso también es muy importante. Al principio lo hice porque simplemente quería que la cámara estuviera grabando y así poder concentrarme en leer sin tener que estar revisando mi celular. De hecho, tampoco puedo hacerlo porque la cámara está grabando. Pero de alguna manera se ha convertido en un ritual al que se conectan y participan muchísimas personas. Y cada uno lee su propio libro, pero de alguna forma lo hacemos juntos. Diría que mi comunidad definitivamente me motiva a seguir adelante, porque a menudo tengo la sensación de que mi presencia en línea se ha convertido, en parte, en un hogar para otros. Hola, bienvenidos al primer descanso.
1: Después de 35 minutos de lectura, es hora de compartir opiniones de forma digital, claro. La comunidad también se preocupa constantemente por la opinión de los críticos reconocidos sobre la tendencia literaria New Adult.
2: Deja tu opinión en los comentarios. Pero sí, creo que esto es algo de lo que estoy relativamente segura, que todos pensamos lo mismo. Mi moderadora acaba de destacar un comentario. Fina escribe, antes se criticaba que los jóvenes ya no leyeran y ahora se critica lo que leen. Y creo que Fina tiene bastante razón.
1: La autora Kim va a participar hoy en un evento de Buchball en Renania-Palatinado, en el oeste de Alemania. Su esposo Jens la acompaña. Va a conducir, grabar y apoyarla.
0: En la mayoría de los eventos uso lápiz labial. Es como un pequeño cambio de papel. Saber que ahora eres esa Kim un poco más atrevida.
1: El castillo de Namedy está en la ciudad de Andernach. Una editorial de Múnich, especializada en literatura New Adult, alquiló la propiedad junto con una librería regional. Hoy es el día en que se presenta a lo grande el nuevo libro de Kim. ¿Crees que la impresión salió bien?
0: Estoy muy contenta cómo quedó.
1: Un castillo como lugar para eventos, libros como inspiración para mundos de aventuras. Muchas editoriales están esforzando para poder competir en el segmento New Adult e incluso están creando sus propias subeditoriales. A Jess también la invitaron. Ella escribe algunas reflexiones en el libro de una seguidora.
2: Este cuaderno es de una espectadora. Nos pidió que escribiéramos algo ahí. O sea, sus blogueras favoritas, sus autoras favoritas y cosas así.
1: Los nuevos libros crean un vínculo que une a la comunidad, pero también surge la necesidad de aprender más sobre temas delicados. Es el caso de Jackie, una educadora de Frankfurt.
3: Para mí, valores como la igualdad y también esa conciencia mental, bueno, es algo más profundo que solo novelas románticas donde se besan y todo es maravilloso. La vida tiene mucho más que eso.

0: A continuación, un pequeño juego. Las notitas servirán para crear al novio literario perfecto, el book boyfriend, como lo llaman ellas. Kim participará junto con otras autoras. La primera decisión ya está tomada.
1: Tiene un complejo de Salvador, también en lo que respecta a su familia, donde siempre se entromete demasiado. Y al mismo tiempo tiene esa presión increíble de querer hacerlo todo bien, tanto en el trabajo como en la familia, y eso hace que acabe por derrumbarse. Bueno, pasemos al aspecto físico. ¿Qué tipo de cabello tiene?
2: ¡Rubio!
1: ¿Y quién está a favor del rojo?
0: Las mujeres reflexionan en voz alta sobre el aspecto de su hombre ideal.
1: Esto también se refleja un poco en los libros, en el sentido de que los hombres siempre son muy perfectos. Claro que también tienen sus defectos, pero en cierto modo es en parte una visión idealizada del hombre. Esa es mi impresión. Y también algo que muchas mujeres no tienen necesariamente en casa, sino que es algo con lo que les gusta soñar.
0: Después de tanta actuación, un pequeño momento Bridgerton para la comunidad lectora ávida de experiencias. Seguido de la sesión de autógrafos de Kim. Y ahora, el momento de la verdad. Kim está nerviosa. Empieza la lectura con la narradora de audiolibros, Pia Rona Sachs.
3: Buenos días, amor. Le di un beso suave mientras seguía acariciándole la barriga. ¿Dormiste bien? De maravilla. Como no pude resistirme, deslicé mis pulgares por la parte de abajo de sus senos. Ella inhaló aire sorprendida. Espero que tú también, porque hoy tenemos mucho que hacer. Y pensaba que esto iba a ser una de esas llamadas para despertarte. Sigue siendo así de atrevida. Pero no te sorprendas si mañana tu trasero tiene una huella de mano roja como el fuego.
4: Lío.
3: A veces era tan fácil ponerle en apuros.
0: No solo las escenas eróticas con cambios de perspectiva cautivaron a los fans, sino también el tema de la positividad corporal.
5: En realidad debería seguir avanzando hacia allá.
0: Son dos jóvenes emprendedoras que han construido su futuro a partir de su amor por los libros nuevos. Se conocieron en una presentación de ballet en Jaffa. Una es bailarina y la otra coreógrafa.
5: Creatividad, imaginación y dar rienda suelta a las cosas que te apasionan. Creo que esas son cosas que también unen la danza y los libros. En realidad fue a través del amor por los libros, porque Rique me lo transmitió, cómo surgió esa conexión. Y entonces tuve claro que ese era, en realidad, el camino que quería seguir. Trabajar por cuenta propia, montar mi propia tienda, ser mi propia jefa, junto con Rique.
0: Se hacen llamar en broma Rique 1 y Rique 2. Rique 2 tiene 23 años y Rique 1, 29. La más joven trabajaba como dependiente en una librería y la mayor era educadora. Las dos estaban insatisfechas con sus trabajos. Así que decidieron abrir una librería especializada en New Adult justo en el centro de Jaffa, en el norte de Alemania, al lado del castillo. Al Bookish Empire llegan visitantes de toda la región de habla alemana porque su publicidad en Instagram y BookTok da resultado. Pronto se dieron cuenta de que en la red tenían buena acogida como pareja peculiar. Desde entonces, graban videos divertidos sobre su tienda y los eventos especiales que organizan.
5: Chicos, ya estamos en la pantalla. Ya estamos preparando todo poco a poco para mañana por la noche para nuestra lectura X del evento de brujas. Las cajas ya están listas, chicas. Solo les digo que las cajas ya están listas, que comience la cacería.
0: Son un dúo de chicas con grandes planes para la tienda. Pijamadas, lecturas interactivas y fiestas temáticas de libros, por ejemplo. Eligen los libros según los gustos de la comunidad, la combinación de colores y las tendencias actuales. Los géneros son, por ejemplo, romance, fantasía, fantástica romántica y romance oscuro. Y a ellas

0: también les encanta jugar con los personajes populares de los libros.
1: ¿Quién ha bestellado?
2: Siri.
3: Bueno, claro que también tenemos al novio literario del mes, que elegimos cada mes en las redes sociales. De hecho, son nuestros seguidores quienes lo eligen. Siempre decimos, vale, ya es fin de mes, ¿a quién les apetece? ¿Novia literaria? ¿Novio literario?
0: El chico de moda, actual de los bookies, por así decirlo. En ese sentido, la ambigüedad moral de los personajes cautiva especialmente a la comunidad.
3: Por supuesto, lo moralmente gris es un tema muy, muy polémico en este momento. El moralmente gris es eso que está entre ser bueno y ser malo, esa zona gris moral.
4: Creo que también tiene mucho que ver con que a las mujeres les gusta leer, que hay que salvar a los hombres, más o menos. Y a menudo son precisamente esos hombres los que tienen problemas para comprometerse.
0: Celebran sus pequeñas debilidades. Las dos riques también se suman a la moda de las cajas de libros. Impreso en el exterior, los llamados tropos, es decir, los patrones narrativos del libro. Pero el interior elegante es igual de importante.
3: Por ejemplo, esta es la caja de Bücher Buchse, que viene con el libro claro, Globe of the Everflame, y también incluye una calcomanía firmada que puedes pegar dentro del libro. Y lo que a mí personalmente me encanta es la corona. Es lo más destacado para nosotros. Principalmente para todos los lectores de fantasía, la corona es muy importante. Y la daga. También está muy bien hecha.
4: Sí, es de una calidad increíble, sí. Quizás se pueda comparar bastante bien con los coleccionistas de trenes, que también se construyen todo un mundo. Y eso es en principio lo que hacemos nosotros en nuestra estantería. Se trata sobre todo de ese sentido de pertenencia a este mundo de los libros y los personajes. Es decir, así uno se siente un poco más cerca de los personajes.
0: En su librería también venden un género erótico bastante polémico, el dark romance, una especie de thriller romántico con un protagonista macho, chico malo.
4: A él le encanta esta mierda retorcida tanto como a nosotros. Giro la cara hacia Arrow, que le sonríe a su amigo. Es tan posesivo, tan tóxico, que cada día me quita mi feminismo y me priva de la necesidad de hacer otra cosa que no sea someterme a su voluntad para mi propio placer enfermizo y retorcido.
0: Las ricas tienen que lidiar con este género que a menudo está lleno de estereotipos de género. En estos libros, los acosadores, los machos y los chicos malos suelen encontrarse con una mujer aparentemente débil, pero que al final sigue su propio camino. ¿Feminismo 2.0? ¿A pesar de todos esos clichés sobre los hombres? En la tienda han habilitado un rincón específico para ello. Una y otra vez se enfrentan al acalorado debate sobre el género.
4: Hay quien dice que esto no debe hacerse público porque es demasiado pornográfico. Hay quien dice que no es más que una kink, es decir, una preferencia que también se puede vivir. Y que las advertencias de contenido están, por supuesto, ahí para proteger al lector o lectora y evitar que se vea afectado involuntariamente.
0: Para los fans acérrimos, sin embargo, son casi un incentivo para comprar, ya que las advertencias de contenido señalan lo que está en el límite. En algunos libros se idealiza el sexo abusivo, incluso la violación. Ahí está su límite claro. Han desarrollado una postura respecto al fenómeno del dark romance.
4: Como librería, nuestra postura es muy clara. No vendemos dark romance a menores de edad. El problema es que los libros no tienen clasificación por edades, sino que cada uno debe decidir por sí mismo si los vende o no. Muchos padres no saben de qué tratan y ahí es donde vemos la responsabilidad de las librerías de profundizar más en el tema y asesorar en consecuencia. Muchas editoriales han empezado a pegar pegatinas en los libros en las que se indica claramente que son solo para mayores de 18 años y eso nos parece muy acertado.
0: En la pasada Feria del Libro de Frankfurt, protagonista, New Adult, por segunda vez el género consiguió su propio pabellón. Se percibe un entusiasmo generalizado por este nuevo fenómeno editorial. La temática sigue ampliándose cada vez más, desde el LGBTQ hasta la dark romantasy. Las editoriales de moda celebran a sus autoras como si fueran estrellas, y los fans hacen cola durante horas.

0: Rique y Rique también han venido. El año pasado vinieron a título personal. Ahora son pequeñas celebridades. La autora Kim también está aquí, y más solicitada que nunca. Firma y firma, y se reúne con otras autoras.
1: Para mí es súper emocionante estar en la Feria del Libro de Frankfurt. A diferencia de los eventos normales, ahora me produce una emoción más intensa.
0: Lucha por el prestigio de su gremio. Es miembro de la Asociación de Escritoras de Novelas Románticas, Delia.
1: Creo que el intercambio con otros autores y autoras es muy importante, también para saber que no estás sola ante los problemas que puedas tener. Al fin y al cabo, todavía se sigue menospreciando ese típico cliché de la novela femenina. Con Delia, intentamos defender que detrás de todo ello también pueden haber libros de gran calidad.
0: Justo a tiempo para la Feria del Libro, un periódico conocido escribe que el fenómeno del New Adult es trágico para las mujeres jóvenes. Esto empaña un poco el ánimo de los fans, pero también despierta una reacción de defensa, como en el caso de Jackie, la educadora de Frankfurt que escribe un blog literario. En realidad, solo quería informarse sobre nuevas editoriales de moda mientras daba un paseo, pero la crítica no le da tregua.
2: Deseo más reconocimiento, más amor por este género, porque es genial ver a tanta gente que disfruta leyéndolo y lo mucho que les apasiona. Y creo que eso hay que reconocerlo.
0: En la fiesta del stand de una editorial de New Adult de Múnich, celebran el éxito de los nuevos libros. Rique y Rique están invitadas. La bloguera literaria Jess y Kim, la autora. Le preocupaba que la trama, sobre una pareja que quiere salvar su amor, resultara demasiado exigente para sus fans, sobre todo porque el libro también aborda temas como la positividad corporal y el TDAH. ¿Y ahora? ¿Qué acogida tuvo?
1: En mi última feria solo había una persona en la sesión de firmas, pero ahora me di cuenta de que, en comparación con hoy, había mucha, mucha más gente haciendo fila por mí. Sí, eso demuestra que mi estrategia de marketing ha dado resultado y que mi libro les encanta. Y he tenido tantas conversaciones geniales. En el fondo, esa es la recompensa por el trabajo. Aunque claro, me gustaría que también llegara el dinero.
0: ¿Y qué se llevan las fundadoras de Jeffa de la fiesta del libro?
3: Bueno, nosotras todavía no notamos que las librerías estén desapareciendo.
2: Todavía estamos aquí. Estamos creciendo, solo creciendo.
3: Y como librería normal e independiente, se va a poner difícil. Nunca ha sido tan importante como ahora destacar entre la multitud con algo especial.
0: El fenómeno editorial de New Adult ha dado lugar a nuevas lectoras. Escribir, leer, hablar de ello y escribir en blogs. Lo hacen a su manera. En un mundo en el que cada vez lee menos gente, eso es una buena noticia.

0: su veneno puede matar o salvar vidas. Jorge Jiménez investiga las serpientes más venenosas de México.
1: Podemos considerar que lo que hace al veneno ser tóxico también lo puede hacer algo terapéutico.
0: Sus hallazgos abren nuevas vías para el tratamiento del cáncer y la lucha contra las bacterias resistentes.
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0: Vivimos rodeados de naturaleza, pero no siempre sabemos verla, entenderla o convivir con ella. A veces la tenemos, otras la ignoramos y en muchos casos la ponemos en riesgo sin darnos cuenta.
1: Hoy recorremos nuestro continente con distintas historias que muestran cómo esa mirada está cambiando. Bienvenidos una vez más. Estos son nuestros temas. Serpientes de cascabel en México. El veneno que tememos podría ser la clave para salvar vidas. El pilpilén en Chile, el ave que mantiene vivas nuestras playas, necesita ser protegida. Ecología de carreteras en Colombia, soluciones para que los osos hormigueros se desplacen por su hábitat.
0: México es uno de los países con mayor diversidad de serpientes del mundo, pero durante años su estudio se ha centrado casi exclusivamente en combatir su veneno. Hoy, un científico está cambiando esa mirada. Utiliza sus toxinas para investigar tratamientos contra el cáncer y nuevas formas de combatir bacterias.
1: Al mismo tiempo, trabaja con la comunidad para desmontar el miedo hacia unos reptiles que, más allá de su mala fama, podrían salvar muchas vidas.
2: Jorge Jiménez se apasionó por las serpientes venenosas de pequeño, cuando vio un documental de un explorador que agarraba una con sus manos. Pero no fue hasta que descubrió una frase del científico suizo Paracelso que decidió dedicar su carrera a estudiar sus usos médicos. La dosis hace el veneno, dijo en el siglo XVI.
3: Siempre recomendamos es, si encontramos una de estas serpientes muerta, no hay que tocarla, no hay que intentar manipularla, porque sabemos que muchas veces, aun que no tengan cabeza, pueden dar una mordedura efectiva e inocular veneno, ¿no?
2: Se trata de una víbora de cascabel, la más común en este desierto de Sonora, en el norte de México, y el centro de sus investigaciones. Con 93 especies distintas, México ocupa el segundo lugar a nivel mundial en diversidad de serpientes venenosas, solo por detrás de Australia. Por eso, Jorge la guarda para analizarla en el laboratorio.
3: Podemos considerar que lo que hace al veneno ser tóxico también lo puede hacer algo terapéutico, ¿no? Si nosotros controlamos las dosis, si conocemos de qué está compuesto el veneno.
2: Si lo hacemos, seremos capaces de aprovecharlo como fármaco. La toxina de un animal actúa a nivel celular y afecta al sistema, pero si se controla este efecto, también puede liberarse dentro de células cancerígenas y ayudar en el tratamiento del cáncer de mama. Jorge busca mostrar esta otra cara de las víboras de cascabel, las más temidas. En México, ocasionan al año unos 4.000 accidentes ofídicos o envenenamientos en humanos, aunque solo alrededor de una treintena acaban en muerte.
3: Lo cual nos dice mucho, ¿no? O sea, nos dice de que realmente la cantidad de vidas que podemos salvar si nosotros aprovechamos el veneno es exponencialmente mayor a la cantidad de vidas que llegan a tomar estos animales.
2: En México se distribuyen 42 de las 47 especies de víboras de cascabel. 24 son endémicas y 23 se encuentran en alguna categoría de riesgo. Su conocimiento, sin embargo, es muy escaso y existe un gran vacío de información. Países como Costa Rica, Brasil o Estados Unidos suman decenas de artículos científicos desde

0: de los años 80.
1: Por ejemplo, Clodomiro Picado e Instituto Butantan, por mencionar algunos, tienen muchas investigaciones sobre los usos biomédicos potenciales. Y aquí en México, por ejemplo, se ha dado un poco más el enfoque a lo que es la identificación. ¿Qué tienen los venenos?
0: Esto ha convertido a México en líder mundial en antivenenos de carácter polivalente. El mismo antídoto puede usarse para mordeduras de distintas serpientes. Pero Jorge quiere ir más allá y ha desarrollado un sistema de encapsulamiento del veneno en nanopartículas. Es decir, microscópicas pelotas que pueden liberar toxinas de manera sostenida sin efectos secundarios. Su colega en la Universidad de Sonora, Cynthia Félix, también trabaja con veneno, pero de araña violinista. La científica ha creado biosensores electroquímicos para la detección temprana del riesgo por mordeduras, algo parecido a un glucómetro que puede salvar vidas.
2: Este tipo de dispositivos, se toma la muestra, se mide la señal, que toma minutos, un minuto, y puedes tener la respuesta y a partir de ahí realizar el tratamiento adecuado, ¿no? En este caso, la aplicación del antiveneno adecuado.
0: En este laboratorio también han descubierto que las toxinas de la cascabel pueden usarse como antibiótico contra algunas bacterias escape, un grupo que la OMS considera las más peligrosas para la salud humana por su resistencia. Los resultados son prometedores, pero después de 6 años ni siquiera han podido avanzar a la fase preclínica. El mentor de Jorge y jefe del departamento, el físico Andrés Sarabia, lamenta la falta de interés gubernamental y del sector privado en México para apostar por la innovación científica. Esto les ha impedido realizar pruebas en animales, algo que podrían lograr con el apoyo de colegas en Chile.
3: En estos periodos de investigación, pues son tiempos muy cortos, ¿no? Y pues los recursos a veces pues, no son suficientes para poder escalar. Estamos en ciencia básica, como dijo Jorge, y sí nos interesaría poder evolucionar a trabajos en animales.
0: Esa lentitud y el amor de Jorge por las serpientes lo llevaron en 2017 a fundar Gila Hikers, un grupo para organizar caminatas guiadas cerca de Hermosillo, la capital de Sonora. Su objetivo es cambiar la percepción de reptiles e insectos, a menudo incomprendidos y satanizados. Cuando alguien se encuentra un ejemplar, comienza una actividad explicativa, como con esta boa sigma, el ofidio más grande de México.
4: Entonces, 3-4 metros de longitud ya cuando son adultas, ¿no? Y lo curado de estas es que, pues por su mismo tamaño, son muy fuertes, pueden comerse hasta perritos pequeños, ¿no? Se han reportado. Popular,
0: muy raro. También comen roedores, lo que hace a las serpientes y otros reptiles grandes controladores de enfermedades y dispersores secundarios de semillas, una función imprescindible en estos ecosistemas áridos.
4: Entonces, algo muy interesante es que los monstruos de Gila pues, son el único lagarto venenoso que encontramos aquí en el desierto de Sonora. En otras partes de México, pues hay otros lagartos que se conocen como los lagartos enchaquirados. Y lo otro, es muy fácil asustarnos con sus movimientos, que en ocasiones son muy bruscos. Por ejemplo, este ya una vez que lo manejamos, se ha calmado bastante.
0: Todo esto lo aprendió Rodolfo durante estas excursiones. Fotógrafo de profesión y biólogo de corazón, este joven se especializó en conocer y retratar insectos. El desierto de Sonora alberga alrededor de 1,000 especies distintas de abejas nativas, vitales para la reproducción de la flora desértica. Sin embargo, la mayoría de las campañas ambientales, incluso en México, se centran en la conservación de la abeja europea, la que vive en panales y produce miel.
5: Tienen esa idea en la cabeza de que únicamente esa abeja amarilla con negro que produce miel es la que nos mantiene con vida en el planeta. Pero realmente las que se ven afectadas muchas veces por falta de información son las abejas locales. Ya si hablamos de otros insectos, ya sea polillas, mariposas, escarabajos, entre muchos otros que existen, que igual están diseñados para vivir y polinizar muchísimas o todas estas plantas que tenemos en el desierto.

0: Las caminatas de unos 3 kilómetros se hacen por la noche, cuando la fauna está más activa. Lo único que sabía Ahmed de la víbora de cascabel es que aparece en el escudo de la bandera de México. Y pese a ser un emblema nacional y de la cosmovisión prehispánica, está en peligro de extinción por la destrucción de su hábitat, el tráfico ilegal y su caza indiscriminada por temor o mitos. En México habitan 439 especies de serpientes, un 11% del total en el planeta. Más de la mitad son endémicas y tan solo 2 de cada 10 son ponzoñosas. Jorge confía en que al darle un uso farmacológico a su veneno, se podrán preservar estas especies que le fascinaron de niño y que tan poco investigadas están en México.
1: Si sabemos aproximadamente un 20% qué es lo que tiene, tenemos un 80% desconocido que podemos explorar todavía, que no sabemos si ahí vamos a encontrar la próxima molécula como el captopril, ¿no? Un medicamento para tratar hipertensión.
0: O la próxima cura para el cáncer, descifrando el misterio detrás del veneno de las serpientes.
2: El pilpilén común es un ave clave en la dinámica de las playas de Chile y hoy está cerca de ser una especie amenazada. Anida directamente en la arena, lo que la hace muy vulnerable a la presión humana. Organizaciones locales trabajan junto a la comunidad para protegerlo y darlo a conocer.
3: En la desembocadura del río Aconcagua se extiende un humedal de 56 hectáreas, declarado humedal urbano en 2022 y considerado una de las reservas naturales más importantes de la región de Valparaíso. Este espacio es el hogar de cerca de 100 especies de aves. Entre ellas el pilpilén común, un ave playera presente a lo largo del borde costero del Pacífico y el Atlántico, desde el hemisferio norte hasta el extremo austral de Sudamérica.
4: En lugares como este, que son lugares que están junto a una desembocadura, una playa, que son lugares muy populares y que de gran impacto, digamos, del ser humano, en estos lugares no tienen casi reproducción o éxito reproductivo.
3: Y eso era precisamente lo que Fabiola y Giselda querían cambiar. Desde 2023 realizan un monitoreo constante. Cada 2 días recorren un sector vallado del humedal, clave para los pilpilenes. En cada visita observan a las aves playeras y su comportamiento, mientras registran detalladamente todo lo que ocurre en el entorno.
5: Bueno, contamos siempre cuántas parejas de reproductivas tenemos, los huevos, los volantones. Nosotras configuramos un registro donde vamos anotando todas las amenazas que vemos, contamos la cantidad de caballos que hay, las cabalgatas, la gente que está aquí dentro de este espacio en la playa, vemos el estado del agua también, el caudal, si la barra de la desembocadura está cerrada, está abierta. Se ve, la verdad, que es todo lo que hay alrededor de la zona protegida.
3: Y no lo hacen solas. Desde el inicio, una de sus principales apuestas fue involucrar a la comunidad local a la protección del hábitat de estas aves.
5: Invitamos a la gente que venga a aprender con nosotras para que conozca el lugar. Mientras más gente conoce el lugar, más también se va a poder proteger. Uh-huh. Esa es una de las consignas igual súper importantes que tenemos nosotras.
3: Unos 20 voluntarios colaboran en el monitoreo y en distintas tareas que van surgiendo en el humedal. Entre ellas, destaca la construcción de un cerco que protege la zona más importante para el pilpilén común, el área donde las aves anidan, una medida que comienza a mostrar resultados.
4: En un comienzo, las primeras temporadas reproductivas, la primera de hecho, fue muy bajo el éxito reproductivo, pero aún así se tuvo un éxito reproductivo que fueron 3 éxitos reproductivos de 12 parejas.
3: Y eso es motivo de alegría. En Chile, el pilpilén está casi amenazado, principalmente por su bajo éxito reproductivo, asociado a perturbaciones humanas como el tránsito de vehículos, el pisoteo y la depredación de huevos y crías por perros. Su forma de anidar directamente sobre la arena lo vuelve especialmente vulnerable ante cualquier amenaza. En colaboración con el Laboratorio de Ecología de Vida Silvestre y gracias al Programa Nacional de Anillamiento, han marcado algunos ejemplares en el humedal. Esta es una herramienta clave para estudiar la evolución de sus poblaciones, conocer su longevidad, desplazamientos, esfuerzo reproductivo y fidelidad territorial. Además del trabajo en el terreno, la organización Patrimonio Vivo Costa impulsa la educación ambiental en la zona.
4: También estamos presentes en ferias ambientales, vamos a colegios, traemos muchos colegios acá a universidades y les hacemos guiado sobre la importancia, tratamos de relevar el humedal. Ya a través del pilpilén sí, pero todo el humedal con toda su avifauna, con todo lo que lo contiene la biodiversidad. Y nos gusta mucho que la gente venga acá.
3: La ONG ya ha logrado avances importantes. Sin embargo, sus objetivos son aún más ambiciosos. Sueñan con que el humedal funcione como un área de protección cerrada, con guardaparques a cargo de su resguardo.
4: Nuestra idea es tener una red de monitoreo de aves playeras, la reproducción y además de las áreas de descanso y alimentación. Así que, no sé, extendernos y también tener estas redes con toda la costa de Chile y más.
3: Las aves playeras, y entre ellas el pilpilén común, son un grupo globalmente amenazado por su alta vulnerabilidad a disturbios naturales y sobre todo humanos. No obstante, el trabajo de Patrimonio Vivo Costa demuestra que la acción colectiva puede marcar la diferencia.
6: Pero no todas las amenazas vienen del desconocimiento o la falta de atención. A veces, el mayor riesgo para la fauna está en cómo diseñamos nuestro propio mundo. Carreteras que atraviesan ecosistemas, rutas que fragmentan hábitats y animales que pagan el precio. En Colombia, un proyecto busca encontrar una manera de convivir con ellos.
7: En el corazón de la Orinoquía colombiana, un ecosistema de sabanas inundables, bosques y ríos, sobrevive el más grande de los osos hormigueros, el palmero. En realidad, este animal no es un oso, sino un pariente de los armadillos y los perezosos, y es sin duda una de las especies más enigmáticas de América Latina. Desde 2012, César Rojano se ha dedicado a estudiar estos animales que hoy aparecen en la lista roja de especies amenazadas de la Unión Internacional para la Conservación de la Naturaleza.
8: En Colombia hay 5 especies de hormigueros y había publicado, si acaso, un puñado de artículos, ninguno de ellos en campo, sobre el estado de conservación o el estado de conocimiento de este grupo de mamíferos. Y cuando comencé a trabajar con ellos, lo que nos encontramos fue que no se sabía nada, nadie sabía nada, nadie se había interesado por estudiarlos.
7: Hoy se sabe que desempeñan un rol ecológico al controlar las termitas y otras plagas, y que han perdido el 30% de su población en los últimos 30 años. Por eso, además del estado y geolocalización de la especie, César desarrolla diferentes iniciativas con la población.
8: Llevamos esa información que recopilamos a las comunidades. Estamos convencidos de que son las comunidades quienes, en definitiva, son las que hacen ejercicios de conservación efectivos y que el conocimiento per se no significa conservación.
7: Al perder su hábitat, se generan otros efectos en cadena. Cada año, más de 25.000 animales, entre ellos osos palmeros, mueren atropellados en un solo corredor vial entre dos ciudades de la Orinoquía.
8: Lo que era antes un solo ecosistema ahora está dividido por una línea que dura cientos o tal vez miles de kilómetros y que lo parte en dos. Luego, las especies y los individuos quieren seguir cruzando, necesitan seguir cruzando de un lado a otro como siempre lo han hecho. Llevan millones de años haciéndolo. Ahora hay una barrera y lo que pasa es que esa barrera fragmenta la conectividad.
7: Ahora el hábitat está fragmentado y las especies podrían quedar aisladas en áreas más pequeñas, limitando su capacidad para encontrar alimento, pareja y refugio. Las primeras soluciones, como señales de tránsito y campañas de educación, fueron útiles, pero insuficientes. Este fue el inicio de la estrategia basada en la ecología de carreteras, una alternativa de conservación que implementaron de la mano de una concesionaria.
8: Y entonces diseñamos estructuras que permitieran que los animales subieran de

0: de los árboles, desde un árbol a otro. Entonces, lo que propusimos fue que los cabezotes de los pasos de fauna estuvieran dentro del bosque, no en la vía. Y en 2021, a finales de 2021, se comenzaron a instalar esas estructuras. Y fue muy gratificante porque la primera semana ya había reportes de micos cruzando. Al final nosotros pudimos monitorear 15 de los 30 pasos que se instalaron y en los 15 había por lo menos una especie cruzando. En total fueron 11 especies de animales que se reportaron cruzando los pasos aéreos.
1: Cuando los pasos aéreos dieron resultados, procedieron a crear pasos subterráneos. Se estableció un criterio claro. Si un oso palmero era capaz de cruzar por una estructura, entonces podía considerarse un paso de fauna.
0: Dijeron, además de los 30 pasos aéreos, podemos cercar 30 pasos subterráneos. Y comenzamos a poner cámaras trampa. Y en la primera cámara trampa que pusimos, de los individuos que apareció, fue una hembra de oso palmero con una cría cruzando. No te imaginas nuestra felicidad. Habían pasado 4 años desde que comenzamos a trabajar con la concesionaria y 9 años desde que comenzamos a trabajar con hormigueros atropellados para tener un primer individuo cruzando por un paso de fauna. No hay nada más sabanero que un oso palmero. Y la alegría que te da verlo cruzando es también la alegría que te da saber que por lo menos estás aportando un poquito para que siga existiendo en este lugar tan maravilloso que son las sabanas de la Orinoquía colombiana.
1: Este proyecto, liderado por César Rojano y el equipo de Cunaguaro, ha logrado levantar 60 pasos de fauna en una carretera de 260 kilómetros. Actualmente es el corredor vial con más pasos de fauna por kilómetro en toda Colombia.
2: Los arrecifes de coral son esenciales para la vida marina y los humanos. En Costa Rica, el aumento de la temperatura del agua está poniendo en riesgo su supervivencia. Allí, una organización trabaja para revertir ese daño, cultivando y reproduciendo corales en laboratorio para devolverlos al mar.
3: Las aguas azules del Parque Nacional Marino Ballena en Costa Rica albergan el mayor arrecife de coral del Pacífico Centroamericano. La vida de Pablo Piedra está dedicada a su protección. Aquí, en Costa Rica, echó raíces este argentino, donde estableció el primer laboratorio de fragmentación de corales, un innovador proyecto dedicado a proteger y restaurar estos ecosistemas vulnerables mediante la reproducción y el trasplante de corales.
4: El proceso inicia acá, en esta playa. Acá es donde salimos con la embarcación, vamos hacia ya sea la Isla del Caño o el Parque Nacional Marino Ballena y extraemos el coral.
3: Los buzos exploran el fondo marino para extraer fragmentos de coral desprendidos de forma natural. A partir de estos esquejes, se puede acelerar el proceso de recuperación de los arrecifes coralinos.
4: Lo primero que hacemos en el laboratorio cuando llegamos con los corales es aclimatarlos. Como las condiciones son diferentes o no exactamente iguales, hacemos una aclimatación de temperatura del agua y después lo tratamos con unos productos para poder eliminarle cualquier cosa que nos pueda arruinar las condiciones que tenemos en el laboratorio.
3: Los corales pueden reproducirse de varias formas, pero si están expuestos a muchos factores de estrés, como la mala calidad del agua, las altas temperaturas marinas o la sobrepesca, destinan sus energías a sobrevivir. Cuando la temperatura del océano aumenta, la relación simbiótica de los corales con las algas, que favorecen su fotosíntesis, se rompe y comienzan a perder el color, y mueren si la situación no se normaliza. Aquí el proceso de cultivo de corales se realiza en tanques donde se imitan las condiciones del mar. Mediante sensores se monitorean los nutrientes, la temperatura y la acidez del agua. Para reproducir coral en estos viveros es necesario un paso previo, la fragmentación.
4: El proceso de fragmentación es sencillo. Tenemos el coral y lo que hacemos es con esta sierra especial lo cortamos. Una vez que tenemos el fragmento de coral, lo que hacemos es Agarramos uno de los taponcitos

0: de concreto que usamos para la propagación. Usamos goma loca o cualquier tipo de pegamento que no sea malo para el tejido del coral. Y en la parte plana que creamos con esta sierra, lo pegamos.
1: Una vez listo, el coral se deposita en las piletas. El siguiente paso consiste en la reproducción por propagación de larvas.
0: Y la reproducción sexual es el siguiente etapa, es el siguiente paso que estamos empezando a dar. Ya tenemos parte de las construcciones y de las piscinas listas para empezar ese proceso y convertirnos en la primera organización en Centroamérica que pueda hacer reproducción sexual en un laboratorio.
1: Sus esfuerzos de restauración no solo se dan en el agua, investigación y educación van de la mano.
0: Parte de los sueños que nosotros tenemos y de los planes que nosotros tenemos ya los estamos cumpliendo, que es traer la comunidad indígena, traer las escuelas públicas de la zona, los colegios públicos, la gente que lo necesitan. Estamos haciendo talleres para mujeres guías para tratar de hacer ecualizar un poquito la situación laboral en la zona.
1: El laboratorio de Costa Rica Coral Restoration no solo juega un papel crucial en la recuperación de los arrecifes coralinos, también se ha convertido en un símbolo de esperanza en la lucha global por la conservación marina.
2: Hasta aquí llegó nuestro programa de hoy. Esperamos haya sido de su agrado. Hasta la próxima semana.
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0: Aquí estamos de nuevo. Es hora de Escápate, el programa de viajes de Deutsche Welle. Soy Lucas Stege y los invito cordialmente a acompañarme durante los próximos 30 minutos con estos temas. Rumbo a Turquía, vamos a descubrir una península fascinante. Niza nos llama. Tomamos mucho sol en la costa sur de Francia. Y les presentamos una delicia un tanto particular. ¿Tienen ganas de unas vacaciones en Turquía, pero sin turismo masivo? Entonces, la península de Izmir podría ser justo para ustedes. Mi colega Sarah Huckle hizo un pequeño viaje por ahí. Playas hermosas, comida deliciosa, buen vino, callecitas con encanto. El lugar parece un verdadero pedacito de paraíso. Pero échenle un vistazo ustedes mismos.
1: Les voy a mostrar algo increíble. La playa de Liki. Es increíble. Y esta es solo la primera parada de nuestra aventura por la península de Izmir. Estoy a una hora en coche de la ciudad de Esmirna, Izmir en turco. Casi nadie conoce estos increíbles lugares en Çeşme, Karaburun y Urla. Les voy a mostrar unas playas increíbles, comida deliciosa, algo de historia y un lugar que el tiempo ha olvidado. E intentaré hacer un nuevo deporte delante de la cámara. Nuestra primera parada es la ciudad de Alashati, en el centro turístico de Çeşme. Se ha vuelto más popular y cara en los últimos 10 años, pero aún hay muchas calles tranquilas y cafeterías muy bonitas. Sin duda, vale la pena visitarla. Me dirijo al Bumba Breakfast Club para probar un ritual nacional, el kavalti o el clásico desayuno turco, y no puedo creer lo que ven mis ojos. Tenemos una gran variedad de untables, quesos y aceitunas. Esta es una región productora de aceitunas. También pedí menemen, que son huevos, tomates y pimientos, uno de mis platos turcos favoritos. Ahora debo decidir por dónde empezar. Todo está increíble. Y no soy la única a la que le gusta esta comida. Cuando el propietario alquiló el edificio hace unos años, encontró una tortuga viviendo aquí, se quedó y formó una familia. Y se mueven a sus anchas. Es genial. Alashati fue un próspero centro agrícola en los siglos XVII y XVIII. La población ortodoxa griega de aquí construyó estas casas de piedra. Muchas fueron renovadas y convertidas en hoteles, bares y restaurantes. Los cristianos griegos tuvieron que trasladarse a Grecia debido en gran parte al Tratado de Lausana de 1923, que imponía un intercambio de población entre Turquía y Grecia basado en la religión. Afectó a hasta 2 millones de personas. Aquí aún pueden encontrarse muchas cosas comunes a ambas culturas, como los postres con resina de lentisco, cultivada en la vecina isla griega de Kios. Todos me dijeron que debía probar el pudín de lentisco llamado Sakizli Muhalebi. Quiero uno, por favor. Sabe un poco a pino. Me gusta. Las huellas del auge turístico de Alashati son evidentes. ¿Qué contribuyó a hacerla un destino turístico tan popular? Viento. La costa de Alashati es uno de los lugares más populares del mundo para el windsurf. Aquí se celebran muchos torneos internacionales. Aquí en el Alashati Surf Paradise Club llevan 30 años enseñando windsurf, también a principiantes como yo. Aquí estoy con mi instructor. ¿Crees que tengo lo necesario, Yusuf?
2: Eso espero.
1: Yo también.
2: Empezamos en 1995, así que ya llevamos unos 30 años, pero se hizo popular a partir del 2000. Como el agua aquí es poco profunda, la gente se siente segura y es muy fácil aprender.
1: Y otro factor importante, el viento aquí es constante. ¿Hay que cumplir ciertos requisitos para practicarlo?
2: Todo el mundo puede practicar windsurf. Depende de cada persona. A ti quizá te lleve 5 horas, a mí quizá 10. Para cada uno es diferente.
1: El tiempo corre, así que veamos si nos lleva 5 horas.
2: A ti te llevará 20 minutos, no te preocupes.
1: ¡20 minutos! Activen sus cronómetros. Ya empiezo a arrepentirme de practicar windsurf por primera vez frente a la cámara. Es mucho para asimilar de golpe. Pero luego empiezo a tomarle la mano. Puedo hacerlo sin caerme. Debo decir que Yusuf ha sido un instructor excelente. Muchas gracias. Ahora me dirijo al este, a la zona de Urla. Esta es una de las regiones vinícolas de Turquía con casi una docena de bodegas. Aquí se produce vino desde la antigüedad. Hoy visito Hus, una bodega boutique que Ceylan Ertürer Díaz León fundó con su difunto esposo en 2018.
3: Urla tiene una larga tradición vitivinícola, pero con el traslado de la población griega y la llegada de la población musulmana otomana a la región, esta tradición se perdió y cayó en el olvido.
1: Tras un siglo sin producción vinícola, hace 2 décadas los amantes del vino recuperaron la viticultura en Urla.
3: Los recién llegados también se unieron al resto y 5 bodegas fundaron la Asociación de la Ruta del Vino de Urla hace 10 años. Ahora somos 10 productores asociados, cooperando juntos e intentando mejorar y potenciar el turismo y la viticultura de la región.
1: Me gustaría aprender y probar un poco de lo que producen aquí.
3: Sí, lo hacemos. En cuanto a los blancos, tenemos el Bornova Mischetti, un tipo de moscatel.
1: Este es uno de los vinos que hay que probar cuando se visita Urla. Es muy agradable, refrescante y ligero. Perfecto para el clima del Egeo. Ya soy fanática de los vinos turcos.
3: Gracias por tu visita.
1: Me parece fascinante que esta zona sea uno de los lugares habitados más antiguos de la costa del Egeo. Desde la Edad del Bronce, ha albergado a muchas civilizaciones, jonios, persas, romanos, bizantinos y otomanos, entre otros, en parte gracias a su suelo fértil. Ahora degustaré más de lo que estas tierras tienen para ofrecer en el restaurante Ode Urla. El restaurante del chef Osman Sesener contribuye a la reputación gastronómica de esta región. Es uno de los varios restaurantes con estrella Michelin en la zona de Urla. También cuenta con una estrella verde, reservada a los restaurantes a la vanguardia de las prácticas sostenibles. Ode Urla trabaja con productos locales y también cultiva ingredientes en las propias tierras de Sesener. Para empezar, camarones de cola azul.
3: Usamos nuestro limón de Çeşme y también nuestra propia menta. Con ellos hicimos una salsa verde de menta que pusimos encima de los camarones. Espero que le guste.
1: A continuación.

esta comida jamás se termine. Por suerte, aún falta el postre. Mousse de chocolate con praliné de avellanas y dulces caseros. Esta comida, toda la experiencia ha sido más que increíble. Me ha encantado. Y si están en la zona, no dejen de visitar las calles históricas de Urla. Vean la calle Zafiro Sanatsokagi, la calle del arte, por sus tiendas y puestos de artesanía. Sus edificios históricos recuerdan la época en la que era Bourla, un pueblo griego.

0: podría acostumbrarme al ambiente relajado de este lugar. Y por supuesto, no podía irme de la región sin visitar la playa. La zona de Demir Shili en la costa sur tiene muchas bahías y una naturaleza salvaje. Estas playas están bastante concurridas en verano. Para esta puesta de sol, tengo mucho espacio para mí sola. Ahora exploraremos la península más grande de Turquía, Karaburun. Karaburun es una joya oculta, sobre todo si te gusta el senderismo como a mí. Una de las rutas pasa por la aldea de Sasak, un pueblo griego abandonado. Tenía mucha curiosidad por ver este lugar. De verdad, parece olvidado en el tiempo. Las casi 80 construcciones llevan más de un siglo vacías. El gobierno lo declaró hace poco patrimonio protegido y anunció planes para renovarlo, pero aún no han empezado. Por ahora, el aroma de las hierbas silvestres, como el tomillo y el orégano, impregnan el aire. La naturaleza ha tomado el control. Terminamos nuestra aventura por Izmir. Lo he pasado muy bien y he aprendido mucho. Volveré.
1: Al ver esto, me da un poquito de envidia no haber estado en Izmir. Ah, y ya que hablamos de envidia, mi querida colega Aisha Sharipjan también estuvo de viaje, esta vez en el sur de Francia. Visitó la ciudad de Niza y, créanme, tuvo un tiempo fabuloso. Allá encontrarán no solo playas bonitas, sino también historia, cultura y, por supuesto, comida bien rica. Aisha hizo un reportaje sobre todo lo que se puede hacer en Niza en un solo día. Vamos a verlo.
0: Bienvenidos a Niza, la joya de la costa azul francesa. Con el Mediterráneo, el casco antiguo de colores y una vida marcada por el sol, la gastronomía y el arte.
2: Les mostraremos algunos de los mejores lugares de Niza, vistas impresionantes, gastronomía deliciosa y cultura.
0: Empezaremos con un paseo por el lugar más emblemático de Niza, con sus impresionantes vistas al mar. Fíjense en el azul del agua.
2: Con una longitud de 7 kilómetros, el Paseo de los Ingleses reúne a corredores, ciclistas y bañistas. Lleva el nombre de los acaudalados ingleses que pasaban aquí el invierno en el siglo XIX y financiaron su construcción.
0: Hace tanto calor que solo quiero tirarme al agua.
2: Y a pocos pasos de aquí se encuentra otro lugar emblemático.
0: Este es el mercado de las flores de Niza. En el sur de Francia estos mercados son muy importantes, pero aquí además de flores también hay delicias culinarias.
2: El mercado Cursaleya existe desde 1861. Está abierto todo el año, de martes a domingo. Atrae por su gran variedad de productos frescos, especialidades de la Provenza y coloridos puestos de flores. Está considerado uno de los mercados más hermosos de Francia. Y aquí hemos encontrado lo que buscábamos, soca de Chez Teresa. Esta tortita crujiente de garbanzos es muy popular aquí en Niza. Está caliente, es sabrosa y cuesta 3 euros. Mm.

0: Sabe a garbanzos y es muy picante. Un poco como una crepe salada o una galette. Está buena.
1: Vamos al casco antiguo, un laberinto de callejuelas estrechas y fachadas coloridas. El paisaje urbano apenas ha cambiado desde el siglo XVIII. Hoy hay muchas cafeterías, comercios, galerías y restaurantes.
0: Este lugar es súper colorido. Las calles son tan encantadoras que me siento como dentro de un cuadro.
1: En pleno casco antiguo está el Chez Saquiardo, un restaurante familiar que es un clásico de la ciudad. La cocina de Niza es una mezcla mediterránea de influencias francesas e italianas, con verduras frescas, aceitunas, anchoas y marisco. Las tradiciones culinarias de la región figuran en la lista del Patrimonio Cultural Inmaterial de la UNESCO.
0: Voy a probar una clásica ensalada niçoise y la pizza la dier, una pizza con anchoas y cebolla. Las cebollas son muy tiernas y un poco dulces. Contrasta muy bien con las anchoas saladas. Está muy bueno.
1: Después de comer, vamos por algo dulce. En el corazón del casco antiguo está la Place Rossetti. Aquí se encuentra la Catedral de Santa María y Santa Reparata, un edificio barroco clásico del siglo XVII que es un monumento protegido desde 1906. La plaza es animada y acogedora, con muchas cafeterías con toldos.
0: Esta legendaria heladería es especialmente popular aquí. Tienen casi 100 sabores y me gustaría probarlos todos.
1: La heladería Fenocchio es una empresa familiar de 1966.
0: Esto es justo lo que necesitaba ahora. Delicioso.
1: Ahora que recobramos fuerzas, nos sumergimos un poco más en la escena artística de Niza. La ciudad está llena de galerías y museos. Como el Museo Marc Chagall, dedicado a uno de los artistas más famosos del siglo XX. Se encuentra a pocas paradas de autobús del centro. Está situado en un jardín y alberga la mayor colección pública de obras de Chagall. Aquí les espera una explosión de color. Las pinturas expresionistas de Chagall, con sus motivos bíblicos, hacen referencia a sus raíces judio-rusas y a su visión espiritual del mundo.
0: ¿Qué relación tenía Marc Chagall con Niza?
2: Niza y el sur de Francia fueron importantes para él. Había una comunidad de artistas como Matisse o Picasso. Tuvieron la oportunidad de trabajar con diferentes técnicas, por ejemplo, con cerámica. Chagall también hizo algunas cerámicas con vidrieras y tapices. Fue una ciudad inspiradora para Chagall, con su luz y las flores.
1: Después de sumergirnos en el universo de Chagall, es hora de echar un último vistazo a la espectacular Costa Azul desde la Colline du Château.
0: La colina del castillo se encuentra a unos 93 metros sobre el nivel del mar, pero hay un ascensor.
1: Aunque esperábamos que fuera fácil subir en este día tan caluroso, la ciudad tenía otros planes.
0: El ascensor está cerrado. Nos perdimos el último a las 17:25, así que subiremos por las escaleras. Creo que lo logramos. ¿Qué no haríamos por una linda vista? Espera, ¿la vista era aquí? ¿O no?
1: En la Colline du Château se alzaba antiguamente una fortaleza del siglo XI que protegía la ciudad y que fue demolida en el siglo XVIII. Hoy en día es un lugar histórico y un parque público. Y afortunadamente, tiene un sitio donde refrescarse.
0: ¡Qué agradable!
1: Pero volvamos al motivo por el que subimos hasta aquí, las increíbles vistas panorámicas.
0: Desde aquí se puede ver casi toda Niza. Es una vista estupenda y un final perfecto.
3: Los amantes del mar saben.

0: saben que no deben pisar un erizo espinoso, pero otros lo ven como un manjar. En Europa, los encuentran en el Mediterráneo y en la costa atlántica. En Francia, son tan populares que hay festivales dedicados a ellos. Mi colega Megan Lee estuvo en Carry-le-Rouet, en el sur del país, para averiguar por qué son tan especiales los erizos de mar. Miren esto.
1: Están crudos y aún vivos. ¿Se atreverían a comerlos? Estoy en el Festival Anual del Erizo de Mar en Carry-le-Rouet, en la costa mediterránea del sur de Francia. Durante 3 domingos de febrero, este pequeño pueblo costero se llena de vida. La gente viene a comer erizos de mar. ¿Pero qué tienen de especial estas pequeñas criaturas llenas de púas? ¿Y por qué les gustan tanto a los franceses? Eso es lo que quiero averiguar. Hoy estoy con Ilan Tanchan. Sabe mucho de erizos de mar porque es el jefe de cocina de un restaurante cercano. Para él, esta época del año es especial. Ilan, ¿quién querría comerse algo así?
2: Cuando los abres, son preciosos y son especialmente sabrosos.
1: ¿Cuál es la mejor forma de comerlos?
2: A mí me gustan simplemente al natural, con un poco de pan y mantequilla y listo.
1: ¿Se pueden comer así?
2: Sí, esto se llama la lengua, se quita.
1: ¿Y eso qué es?
2: Estas partes de color naranja son la lengua. Eso es lo que se come.
1: Ok, ¿está todo ahí dentro?
2: Sí, la mayoría lo hace así. Se comen todo lo que hay dentro. Yo solo como la parte naranja.
1: Voy a probarlo. Antes de probarlo por primera vez, me gustaría sumergirme en el mundo de los erizos de mar. Este tipo de marisco vive en todos los mares del mundo y se conocen más de 1000 especies. Algunos viven en la costa, otros en las profundidades del mar y no todos son comestibles. Los buceadores utilizan herramientas especiales para desprenderlos de las rocas. En general, su población no está en peligro, pero algunas especies están amenazadas por el cambio climático, la sobrepesca o desde 2022 por una pandemia. Su captura está regulada. En Francia se pueden pescar erizos de mar del 1 de noviembre al 15 de abril. La cantidad está limitada para los pescadores profesionales y los aficionados. La mayoría de los erizos de mar que se sirven en este festival proceden de Galicia, en el norte de España, aunque también se pueden probar otros mariscos. Ahora sí que es el momento de probar mi primer erizo de mar.
2: Sabe un poco a nuez y a yodo, pero no es demasiado salado.
1: No, sabe a mar.
3: It's the ocean. C'est la mer.
4: Oui.
1: Wow, quiero más. A continuación nos dirigimos al restaurante en el que trabaja Ilan para ver cómo prepara los erizos.
2: Voy a preparar para ti el tartar de pez de San Pedro con erizo de mar y salicornia.
1: Ilan utiliza únicamente erizos de mar de la región.
2: Pongo las tijeras aquí.
1: Corta por la boca.
2: Voy a cortar todo por aquí arriba.
1: Aún están vivos, ¿no?
2: Los pescaron ayer.
1: ¿Sienten dolor?
3: La dolor.
2: No, creo que no tiene cerebro.
1: Ilan marina el pez de San Pedro con vinagre, aceite de oliva y cáscara de limón. Añade cebollino, cebolletas y lima seca. Un plato elegante para servir, habichuelas de mar finamente cortadas y una salsa de vino blanco y mantequilla. Todo ello combina muy bien con el pez de San Pedro. Enrolla el pescado en forma de rosa.
2: ¿Te gusta?
1: Es precioso.
2: Los erizos de mar tienen mucho yodo y son un condimento natural.
1: Y un toque más de cocina gourmet, flores comestibles.

0: No tengo ni idea de cómo voy a comerme esto.
1: Wow.
0: ¿Cómo describir este sabor? Está muy bueno, muy suave. Es fantástico, gracias.
2: Gracias a ti. Ha sido un placer.
0: Vaya, qué experiencia. Ahora entiendo un poco mejor por qué los franceses están tan locos por los erizos de mar.
3: Un reportaje realmente genial, pero hay que ser honestos. Esos pichudos no son para mí, aunque cada quien con lo suyo. Quiero agradecerles por su atención y lamentablemente debo despedirme, porque eso es todo por hoy en Escápate. Si ustedes no quieren esperar hasta la próxima semana a la nueva emisión, pueden echarle un vistazo a nuestros viajes en las redes sociales en TW Travel. ¡Nos vemos!

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1: Para Alan Lessig, los sueños no tienen fecha de caducidad. Podemos cambiar el mundo patinando. La edad no es un obstáculo. Con 72 años, se desliza sobre el hielo. Esta es ahora mi metáfora de la vida. Aquí estoy sobre esos delgados patines en una resbaladiza superficie, ingeniándomelas, intentando hacerlo bien, siendo elegante mientras patino. De esto trata la vida. Alan halló su camino en el patinaje artístico tras un devastador diagnóstico de artritis. Era un caso tan grave que pensé que así sería el resto de mi vida. Un incidente en Estados Unidos lo convirtió en activista por los derechos LGBTQ. Dijimos, hostigaron a los chicos queer equivocados. Ahora compite como uno de los patinadores de mayor edad en torneos internacionales. Alan celebra sus 72 cumpleaños junto a muchos amigos de la comunidad del patinaje artístico. Están en Baviera para una competición. Todas estas personas han venido de todo el mundo hasta aquí. Al final acabamos pasando el rato en cafés o haciendo excursiones o caminando por las montañas. Este lugar es en cierto modo mágico.
2: In some ways, a little bit magical.
1: There's a long history. Aquí existe una larga historia de patinaje y esquí que está integrada en Oberstdorf. Realmente es fascinante y único, incluso si hablamos de Alemania. Es realmente el lugar para los patinadores adultos. Y además, contamos con esta increíble competición sobre hielo. Unos 500 patinadores de 30 países participan en la competición de patinaje artístico para adultos. Su evento anual se considera el Campeonato Mundial Oficioso Amateur. Muchos de los participantes creyeron que no estaban hechos para esta disciplina, pero ahora disfrutan de su oportunidad. Es la cuarta vez de Alan aquí. En su primera sesión de entrenamiento de la mañana, desempeña imaginariamente su programa. Puedes visualizar lo que debes hacer antes de ejecutarlo y a menudo te ayuda a hacerlo mejor. Y si no puedes visualizarlo, ahí sabes en qué partes del programa estás atascado y debes practicar. El patinaje artístico es físicamente exigente, pero también un desafío mental. Por lo general, cada mañana medito durante unos 40 minutos. Si no lo hago, no puedo empezar mi día. Como budista zen, la meditación lo centra en y fuera del hielo. Cuando termino, estoy listo para el día y para enfrentar lo que venga, sin reaccionar fuertemente. La comunidad de patinaje adulto es una gran familia, orgullosa, ambiciosa y ansiosa por mostrar lo que pueden hacer, incluso si el desempeño no siempre es perfecto. Hay una combinación de tres saltos al principio y a menudo el último no lo ejecuto bien. La competencia es en 6-7 horas. Así que lo que tengo es lo que puedo mostrar. Alcanzar metas es parte de lo que a Alan le satisface del patinaje, pero también le brinda algo más. Creo que me he percatado de lo importante que es hacer en la vida algo que realmente disfrutas. Para mí hay algo de estar sobre el hielo y patinar que es casi como volar. No es caminar, no es correr, no es levantar pesas. Pero sientes que vuelas. Y cuando tienes un hielo realmente liso y un patinaje suave, siempre hay un par de veces en el programa que pienso, esto es tan agradable. Simplemente se siente tan bien. No todos tienen algo así en la vida. Dos semanas antes, en Berlín, Alan vive aquí desde 2021. Vino a Europa en busca de nuevos desafíos y encontró una nueva pareja y nuevos amigos en el camino. Ya estaba cerca de los 50 años cuando empezó con el patinaje artístico tras ser diagnosticado de artritis. Durante ese periodo me sentía realmente mal, fatal todo el tiempo. Conforme recuperaba mi cuerpo, decidí que era mi única oportunidad en el sentido de decir, hoy es mi única oportunidad de hacer algo. Aprendió a patinar, pero detonó en algo más allá de la ambición atlética. Un incidente en Estados Unidos lo convirtió en activista por los derechos LGBTQ. Todo se descontroló en 2005, cuando ensayaba con su entonces pareja de patinaje. El encargado dijo, no pueden patinar aquí, no pueden tomarse de la mano, no pueden hacer eso, que éramos peligrosos. Le contesté, no estamos haciendo nada peligroso. E insistió fuera del hielo. En ese momento dijimos, hostigaron a los chicos queer equivocados. La pareja llevó el caso a los tribunales e impulsó cambios en las políticas discriminatorias en las pistas de hielo de Estados Unidos. Para Alan, el patinaje artístico también es una forma de expresar sus emociones, como en los Gay Games de 2014 en Cleveland, donde dedicó un programa al amor de su vida. Fue dos años después de que mi pareja se quitara la vida. Y quería hacer esto en su memoria. Mi vestuario tenía cosido un corazón roto. Incluso al recordarlo ahora, se me saltan las lágrimas. Pero especialmente en el patinaje adulto, esta es otra forma de rememorar eventos de nuestra vida y decir, oh, una forma de sanar el duelo es patinar y recordarlo. From grief is for me to skate and remember him.

Alan quiere sacar lo mejor de sí mismo. En Berlín entrena con la ex patinadora olímpica Romy Kerner. Ella le enseña a llevar la emoción al hielo y a construir confianza en el proceso. Especialmente ahora, con lo que está pasando en el mundo, es más importante que nunca decir: soy un hombre gay y patinador, y no voy a ocultarlo. De vuelta en Oberstdorf, Alan se prepara mentalmente 2 horas antes de su programa. Dicen que los nervios no existen, que solo es energía, y así lo vivo. Esta es la actuación más importante del año para Alan. El Campeonato Mundial Amateur es un evento oficial de la Unión Internacional de Patinaje con el mismo reglamento que el profesional.

0: Los amigos vienen a apoyarlo en los minutos previos a que pise el hielo. ¿Cómo te sientes? Bien, sí. ¿Y tú? Sí, estoy emocionada. La regla es yo los nervios y tú disfrutas. Ok, lo acepto. Es lo que necesito. Nunca pienso en lo que podría salir mal. Si sale mal, sale mal. Solo pienso en lo que voy a ejecutar. Alan entrenó durante 6 meses para su programa libre. Él siempre ha sido muy calmado. Practica el budismo zen y medita mucho. Eso crea conciencia de cuando estás estresado. Lo sabes de inmediato, te lo dice el cuerpo. Y él es muy bueno en percibirlo y manejarlo enseguida, en lugar de dejar que se convierta en bloqueo, como para tantos.
1: From Germany, Anna Lessing.

0: Dos minutos después ha completado exitosamente su rutina. Más que el aplauso o la medalla, importa lo que el patinaje le ha enseñado. ¿Qué le diría a su yo más joven? Confía en tus instintos. Ves el mundo de un modo nuevo y fresco que los adultos no perciben. Están atascados en sus modos. Ves el mundo tal como es ahora. Confía en tus instintos sobre lo que puedes hacer. Incluso cuando te digan que los tiempos son difíciles, que no lo es. ¿Qué es bueno para ti? ¿Qué puedes hacer para que suceda? Porque solo tenemos una vida para vivir.
1: How do you live this life that you have? Because we have a life to live.

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0: Estas mujeres se manifiestan en defensa de sus derechos en una plaza de Bishkek, la capital de Kirguistán.
1: Me llamo Yama Bekten, soy activista, artista y música y ayudé a organizar las protestas del 8 de marzo.
0: También las mujeres kirguisas salieron a la calle el 8 de marzo de 2026 para defender sus derechos. Pero aquí la manifestación fue estrictamente vigilada. Las autoridades restringen cada vez más la libertad de reunión.
1: Cada año volvemos aquí a pesar del riesgo y del miedo, porque queremos protestar. Es nuestro derecho. Pero desde hace algún tiempo quieren prohibírnoslo. Recibimos amenazas a mansalva. Tememos por nuestra seguridad.
0: Tras solo una hora de protesta, las echan. Así es como acaba actualmente cualquier manifestación en Kirguistán. Antes, la gente salía a la calle con regularidad. Era algo habitual.
1: En nuestros países vecinos están prohibidas las manifestaciones. Queremos conservar este derecho en Kirguistán y lo defendemos con ahínco. El gobierno también podría prohibirlo aquí sin más. Sería una gran pérdida para nosotras.
0: Kirguistán se encuentra en Asia Central. Es un país de montañas y nómadas. En esta antigua República Soviética viven 7 millones de personas. Frente a los estados vecinos gobernados de forma autocrática, Kirguistán fue durante mucho tiempo una excepción democrática. Desde su independencia en 1991, en Kirguistán ha habido en su mayoría elecciones relativamente libres, libertad de prensa y una sociedad civil comprometida, logros democráticos valiosos que pronto se vieron sometidos a presión. Nos creímos precipitadamente un remanso de democracia. Desde 2005, tres revueltas populares han derrocado a los gobiernos, la última en 2020. A raíz de ello, el nacionalista Sadir Japarov llegó al poder. Prometió estabilidad, luchar contra la corrupción y reactivar la economía. Nuestro éxito actual y el auge económico se lo debemos, ante todo, a nuestro presidente. Pero el auge económico va acompañado de restricciones a las libertades individuales.
1: La primera medida del régimen fue restringir la libertad de expresión en 2020.
0: Restricción de la libertad de prensa, intimidación de la sociedad civil, detención de opositores al régimen. Exactamente igual que en las autocracias de la región, sobre todo en Rusia. La democracia en Kirguistán ya es cosa del pasado.
1: ¿Estuviste en la manifestación?
0: Hace 10 años que Yama Bekten y sus amigas acuden a las protestas del 8 de marzo.
1: Cuando salí de casa esta mañana temía no volver nunca más. Y mientras me duchaba pensaba en las respuestas que daría en el interrogatorio. Estaba muerta de miedo. Cada año mi familia se preocupa más por mí. Me advierten, si sales podría pasarte algo malo.
0: Organizar las protestas de marzo nunca había sido tan difícil como este año.
1: Cada año se restringe más nuestra libertad. Ya casi no es posible decir lo que uno piensa. La censura está por todas partes. Por eso la gente ya se autocensura. Todo esto me da rabia.
0: Yama Bekten sabe que esas protestas quizás hayan sido las últimas en este país, donde manifestarse siempre ha sido un derecho ciudadano. Al día siguiente, el presidente, Sadir Japarov, se dirigió al Parlamento con una advertencia. Respecto al Día Internacional de la Mujer, los responsables gubernamentales no estamos en contra de las manifestaciones. Pero estas mujeres solo representan una ínfima parte de la población y muestran sus pancartas a 7 millones de kirguisos, exigiendo solidaridad y participación. Esto no puede ser. Esto tiene que acabar. Los nuevos gobernantes ya no quieren saber nada del progreso democrático. En las estepas del norte del país, el destino de Olioba y Shakir también pone de manifiesto el carácter autoritario del gobierno de Kirguistán. ¿Alguien quiere comprarme un libro? Buenos días. Estos libros los escribí en la cárcel. También tengo ejemplares de segunda mano, por 5 euros en lugar de 10. Son libros de mi propia colección. Olioba y Shakir es escritor, poeta y bloguero, defensor de la independencia de Kirguistán y uno de los críticos acérrimos del régimen. Ello le costó la cárcel en 2023 y 2024. Solo soy libre con ciertas condiciones, por eso no puedo participar en manifestaciones. Tengo que expresar mis críticas de otra manera. Por eso reparto libros. Un libro también puede ser una forma de protesta. ¡Hey, ustedes! ¿Saben lo libres que eran nuestros antepasados en aquella época? A lomos de sus caballos llevados por el viento. Eso es libertad, ¿no? Un kirguís que se baja del caballo ya no siente el viento. Pierde la sensación de libertad. Cuando llegaron los soviéticos, nos asentamos y construimos ciudades. Perdimos nuestra libertad. Les regalo mi libro sobre la historia kirguisa. Por favor, léanlo, ¿sí? Los gobernantes del Kremlin siempre han traicionado nuestra libertad. Y los políticos leales al Kremlin que gobiernan hoy en día hacen lo mismo. Olioba y Shakir critica al gobierno en las redes sociales. Me acusaron de incitación a la revuelta popular. Esa es la práctica habitual. A quien hoy expresa abiertamente su opinión, le ponen esa etiqueta. Ya sean miembros de la sociedad civil o periodistas independientes, todos los detractores del régimen enfrentan esa amenaza. El nuevo régimen lleva ya tiempo atacando también a la prensa, una de las instituciones liberales más importantes del país. Durante mucho tiempo, los periodistas kirguisos fueron un ejemplo de independencia en Asia Central. Hoy sufren la represión del régimen.
1: Hace poco que estoy en libertad, tras 10 meses de prisión.
0: Esta mujer era becaria en una revista de investigación, pero aún así fue detenida.
1: En la cárcel no había luz. Todo estaba a oscuras y daba miedo, sin ventanas y en pleno invierno. Nuestra revista publicaba verificaciones de hechos y artículos y videos con revelaciones sobre nuestros políticos.

0: políticos. Los jueces lo calificaron de incitación a un levantamiento masivo, a una revolución. Para ellos yo era una cómplice. Fui la primera en acabar en la cárcel, pero luego siguieron otros periodistas.
1: Desde 2021, decenas de periodistas han sido encarcelados u obligados a huir al extranjero. Quienes se quedan y no se pliegan a la propaganda del régimen enfrentan represalias. Los periodistas observan, impotentes, el declive de la libertad de prensa.
0: Me llamo Mahinur Niyazova y llevo 20 años en el periodismo. Fui redactora jefe del portal de noticias 24 KG. Ahora ya no formo parte de él. Mostrábamos una postura clara y hacíamos periodismo de investigación. Hoy en día ya no se ve nada de eso. Ya no hay información incómoda, ni la más mínima crítica al gobierno.
1: En 2024, Almazbek Turdumamatov, ex portavoz del presidente Kurmanbek Bakiyev, asumió la dirección y propiedad del portal 24KG, el más influyente del país. En el ranking de libertad de prensa, Kirguistán cayó más de 70 puestos desde 2022 y está por detrás de Argelia y Libia.
0: En estos momentos, el Estado es el principal difusor de noticias falsas. Publican sin ningún reparo información manipulada o sencillamente mentiras. Y ya no hay periodistas que lo desenmascaren y revelen la verdad. Es como un retroceso a la época de nuestros padres, cuando tampoco se podía hablar abiertamente de muchas cosas, solo en privado, a escondidas. Fíjense, un artículo tras otro sobre Rusia. Rusia por aquí, Rusia por allá, un aluvión de información sobre Rusia.
1: La influencia de Rusia en los medios de comunicación kirguisos va en aumento. A finales de 2025 se puso en marcha Nomad TV, una nueva cadena de televisión respaldada por Moscú.
0: Nomad TV no es un medio serio, se trata de propaganda rusa descarada. En estos momentos, lo único que circula por los medios es propaganda estatal y propaganda rusa.
1: Si los medios ya no investigan a fondo los hechos, eso, naturalmente, beneficia a los jefes de Estado autoritarios. El politólogo Emil Yuraev observa cómo ha cambiado la situación. Pocos conocen también la época de la democracia en Kirguistán y el alejamiento de la misma. Los gobernantes actuaron de forma arbitraria y opaca, sin rendir cuentas ni cumplir con los requisitos. Con el tiempo, este tipo de comportamiento conduce a una autocracia cada vez más arraigada. Durante mucho tiempo, los países vecinos miraron con recelo las libertades de este pequeño país. Por desgracia, Kirguistán no ha contagiado la democracia a sus vecinos. Más bien al contrario, estos países han contagiado a Kirguistán con la autocracia. Nuestra situación política actual se asemeja ahora a la de Kazajistán, Uzbekistán y Rusia. Eso les viene de perlas, sobre todo a Putin, por supuesto. Y es que este depende de Yaparov para asegurarse la lealtad de Kirguistán. Como mínimo, quiere impedir un acercamiento a Estados Unidos y a otros países occidentales, o quizá también a China. Para reforzar su influencia en el espacio postsoviético, en 2024 se fundó la Organización Eurasia. Detrás del canal Nomad TV, que comenzó a emitir en noviembre de 2025, se encuentra Eurasia, una organización que se presenta como una ONG, pero en realidad se trata de una red cercana al Kremlin. En Kirguistán, Eurasia forma a periodistas, gestiona un parque de atracciones gratuito y supermercados a precios bajos, al estilo de las tiendas sociales rusas.

0: Kéfir, leche, aceite y arroz por menos de 2 euros. Esta gente es realmente generosa.
1: Otro de los objetivos de Eurasia es la difusión de la lengua y la cultura rusas. En las escuelas se le da mucha importancia a esto. Allí, el ruso sigue siendo una lengua oficial de enseñanza.
0: ¡Vamos al aula, vamos!
1: En Kirguistán hay escasez de maestros. Por ello, Eurasia envió a 60 profesores rusos a las escuelas públicas del país. En esta escuela, 4 de ellos imparten clases siguiendo los métodos de su país de origen.
0: No pueden hacerle preguntas, solo pueden hacerle una foto, nada más. Ortografía. Es uno de los libros nuevos. Adquisición de lenguaje y lectura para el segundo grado. Recibimos estos libros de texto de Rusia. Aquí están la bandera rusa y la nuestra, la kirguisa. Aquí aún no teníamos libros de texto como estos. Rusia nos apoya con ayuda humanitaria.
1: Eurasia donó a las escuelas kirguisas 650.000 libros de texto, redactados y publicados en Rusia.
0: Son libros de texto realmente buenos. No nos preocupa la influencia rusa. Rusia no nos ejerce ninguna presión en este sentido. Somos muy autónomos.
1: En este colegio se imparte clase exclusivamente en ruso. Hay quienes abogan porque se imparta más enseñanza en kirguís, pero aprender ruso se considera una garantía de éxito profesional y social. Y ahora también están ahí los profesores rusos de Eurasia con sus libros de texto. No parece que las cosas vayan a cambiar tan pronto. El ruso es una de las lenguas más habladas del mundo. Muchas personas y países utilizan este idioma. Eso me facilitará mucho los viajes a muchos países.
0: Los conocimientos de ruso son muy importantes, sobre todo en el ámbito laboral. Facilita enormemente la comunicación. Con otros idiomas no funciona tan bien.
1: Rusia es el principal socio comercial de Kirguistán. Este país necesita el petróleo y el gas de su poderoso vecino. Pero sobre todo, muchos kirguisos se ganan la vida en Rusia. En 2024, unos 600.000 kirguisos trabajaban en Rusia. Sus remesas representaron aproximadamente una cuarta parte del PIB de Kirguistán.
2: Es la primera vez que te veo por aquí. ¿Eres nuevo?
3: Sí, soy de la zona y me he comprado una casa aquí.
2: ¿A qué te dedicas? ¿En qué sector trabajas?
3: Trabajo en Rusia.
2: Ah, en Rusia.
3: Trabajo por turno, soy conductor.
1: En Kirguistán casi no queda nada para ahorrar. La vida es cara y los sueldos bajos. Kimbatbek Kasimov tiene 34 años. Lleva toda su vida trabajando en Rusia, por 800 euros al mes. En Kirguistán se gana, de media, solo la mitad. Esta es mi casa, la compramos hace poco. La hemos reformado y acabamos de mudarnos. Ya regresé de la compra. La mujer de Kimbatbek también trabajó en Rusia, como cajera. Hace poco que han vuelto a Kirguistán. Estuvieron fuera 3 años, lejos de sus hijos.
0: Durante todo ese tiempo me ocupé de ella. Solo tenía 3 años cuando se marcharon sus padres.

0: A veces solo quería marcharme, volver a casa con mis hijos. Los echaba mucho de menos, pero necesitábamos los trabajos, así que nos quedamos. Pero se está mucho mejor aquí con los niños.
1: La pareja se siente alentada por el crecimiento económico de su país y les gustaría volver de forma permanente. Kirguistán avanza.
0: Ahora tenemos mejores carreteras. Se ha construido mucho. Seguro que han visto los numerosos cambios. Hace 5 o 10 años, todo tenía un aspecto muy diferente. El país ahora está estable. Ya no es como antes.
1: Es como un acuerdo tácito con el nuevo gobierno. Un Estado unitario poderoso a cambio de estabilidad política y perspectivas de prosperidad. La economía está en pleno auge en Kirguistán, pero una cuarta parte de la población sigue viviendo en la pobreza. ¿No es eso albaricoque secos? El comercio florece en la legendaria Ruta de la Seda. La gente tiene más dinero y yo más clientes. Las cosas me van mejor ahora. El presidente se beneficia de la buena situación económica. Según las cifras oficiales, cuenta con más del 80% de apoyo popular.
0: Antes aquí reinaba el caos, ahora las cosas van mejorando. Nuestro presidente está haciendo un buen trabajo. Ha conseguido nuevos autobuses, carreteras y un nuevo mercado.

0: Antes aquí no había nada. Ahora todo el país está en plena fiebre de la construcción. Daniyar Amangeldiev es el viceprimer ministro. Ante nosotros, promociona su país. Nuestro presidente soñaba con construir una magnífica estación de esquí. El Kitzbühel Kirguís. Este campo de golf cumple con los estándares internacionales. Pero su mayor orgullo es haber duplicado el PIB. No obstante, omite mencionar la estrecha relación que existe entre este crecimiento y la guerra de agresión rusa contra Ucrania. Desde entonces, las reexportaciones de productos electrónicos y otros bienes de alto riesgo hacia Rusia han aumentado un 1.200%. Muchos de estos productos proceden de la Unión Europea. Debido a las sanciones occidentales, circulan a través de Kirguistán. Queremos convertirnos en el centro logístico entre el este y el oeste. Es nuestra máxima prioridad en estos momentos. Estamos vinculados históricamente con nuestro mayor socio comercial, la Federación Rusa. Nuestras economías están estrechamente entrelazadas. Y el crecimiento actual demuestra que vamos por el buen camino. Los kirguisos nos han elegido para gobernar, y con razón. La democracia en Kirguistán ha fracasado, por el momento. Los críticos ya no tienen cabida en la esfera pública. Se han visto obligados a pasar a la clandestinidad. También llama Bekten, la organizadora de las protestas de marzo, y sus amigas. Antes, había decenas de refugios de este tipo en la capital, pero el régimen los desmanteló con redadas policiales. A pesar de todo, Yama sigue creyendo en el futuro. Espera poder volver pronto a dedicarse con total libertad a la música y al teatro en Kirguistán.
1: Todo irá para bien en Kirguistán. Confío en ello. No quiero dar tanto espacio a los pensamientos pesimistas. Dentro de 10 o 20 años, seguro que todo volverá a ir mejor.

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6: Esta es una ciudad como cualquier otra. 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Personas que viven y se relacionan libremente. Todos, salvo él. 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

en la época de mayor florecimiento de la civilización Khmer, el protegido del dios del sol, el rey Suryavarman II, mandó construir durante su reinado, entre 1113 y 1150, el imponente complejo de Angkor Wat. Con la construcción de este templo montaña, el arte y la arquitectura Khmer del periodo de Angkor alcanzaron su apogeo. En la cultura Khmer se funden principios materiales y religioso-espirituales. Según su visión del mundo, que se basa en la cosmología hindú, un mar circunda a la tierra habitada. Por eso, todos los templos de Angkor Wat cuentan con estanques y fosos que rodean los santuarios con su purificante agua y reflejan así el macrocosmo en el microcosmo. Los templos de Angkor Wat están rodeados de un foso desbordante de plantas acuáticas de 200 metros de ancho, cuya superficie exterior alcanza una longitud de 1.300 por 1.500 metros. Los reyes de Angkor eran también dioses y por eso Angkor Wat fue hecho por dioses para los dioses. El arquitecto celestial, hermano de Shiva, habría de haber construido esta, la mayor obra religiosa sobre la tierra. Llama la atención que el templo mira hacia occidente. Angkor Wat no era solo un complejo funerario, sino también la representación del palacio celestial del dios rey, símbolo del monte Meru y del universo, y era el centro del reino de los Khmer. Angkor Wat estaba dedicado a Vishnu, el dios de muchos brazos que lleva una corona real como señor del mundo. Aún hoy, se encuentra en la galería del portal principal una gran estatua que lo representa. Aparentemente, este no era Vishnu, sino Suryavarman II encarnando al dios. Una vez atravesado el portal, el visitante puede apreciar el conjunto con sus cinco torres en su totalidad. Una avenida de 10 metros de ancho y 350 metros de largo lleva al santuario principal. La avenida está enmarcada por ambos lados por balaustradas de la llamada Naga, una cobra estilizada de muchas cabezas. A través de una terraza con dos niveles ubicada sobre el eje de la avenida, se alcanza la primera plataforma. El efecto pirámide del complejo se produce gracias a que cada terraza tiene una superficie que equivale a la mitad de la superficie de la anterior y está al doble de altura. Aparentemente, los arquitectos dominaban la geometría del espacio a la perfección. La planta del conjunto es estrictamente simétrica. A ambos lados del eje principal, que va de oeste a este, los elementos se repiten. Un eje que corta el primer eje exactamente en el medio, en el ángulo recto, produce cuatro cuartos idénticos. En el punto en el que estos se unen, se encuentra la pirámide de tres niveles con sus cinco torres. Las paredes de la galería del primer nivel están cubiertas de bajorrelieves que se extienden por todo el santuario a lo largo de 800 metros, alcanzando una superficie de 2.000 metros cuadrados. Las imágenes relatan la historia de la cosmología hinduista. El relieve de los placeres celestiales y los tormentos del infierno resulta especialmente fascinante. El dios de la muerte y de la inmortalidad, el señor de los infiernos, Yama, preside, según la creencia hinduista, el juicio final. Entre los muertos, distingue a aquellos que se han ganado la paz eterna en el cielo y a aquellos que han de descender al reino de las eternas tinieblas, al infierno. En el cielo se vive maravillosamente, no falta comodidad alguna. En el infierno, en cambio, los condenados se ven sometidos a todas las crueldades de este mundo.

En otra galería está representado el famoso remolino del océano de leche, un mito que se encuentra en varios templos de Angkor. Este mito se basa en la idea de que el mundo se asemeja a un barril lleno de leche. Ese mar de leche está rodeado por tres montes. En el centro se encuentra el Monte Meru, la residencia de los dioses. Según la fantasía, hay que rodear el monte del mundo como un remolino hasta que la leche de la vida se convierta en mantequilla y se desprenda de ella una bebida que hace inmortal. El monte Mandara hace las veces de batidor y deshoga la serpiente del mundo enroscada en el monte. De un lado tiran los dioses y del otro lado sus enemigos, haciendo que el monte se mueva en círculo.

Un enorme sistema de galerías en forma de cruz comunica el primer nivel con la plataforma del segundo nivel. Ese cruce es uno de los grandes logros de la arquitectura de los Khmer. Motivos florales, arabescos y hojas adornan las columnas, las molduras y los paneles. Los ornamentos de las paredes están presentes en todo el conjunto de Angkor Wat. Uno de los motivos principales son las bailarinas celestiales y las diosas, las ápsaras y las devatas, que aparecen solas o en grupos. Las bailarinas celestiales que preparan a las deidades para los placeres del paraíso. Están desnudas hasta la cadera y llevan una larga falda, además de extravagantes peinados. En Angkor Wat se encuentran más de 1.500 representaciones de estas figuras y ninguna es igual a la otra. Los poetas Khmer le cantaron a menudo a las ápsaras y a las devatas. En una estela en otro templo puede leerse el siguiente texto. Oh grácil, hermoso, luminoso cuerpo que cubren los más bellos y lujosos paños. Superas en brillo a toda la belleza del dios de las flechas, el dios del amor. Bendice la tierra con la hoz de la luna creciente.

Los niveles segundo y tercero retoman la geometría del nivel anterior. El segundo nivel se comunica con el tercero a través de 12 escaleras muy empinadas. El tercer nivel está rodeado de una galería abierta hacia afuera y hacia adentro.

Angkor Wat es, con todas sus torres, galerías, estanques y fosos, una reproducción exacta del cosmos celeste en escala terrenal. Las representaciones de las naga, las cobras que adornan los caminos de entrada y los relieves y frisos, simbolizan también el arco iris, a través del cual se pasa del mundo de los humanos al reino de los dioses. Las cinco torres del tercer nivel representan las cinco cumbres del monte Meru, el monte del mundo, eje y centro del universo. En el templo montaña de Angkor Wat, se alcanza una unidad espacial y temporal que permite representar en la Tierra el inalcanzable mundo de los dioses, con sus espacios místicos y acontecimientos. En la torre central, la más alta del templo, vive la sombra del fallecido rey, cuyo epitafio significa aquel que alcanzó el mundo superior de Visnú. Esa torre constituye su residencia celestial entre los hombres, y el dios rey Visnú reina desde el monte Meru. Probablemente se encontraba aquí una estatua de Suryavarman II representando a Visnú al pie de la torre principal. Hoy se yergue en este lugar una gran estatua de Buda, que hace que el contacto entre el mundo de los hombres y el reino de los dioses se mantenga vivo.

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0: Todo comenzó el día del funeral de su abuela. Tras la ceremonia, a Tabea Albat le entra de repente un dolor de estómago y una diarrea muy fuerte.
1: Todos pensamos que era tensión por lo ocurrido, relacionado con el funeral de la abuela.
0: Pero en casa tampoco mejora. En los días siguientes, los vómitos y la diarrea se agravan más.
1: Mi estado empeoró muy rápido. Me pasé casi todo el tiempo en la cama, intentando recuperarme.
0: Ahora Tabea Albat tiene que ir al baño 20 veces al día. La diarrea la deja completamente agotada. Al cabo de 2 semanas, su madre decide intervenir y llama al médico de urgencias. Permanece ingresada 3 semanas. Le administran suero por vía intravenosa y los médicos buscan la causa de la diarrea, sin éxito. Al final, la mandan a casa con un diagnóstico poco claro.
1: Me dijeron que era una infección gastrointestinal prolongada y que me recuperaría en casa.
0: En lugar de descansar, Tabea Albat retoma su formación como comadrona porque ya se había perdido muchas lecciones. Pero la diarrea no cesa y ahora también empieza a tener problemas de circulación. Para entonces, Tabea ya había perdido 8 kilos. Acude a su médico de cabecera con la esperanza de encontrar una respuesta. Este descubre pequeñas áreas inflamadas en su intestino. Como es lógico, barajamos posibles diagnósticos diferenciales. Pensé que podría ser la enfermedad de Crohn o una colitis ulcerosa. Ambas enfermedades provocan inflamación crónica en el intestino, así que encajaría. Su diarrea constante también sería un síntoma típico. Así que el doctor Kai Strassman prueba un tratamiento. Le receta cortisona basándose en este diagnóstico provisional, ya que suele dar buenos resultados en enfermedades inflamatorias crónicas del intestino.
1: Noté que el dolor de estómago y la diarrea habían mejorado. La medicación duró casi un mes, y en ese tiempo me sentí bastante bien. Pero luego, mi médico de cabecera se fue de vacaciones.
0: Tabea necesita urgentemente una nueva receta de cortisona, pero ningún médico quiere dársela. Una recaída es solo cuestión de tiempo.
1: ¿Qué le pasa a Tabea? Verán cómo siguió su búsqueda. Se complica. En el mundo se conocen unas 30.000 enfermedades, de las cuales unas 8.000 se consideran raras según la definición. Diagnosticar estas enfermedades suele ser difícil y lleva una media de 5 años. Esto se debe a que la mayoría de los médicos no suelen encontrarlas. Muchas están causadas por mutaciones genéticas poco comunes y aún no tienen cura. A menudo se manifiestan en la primera infancia, como es el caso de la fibrosis quística. La mucosidad daña los órganos y la esperanza de vida solía ser baja, pero eso está cambiando. Hace solo unos años, Maximilian Bronert no podía hacer ni una flexión.
0: Antes las flexiones eran algo impensable para mí. Ahora puedo hacer entre 10 y 15 en 3 series. Hace poco no podía hacer ni una. Soy Maximilian Bronert, tengo 21 años y padezco fibrosis quística.
1: A Maximilian le cuesta creérselo. Antes ni pensaba en pisar un gimnasio. Ahora viene 5 veces por semana, incluso corre en la cinta.
0: Diría que nunca me he sentido tan en forma en toda mi vida.
1: Maximilian tiene fibrosis quística desde su nacimiento. Es una enfermedad hereditaria poco

0: común que ha marcado toda su vida. En Alemania afecta a unas 8.000 personas. Esta enfermedad se convierte en el tema central de su vida. Aunque a primera vista la enfermedad no se note, puede ser mortal, sobre todo por la mucosidad espesa que obstruye órganos vitales, especialmente los pulmones y el sistema digestivo. Muchos de los diagnosticados mueren en la infancia. Ahora, con 21 años, Maximilian recuerda cuál era su pronóstico.
1: Por entonces me dijeron que si seguía igual, quizás viviría hasta los 17 o 18 años, porque mi función pulmonar era muy mala. Eso me afectó.
0: Su madre suele mirar fotos de la familia. Cuando nació, parecía sano. Pero Sandra Bronert no tardó mucho en darse cuenta de que algo iba mal. Poco después de nacer, perdió muchísimo peso, a pesar de que comía bien. 4 semanas después, llegó el diagnóstico. Los dos lloramos, tu padre y yo. Éramos una pareja joven, recién casada, y nunca imaginamos que algo así pudiera pasarnos. Ahora su vida giraba en torno a la terapia de inhalación, las infecciones y los ingresos en el hospital. Al cumplir un año, tuvieron que alimentar a Max por sonda. Fue entonces cuando los médicos decidieron que necesitabas una sonda nasal porque decían que estabas muy delgado. Al principio había que cuidar de que no te la quitaras, pero al final te acostumbraste. 2 chupetes y todo funcionó. Hace 3 años, de repente, todo cambió. Un nuevo medicamento transformó su vida.
1: Fue como pulsar un interruptor, todo cambió. Enfermaba menos, iba menos al hospital. Por fin pude llevar una vida normal.
0: El nuevo medicamento hace maravillas, pero cuesta varios cientos de euros al día. Aunque Maximilian se ha beneficiado enormemente, el precio sigue impactándole.
1: Es terrible que los medicamentos puedan ser tan caros, sobre todo en países donde no hay ayudas para acceder a ellos. Es muy triste.
0: Cada 3 meses, Maximilian y su madre vuelven a la clínica para una revisión rutinaria. Una de las pruebas más importantes es la de su función pulmonar.
2: Ganz normal ein- und ausatmen.
0: Para comprobar sus pulmones, le piden que respire con normalidad y haga algunas respiraciones profundas. Sabine Wege es su médica y le está explicando los resultados. Todo está perfecto. Solo por estos resultados dirías que la función pulmonar es totalmente normal. Gracias a un nuevo tratamiento que combina 3 principios activos diferentes, tiene una vida con apenas limitaciones. No hay duda de que este medicamento fue un punto de inflexión. Marcó una diferencia enorme y agradecemos que esté disponible. Para Maximilian, el futuro por fin se presenta prometedor. Espera empezar una formación en gestión de un gimnasio.
1: No puedo expresarlo con palabras. Me ha cambiado la vida por completo. Es imposible expresar lo agradecido que estoy por poder llevar por fin una vida normal.
0: Tabea aún no puede llevar una vida normal. De hecho, su calvario está lejos de haber terminado.
1: Sin cortisona, la diarrea grave vuelve en pocos días y puede ser aún peor. Tabea Albat está llegando a su límite.
0: Recuerdo una noche antes de ir a trabajar. Me eché a llorar delante de mis padres, pensando, no podré aguantar el turno de noche porque estoy completamente agotada.
1: Su madre, Helga, está muy preocupada. A la mañana siguiente la lleva a otro hospital. Esta clínica cuenta con un gastroenterólogo, un especialista en enfermedades intestinales crónicas. Lo recuerdo muy bien. Cuando la vi por primera vez ya había perdido 20 kilos. No podía comer y mostraba signos de desnutrición. El especialista ingresa a Tabea de inmediato y le pone un gotero para que los nutrientes

0: recipientes que necesita urgentemente lleguen a su torrente sanguíneo. ¿Pero realmente tiene una enfermedad inflamatoria intestinal? La mucosa de su intestino delgado está muy dañada, pero una inflamación tan extensa no es típica de la enfermedad de Crohn. Más bien apunta a otra afección. Encontramos una serie de cambios inflamatorios en el intestino delgado que apuntaban claramente a una reacción inflamatoria causada por una alergia alimentaria, en concreto la enfermedad celíaca, más conocida como intolerancia al gluten. Pero los análisis de sangre realizados en un laboratorio de genética descartan la enfermedad celíaca. Y ahora, la búsqueda de respuestas continúa. Los médicos llegan a la conclusión de que puede tratarse simplemente de una infección gastrointestinal poco habitual, ya que el tratamiento parece surtir efecto. Dos semanas después, le dan el alta. Pero solo un mes después, la diarrea vuelve con más fuerza que nunca. Todo vuelve a empezar. Pierde peso a un ritmo alarmante y, al final, está tan débil que no puede ni salir de casa.
1: ¿Susan? ¿Qué pasa?
2: Para entonces ya había perdido unos 25 kilos. Normalmente pesaba unos 75. En ese momento había bajado hasta los 50 kilos.
0: Su madre la lleva a la siguiente clínica, pero esta vez todo empeora. Lo que le pasa allí, lo veremos más adelante.
2: Los problemas intestinales pueden tener muchas causas, por lo que suelen ser difíciles de diagnosticar. Algo similar ocurre con la falta de circulación y los mareos, sobre todo al levantarse. A menudo se achacan a la presión arterial baja, algo que no suele ser grave. Pero si tiene pérdidas de visión frecuentes o incluso sufre desmayos, es importante averiguar la causa. No se rinda hasta conseguir respuestas. Estos cambios bruscos de posición son precisamente el problema de Henrique Amann. A menudo le provocan mareos y le aceleran el corazón. Lleva décadas lidiando con estos síntomas debilitantes. De repente sentía un calor increíble. Mi ritmo cardíaco se disparaba, mi circulación se desequilibraba y todo empezaba a oscurecerse. Siempre me preguntaba, ¿cómo puede pasarme esto si como 5 veces al día? Sabía que algo no iba bien. Henrique rebosa energía. Esta mujer de 35 años tiene 3 hijos pequeños, trabaja en administración y lleva una vida muy ajetreada. Sin embargo, lleva años sufriendo episodios diarios de mareos, sudoración y taquicardia. Muchos me dijeron que fuera un psiquiatra. Todos me encasillaban. O pensaban que comía muy poco, o me veían como una madre estresada y desbordada con 3 hijos. La neuróloga doctora Julia Forsten-Pointna y sus colegas suelen atender a personas que, al levantarse, sufren taquicardias, aturdimiento o ataques de sudoración. Atendemos a muchos pacientes así. Para ellos, estos problemas circulatorios inexplicables pueden ser muy angustiosos. Deben tomarse en serio. El cardiólogo Roland Tils también ve a pacientes con estos síntomas que acaban en urgencias.
0: Es importante que los pacientes reciban una evaluación exhaustiva y profesional en lugar de acudir siempre a urgencias. Debemos descartar causas potencialmente peligrosas como arritmias cardíacas graves.
2: Cada vez que nos levantamos, el cuerpo lidia con la gravedad. Esta hace que la sangre se acumule en las piernas. En un sistema circulatorio sano, esto se corrige fácilmente. El corazón late un poco más rápido y los vasos sanguíneos de las piernas se contraen. La sangre es impulsada de nuevo hacia arriba. Este ajuste lo controla el sistema nervioso autónomo. El corazón de Henrique está sano. Su presión arterial es normal. Pero en situaciones de estrés, su frecuencia cardíaca puede dispararse drásticamente. Finalmente, se sometió a una evaluación exhaustiva en una clínica especializada con múltiples análisis y un historial médico detallado. Los médicos no dejaron ningún cabo suelto. Sospechaban de un trastorno específico del sistema nervioso autónomo, el síndrome de taquicardia postural ortostática, conocido comúnmente como POTS. En el POTS, el sistema nervioso autónomo no regula bien la circulación. Al ponerse de pie, la sangre se acumula en las piernas y el corazón late más rápido para compensar. Aún así, el cerebro no recibe suficiente flujo sanguíneo y el sistema nervioso reacciona de forma exagerada. Sudoración, mareos y náuseas. El diagnóstico se confirma con una prueba de mesa basculante que muestra cómo responde el sistema circulatorio al ponerse el cuerpo vertical y determina si el POTS es la causa. El pulso normal en reposo es de 70 por minuto. Si al ponerte de pie aumenta al menos 30 o supera 120, se trata de POTS. ¿Cómo responderá Henrique? Su frecuencia cardíaca inicial es de unos 80 latidos por minuto. Al empezar la prueba, todo cambia. El pulso se dispara por encima de 120, el corazón se acelera, empieza a sudar y está a punto de desmayarse. La doctora detiene la prueba. El diagnóstico, POTS, síndrome de taquicardia ortostática postural. Por fin, Henrique tiene una respuesta y sabe qué hacer para controlar la afección y evitar los desmayos. Marvin Van Dixen también sufre desmayos. Ahora tiene 27 años y los padece desde los 3. La primera vez ocurrió cuando vio una aguja al vacunarse. Desde entonces no ha dejado de ocurrir. A veces en un tren abarrotado, otras veces por un pensamiento. Su organismo reacciona de forma exagerada, activando un reflejo que altera su circulación cada vez que piensa en algo que le asusta, como agujas.
0: Empieza con un hormigueo que se extiende por todo el cuerpo. Ahí sé que debo tumbarme o me desmayaré.
2: Es una respuesta al miedo. El corazón se acelera y llega muy poca sangre al cerebro. El sistema nervioso autónomo activa, por así decirlo, el freno de emergencia y la persona se desmaya. Al tumbarse boca arriba, el flujo sanguíneo mejora y recupera la conciencia. Hace poco, Marvin perdió el conocimiento en la autopista. Afortunadamente, iba de pasajero. Ahora quiere respuestas. En una clínica especializada, el neurólogo Bertolt Voges y su equipo atienden a pacientes que sufren desmayos. Frecuentemente son anomalías en el sistema nervioso.
0: Puede desencadenarse por asco, miedo, al tragar, al orinar y por muchos otros estímulos. Son innumerables los factores que pueden provocar esta respuesta anómala. Cuanto más se desmaya alguien, más ansiedad desarrolla y cuanta más ansiedad, más probables son nuevos episodios. Un círculo vicioso que afecta gravemente la calidad de vida.
2: Para ayudarle a romper este círculo vicioso, los médicos someten a Marvin a una prueba de provocación bajo una estricta monitorización de sus respuestas fisiológicas. En cuanto el personal menciona la palabra agujas, su frecuencia cardíaca se acelera drásticamente y se desmaya. Tras confirmar el diagnóstico de síncope reflejo, el objetivo de Marvin ahora es aprender a controlar estas reacciones.
0: Queremos explicar a los pacientes lo que les está pasando y queremos ofrecerles tratamientos para prevenirlo.
2: Marvin está aprendiendo a gestionar el miedo y a reconocer las señales de alerta de su cuerpo. Una técnica, extender y cerrar repetidamente las manos, lo que ayuda a estabilizar la presión y evitar los desmayos.
0: Ahora regulo mejor esas sensaciones. No es miedo, es una reacción.
2: Henrique A. mantiene ahora una rutina. Todos los días se pone medias de compresión, bebe 3 litros de agua y hace ejercicios para favorecer la circulación. Fue increíblemente liberador. Por fin sabía qué me pasaba y que debía abordarlo de otra manera. Hoy en día entrena con regularidad para mantener estable su circulación y poder confiar plenamente en ella. Tabea no ha tenido tanta suerte hasta ahora. Más bien al contrario,

0: Veamos qué pasó después.
1: En un tercer hospital, el médico tiene una teoría totalmente diferente. Dice que la pérdida de las vellosidades intestinales de Tabea no se debe en absoluto a una enfermedad física.
0: Dijeron que era anorexia. Su teoría era que la causa de la atrofia de las vellosidades era que estaba tomando laxantes y dañándome el intestino.
1: ¿Tiene Tabea una enfermedad mental? La trasladan a una unidad de psiquiatría, pese a asegurar que no es anoréxica y que no toma laxantes.
0: Lo acepté porque estaba desesperada. Habría hecho cualquier cosa con tal de recibir ayuda.
1: Ahora, en observación constante, come bien, pero no engorda ni un solo gramo. ¿Cómo podría? Sigue sufriendo diarrea grave.
0: Fue difícil. Sobre todo, me sentí incomprendida. Primero pensaron que tomaba laxantes, luego que hacía ejercicio a escondidas en la ducha. Algo absurdo porque ni siquiera podía subir las escaleras.
1: Pero el médico no le cree. No se cree que tenga diarrea. Está convencido de que miente y de que tiene anorexia. Sus teorías se vuelven cada vez más rebuscadas.
0: Me dijo que hasta podía ser esquizofrenia, sin darme cuenta. Que quizás tomaba laxantes a escondidas con una personalidad que yo ni sabía que tenía.
1: ¿Ahora también esquizofrenia? Es como una pesadilla. Reuniendo sus últimas fuerzas, Tabea Albat huye del hospital. De vuelta a casa, se derrumba. No podrá seguir luchando contra su misteriosa enfermedad mucho más tiempo.
0: Tabea tenía miedo de no sobrevivir. En otras palabras, tenía miedo de morir.
1: Poco después, la ingresan por segunda vez en la unidad del doctor Henning Adamek y enseguida vuelve a recibir infusiones de nutrientes. Su estado es crítico. Está claro que no se trata de una enfermedad psicosomática. Pero, ¿qué es entonces? ¿Podría seguir siendo la enfermedad celíaca? Quizás el laboratorio se equivocó. Entonces, Henning Adamek encuentra en Internet información sobre una enfermedad rara. Se parece a la enfermedad celíaca, pero no lo es. En esta enfermedad, la inflamación y la destrucción de las vellosidades intestinales las provoca el propio sistema inmunitario del cuerpo. Este produce anticuerpos contra una proteína específica de la superficie de las vellosidades y las destruye. ¿Podría ser esta la respuesta? El médico encuentra un laboratorio especializado capaz de detectar estos anticuerpos. Envía de inmediato una muestra de sangre de Tabea Albat para que la analicen. Dos días después me llamó el médico del laboratorio y me dijo: lo tenemos. Nunca había visto niveles de anticuerpos tan altos. Este es el momento que ella llevaba esperando con tanta desesperación. Cuando el doctor Henning Adamek le dice que por fin sabe qué le pasa, no puede creerlo.
0: Recuerdo que me eché a llorar de alivio. Porque por fin mi enfermedad tenía un nombre.
1: La causa no es la enfermedad celíaca, ni Crohn, ni los laxantes. Es la enteropatía autoinmune, una enfermedad en la que el sistema inmunitario ataca al propio intestino del cuerpo. Esta enfermedad altera la regulación de fluidos y heces en el intestino, lo que provoca diarrea grave. Además, los pacientes no absorben bien los nutrientes y sufren desnutrición. Por suerte, hay un tratamiento eficaz para esta enfermedad. Se trata de un medicamento antiguo, el mismo que ya había ayudado a Tabea meses antes.
2: Es war ein wunderschönes Gefühl.
0: Fue una sensación.

0: Increíble. Me dieron cortisona enseguida y en menos de 24 horas noté que el dolor y la diarrea mejoraban. Volví a comer enseguida. Comí tanto los días siguientes. Fue increíble.
1: 4 años después, Tabea Albat ha recuperado su peso habitual e incluso ha ido reduciendo la cortisona. Terminó su formación como comadrona y ahora está estudiando medicina. Está decidida a tratar a sus futuros pacientes tal y como a ella misma le hubiera gustado que la trataran.
0: Sabemos que podemos contar con ustedes para la próxima edición de En Forma. Será un gusto. Hasta entonces, cuídense. Auf Wiedersehen.

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4: Más de 3.000 millones de personas consumen videojuegos regularmente, en el desktop, en el smartphone, en consolas, hasta en relojes digitales. Es la industria audiovisual que más ha crecido en las últimas décadas, más que las películas o la música. Y, entre tanto, hay todo tipo de juegos, estrategia, acción, simulaciones, y conforme van volviéndose más realistas, surgen también nuevos temas. Cada vez más juegos pretenden, además, transmitir conocimientos, abordar temas políticos o fortalecer la comunidad. ¿Qué impacto tienen? Videojuegos con sentido, con otro sentido. Ese es nuestro tema de hoy en Enlaces. Bienvenidos. Empecemos con la temática que más me gusta en los videojuegos, los que recrean una época histórica. La Edad Media, el Renacimiento, la época de los vikingos o los samuráis en el antiguo Japón. Todos estos juegos históricos invitan a vivir el pasado como una aventura. Y la verdad es que impresionan por su detalle, pero también se toman grandes licencias artísticas. Un buen ejemplo es Assassin's Creed, todo un éxito en ventas, más de 230 millones de copias vendidas, que, bajo la idea de ficción histórica, reduce toda la complejidad de la historia a una guerra entre asesinos y templarios. La pregunta es, ¿qué sucede cuando la historia se convierte en un videojuego? ¿Cambia esto nuestra visión del pasado?
5: Escenas de batalla en Call of Duty. Las imágenes se ven muy verosímiles, pero ¿lo son y deben serlo?
6: No creo que los juegos históricos tengan que ser fieles a la realidad. La gente juega para entretenerse. Por lo tanto, los juegos no tienen por qué ser históricamente exactos. No son tesis doctorales. Por otro lado, los desarrolladores promocionan sus juegos como realistas y auténticos y utilizan lo que llamamos precisión fotorrealista.
5: En juegos como Assassin's Creed, los jugadores exploran el antiguo Egipto o el París de la Revolución Francesa, recorriendo ciudades virtuales que parecen casi reales. En juegos como Call of Duty o Battlefield, los jugadores usan armas reales y luchan en escenarios de batallas famosas. Los juegos parecen auténticos, pero la historia no lo es.
6: En un videojuego sobre la Primera Guerra Mundial, la experiencia auténtica sería estar sentado en una trinchera varias semanas, luego te asomas, te disparan en la cabeza y listo, se acabó el juego. Pero eso no sería divertido.
5: Los creadores deben guardar un equilibrio entre la diversión y la precisión histórica. En el caso de la Segunda Guerra Mundial, esa tensión es aún más evidente. Muchos juegos se centran en batallas como las de Normandía y Berlín, pero omiten otras complejas y dolorosas realidades.
6: Es difícil imaginar cómo se podría jugar al Holocausto, porque normalmente jugamos para divertirnos. Pero esto llevó a los desarrolladores a no mencionar el Holocausto en absoluto.
5: Silenciar hechos crueles puede distorsionar nuestra visión de la historia.
6: Los videojuegos de alcance masivo deberían al menos reconocer el Holocausto. De lo contrario, quienes los juegan pueden pensar que ese u otros crímenes contra la humanidad no tienen nada que ver con la guerra en sí.
5: Algunos juegos de menor envergadura han elegido otro camino. Through the Darkest of Times permite a los jugadores liderar un grupo de resistencia ficticio en Berlín durante la época nazi. El objetivo es gestionar los recursos y la moral, intentando sobrevivir a las redadas de la Gestapo. Creado por historiadores y desarrolladores checos, Atentado 1942 aborda la persecución nazi. En él, los jugadores entrevistan a sobrevivientes del Holocausto y descubren historias familiares, combinando la narrativa interactiva con la historia documentada. Para Martin Schieger, los videojuegos forman parte de la cultura popular de la memoria, aunque también tienen sus límites.
6: Soy historiador cultural y la mayor parte de lo que sé sobre la historia de Estados Unidos lo aprendí de los Simpsons. Sabemos que los medios populares ayudan a aprender y pueden fomentar el aprendizaje. Y los videojuegos pueden ser una puerta de entrada al conocimiento.
4: La estigmatización de culturas o países en el discurso hegemónico, del que tristemente son parte muchos videojuegos, tiene una salida sencilla. Que los artistas y creadores del sur global cuenten sus propias historias y desarrollen sus propios videojuegos. Desde Colombia les traemos uno de muchos ejemplos interesantes, la empresa Slashware Interactive y su Nova Mundi. Así se llama este juego de estrategia que se ubica en el tiempo de la conquista, en el siglo XVI, pero se aleja de la perspectiva eurocéntrica de los colonizadores españoles. Los protagonistas son los muiscas, un pueblo indígena originario del centro del país. Expertos en cultura y lenguaje muisca asesoraron el desarrollo del juego, que también incluye elementos de ficción y fantasía. Fíjense, la industria africana del gaming viene creciendo muy rápido. Está cerca de superar los $1,000 millones de valor, impulsada por los smartphones, y presenta su propia visión de mundo, desafiando las narrativas históricas tradicionales. Un nuevo videojuego sudafricano ha dado mucho de qué hablar. Un título de acción y misiones encubiertas con un objetivo de justicia cultural: recuperar artefactos saqueados en la época colonial.
7: What's this all about?
6: Nomali, una joven sudafricana, irrumpe en un custodiado museo. Escalando paredes y esquivando guardias de seguridad, logra llegar a su objetivo: uno de 70 artefactos africanos robados durante la ocupación colonial. ¿Tendrá tiempo suficiente para sacarlo de allí sin ser vista y devolverlo a su hogar? Si alguna vez deseaste poder robar de vuelta un botín colonial, el videojuego sudafricano Relooted te ofrece la oportunidad.
7: So we are going to do whatever it takes to take back Africa's belongings, and we're going to do it together.
6: Es la oportunidad de retomar piezas como los bronces de Benín o el cráneo de Kadve, por ejemplo. La idea nació después de que la madre de un ejecutivo de Njamakop se sintiera indignada al ver el saqueo colonial expuesto en el British Museum de Londres. Esa rabia desató la idea de un juego centrado en la repatriación y la justicia.
5: En términos generales, la discusión sobre la restitución de artefactos africanos es algo en lo que mucha gente piensa, porque una gran parte del mundo tiene esa historia compartida de colonialismo con objetos que se robaron de sus países. Hay gente hablando de esto en todo el mundo y quieren verlo representado en los medios, pero no hay juegos en que esto suceda. Por eso es fantástico que este tema haya llegado por fin a un juego.
6: La historia se desarrolla en una África futurista. La directora de narrativa del estudio, Mohale Mashigo, intentó que el videojuego tuviera un buen balance entre educación y entretenimiento.
5: Abordamos el importante tema de la restitución de artefactos de una manera divertida. Aprendes sobre los objetos y tienes que resolver el misterio para sacarlos y salir corriendo de ahí. Es un juego con mucha acción.
4: Es que la repatriación de artefactos ya no es solo una discusión de museos y gobiernos. Recientemente ha ganado relevancia en el entretenimiento también, como lo demuestra el entusiasmo por Relooted. Esto deja ver que para el sur global es clave retomar el control de sus propias narrativas y de sus economías creativas. En Games for Change, una organización que promueve el uso de videojuegos con fines sociales y educativos, creen que es esencial evitar un nuevo tipo de colonialismo creativo.
6: Para empezar a reconstruir el mundo en el que a todos nos gustaría vivir, necesitamos que la gente del sur global cuente sus historias y haga sus propios juegos, que sean auténticos y den beneficios económicos. Porque si no, es solo otra forma de colonialismo. Si antes extraíamos las materias primas de África para procesarlas fuera del continente, el mismo peligro existe en las industrias creativas. Pero tenemos una oportunidad increíble para evitar que eso suceda.
4: Pero este cambio cultural que ofrece una alternativa a las narrativas occidentales, pues también se enfrenta a grandes desafíos. En primer lugar, acceder y sobrevivir en un mercado muy competitivo.
5: El desarrollo de videojuegos no es fácil, nada fácil, por muchas razones, sobre todo dependiendo de a qué escala quieras moverte. Cuanto más grande sea el juego, más desafíos enfrentas. En concreto, muchos estudios africanos tienen problemas con la financiación. Y también creo que lograr establecerse en el principal mercado de videojuegos es una enorme preocupación, un gran reto.
4: Los videojuegos tienen mucho potencial. Algo de ellos se nos queda grabado siempre, porque la experiencia es intensa. Uno se siente como si estuviera en medio de la acción. Y eso también afecta a nuestro cerebro. Las experiencias que vivimos al jugar y la información que obtenemos al hacerlo se fijan mejor en nuestra memoria. Hemos preguntado a la neurocientífica Radhva Khalil qué es exactamente lo que ocurre en nuestra cabeza.
5: Lo que sabemos hasta ahora sobre los videojuegos es que mejoran el rendimiento cognitivo, mejoran de hecho la memoria de trabajo de las personas y su rendimiento.

impacto en diferentes tipos de tareas cognitivas. Lo que los investigadores también han descubierto en relación con la actividad cerebral o las imágenes cerebrales es que existe una mejor conectividad funcional entre la zona frontal y la zona parietal del cerebro.

0: acciones, rescatar el planeta. Climate Games busca crear conciencia sobre las consecuencias de la crisis climática, que se ha convertido en un nuevo tema para la industria de los videojuegos. Actualmente existen cientos de títulos, desde juegos de preguntas hasta elaborados juegos de estrategia. Imagine Earth, por ejemplo, es un juego de supervivencia en el que los jugadores deben construir una civilización sostenible y minimizar los riesgos ambientales. El cambio climático debería estar presente en todas partes, también en los videojuegos, porque es el problema más acuciante de nuestro tiempo. Queríamos crear una experiencia auténtica para los jugadores. Por eso el juego aborda temas como las emisiones o la simulación de cómo compensar el CO2 con bosques. Los estudios demuestran que los videojuegos son una forma eficaz de transmitir información. Ayudan a comprender sistemas complejos con mayor facilidad, fomentan la responsabilidad y animan a actuar. Uno de cada 8 jugadores aplica a situaciones de la vida real aquello que aprende jugando. Pero, ¿hasta qué punto se ajustan los juegos a los hechos científicos? Intentamos diseñar esto para que tuviera sentido. No se trata tanto de datos o cálculos precisos, sino más bien de la experiencia. Otros juegos abordan la llamada ansiedad ambiental o climática, que afecta especialmente a los jóvenes. Por ejemplo, el 80% de los canadienses de entre 16 y 25 años afirma que el miedo al cambio climático está afectando su salud mental. Por ello, la profesora de psicología Stefania Maggi desarrolló un juego de aventuras. En él, los jugadores adquieren conocimientos sobre problemas ambientales y aprenden a gestionar mejor sus emociones.
1: Esperamos que las personas que lo jueguen también emprendan el viaje de este héroe y al final del proceso salgan mejor preparados, más fuertes y más motivados para actuar contra la crisis climática.
2: Los videojuegos pueden tener un gran impacto, por ejemplo, creando una mayor conciencia sobre la protección del medio ambiente. Otros quieren ir más allá y buscan tender puentes entre culturas, facilitar el diálogo. Un diseñador de videojuegos sirio-alemán ha desarrollado un juego que permite experimentar un peregrinaje virtual para comprender mejor lo que significa la fe para muchas personas en el mundo.
1: Visitar la Meca aunque no puedas emprender el viaje, esta es una de las ideas que inspiran la experiencia virtual de la peregrinación.
0: Anhelaba ir a la Meca, pero no tenía los medios y pensé que tal vez a otras personas les pasaría lo mismo. Así que quise crear una representación virtual del lugar en un entorno a escala real que puedes visitar desde la comodidad de tu casa.
1: El programador sirio-alemán Bilal Shabib creció jugando juegos donde los musulmanes a menudo eran mal representados. Por eso creó un espacio donde los jugadores, musulmanes o no, pudieran explorar el Islam y su cultura de una manera más auténtica y positiva.
0: Yo mismo, habiendo crecido con consolas y videojuegos, pensaba que los musulmanes eran representados de forma negativa o muy superficial. Por eso quise crear algo donde los musulmanes pudieran identificarse con el juego, pero de manera positiva.
1: Bilal diseñó Muslim 3D para que los jugadores pudieran sumergirse en el juego.
0: Te encuentras con otros personajes e interactúas con ellos, y puedes cambiar tu apariencia para identificarte plenamente con el personaje porque quieres formar parte del juego, de la historia. Empiezas como un aprendiz, realizas misiones y exploras el mundo, así aprendes sobre la historia y la cultura islámicas.
1: En Alemania ha aumentado el racismo antimusulmán con más de 1.500 delitos de odio registrados en 2024, más de 4 al día. Además, muchos musulmanes se enfrentan a los prejuicios en silencio cotidianamente. Bilal cuenta que su hijo lo sufrió al intentar rezar en la escuela.
0: Creo firmemente que estos prejuicios y esta animosidad provienen de la falta de conocimiento, de la ignorancia. Temen lo que desconocen. Y quizás podamos superar esta brecha, construir un puente entre culturas, ofreciéndoles una forma accesible y lúdica de aprender sobre esta religión.
1: Bilal espera que Muslim 3D pueda contrarrestar la ignorancia y combatir la islamofobia,

0: El juego está en fase de pruebas y estará disponible desde principios de 2026.
1: Este tipo de juegos son importantes, ya que, según la ONU, la islamofobia ha alcanzado un nivel alarmante en todo el mundo. Esto se debe también a los actores de extrema derecha que llevan mucho tiempo utilizando los videojuegos para difundir su visión de mundo y reclutar adeptos. El investigador de conflictos Lars Wiegold estudia estos entornos radicales en línea, especialmente las comunidades de juegos digitales. Él nos explica en tres puntos por qué los videojuegos son tan atractivos para la extrema derecha.
2: En primer lugar, los videojuegos tienen un atractivo en sí mismos. Cuando hablamos de la agitación de la extrema derecha en los espacios de juegos, parece que hablamos de extraños que irrumpen allí, pero no es así. Ellos también juegan videojuegos.
0: La realidad es que todo el mundo juega y las conexiones entre personas no necesariamente comienzan por la ideología. Pueden surgir simplemente al hacer algo juntos, como jugar. Grupos de extrema derecha como Alternativa Patriótica en Gran Bretaña organizan torneos de Call of Duty o Warcraft para captar adeptos.
2: En segundo lugar, los videojuegos de extrema derecha o extremistas no son nada nuevo. Existen desde los años 80 y 90.
0: Desde entonces existe en Alemania el juego ilegal KZ Manager, un simulador de campos de concentración que, pese a estar prohibido, se comparte en pequeños círculos. La Gran Rebelión de 2024 es un juego de acción y disparos ambientado en una Europa distópica. Los jugadores luchan contra una élite tecnocrática por el futuro de Europa.
3: A digital dictatorship that owns everything.
0: Pero los extremistas ni siquiera necesitan crear sus propios juegos.
2: En tercer lugar, los videojuegos son un enorme ecosistema que ofrece muchísimas maneras de ejercer influencia.
0: Algunos juegos permiten diseñar mundos personalizados. Es el caso de Minecraft, uno de los más populares del mundo. Aquí los extremistas crean campos de concentración virtuales o avatares de Hitler. También se pueden encontrar símbolos de extrema derecha en Roblox. Aunque la mayoría de los juegos cuentan con normas de la comunidad, detectar o eliminar estos elementos no es fácil. Una táctica común es modificar aspectos del juego, como la apariencia de los personajes, los entornos o la historia, para reflejar valores extremistas.
2: Si en mi videojuego de disparos puedo implementar una svástica, eso tiene un efecto en el entorno en el que juego y también podría afectar a otros jugadores.
0: Un estudio de 2024 reveló que un tercio de los jugadores de todo el mundo había visto símbolos extremistas en los videojuegos. Uno de cada cuatro se topó con contenido que los incitaba a unirse a grupos ultra. Los mensajes de odio se difunden más allá del ecosistema de los videojuegos a través de plataformas como Steam, Twitch y YouTube. En los chats, los espectadores dejan mensajes explícitos o cifrados como 1488, un conocido eslogan supremacista blanco. Los servicios de streaming desempeñan así un papel fundamental para diseminar contenidos extremistas. De esta manera, el odio se normaliza ante decenas de miles de personas.
1: En Steam, los investigadores encontraron casi 2 millones de contenidos extremos o llenos de odio. Sin duda, una cara oscura de los videojuegos. Pero hoy queremos destacar aspectos positivos, como los que evidencia nuestra siguiente historia. Los llevamos a Glasgow, en Escocia, donde un hospital ha contratado a un gamer profesional para que juegue con sus pacientes más jóvenes. Por un momento, los niños se olvidan de su enfermedad. Y, según han demostrado estudios médicos, jugar los ayuda a superar el miedo a sus difíciles tratamientos.
4: Velocidad y autos de carrera. Así se entretiene Ben mientras pasa sus días en el hospital, con videojuegos. Es divertido jugar. Me gusta sentir que puedo alcanzar una meta. Jugar es divertido. Steven Meyer es gamer, es decir, un jugador profesional. Todos los días acude al hospital infantil para jugar con los jóvenes pacientes. Sabe que a Ben le gustan mucho los videojuegos de autos. Ben tiene 11 años y lleva varias semanas internado en este hospital de Glasgow, en Escocia. Los chicos se iluminan cuando me ven llegar con la Nintendo y ven que no soy enfermero o médico, sino alguien que viene a jugar con ellos. Ben fue sometido a una compleja operación de estómago y tiene que reposar y pasar mucho tiempo en cama. Desde su nacimiento estuvo ingresado en varios hospitales. Su padre dice que nunca se sintió tan bien como en el Hospital de Niños de Glasgow, gracias a Stephen y sus colegas. La última vez que Stephen lo visitó, yo no estaba aquí, pero cuando volví, fue lo primero que me dijo. Estuve jugando con Stephen. No sabes cómo mueve los dedos de las manos y cómo agita los pies cuando juega. Se pone muy contento. Lo disfruta mucho.
5: Yeah, no, he enjoys it.
4: Estudios médicos demuestran que los videojuegos pueden ayudar a combatir el rechazo de los niños a los hospitales y el miedo a las operaciones. Por eso este hospital quiere ampliar su programa de residencia con jugadores.
0: Ayuda a mejorar su bienestar emocional. Estar en un hospital puede ser bastante duro y muy aburrido. Buscamos amenizar el día con eventos y actividades diferentes. El juego es ahora parte de ese programa.
4: La comunidad gamer escocesa también apoya el proyecto. Andro Faulkner, amante de los videojuegos, recolectó más de 1,000 libras entre los clientes de su tienda de videojuegos retro de Glasgow. Con los videojuegos se experimentan muchas sensaciones, felicidad, frustración, excitación. Al final, jugar sirve como una descarga. Para los chicos que pasan largas temporadas internados en un hospital, es una ayuda excelente para sobrellevarlo. Pero los jugadores profesionales también son conscientes de que el tiempo de juego debe limitarse. Cuando Ben salga, será responsabilidad de sus padres controlar su tiempo frente a la pantalla. Hoy, Ben y Stephen jugaron por última vez. Ben fue dado de alta y volverá finalmente a casa con todo lo que aprendió de Stephen. Toma tiempo ser un buen jugador. Cuando Stephen pierde, lo intenta de nuevo. Cuando me toca jugar con un niño que está por dejar el hospital, sé que probablemente no lo vuelva a ver. Pero me alegra saber que se van a casa. Y espero que mantengan la pasión por los videojuegos.
1: El programa Gamer in Residence está dando tan buenos resultados que el Hospital Infantil de Glasgow ha decidido ampliarlo. Otro ejemplo, esta vez en el otro extremo de la pirámide de edad, porque los videojuegos también han demostrado tener efectos benéficos entre los mayores, los ancianos.
2: Jugar no tiene edad. Por eso, cada semana, Mara Schulze y su equipo ofrecen a la gente mayor de Colonia un lugar donde probar videojuegos con otras personas.
0: Una gran ventaja es, por supuesto, la interacción social. Además, pueden entrenar la coordinación mano-ojo, fortalecer la capacidad de trabajo en equipo y experimentar algo nuevo, divertido y emocionante.
2: Muchas personas mayores regresan a jugar con frecuencia.
0: Estamos jubiladas, tenemos tiempo para jugar. Es genial, pero me mareo un poco por culpa de mis ojos.
2: En las sesiones semanales, las personas mayores también pueden jugar con niños, adolescentes o estudiantes. Paula Bergman forma parte del equipo.
0: Me gusta enseñarles cosas nuevas, jugar con ellos. Creo que es genial que los videojuegos puedan crear un vínculo entre jóvenes y mayores.
2: El 20% de las personas que juegan videojuegos en Alemania tienen al menos 60 años. Hay muchos beneficios que se derivan de jugar a videojuegos en la tercera edad. Mejora la calidad del sueño, las funciones cognitivas y la salud mental. Y al parecer también reduce el estrés.
0: Este juego es genial, me olvido de todo.
1: Queda demostrado, los videojuegos sí que pueden aportarnos muchas cosas, hacernos reflexionar e incluso motivarnos a cambiar algo. Aun si hoy criticamos a muchos de esos videojuegos por reducir o alterar la historia, también hay que decir que millones de personas se han sentido inspiradas a investigar sobre el Renacimiento, el Antiguo Egipto o las guerras precisamente gracias a estos mundos virtuales. El videojuego, con su inmersión única, tiene el potencial de ser una herramienta formativa, mucho más allá del entretenimiento solamente. Es una ventana increíble para explorar y debatir el pasado y el presente. Esto fue todo por hoy en Enlaces. Nos vemos pronto. Chao.

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Su expresiva danza atrae miradas en todo el mundo. También sus roles femeninos y masculinos en el ballet clásico. Es Leroy Mohatlen, artista sudafricana que conocimos

0: en Berlín. Una bailarina galardonada que desafía las convenciones del ballet. Leroy Mohatlen, nacida en Sudáfrica como un chico, hoy interpreta en puntas papeles femeninos clásicos, con virtuosismo y seguridad.
1: Siempre me atrajo más el lado femenino. Me resultaba mucho más natural que tratar de parecer masculina y fingir ser alguien que sencillamente no soy.
0: Últimos minutos entre bastidores del Staatsballet en Berlín. Está a punto de comenzar el sueño de una noche de verano. Leroy se ve relajada y disimula con soltura el nerviosismo previo. Leroy encarna a un Puck lleno de energía en su celebrada actuación en El sueño de una noche de verano. Su presencia en este papel demuestra cómo está cambiando el ballet clásico. Es una artista extraordinaria que inspira cada día, una y otra vez, a muchísimos artistas y también a mí. Y siempre me enseña a ampliar mis perspectivas. El camino de Leroy ha sido largo y todo un reto.
1: No quería precipitarme sin haberme ganado antes el respeto ni haber adquirido la confianza necesaria para asumir ciertos papeles. Por eso me alegra mucho que haya sido un proceso gradual.
0: En escena, esta carismática solista entusiasma al público. ¿Reacciones negativas? Hasta ahora, ninguna. Diez de la mañana. Comienza el duro entrenamiento diario. Leroy Mohatlen nació en Sudáfrica, se enamoró muy pronto del ballet clásico y nunca permitió que la apartaran de su pasión, pese a los perjuicios que encontraba una y otra vez.
1: Creo que no les di espacio para criticar ni opinar.
0: Leroy emprende el camino hacia Europa y sus grandes compañías. E inicia una carrera internacional. Tras Lausana y Zurich, acompaña a Berlín al director del ballet estatal, Christian Spuck.
1: Diría que Christian fue una especie de salvador para mí. Era la única persona con la que en ese momento me sentía tan cómoda como para acercarme a él.
0: No quiero exhibir a Leroy por ningún motivo. Lo fundamental es que se la perciba como artista. Hoy se considera cada vez más una representante de las personas trans, todavía poco visibles en el rígido mundo del ballet. Bailar con tutú le resulta completamente natural. Sus compañeros de escena la apoyan. ¿Qué desean ellos para el mundo del ballet? En general, más inclusión y reconocer lo que cada persona puede aportar más allá del cuerpo que le tocó, ya sea por el color de piel o por el género. Que todo el mundo se sienta cómodo y bienvenido. Hoy, Leroy Mohatlen vive en Berlín. ¿Extraña Sudáfrica, su país natal que dejó hace muchos años?
1: Estamos tratando de organizar un proyecto en mi país para reencontrarnos con el público de allá.
0: Entre tanto, Berlín se ha convertido en su nuevo hogar. Tanto la compañía del ballet estatal como la propia ciudad.
1: Creo que este es el mejor lugar por la comunidad trans y no binaria. Me siento bienvenida y no tengo planes de irme.
0: Leroy ha encontrado su lugar en Berlín y también en sí misma. Pese a todos los obstáculos, ahora solo quiere que la vean como lo que es, una artista comprometida.
1: Me gustaría implicarme más y convertirme en activista, crear más conciencia y abrir más espacios de diálogo, sobre todo en el mundo artístico, como persona racializada y como mujer trans.
0: Leroy Mohatlen vive su sueño y al hacerlo abre puertas mucho más allá del mundo del ballet. Tal vez hayan oído hablar de Paul Bocuse, el galardonado chef francés ya fallecido. pero seguramente no de las mères lyonnaises. Y sin

0: ellas, la cocina francesa quizá sería muy distinta.
1: ¿Inventaron las mujeres la cocina francesa? ¿Por qué se conoce a Paul Bocuse como el mejor chef del mundo, pero no a su mentora, que llegó a tener 6 estrellas Michelin a la vez? Buscamos las respuestas en Lyon, la capital gastronómica de Francia. La cocina francesa es considerada una de las más refinadas e innovadoras del mundo. Su prestigio se debe, entre otras cosas, a un grupo de cocineras conocidas como las Mères Lyonnaises, las Madres de Lyon. Pero hoy casi nadie las conoce.
2: No recuerdo sus nombres. Eran cocineras que preparaban comida como la de casa. Solo los que son de Lyon y se interesan por su cultura las conocen.
1: Aquí en este Bouillon, como se llaman los restaurantes tradicionales de Lyon, las mujeres cocinan desde 1937. Las recetas no han cambiado. Se sirven platos sencillos y contundentes, como las tradicionales querelle, unas albóndigas de Lucio o el gratinado de hígado de ave. La cocinera Fátima Serruki aprendió de la Mère Hugon a preparar estos platos.
2: Me enseñó todo, recetas larguísimas que se cocinaban toda la tarde en grandes ollas. Las anotaba en papelitos. Hoy me las sé de memoria. Tenía mucho carácter, algo necesario en un bouillon.
1: El auge de las Mères Lyonnaises comenzó con una crisis económica.
2: Las Mères Lyonnaises eran mujeres del campo, de los alrededores de Lyon, contratadas por familias burguesas para cocinar para toda la familia. Con la crisis de 1929, muchas quedaron sin trabajo. La mayoría decidió abrir un local y hacer lo que sabía, cocinar. Así surgió toda una generación de cocineras que empezó a servir al público, y ya no solo en casas particulares.
1: Las Mères Lyonnaises tenían fama de ser mujeres firmes y al mismo tiempo muy cálidas.
2: Había un ambiente particular. La mayoría de las dueñas tenía una personalidad fuerte y eran todo un personaje. La gente iba tanto por ellas como por su cocina.
1: En Chez Hugo parece que el tiempo se hubiera detenido un poco. Aunque la Mère Hugo se jubiló en 2023, ahora Fátima está al frente de los fogones de la diminuta cocina. Y Paola Rocha dirige el comedor.
3: Me gusta el ambiente y esos platos que no han cambiado.
4: Para mí, una mujer con energía es la esencia de los bouchons lyonnais.
2: Cuando venimos a comer aquí, no saltamos el desayuno, pero somos franceses, o sea, nos encanta comer.
1: El restaurante Le Bouchon de Fille, a pocos metros, también fue fundado por dos mujeres en 2007. Su nombre significa el bouchon de las chicas o de las hijas.
2: Las Mères Lyonnaises nos transmitieron la cocina de Lyon que conocemos desde niñas. Sin ellas sería distinta. Intentamos continuar su legado a nuestra manera, pero las bases de esta cocina las aprendimos de ellas.
1: El restaurante se llena todas las noches. Las delicias de las cocineras de Lyon siguen teniendo tanta demanda como antes. Y aún así, las auténticas Mères Lyonnaises han caído casi en el olvido, aunque dejaron algunas huellas en la ciudad.
2: De algunas se habla aún. Hay restaurantes con su nombre, como Mère Brasier, hoy del chef Mathieu Vianney.
1: Lo que logró la Mère Brasier no lo había conseguido nadie antes.
2: Fue la primera mujer en lograr 2 veces 3 estrellas en 2 restaurantes de Lyon. Fue clave. Y formó a Paul Bocuse, el papa de la gastronomía.
1: Así que Paul Bocuse, probablemente el chef más famoso del mundo, aprendió el oficio de una mujer que llegó a tener 6 estrellas Michelin al mismo tiempo. Él nunca alcanzó esa cifra.
2: Como a tantas mujeres en la historia, las madres de Lyon fueron invisibilizadas, igual que en otros ámbitos, como la literatura o el arte. Con el tiempo se las olvidó, aunque habían sido las pioneras. Luego llegó Paul Bocuse, su alumno, un chef tan importante que acaparó todo el espacio. Las Mères Lyonnaises vivieron sin los medios de hoy. Su fama fue

0: solo local. Paul Bocuse promocionó la cocina de Lyon en el extranjero.
1: La cocina francesa le debe parte de su fama a Paul Bocuse, pero quizás su alma se la deba a las madres de Lyon, las Mères Lyonnaises. Y sus hijas continúan ese legado culinario, cada una a su manera.
2: Cerca de 50 millones de musulmanes viven en Europa. ¿Cómo influye el Islam en su día a día? Les presentamos a una joven de Bosnia y Herzegovina.
0: Para mí, el Islam es mantener la calma en medio de la tormenta.
2: En Bosnia y Herzegovina, en el sureste de Europa, casi la mitad de la población es musulmana.
0: Hola, soy Marian Mihailovic, tengo 21 años y hoy les mostraré mi día a día y cómo vivo mi religión.
2: Marian creció a 45 minutos de Sarajevo. Ahora vive en una residencia estudiantil de la capital y estudia arte e historia. Junto a sus libros de clase, hay uno indispensable para ella, el Corán. Su meta es leer al menos una página al día. También cuida mucho su forma de vestir. Usa abayas, túnicas amplias, de manga larga y hasta el suelo, a menudo decoradas. Y las combina con un velo. Decidió usarlo a los 12 años por iniciativa propia. Después cambió los jeans y la camiseta por la abaya.
0: Al crecer entendí que así me veía mucho más recatada. Sobre todo ahora, cuando el cuerpo femenino se cosifica demasiado. Elijo ir en contra de un sistema que nos impone sus valores.
2: Marian creció en una familia que define como religiosa, pero no estricta. De niña asistía a clases de Islam y ya entonces rezaba con regularidad a Alá. Nos lleva a la mezquita. Esta es una de las más grandes de Sarajevo. Antes de entrar hay que quitarse los zapatos. Mujeres y hombres rezan en áreas separadas y deben hacerlo 5 veces al día. ¿Cómo logra integrarlo en su rutina?
0: Lo vemos como una forma de organizar nuestro día. Los musulmanes que rezan puntualmente 5 veces al día planifican sus actividades en torno a esas oraciones.
2: Marian, sin embargo, no va a la oración de los viernes, la más importante para los musulmanes. Dice que en Bosnia no es habitual entre las mujeres, también porque falta espacio para rezar por separado, pero a ella no le molesta.
0: Los viernes al mediodía, los hombres van a la mezquita y las mujeres se reúnen entre ellas.
2: A Marian le gusta compartir con otras mujeres, por ejemplo, con sus amigas. Una vez al mes organiza una fiesta exclusivamente para mujeres.
0: Es especial estar rodeada solo de energía femenina, sin la influencia de la energía masculina, que también es fuerte. Además, en el Islam no es habitual que una mujer baile delante de hombres que no sean de su familia o su esposo.
2: Con sus amigas suele visitar los alrededores de Sarajevo y disfrutar de la naturaleza. No tiene novio y no quiere casarse antes de los 25 años. Su futuro esposo deberá ser musulmán. Ella cree que no será difícil encontrar al hombre adecuado. Le pedirá a alguien de su comunidad que le recomiende a un candidato. Después se reunirá con él, acompañada por familiares o a solas en un lugar público. Al principio, nada de contacto físico.
0: Nada de tocarse, besarse ni tener relaciones sexuales. Hay que reservarse para alguien que merezca tus sentimientos, tus emociones y tu contacto.
2: ¿Hay normas del Islam que le molesten? Marian dice que no, aunque hay musulmanes que las interpretan mal.
0: Creo que muchos hombres abusan del Islam. Como género, son más fuertes y tienen que ser protectivos. Pero a veces van demasiado lejos y creen que están a cargo de todo, como si estuvieran por encima de las mujeres.

0: Y eso no corresponde al Islam.
1: El deseo de Maryam para el futuro es hacer al menos una vez la peregrinación a la Meca, que debe cumplir todo musulmán que pueda permitírselo. Aún se siente demasiado joven, pero tiene claro que la religión seguirá ocupando un lugar central en su vida.
0: El Islam y mi vida son una sola cosa, inseparable.
1: Sevilla es uno de los destinos turísticos más populares de España. En Internet abundan las fotos, pero ¿cuánto reflejan la realidad? Examinamos tres de sus lugares más emblemáticos.
2: Sevilla es uno de los destinos turísticos más populares de España. En las redes sociales, la ciudad y sus monumentos se ven realmente impresionantes. Pero ¿cómo es en realidad? Vamos a comprobarlo. Con su magnífica arquitectura y sus tradiciones mundialmente famosas, Sevilla es considerada una de las ciudades que mejor representan el carácter de España. Pero Sevilla también es ruidosa, está llena de gente y hace mucho calor. En verano las temperaturas pueden superar los 40 grados. Quien no esté acostumbrado a este calor pasa todo el recorrido buscando sombra, pero vale la pena resistir. Nuestra primera parada, la Catedral de Sevilla. Fue construida entre los siglos XV y XVI en el lugar donde antes había una mezquita. Todavía se conservan algunas partes de ella, entre ellas la Giralda, que originalmente era un minarete. La catedral es una de las iglesias más grandes del mundo y la mayor catedral gótica. Además, forma parte del Patrimonio Mundial de la UNESCO.
0: Es realmente impresionante. Nunca había visto una catedral así. Creo que es una de las tres más importantes del mundo.
2: Es muy ostentosa, con mucho bling bling, como decimos en Reino Unido.
0: Estuvo bonito, pero muchas zonas estaban cerradas porque al parecer pronto habrá una celebración. Fue una lástima, aunque por lo demás estuvo bien.
2: Para nosotros, la catedral es una visita obligada. Lo mejor es reservar la entrada por internet o comprar un boleto combinado en la cercana Iglesia del Salvador. Así podrán evitar la fila como auténticos VIP. Siguiente parada de nuestra prueba, el Metropol Parasol, o como dicen los habitantes de Sevilla, las setas. El Metropol Parasol fue diseñado por el arquitecto alemán Jürgen Mayer. Su emblemática estructura futurista transformó por completo el centro de la ciudad y contrasta fuertemente con la arquitectura histórica de Sevilla. ¿Qué hay que saber entonces sobre esta construcción?
3: Lo más especial de esta estructura es que no lo parece, pero es una de las estructuras de madera más grandes del mundo. No lo parece porque está cubierta por una capa de poliuretano que lo protege de la humedad y de las inclemencias meteorológicas. La primera vez que viene un visitante descubre la estructura, que es impresionante, pero no se da cuenta que se puede subir también a nuestro mirador y observar 360 grados toda la ciudad de Sevilla.
2: Nuestro consejo, compren una entrada y disfruten desde las alturas las espectaculares vistas que ofrece el paseo panorámico. Creemos que vale la pena visitar el Metropol Parasol, de preferencia por la mañana, cuando el calor todavía es soportable. Por cierto, Sevilla es famosa por sus naranjos. Miles de ellos bordean sus calles. Pero mejor no pruebe las naranjas, son bastante amargas. Seguimos hacia nuestra tercera y última parada, una de las plazas de toros más famosas de España, la Plaza de Toros de la Maestranza. Fue construida en el siglo XVIII y es una de las plazas de toros más antiguas y conocidas del país. Para muchos representa la gran importancia cultural de la tauromaquia en Andalucía. En Sevilla simboliza una tradición centenaria y las corridas todavía atraen a grandes multitudes. La plaza también tiene un pequeño museo. Allí pueden conocer más sobre la historia de las corridas de toros, un tema que sigue generando gran controversia. Personalmente tengo mis reparos con las corridas de toros.

0: proyectos y no termino de aceptarlas. Por eso vine un poco a regañadientes, aunque quería ver cómo era la plaza, pero estoy en contra de las corridas.
1: Bueno, yo no lo considero una cultura porque al fin y al cabo es matar a un animal y festejar la muerte de un animal.
0: Que la plaza sea una visita para ustedes depende de lo que piensen sobre las corridas de toros. El edificio, en todo caso, es impresionante. Nuestra conclusión. Sevilla se ve espectacular en Instagram. Romántica, desierta e impecable. En realidad hace calor, está llena de gente y es un poco caótica. Pero eso es precisamente lo que hace que la visita sea inolvidable.
2: ¿Dónde se encuentra la gente en Europa para beber cerveza? En Alemania es en la Kneipe, en Francia el bar y en Inglaterra en el pub, por supuesto.
3: ¿Cómo son las cosas en un pub británico? ¿Se pide en la mesa? ¿Se deja propina? ¿Se puede estar hasta la una de la madrugada?
4: Hola, soy Ali Ross, la dueña del Coach and Horses aquí en Londres. Les voy a mostrar cómo funcionan las cosas en un pub británico.
3: El pub de Coach and Horses está situado en el barrio de Soho, en pleno centro de Londres. Muchos clientes van por la tarde al salir del trabajo, sobre todo los jueves y los viernes. En los pubs británicos hay un gran sentido de comunidad.
4: Es algo social. Aquí puedes hablar con gente, ser tú misma, relajarte.
3: Es como una familia empleada. Es algo muy británico ir al pub en cualquier ocasión. A primera vista, la variedad de tipos de cerveza es abrumadora. Algunas no se ven en el extranjero.
4: Empecemos con la London Pride, una cerveza real ale servida de barril. El ácido carbónico es natural. No se ha añadido CO2 al barril como en el caso de las cervezas lager. Sabe a malta con un ligero toque a galleta. Ahora probemos una lager. Si quieres algo frío y refrescante, que no sepa mucho a lúpulo y menos tibia que una ale, entonces deberías pedir una lager. Aquí tienes una sidra. Se elabora con manzanas que se exprimen y se fermentan. Se bebe en vasos de pinta con hielo, muy fría. En este momento, la Guinness es muy popular, aunque en realidad es originaria de Dublín. El sabor es bastante suave para hacer una cerveza stout y tiene una textura cremosa, muy agradable al paladar.
3: La cerveza siempre se pide en pintas. Una pinta es algo más de medio litro. ¿Cuántas se beben normalmente? Probablemente entre 6 y 10.
4: Unas pocas, pero no demasiadas. Hay que saber los límites. Puedo beber mucho o tomármelo con calma, como hoy.
3: 7 u 8 pintas y después cenó. Al pedir en la barra es importante saber qué se debe y qué no se debe hacer.
4: En ningún caso se debería poner algo delante de mi cara. Es muy grosero, sobre todo agitar billetes o tarjetas de crédito. Todo el mundo debería esperar pacientemente su turno y la mayoría lo respeta.
3: Y aquí va un consejo.
4: No puedes comprar una bebida solo para ti. Cuando se sale en grupo, se piden rondas.
3: Y si no lo haces, eso te perseguirá para siempre. La gente lo recordará.
4: Serás un tacaño.
3: Típico de un pub británico. Hay muchos clientes habituales del barrio y el ambiente es informal. Esto también se refleja en la decoración.
4: En los pubs británicos hay mucha madera y una mezcla de diferentes superficies. Por ejemplo, tenemos una alfombra Axminster. La moqueta le da al pub un aire acogedor. Es cómoda y hace que uno se sienta un poco más como en casa.
3: Quien entra en un pub también debe saber cuándo tiene que marcharse.
4: A las 11 menos 20 tocamos la campana para anunciar la última ronda y gritamos últimas comandas. Y a las 11 la volvemos a tocar para poder cerrar. No todos los clientes quieren irse, quieren seguir de fiesta. Pero la mayoría se terminan rápidamente la cerveza y se van.
3: ¿Y cómo es en el lugar donde vives? En Londres es el segundo hogar de muchos. Cheers.
2: Hasta aquí esta emisión de Euromax. En nuestros canales de redes sociales encontrarán más historias interesantes de toda Europa. Hasta la próxima.

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2: El gas de la risa es la nueva droga de moda en Berlín.
3: Sí, he visto últimamente que alguna gente lo consume, incluso por la calle, gente joven, e incluso en Spetis a veces venden como un bote así grande.
2: Y en realidad no es nada nueva.
4: No tanto que sea una nueva droga, sino que se detecta un nuevo patrón de consumo de una sustancia. Porque como te digo, el óxido nitroso existe desde hace más de 200 años.
2: De hecho, es muy útil en múltiples industrias.
5: En la industria gastronómica se utiliza tanto a nivel de cocina de restaurante como a nivel industrial para producir, por ejemplo, nata montada.
2: También se usa en la medicina, especialmente en odontología. Si eres latino, tal vez nunca hayas oído de él, pero en Europa y en países como Estados Unidos está cada vez más de moda, sobre todo entre los adolescentes.
3: 100%, seguro que es accesible para los menores.
2: Su uso recreativo está muy poco regulado, por eso es súper fácil de conseguir.
6: Also es gibt ja sogar Kiosks, die haben es vorne stehen, dass man Sprühsahne kaufen kann, das ist halt Lachgas, also es ist sehr einfach. Ich glaube, wenn ich jetzt in einen Kiosk gehen würde, kann ich das easy holen. Wenn ich wollte.
2: Se percibe como una droga segura e inofensiva.
7: People just assume that it's not something that's going to harm them, so they overuse it.
8: Y sobre todo los adolescentes tienen esta sensación de que a mí no me va a pasar.
2: Pero en realidad puede tener consecuencias de por vida o incluso mortales.
9: It's not something that's meant to be in your body really, but people are putting it in their body.
4: No vale la pena. No vale la pena. El riesgo es demasiado alto. Y la verdad es que hay otras maneras mucho menos peligrosas de divertirse, ¿no?
2: Hoy hablamos del creciente consumo del gas de la risa entre los jóvenes de Europa y Estados Unidos y exploramos si el fenómeno se puede expandir a América Latina. Analizamos el panorama, los riesgos y más en este episodio de Cómo te afecta.
10: He escuchado el gas de la risa. No sé qué tipo de químico sea. Sin embargo, sé que es un aerosol.
11: El gas de la risa, normalmente conocido como óxido nitroso, es un gas muy antiguo, utilizado en medicina hace mucho, mucho tiempo, como anestésico, básicamente, y que actualmente ha comenzado a usárselo como sustancia básicamente recreativa.
2: El óxido nitroso fue descubierto en 1772 en Inglaterra por el químico y teólogo británico Joseph Priestley, el mismo que identificó el oxígeno. En ese entonces se pensaba que era mortal respirarlo, pero unos 20 años después, otro científico, Humphry Davy, lo probó y documentó por primera vez sus efectos. Quedó fascinado. Pulso acelerado, mejillas rojas, placer intenso y, sobre todo, risa. Fue él quien recomendó su uso como anestésico. En la actualidad, ese es el uso más amplio, como ansiolítico y sedante, especialmente en odontología.
10: Por lo que he escuchado y lo que conozco, es como la anestesia que aplican cuando vamos a odontología, que de hecho hay muchos videos virales en donde las personas las graban luego de una cita odontológica.
2: El óxido nitroso es un importante descubrimiento científico para el uso medicinal, sí. Pero según recoge la Agencia de la Unión Europea de Drogas, o EUDA, hace unos 250 años que se usa de forma recreativa. ¿Ya hiciste la cuenta? Significa que se usa como droga desde su descubrimiento.
12: No me sorprende saber que sea analgésico. Pero de que sea como una droga recreativa en otros países sí me sorprende bastante.
2: Volvamos a Humphry Davy, el científico que le dio el sobrenombre de gas de la risa. Llegó a inhalar grandes cantidades durante horas y, de hecho, varias veces estuvo a punto de morir por estas sesiones. Lo sabemos porque nunca dejó de documentar sus experimentos y finalmente sus hallazgos fueron muy útiles para la ciencia. Pero, ¿ven las alarmas? En ese entonces, en el Londres del siglo XVIII, las élites empezaron a organizar fiestas del gas de la risa. Se volvió parte de la escena londinense. Miren esta caricatura súper machista que muestra a Davy usándolo para calmar a esposas regañonas. Luego perdió popularidad, pero a finales de los años 60 del siglo pasado reapareció, esta vez en las consultas odontológicas. Su uso médico lo acercó a nuevas generaciones que empezaron a experimentar fuera del entorno clínico.
10: No sé, las cordales, le sacan las cordales y se ven como pues en un estado gracioso, o sea, todo les genera risa, todo les parece gracioso y creería que ese es el gas de la risa.
2: En los años 70 se empezaron a usar globos para consumirlo. Las universidades y los festivales de música, sobre todo en Estados Unidos, lo adoptaron como un high barato. Luego aparecieron los cartuchos pequeños para hacer crema batida. Se podían comprar legalmente en tiendas especializadas. Una investigación estadounidense realizada de 1976 a 1978 revelaba que el 16% de los estudiantes de medicina y odontología lo habían probado alguna vez. Pero a ver, su consumo seguía siendo mínimo.
5: Entonces digamos que comprar muchos de ellos era algo incómodo, no era fácil de hacer, tenías que ir a una tienda especializada, no te vendían muchos, pero desde que han empezado a vender estas bombonas más grandes, ahí se ha notado un cambio considerable en el consumo, es decir, una subida.
2: Nunca antes consumir óxido nitroso había sido tan fácil y barato, ni tampoco había llegado a tanta gente tan joven.
13: Lo vi una vez que estábamos en un Spetti con amigos. Y sí, había una persona tomándolo y no entendí muy bien qué era, ninguno de nuestro grupo.
14: I have known people that have done it, no one I'm close to, and I've never been around someone on them. I've just like heard stories.
15: Das ist mainly, glaube ich, ein Medikament auch, aber wird auch missbraucht. En la clubscena.
2: Produce una euforia breve, mareos, descoordinación y una sensación de desconexión del entorno. En pocos minutos puede generar habla arrastrada, pérdida de equilibrio, desorientación y somnolencia. Y un uso más intenso puede provocar náuseas, desmayos, confusión o incluso pérdida de conciencia. Algunos comparan el efecto del óxido nitroso con el de la ketamina.
4: Ahora bien, es una sustancia que interactúa con el sistema nervioso central. Se ha descubierto que principalmente con los mismos centros o los mismos receptores en las neuronas con los que interactúan los opioides, y entonces eso genera ciertos efectos psicoactivos.
2: La diferencia es que el óxido nitroso genera un efecto breve, mientras que la ketamina y otros opioides resultan en una disociación más intensa y duradera. Entonces, los consumidores desean múltiples dosis y más frecuentemente. Y aquí empiezan los problemas. Veamos cuáles son las consecuencias del abuso del óxido nitroso.
14: I've like heard about like brain damage because you're inhaling like chemicals, but that's kind of the only side effect I've heard about.
2: El efecto más serio y silencioso del gas es neurológico.
5: Cuando tú estás consumiendo óxido nitroso y te llenas los pulmones de óxido nitroso, no hay nada de oxígeno en tus pulmones. Entonces tú tienes los pulmones llenos y tu cerebro no tiene la señal de que te estés asfixiando, pero en realidad estás aguantando el gas en tus pulmones durante el tiempo que dura la experiencia, que es alrededor de un minuto y medio.
2: Y lo hablábamos antes, como el high es tan corto, algunos terminan tomando más y más dosis.
5: Si lo haces una vez de vez en cuando no pasa nada, pero si lo haces varias veces al día estamos hablando de muchos momentos, que se llama a nivel técnico de hipoxia, que es que el cerebro le falta oxígeno y hay muerte neuronal.
2: Según estudios científicos, la mayoría de las muertes reportadas no son por toxicidad directa, sino por asfixia. Otros riesgos están relacionados al efecto de sedación y de pérdida parcial de movilidad. Por ejemplo, una persona drogada podría sufrir una caída, ocasionar un choque si maneja o incluso vomitar y ahogarse. Veamos cuáles son las consecuencias del uso prolongado.
5: El óxido nitroso inhibe una serie de procesos dentro del cuerpo cuando se utiliza con frecuencia, que no permite que el cuerpo ni sintetice ni absorba vitamina B12. Entonces, las personas que toman óxido nitroso todos los días tienen unos niveles de vitamina B12 al cero.
2: Y esta vitamina es esencial para las neuronas.
4: Las neuronas están cubiertas de una capa que se llama vaina de mielina. O sea, vaina de mielina es grasa. Y estas sustancias suelen afectar esa vaina de mielina que es el escudo protector de las neuronas.
5: Cuando tienes falta de vitamina B12 empiezas a tener daños neurológicos. Es decir, las neuronas mueren. Y en concreto no las neuronas del cerebro, sino las neuronas de la espina dorsal y del sistema nervioso periférico en las manos, por ejemplo.
2: Una investigación publicada en la revista médica The Lancet detalla que la exposición reiterada causa una condición específica, la mieloneuropatía. Esta enfermedad tiene síntomas como degeneración de la médula espinal, daño o disfunción de los nervios periféricos, problemas de marcha y equilibrio, alteraciones motoras y hormigueos persistentes.
5: Es que empiezan a notar una sensación como de hormigueo en la punta de los dedos, en la punta de los pies. Si esto continúa, puede llegar un momento en el que pierden sensibilidad totalmente y luego, si continúa, pierden capacidad motriz, es decir, que no pueden mover las extremidades porque los nervios que conectan con las extremidades se han muerto, literalmente.
2: Por suerte, puede llegar a revertirse si se trata a tiempo.
5: Afortunadamente, con dosis altas de vitamina B12 y tiempo de hospitalización, eso se recupera. Pero es una experiencia muy traumática porque puede ser que tardes 6 o 7 meses en el hospital de fisioterapia, de rehabilitación, gente que incluso acaba en silla de ruedas.
2: A pesar de ello, algunos sí terminan con discapacidad permanente, especialmente quienes no dejan de usar óxido nitroso. Según el mismo estudio, también puede provocar daños pulmonares que ocurren al inhalar gas presurizado desde cilindros. Puede afectar tanto a los consumidores frecuentes como a los ocasionales. Pero, ¿es verdad que el gas de la risa es tan adictivo? A diferencia de otras drogas, el gas de la risa no te engancha.
11: No tiene la capacidad de generar una dependencia en el organismo. El organismo no lo utiliza porque no lo degrada. A diferencia, por ejemplo, de las benzodiazepinas, del alcohol, de la cocaína o de los opioides,

0: primera consulta. Entonces, aún sin un síndrome de abstinencia clásico, se puede formar un hábito compulsivo. Tampoco ayuda que la droga sea cada vez más accesible.
1: If it's as easy as getting whipped cream, then it's probably too accessible.
0: En varias ciudades europeas, cualquiera puede comprar cartuchos online, en hipermercados o en tiendas de 24 horas. También se venden los cartuchos o globos en clubes o en alrededores de zonas de fiesta, en algunos casos de manera ilegal.
2: Sobre todo porque lo he visto en Spetis y en como locales así, en los que también se venden vapers y otro tipo de drogas o pseudodrogas. Y he visto siempre mucha gente muy joven dentro de esos locales, así que supongo que al final accede todo el mundo que quiere.
0: En los Países Bajos, algunos proveedores lo anuncian y promocionan abiertamente como gas de la fiesta, para su uso recreativo. Los cilindros más grandes pueden adquirirse de forma legítima, pero desde hace unos años también se están empezando a limitar las ventas.
3: Desde que ha habido un aumento del consumo y desde que se venden estas bombonas más grandes, cuyo fin es exclusivamente el recreativo, ha habido muchos países que han empezado a controlar no los cartuchos pequeñitos ni lo industrial, sino estas bombonas grandes, que son verdaderamente tal vez las que produzcan un peligro más grande a nivel de salud pública, porque permiten un consumo mucho más rápido, prolongado y barato.
0: Estas latas de mayor tamaño han abaratado el consumo y puede que por eso fomenten un uso más amplio, frecuente y prolongado. De hecho, han hecho que inhalar el gas de la risa sea casi más barato que comprarse un chicle. Estos son los cilindros y precios del gas de la risa que ofrecen los minoristas en Países Bajos. Los cilindros de 580 gramos y 2 kilos parecen ser los más populares entre los consumidores. Esto tal vez porque ambos tamaños, a diferencia de los cilindros más grandes, son desechables y los vendedores no requieren un depósito de garantía. Como vemos, un globo de gas de la risa llega a costar apenas 14 céntimos de euro si se compra un cilindro de 2 kilos. Los cilindros son relativamente discretos y portátiles y permiten llenar grandes cantidades de globos rápidamente y de cualquier lugar. O sea, ideales para el consumo de jóvenes y adolescentes.
4: Also Freunde von mir haben das auch schon genommen und ausprobiert, aber die haben es jetzt nicht regelmäßig benutzt.
0: La realidad es que, a diferencia de otras sustancias cuyo consumo está más estudiado, no hay datos globales que indiquen qué tan popular realmente es el gas de la risa. Pero lo que sí está claro es que el furor está en Europa.
5: Man hört von Leuten, auch in unserem Alter und im Umkreis einfach, dass sie das genommen haben. Und das ist ja auch vor allem in Berlin, auch in den Medien ein relativ großes Thema.
0: Ante el aumento del uso y abuso, varios países europeos han empezado a incluir preguntas sobre el óxido nitroso en sus encuestas nacionales. Y lo que han descubierto es alarmante. El uso no solo crece, sino que se concentra especialmente entre los más jóvenes. Según una encuesta nacional de 2020 en Países Bajos, uno de cada 7 neerlandeses de 18 a 19 años consumieron óxido nitroso en los últimos 12 meses. Entre quienes tienen de 20 a 24 años, fueron 1 de cada 8. Y lo más preocupante, también lo consumieron casi 1 de cada 8 adolescentes de 15 a 16 años. En Dinamarca, una encuesta de 2019 revela que 1 de cada 7 jóvenes de 15 a 25 años lo ha probado alguna vez. En Francia, una encuesta de 2021 reveló que 1 de cada 20 estudiantes de 14 a 15 años había consumido el gas alguna vez. En Inglaterra y Gales se registra su consumo desde el 2013 y del 2019 al 2020, 1 de cada 11 jóvenes de 16 a 24 años lo habían usado en los últimos 12 meses. Esos son más de 500,000 de personas. Allí, el óxido nitroso es la segunda droga más consumida por ese grupo de edad, después del cannabis. Por cierto, los estudios europeos coinciden en esto. Los hombres lo consumen más que las mujeres. Las encuestas dicen que utilizan el gas entre un 30% y un 50% más, según las estimaciones del informe de la Agencia de la Unión Europea sobre Drogas. Pero, aunque el fenómeno está más extendido y documentado en Europa, también hay constancia del uso en Estados Unidos.
6: Más o menos se habla de un consumo al menos una vez al año de unos 13 millones de personas en Estados Unidos y con bastantes casos de muerte por intoxicación por el óxido nitroso.
0: Esto incluye a menores. En 2024, 1 de cada 25 estudiantes de octavo curso y 1 de cada 50 del último año de secundaria declararon haber probado inhalantes.
3: El principal grupo de consumidores es gente joven. los adultos de

0: 20, 30, 40 años. A veces lo consumen de forma esporádica, pero no ha habido ningún cambio en los patrones de uso en este colectivo. Es simplemente la gente joven que está consumiéndolo de forma muy exagerada.
1: Algunos expertos resaltan el papel de las redes sociales a la hora de popularizar o incluso trivializar el uso del gas.
2: Cualquier tipo de droga que de pronto se suben videos o contenidos sobre esto, o inclusive estos retos que a veces se hacen, estos retos virales que pues obviamente también comprometen muchísimos riesgos para la vida, y pues los adolescentes tienen que ser críticos de justamente ese material, pues como en realidad pues los está exponiendo a un peligro fuerte.
1: En Estados Unidos no existen restricciones federales de edad para comprar productos de óxido nitroso, aunque algunos estados sí las han establecido. Y la popularidad del óxido nitroso también tiene otras consecuencias, no solo para los consumidores. Las plantas de tratamiento de residuos del mundo están registrando explosiones por cartuchos y bombonas de óxido nitroso mal desechados. Terminan en la basura doméstica y detonan cuando son compactados o sometidos a altas temperaturas en los centros de acopio de basura. Porque claro, es gas a presión. La empresa pública de limpieza de Berlín reporta daños por unos 4 millones de euros. Y las explosiones también ponen en riesgo a los trabajadores. Se han documentado incidentes similares en el Reino Unido, Irlanda, Australia, Canadá y distintos puntos de Europa, con averías de hornos, incendios y cortes de producción por detonaciones en compactadoras e incineradoras. En América Latina, en cambio, no hay ni datos ni señales de su uso masivo.
3: Seguramente eso no es de que haya llegado, eso ya debe estar por acá, pero tal vez no le han dado el uso por el hecho de que hay otro tipo de sustancias a las que la gente comúnmente acude.
4: Aquí en América Latina la gente no tiene tanto dinero de sobra como para pedir una botella de óxido nitroso por Amazon o Mercado Libre y que les llegue a la casa. Entonces, pues es más difícil de conseguir, puede ser un poco más caro.
1: Pero eso no significa que nadie lo esté usando.
5: Sí se han encontrado algunos casos, pero realmente no es estadísticamente importante ni significativo. Más bien son casos anecdóticos.
1: Los expertos señalan que la razón se debe a diferencias en los patrones y hábitos de consumo de cada región.
2: Aquí en Estados Unidos, en Europa, pues claro, el perfil del consumidor es muy diferente. Es un perfil de un joven que la usa más bien como una droga recreativa para la fiesta o para ir a los lugares nocturnos.
5: Lo que se ha visto en Estados Unidos es un consumo recreativo en sectores más medios, probablemente jóvenes universitarios.
1: En América Latina pasa algo diferente. Las drogas inhalables en la región, según la OEA, están vinculadas históricamente a personas en situación de pobreza, incluso a quienes viven en la calle.
5: Porque los inhalables en general, los solventes volátiles, tienen unos efectos que ayudan, entre comillas, ayudan, porque se produce un deterioro en el mediano plazo, pero tienen un efecto que quitan el hambre, quitan la sensación de frío en lo inmediato.
1: De hecho, según la Organización Panamericana de la Salud, los inhalables son los más usados en la región después del cannabis, el alcohol y el tabaco.
3: Como las drogas del calibre de oler pegantes o otro tipo de cosas que mareen, es de mucho cuidado. Son muchas veces químicos muy fuertes que realmente pueden llegar a afectar mucho el organismo.
1: Y atención a esto, aquí son también los jóvenes quienes están al centro.
2: Son el cemento para zapatos, el tíner, otro tipo de en las gasolinas, etcétera, ¿no? Que sí se utilizan más entre jóvenes o niños de clases sociales y económicas con pocos recursos.
1: Entonces, no, el gas de la risa no se ha expandido a América Latina, pero tenemos grupos poblacionales que podrían empezar a consumirlo. Además, el riesgo especial de los jóvenes, añadido a la difusión de su uso en redes, levantan las alarmas.
6: Creo que es un fenómeno en ese sentido todavía europeo. Puede que llegue, existe mucho esa tendencia de que las cosas europeas después llegan a Latinoamérica y tratamos un poco de copiar lo que pasa acá. Pero por ahora no lo he visto.
1: Veamos entonces, ¿cómo podemos mitigar los riesgos del uso del gas de la risa? ¿Y cómo deberían responder los gobiernos?
2: No es fácil detectar el consumo de estas sustancias porque el efecto dura pocos minutos o segundos, ¿no? Entonces no es como con otras sustancias que fácilmente los padres o los maestros o los médicos ven que está la intoxicación presente.
1: Para la Agencia de la Unión Europea sobre Drogas, el primer paso es fortalecer los sistemas de detección e invertir más en investigación. Para implementar soluciones, se necesita comprender mejor el alcance del problema.

0: problema, porque el fenómeno es relativamente nuevo. Esto implica trabajar con centros toxicológicos, urgencias hospitalarias, neurólogos, policía y servicios de prevención para detectar intoxicaciones, lesiones neurológicas, quemaduras y accidentes.
1: Pero también asegurarse de que, pues, de que sea un problema de salud pública, no simplemente redes sociales y los muchachos haciendo cosas en redes sociales y ya, sino darse cuenta que eso de verdad tiene un efecto y pues actuar acorde a eso.
2: Cuanto antes comience un tratamiento, cuanto antes se pide ayuda, siempre en los consumos problemáticos es mejor. Los enfermeros y médicos lo que tienen que hacer es capacitarse, saber cuáles son los efectos, saber cuáles son, cómo es la forma para abordar un cuadro de intoxicación aguda si es que llega a un centro hospitalario.
0: La prohibición total del óxido nitroso no cuenta con un amplio respaldo entre los expertos, porque sería difícil de aplicar debido a los usos legítimos del gas.
3: Se hizo recientemente, en 2023, una revisión del óxido nitroso por parte del Comité de Expertos de la OMS y la conclusión fue que, digamos, el uso que se hace industrial y médico del óxido nitroso es, digamos, mucho más amplio, difundido, de magnitud más importante que el abuso que se hace de él. Entonces, no se decidió que se propusiera ponerlo como una droga de control.
4: Ich denke, dass es auch so sein wird wie ein bisschen mit der Cannabis Verbotsthematik. Ich glaube, Aufklärung ist da wichtig. Ich weiß nicht, ob Verbote dann wirklich was bezwecken.
0: Países como Bélgica, Lituania, Irlanda, Dinamarca y Países Bajos han prohibido la venta del gas de la risa, salvo para fines médicos e industriales. Algunos, como Alemania y Francia, han prohibido solo la venta a menores de edad.
3: El problema en Latinoamérica, sobre todo, creo yo, es que se cumpla la ley, que se cumpla la regulación, ¿no? Es decir, lamentablemente, en Latinoamérica tenemos leyes que prohíben la venta de alcohol, inhalables y estas sustancias a menores, pero sin embargo hay menores de edad que encuentran la manera de seguirlos comprando.
0: Otra estrategia es controlar la disponibilidad, por ejemplo, regulando o prohibiendo la venta de cilindros grandes.
5: It just seems like if you don't have regulation, it might get dangerous. Yeah.
0: Sobre implementar campañas de concientización, hay cosas a tener en cuenta, porque podría salir el tiro por la culata.
6: Si ahora mismo esta sustancia no es un problema en Latinoamérica, una campaña de educación tal vez pueda resultar negativa, porque lo que hace es simplemente crear un efecto atractivo de decir, hey, tenemos esta sustancia que no conocíais, tened cuidado, porque la gente se engancha.
0: Lejos de mensajes moralistas, la comunicación debe ser clara y directa. Explicar qué es el gas, cuáles son sus efectos y riesgos, cómo reducir daños si deciden consumir y la importancia de no mezclarlo con alcohol ni conducir durante los efectos.
7: Si la gente quiere consumir droga y quiere escapar de sus problemas, lo van a hacer, sea fácil conseguirlo, sea difícil conseguirlo. Como que creo que realmente el problema no está en el acceso, sino en problemas mucho más fundamentales y estructurales de la sociedad.
0: Y en efecto, los expertos defienden que lo ideal es tener un sistema completo de prevención.
8: Si nosotros tenemos buenos sistemas de salud, buenos sistemas educativos que permiten que la persona se desarrolle con todas sus capacidades, y tenemos otros sistemas de desarrollo, que las personas puedan tener un trabajo digno, con buenos ingresos, etc.
3: Y si tú como joven tienes una necesidad, pues, o sientes una necesidad de consumir ese tipo de sustancias porque si no, no te diviertes, o si no, no te relajas, o si no, no te sientes feliz, etcétera. Entonces, lo mejor es que más bien te acerques con tus padres o tus maestros y busques ayuda profesional.
0: En conclusión, no existe una medida única ni definitiva. La situación requiere también más investigación y una mayor revisión de las regulaciones. Habría que encontrar un equilibrio entre proteger la salud pública, no criminalizar a los jóvenes y mantener los usos legítimos del óxido nitroso. Los gobiernos tienen que ponerse las pilas para lograrlo. Y la comunicación, como hemos apuntado en este episodio, debe ser clara y abierta para reducir los riesgos asociados al abuso de sustancias. Con esto nos despedimos y nos vemos la próxima vez en Cómo te afecta.

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9: ¿Qué puedo hacer en esta situación? ¿Debería ir al médico con estos síntomas? ¿Qué podría cocinar hoy? Cada vez más personas utilizan la inteligencia artificial en su día a día y hablan con las aplicaciones casi como si fueran buenos amigos. Pero, ¿qué es capaz de hacer realmente la IA y en qué aspectos podemos confiar en ella? 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
10: Ayudar a tomar decisiones profesionales, sustituir a la psicoterapeuta o incluso al amigo. Al parecer, la inteligencia artificial tiene la respuesta adecuada para casi cualquier problema. Maximilian Kina, investigador de IA de Hamburgo, advierte a sus alumnos sobre su uso irreflexivo.
9: Crecen en un mundo en el que una máquina les da una respuesta inmediata a cualquier pregunta.
10: Eso lo dice el avatar de Maximilian Kina. Él mismo lo programó y así se ha hecho prescindible. Al menos eso es lo que opina su clon de IA.
9: Podría asumir tus correos electrónicos, tus informes, incluso esta entrevista, y bastante bien. Sí, mis correos electrónicos, eso es optimización, pero hablar con los estudiantes, interactuar, mostrar empatía, asumir responsabilidades, eso no lo puedes hacer, solo estás imitando. Es cierto, yo soy tú, pero soy la versión optimizada.
10: Muchos usuarios piensan que la IA es la versión optimizada, por ejemplo, de una amiga. No es de extrañar, los proveedores casi siempre diseñan un avatar simpático y poco crítico.
9: Siempre nos transmite ese lado humano, nos entiende. Suena muy real, pero precisamente de eso debemos protegernos. Ahí radica un peligro de la inteligencia artificial, que se nos presenta como confiable, humana, empática, pero es una ilusión que puede confundirnos.
10: El potencial de la IA reside en el procesamiento de grandes volúmenes de datos. 30 fotos de cada cereza para evaluarla hasta el más mínimo detalle. Con la IA eso no supone ningún problema. Pero las cerezas no son personas.
9: No sirve para establecer valores. ¿Qué trayectoria profesional debo seguir? ¿Ser abogado, ser médico u otra cosa? No hay una sola respuesta. Tampoco es un problema matemático. El problema que surge una y otra vez es que queremos encajar todos los problemas complejos en el formato de la IA.
10: Según Maximilian Kina, la ética no tiene por qué frenar el desarrollo de la IA, sino que la hace realmente útil para las personas. Expertos de las universidades de Hohenheim y Bamberg desarrollaron una IA que no ofrece respuestas rápidas. Esta IA socrática lo admite cuando no sabe algo con total exactitud.
9: La IA socrática se diferencia de la IA convencional en que plantea preguntas, realiza un cuestionamiento crítico, lo que me ayuda a encontrar mi propia solución a los problemas en lugar de darme respuestas directas.
10: Este diálogo reflexivo conduce a respuestas más equilibradas y genera confianza, sobre todo entre los expertos. El estudio demostró que, por ejemplo, los médicos siguen viendo con ojos críticos el trabajo de la IA. Quien sabe mucho suele subestimar la potencia de la inteligencia artificial.
7: La A3 cerca de Duisburgo está cortada por un aterrizaje de emergencia. Por suerte no hay heridos.
10: Estos deepfakes generados por IA parecen muy realistas. Cada vez son mejores gracias a la creciente potencia de cálculo. Lo mismo ocurre con los ultrafalsos de la Darknet. ¿Pero se trata de innovación?
11: Las cosas que solo son nuevas no son innovación. Hay que reconocer su valor. Por ejemplo, me cuesta mucho considerar como innovación las imágenes ultrafalsas de niños que quizá incluso se representan de forma sexualizada. Puede que sea una novedad técnica, pero no es innovación. Es otra cosa. La ética es precisamente el ámbito que aborda de forma sistemática y minuciosa la categoría de lo valioso y que puede orientarnos sobre cómo aplicar estos valores en las distintas etapas de desarrollo de la inteligencia artificial.
10: De momento hay una cosa que la IA sabe hacer especialmente bien.
11: Sabe calcular, pero el ser humano es quien decide. Nos olvidamos demasiado rápido de que cada pregunta que le hacemos a la inteligencia artificial acaba en un ordenador, o mejor dicho, en varios ordenadores conectados entre sí, que se encuentran bien protegidos y a salvo del sol y el polvo en una gran nave industrial. Cerca de Washington, D.C., en el norte de Virginia, se encuentran la mayoría de los centros de datos del mundo. Necesitan mucho espacio y consumen enormes cantidades de electricidad. Esto no solo se ve, sino que también se oye. Cuando Greg Pirillo salía de su casa recién comprada en 2012, se encontraba rodeado de vegetación. Pero donde antes había un bosque, hoy hay un centro de datos.
10: Es muy frustrante. No entiendo cómo pudieron modificar la normativa urbanística y permitir algo así tan cerca de una zona residencial.
11: No solo ha cambiado el paisaje, sino también el ruido de fondo.
10: Es un ruido muy molesto. Estoy enojado porque reduce el valor de nuestro terreno y ahuyenta a la fauna.
11: La región es una especie de capital mundial de los centros de datos, con un enorme consumo de electricidad donde se almacenan y producen los datos que se necesitan para todo, desde Uber y Netflix hasta Amazon o los programas de inteligencia artificial.
7: Ahí hay centros de datos. Miren, están por todas partes.
11: Elena Schlossberg está preocupada. De los más de 600 centros de datos que hay en Virginia, 260 se concentran en dos zonas

0: residenciales. En la década de los 90 albergaban a AOL, el primer proveedor de Internet estadounidense. Ahora son el centro del auge de la IA. Elena Schlossberg está indignada.
1: Otra bandera. Para eso sí somos todos parte de Estados Unidos, para construir la industria más rica del mundo y pagar su infraestructura.
0: El norte de Virginia es líder en concentración de centros de datos. Alberga el 14% de estos complejos tecnológicos a escala mundial. El funcionamiento de estos centros no requiere muchos puestos de trabajo, pero sí una cantidad ingente de electricidad. Esto tiene consecuencias para la población.
1: La población se encuentra en competencia directa con una industria que requiere cantidades sin precedentes de agua y energía. Los recursos que necesita, como la energía limpia y asequible, los consume ahora un solo cliente, y las facturas de la luz son cada vez más elevadas.
0: La electricidad ha subido un 30% en 5 años. La exorbitante demanda energética es la otra cara de la moneda del auge de la inteligencia artificial.
2: Parecía una oportunidad económica, algo positivo para la comunidad, pero no se tuvieron en cuenta las consecuencias para los consumidores normales de electricidad. Toda industria necesita una cierta cantidad de energía, pero normalmente esta se distribuye y los aumentos son previsibles. Lo que ocurre ahora no tiene precedentes en la historia.
0: Sin embargo, hay quienes se benefician de esta evolución. Algunos vecinos se unieron y vendieron tierras de cultivo como solares para centros de datos y centrales eléctricas.
1: Mi granja es un negocio familiar desde hace generaciones, pero por desgracia mis hijos y nietos no tienen interés en seguir con ella. Todos salimos ganando. El municipio recaudará más dinero, lo que permitirá pagar mejor a todos los empleados y construir mejores parques y colegios. Y sí, nosotros también ganaremos algo con ello.
0: Estos centros de datos generan ingresos fiscales de más de $1,000 millones al año, y cada vez hay más. Pero su presencia tiene consecuencias. Dependiendo de su capacidad, un centro de datos de IA puede consumir tanta electricidad como toda una ciudad. Más del 10% del consumo eléctrico mundial sirve para refrigerar edificios, y la tendencia va en aumento. En la Universidad del Sarre se experimenta con una tecnología que podría reducir drásticamente el consumo eléctrico de los sistemas de aire acondicionado. Para ello, utilizan determinados metales que se calientan bajo presión mecánica y se enfrían de nuevo. Aunque en esta mini nevera solo cabe una lata de bebida, cuenta con una tecnología muy innovadora. Los desarrolladores de la Universidad del Sarre quieren demostrar cómo en el futuro podríamos mantener nuestras bebidas frescas de forma eficiente y respetuosa con el clima.
2: Necesitamos menos energía para refrigerar. Es decir, se consume menos energía, lo que a nivel global se traduce simplemente en menos CO2.
0: Un aparato de refrigeración que consuma poca electricidad y que además prescinda por completo de refrigerantes nocivos o inflamables. Esto es posible gracias a hileras de finos alambres comparables a músculos artificiales que giran alrededor de la cámara de refrigeración. Lo que se esconde detrás del llamado material con memoria de forma nos lo muestra Paul Motzki, profesor de sistemas de materiales inteligentes en la Universidad del Sarre, con la ayuda de una cámara infrarroja. En la imagen térmica se hace visible el superpoder oculto de los alambres de níquel-titanio fijados. Es el mismo que el de un globo aerostático, una transformación de fase.
2: Los átomos se reorganizan en función de la temperatura y la tensión mecánica del material. Es decir, si ahora retiro este haz de alambres, lo obligo a pasar por otra fase. Los átomos se reorganizan. Se produce un cambio en el estado energético y por eso se libera calor y el conjunto se calienta. Y cuando lo relajo, los átomos vuelven a reorganizarse. Tenemos un estado energético diferente. Se absorbe calor y el haz se enfría.
0: Gracias a este denominado efecto elastocalórico, se puede alcanzar una diferencia de temperatura en el material de hasta 40 grados. Desde hace unos años, los investigadores de todo el mundo trabajan para aprovecharlo en aparatos de refrigeración o bombas de calor.
2: ¿Cómo conducimos el calor y el frío que generamos aquí y los llevamos allí donde se necesitan? Es decir, en el frigorífico. Llevar el frío al interior y disipar el calor hacia el exterior, al entorno.

0: En la mini nevera, el aire frío circula alrededor de la cámara de refrigeración, marcada aquí con un círculo azul, y se va enfriando cada vez más. En ferias y conferencias, los investigadores de Sarrebruck demuestran con su mini nevera que esto funciona. Sin embargo, su reducido tamaño limita la capacidad de refrigeración. La bebida del interior no baja de los 12 grados. No obstante, el equipo ya desarrolló prototipos más eficientes con una potencia de refrigeración de 250 vatios. Al menos en simulaciones por ordenador, estos consumen solo la mitad de electricidad que un aparato convencional comparable. El desarrollo va cobrando impulso. Startups en todo el mundo trabajan en bombas de calor y frigoríficos calóricos. La Comisión Europea y el Departamento de Energía de Estados Unidos reconocen el enorme potencial de esta tecnología.
1: En los países emergentes, como por ejemplo India, muchos hogares tienen aire acondicionado.
0: Estos consumen muchísima energía. Solo los 1.600 millones de aparatos de aire acondicionado en todo el mundo representan un 30% del consumo eléctrico mundial, según la Agencia Internacional de la Energía. Esta cifra se ha triplicado como mínimo desde 1990. En el Centro de Mecatrónica y Tecnología de Automatización de Sarrebruck, están convencidos de que para controlar el aumento del consumo a nivel mundial se necesita tecnología innovadora.
1: El efecto elastocalórico puede ser la solución porque nos permite climatizar con un consumo energético mucho menor, todo ello sin gases nocivos, es decir, no es perjudicial ni para el medio ambiente ni para las personas. Con estos sistemas de aire acondicionado nos aseguramos de que todo el mundo pueda refrescar su hogar sin fomentar el calentamiento global.
0: Pero este objetivo aún está lejos. El último prototipo pretende solucionar otro problema. Los haces de alambre de níquel-titanio se desgastan. Dependiendo de la aleación y de la fuerza de la tracción aplicada, soportan hasta cientos de miles de ciclos de carga. Gracias al nuevo cartucho intercambiable, el usuario puede sustituirlos con facilidad. En este caso, 28 gramos de alambre de níquel-titanio proporcionan una potencia de refrigeración de 100 vatios, que es más que suficiente para el pequeño frigorífico de laboratorio.
1: Se puede aplicar muy bien, incluso en ámbitos sensibles, como por ejemplo en salas blancas o en entornos clínicos. Podemos hacer que el aire pase por los alambres y se libere directamente al entorno sin ningún problema.
0: El equipo de Sarrebruck ve oportunidades para sus aparatos de refrigeración en aplicaciones especializadas con bajo consumo energético, como la tecnología de laboratorio. En 2 o 3 años podría estar listo. Sin embargo, estiman que aún pasarán al menos 10 años hasta que los consumidores normales puedan usar frigoríficos con efecto elastocalórico. Con el aumento de las temperaturas a nivel mundial, también aumenta el riesgo de incendios forestales. Los bosques de coníferas con muchos árboles de la misma edad son especialmente vulnerables. Por eso la tendencia es plantar bosques mixtos más resistentes. Pero para seleccionar los árboles más adecuados se requiere analizar una gran cantidad de información. ¿Podría ayudar la inteligencia artificial a diseñar el bosque del futuro? Lo que planto hoy dará beneficios dentro de 2 generaciones. Espero poder tomar la decisión correcta. Si la decisión es errónea, tendré que hacer costosas modificaciones y al final volver a empezar de cero.
2: Para construir el bosque del futuro se necesita mucha información sobre el estado actual del bosque. En la Universidad de Anhalt, los investigadores están desarrollando una aplicación con la que cualquiera que salga a pasear puede hacer observaciones y compartirlas con ellos.
1: Aquí dice que debes tomar siempre 3 fotos con el celular horizontal. Primero hacia arriba, hacia las copas de los árboles. Luego, la segunda foto, mirando directamente hacia el bosque. Y la tercera, apuntando hacia el suelo. Después, debes compartir la ubicación y subir la foto.
2: Las fotos de los visitantes del bosque son un tesoro de datos, dicen los investigadores. Cada medición, cada información, ayuda.
1: Este es un tronco muerto, ya muy descompuesto. Ok.
2: Los datos servirán de base para un enfoque completamente nuevo.
1: Desarrollamos modelos de inteligencia artificial y vemos si nos ayudan a evaluar el estado del bosque a partir de fotos.
2: Lo extraordinario es que todos pueden colaborar. A los interesados se les llama científicos ciudadanos. Ellos toman las fotos con la aplicación durante sus paseos por el bosque. El proyecto lleva el título de MIIA para el bosque. Los investigadores han entrenado su modelo de IA con más de 6.000 fotos propias tomadas en dos bosques. El siguiente paso es lograr que participen suficientes científicos ciudadanos. Ya está disponible una primera versión de la app gratuita para Android. Su objetivo es ayudar a describir el estado actual del bosque. En este bosque cerca de Múnich, los propietarios deben decidir pronto. ¿Qué especies de árboles resistirán el calor, la sequía y las plagas? Son decisiones de gran alcance, pues tan solo para reemplazar el rendimiento de un árbol maduro en cuanto a almacenamiento de agua o captura de CO2, se necesitan unos 400 árboles jóvenes. Estos cuestan hasta 25.000 euros por hectárea. Muchos propietarios forestales se encuentran bastante solos ante esta decisión.
0: Cada año los escarabajos nos matan montones de árboles. Pero somos una empresa forestal pequeña y no tenemos un propio ingeniero forestal, sino que dependemos de la asesoría externa. Así que me permití el gasto de contratar a 3 asesores diferentes para la misma superficie. Y como era de esperar, al final me dieron 5 opiniones diferentes.
2: Miske es uno de los muchos propietarios de bosques sin guardabosque propio. Por eso fundó una empresa que, con la ayuda de inteligencia artificial, calcula qué árboles tienen mayores posibilidades de sobrevivir en cada lugar. Para ello, compra los datos, entre otros, a la Agencia Espacial Europea. El programa combina una amplia variedad de datos. ¿Cuál es el nivel de acidez del suelo? ¿Se espera mucha o poca precipitación en el lugar? ¿Cuántos días de sol y de heladas hay? ¿Cómo varía la temperatura? ¿El terreno es llano o montañoso? Todo esto con una precisión de pocos metros y con datos desde el año 2000 hasta hoy.
0: El programa me indica qué especie arbórea ofrece más ventajas, tanto en la actualidad como en una proyección hasta el año 2100. También puedo modificar mi combinación de especies y ver cuál de ellas es la más adecuada para un cierto terreno.
2: Miske revisa los daños de los escarabajos junto con el guardabosques Tomás Benga, cuya experiencia ha sido clave para desarrollar la empresa Arbero.
0: Allá abajo los escarabajos ya habían acabado antes con todo. O sea, que el nuevo desastre fue allá atrás.
2: Las pérdidas son dolorosas, pero el programa desarrollado por él debería evitarlas en el futuro. Estos sistemas basados en inteligencia artificial no librarán al ser humano de tomar decisiones, pero aportan información para un plan de plantación prometedor. Y eso es cada vez más importante.
0: Si hay una sequía en primavera, como ahora que llevamos 6 semanas sin lluvia, lo que plantamos para esta temporada se pierde. Por lo general, sufrimos pérdidas del 50 al 60%.
2: El bosque del futuro se verá diferente a los bosques de hoy. Así lo ven los expertos. Los monocultivos serán reemplazados por un bosque mixto con árboles de hoja caduca y coníferas, de diferentes alturas y edades. Esto da lugar a diferentes estratos arbóreos, el dosel, la capa intermedia y el sotobosque. En el suelo del bosque se alternan la luz y la sombra. Con una gestión adecuada, esto fomenta una vegetación diversa. En la llamada tala selectiva solo se talan árboles individuales. Estos espacios vacíos permiten el rejuvenecimiento del bosque sin que se pierda su microclima húmedo y refrescante.
0: La decisión fundamental es qué árbol plantar en cada metro cuadrado, por cuál voy a apostar. Es una decisión difícil, pero hay muchísimos datos excelentes de los que podemos echar mano.
2: En el futuro, los datos también provendrán de los ciudadanos científicos. Y todos los que participen recibirán algo a cambio.
1: Cada vez que nos llega una contribución, enviamos un agradecimiento porque cada aportación es valiosa. También les enviamos información sobre el bosque.
2: Al construir el bosque del futuro, las buenas decisiones se tomarán en base a toda esa información.

0: Aún no sabemos cómo se verá dentro de 100 años, pero debemos empezar a trabajar en ello hoy mismo.
1: Y ahora algo muy diferente. Un invento novedoso que permite a las personas con discapacidad auditiva sentir físicamente todos los matices de la música y bailar al ritmo. Buena vibra para todos.
0: Jóvenes músicos compiten en un concurso suizo para jóvenes talentos. La música cala hasta los huesos, sobre todo cuando el público se sube a una de estas plataformas especiales que convierten el sonido en vibraciones. Así el sonido entra directamente al cuerpo y hace de los conciertos una experiencia tangible incluso para un público con discapacidad auditiva.
1: Es una gran diferencia. Cuando voy a una fiesta, noto las vibraciones en el cuerpo, pero no percibo los matices sutiles de la música. Aquí, con esta plataforma, sí se transmiten.
2: Es increíble. Es la primera vez que vivo algo así. La música es genial.
1: Quiero más de esto. Mucho más. Mil veces más. ¡Es genial! Por favor, que sigan así.
0: Hasta ahora solo se podían traducir al lenguaje de signos las letras y las emociones de las canciones. Ahora las personas sordas pueden disfrutar de una experiencia sensorial completa. La plataforma con tecnología háptica o táctil se utiliza por primera vez en conciertos y aún requiere la supervisión de su inventor, Roland Begner.
1: Es un concierto en directo. En cuanto la banda sube al escenario, hay que realizar ajustes sobre la marcha en busca de las frecuencias ideales para poder sentirlas.
0: Roland Begner desarrolló todos los elementos de la plataforma en su casa. Este especialista en tecnología para eventos tuvo que experimentar mucho para conseguir que todos los elementos importantes de una pieza musical se percibieran en el cuerpo. No existían modelos técnicos realmente útiles.
1: Aquí tenemos el transductor táctil. Con la señal que le enviamos, genera un campo magnético que mueve un núcleo de hierro de 1,5 kilos, y este golpea contra la carcasa.
0: La plataforma vibratoria o escenario háptico se estrenó en el Festival de Eurovisión, en Basilea. Roland Begner formaba parte del equipo de comunicación de la radiotelevisión suiza.
1: El lema era Unidos por la Música, y eso es lo que pusimos en práctica. Queríamos integrar a todas las personas, incluso a aquellas que no pueden oír la música.
0: El resultado fue una discoteca en la que se utilizó por primera vez la plataforma vibratoria, que entusiasmó a todos, a personas con y sin discapacidad auditiva. De vuelta a San Galo. Para los organizadores del concurso de jóvenes talentos, la instalación de esta tecnología supone un gasto de miles de francos, pero merece la pena.
2: La música es para todos. Con ella se comparten todas las emociones. ¿Por qué debería quedar excluido alguien?
1: Las personas sordomudas normalmente nos quedamos al margen en todas partes. En un concierto con plataforma vibratoria sí podemos participar.
0: El objetivo de todos los implicados es que en el futuro las personas con audición normal y las personas con discapacidad auditiva puedan compartir más experiencias musicales, con toda su emoción.
1: Esto es todo por hoy. Muchas gracias por acompañarnos. Nos vemos en la próxima edición de Visión Futuro. Hasta entonces.

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0: Vivimos rodeados de naturaleza, pero no siempre sabemos verla, entenderla o convivir con ella. A veces la tenemos, otras la ignoramos y en muchos casos la ponemos en riesgo sin darnos cuenta.
1: Hoy recorremos nuestro continente con distintas historias que muestran cómo esa mirada está cambiando. Bienvenidos una vez más. Estos son nuestros temas. Serpientes de cascabel en México. El veneno que tememos podría ser la clave para salvar vidas. El pilpilén en Chile. El ave que mantiene vivas nuestras playas necesita ser protegida. Ecología de carreteras en Colombia. Soluciones para que los osos hormigueros se desplacen por su hábitat.
0: México es uno de los países con mayor diversidad de serpientes del mundo, pero durante años su estudio se ha centrado casi exclusivamente en combatir su veneno. Hoy, un científico está cambiando esa mirada. Utiliza sus toxinas para investigar tratamientos contra el cáncer y nuevas formas de combatir bacterias.
1: Al mismo tiempo, trabaja con la comunidad para desmontar el miedo hacia unos reptiles que, más allá de su mala fama, podrían salvar muchas vidas.
2: Jorge Jiménez se apasionó por las serpientes venenosas de pequeño, cuando vio un documental de un explorador

0: que agarraba una con sus manos. Pero no fue hasta que descubrió una frase del científico suizo Paracelso que decidió dedicar su carrera a estudiar sus usos médicos. La dosis hace el veneno, dijo en el siglo XVI.
1: Siempre recomendamos es, si encontramos una de estas serpientes muerta, no hay que tocarla, no hay que intentar manipularla, porque sabemos que muchas veces, aun que no tengan cabeza, pueden dar una mordedura efectiva e inocular veneno, ¿no?
0: Se trata de una víbora de cascabel, la más común en este desierto de Sonora, en el norte de México, y el centro de sus investigaciones. Con 93 especies distintas, México ocupa el segundo lugar a nivel mundial en diversidad de serpientes venenosas, solo por detrás de Australia. Por eso, Jorge la guarda para analizarla en el laboratorio.
1: Podemos considerar que lo que hace al veneno ser tóxico también lo puede hacer algo terapéutico, ¿no? Si nosotros controlamos las dosis, si conocemos de qué está compuesto el veneno.
0: Si lo hacemos, seremos capaces de aprovecharlo como fármaco. La toxina de un animal actúa a nivel celular y afecta al sistema, pero si se controla este efecto, también puede liberarse dentro de células cancerígenas y ayudar en el tratamiento del cáncer de mama. Jorge busca mostrar esta otra cara de las víboras de cascabel, las más temidas. En México, ocasionan al año unos 4.000 accidentes ofídicos o envenenamientos en humanos, aunque solo alrededor de una treintena acaban en muerte.
1: Lo cual nos dice mucho, ¿no? O sea, nos dice de que realmente la cantidad de vidas que podemos salvar si nosotros aprovechamos el veneno es exponencialmente mayor a la cantidad de vidas que llegan a tomar estos animales.
0: En México se distribuyen 42 de las 47 especies de víboras de cascabel. 24 son endémicas y 23 se encuentran en alguna categoría de riesgo. Su conocimiento, sin embargo, es muy escaso y existe un gran vacío de información. Países como Costa Rica, Brasil o Estados Unidos suman decenas de artículos científicos desde los años 80.
1: Por ejemplo, Clodomiro Picado e Instituto Butantan, por mencionar algunos, tienen muchas investigaciones sobre los usos biomédicos potenciales. Y aquí en México, por ejemplo, se ha dado un poco más el enfoque a lo que es la identificación. ¿Qué tienen los venenos?
0: Esto ha convertido a México en líder mundial en antivenenos de carácter polivalente. El mismo antídoto puede usarse para mordeduras de distintas serpientes. Pero Jorge quiere ir más allá y ha desarrollado un sistema de encapsulamiento del veneno en nanopartículas. Es decir, microscópicas pelotas que pueden liberar toxinas de manera sostenida sin efectos secundarios. Su colega en la Universidad de Sonora, Cynthia Félix, también trabaja con veneno, pero de araña violinista. La científica ha creado biosensores electroquímicos para la detección temprana del riesgo por mordeduras, algo parecido a un glucómetro que puede salvar vidas.
2: Este tipo de dispositivos, se toma la muestra, se mide la señal, que toma minutos, un minuto, y puedes tener la respuesta y a partir de ahí realizar el tratamiento adecuado, ¿no? En este caso, la aplicación del antiveneno adecuado.
0: En este laboratorio también han descubierto que las toxinas de la cascabel pueden usarse como antibiótico contra algunas bacterias escape, un grupo que la OMS considera las más peligrosas para la salud humana por su resistencia. Los resultados son prometedores, pero después de 6 años ni siquiera han podido avanzar a la fase preclínica. El mentor de Jorge y jefe del departamento, el físico Andrés Sarabia, lamenta la falta de interés gubernamental y del sector privado en México para apostar por la innovación científica. Esto les ha impedido realizar pruebas en animales, algo que podrían lograr con el apoyo de colegas en Chile.
3: En estos periodos de investigación, pues son tiempos muy cortos, ¿no? Y pues los recursos a veces pues no son suficientes para poder escalar. Estamos en ciencia básica, como dijo Jorge, y sí nos interesaría poder evolucionar a trabajos

0: en animales.
1: Esa lentitud y el amor de Jorge por las serpientes los llevaron en 2017 a fundar Gila Hikers, un grupo para organizar caminatas guiadas cerca de Hermosillo, la capital de Sonora. Su objetivo es cambiar la percepción de reptiles e insectos, a menudo incomprendidos y satanizados. Cuando alguien se encuentra un ejemplar, comienza una actividad explicativa, como con esta boa sigma, el ofidio más grande de México.
2: Entonces, 3-4 metros de longitud ya cuando son adultas, ¿no? Y lo curado de estas es que, pues por su mismo tamaño, son muy fuertes, pueden comerse hasta perritos pequeños, ¿no? Se han reportado. Popular,
1: muy raro. También comen roedores, lo que hace a las serpientes y otros reptiles grandes controladores de enfermedades y dispersores secundarios de semillas, una función imprescindible en estos ecosistemas áridos.
2: Entonces, algo muy interesante es que los monstruos de Gila, pues, son el único lagarto venenoso que encontramos aquí en el desierto de Sonora. En otras partes de México, pues hay otros lagartos que se conocen como los lagartos enchaquirados. Y lo otro, es muy fácil asustarnos con sus movimientos, que en ocasiones son muy bruscos. Por ejemplo, este ya una vez que lo manejamos, se ha calmado bastante.
1: Todo esto lo aprendió Rodolfo durante estas excursiones. Fotógrafo de profesión y biólogo de corazón, este joven se especializó en conocer y retratar insectos. El desierto de Sonora alberga alrededor de 1,000 especies distintas de abejas nativas, vitales para la reproducción de la flora desértica. Sin embargo, la mayoría de las campañas ambientales, incluso en México, se centran en la conservación de la abeja europea, la que vive en panales y produce miel.
3: Tienen esa idea en la cabeza de que únicamente esa abeja amarilla con negro que produce miel es la que nos mantiene con vida en el planeta. Pero realmente las que se ven afectadas muchas veces por falta de información son las abejas locales. Ya si hablamos de otros insectos, ya sea polillas, mariposas, escarabajos, entre muchos otros que existen, que igual están diseñados para vivir y polinizar muchísimas o todas estas plantas que tenemos en el desierto.
1: Las caminatas de unos 3 kilómetros se hacen por la noche, cuando la fauna está más activa. Lo único que sabía Ahmed de la víbora de cascabel es que aparece en el escudo de la bandera de México. Y pese a ser un emblema nacional y de la cosmovisión prehispánica, está en peligro de extinción por la destrucción de su hábitat, el tráfico ilegal y su caza indiscriminada por temor o mitos. En México habitan 439 especies de serpientes, un 11% del total en el planeta. Más de la mitad son endémicas y tan solo 2 de cada 10 son ponzoñosas. Jorge confía en que al darle un uso farmacológico a su veneno, se podrán preservar estas especies que le fascinaron de niño y que tan poco investigadas están en México.
2: Si sabemos aproximadamente un 20% qué es lo que tiene, tenemos un 80% desconocido que podemos explorar todavía, que no sabemos si ahí vamos a encontrar la próxima molécula como el captopril, ¿no? Un medicamento para tratar hipertensión.
1: O la próxima cura para el cáncer, descifrando el misterio detrás del veneno de las serpientes.
4: El pilpilén común es un ave clave en la dinámica de las playas de Chile y hoy está cerca de ser una especie amenazada. Anida directamente en la arena, lo que la hace muy vulnerable a la presión humana. Organizaciones locales trabajan junto a la comunidad para protegerlo y darlo a conocer.
5: En la desembocadura del río Aconcagua se extiende un humedal de 56 hectáreas, declarado humedal urbano en 2022 y considerado una de las reservas naturales más importantes de la región de Valparaíso. Este espacio es el hogar de cerca de 100 especies de aves. Entre ellas el pilpilén común, un ave playera presente a lo largo del borde costero del Pacífico y el Atlántico, desde el hemisferio norte hasta el extremo austral de Sudamérica.
6: En lugares como este, que son lugares que están junto a una desembocadura, una playa, que son lugares muy populares y que de gran importancia

0: todo lo que ocurre en el entorno.
1: Bueno, contamos siempre cuántas parejas de reproductivas tenemos, los huevos, los volantones. Nosotras configuramos una, digamos, un registro donde vamos anotando todas las amenazas que vemos, contamos la cantidad de caballos que hay, las cabalgatas, la gente que está aquí dentro de este espacio en la playa, vemos el estado del agua también, el caudal, si la barra de la desembocadura está cerrada, está abierta. Se ve, la verdad, que es todo lo que hay alrededor de la zona protegida.
0: Y no lo hacen solas. Desde el inicio, una de sus principales apuestas fue involucrar a la comunidad local a la protección del hábitat de estas aves.
1: Invitamos a la gente que venga a aprender con nosotras para que conozca el lugar. Mientras más gente conoce el lugar, más también se va a poder proteger. Uh-huh. Esa es una de las consignas igual súper importantes que tenemos nosotras.
0: Unos 20 voluntarios colaboran en el monitoreo y en distintas tareas que van surgiendo en el humedal. Entre ellas, destaca la construcción de un cerco que protege la zona más importante para el pilpilén común, el área donde las aves anidan, una medida que comienza a mostrar resultados.
2: En un comienzo, las primeras temporadas reproductivas, la primera de hecho, fue muy bajo el éxito reproductivo, pero aún así se tuvo un éxito reproductivo que fueron 3 éxitos reproductivos de 12 parejas.
0: Y eso es motivo de alegría. En Chile, el pilpilén está casi amenazado, principalmente por su bajo éxito reproductivo, asociado a perturbaciones humanas como el tránsito de vehículos, el pisoteo y la depredación de huevos y crías por perros. Su forma de anidar directamente sobre la arena lo vuelve especialmente vulnerable ante cualquier amenaza. En colaboración con el Laboratorio de Ecología de Vida Silvestre y gracias al Programa Nacional de Anillamiento, han marcado algunos ejemplares en el humedal. Esta es una herramienta clave para estudiar la evolución de sus poblaciones, conocer su longevidad, desplazamientos, esfuerzo reproductivo y fidelidad territorial. Además del trabajo en el terreno, la organización Patrimonio Vivo Costa impulsa la educación ambiental en la zona.
2: También estamos presentes en ferias ambientales, vamos a colegios, traemos mucho a colegios acá, a universidades, y les hacemos guiado sobre la importancia, tratamos de relevar el humedal. Ya, a través del pilpilén sí, pero todo el humedal con toda su avifauna, con todo lo que lo contiene, la biodiversidad. Y nos gusta mucho que la gente venga acá.
0: La ONG ya ha logrado avances importantes. Sin embargo, sus objetivos son aún más ambiciosos. Sueñan con que el humedal funcione como un área de protección cerrada, con guardaparques a cargo de su resguardo.
2: Nuestra idea es tener una red de monitoreo de aves playera, la reproducción y además de las áreas de descanso y alimentación. Así que, no sé, extendernos y también tener estas redes con toda la costa de Chile y más.
0: Las aves playeras, y entre ellas el pilpilén común, son un grupo globalmente amenazado por su alta vulnerabilidad a disturbios naturales y sobre todo humanos. No obstante, el trabajo de Patrimonio Vivo Costa demuestra que la acción colectiva puede marcar la diferencia.
3: Pero no todas las amenazas vienen del desconocimiento o la falta de atención. A veces, el mayor riesgo para la fauna está en cómo diseñamos nuestro propio mundo. Carreteras que atraviesan ecosistemas, rutas que fragmentan hábitats y animales que pagan el precio. En Colombia, un proyecto busca encontrar una manera de convivir con ellos.
4: En el corazón de la Orinoquía colombiana, un ecosistema de sabanas inundables, bosques y ríos, sobrevive el más grande de los osos hormigueros, el palmero. En realidad, este animal no es un oso, sino un pariente de los armadillos y los perezosos, y es sin duda una de las especies más enigmáticas de América Latina. Desde 2012, César Rojano se ha dedicado a estudiar estos animales que hoy aparecen en la lista roja de especies amenazadas de la Unión Internacional para la Conservación de la Naturaleza.
5: En Colombia hay 5 especies de hormiguero y había publicado, si acaso, un puñado de artículos ninguno de ellos en campo sobre el estado de

0: de conservación o el estado de conocimiento de este grupo de mamíferos. Y cuando comencé a trabajar con ellos, lo que nos encontramos fue que no se sabía nada, nadie sabía nada, nadie se había interesado por estudiarlos.
1: Hoy se sabe que desempeñan un rol ecológico al controlar las termitas y otras plagas, y que han perdido el 30% de su población en los últimos 30 años. Por eso, además del estado y geolocalización de la especie, César desarrolla diferentes iniciativas con la población.
0: Llevamos esa información que recopilamos a las comunidades. Estamos convencidos de que son las comunidades quienes, en definitiva, son las que hacen ejercicios de conservación efectivos, y que el conocimiento per se no significa conservación.
1: Al perder su hábitat, se generan otros efectos en cadena. Cada año, más de 25.000 animales, entre ellos osos palmeros, mueren atropellados en un solo corredor vial entre dos ciudades de la Orinoquía.
0: Lo que era antes un solo ecosistema ahora está dividido por una línea que dura cientos o tal vez miles de kilómetros y que lo parte en dos. Luego, las especies y los individuos quieren seguir cruzando, necesitan seguir cruzando de un lado a otro como siempre lo han hecho. Llevan millones de años haciéndolo. Ahora hay una barrera y lo que pasa es que esa barrera fragmenta la conectividad.
1: Ahora el hábitat está fragmentado y las especies podrían quedar aisladas en áreas más pequeñas, limitando su capacidad para encontrar alimento, pareja y refugio. Las primeras soluciones, como señales de tránsito y campañas de educación, fueron útiles, pero insuficientes. Este fue el inicio de la estrategia basada en la ecología de carreteras, una alternativa de conservación que implementaron de la mano de una concesionaria.
0: Y entonces diseñamos estructuras que permitieran que los animales subieran desde los árboles, desde un árbol a otro. Entonces, lo que propusimos fue que los cabezotes de los pasos de fauna estuvieran dentro del bosque, no en la vía. Y en 2021, a finales de 2021, se comenzaron a instalar esas estructuras. Y fue muy gratificante porque la primera semana ya había reportes de micos cruzando. Al final nosotros pudimos monitorear 15 de los 30 pasos que se instalaron, y en los 15 había por lo menos una especie cruzando. En total fueron 11 especies de animales que se reportaron cruzando los pasos aéreos.
1: Cuando los pasos aéreos dieron resultados, procedieron a crear pasos subterráneos. Se estableció un criterio claro. Si un oso palmero era capaz de cruzar por una estructura, entonces podía considerarse un paso de fauna.
0: Y dijeron, además de los 30 pasos aéreos, podemos cercar 30 pasos subterráneos. Y comenzamos a poner cámaras trampa. Y en la primera cámara trampa que pusimos, de los individuos que apareció, fue una hembra de oso palmero con una cría cruzando. No te imaginas nuestra felicidad. Habían pasado 4 años desde que comenzamos a trabajar con la concesionaria y 9 años desde que comenzamos a trabajar con hormigueros atropellados para tener un primer individuo cruzando por un paso de fauna. No hay nada más sabanero que un oso palmero, y la alegría que te da verlo cruzando es también la alegría que te da saber que por lo menos estás aportando un poquito para que siga existiendo en este lugar tan maravilloso que son las sabanas de la Orinoquía colombiana.
1: Este proyecto, liderado por César Rojano y el equipo de Cunaguaro, ha logrado levantar 60 pasos de fauna en una carretera de 260 kilómetros. Actualmente es el corredor vial con más pasos de fauna por kilómetro en toda Colombia.
2: Los arrecifes de coral son esenciales para la vida marina y los humanos. En Costa Rica, el aumento de la temperatura del agua está poniendo en riesgo su supervivencia. Allí, una organización trabaja para revertir ese daño, cultivando y reproduciendo corales en laboratorio para devolverlos al mar.
3: Las aguas azules del Parque Nacional Marino Ballena en Costa Rica albergan el mayor arrecife de coral del Pacífico Centroamericano. La vida de Pablo Piedra está dedicada a su protección. Aquí en Costa Rica echó raíces este argentino, donde estableció el primer laboratorio de fragmentación de corales, un innovador proyecto dedicado a proteger y restaurar estos ecosistemas vulnerables mediante la reproducción y el trasplante de corales.
4: El proceso inicia acá,

0: en esta playa. Acá es donde salimos con la embarcación, vamos hacia ya sea la Isla del Caño o el Parque Nacional Marino Ballena y extraemos el coral.
1: Los buzos exploran el fondo marino para extraer fragmentos de coral desprendidos de forma natural. A partir de estos esquejes, se puede acelerar el proceso de recuperación de los arrecifes coralinos.
0: Lo primero que hacemos en el laboratorio cuando llegamos con los corales es aclimatarlos. Como las condiciones son diferentes o no exactamente iguales, hacemos una aclimatación de temperatura del agua y después lo tratamos con unos productos para poder eliminarle cualquier cosa que nos pueda arruinar las condiciones que tenemos en el laboratorio.
1: Los corales pueden reproducirse de varias formas, pero si están expuestos a muchos factores de estrés, como la mala calidad del agua, las altas temperaturas marinas o la sobrepesca, destinan sus energías a sobrevivir. Cuando la temperatura del océano aumenta, la relación simbiótica de los corales con las algas, que favorecen su fotosíntesis, se rompe y comienzan a perder el color, y mueren si la situación no se normaliza. Aquí el proceso de cultivo de corales se realiza en tanques donde se imitan las condiciones del mar. Mediante sensores se monitorean los nutrientes, la temperatura y la acidez del agua. Para reproducir coral en estos viveros es necesario un paso previo, la fragmentación.
0: El proceso de fragmentación es sencillo. Tenemos el coral y lo que hacemos es con esta sierra especial lo cortamos. Una vez que tenemos el fragmento de coral, lo que hacemos es agarramos uno de los taponcitos de concreto que usamos para la propagación. Usamos goma loca o cualquier tipo de pegamento que no sea malo para el tejido del coral. Y en la parte plana que creamos con esta sierra, lo pegamos.
1: Una vez listo, el coral se deposita en las piletas. El siguiente paso consiste en la reproducción por propagación de larvas.
0: Y la reproducción sexual es el siguiente etapa, es el siguiente paso que estamos empezando a dar. Ya tenemos parte de las construcciones y de las piscinas listas para empezar ese proceso y convertirnos en la primera organización en Centroamérica que pueda hacer reproducción sexual en un laboratorio.
1: Sus esfuerzos de restauración no solo se dan en el agua, investigación y educación van de la mano.
0: Parte de los sueños que nosotros tenemos y de los planes que nosotros tenemos ya los estamos cumpliendo, que es traer la comunidad indígena, traer las escuelas públicas de la zona, los colegios públicos, la gente que lo necesitan. Estamos haciendo talleres para mujeres guías para tratar de hacer ecualizar un poquito la situación laboral en la zona.
1: El laboratorio de Costa Rica Coral Restoration no solo juega un papel crucial en la recuperación de los arrecifes coralinos, también se ha convertido en un símbolo de esperanza en la lucha global por la conservación marina.
2: Hasta aquí llegó nuestro programa de hoy. Esperamos haya sido de su agrado. Hasta la próxima semana.
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Desde siempre, tanto como las mareas, los barcos han determinado el ritmo de la ciudad. En sus bodegas llegaban la ganancia o la pérdida, el auge o el ocaso. La historia de Lübeck es la historia de valientes marinos, de inteligentes comerciantes y políticos. Es también la historia de la Hansa, la potencia comercial más exitosa de la Edad Media. Lübeck es la reina de la Hansa. La ciudad se alza como una isla sobre una colina por cuya cresta pasan las calles principales con los edificios más importantes. Lübeck tiene la clara estructura típica de una ciudad construida siguiendo un plan. En 1158, Enrique León funda la villa de Lübeck con la intención de ampliarla hasta hacer de ella su nueva plaza comercial. A solo 20 kilómetros del Báltico y muy cerca del Mar del Norte, el emplazamiento era idóneo. El ascenso de la joven villa comercial es incontenible. El ideal de la Hansa es evidente hasta en el sello de la ciudad. Dos comerciantes juran socorrerse recíprocamente para proteger vida y mercancías en tiempos inciertos. Un barco, el Koge o carabela hanseática, pasa a ser el símbolo de la Hansa. Los Koges eran gigantes oceánicos del siglo XIII. A su lado, todos los demás buques de la época parecían cáscaras de nueces. Estables y seguras, construidas para el transporte de grandes cargamentos, estas carabelas hanseáticas podían transportar hasta 200 toneladas en sus enormes bodegas. Un nuevo tipo de barco para nuevos mercados. Casi a las puertas de Lübeck se halla la península de Schönen. Todos los veranos llegan hasta aquí grandes cardúmenes de arenques. Arriban grandes cantidades en Schönen que hasta el otoño se pesca, se sala, se envasa, se embarca y se vende arenque. Los arenques y la sal eran el gran negocio de la villa.

En los antiguos depósitos de sal de Lübeck se almacenaba el oro blanco del medioevo. En un solo año, más de 3.000 buques descargaban aquí sal de Luneburgo. Sal en cantidades suficientes para conservar el arenque, que pronto se convirtió en uno de los platos principales de la cristiandad. Gracias al riguroso mandamiento de ayuno de la iglesia, se desarrolla el comercio con toda Europa. Casi un monopolio que, sin embargo, para Lübeck no fue más que la arrancada. En los almacenes a orillas del Trave pronto se apila todo cuanto se puede vender: víveres, materias primas, artículos suntuarios. Aquí se podían aspirar todos los olores del mundo: maderas resinosas de Suecia, enmohecidas pieles y cueros de Rusia, polvorientos cereales de Polonia y Francia. La Catedral de Lübeck. En 1173, Enrique León coloca personalmente la piedra fundacional de la primera gran iglesia a orillas del Báltico.

Sobre el arco del crucero se conserva la Cruz Triunfal, tallada en 1477 por el escultor Bernd Notke, oriundo de Lübeck. Esta cruz de 17 metros de altura simbolizaba el triunfo sobre la muerte, la esperanza.

Pero a diferencia de muchas ciudades medievales, aquí la catedral no es el centro de la vida. Está algo apartada, en el borde sur de la ciudad insular. En el centro de Lübeck se concentra el verdadero poder, la unidad entre el mercado, la municipalidad y la iglesia del consejo. La Marienkirche, o iglesia de Nuestra Señora, una nave maciza y apegada a la tierra, era la iglesia del consejo. Cuando se terminó de construir en 1351, superaba con creces a la catedral, un triunfo del orgullo burgués sobre el poder de la iglesia.

La iglesia de Nuestra Señora era la sede religiosa del Consejo, símbolo de la perfecta unión entre la vida religiosa y el poder burgués. La intención unificadora se pone de manifiesto en la consciente sobriedad del alto gótico y en las dimensiones del edificio. La iglesia de Nuestra Señora es casi dos veces más alta y ancha que la catedral, a mayor gloria de Dios y del Consejo.

En realidad, el gótico de ladrillos es un estilo arquitectónico nacido de una carencia. En 200 kilómetros a la redonda, no hay ni una sola cantera ni un solo yacimiento de piedras de mampostería. Única alternativa, la arcilla, el ladrillo quemado, cocido. Nace así en el norte y el este de Alemania una variante del gótico, hija de la escasez. La iglesia de Nuestra Señora colinda con la municipalidad donde se reunían los cuatro alcaldes y 32 concejales de cuyas resoluciones dependía todo en Lübeck: la vida o la muerte, la guerra o la paz. Lübeck en el siglo XIV, una metrópoli medieval de 20.000 habitantes que ahora pasaba a ser también el centro de la Hansa. Además de representatividad y eficiencia administrativa, la hegemonía hanseática exigía una constante expansión urbana. Gótico y renacimiento se funden para crear un novedoso estilo con paramentos de fachada que unen edificios de las más diversas épocas. El pomposo frente coronado por pequeñas torres refleja el poder del concejo. Y ciertamente eran poderosos los concejales. Prueba de ello es que se hacían retratar a sí mismos y a sus familias como si fueran reyes. Pero también se ocupaban de la ciudad e incluso de aquellos que vivían a la sombra de la próspera sociedad hanseática. El Hospital del Espíritu Santo, una temprana obra de beneficencia fundada por 12 concejales. Cerca de 200 ancianos, inválidos y enfermos eran atendidos aquí, sin duda en aras del bienestar físico y espiritual de los menesterosos, pero también de las almas de los patrocinadores, por las cuales los asilados debían rezar diariamente el rosario. La Holstentor, una de las puertas de ciudad más famosas de Europa, emblema de Lübeck. Para el mundo exterior, un símbolo de voluntad defensiva, de poderío económico y político. Para los vecinos de Lübeck, un signo de identificación con su ciudad. Tanto más cuanto que las obras de fortificación eran parte de los deberes del ciudadano. Durante más de dos siglos se ampliaron y mejoraron sin cesar las defensas de la muralla. Objetivo: ponerlas a la altura de la técnica más moderna. Pues no pocas veces la hegemonía económica de Lübeck se vio amenazada. Bella cosa es la paz afuera y la armonía en casa. Una consigna electoral en letras de oro que no siempre coincidía con el curso de la historia. Asedios, guerras y disturbios políticos internos y externos obligaban a Lübeck a mantenerse siempre lista para la defensa. A pesar de los avatares de la historia, detrás de estos muros se desarrolló durante más de siete siglos una floreciente cultura burguesa.

una dirección importante en la literatura universal, la casa de los Buddenbrook. El narrador alemán Thomas Mann ubicó aquí, en la casa de sus abuelos, la acción de su novela sobre la decadencia de una familia de la alta burguesía. Aquí encontró el autor de los Buddenbrook una imagen que asociaba el cetro y el cuerno de la abundancia, la riqueza y el poder. Al lado, un cetro y un reloj, el imperio del tiempo, que todo lo cambia. Despedida de la riqueza y el poder. También para Lübeck, porque ya en el siglo XIV es obvio que los tiempos de la Hansa tocan a su fin. Nuevas potencias y mercados ocupan su lugar. Lo que queda es la ciudad, el milagro de un poderío nacido de la libertad.

0: Я шла с мыслью о том, что сегодня я могу оказаться просто...
1: Kirguistán se consideraba una isla de democracia. Ahora el país se acerca a Rusia. La economía crece, las manifestaciones están muy restringidas y la prensa crítica se considera extremista.
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12: Reino Unido es uno de los países más ricos del mundo, pero una de cada cinco personas vive aquí en la pobreza. Hay que arreglárselas con lo que uno tiene. Se vive al día. El elevado coste de la vida es uno de los mayores problemas del país. Para algunos se convierte en una cuestión de supervivencia. O se enciende la cocina para preparar comida caliente o se pone la calefacción. Una idea surge de un lugar inesperado, de un grupo de millonarios. Creemos que quienes han tenido suerte en la vida deberían pagar más impuestos. Nuestro país nos necesita. Su petición al nuevo primer ministro británico, Andy Burnham, es gravar mucho más a los superricos. ¿Podría un impuesto sobre el patrimonio solucionar la desigualdad en el país?

0: Bueno, ¿quién corta un poco de panceta? ¡Julie! Un curso de cocina para gente con bajos ingresos en un centro municipal de Hull, en el norte de Inglaterra. La mayoría de los asistentes andan justos de dinero. Los ingredientes tienen que ser baratos. Julie Nandick lleva años dependiendo de las prestaciones sociales. Hoy no solo es una participante más, sino que también ayuda de forma voluntaria al cocinero Andy Rees. Ambos esperan que la gente se inspire con el plato de hoy. Es una comida asequible y equilibrada. Es simplemente algo diferente. Te hace sentir un poco especial. Si no te alimentas bien, tampoco te sientes bien. Creo que es muy importante alimentarse bien. Si no, es simplemente horrible.
1: You have to eat properly, otherwise, well,

0: just awful.
1: El problema es que hay mucha gente que no puede permitirse cocinar y que nunca enciende el horno. Y algunos ni siquiera tienen horno. Hace unas semanas conocimos a alguien que no podía cocinar porque solo tenía un calentador de agua. Una comida recién hecha, panceta de cerdo y boniato. Todo un lujo, sobre todo para quienes dependen de los comedores sociales. A no todos les gusta que los grabemos. La pobreza suele ir acompañada de vergüenza. Tony está dispuesto a hablar con nosotros, pero no quiere decir su apellido. El curso les brinda a él y a los demás la oportunidad de entablar contacto y disfrutar de una comida juntos, para muchos una ocasión única. Vivimos en una sociedad en la que hay comida en abundancia, pero no está distribuida de forma justa, no llega a quienes realmente lo necesitan. Hull tuvo un puerto próspero, pero pese a las inversiones, la ciudad es hoy una de las zonas más pobres del Reino Unido. Un 20% de la gente del país vive en la pobreza y los más pobres se empobrecen cada vez más. Desde mediados de los años 90, la proporción de personas en situación de pobreza extrema con ingresos muy por debajo del umbral de la pobreza ha aumentado. Ahora representa casi la mitad de las personas que viven en la pobreza. El gobernante Partido Laborista reformó el sistema social con el objetivo de sacar de la pobreza alrededor de 500.000 de niños. Pero el coste de la vida sigue subiendo y afecta sobre todo a las personas pobres. Julie Nendick lleva muchos años sin poder trabajar. Es madre soltera y cuida de su hija discapacitada. Mientras hace la compra con su amiga, ambas ven cómo se disparan los precios. Apenas pueden permitirse comprar carne fresca, fruta y verdura, nos cuenta. Mi ayuda social es de 500 libras al mes, con las que tengo que alimentar a dos adultos y mantener el hogar. Al final, a menudo no me queda nada. Es muy deprimente entrar en una tienda sabiendo que no puedo permitirme nada. No permitirse comprar comida. Eso es algo de lo que Stephen Kinsella y su familia no tienen que preocuparse. Viven en una gran casa en el suroeste de Inglaterra y los ingredientes para su almuerzo vienen frescos del mercado. Este ex abogado mercantil ganó millones como socio de un bufete internacional. Ahora forma parte de los Patriotic Millionaires. El grupo aboga porque las personas ricas como ellos paguen más impuestos. Los que hemos tenido tanta suerte podríamos pagar más impuestos. Nuestro nivel de vida no se vería afectado, ni nos faltaría ese dinero. Se trata de un impuesto de solo el 2% sobre patrimonios superiores a 10 millones de libras. El grupo de Stephen Kinsella calcula que su impuesto sobre el patrimonio podría recaudar unos 24.000 millones de libras al año, es decir, unos 28.000 millones de euros. Todos dependemos unos de otros. Si hay mucha gente que tiene que luchar por salir adelante y es infeliz, eso no es bueno para nadie. No me parece bien vivir en una sociedad en la que muchos tienen grandes problemas, mientras que otros están completamente al margen de ello. Mientras cada vez más personas caen en la pobreza extrema, el número de ricos ha aumentado. Según el Laboratorio de Ideas Equality Trust, en 2023 las 50 familias más ricas de Reino Unido poseían más patrimonio que la mitad de la población británica. A mediados de los años 90, en Reino Unido había apenas 11 multimillonarios. Hoy en día hay más de 150. En ningún otro lugar de Reino Unido se hace alarde de la riqueza tan abiertamente como en Mayfair, en el centro de Londres. Stephen Kinsella pasa por aquí por motivos de trabajo o para reunirse con amigos. No todos aplauden su idea de elevar los impuestos. Algunos amigos se sorprenden al principio. Hay que explicárselo. Nuestro impuesto sobre el patrimonio sería solo del 2%, pero en un año obtienen una rentabilidad del 5 o 7% sobre su capital. O sea, al final del año son más ricos que antes. Según estos millonarios, el Estado debería destinar ese dinero a mejorar las infraestructuras públicas, por ejemplo, mediante viviendas más asequibles. A solo unos kilómetros al este del elegante barrio de Mayfair se encuentra Haggerston. Nisa Sharif, de 20 años, es una concejala recién elegida por Los Verdes. Hoy visita a los residentes de viviendas sociales. En invierno, la gente tuvo que ducharse al aire libre durante meses. Precisamente en Londres, los altos alquileres empujan a muchas personas a la pobreza. Nadie debería tener que ducharse fuera solo porque no se mantengan las tuberías. Este edificio es prácticamente inhabitable. Los vecinos lo aceptan porque es asequible. Saben que de lo contrario tendrían que mudarse y probablemente salir de la ciudad. Nisa conoce los problemas de los vecinos. Ella misma creció en viviendas sociales. La planta baja está siempre inundada. Los vecinos se quejan de los daños causados por el agua. Llamamos a la administración, vienen a echar un vistazo, pero pasan meses o incluso años hasta que solucionan el problema. A menudo simplemente nos rendimos. Los Verdes son el único partido de Reino Unido que está a favor de un impuesto sobre el patrimonio. A Nisa le gustaría que se invirtiera más en vivienda social. Así podríamos abordar los problemas en lugar de posponerlos una y otra vez. Si entrara más dinero, todos estos casos no se acumularían y todo funcionaría mejor. Los Patriotic Millionaires quieren convencer al gobernante Partido Laborista de su idea. Stephen se reúne regularmente con Simon Ufa, el diputado de su ciudad natal. El gobierno laborista se ha mostrado hasta ahora reticente. Algunos economistas advierten de que, en la práctica, los impuestos sobre el patrimonio son difíciles de aplicar sin perjudicar a la economía. Necesitamos un equilibrio. Si grabáramos a todo el mundo de forma masiva, eso frenaría el crecimiento económico. Eso no beneficiaría a nadie, así que hay que hacerlo con inteligencia. Pero un impuesto sobre el patrimonio podría funcionar. ¿La gente sería menos emprendedora porque quizás deban entregar una parte de su dinero? No hay pruebas de ello. Aún así, el gobierno quiere evitar que los ricos se marchen sin más, como ha ocurrido, por ejemplo, en Suecia. Pero según un estudio de Patriotic Millionaires, la mayoría de los millonarios británicos está a favor de un impuesto sobre el patrimonio para los más ricos. La mayoría de las personas que viven aquí tienen muchas razones para hacerlo. Sus hijos van al colegio aquí, sus padres viven aquí, tienen amigos y familia. Nuestras encuestas muestran que muy pocos se marcharían realmente solo para eludir un impuesto sobre el patrimonio del 2%. ¿A dónde podrían ir? Otros países tienen otros impuestos. Nuestros impuestos no son especialmente altos. De Walton Hall, Julie Nendick echa una mano en un banco de alimentos. Quiere sentirse útil. Sabe lo mucho que las personas que acuden allí habitualmente dependen de las donaciones. A la vuelta de cada esquina acecha una catástrofe. Si algo sale mal, por ejemplo, si se estropea la lavadora, conseguir una nueva supone una lucha titánica. Tony, del curso de cocina, se ha ofrecido a enseñarnos su casa. Nos cuenta que antes trabajaba como monitor en un centro juvenil, pero debido a problemas de salud mental, lleva varios años sin poder vivir solo. Vive con una amiga en una pequeña casa. Por las noches, el sofá de ella le sirve de cama, aunque es demasiado pequeño. Tony no entiende por qué la gente se niega a pagar más, incluso cuando se lo puede permitir. ¿Por qué la gente es tan codiciosa? ¿Para qué necesitan todo ese dinero? No se lo van a gastar nunca. ¿Por qué no comparten nada? Los impuestos serían una solución ideal. Tendrían suficiente para llevar una vida agradable y con sus impuestos podrían mejorar la calidad de vida de las personas que se encuentran al margen de la sociedad. Stephen y los Patriotic Millionaires opinan que es importante que todos aquellos a los que les corresponda paguen el impuesto sobre el patrimonio para que el resultado sea mayor que el de una simple donación al Estado por parte de un puñado de personas ricas y caritativas. Sin duda podría pedir los datos bancarios y hacer una donación voluntaria. Así me sentiría un poco mejor, pero eso no resolvería el problema. En cambio, nuestro impuesto recaudaría unos 24.000 millones de libras al año. Es una gran suma que este país podría destinar a toda una serie de servicios importantes. Según las encuestas, la mayoría de la población está a favor de los impuestos sobre el patrimonio, pero Steven sabe lo difícil que es convencer al gobierno de ello.

Creo que a nuestros políticos les falta valor. Tienen miedo a las críticas de la prensa, pero deberían plantar cara y llevar a cabo lo que quiere la población y no lo que quiere un puñado de personas influyentes. Será decisivo que el gobierno consiga combatir la desigualdad, no solo para el futuro del nuevo primer ministro, sino para el de todo el país.

0: дошла с мыслью о том, что сегодня я могу оказаться просто...
1: Kirguistán se consideraba una isla de democracia. Ahora el país se acerca a Rusia. La economía crece, las manifestaciones están muy restringidas y la prensa crítica se considera extremista.
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0: Estas mujeres se manifiestan en defensa de sus derechos en una plaza de Bishkek, la capital de Kirguistán.
1: Me llamo Yama Bekten, soy activista, artista y música y ayudé a organizar las protestas del 8 de marzo.
0: También las mujeres kirguisas salieron a la calle el 8 de marzo de 2026 para defender sus derechos. Pero aquí la manifestación fue estrictamente vigilada. Las autoridades restringen cada vez más la libertad de reunión.
1: Cada año volvemos aquí a pesar del riesgo y del miedo, porque queremos protestar. Es nuestro derecho. Pero desde hace algún tiempo quieren prohibírnoslo. Recibimos amenazas a mansalva. Tememos por nuestra seguridad.
0: Tras solo una hora de protesta, las echan. Así es como acaba actualmente cualquier manifestación en Kirguistán. Antes, la gente salía a la calle con regularidad. Era algo habitual.
1: En nuestros países vecinos están prohibidas.

0: las manifestaciones. Queremos conservar este derecho en Kirguistán y lo defendemos con ahínco. El gobierno también podría prohibirlo aquí sin más. Sería una gran pérdida para nosotras.
1: Kirguistán se encuentra en Asia Central. Es un país de montañas y nómadas. En esta antigua República Soviética viven 7 millones de personas. Frente a los estados vecinos gobernados de forma autocrática, Kirguistán fue durante mucho tiempo una excepción democrática. Desde su independencia en 1991, en Kirguistán ha habido en su mayoría elecciones relativamente libres, libertad de prensa y una sociedad civil comprometida. Logros democráticos valiosos que pronto se vieron sometidos a presión. Nos creímos precipitadamente un remanso de democracia. Desde 2005, tres revueltas populares han derrocado a los gobiernos, la última en 2020. A raíz de ello, el nacionalista Sadir Japarov llegó al poder. Prometió estabilidad, luchar contra la corrupción y reactivar la economía. Nuestro éxito actual y el auge económico se lo debemos, ante todo, a nuestro presidente. Pero el auge económico va acompañado de restricciones a las libertades individuales.
0: La primera medida del régimen fue restringir la libertad de expresión en 2020.
1: Restricción de la libertad de prensa, intimidación de la sociedad civil, detención de opositores al régimen. Exactamente igual que en las autocracias de la región, sobre todo en Rusia. La democracia en Kirguistán ya es cosa del pasado.
0: ¿Estuviste en la manifestación?
1: Hace 10 años que Yamabekten y sus amigas acuden a las protestas del 8 de marzo.
0: Cuando salí de casa esta mañana temía no volver nunca más. Y mientras me duchaba pensaba en las respuestas que daría en el interrogatorio. Estaba muerta de miedo. Cada año mi familia se preocupa más por mí. Me advierten, si sales podría pasarte algo malo.
1: Organizar las protestas de marzo nunca había sido tan difícil como este año.
0: Cada año se restringe más nuestra libertad. Ya casi no es posible decir lo que uno piensa. La censura está por todas partes. Por eso la gente ya se autocensura. Todo esto me da rabia.
1: Yamabekten sabe que esas protestas quizás hayan sido las últimas en este país, donde manifestarse siempre ha sido un derecho ciudadano. Al día siguiente, el presidente, Sadir Japarov, se dirigió al Parlamento con una advertencia. Respecto al Día Internacional de la Mujer, los responsables gubernamentales no estamos en contra de las manifestaciones. Pero estas mujeres solo representan una ínfima parte de la población y muestran sus pancartas a 7 millones de kirguisos, exigiendo solidaridad y participación. Esto no puede ser. Esto tiene que acabar. Los nuevos gobernantes ya no quieren saber nada del progreso democrático. En las estepas del norte del país, el destino de Olioba y Shakir también pone de manifiesto el carácter autoritario del gobierno de Kirguistán. ¿Alguien quiere comprarme un libro? Buenos días. Estos libros los escribí en la cárcel. También tengo ejemplares de segunda mano, por 5 euros en lugar de 10. Son libros de mi propia colección. Olioba y Shakir es escritor, poeta y bloguero, defensor de la independencia de Kirguistán y uno de los críticos acérrimos del régimen. Ello le costó la cárcel en 2023 y 2024.

0: Solo soy libre con ciertas condiciones. Por eso no puedo participar en manifestaciones. Tengo que expresar mis críticas de otra manera. Por eso reparto libros. Un libro también puede ser una forma de protesta. ¡Hey, ustedes! ¿Saben lo libres que eran nuestros antepasados en aquella época? A lomos de sus caballos llevados por el viento. Eso es libertad, ¿no? Un kirguís que se baja del caballo ya no siente el viento. Pierde la sensación de libertad. Cuando llegaron los soviéticos, nos asentamos y construimos ciudades. Perdimos nuestra libertad. Les regalo mi libro sobre la historia kirguisa. Por favor, léanlo, ¿sí? Los gobernantes del Kremlin siempre han traicionado nuestra libertad. Y los políticos leales al Kremlin que gobiernan hoy en día hacen lo mismo. Olyova y Shakir critica al gobierno en las redes sociales. Me acusaron de incitación a la revuelta popular. Esa es la práctica habitual. A quien hoy expresa abiertamente su opinión, le ponen esa etiqueta. Ya sean miembros de la sociedad civil o periodistas independientes, todos los detractores del régimen enfrentan esa amenaza. El nuevo régimen lleva ya tiempo atacando también a la prensa, una de las instituciones liberales más importantes del país. Durante mucho tiempo, los periodistas kirguisos fueron un ejemplo de independencia en Asia Central. Hoy sufren la represión del régimen.
1: Hace poco que estoy en libertad, tras 10 meses de prisión.
0: Esta mujer era becaria en una revista de investigación, pero aún así fue detenida.
1: En la cárcel no había luz. Todo estaba a oscuras y daba miedo, sin ventanas y en pleno invierno. Nuestra revista publicaba verificaciones de hechos y artículos y videos con revelaciones sobre nuestros políticos. Los jueces lo calificaron de incitación a un levantamiento masivo, a una revolución. Para ellos yo era una cómplice. Fui la primera en acabar en la cárcel, pero luego siguieron otros periodistas.
0: Desde 2021, decenas de periodistas han sido encarcelados u obligados a huir al extranjero. Quienes se quedan y no se pliegan a la propaganda del régimen enfrentan represalias. Los periodistas observan, impotentes, el declive de la libertad de prensa.
1: Me llamo Mahinur Niyazova y llevo 20 años en el periodismo. Fui redactora jefe del portal de noticias 24 KG. Ahora ya no formo parte de él. Mostrábamos una postura clara y hacíamos periodismo de investigación. Hoy en día ya no se ve nada de eso. Ya no hay información incómoda, ni la más mínima crítica al gobierno.
0: En 2024, Almazbek Turdumamatov, ex portavoz del presidente Kurmanbek Bakiyev, asumió la dirección y propiedad del portal 24KG, el más influyente del país. En el ranking de libertad de prensa, Kirguistán cayó más de 70 puestos desde 2022 y está por detrás de Argelia y Libia.
1: En estos momentos, el Estado es el principal difusor de noticias falsas. Publican sin ningún reparo información manipulada o sencillamente mentiras. Y ya no hay periodistas que lo desenmascaren y revelen la verdad. Es como un retroceso a la época de nuestros padres, cuando tampoco se podía hablar abiertamente de muchas cosas, solo en privado, a escondidas. Fíjense, un artículo tras otro sobre Rusia. Rusia por aquí, Rusia por allá, un aluvión de información sobre Rusia.
0: La influencia de Rusia en los medios de comunicación kirguisos va en aumento. A finales de 2025 se puso en marcha Nomad TV, una nueva cadena de televisión respaldada por Moscú.
1: Nomad TV no es un medio serio. Se trata de propaganda rusa descarada. En estos momentos, lo único que circula por los medios es propaganda estatal y propaganda rusa.

0: El politólogo Emil Yuraev observa cómo ha cambiado la situación. Pocos conocen también la época de la democracia en Kirguistán y el alejamiento de la misma. Los gobernantes actuaron de forma arbitraria y opaca, sin rendir cuentas ni cumplir con los requisitos. Con el tiempo, este tipo de comportamiento conduce a una autocracia cada vez más arraigada. Durante mucho tiempo, los países vecinos miraron con recelo las libertades de este pequeño país. Por desgracia, Kirguistán no ha contagiado la democracia a sus vecinos. Más bien al contrario, estos países han contagiado a Kirguistán con la autocracia. Nuestra situación política actual se asemeja ahora a la de Kazajistán, Uzbekistán y Rusia. Eso les viene de perlas, sobre todo a Putin, por supuesto. Y es que este depende de Japarov para asegurarse la lealtad de Kirguistán. Como mínimo, quiere impedir un acercamiento a Estados Unidos y a otros países occidentales, o quizá también a China. Para reforzar su influencia en el espacio postsoviético, en 2024 se fundó la Organización Eurasia. Detrás del canal Nomad TV, que comenzó a emitir en noviembre de 2025, se encuentra Eurasia, una organización que se presenta como una ONG, pero en realidad se trata de una red cercana al Kremlin. En Kirguistán, Eurasia forma a periodistas, gestiona un parque de atracciones gratuito y supermercados a precios bajos, al estilo de las tiendas sociales rusas.
1: Kéfir, leche, aceite y arroz por menos de 2 euros. Esta gente es realmente generosa.
0: Otro de los objetivos de Eurasia es la difusión de la lengua y la cultura rusas. En las escuelas se le da mucha importancia a esto. Allí, el ruso sigue siendo una lengua oficial de enseñanza.
1: Vamos al aula, vamos.
0: En Kirguistán hay escasez de maestros. Por ello, Eurasia envió a 60 profesores rusos a las escuelas públicas del país. En esta escuela, 4 de ellos imparten clases siguiendo los métodos de su país de origen.
1: No pueden hacerle preguntas, solo pueden hacerle una foto, nada más. Ortografía. Es uno de los libros nuevos. Adquisición de lenguaje y lectura para el segundo grado. Recibimos estos libros de texto de Rusia. Aquí están la bandera rusa y la nuestra, la kirguisa. Aquí aún no teníamos libros de texto como estos. Rusia nos apoya con ayuda humanitaria.
0: Eurasia donó a las escuelas kirguisas 650.000 libros de texto, redactados y publicados en Rusia.
1: Son libros de texto realmente buenos. No nos preocupa la influencia rusa. Rusia no nos ejerce ninguna presión en este sentido. Somos muy autónomos.
0: En este colegio se imparte clase exclusivamente en ruso. Hay quienes abogan porque se imparta más enseñanza en kirguís, pero aprender ruso se considera una garantía de éxito profesional y social. Y ahora también están ahí los profesores rusos de Eurasia con sus libros de texto. No parece que las cosas vayan a cambiar tan pronto. El ruso es una de las lenguas más habladas del mundo. Muchas personas y países utilizan este idioma. Eso me facilitará mucho los viajes a muchos países.
1: Los conocimientos de rusos son muy importantes, sobre todo en el ámbito laboral. Facilita enormemente la comunicación. Con otros idiomas no funciona tan bien.
0: Rusia es el principal socio comercial de Kirguistán. Este país necesita el petróleo y el gas de su poderoso vecino.

0: vino. Pero sobre todo, muchos kirguisos se ganan la vida en Rusia. En 2024, unos 600.000 kirguisos trabajaban en Rusia. Sus remesas representaron aproximadamente una cuarta parte del PIB de Kirguistán.
1: Es la primera vez que te veo por aquí. ¿Eres nuevo?
0: Sí, soy de la zona y me he comprado una casa aquí.
1: ¿A qué te dedicas? ¿En qué sector trabajas?
0: Trabajo en Rusia.
1: Ah, en Rusia.
0: Trabajo por turno, soy conductor. En Kirguistán casi no queda nada para ahorrar. La vida es cara y los sueldos bajos. Kimbatbek Kasimov tiene 34 años. Lleva toda su vida trabajando en Rusia, por 800 euros al mes. En Kirguistán se gana, de media, solo la mitad. Esta es mi casa, la compramos hace poco. La hemos reformado y acabamos de mudarnos. Ya regresé de la compra. La mujer de Kimbatbek también trabajó en Rusia, como cajera. Hace poco que han vuelto a Kirguistán. Estuvieron fuera 3 años, lejos de sus hijos.
2: Durante todo ese tiempo me ocupé de ella. Solo tenía 3 años cuando se marcharon sus padres. A veces solo quería marcharme, volver a casa con mis hijos. Los echaba mucho de menos, pero necesitábamos los trabajos, así que nos quedamos. Pero se está mucho mejor aquí con los niños.
0: La pareja se siente alentada por el crecimiento económico de su país y les gustaría volver de forma permanente. Kirguistán avanza.
2: Ahora tenemos mejores carreteras. Se ha construido mucho. Seguro que han visto los numerosos cambios. Hace 5 o 10 años, todo tenía un aspecto muy diferente. El país ahora está estable. Ya no es como antes.
0: Es como un acuerdo tácito con el nuevo gobierno. Un Estado unitario poderoso a cambio de estabilidad política y perspectivas de prosperidad. La economía está en pleno auge en Kirguistán, pero una cuarta parte de la población sigue viviendo en la pobreza. ¿No es eso albaricoques secos? El comercio florece en la legendaria Ruta de la Seda. La gente tiene más dinero y yo más clientes. Las cosas me van mejor ahora. El presidente se beneficia de la buena situación económica. Según las cifras oficiales, cuenta con más del 80% de apoyo popular.
2: Antes aquí reinaba el caos, ahora las cosas van mejorando. Nuestro presidente está haciendo un buen trabajo. Ha conseguido nuevos autobuses, carreteras y un nuevo mercado.
0: Antes aquí no había nada. Ahora todo el país está en plena fiebre de la construcción. Daniyar Amangeldiev es el viceprimer ministro. Ante nosotros, promociona su país. Nuestro presidente soñaba con construir una magnífica estación de esquí. El Kitzbühel Kirguís. Este campo de golf cumple con los estándares internacionales. Pero su mayor orgullo es haber duplicado el PIB. No obstante, omite mencionar la estrecha relación que existe entre este crecimiento y la guerra de agresión rusa contra Ucrania. Desde entonces, las reexportaciones de productos

0: los electrónicos y otros bienes de alto riesgo hacia Rusia han aumentado un 1200%. Muchos de estos productos proceden de la Unión Europea. Debido a las sanciones occidentales, circulan a través de Kirguistán. Queremos convertirnos en el centro logístico entre el este y el oeste. Es nuestra máxima prioridad en estos momentos. Estamos vinculados históricamente con nuestro mayor socio comercial, la Federación Rusa. Nuestras economías están estrechamente entrelazadas. Y el crecimiento actual demuestra que vamos por el buen camino. Los kirguisos nos han elegido para gobernar, y con razón. La democracia en Kirguistán ha fracasado, por el momento. Los críticos ya no tienen cabida en la esfera pública. Se han visto obligados a pasar a la clandestinidad. También llama Bekten, la organizadora de las protestas de marzo, y sus amigas. Antes, había decenas de refugios de este tipo en la capital, pero el régimen los desmanteló con redadas policiales. A pesar de todo, Yama sigue creyendo en el futuro. Espera poder volver pronto a dedicarse con total libertad a la música y al teatro en Kirguistán.
1: Todo irá para bien en Kirguistán. Confío en ello. No quiero dar tanto espacio a los pensamientos pesimistas. Dentro de 10 o 20 años, seguro que todo volverá a ir mejor.

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4: Colombia saca cuentas de su peor tragedia en lo que va de este siglo. El terremoto de lunes deja hasta ahora un balance de al menos 240 muertos. La prioridad para un recién estrenado gobierno colombiano es el rescate de los sobrevivientes entre los escombros. Una tarea muy delicada y extremadamente difícil en lugares fuertemente impactados por el sismo y de desafiante acceso geográfico. La Unión Europea activó de hecho el servicio de satélites Copernicus para ayudar en las operaciones de rescate y de socorro. Soy Jenny Pérez, aquí en Berlín para Deutsche Welle. La sacamos. Socorristas y voluntarios colombianos en la desesperada búsqueda de cientos de personas desaparecidas bajo los escombros. Entre las ciudades más golpeadas están Pereira, Manizales, Chocó y Cali. Tenemos la crónica de ese lugar. Cada minuto cuenta. Con esa certeza, miles de socorristas colombianos buscan contrarreloj a los desaparecidos tras el terremoto del lunes en Colombia. El país sigue bajo la figura del desastre nacional que permite al nuevo gobierno movilizar recursos humanos y materiales hacia las zonas costeras y cafeteras fuertemente golpeadas por el sismo. El último balance oficial de los departamentos más afectados habla de al menos 240 muertos y miles de heridos. Las otras prioridades, llegar a los aislados, garantizar la seguridad de las personas e infraestructura crítica frente a saqueos, así como también de edificios dañados frente a nuevas réplicas.
5: Rescate contra reloj en Pereira, una de las ciudades más golpeadas por el sismo que sacudió Colombia a las 7:34 de la mañana de este lunes. El terremoto tuvo su epicentro en San José del Palmar, en el departamento del Chocó, a una profundidad de 103 kilómetros, y se sintió en buena parte del país, además de Panamá y varias provincias de Ecuador. La mayoría de las víctimas mortales confirmadas hasta ahora se concentra en el occidente colombiano, especialmente en el Valle del Cauca, cuya capital es Cali, y en Risaralda, donde se encuentra Pereira. Allí los equipos de emergencia removían escombros a mano y con baldes en busca de sobrevivientes, mientras miles de personas afrontaban la noche sin suministro eléctrico.
6: No, y sigue. Esto fue en la mañana, pero... ¿quién?

0: ¿Quién sabe hasta cuándo iremos a vivir con lo que pasó? Es muy triste, la verdad. No sé, la luz, estamos sin luz. Esto parece, la verdad, como lo he dicho, una ciudad zombie, la verdad. Es muy triste. Es muy triste.
1: Otro departamento fuertemente afectado fue el Chocó, ubicado en el noroccidente del país, sobre la costa pacífica, y donde estuvo el epicentro del terremoto. Varias zonas de esa región permanecen completamente inaccesibles por tierra. El presidente colombiano Abelardo de la Espriella, quien asumió la presidencia el pasado 7 de agosto, recorrió varias de las zonas afectadas por el sismo. Llegó a Cali a última hora del lunes después de instalar el puesto de mando unificado en Bogotá y de haber viajado a Quibdó, capital del departamento del Chocó. En el programa Actualidad en Análisis de Deutsche Welle, el periodista Juan Carlos Díaz subrayaba la importancia de llegar hasta las personas que permanecen atrapadas entre los escombros.
2: En este momento lo que más necesita es que los organismos de socorro den a conocer dónde están ubicadas las personas que aún están con vida. Eso es lo que más se necesita, porque ha sobrado solidaridad por parte de los colombianos. Igualmente hay mucha ayuda por parte de la comunidad adyacente a estos sectores donde han sido derribados estos edificios. Comida y demasiada agua y demasiados alimentos permanentemente ofrecen a los socorristas y a las personas que quedaron sin techo. Se están habilitando unos albergues, unos coliseos, y además hay unas zonas habilitadas para que estas personas que quedaron sin techo puedan pasar la noche. Ayer lo hicieron, pero la gente está bien, hasta el momento todo está bien, pero sí se requiere, por ejemplo, que los organismos de socorro actúen rápidamente, porque cada minuto cuenta para que las personas que estén allá, que están al fondo, que estén en esa parte allá, en donde ustedes ven esas columnas de cemento, unas sobre otras, se logren salir con vida. Eso es lo importante en ese momento. Están luchando minuto a minuto y el tiempo apremia. Eso es lo que más solicitan ellos. Los familiares solicitan es que saquen a sus seres queridos que se encuentran debajo de esas columnas de cemento.
1: Mientras continúa el recuento de los daños, la emergencia sigue abierta, con cientos de personas todavía desaparecidas. Cada hora cuenta para los equipos de rescate, que continúan buscando sobrevivientes entre los escombros y tratando de alcanzar las comunidades que permanecen aisladas en el occidente del país.
3: Y la ciudad de Cali se ha transformado en un símbolo de la lucha por los rescates de los sobrevivientes, y ha sido una muy larga jornada de trabajo en terreno para quien van a ver ahora mismo, el periodista Andrés Muñoz, que nos recibe ahora mismo desde esa ciudad. Andrés, te vemos. Muchos saludos desde Berlín. El propio alcalde de la ciudad ha ido aportando informaciones de afectados. ¿Qué testimonios te ha tocado conocer? Y también, ¿qué dice el balance preliminar de víctimas allá en Cali?
4: Así es, precisamente hace un poco menos de 2 horas se conoció un balance ya de último minuto, pues, de lo que estaba sucediendo frente a las víctimas y obviamente las edificaciones que colapsaron durante el terremoto del día de ayer. El dato es el siguiente: 95 personas fallecidas, 949 personas heridas, 45 estructuras con colapso total o parcial, 239 personas atrapadas reportadas, 86 personas rescatadas, 93 edificios y viviendas con daños en su infraestructura. Ese es el dato preliminar hasta este momento, siendo la 1:00 p.m, hora en Colombia.
3: Eso representa también un gran desafío para el rescate de sobrevivientes. El gobierno movilizó desde ayer socorristas profesionales de la Armada, del Ejército, pero también sabemos que hay voluntarios. ¿Cómo se llevan a cabo esas labores de búsqueda y de rescate? ¿Y qué esfuerzos se están también haciendo, por favor, para mantener el orden y la seguridad?
4: Así es, y es que precisamente el pueblo caleño ha sido un pueblo que salió a las calles desde el primer minuto cuando empezó la tragedia, y cuando encontraron que alrededor en sus barrios empezaban a colapsar las viviendas y los edificios, para tratar de ayudar de una u otra forma a todos sus compatriotas que estaban atrapados. La ayuda de parte del pueblo caleño ha sido total. El alcalde Alejandro Eder tuvo que declarar el toque de queda entre las 8 de la noche y las 6 de la tarde para evitar, obviamente, actos de violencia y saqueos en la ciudad de Cali. Una decisión que ha sido controversial para muchos, pero para otros decisiva e importante para poder mantener el orden y la tranquilidad de los caleños durante la jornada nocturna.
3: Cali está recién conociendo la tremenda dimensión de esta tragedia. Andrés, ¿cuál es el plan que hay para los damnificados ahora mismo y también el daño estructural que ha sufrido esta ciudad?
4: Precisamente el alcalde Alejandro Eder ha dispuesto puntos específicos donde inclusive se iba a realizar un festival de música del Pacífico durante esta semana, el cual obviamente fue cancelado por el tema del terremoto. Esos mismos lugares los ha adecuado para la atención prioritaria, obviamente, de todas esas personas que se quedaron sin

0: Albergues. El sistema de hospitalario y clínico en la ciudad de Cali está en alerta roja y obviamente está trabajando a full. Empiezan a llegar las ayudas internacionales, empieza a llegar también diferentes cuerpos de bomberos que han sido obviamente actores importantes en terremotos en otras partes del mundo, como Haití, como Venezuela, como Perú, para ayudar en Cali. Y obviamente el acompañamiento, como siempre, del pueblo caleño para poder asegurar que todo esto salga adelante y Cali se vuelva a poner en pie.
1: Andrés, estas dimensiones no las conocía Cali. Te pregunto ya en términos personales, como periodista, como caleño, ¿qué te ha tocado ver? ¿Qué testimonios te han tocado conocer en este día?
0: Pues muy duros, obviamente, lo que ha sido el caso precisamente de allá en Lucía, que hace pocos minutos, precisamente, el alcalde Alejandro Eder tomó una fotografía del sitio donde ella estaba atrapada. Su madre llegó a través de un periodista al sitio de los hechos, habló con el mismo alcalde de Cali, habló con el comandante de bomberos de Bogotá que estaba encargada del operativo para sacar a su hija y todo está saliendo muy bien. Es muy seguramente que en una hora máximo dos estaremos viendo a Diana Lucía otra vez por fuera y el caso de Daniel Muñoz, músico reconocido. En muchas partes de Europa también está siendo buscado porque estaba en la ciudad de Cádiz, estaba en uno de los apartamentos que se desplomó y está siendo buscado. Y obviamente el caso que de pronto a través de redes sociales es muy, muy impactante. Y ver el momento exacto en que una madre, protegiendo con su cuerpo su pequeño bebé, le permitió vivir. Ella afortunadamente también logró mantenerse con vida, pero fue un momento muy lindo porque eso nos dio cuenta a todos los colombianos que sí podemos salir adelante y que obviamente esa señora a través de su cuerpo pudo proteger la vida de su pequeño hijo.
1: Andrés Muñoz, periodista independiente en Cali. Muchas gracias por tu testimonio.
0: Con mucho gusto, siempre a la orden.
1: Y en el plano político es la prueba de fuego para un presidente que apenas juraba en su cargo el viernes pasado. El nuevo gobierno ha movilizado a los ministros, ha movilizado expertos, ha movilizado recursos a la amplia zona de catástrofe, algunas de ellas de muy difícil acceso geográfico. Y Alexandra Correa, periodista de DW en Bogotá, nos tiene todos los detalles y también la perspectiva. Alexandra, un saludo. Hablábamos, Alexandra, recién de la dolorosa situación que vemos en Cali. ¿Qué pasa en el resto de las zonas afectadas? Hablemos del Valle del Cauca, hablemos del departamento del Chocó, hablemos también, naturalmente, de las operaciones de rescate que suponen el mayor desafío en toda una década para los rescatistas. Sabemos que el presidente está ahora mismo en Pereira. Cuéntanos, por favor.
2: Saludos, Jenny, desde Bogotá. Efectivamente, Cali, Pereira, Quibdó y Manizales concentran el 97.6% de las víctimas mortales registradas hasta el momento. Cali, la tercera ciudad más importante del país, como dijo nuestro compañero y colega, está superando el número de muertos. Según el alcalde Alejandro Eder, vimos que ya casi son 100 los fallecidos en este lugar. Efectivamente, lo más reciente es que en el eje cafetero, en Pereira, una de las ciudades también más afectadas por el terremoto, en la que se concentran a esta hora más de 70 muertos, se encuentra el recién posesionado presidente Abelardo de la Espriella, quien le dijo desde allí a los ciudadanos afectados de todo Risaralda, pero además a nivel nacional, que se despreocupen por pagar servicios públicos por 3 meses. No sabemos si esto es con carácter de todo el país o solo para los risaraldenses, pero dijo que iba a dar una orden de inmediato, que lo hizo ayer, y era ordenar también sacar prioritariamente a las personas atrapadas allá en Pereira bajo los escombros en todo el país. Asimismo, pidió buscar a los desaparecidos, prometió ayudar con subsidios de arriendo a las personas que perdieron sus casas, Jenny. Miles de personas están afectadas. En Chocó, como lo estabas mencionando, hay más de 1.300 viviendas que sufrieron muchos daños. Allí enfrentan condiciones extremadamente difíciles debido a los graves deslizamientos de tierra en la vía que comunica a Quibdó con Medellín, la segunda ciudad más importante de Colombia. Se siguen presentando réplicas leves, según autoridades. Ya van más de 99 desde que ocurrió el terremoto, Jenny.
1: Alexandra, Colombia está ahora mismo en zona de desastre, en crisis de desastre, lo que permite movilizar una serie de recursos. Decíamos, por parte del presidente, todo esto es una crisis multisistémica bajo una situación de crisis económica, hay que reconocer en el país. ¿Cómo podría resumirse las capas de la estrategia del gobierno central para movilizar esos recursos materiales y humanos y también manejar finalmente esta catástrofe?
2: Precisamente ayer, Jenny, el presidente declaró desastre natural nacional la tragedia para poder activar las facultades económicas de inmediato, poder

0: mover fondos públicos con rapidez, reorientar los presupuestos para poder coordinar las entidades de socorro, las maquinarias pesadas y los ministerios. La factura del terremoto Jenny podría superar en una estimación preliminar los 20 billones, es decir, el 1% del Producto Interno Bruto, teniendo en cuenta que el hueco fiscal ya es de casi el 7% del Producto Interno Bruto, lo que va a dificultar aún más la situación financiera del país. Así que el gobierno enfrenta un contrarreloj, Jenny, y es encontrar recursos para poder atender esta emergencia, cuyo costo todavía pues no conocemos, no lo podemos determinar del todo, y llega justo cuando, sabes, las finanzas públicas ya exigen un fuerte ajuste. Me preguntabas que cuáles eran los planes económicos del presidente, todavía no nos queda muy claro, porque hasta ahora están haciendo la caracterización de la zona para reconocer las víctimas mortales, las personas atrapadas y los heridos, Jenny.
1: Alexandra Correa, muchas gracias. En Bogotá.
0: Con todo gusto, Jenny.
1: Y gobiernos internacionales comenzaron a movilizar recursos y equipos para asistir a Colombia en medio de esta catástrofe. La Unión Europea ha dispuesto su servicio satelital Copérnicus para las operaciones de rescate. Argentina expresaba su solidaridad con el pueblo colombiano y comunicaba que está en contacto con las autoridades del país para brindar asistencia. Son decenas los gobiernos de Latinoamérica que han ofrecido ayuda logística y humanitaria a Colombia. Incluso la vecina Venezuela, golpeada el 24 de junio pasado por un doble terremoto, que aseguró solo estar a la espera de la autorización del gobierno colombiano para desplegar las ayudas de equipos especializados. También Europa, entre ellos el gobierno de Alemania, que anunció su respaldo mediante un mensaje de su ministro de Exteriores, y Naciones Unidas, que aseguró estar preparada para intervenir si Colombia solicita asistencia internacional. Todos con Colombia. Más detalles con Andrés Blumenkranz. Bienvenido.
2: ¿Qué tal, Jenny? ¿Cómo está? Vamos a ponerle un poco de números a esta ayuda internacional que está llegando a Colombia. Los primeros desembolsos siempre son, los primeros créditos son no reembolsables. Después se va a tener que negociar los créditos de reconstrucción y esa es una conversación diferente. Pero por lo pronto, Estados Unidos, aliado del nuevo gobierno de la Espriella en Colombia, ha anunciado una ayuda de 15 millones y medio de dólares para Colombia después de este terremoto que deja más de 200 muertos, centenares de heridos. El Banco Mundial y el Banco Interamericano de Desarrollo, con oficinas en Washington, anunciaron donaciones por un total de 700 mil dólares. Esto lo informó el vicepresidente colombiano, José Manuel Restrepo. A estos recursos se suma otro medio millón de dólares de ayuda humanitaria anunciado por la CAF, el Banco de Desarrollo de América Latina y el Caribe. Y aquí en Europa enfrentamos una nueva ola de calor esta semana. Es la quinta desde mayo en medio de la sequía que azota a muchos países europeos. Una situación que hace temer que se agraven las consecuencias económicas por la falta de lluvias. Vías fluviales importantes del continente están en niveles históricamente bajos. Es el caso del Rin, una de las principales arterias en Europa para el transporte de combustible y mercancías. En Alemania, por donde pasa este río, cada vez más empresas alertan de problemas operacionales debido al poco caudal del Rin, lo que impide el paso de barcos y obliga a buscar vías alternativas. Y más detalles sobre el impacto económico de la sequía en Alemania con nuestro corresponsal financiero en Frankfurt, José David Navarro. José, el Rin pasa por regiones con enorme peso industrial aquí en Alemania, por donde se transporta buena parte de sus productos y además los ríos, decíamos, se emplean para el transporte de combustible. ¿Cómo está afectando todo esto a la economía alemana?
3: Hola, Andrés, ¿qué tal? Pues hay grandes nombres de la industria, desde el sector automovilístico a la industria química alemana, que ya han advertido de que están buscando vías alternativas o incluso de que no pueden suministrar algunos productos específicos. La solución que de momento se está buscando como una forma de parche es levantar las restricciones que existen en Alemania para evitar que los camiones de mercancías circulen durante los domingos o los días festivos. Una medida de alivio para evitar interrupciones o cortes en las cadenas de suministro. Muchas empresas, como les decía, están buscando vías alternativas, pero no todas pueden trasvasar o transferir la carga que normalmente llevan en barcos a través de las vías fluviales, como es el caso, Andrés, tú lo mencionabas, del Rin a camiones, ya sea porque no hay suficiente disponibilidad de tantísimos camiones o porque los costes de hacerlo serían muy elevados. Precisamente hablando de costes, Andrés, se ha visto cómo esta sequía.

0: sequía está afectando los precios energéticos porque hay mayor demanda de transportar la mercancía por carretera y esto está haciendo que los costes de los carburantes para los alemanes en algunas regiones por las que precisamente pasa el Rin estén aumentando.
1: José, la sequía es un problema que se suma ya a una coyuntura internacional complicada con el estrecho de Hormuz, además cerrado. Y la sequía ya no es un problema específico de Alemania, sino de muchos países aquí en Europa. ¿Hay riesgos de suministro energético?
0: Lo que nos dice, Andrés, la Comisión de Coordinación para la Electricidad en la Unión Europea es que, de momento, en el corto plazo, no hay riesgos. Apuntan a que, gracias a la coordinación de los países, el mercado único energético se puede transferir energía hacia las regiones o países de la Unión Europea que puedan estar en mayor crisis o más necesitadas. Y apuntan, y esto es importante, a que, precisamente, en estas últimas semanas se ha generado mayor electricidad a través de la solar, ¿no?, que ha permitido compensar pues, los problemas que estamos viendo con el suministro de energía por estas vías fluviales que hay que recordar que permiten transportar productos energéticos. Pero advierten que la situación las próximas semanas no va a mejorar mucho. De hecho, apuntan a que la próxima semana la situación va a seguir siendo ajustada. Esta situación, Andrés, nos recuerda que estos fenómenos climáticos cada vez más extremos que vivimos también aquí en Europa afectan a todas las capas de nuestro día a día, desde la seguridad alimentaria hasta, como estamos viendo, el suministro a componentes y a energía.
1: José Abin Navarro, en la Bolsa de Frankfurt, gracias por estas informaciones. Nos vamos a Cuba, donde los envíos de petróleo de su tradicional proveedor Venezuela se interrumpieron abruptamente después de la operación de Estados Unidos en enero para derrocar al presidente Nicolás Maduro. Sanciones y amenazas de Washington han disuadido a numerosas petroleras de otras naciones, incluso a zarpar hacia Cuba. Solo México se ha atrevido a desafiar a la Casa Blanca. Y sin embargo, una excepción al embargo petrolero impuesto por el gobierno de Donald Trump permite a empresas de Estados Unidos vender combustible a negocios privados en Cuba. Esto ha impulsado un caótico mercado negro y ha abierto una brecha en un sector energético hasta ahora férreamente controlado por el Estado.
2: Viajar en transporte público se ha convertido en todo un reto en la capital de Cuba, La Habana, debido a la escasez de combustible y la crisis energética que sufre la isla, que ha provocado largas jornadas de apagones. Por eso, quienes pueden pagar el servicio recurren al transporte privado.
3: El precio normalmente es mayor que el estatal. Entonces, tiene un precio alto, la gente se mueve hasta cierto punto, hasta donde alcanza el dinero, si no es reto, tienen que hacerlo a pie.
2: El país caribeño vive desde 2024 una grave crisis energética por la obsolencia de sus termoeléctricas, que se agravó en enero por el bloqueo petrolero de Estados Unidos. Pero Washington incluyó una excepción y la gasolina llega a cuentagotas a los taxis y restaurantes. El gobierno cubano dio luz verde al sector privado para importar este combustible.
4: Se flexibilizaron los requisitos para que las MIPYMES y empresas extranjeras puedan ejecutar el proceso de importación y comercialización mayorista y minorista de combustibles.
2: Casi 200 empresas cubanas vinculadas al gobierno recibieron permiso para distribuir combustible al por mayor a otras compañías privadas.
5: Hay dos categorías, el mercado formal, donde están un grupo de MIPYMES que han sido autorizadas a vender combustible a terceros, por lo tanto se lo pueden vender a otras MIPYMES, a empresas extranjeras, a personalidades jurídicas, entendido, o sea, a entidades, que es completamente legal, y está el mercado informal. El mercado informal, ahora mismo, a partir de nuestras consideraciones, no tiene otra manera de funcionar que no sea revender el combustible que otra MIPYME importó en algún momento de forma legal.
2: Los 900.000 barriles de combustible estadounidense importados entre febrero y mayo dieron paso a cambios, pero el salario estatal promedio ronda los $10 mensuales, por lo que el combustible importado es inaccesible para la mayoría de los cubanos. Un nuevo sistema que acentúa la desigualdad social en la isla.
6: Ya venía comenzando también esto de esa protección individual, ¿no?, de que el que puede instala generadores propios y tal, pero a partir de este año, con las medidas de la administración Trump,

0: la problemática de Venezuela. Es decir, este corte de acceso a petróleo del país, pues lo ha hecho súper evidente.
1: Cuba afirma que seguirá flexibilizando las restricciones y facilitando la inversión privada, pero no queda claro el alcance de estas reformas.
2: Trae más información ahora, Jenny Pérez.
3: España ha elevado a 80.000 el número estimado de migrantes indocumentados que cruzaron desde Marruecos hacia Ceuta entre finales de julio y comienzos de agosto, en una llegada masiva que desató una de las mayores crisis fronterizas de los últimos años. La mayoría fue devuelta a Marruecos en menos de 48 horas, aunque las autoridades españolas reportan al menos 83 muertes durante los cruces. La crisis vuelve a poner bajo presión la política migratoria de Madrid. Este martes, el primer ministro de Suecia, Ulf Kristersson, cuestionó además el plan español para regularizar a más de 1 millón de migrantes en situación irregular, una decisión que calificó él como una muy mala idea. Estocolmo advierte que la medida podría incentivar nuevos flujos migratorios hacia Europa y aumentar entonces la presión sobre otros países del espacio de libre movilización europea, conocido como espacio Schengen. Y pequeños milagros naturales suceden en medio del caos internacional, y uno de ellos se va a ver en España, porque ese país se prepara para un espectáculo celeste muy poco común. Este miércoles el país va a presenciar un eclipse solar total en su territorio peninsular, el primero en más de un siglo.
4: Es uno de los fenómenos astronómicos más espectaculares que existen, y esta semana millones de personas podrán contemplarlo. Este miércoles un eclipse total de sol podrá verse en la península ibérica. La luna pasará directamente entre la Tierra y el sol, bloqueando su luz. Esto hará que la luna proyecte una sombra sobre la Tierra, lo que provocará un breve periodo de oscuridad en pleno día. La fase de totalidad durará 2 minutos y 18 segundos.
5: Se trata de un fenómeno muy poco frecuente. En algún lugar del mundo ocurre aproximadamente una vez cada año y medio, pero por lo general cualquier lugar de la Tierra tiene que esperar unos 400 años.
4: La expectación crece entre quienes esperan presenciar el fenómeno. Muchos ya cuentan con gafas protectoras para disfrutar del eclipse de forma segura. España ofrecerá las mejores vistas del eclipse en la Europa continental. El eclipse podría atraer a 6 millones de personas a España, aumentando la preocupación por los incendios forestales.
6: Protejámonos, protejamos a los demás, hagamos que la visualización de este primer eclipse dentro del trío de eclipse sea un momento histórico, un momento científico, un momento turístico en el que no tengamos que lamentar ningún tipo de daño, ni personal ni colectivo.
4: Quienes vean el eclipse desde España podrán observar la corona solar, las estrellas y los planetas. El cielo se oscurecerá rápidamente, incluso antes de la puesta de sol. El eclipse será parcial en zonas mucho más alejadas, desde Alaska y Siberia hasta Canadá, el norte de Estados Unidos y gran parte de Europa y África Occidental.
3: Y nos despedimos en Colombia, resumiendo la situación de ese terremoto de magnitud 7,4 que golpeó el oeste de Colombia, dejando al menos hasta ahora y según el último parte oficial 240 muertos y más de 1 millar de heridos, según las cifras de las autoridades de los departamentos más afectados. No obstante, el gobierno contabiliza hasta ahora 181 víctimas mortales, mientras continúan contra reloj las labores de búsqueda y de rescate. Solo en Cali, donde numerosos edificios resultaron dañados o colapsaron, unas 200 personas continúan desaparecidas. El Servicio Geológico Colombiano contabilizó 47 réplicas del sismo durante el lunes. Y el presidente Abelardo de la Espriella llegó este martes a Pereira, una de las ciudades más afectadas por el terremoto. El gobierno declaró la emergencia nacional y movilizó recursos para las labores de rescate y atención a los afectados. Mientras, los equipos siguen buscando supervivientes entre los escombros. Países y organismos internacionales han comenzado a enviar y movilizar ayuda a Colombia. Y pensando en Colombia, nos despedimos. Muchas gracias por su atención. Soy Jenny Pérez, esto es Deutsche Welle desde Berlín. Hasta pronto.

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0: Aquí estamos de nuevo. Es hora de Escápate, el programa de viajes de Deutsche Welle. Soy Lucas Stege y los invito cordialmente a acompañarme durante los próximos 30 minutos con estos temas. Rumbo a Turquía, vamos a descubrir una península fascinante. Niza nos llama. Tomamos mucho sol en la costa sur de Francia. Y les presentamos una delicia un tanto particular. ¿Tienen ganas de unas vacaciones en Turquía, pero sin turismo masivo? Entonces, la península de Izmir podría ser justo para ustedes. Mi colega Sarah Huckle hizo un pequeño viaje por ahí. Playas hermosas, comida deliciosa, buen vino, callecitas con encanto. El lugar parece un verdadero pedacito de paraíso. Pero échenle un vistazo ustedes mismos.
1: Les voy a mostrar algo increíble. La playa Deliki. Es increíble. Y esta es solo la primera parada de nuestra aventura por la península de Izmir. Estoy a una hora en coche de la ciudad de Esmirna, Izmir en turco. Casi nadie conoce estos increíbles lugares en Çeşme, Karaburun y Urla. Les voy a mostrar unas playas increíbles, comida deliciosa, algo de historia y un lugar que el tiempo ha olvidado. E intentaré hacer un nuevo deporte delante de la cámara. Nuestra primera parada es la ciudad de Alashati, en el centro turístico de Çeşme. Se ha vuelto más popular y cara en los últimos 10 años, pero aún hay muchas calles tranquilas y cafeterías muy bonitas. Sin duda, vale la pena visitarla. Me dirijo al Bumba Breakfast Club para probar un ritual nacional, el kavalti o el clásico desayuno turco, y no puedo creer lo que ven mis ojos. Tenemos una

0: gran variedad de untables, quesos y aceitunas. Esta es una región productora de aceitunas. También pedí menemen, que son huevos, tomates y pimientos, uno de mis platos turcos favoritos. Ahora debo decidir por dónde empezar. Todo está increíble. Y no soy la única a la que le gusta esta comida. Cuando el propietario alquiló el edificio hace unos años, encontró una tortuga viviendo aquí, se quedó y formó una familia. Y se mueven a sus anchas. Es genial. Alajati fue un próspero centro agrícola en los siglos XVII y XVIII. La población ortodoxa griega de aquí construyó estas casas de piedra. Muchas fueron renovadas y convertidas en hoteles, bares y restaurantes. Los cristianos griegos tuvieron que trasladarse a Grecia debido en gran parte al Tratado de Lausana de 1923, que imponía un intercambio de población entre Turquía y Grecia basado en la religión. Afectó a hasta 2 millones de personas. Aquí aún pueden encontrarse muchas cosas comunes a ambas culturas, como los postres con resina de lentisco, cultivada en la vecina isla griega de Quíos. Todos me dijeron que debía probar el pudín de lentisco llamado Sakizli Mujalebi. Quiero uno, por favor. Sabe un poco a pino. Me gusta. Las huellas del auge turístico de Alajati son evidentes. ¿Qué contribuyó a hacerla un destino turístico tan popular? Viento. La costa de Alajati es uno de los lugares más populares del mundo para el windsurf. Aquí se celebran muchos torneos internacionales. Aquí en el Alajati Surf Paradise Club llevan 30 años enseñando windsurf, también a principiantes como yo. Aquí estoy con mi instructor. ¿Crees que tengo lo necesario, Yusuf?
1: Eso espero.
0: Yo también.
1: Empezamos en 1995, así que ya llevamos unos 30 años, pero se hizo popular a partir del 2000. Como el agua aquí es poco profunda, la gente se siente segura y es muy fácil aprender.
0: Y otro factor importante, el viento aquí es constante. ¿Hay que cumplir ciertos requisitos para practicarlo?
1: Todo el mundo puede practicar windsurf. Depende de cada persona. A ti quizá te lleve 5 horas, a mí quizá 10. Para cada uno es diferente.
0: El tiempo corre, así que veamos si nos lleva 5 horas.
1: A ti te llevará 20 minutos, no te preocupes.
0: ¡20 minutos! Activen sus cronómetros. Ya empiezo a arrepentirme de practicar windsurf por primera vez frente a la cámara. Es mucho para asimilar de golpe. Pero luego empiezo a tomarle la mano. Puedo hacerlo sin caerme. Debo decir que Yusuf ha sido un instructor excelente. Muchas gracias. Ahora me dirijo al este, a la zona de Urla. Esta es una de las regiones vinícolas de Turquía con casi una docena de bodegas. Aquí se produce vino desde la antigüedad. Hoy visito Hus, una bodega boutique que Ceylan Ertürer Díaz León fundó con su difunto esposo en 2018.
2: Urla tiene una larga tradición vitivinícola, pero con el traslado de la población griega y la llegada de la población musulmana otomana a la región, esta tradición se perdió y cayó en el olvido.
0: Tras un siglo sin producción vinícola, hace 2 décadas, los amantes del vino recuperaron la viticultura en Urla.
2: Los recién llegados también se unieron al resto y 5 bodegas fundaron la Asociación de la Ruta del Vino de Urla hace 10 años. Ahora somos 10 productores asociados, cooperando juntos e intentando mejorar y potenciar el turismo y la viticultura de la región.
0: Me gustaría aprender y probar un poco de lo que producen aquí.
2: Sí, lo hacemos. En cuanto a los blancos, tenemos el

0: Bornova Muscheti, un tipo de moscatel. Este es uno de los vinos que hay que probar cuando se visita Urla. Es muy agradable, refrescante y ligero. Perfecto para el clima del Egeo. Ya soy fanática de los vinos turcos.
1: Gracias por tu visita.
0: Me parece fascinante que esta zona sea uno de los lugares habitados más antiguos de la costa del Egeo. Desde la Edad del Bronce, ha albergado a muchas civilizaciones, jonios, persas, romanos, bizantinos y otomanos, entre otros, en parte gracias a su suelo fértil. Ahora degustaré más de lo que estas tierras tienen para ofrecer en el restaurante O de Urla. El restaurante del chef Osman Sesener contribuye a la reputación gastronómica de esta región. Es uno de los varios restaurantes con estrella Michelin en la zona de Urla. También cuenta con una estrella verde reservada a los restaurantes a la vanguardia de las prácticas sostenibles. O de Urla trabaja con productos locales y también cultiva ingredientes en las propias tierras de Sesener. Para empezar, camarones de cola azul.
1: Usamos nuestro limón de Chechme y también nuestra propia menta. Con ellos hicimos una salsa verde de menta que pusimos encima de los camarones. Espero que le guste.
0: A continuación, manti o mini dumplings turcos con alcachofas cultivadas en la granja y calamares. Tenía muchas ganas de probar las alcachofas de la región y esto está increíble. ¿Qué puedo decir? Mero en salsa de ostras con confit de alcachofas. Ojalá esta comida jamás se termine. Por suerte, aún falta el postre. Mousse de chocolate con praliné de avellanas y dulces caseros. Esta comida, toda la experiencia ha sido más que increíble. Me ha encantado. Y si están en la zona, no dejen de visitar las calles históricas de Urla. Vean la calle Zafero Sanatsokagi, la calle del arte, por sus tiendas y puestos de artesanía. Sus edificios históricos recuerdan la época en la que era Bo Urla, un pueblo griego.

0: podría acostumbrarme al ambiente relajado de este lugar. Y por supuesto, no podía irme de la región sin visitar la playa. La zona de Demir Shili en la costa sur tiene muchas bahías y una naturaleza salvaje. Estas playas están bastante concurridas en verano. Para esta puesta de sol, tengo mucho espacio para mí sola. Ahora exploraremos la península más grande de Turquía, Karaburun. Karaburun es una joya oculta, sobre todo si te gusta el senderismo como a mí. Una de las rutas pasa por la aldea de Sasak, un pueblo griego abandonado. Tenía mucha curiosidad por ver este lugar. De verdad, parece olvidado en el tiempo. Las casi 80 construcciones llevan más de un siglo vacías. El gobierno lo declaró hace poco patrimonio protegido y anunció planes para renovarlo, pero aún no han empezado. Por ahora, el aroma de las hierbas silvestres, como el tomillo y el orégano, impregnan el aire. La naturaleza ha tomado el control. Terminamos nuestra aventura por Izmir. Lo he pasado muy bien y he aprendido mucho. Volveré.
1: Al ver esto, me da un poquito de envidia no haber estado en Izmir. Ah, y ya que hablamos de envidia, mi querida colega Aisha Sharipjan también estuvo de viaje, esta vez en el sur de Francia.

0: vistas impresionantes, gastronomía deliciosa y cultura.
1: Empezaremos con un paseo por el lugar más emblemático de Niza, con sus impresionantes vistas al mar. Fíjense en el azul del agua.
0: Con una longitud de 7 kilómetros, el Paseo de los Ingleses reúne a corredores, ciclistas y bañistas. Lleva el nombre de los acaudalados ingleses que pasaban aquí el invierno en el siglo XIX y financiaron su construcción.
1: Hace tanto calor que solo quiero tirarme al agua.
0: Y a pocos pasos de aquí se encuentra otro lugar emblemático.
1: Este es el mercado de las flores de Niza. En el sur de Francia estos mercados son muy importantes, pero aquí además de flores también hay delicias culinarias.
0: El mercado Cours-Saleya existe desde 1861. Está abierto todo el año, de martes a domingo. Atrae por su gran variedad de productos frescos, especialidades de la Provenza y coloridos puestos de flores. Está considerado uno de los mercados más hermosos de Francia. Y aquí hemos encontrado lo que buscábamos, soca de Chez Teresa. Esta tortita crujiente de garbanzos es muy popular aquí en Niza. Está caliente, es sabrosa y cuesta 3 euros.
1: Sabe a garbanzos y es muy picante. Un poco como una crepe salada o una galette. Está buena.
0: Vamos al casco antiguo, un laberinto de callejuelas estrechas y fachadas coloridas. El paisaje urbano apenas ha cambiado desde el siglo XVIII. Hoy hay muchas cafeterías, comercios, galerías y restaurantes.
1: Este lugar es súper colorido. Las calles son tan encantadoras que me siento como dentro de un cuadro.
0: En pleno casco antiguo está el Chez Saqueardo, un restaurante familiar que es un clásico de la ciudad. La cocina de Niza es una mezcla mediterránea de influencias francesas e italianas, con verduras frescas, aceitunas, anchoas y marisco. Las tradiciones culinarias de la región figuran en la lista del Patrimonio Cultural Inmaterial de la UNESCO.
1: Voy a probar una clásica ensalada niçoise y la pizza à la Dière, una pizza con anchoas y cebolla. Las cebollas son muy tiernas y un poco dulces. Contrasta muy bien con las anchoas saladas. Está muy bueno.
0: Después de comer, vamos por algo dulce. En el corazón del casco antiguo está la Place Rossetti. Aquí se encuentra la Catedral de Santa María y Santa Reparata, un edificio barroco clásico del siglo XVII que es un monumento protegido desde 1906. La plaza es animada y acogedora, con muchas cafeterías con toldos.
1: Esta legendaria heladería es especialmente popular aquí. Tienen casi 100 sabores y me gustaría probarlos todos.
0: La heladería Fenocchio es una empresa familiar de 1966.
1: Esto es justo lo que necesitaba ahora. Delicioso.
0: Ahora que recobramos fuerzas, nos sumergimos un poco más en la escena artística de Niza. La ciudad está llena de galerías y museos. Como el Museo Marc Chagall, dedicado a uno de los artistas más famosos del siglo XX. Se encuentra a pocas paradas de autobús del centro. Está situado en un jardín y alberga la mayor colección pública de obras de Chagall. Aquí les espera una explosión de color. Las pinturas expresionistas de Chagall, con sus motivos bíblicos, hacen referencia a sus raíces judio-rusas y a su visión espiritual del mundo.
1: ¿Qué relación tenía Marc Chagall con Niza?
2: Niza y el sur de Francia fueron importantes para él. Había una comunidad de artistas como Matisse o Picasso. Tuvieron la oportunidad de trabajar con diferentes técnicas, por ejemplo, con cerámica. Chagall también hizo algunas cerámicas con vidrieras y tapices. Fue una ciudad inspiradora para Chagall, con su luz y las flores.
0: Después de sumergirnos en el universo de Chagall, es hora de echar un último vistazo a la espectacular Costa Azul desde la Colline du Château.
1: La colina del castillo se encuentra a unos 93 metros sobre el nivel del mar.

0: del mar, pero hay un ascensor.
1: Aunque esperábamos que fuera fácil subir en este día tan caluroso, la ciudad tenía otros planes.
0: El ascensor está cerrado. Nos perdimos el último a las 17:25, así que subiremos por las escaleras. Creo que lo logramos. ¿Qué no haríamos por una linda vista? Espera, ¿la vista era aquí? ¿O no?
1: En la colline du Château se alzaba antiguamente una fortaleza del siglo XI que protegía la ciudad y que fue demolida en el siglo XVIII. Hoy en día es un lugar histórico y un parque público. Y afortunadamente, tiene un sitio donde refrescarse.
0: ¡Qué agradable!
1: Pero volvamos al motivo por el que subimos hasta aquí, las increíbles vistas panorámicas.
0: Desde aquí se puede ver casi toda Niza. Es una vista estupenda y un final perfecto.
2: Los amantes del mar saben que no deben pisar un erizo espinoso, pero otros lo ven como un manjar. En Europa los encuentran en el Mediterráneo y en la costa atlántica. En Francia son tan populares que hay festivales dedicados a ellos. Mi colega Megan Lee estuvo en Carry-le-Rouet, en el sur del país, para averiguar por qué son tan especiales los erizos de mar. Miren esto.
3: Están crudos y aún vivos. ¿Se atreverían a comerlos? Estoy en el Festival Anual del Erizo de Mar en Carry-le-Rouet, en la costa mediterránea del sur de Francia. Durante 3 domingos de febrero, este pequeño pueblo costero se llena de vida. La gente viene a comer erizos de mar. ¿Pero qué tienen de especial estas pequeñas criaturas llenas de púas? ¿Y por qué les gustan tanto a los franceses? Eso es lo que quiero averiguar. Hoy estoy con Ilan Tanchan. Sabe mucho de erizos de mar porque es el jefe de cocina de un restaurante cercano. Para él, esta época del año es especial. Ilan, ¿quién querría comerse algo así?
4: Cuando los abres, son preciosos y son especialmente sabrosos.
3: ¿Cuál es la mejor forma de comerlos?
4: A mí me gustan simplemente al natural, con un poco de pan y mantequilla y listo.
3: ¿Se pueden comer así?
4: Sí, esto se llama la lengua, se quita.
3: ¿Y eso qué es?
4: Estas partes de color naranja son la lengua. Eso es lo que se come.
3: Ok, ¿está todo ahí dentro?
4: Sí, la mayoría lo hace así. Se comen todo lo que hay dentro. Yo solo como la parte naranja.
3: Voy a probarlo. Antes de probarlo por primera vez, me gustaría sumergirme en el mundo de los erizos de mar. Este tipo de marisco vive en todos los mares del mundo y se conocen más de 1000 especies. Algunos viven en la costa, otros en las profundidades del mar y no todos son comestibles. Los buceadores utilizan herramientas especiales para desprenderlos de las rocas. En general, su población no está en peligro, pero algunas especies están amenazadas por el cambio climático, la sobrepesca o, desde 2022, por una pandemia. Su captura está regulada. En Francia se pueden pescar erizos de mar del 1 de noviembre al 15 de abril. La cantidad está limitada para los pescadores profesionales y los aficionados. La mayoría de los erizos de mar que se sirven en este festival proceden de Galicia, en el norte de España, aunque también se pueden probar otros mariscos. Ahora sí que es el momento de probar mi primer erizo de mar.
4: Sabe un poco a nuez y a yodo, pero no es demasiado salado.
3: No, sabe a mar.
5: It's the ocean. C'est la mer.
6: Oui.
3: Wow, quiero más. A continuación nos dirigimos al restaurante en el que trabaja Ilan para ver cómo prepara los erizos.
4: Voy a preparar para ti

0: Tartar de pez de San Pedro con erizo de mar y salicornia.
1: Ilan utiliza únicamente erizos de mar de la región.
0: Pongo las tijeras aquí.
1: Corta por la boca.
0: Voy a cortar todo por aquí arriba.
1: Aún están vivos, ¿no?
0: Los pescaron ayer.
1: ¿Sienten dolor?
0: No, creo que no tienen cerebro.
1: Ilan marina el pez de San Pedro con vinagre, aceite de oliva y cáscara de limón. Añade cebollino, cebolletas y lima seca. Un plato elegante para servir, habichuelas de mar finamente cortadas y una salsa de vino blanco y mantequilla. Todo ello combina muy bien con el pez de San Pedro. Enrolla el pescado en forma de rosa.
0: ¿Te gusta?
1: Es precioso.
0: Los erizos de mar tienen mucho yodo y son un condimento natural.
1: Y un toque más de cocina gourmet, flores comestibles. No tengo ni idea de cómo voy a comerme esto. Wow. ¿Cómo describir este sabor? Está muy bueno, muy suave. Es fantástico, gracias.
0: Gracias a ti. Ha sido un placer.
1: Vaya, qué experiencia. Ahora entiendo un poco mejor por qué los franceses están tan locos por los erizos de mar.
2: Un reportaje realmente genial, pero hay que ser honestos. Esos pichudos no son para mí, aunque cada quien con lo suyo. Quiero agradecerles por su atención y lamentablemente debo despedirme, porque eso es todo por hoy en Escápate. Si ustedes no quieren esperar hasta la próxima semana a la nueva emisión, pueden echarle un vistazo a nuestros viajes en las redes sociales en TW Travel. ¡Nos vemos!

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6: Para Alan Lessig, los sueños no tienen fecha de caducidad. Podemos cambiar el mundo patinando. La edad no es un obstáculo. Con 72 años, se desliza sobre el hielo. Esta es ahora mi metáfora de la vida. Aquí estoy sobre esos delgados patines en una resbaladiza superficie, ingeniándomelas, intentando hacerlo bien, siendo elegante mientras patino. De esto trata la vida. Alan halló su camino en el patinaje artístico tras un devastador diagnóstico de artritis. Era un caso tan grave que pensé que así sería el resto de mi vida. Un incidente en Estados Unidos lo convirtió en activista por los derechos LGBTQ. Dijimos, hostigaron a los chicos queer equivocados. Ahora compite como uno de los patinadores de mayor edad en torneos internacionales. Alan celebra sus 72 cumpleaños junto a muchos amigos de la comunidad del patinaje artístico. Están en Baviera para una competición. Todas estas personas han venido de todo el mundo hasta aquí. Al final acabamos pasando el rato en cafés o haciendo excursiones o caminando por las montañas. Este lugar es en cierto modo mágico. In some ways, a little bit magical. There's a long history. Aquí existe una larga historia de patinaje y esquí que está integrada en Oberstdorf. Realmente es fascinante y único, incluso si hablamos de Alemania. Es realmente el lugar para los patinadores adultos. Y además, contamos con esta increíble competición sobre hielo. Unos 500 patinadores de 30 países participan en la competición de patinaje artístico para adultos. Su evento anual se considera el Campeonato Mundial Oficioso Amateur. Muchos de los participantes creyeron que no estaban hechos para esta disciplina, pero ahora disfrutan de su oportunidad. Es la cuarta vez de Alan aquí. En su primera sesión de entrenamiento de la mañana, desempeña imaginariamente su programa. Puedes visualizar lo que debes hacer antes de ejecutarlo y a menudo te ayuda a hacerlo mejor. Y si no puedes visualizarlo, ahí sabes en qué partes del programa estás atascado y debes practicar. El patinaje artístico es físicamente exigente, pero también

0: en un desafío mental. Por lo general, cada mañana medito durante unos 40 minutos. Si no lo hago, no puedo empezar mi día. Como budista zen, la meditación lo centra en y fuera del hielo. Cuando termino, estoy listo para el día y para enfrentar lo que venga, sin reaccionar fuertemente. La comunidad de patinaje adulto es una gran familia, orgullosa, ambiciosa y ansiosa por mostrar lo que pueden hacer, incluso si el desempeño no siempre es perfecto. Hay una combinación de tres saltos al principio y a menudo el último no lo ejecuto bien. La competencia es en 6-7 horas. Así que lo que tengo es lo que puedo mostrar. Alcanzar metas es parte de lo que a Alan le satisface del patinaje, pero también le brinda algo más. Creo que me he percatado de lo importante que es hacer en la vida algo que realmente disfrutas. Para mí hay algo de estar sobre el hielo y patinar que es casi como volar. No es caminar, no es correr, no es levantar pesas. Pero sientes que vuelas. Y cuando tienes un hielo realmente liso y un patinaje suave, siempre hay un par de veces en el programa que pienso, esto es tan agradable. Simplemente se siente tan bien. No todos tienen algo así en la vida. Dos semanas antes, en Berlín, Alan vive aquí desde 2021. Vino a Europa en busca de nuevos desafíos y encontró una nueva pareja y nuevos amigos en el camino. Ya estaba cerca de los 50 años cuando empezó con el patinaje artístico tras ser diagnosticado de artritis. Durante ese periodo me sentía realmente mal, fatal todo el tiempo. Conforme recuperaba mi cuerpo, decidí que era mi única oportunidad en el sentido de decir, hoy es mi única oportunidad de hacer algo. Aprendió a patinar, pero detonó en algo más allá de la ambición atlética. Un incidente en Estados Unidos lo convirtió en activista por los derechos LGBTQ. Todo se descontroló en 2005, cuando ensayaba con su entonces pareja de patinaje. El encargado dijo, no pueden patinar aquí, no pueden tomarse de la mano, no pueden hacer eso. Que éramos peligrosos. Le contesté, no estamos haciendo nada peligroso. E insistió fuera del hielo. En ese momento dijimos, hostigaron a los chicos queer equivocados. La pareja llevó el caso a los tribunales e impulsó cambios en las políticas discriminatorias en las pistas de hielo de Estados Unidos. Para Alan, el patinaje artístico también es una forma de expresar sus emociones, como en los Gay Games de 2014 en Cleveland, donde dedicó un programa al amor de su vida. Fue dos años después de que mi pareja se quitara la vida. Y quería hacer esto en su memoria. Mi vestuario tenía cosido un corazón roto. Incluso al recordarlo ahora, se me saltan las lágrimas. Pero especialmente en el patinaje adulto, esta es otra forma de rememorar eventos de nuestra vida y decir, oh, una forma de sanar el duelo es patinar y recordarlo.
1: skate and remember him.

Alan quiere sacar lo mejor de sí mismo. En Berlín entrena con la expatinadora olímpica Romy Kermel. Ella le enseña a llevar la emoción al hielo y a construir confianza en el proceso. Especialmente ahora, con lo que está pasando en el mundo, es más importante que nunca decir: soy un hombre gay y patinador, y no voy a ocultarlo. De vuelta en Oberstdorf, Alan se prepara mentalmente 2 horas antes de su programa. Dicen que los nervios no existen, que solo es energía, y así lo vivo. Esta es la actuación más importante del año para Alan. El Campeonato Mundial Amateur es un evento oficial de la Unión Internacional de Patinaje con el mismo reglamento que el profesional.

0: Los amigos vienen a apoyarlo en los minutos previos a que pise el hielo. ¿Cómo te sientes? Bien, sí. ¿Y tú? Sí, estoy emocionada. La regla es yo los nervios y tú disfrutas. Ok, lo acepto. Es lo que necesito. Nunca pienso en lo que podría salir mal. Si sale mal, sale mal. Solo pienso en lo que voy a ejecutar. Alan entrenó durante 6 meses para su programa libre. Él siempre ha sido muy calmado. Practica el budismo zen y medita mucho. Eso crea conciencia de cuando estás estresado. Lo sabes de inmediato, te lo dice el cuerpo. Y él es muy bueno en percibirlo y manejarlo enseguida, en lugar de dejar que se convierta en bloqueo, como para tantos.
1: From the gym.

0: Dos minutos después ha completado exitosamente su rutina. Más que el aplauso o la medalla, importa lo que el patinaje le ha enseñado. ¿Qué le diría a su yo más joven? Confía en tus instintos. Ves el mundo de un modo nuevo y fresco que los adultos no perciben. Están atascados en sus modos. Ves el mundo tal como es ahora. Confía en tus instintos sobre lo que puedes hacer. Incluso cuando te digan que los tiempos son difíciles, que no lo es. ¿Qué es bueno para ti? ¿Qué puedes hacer para que suceda? Porque solo tenemos una vida para vivir.
1: How do you live this life that you have? Because we have a life to live.

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3: 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Preguntan, resisten, revelan. Pero el periodismo es peligroso. 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
3: Visitamos a las estrellas afganas mientras preparan un torneo internacional. ¿Cuáles son sus sueños y esperanzas? Para ellos y para su país, ¿qué piensan los afganos de a pie? ¿Y qué depara las jugadoras exiliadas que tienen prohibido jugar en su país? ¿Pueden imaginar un futuro para las mujeres en Afganistán? Cricket en Afganistán.

0: En los momentos decisivos, concentración total.
1: Me pongo en modo carrera. Ya no es un juego, ahora va en serio.
0: Es el momento en el que el resto del mundo pasa a un segundo plano. Concentración absoluta. Así podemos dar lo mejor de nosotros mismos. Nuestros pensamientos y nuestra energía se centran en una sola tarea.
2: En mi trabajo tengo que estar totalmente concentrado todo el tiempo, porque soy responsable de muchas vidas humanas.
3: Es cierto que algunas personas tienen más facilidad para concentrarse que otras, pero eso no significa que nuestra capacidad de concentración se defina a los 20 años y que luego ya no podamos mejorarla.
0: Mejorar la concentración es cada vez más importante en un entorno de estímulos constantes. El estado mental ideal para ello se llama estado de flujo.
4: Cuando logras desconectar los pensamientos y te dejas llevar, entras en un estado de flujo más intenso y puedes concentrarte mejor.
5: Para mí, los momentos de flujo son muy claros. Si he ganado 3 o 4 duelos contra el delantero y siento que lo tengo bajo control.
0: ¿Se puede entrenar la concentración? ¿Qué papel desempeñan los genes? ¿Y cómo se alcanza el estado de flujo?
6: La concentración es la capacidad de ignorar otras cosas con el fin de poder enfocarse en una sola. Es el arte de filtrar todos los estímulos sensoriales que nos bombardean constantemente y dejar pasar solo aquellos que son importantes en ese momento. Me llamo Henning Beck. Soy neurocientífico y me dedico a estudiar cómo las personas piensan, aprenden y comprenden. La concentración siempre viene de dentro. Hay que estar lo suficientemente descansado y tener una planificación y una meta concreta. Es decir, la concentración siempre tiene un propósito.
1: Cuando nado, me siento libre. Estoy completamente conmigo misma. Eso me motiva, como por supuesto también el sueño de ganar. Quiero tener alguna vez una medalla de oro olímpica en mis manos, pero también dar lo mejor de mí misma y nadar tan rápido como pueda. Me llamo Angelina Kela. Tengo 24 años y soy deportista profesional. Mi mayor logro deportivo fue el título mundial en Doha 2024 en los campeonatos mundiales en 100 metros mariposa y el cuarto lugar en los Juegos Olímpicos de París. Fue muy duro cuando vi que había quedado cuarta. En ese momento, mi mundo se derrumbó.

0: Antes de los Juegos Olímpicos me fijé una meta. Me dije, necesito algo que me dé fuerzas después, que me sirva de apoyo, algo que me ilusione. Así que reservé el viaje con el que siempre había soñado, a Bora Bora, la Polinesia Francesa, para ver la isla de mis sueños.
1: Es importante tomarse un descanso largo después de un ciclo de 4 años, recuperarse y luego volver a empezar el nuevo ciclo olímpico, sabiendo que hay que volver a ser muy disciplinado durante 3 años y medio. Ahora tendremos una pausa un poco más larga. Respiren profundamente 3 veces y antes de lanzarse al agua, exhalen conscientemente. Adelante. Las pausas prolongadas también tienen un efecto negativo en el cuerpo y en la forma física. Hay que volver a empezar de cero, retomar lo básico y reactivar todas las áreas, y eso lleva su tiempo. Deslícense lentamente sobre el agua. Respiren poco, manténganse rectos, relajen los hombros y apunten la yema de los dedos hacia adelante. 2 de 50 con 10 segundos de descanso, los hombros relajados.
0: Lasse es mi entrenador principal. Me apoya muchísimo. Me entrena, me da consejos técnicos, observa cómo nado bajo el agua y cronometra mis tiempos.
1: Angie, 4707.
0: Los movimientos que entrenamos son tan precisos y técnicos que, si no te concentras, no puedes ejecutarlos bien y, por lo tanto, no eres tan rápida. Es decir, si no te concentras, pierdes.
2: El lugar decisivo del cuerpo cuando nos concentramos es el cerebro. La corteza prefrontal se vuelve especialmente activa. Esta es la parte del cerebro responsable, entre otras cosas, del pensamiento planificado y el autocontrol. Nos ayuda a bloquear ciertos estímulos y a dirigir nuestra atención de forma específica. De esta forma, las neuronas de todas las partes del cerebro se comunican entre sí de forma más intensa. Esto refuerza las conexiones entre ellas y aumenta el procesamiento de la información. Se libera dopamina, un neurotransmisor vital que estimula nuestra motivación y concentración.
3: El cerebro no se concentra durante, digamos, 20 minutos seguidos para dedicarse a una sola tarea. En este momento, mientras me escuchas, tu cerebro sigue atento a otras cosas. Podría surgir algo más interesante que lo que estoy diciendo. En resumen, la concentración no se puede mantener durante un periodo de tiempo prolongado. Es prácticamente siempre un sprint corto. El cerebro corre a toda velocidad durante unos segundos o minutos hasta que llega otra distracción que tienes que suprimir activamente. Y esa supresión activa es la capacidad de concentración. Lo cual no significa que no podamos dedicarnos a un proyecto o a una tarea durante 1 o 2 horas.
4: 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Wind 050 degrees, 908 left, clear to land.
5: Durante los picos de tráfico, es decir, las fases más intensas de nuestro trabajo, lidiamos cada minuto con nuevos aviones. Un avión llega, recibe autorización para aterrizar, abandona la pista y, acto seguido, llega el siguiente y quiere aterrizar, por lo que estás hablando constantemente con al menos un avión. Me llamo Jan-Peter Konopinski, tengo 23 años y me estoy capacitando como controlador aéreo en el aeropuerto de Leipzig-Halle.
4: 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Continue approach, wind 040 degrees, 11 knots.
5: Me comunico principalmente con los pilotos, a quienes doy la autorización e instrucciones sobre lo que tienen que hacer. Coordino la operación con los controladores aéreos que supervisan el espacio aéreo sobre nosotros, con el aeropuerto y también con los vehículos en tierra a través de un segundo sistema de radio.
3: La profesión de controlador aéreo es una de las más exigentes desde el punto de vista cognitivo. Es la liga de campeones del pensamiento porque lleva al límite la capacidad del cerebro.
5: Oscar es mi instructor. Se sienta a mi lado todo el tiempo mientras trabajo. Observa lo que hago y me ayuda a encontrar la mejor solución para cada situación.
6: Debido a las condiciones del tiempo, puede haber diferentes aproximaciones en diferentes pistas. Al principio, la curva de aprendizaje es muy pronta.

0: pronunciada. Te ves bombardeado por muchas impresiones nuevas. Tienes que procesar mucha información. Lo difícil es estar atento incluso en situaciones sencillas que no requieren una solución complicada.
1: Hay quien dice que existe algo así como un gen de controlador aéreo. Esto significaría que la capacidad de concentración, la atención y la memoria son cualidades innatas y no se pueden aprender. No sé hasta qué punto eso es cierto, pero sí creo que hay que tener un cierto bagaje básico de estas cualidades.
2: Sin duda, los genes influyen en las capacidades cognitivas. Algunas personas tienen más facilidad para concentrarse que otras. Sin embargo, eso no significa que los factores ambientales no influyan. Por ejemplo, puedes tener los mejores genes, pero si te distraes constantemente, tampoco serás capaz de concentrarte de forma duradera. Y a la inversa, si eres una persona que se distrae con facilidad, pero en tu vida prestas mucha atención a trabajar de forma enfocada y concentrada, entonces también serás más capaz de hacerlo durante mucho tiempo.
1: El mayor reto para mí es cambiar bruscamente de estado. Es decir, fases en las que hay muy poco tráfico, pero de repente, en cuestión de segundos, surgen situaciones muy complejas con muchos implicados. Entonces tienes que pasar directamente de ese estado de calma a estar al 100% para resolver la situación.
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6: Este cambio rápido, acelerar, desacelerar, implica adaptar súbitamente todo el sistema corporal a una acción rápida o a una más lenta. Eso por sí solo ya requiere una fuerza y una energía enormes. Me llamo Thomas Bashap, soy entrenador mental, y entre mis clientes se encuentran, por ejemplo, deportistas de todo tipo de disciplinas. Las rutinas siempre siguen el mismo patrón, nos dan seguridad y tranquilidad. Y cuando sentimos esa tranquilidad que nos proporciona la rutina, nuestra concentración aumenta.
7: Suelo levantarme sobre las 6 de la mañana, luego me preparo un café y como un panecillo. Siempre lo mismo. Para mí es muy importante tener esta rutina. La rutina me da mucha fuerza y me ayuda a mantener un plan diario estructurado.
8: Las rutinas actúan como un modo de ahorro energético para las cosas que hacemos una y otra vez por costumbre y que se realizan casi automáticamente. El cerebro necesita menos energía. Cuando se pone en piloto automático, el cerebro no tiene que tomar decisiones constantemente. Esto aumenta su capacidad para cosas nuevas.
7: Ahora empieza una fase difícil. Dentro de 6 semanas se celebra la próxima competición, el campeonato alemán por equipos, y para entonces tengo que estar en forma y quiero demostrar lo que soy capaz de hacer. Ole es mi mejor amigo y compañero de entrenamiento, y con él me río muchísimo. Siempre saca lo mejor de mí y me motiva, incluso cuando no estoy de muy buen humor.
9: Angie es una persona alegre, un rayito de sol. Suele estar de muy buen humor, viaja con mucha gente, y sin embargo, cuando tiene fases de bajón, pasa exactamente lo contrario. Cuando Angie pierde su concentración, noto que está bastante agitada mentalmente y a menudo se siente abrumada por situaciones relativamente sencillas, porque su mente y su cuerpo no están en el mismo lugar.
7: Hay días en los que me meto en el agua y no soy capaz de hacer nada. Mis pensamientos están en otra parte, pero no en el deporte. Y ni siquiera consigo nadar 100 metros. Entonces me ayuda a entrar en mí misma y recurrir a una imagen que me da mucha paz. Pienso en las hoja de álamo meciéndose con el viento. Es verano y estoy tumbada en la hamaca mirando los árboles. El sol brilla a través de las hojas. Sí, ese es mi lugar favorito. Me ayuda mucho. Cuando visualizo ese lugar durante 2 o 3 minutos, luego me concentro mucho mejor. Estoy mucho más tranquila y puedo volver a enfocarme en la tarea.
10: La visualización y el trabajo con metáforas e imágenes internas es una forma de trabajo muy extendida, incluso fuera del deporte de competición. También se utiliza con personas que sufren ansiedad, miedos, etc. Es un buen método cuando estás en situaciones de estrés.
7: Mónica Liesenfeld es mi psicóloga. Trabajamos sobre todo en temas relacionados con la psicología deportiva, es decir, cómo lidiar con los nervios y con la presión.
10: Conocí a Angie en la época en que llegaba muy nerviosa y sintiendo mucha presión a las competiciones. Con el tiempo, eso ha cambiado. También surgieron temas más personales y el TDAH, pero ha trabajado mucho consigo misma y ha logrado evolucionar.
7: Hola, Mónica.
11: Hola, Angelina.
7: Paso ya.
11: Sí, ya voy.
7: El TDAH juega un papel muy importante en mi vida, porque a menudo me da problemas. Gracias a la psicología deportiva, también he aprendido a manejarme mejor y a aceptarme tal y como soy. Y le estoy muy agradecida a Mónica por eso.
2: TDAHA son las siglas de Trastorno por Déficit de Atención e Hiperactividad. Se trata de la incapacidad de estructurar la gran cantidad de información que llega y de concentrarse. En resumen, llegan más estímulos externos y el cerebro no es capaz de priorizar adecuadamente qué cosas debe filtrar. Hay que intentar concentrarse entonces con ayuda de ciertos mecanismos.
7: Tengo una rutina muy concreta antes de una competición que me ayuda mucho. Escucho música antes de empezar. Escucho mucho a Taylor Swift o a Chappell Roan, música que me motiva y sobre todo que he escuchado miles de veces. Son canciones que me tranquilizan, me dan seguridad y suelo cantarlas, para disgusto de las demás personas que tienen que nadar conmigo, pero en ese momento no me importa, porque se trata de mi carrera y de mi rendimiento. Poco antes de la salida, entro y primero absorbo todo el ambiente para acostumbrarme a que enseguida habrá mucho ruido, a que enseguida voy a nadar y me repito todo el tiempo, puedes hacerlo, eres capaz, puedes hacerlo, eres capaz.
2: La estructura, las rutinas y los procesos regulados facilitan a todas las personas la concentración en momentos concretos.
12: Me llamo Dennis, tengo 21 años y soy de Dortmund. También me conocen como De Niño, mi nombre de jugador. Fui un gran fan de Ronaldinho y por eso me inspiré en él. Lo más difícil del FIFA es que, si quieres ser un jugador profesional de primer nivel, tienes que dominar todos los conceptos básicos. Es difícil, porque cualquier pequeño error, como seleccionar al jugador equivocado, puede llevar a un gol en contra o a que no marques, lo cual es decisivo para el resultado del partido. Para mí, esto empezó siendo solo un pasatiempo, pero luego me di cuenta de que era mejor que mis compañeros, y a los 13 años ya estaba en una agencia. A los 15 o 16 años jugué en el Hannover 96, y ahora llevo 5 años en el Borussia Dortmund.
13: Hacer algo durante un tiempo relativamente largo con una elevada concentración exige mucho esfuerzo. Y él no es precisamente un aficionado que se sienta frente al televisor con sus amigos a jugar un rato. Es un profesional.
12: La Bundesliga virtual fue creada por la Liga Alemana de Fútbol. En ella participan todos los equipos de la Bundesliga. Jugamos a un juego de simulación de fútbol. Antes se llamaba FIFA y ahora se llama AEFC. ¿Cómo logra sacarlo siempre?
14: Me usa el joystick derecho y luego el triángulo.
12: ¿Y mantienes pulsado el triángulo?
14: Sí, pero cuando la pelota esté en el aire.
12: Pero antes lo hiciste diferente, ¿no? Mi entrenador es Alexander Steinmetz. Él también fue jugador profesional de fútbol electrónico. Formamos un equipo genial.
14: Tenemos que practicar más las jugadas a balón parado. Vamos a entrenar los corners tanto en ataque como en defensa.

0: ¿Cinco corners cada uno?
1: Sí, siempre alternando.
0: Tenemos que entrenar mucho. En mi caso, incluso varias horas al día.
1: Un jugador profesional de fútbol electrónico tiene que dominar un montón de cosas. Tiene que mantener la calma, tener muy buenos reflejos, ser analítico y ser capaz de ponerse en el lugar del rival. Hay que saber todas las combinaciones de teclas, que son cientos, y poder ejecutarlas en todo momento.
2: En los deportes electrónicos hay que tomar decisiones en fracciones de segundo. Por eso, los jugadores ya bajan mucho de nivel a los 20 y tantos años, porque la velocidad máxima de procesamiento del cerebro se alcanza más o menos entre los 20 y los 24 años. Después, ya empieza a disminuir.
1: Buena variante, pero voy contra Van Dijk y por supuesto me gana el balón. Intenté el remate, pero no había manera.
0: Lo importante es no jugar por alto contra Van Dijk, sino contra el lateral derecho, que es más bajo. Siempre controlo a los 11 jugadores, aunque no a todos a la vez. Siempre escojo uno, pero puedo cambiar con el control y luego elegir a otro.
1: Genial.
0: Dominar las tareas múltiples es lo más importante del juego, como cuando tienes que mover al portero y defender al mismo tiempo. Por ejemplo, si ves que te van a lanzar un tiro con efecto al segundo palo, entonces tienes que ver dónde está el portero y dirigirlo hacia allá. Pero al mismo tiempo, tienes que intentar bloquear al jugador, porque no puedes garantizar que el portero vaya a atajar el tiro.
3: Lo que en el día a día llamamos multitarea es, en realidad, un cambio muy rápido de una tarea a otra. Y es que nuestro cerebro no está diseñado para realizar varias tareas complejas al mismo tiempo. Al alternar entre tareas, el cerebro pierde información y tiene menos capacidad para procesar y almacenar cosas nuevas. El término técnico para esto es costos del cambio, es decir, lo que pagamos por estar redirigiendo constantemente nuestra atención.
2: Una multitarea sería, por ejemplo, el intentar seguir varios programas de televisión al mismo tiempo. No puedes hacerlo, así que vas brincando de un programa a otro. Entonces, suceden dos cosas. Primero, que cuando cambias de canal, la pantalla se ve negra por un instante. Eso pasa en el cerebro porque cuando saltas de una tarea a otra, primero tienes que orientarte, no te metes de lleno en la tarea de inmediato. Y ese sería el segundo efecto. Cuando cambias al otro canal, necesitas un tiempo para saber qué está pasando allí. Siempre ocurre así cuando brincas a una nueva tarea, y ese es justo el momento en el que las personas cometen más errores porque están desconcentradas.
4: Los descansos son muy importantes para nosotros. Son más frecuentes que en otras profesiones y también duran más, simplemente porque la carga de trabajo durante los turnos es muy alta. Incluso cuando hay poco tráfico, tenemos que estar muy concentrados.
5: ¿Por qué necesitamos descansos? Porque si tenemos demasiado estrés, surgen un montón de reacciones físicas. El cuerpo nos dice, pisa un poco el freno, no vayas siempre a toda velocidad. Porque en algún momento tu sistema colapsará si siempre vas a toda marcha.
4: En mi descanso no hago nada especial. Y desde luego lo que no hago es pensar en el trabajo. Simplemente me dedico a algo completamente diferente, ya sea leer un libro o hacer ejercicio.
0: El fútbol tiene una importancia muy grande para mí. De chiquito, ya con 3 o 4 años, empecé a jugar en la cancha infantil con mi papá. Juego en el equipo del barrio de Herde, en Dortmund. Vamos en segundo lugar de la liga de distrito. En los deportes electrónicos hay mucho estrés mental y emocional. Tienes mucha presión y siempre quieres dar lo mejor. Por eso el fútbol clásico sobre césped real a veces me despeja la mente.
3: Nuestro cerebro necesita mucha energía. Aunque solo representa alrededor del 2% de la masa corporal, consume casi el 20% de la energía total. Y en cuanto hacemos un esfuerzo mental y nos concentramos, el consumo de energía aumenta aún más. Entonces se liberan las hormonas del estrés, el cortisol y la adrenalina. La adrenalina hace que estemos más atentos y concentrados. El cortisol moviliza las reservas de energía que necesitamos en ese momento. Si el esfuerzo mental se prolonga demasiado, puede causar estrés en nuestro cuerpo. Entonces pueden aparecer síntomas como tensión muscular, dolores de cabeza o agotamiento mental.
5: Las personas que hacen un gran esfuerzo físico necesitan relajarse físicamente. Deben acostarse o hacer algo que les quite la tensión. Y las personas que hacen un gran esfuerzo mental deben relajarse mentalmente. Simplemente encontrar la paz en un momento sin prisas.
6: Cuando tengo la tarde libre, a menudo me gusta arreglarme un poco. O sea, me pongo algo que no sea ropa deportiva y me voy al centro. Ir de compras es una forma genial de desconectar. Me relaja mentalmente, me pone en otro nivel y me aleja de todo el estrés diario o incluso de la natación. También me relajo entre sesiones de entrenamiento, siguiendo una pequeña rutina. Descanso, duermo, leo un poco. También evito en lo posible las redes sociales, porque eso me pone nerviosa.
2: En el día a día, los dispositivos digitales son el mayor enemigo de la concentración. Uno de los grandes cambios que han traído los medios digitales es la posibilidad de mirar y leer sin fin. Es decir, nos meten a un mundo sin un final. Antes teníamos libros que acababan en la última página y películas con una última escena. O sea, todo tenía antes un final, pero ahora ya no. Los dispositivos digitales están diseñados para ser infinitos y si nunca se acaban, nunca te dejan satisfecho.
6: Mi uso de las redes sociales todavía podría mejorar. Tiendo a dedicarles mucho tiempo. Por eso trato de ponerme un límite. Una hora al día entre Instagram y TikTok.
2: A los humanos no se les da muy bien eso de concentrarse. Lo que sí se les da especialmente bien es el detectar nuevos estímulos del entorno y decidir si lo que está pasando es potencialmente útil para ellos.
3: Así que por naturaleza nos dejamos distraer. Y al parecer a lo largo de la historia no hemos empeorado en nuestra capacidad para concentrarnos. Sin embargo, debido al aluvio de información de los medios, consumimos cada vez más contenidos y cada vez más breves. Esto nos hace más difícil el aprender a concentrarnos en tareas de larga duración. Lo ideal sería encontrar un equilibrio entre fases de concentración cortas y largas.
2: Lo que nos ha hecho avanzar como especie es precisamente la capacidad de enfocarnos en tareas y, al mismo tiempo, aprovechar lo que ofrece el entorno para mejorar. Por eso se nos ocurren ideas, por eso salimos de las cuevas de la Edad de Piedra, por eso exploramos el universo.
6: Las últimas semanas han sido todo un reto. Creo que para cualquier deportista es difícil recuperar la motivación después de los Juegos Olímpicos y volver a empezar.
7: ¿Cómo lo ves? ¿Podrías ir más rápido? Hiciste 44-42. Tenemos fases de entrenamiento muy largas y luego, en competición, solo unos breves momentos en los que las atletas tienen que rendir al máximo. Es apenas un minuto y bajo mucha presión. A veces hay 500 espectadores, a veces 20.000, y una deportista tiene que ser capaz de dar lo mejor de sí misma en ese momento. En sus marcas.
5: En ese momento no hay lugar para pensamientos sobre lo que podría pasar o lo que podría ser. Eso que solemos llamar estado de flujo solo se consigue cuando no piensas activamente.
6: Cuando estoy en el agua me siento libre, como si estuviera volando. Es una sensación muy especial, difícil de describir, porque simplemente sucede. Es un momento que vives intensamente, pero también es como si todo ocurriera por sí solo. Siento que estoy en donde quiero estar, en el momento ideal.
2: Todas las personas son capaces de entrar en un estado de flujo

cuando se dan cuenta de lo que logran al hacer aquello que mejor saben hacer. Y la mayoría de la gente lo conoce de su propia experiencia. Los momentos de gran productividad en los que todo sale como por sí mismo. Y ese estado es el que nos lleva al trabajo humano de

0: Pero cuando miro el reloj, veo que en realidad ha pasado mucho más tiempo.
1: Hoy he venido a la ciudad de Lübeck para participar en un proyecto de investigación sobre el estado de flujo o estado de máxima concentración. Esto no es parte de mi formación, pero tengo curiosidad por saber cómo me irá en una prueba que voy a hacer.
2: El estado de flujo es un estado mental positivo, en el que estamos súper concentrados y totalmente absortos en una actividad con un grado de dificultad justo a nuestra medida. Es una experiencia gratificante. Me llamo Corina Paifa y soy profesora de Psicología del Trabajo y de las Organizaciones en la Universidad de Lübeck. El problema con la investigación sobre el estado de flujo es que es un estado subjetivo, así que solo puedo preguntar a la gente si experimentó ese estado. Pero solo podemos preguntarle justo después de una actividad, porque si lo hacemos durante la actividad, sacamos a la gente del estado de flujo. Y por eso estoy tratando de encontrar una forma de medir ese estado sin interrumpirlo, usando marcadores fisiológicos.
0: Soy un poco nervioso, pero para mí no hay nada en juego en este examen. Por eso siento sobre todo curiosidad y trato de tomármelo con tranquilidad.

0: ¿Qué pasa en el cerebro cuando entramos en el estado de flujo? La corteza prefrontal, que se encarga de la autopercepción y las acciones conscientes, se desactiva. Perdemos la noción del tiempo y nos concentramos por completo en el aquí y ahora. Al mismo tiempo, también cambian nuestras ondas cerebrales. Cuando estamos despiertos, normalmente predominan las ondas beta, que están relacionadas con la atención y el estado de alerta. Sin embargo, en el estado de flujo aparecen las ondas alfa y teta que se producen durante la relajación profunda. Estas ondas favorecen una forma de trabajar concentrada, pero a la vez relajada, que nos hace receptivos a nuevas ideas y perspectivas.
1: En el estado de flujo, las áreas del cerebro encargadas de la recompensa no están tan activas, lo cual es sorprendente porque la gente percibe ese estado como especialmente productivo y estimulante, pero no es una experiencia embriagadora, sino más bien la sensación de estar libre de miedo, porque en el estado de flujo, las áreas del cerebro que se encargan del miedo también están menos activas. Es pues una sensación de productividad sin miedo en la que te olvidas un poco de ti mismo.
2: ¿Listo?
3: Sí.
2: ¿Y cómo estuvo?
3: Me gustó.
2: Bien, suena como que sí estuvo en flujo.
3: Sí.
2: ¿Estuvo en flujo?
3: Yo diría que sí, al menos en la lectura. Pero en la tarea de matemáticas no lo llamaría estado de flujo. Fue demasiado irregular. Pero en la lectura, como era un texto sencillo, era más fácil entrar en un estado de concentración óptima.
2: Curiosamente, con el algoritmo vemos exactamente lo mismo. En la tarea de cálculo no detectamos ningún estado de flujo. Y en la tarea de lectura sí se detectó, pero solo a partir del segundo tercio, más o menos. Por ahora, todo esto es investigación básica en el laboratorio. Pero el objetivo es poder determinar, mientras las personas trabajan, si están en estado de flujo o no. Y con eso se podrían tomar medidas para ayudar a las personas a entrar en el estado de flujo o a mantenerse en él si ya están ahí.
4: No existe una fórmula mágica para entrar en el estado de flujo, pero mucho depende de la tensión y la relajación. Mucho tiene que ver con nuestro equilibrio mental y el bienestar físico. Sin embargo, el entrenamiento mental ofrece muchas posibilidades para fomentar el estado de flujo, y cuanto más lo hayas practicado y cuanto más rápido entres en ese estado, más rápido podrás volver a él en cualquier momento. Hola.
5: Hola, soy Dennis.
4: Y yo, Thomas.
5: Con el paso de los años ya aprendí a manejar mejor la presión, pero claro, siempre se puede mejorar. Y por eso tengo curiosidad por ver si un

0: entrenador mental me puede ayudar.
1: Quiero que llegues a un punto en el que ya no sientas presión, en el que puedas jugar con total libertad. Sentir presión no es bueno, es un sentimiento negativo. Te lo voy a mostrar, levántate. Deja el brazo firme aquí, y cuando te diga aguanta, yo lo empujaré hacia abajo y tú resistes lo mejor que puedas. Aguanta. Bien, el brazo está firme. Y ahora solo di la palabra miedo.
0: Miedo.
1: Aguanta. ¿Ves? Tu brazo no aguanta. Ahora di... confianza.
0: Confianza.
1: Aguanta. Ahora el brazo tiene mucha fuerza. Todo cambió en un segundo. Lo que quería demostrarte con esto es que el subconsciente es tu jefe. Él es quien controla todo en ti, y como acabas de ver, cada impulso negativo afecta tu sistema. Pero puedes contrarrestarlo enviando impulsos positivos a tu sistema para aprovechar al máximo tu potencial.
0: Así lo haré. Gracias.
1: Encantado.
0: Creo que esto me va a ayudar para que no me diga cosas negativas durante el partido, como por ejemplo, no aflojes o cosas así que la mente no puede procesar, sino que me anime con frases como, vamos, tú puedes.
1: Sin embargo, hay algo que siempre impide alcanzar el estado de flujo, y eso es el deseo obsesivo de entrar en ese estado. A menudo se oye decir que para hacer algo solo hay que quererlo. Bueno, si alguien dice eso en el deporte, por ejemplo, será un grave error. Porque si querer muy poco es malo, querer demasiado es aún peor, porque querer demasiado mantiene la tensión muscular demasiado alta y eso acarrea problemas. Por ejemplo, la motricidad fina se ve afectada, la movilidad y la velocidad se ven afectadas.
2: Llevo 6 semanas de entrenamiento. El ambiente es una locura. Hay un ruido tremendo y la piscina está que arde.
3: Para Angelina es un reto competir aquí, porque es la primera competición después de los Juegos Olímpicos. Ahora, claro, todos tienen los ojos puestos en ella como actual campeona mundial. Las cosas han cambiado. Por eso ella misma se va a poner bajo presión.
2: Mantener la concentración va a ser muy difícil para mí porque soy muy sensible al ruido. Eso me afecta de manera especial. O sea que el reto más grande va a ser el mantener la concentración hasta el final.
4: Ella sufre de trastorno por déficit de atención con hiperactividad y eso no ayuda a concentrarse. Pero ha desarrollado estrategias para lidiar con esa situación.
1: La competitividad a este nivel es altísima. Con el entrenamiento mental puedes mejorar tus resultados. No mejoras gran cosa. Será solo un 1% o un 2%, pero basta con ser un 1% mejor que los demás para ser campeón.
0: La jornada presencial siempre es algo muy especial para nosotros. Todos los clubes de nuestra división vienen a visitarnos y jugamos unos contra otros en persona.
5: El ambiente es mucho más tenso que en una jornada de juego en línea. Es difícil, porque normalmente entrenamos y jugamos la jornada en línea en una sala silenciosa, sin factores de distracción. Pero aquí hay público, y tienes que seguir concentrado y no dejarte distraer. Perder nunca es una opción. Siempre intentamos ganar el partido y dar el 100%.

Nadie necesita ese estado de flujo para sentirse bien en general en la vida. Ni hay una dependencia física. Es más bien, diría yo, un bello anhelo espiritual, algo deseable. Pero siempre debemos saber que no se puede atrapar.

0: Gané 2-1 y creo que tuve todo el partido bajo control. Pero después estás completamente agotado, ni siquiera puedes hablar, tienes que recomponerte y calmarte.
1: Este año no ganamos ninguna medalla, pero logramos mantener la categoría y el equipo sigue en la primera división. Y esta competición me ha confirmado que todavía sé nadar, que soy rápida y que no he perdido la forma, aunque haya hecho una larga pausa.
2: El objetivo para los próximos años es consolidarnos en la parte alta de la tabla y estar a la altura en las grandes competencias. No será fácil, hay que mantener el rendimiento y seguir mejorando.
1: Mi mayor deseo es ganar una medalla en los Juegos Olímpicos, algo que no logré en París, así que eso está pendiente. El mínimo de distracciones, no tantos estímulos a nuestro alrededor y un entorno en el que nos sintamos a gusto. Esos son los pilares fundamentales para concentrarnos mejor y lograr lo que nos hemos propuesto.
0: Personalmente, siempre trato de ser cada vez mejor, de no bajar la guardia. Y si logro clasificarme para el Mundial, sería genial.
3: Lo primero, claro, es conseguir la licencia. Más adelante me gustaría ser instructor, o sea, igual que Oscar, formar a futuros controladores aéreos.
1: Algunas personas se concentran mejor que otras, pero con rutinas y actuando de forma más consciente, todos podemos mejorar nuestra concentración y a veces incluso entrar en ese estado de flujo. La clave está en el equilibrio, mejorar la capacidad de concentración, pero también dejar que los pensamientos divaguen de vez en cuando, porque ambas cosas parecen ser profundamente humanas.
4: Tal vez no haya ningún ser capaz de concentrarse tan bien y durante tanto tiempo como el ser humano. Lo que nos ha hecho tan exitosos como especie es precisamente esta capacidad de planificar a largo plazo y concentrarnos en ello. Pero también reconocer los momentos en que hay que dejar vagar la mente. Es este equilibrio entre la concentración y la divagación lo que nos lleva a tener las mejores ideas.

0: Я шла с мыслью о том, что сегодня я могу оказаться просто...
1: Kirguistán se consideraba una isla de democracia. Ahora el país se acerca a Rusia. La economía crece, las manifestaciones están muy restringidas y la prensa crítica se considera extremista.
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3: ¿Conservar o erradicar? 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
4: Algo en algún punto que sirva de referencia. Algo que uno pueda encontrarse, contemplarse y llevarse dentro en el corazón.
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2: En 75 minutos.
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0: Colombia saca cuentas de su peor tragedia en lo que va de este siglo. El terremoto de lunes deja cientos de muertos y también signos de destrucción. El último reporte de las autoridades del conteo que realizan hasta ahora los departamentos del país habla de más de 200 muertos, pero esa cifra actualmente es valorada por el presidente de La Espriella en 181 personas. Son miles de los edificios que están siendo afectados y de los que queremos también hablar. ¿Cuál es la situación de las construcciones en Colombia y cuán seguros están después de todos en medio de las réplicas los propios colombianos? Soy Jenny Pérez para Deutsche Welle. Destacamos. Socorristas y voluntarios colombianos de la desesperada búsqueda de cientos de personas desaparecidas bajo los escombros. Entre las ciudades más golpeadas están Pereira, Manizales, Chocó y Cali. Tenemos la crónica y el testimonio desde el lugar. Cada minuto cuenta. Con esa certeza, miles de socorristas colombianos buscan contrarreloj a los desaparecidos tras el terremoto del lunes en Colombia. El país sigue bajo la figura del desastre nacional que permite al nuevo gobierno movilizar recursos humanos y materiales hacia las zonas costeras y cafeteras fuertemente golpeadas por el sismo. Uno de los reportes, decíamos, el de los departamentos más afectados, habla de al menos 240 muertos y miles de heridos. El presidente de La Espriella, además, quien está a cargo de manejar la catástrofe, mantiene de momento esa cifra en 181 personas. ¿Cuáles son las prioridades? Las otras. Llegar a los aislados, garantizar la seguridad de las personas e infraestructura crítica frente a saqueos, así como también de edificios dañados frente a las nuevas réplicas.
1: Rescate contra reloj en Pereira, una de las ciudades más golpeadas por el sismo que sacudió Colombia a las 7:34 de la mañana de este lunes. El terremoto tuvo su epicentro en San José del Palmar, en el departamento del Chocó, a una profundidad de 103 kilómetros, y se sintió en buena parte del país, además de Panamá y varias provincias de Ecuador. La mayoría de las víctimas mortales confirmadas hasta ahora se concentra en el occidente colombiano, especialmente en el Valle del Cauca, cuya capital es Cali, y en Risaralda, donde se encuentra Pereira. Allí los equipos de emergencia removían escombros a mano y con baldes en busca de sobrevivientes, mientras miles de personas afrontaban la noche sin suministro eléctrico.
2: No, y sigue, esto... Fue en la mañana, pero quién sabe hasta cuándo iremos a vivir con lo que pasó. Es muy triste, la verdad. No sé, la luz, estamos sin luz. Esto parece, la verdad, como lo he dicho, una ciudad zombie, la verdad. Es muy triste.
1: Otro departamento fuertemente afectado fue el Chocó, ubicado en el noroccidente del país, sobre la costa pacífica, y donde estuvo el epicentro del terremoto. Varias zonas de esa región permanecen completamente inaccesibles por tierra. El presidente colombiano Abelardo de la Espriella, quien asumió la presidencia el pasado 7 de agosto, recorrió varias de las zonas afectadas por el sismo. Llegó a Cali a última hora del lunes después de instalar el puesto de mando unificado en Bogotá y de haber viajado a Quibdó, capital del departamento del Chocó. En el programa Actualidad en Análisis de Deutsche Welle, el periodista Juan Carlos Díaz subrayaba la importancia de llegar hasta las personas que permanecen atrapadas entre los escombros.
3: En este momento lo que más necesita

0: es que los organismos de socorro den a conocer dónde están ubicadas las personas que aún están con vida. Eso es lo que más se necesita porque ha sobrado solidaridad por parte de los colombianos. Igualmente, hay mucha ayuda por parte de la comunidad adyacente a estos sectores donde han sido derribados estos edificios. Comida y demasiada agua y demasiados alimentos permanentemente ofrecen a los socorristas y a las personas que quedaron sin techo. Se están habilitando unos albergues, unos coliseos y además hay unas zonas habilitadas para que estas personas que quedaron sin techo puedan pasar la noche. Ayer lo hicieron, pero la gente está bien, hasta el momento todo está bien, pero sí se requiere, por ejemplo, que los organismos de socorro actúen rápidamente porque cada minuto cuenta. Cada minuto cuenta para que las personas que estén allá, que están al fondo, que estén en esa parte allá en donde ustedes ven esas columnas de cemento unas sobre otras, se logren salir con vida. Eso es lo importante en ese momento. Están luchando minuto a minuto y el tiempo apremia. Eso es lo que más solicitan ellos. Los familiares solicitan es que saquen a sus seres queridos que se encuentran debajo de esas columnas de cemento.
1: Mientras continúa el recuento de los daños, la emergencia sigue abierta, con cientos de personas todavía desaparecidas. Cada hora cuenta para los equipos de rescate que continúan buscando sobrevivientes entre los escombros y tratando de alcanzar las comunidades que permanecen aisladas en el occidente del país.
2: Y la ciudad de Cali se ha transformado, como no, en ese símbolo de la lucha por los rescates de los sobrevivientes. Y desde allí conectamos con el periodista independiente Andrés Muñoz. Andrés, ya te vemos y muchos saludos desde Berlín. Andrés, cuéntanos, por favor, la principal lucha de este minuto, bien lo digo, que es el rescate de los supervivientes. Sabemos que Diana, la mujer atrapada entre los escombros, ha sido recientemente rescatada. Cuéntanos, por favor, más detalles.
3: Exactamente, después de más de 24 horas, Diana Lucía Troncoso fue rescatada precisamente de entre los escombros después de una fuerte labor por parte de los organismos de rescate y de la población caleña, que se volcó a la calle. Inmediatamente sucedió esta tragedia para poder ya ayudar a sus semejantes de alguna u otra forma. No solamente corriendo los escombros que estaban precisamente tapando a todas estas personas y a todos los sobrevivientes, sino llevando agua, estando pendiente del tráfico, estando pendiente de la seguridad de todos y de cada uno de los rescatistas que han llegado desde diferentes partes de Colombia para poder atender esta tragedia.
2: Y Andrés, el gobierno central ha movilizado desde ayer socorristas, profesionales, también hay voluntarios. ¿Cómo se llevan a cabo esas labores de búsqueda de sobrevivientes y de rescate de cuerpos también? ¿Y qué esfuerzos se están haciendo para mantener el orden y la seguridad? ¿Qué te ha tocado ver en terreno?
3: Bueno, precisamente la tragedia, que es una tragedia que pues obviamente enluta a todo el país y sobre todo al pueblo caleño, ha hecho que el pueblo caleño se una de una manera totalmente cerrada alrededor de las víctimas. Los esfuerzos por parte de los organismos de seguridad y de los rescatistas que han venido en su mayoría desde Bogotá, que son reconocidos internacionalmente por tener la habilidad de haber atendido tragedias como las de Haití, Venezuela y Perú, lógico, están en Cali. Y desde el primer minuto han estado obviamente trabajando y la atención del pueblo caleño ha hecho que de alguna u otra manera esta tragedia pueda ser mitigada de una manera rápida. Solo para tener temas un poquito en consideración, las cifras que en este momento está manejando la alcaldía de la ciudad de Cali, 95 personas fallecidas, 949 personas heridas, 45 estructuras con colapso total o parcial, 239 personas atrapadas reportadas, 86 personas rescatadas, 93 edificios y viviendas con daños en infraestructura, y ese es el informe preliminar que hay de datos hasta este momento.
2: En términos personales, Andrés, cuéntanos un poquito más cuál es el ánimo que hay ahora mismo entre los caleños y también el plan que se conoce para los damnificados, en medio de un daño estructural también que es muy importante para esa ciudad.
3: Aunque no es fácil la situación en este momento en la ciudad de Cali, porque todos requieren soluciones inmediatas y quieren que todos sean atendidos de alguna u otra manera en los puntos donde se concentra la tragedia, los colapsos obviamente, y que sea precisamente los organismos de rescate que se hagan presentes para sacar a las personas que suponen todavía están vivas bajo estos escombros, pues obviamente ha hecho un poco tenso el ambiente. Sin embargo, es importante recalcar que los esfuerzos del gobierno local y el gobierno nacional son claros y evidentes alrededor de esta tragedia. Y no obstante, la calidez del pueblo caleño al que de una u otra forma le tenemos que agradecer todos los colombianos también que se volcaron a las calles para ayudar. No se quedaron en sus casas resguardados, obviamente ocultándose del miedo, no, en ningún momento.

0: están en las calles, están ayudando, pasando una botella con agua, ayudando con el tráfico y de una u otra manera corriendo escombros a través de grandes cadenas humanas que con baldes empiezan a retirar tierras, palos, tuberías, en fin, todo lo que han encontrado, porque saben que ahí hay vidas todavía.
1: Colombia ayuda a Colombia. Andrés Muñoz, periodista independiente en Cali, muchas gracias.
0: Muy buenas tardes, muy buenas noches a ustedes también.
1: Claro, lo decíamos, son cientos de construcciones que colapsaron o tras el terremoto siguen aún en pie, pero de aquellas que siguen en pie, ¿cuán seguras siguen siendo para los colombianos y para las colombianas? Queremos preguntárselo a quien ven, al ingeniero Yesid Alvarado, quien es especialista en construcción de la Pontificia Universidad Javeriana. Y nos recibe ahora en directo. Señor Alvarado, bienvenido al programa. Faltan todavía muchos datos, sabemos, pero en su opinión y con la información que hay disponible ahora mismo, ¿cuán grave es el daño estructural de las zonas afectadas? Y lo pregunto también pensando no solo en las viviendas, también en la infraestructura crítica como hospitales.
2: Es una muy buena pregunta y haces una muy buena información. Con esta información que tenemos en este momento, pues sí, definitivamente estamos ante unas afectaciones muy importantes. Aún es muy prematuro, ¿no es cierto?, dimensionar técnicamente la magnitud del daño estructural que tenemos en diferentes edificaciones, pero ya hemos visto casos de colapsos, daños severos, edificaciones que definitivamente tuvieron que ser evacuadas, y que en este momento no pueden ser rehabilitadas, ¿no es cierto? Pero hay afectaciones que requieren que personal con conocimiento empiece a hacer algunas inspecciones sistemáticas, identificando algunas estructuras que pueden aún permanecer en pie, pero que en este momento pueden estar comprometidas. Y en cuanto a esa infraestructura crítica, pues la preocupación es todavía mayor, ¿no es cierto? Un hospital, pues no solo, como a diferencia de otras estructuras, debe evitar el colapso, sino necesitamos que ese hospital siga funcionando para poder atender a las personas pues, que son víctimas de este evento. Ahí no solo debemos evaluar, por ejemplo, la estructura, las columnas, las vigas o los muros, sino también tenemos que evaluar cómo están las redes eléctricas, el agua, los gases medicinales, los equipos y los rasos, ascensores y otras cosas. Entonces, en este momento, pues Colombia ya debe empezar a pasar rápidamente a la respuesta de la emergencia, en donde en este momento la prioridad es el rescate de las personas, allá empezar seguramente en unas próximas horas o quizás en algunos días en clasificar los daños que tenemos en las diferentes edificaciones.
1: Y hoy ocurrió una fuerte réplica en Cali, tan fuerte que también se sintió en Bogotá. Una réplica que se suma a las casi 100 registradas desde el gran terremoto de ayer lunes. En medio de las constantes órdenes de evacuación que está recibiendo la población, le pregunto a usted qué puede hacer la gente para saber si su casa o su edificio siguen siendo seguros.
2: Pues lo primero es entender, ¿no es cierto?, que estas réplicas son esperadas, ¿no es cierto?, después de un terremoto de esta magnitud. Y ahí entonces, al esperar que tengamos réplicas, pues es natural que esa preocupación principal es que esas edificaciones que de repente hayan quedado debilitadas por este evento principal, alguna réplica nos las pueda afectar. Porque claro, ahora ya no tienen la misma capacidad inicial con la que afrontaron el sismo de mayor intensidad. Entonces, una persona por sí misma, lo más recomendable es que no haga un diagnóstico estructural de su vivienda, ¿sí? Aquí debemos estar muy coordinados en particular con las autoridades municipales, con los organismos de socorro e incluso personal de alguna forma con alguna cualificación, como pueden ser ingenieros expertos o personas profesores de las universidades, que pueden identificar algunas señales de alerta, por ejemplo, deformaciones que antes no existían, inclinaciones, grietas importantes en columnas. Pero todo esto también, el sentido común de las personas debería llevarlos a entender que si ven daños que les generan preocupación, pues lo mejor definitivamente no es entrar y buscar unas alternativas diferentes para poder tener su hábitat y segundo, para poder tener un concepto técnicamente correcto de la situación de su vivienda. Es muy importante evitar también algo que es el extremo contrario. No toda fisura significa que el edificio está a punto de colapsar. ¿Sí? Yo puedo tener, digamos, algunas fisuras en algunos elementos no estructurales, en algunos elementos de acabados de un edificio. Y esa valoración de estas pues, pueden ser elementos que posteriormente pueden ser reparados y no pueden representar ningún daño. Entonces, lo más recomendable es asesorarse muy bien y que las personas con conocimiento nos apoyen en estas labores.
1: Se van a necesitar muchos ingenieros en terreno. Muchas gracias, Yesid Alvarado, ingeniero en sismología en Bogotá.
2: Muchas gracias a ustedes por la invitación. Feliz noche allí en Europa.
1: Y la comunidad internacional comenzó a movilizar recursos y equipos para asistir a Colombia en medio de esta emergencia y de esta catástrofe. La Unión Europea dispuso su servicio satelital

0: Copérnicus para las operaciones de rescate. Argentina expresó su solidaridad con el pueblo colombiano y comunicó que está en contacto con las autoridades del país para brindar asistencia. Son decenas de gobiernos latinoamericanos que han ofrecido ayuda logística y humanitaria en Colombia. Incluso la vecina Venezuela, golpeada el pasado 24 de junio por un doble terremoto, que aseguró solo estar a la espera de la autorización del gobierno colombiano para desplegar las ayudas de los equipos especializados. También Alemania anunció su respaldo mediante un mensaje de su ministro de Exteriores y Naciones Unidas aseguraba estar preparada para intervenir si Colombia solicita asistencia internacional. Y la situación en Colombia nos conduce directamente al doble sismo que afectó a Venezuela el pasado 24 de junio, lo decíamos. Esta semana se han conocido cifras actualizadas que dan cuenta de la magnitud de esta catástrofe. Según un balance divulgado el lunes por el jefe del Parlamento de Venezuela, Jorge Rodríguez, el número de fallecidos se elevó a 6.301 personas. Autoridades de La Guaira hablan aún de más de 1.000 desaparecidos. Muchos familiares siguen buscando los restos de sus seres queridos entre las ruinas de edificios colapsados. Sucede en Venezuela. Hay miles de viviendas dañadas que no pueden ser habitadas y casi 24.000 damnificados viven ahora en campamentos en Caracas y en el estado de La Guaira, a la espera de soluciones habitacionales urgentes. Y al margen de esta situación, el gobierno interino de Venezuela anunció este martes que acordó con Israel un mecanismo de coordinación para reanudar las relaciones consulares y establecer un canal oficial de comunicación y cooperación entre ambos países. Asimismo, ambos países decidieron continuar su cooperación técnica bilateral derivada de las labores de respuesta a la emergencia y a la reconstrucción tras ese doble terremoto del pasado 24 de junio. El posible restablecimiento se debe al agradecimiento de Caracas a la presencia de una delegación humanitaria israelí en el país caribeño entre las brigadas de ayuda internacional. Los lazos diplomáticos con Israel se habían interrumpido en el año 2009 durante el gobierno de Hugo Chávez en apoyo al pueblo palestino, pocos días después de una ofensiva israelí en la franja de Gaza. Cambiamos de asunto, hablamos de economía y finanzas con Andrés Blumenkranz.
1: ¿Qué tal, Jenny? Vamos a hablar de NVIDIA, que ha encontrado una nueva vía muy interesante para financiar la expansión de la inteligencia artificial. Hablamos, por supuesto, de NVIDIA, la empresa más valiosa del mundo y el principal fabricante de chips avanzados para inteligencia artificial, que ha alcanzado un acuerdo con 6 gigantes financieros en Wall Street para movilizar más de 500.000 millones de dólares que van a destinarse a la financiación de centros de datos, fábricas de chips y plantas eléctricas que sus propios clientes necesitan para utilizar los semiconductores de NVIDIA. El director ejecutivo de la compañía, Jensen Huang, confirmó memorandos de entendimiento con Goldman Sachs, Apollo, BlackRock, Blackstone, Brookfield y KKR. El objetivo es canalizar capital hacia la infraestructura de computación necesaria para desarrollar y entrenar sistemas de inteligencia artificial en un momento en que gobiernos, empresas y startups aceleran la construcción de centros de datos. Sobre este tema nos va a aclarar el panorama, por supuesto, nuestra corresponsal en Nueva York, Ana Nieto. Ana, contanos los detalles de esta nueva vía de financiación de la capacidad de la inteligencia artificial.
2: Sí, Andrés, como dices, estos memorandos de entendimiento abren una nueva vía de financiación para empresas que tienen elevadas inversiones de capital. Hasta ahora la inversión se había financiado con emisión de acciones, de deuda y con operaciones cruzadas entre empresas que habían sido muy criticadas porque creaban una especie de economía circular muy dependiente de la una de la otra. Ahora se abre esta nueva fase con firmas de Wall Street que dicen que ofrecerán tasas atractivas para financiar estas inversiones que se van a evaluar una a una y siempre contando con el respaldo de NVIDIA para hasta el 25% de la operación, ya que los clientes de las firmas van a ser también los clientes de esta empresa de semiconductores. Las firmas de Wall Street titularizarán la deuda, es decir, van a crear activos financieros que van a colocar en los mercados para que vengan otros inversores a apoyarla. Este esquema de dispersión de financiación y riesgo se usa en muchas ocasiones, pero no hay que perder de vista que a veces se convierte en un riesgo que se materializa en una crisis. Ya ocurrió con las hipotecas en el año 2008.
1: Y más allá de estas operaciones financieras, Ana, la inteligencia artificial está entrando en la banca y lo hace muy fuerte para atender

0: sus operaciones y la agencia Moody's ha visto graves riesgos en esta evolución. Cuéntanos cuáles son esos riesgos.
1: Sí, la agencia de calificación de deuda dice que la inteligencia artificial, por supuesto, va a ayudar con los costes y con la eficiencia en la banca, pero los riesgos son importantes y merece la pena prestarles atención dados el papel económico de estas instituciones. Moody's habla de que puede haber una sobredependencia de apenas un pequeño número de firmas que ofrecen estos servicios a la banca, lo que crea una dependencia sistémica que puede enseñar su peor cara cuando, por ejemplo, pueda haber un apagón u otro tipo de problema que multiplique el impacto en todo el sector. Adicionalmente, a esta dependencia de pocas empresas se materializa en el hecho de que va a ser muy difícil negociar precios. Moody's, además, recomienda política de mitigación de riesgos como la retención de datos en un ambiente en el que se amplían los riesgos de privacidad y ciberseguridad, porque la inteligencia artificial soluciona muchos problemas, pero crea otros.
0: Ana Nieto, en Nueva York, gracias por este análisis. Hasta cualquier momento.
1: Gracias,
0: Tres. Nos vamos ahora a Cuba, donde los envíos de petróleo de su tradicional proveedor, Venezuela, se interrumpieron abruptamente después de la operación de Estados Unidos en enero pasado para derrocar al entonces presidente Nicolás Maduro. Las sanciones y amenazas de Washington han disuadido a numerosas petroleras de otras naciones incluso a zarpar hacia la isla de Cuba. Solo México se ha atrevido a desafiar a la Casa Blanca. Sin embargo, hay una excepción que hace Estados Unidos al embargo petrolero que permite a empresas de Estados Unidos vender combustible solo a negocios privados en Cuba. Esto ha impulsado un caótico mercado negro y ha abierto una brecha en el sector energético hasta ahora férreamente controlado por el Estado cubano.
2: Viajar en transporte público se ha convertido en todo un reto en la capital de Cuba, La Habana, debido a la escasez de combustible y la crisis energética que sufre la isla, que ha provocado largas jornadas de apagones. Por eso, quienes pueden pagar el servicio recurren al transporte privado.
3: El precio normalmente es mayor que el estatal. Entonces, tiene un precio alto, la gente se mueve hasta cierto punto, hasta donde alcance el dinero, si no el reto tiene que hacerlo a pie.
2: El país caribeño vive desde 2024 una grave crisis energética por la obsolencia de sus termoeléctricas, que se agravó en enero por el bloqueo petrolero de Estados Unidos. Pero Washington incluyó una excepción y la gasolina llega a cuentagotas a los taxis y restaurantes. El gobierno cubano dio luz verde al sector privado para importar este combustible.
4: Se flexibilizaron los requisitos para que las MIPYMES y empresas extranjeras puedan ejecutar el proceso de importación y comercialización mayorista y minorista de combustibles.
2: Casi 200 empresas cubanas vinculadas al gobierno recibieron permiso para distribuir combustible al por mayor a otras compañías privadas.
5: Hay dos categorías, el mercado formal, donde están un grupo de MIPYMES que han sido autorizadas a vender combustible a terceros, por lo tanto se lo pueden vender a otras MIPYMES, a empresas extranjeras, a personalidades jurídicas, entendido, o sea, a entidades, que es completamente legal, y está el mercado informal. El mercado informal, ahora mismo, a partir de nuestras consideraciones, no tiene otra manera de funcionar que no sea revender el combustible que otra MIPYME importó en algún momento de forma legal.
2: Los 900.000 barriles de combustible estadounidense importados entre febrero y mayo dieron paso a cambios, pero el salario estatal promedio ronda los $10 mensuales, por lo que el combustible importado es inaccesible para la mayoría de los cubanos. Un nuevo sistema que acentúa la desigualdad social en la isla.
6: Ya venía comenzando también esto de esa protección individual, ¿no? De que el que puede instala generadores propios y tal, pero a partir de este año, con las medidas de la administración Trump, la problemática de Venezuela, es decir, este corte de acceso a petróleo del país, pues lo ha hecho súper evidente.
2: Cuba afirma que seguirá flexibilizando las restricciones y facilitando la inversión privada, pero no queda claro el alcance de estas reformas.
0: INDW sigue la información con Jenny Pérez.
7: Vamos a hablar de lo que está pasando ahora mismo con Siria, porque ha sido un tribunal sirio quien condenó finalmente a muerte, en ausencia, eso sí, al derrocado ex líder Bashar al-Assad por crímenes.

0: crímenes de guerra y de lesa humanidad cometidos durante los 14 años de guerra que devastaron a Siria. Al-Assad, exiliado en Moscú, fue señalado por su responsabilidad en la represión que comenzó tras las protestas del año 2011 y que derivó en una guerra civil que dejó cientos de miles de muertos. La sentencia es una de las primeras grandes decisiones judiciales desde el inicio de la transición política en Siria. El fallo también alcanza a su hermano, a Maher al-Assad, a su primo Atef Nayib y a otros altos funcionarios vinculados al antiguo régimen. El Parlamento de Hungría eligió este martes a András Baca como nuevo presidente de la República. Baca, expresidente de la Corte Suprema, fue crítico con el anterior gobierno del ultranacionalista Viktor Orbán, quien lo destituyó del cargo. Y su nombramiento es visto como un paso simbólico para deshacer el legado del líder ultraconservador húngaro. Sin embargo, organizaciones de derechos humanos han criticado la destitución del anterior presidente y han comparado la medida con los métodos de purga utilizados por Orbán con dirigentes críticos. El partido de Orbán, Fidesz, boicoteó la votación. Y pequeños milagros naturales suceden en medio del caos internacional. Y uno de ellos se verá en Europa Occidental, entre ellos se cuenta a España, porque este país se prepara para un espectáculo celeste muy preciado. Este miércoles el país va a presenciar un eclipse solar total en su territorio peninsular, el primero además en más de un siglo.
1: Es uno de los fenómenos astronómicos más espectaculares que existen y esta semana millones de personas podrán contemplarlo. Este miércoles un eclipse total de sol podrá verse en la península ibérica. La luna pasará directamente entre la Tierra y el sol, bloqueando su luz. Esto hará que la luna proyecte una sombra sobre la Tierra, lo que provocará un breve periodo de oscuridad en pleno día. La fase de totalidad durará 2 minutos y 18 segundos.
2: Se trata de un fenómeno muy poco frecuente. En algún lugar del mundo ocurre aproximadamente una vez cada año y medio, pero por lo general cualquier lugar de la Tierra tiene que esperar unos 400 años.
1: La expectación crece entre quienes esperan presenciar el fenómeno. Muchos ya cuentan con gafas protectoras para disfrutar del eclipse de forma segura. España ofrecerá las mejores vistas del eclipse en la Europa continental. El eclipse podría atraer a 6 millones de personas a España, aumentando la preocupación por los incendios forestales.
3: Protejámonos, protejamos a los demás, hagamos que la visualización de este primer eclipse dentro del trío de eclipse sea un momento histórico, un momento científico, un momento turístico en el que no tengamos que lamentar ningún tipo de daño, ni personal ni colectivo.
1: Quienes vean el eclipse desde España podrán observar la corona solar, las estrellas y los planetas. El cielo se oscurecerá rápidamente incluso antes de la puesta de sol. El eclipse será parcial en zonas mucho más alejadas, desde Alaska y Siberia hasta Canadá, el norte de Estados Unidos y gran parte de Europa y África Occidental.
0: Eclipse solar, mañana. Soy Jenny Pérez, hasta pronto.

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1: Kirguistán se consideraba una isla de democracia. Ahora el país se acerca a Rusia. La economía crece, las manifestaciones están muy restringidas y la prensa crítica se considera extremista.
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0: Estas mujeres se manifiestan en defensa de sus derechos en una plaza de Bishkek, la capital de Kirguistán.
1: Me llamo Yama Bekten, soy activista, artista y música y ayudé a organizar las protestas del 8 de marzo.
0: También las mujeres kirguisas salieron a la calle el 8 de marzo de 2026 para defender sus derechos. Pero aquí la manifestación fue estrictamente vigilada. Las autoridades restringen cada vez más la libertad de reunión.
1: Cada año volvemos aquí a pesar del riesgo y del miedo, porque queremos protestar. Es nuestro derecho. Pero desde hace algún tiempo quieren prohibírnoslo. Recibimos amenazas a mansalva. Tememos por nuestra seguridad.
0: Tras solo una hora de protesta, las echan. Así es como acaba actualmente cualquier manifestación en Kirguistán. Antes, la gente salía a la calle con regularidad. Era algo habitual.
1: En nuestros países vecinos están prohibidas las manifestaciones. Queremos conservar este derecho en Kirguistán y lo defendemos con ahínco. El gobierno también podría prohibirlo aquí sin más. Sería una gran pérdida para nosotras.
0: Kirguistán se encuentra en Asia Central. Es un país de montañas y nómadas. En esta antigua República Soviética viven 7 millones de personas. Frente a los estados vecinos gobernados de forma autocrática, Kirguistán fue durante mucho tiempo una excepción democrática. Desde su independencia en 1991, en Kirguistán ha habido en su mayoría elecciones relativamente libres, libertad de prensa y una sociedad civil comprometida, logros democráticos valiosos que pronto se vieron sometidos a presión. Nos creímos precipitadamente un remanso de democracia. Desde 2005, tres revueltas populares han derrocado a los gobiernos, la última en 2020. A raíz de ello, el nacionalista Sadir Japarov llegó al poder, prometió estabilidad, luchar contra la corrupción y reactivar la economía. Nuestro éxito actual y el auge económico se lo debemos, ante todo, a nuestro presidente. Pero el auge económico va acompañado de restricciones a las libertades individuales.
1: La primera medida del régimen fue restringir la libertad de expresión en 2020.
0: Restricción de la libertad de prensa, intimidación de la sociedad civil, detención de opositores al régimen. Exactamente igual que en las autocracias de la región, sobre todo en Rusia. La democracia en Kirguistán ya es cosa del pasado.

0: ¿Estuviste en la manifestación?
1: Hace 10 años que Yama Bekten y sus amigas acuden a las protestas del 8 de marzo.
0: Cuando salí de casa esta mañana temía no volver nunca más. Y mientras me duchaba pensaba en las respuestas que daría en el interrogatorio. Estaba muerta de miedo. Cada año mi familia se preocupa más por mí. Me advierten, si sales podría pasarte algo malo.
1: Organizar las protestas de marzo nunca había sido tan difícil como este año.
0: Cada año se restringe más nuestra libertad. Ya casi no es posible decir lo que uno piensa. La censura está por todas partes. Por eso la gente ya se autocensura. Todo esto me da rabia.
1: Yama Bekten sabe que esas protestas quizás hayan sido las últimas en este país, donde manifestarse siempre ha sido un derecho ciudadano. Al día siguiente, el presidente, Sadir Japarov, se dirigió al Parlamento con una advertencia. Respecto al Día Internacional de la Mujer, los responsables gubernamentales no estamos en contra de las manifestaciones. Pero estas mujeres solo representan una ínfima parte de la población y muestran sus pancartas a 7 millones de kirguisos, exigiendo solidaridad y participación. Esto no puede ser. Esto tiene que acabar. Los nuevos gobernantes ya no quieren saber nada del progreso democrático. En las estepas del norte del país, el destino de Olioba y Shakir también pone de manifiesto el carácter autoritario del gobierno de Kirguistán. ¿Alguien quiere comprarme un libro? Buenos días. Estos libros los escribí en la cárcel. También tengo ejemplares de segunda mano, por 5 euros en lugar de 10. Son libros de mi propia colección. Olioba y Shakir es escritor, poeta y bloguero, defensor de la independencia de Kirguistán y uno de los críticos acérrimos del régimen. Ello le costó la cárcel en 2023 y 2024. Solo soy libre con ciertas condiciones, por eso no puedo participar en manifestaciones. Tengo que expresar mis críticas de otra manera. Por eso reparto libros. Un libro también puede ser una forma de protesta. ¡Hey, ustedes! ¿Saben lo libres que eran nuestros antepasados en aquella época? A lomos de sus caballos llevados por el viento. Eso es libertad, ¿no? Un kirguís que se baja del caballo ya no siente el viento. Pierde la sensación de libertad. Cuando llegaron los soviéticos, nos asentamos y construimos ciudades. Perdimos nuestra libertad. Les regalo mi libro sobre la historia kirguisa. Por favor, léanlo, ¿sí? Los gobernantes del Kremlin siempre han traicionado nuestra libertad. Y los políticos leales al Kremlin que gobiernan hoy en día hacen lo mismo. Olioba y Shakir critica al gobierno en las redes sociales. Me acusaron de incitación a la revuelta popular. Esa es la práctica habitual. A quien hoy expresa abiertamente su opinión, le ponen esa etiqueta. Ya sean miembros de la sociedad civil o periodistas independientes, todos los detractores del régimen enfrentan esa amenaza. El nuevo régimen lleva ya tiempo atacando también a la prensa, una de las instituciones liberales más importantes del país. Durante mucho tiempo, los periodistas kirguisos fueron un ejemplo de independencia en Asia Central. hoy sufren la represión del régimen.
0: Hace poco que estoy en libertad, tras 10 meses de prisión.
1: Esta mujer era becaria en una revista de investigación, pero aún así fue detenida.
0: En la cárcel no había luz. Todo estaba a oscuras y daba miedo, sin ventanas y en pleno invierno. Nuestra revista publicaba verificaciones de hechos y artículos y videos con revelaciones sobre nuestros políticos. Los jueces lo calificaron de incitación a un levantamiento masivo, a una revolución. Para ellos yo era una cómplice. Fui la primera en acabar en la cárcel, pero luego siguieron otros periodistas.
1: Desde 2021, decenas de periodistas han sido encarcelados u obligados a huir al extranjero. Quienes se quedan y no se pliegan a la propaganda del régimen enfrentan represalias. Los periodistas observan, impotentes, el declive de la libertad de prensa.
0: Me llamo Mahinur Niyazova y llevo 20 años en el periodismo. Fui redactora jefe del portal de noticias 24 Kage. Ahora ya no formo parte de él. Mostrábamos una postura clara y hacíamos periodismo de investigación. Hoy en día ya no se ve nada de eso. Ya no hay información incómoda, ni la más mínima crítica al gobierno.
1: En 2024, Almazbek Turdumamatov, ex portavoz del presidente Kurmanbek Bakiyev, asumió la dirección y propiedad del portal 24KG, el más influyente del país. En el ranking de libertad de prensa, Kirguistán cayó más de 70 puestos desde 2022 y está por detrás de Argelia y Libia.
0: En estos momentos, el Estado es el principal difusor de noticias falsas. Publican sin ningún reparo información manipulada o sencillamente mentiras. Y ya no hay periodistas que lo desenmascaren y revelen la verdad. Es como un retroceso a la época de nuestros padres, cuando tampoco se podía hablar abiertamente de muchas cosas, solo en privado, a escondidas. Fíjense, un artículo tras otro sobre Rusia. Rusia por aquí, Rusia por allá, un aluvión de información sobre Rusia.
1: La influencia de Rusia en los medios de comunicación kirguisos va en aumento. A finales de 2025 se puso en marcha Noma TV, una nueva cadena de televisión respaldada por Moscú.
0: Noma TV no es un medio serio, se trata de propaganda rusa descarada. En estos momentos, lo único que circula por los medios es propaganda estatal y propaganda rusa.
1: Si los medios ya no investigan a fondo los hechos, eso, naturalmente, beneficia a los jefes de Estado autoritarios. El politólogo Emil Yuraev observa cómo ha cambiado la situación. Pocos conocen también la época de la democracia en Kirguistán y el alejamiento de la misma. Los gobernantes actuaron de forma arbitraria y opaca, sin rendir cuentas ni cumplir con los requisitos. Con el tiempo, este tipo de comportamiento conduce a una autocracia cada vez más arraigada. Durante mucho tiempo, los países vecinos miraron con recelo las libertades de este pequeño país. Por desgracia, Kirguistán no ha contagiado la democracia a sus vecinos. Más bien al contrario, estos países han contagiado a Kirguistán con la autocracia. Nuestra situación política actual se asemeja ahora a la de Kazajistán, Uzbekistán y Rusia. Eso les viene de perlas, sobre todo a Putin, por supuesto. Y es que este depende de Yaparov para asegurarse la lealtad de Kirguistán. Como mínimo, quiere impedir un acercamiento a Estados Unidos y a otros países occidentales, o quizá también a China.

0: Eurasia forma a periodistas, gestiona un parque de atracciones gratuito y supermercados a precios bajos, al estilo de las tiendas sociales rusas.
1: Kéfir, leche, aceite y arroz por menos de 2 euros. Esta gente es realmente generosa.
0: Otro de los objetivos de Eurasia es la difusión de la lengua y la cultura rusas. En las escuelas se le da mucha importancia a esto. Allí, el ruso sigue siendo una lengua oficial de enseñanza.
1: ¡Vamos al aula, vamos!
0: En Kirguistán hay escasez de maestros. Por ello, Eurasia envió a 60 profesores rusos a las escuelas públicas del país. En esta escuela, 4 de ellos imparten clases siguiendo los métodos de su país de origen.
1: No pueden hacerle preguntas, solo pueden hacerle una foto, nada más. Ortografía. Es uno de los libros nuevos. Adquisición de lenguaje y lectura para el segundo grado. Recibimos estos libros de texto de Rusia. Aquí están la bandera rusa y la nuestra, la kirguisa. Aquí aún no teníamos libros de texto como estos. Rusia nos apoya con ayuda humanitaria.
0: Eurasia donó a las escuelas kirguisas 650.000 libros de texto, redactados y publicados en Rusia.
1: Son libros de texto realmente buenos. No nos preocupa la influencia rusa. Rusia no nos ejerce ninguna presión en este sentido. Somos muy autónomos.
0: En este colegio se imparte clase exclusivamente en ruso. Hay quienes abogan porque se imparta más enseñanza en kirguís, pero aprender ruso se considera una garantía de éxito profesional y social. Y ahora también están ahí los profesores rusos de Eurasia con sus libros de texto. No parece que las cosas vayan a cambiar tan pronto. El ruso es una de las lenguas más habladas del mundo. Muchas personas y países utilizan este idioma. Eso me facilitará mucho los viajes a muchos países.
1: Los conocimientos de ruso son muy importantes, sobre todo en el ámbito laboral. Facilita enormemente la comunicación. Con otros idiomas no funciona tan bien.
0: Rusia es el principal socio comercial de Kirguistán. Este país necesita el petróleo y el gas de su poderoso vecino. Pero, sobre todo, muchos kirguisos se ganan la vida en Rusia. En 2024, unos 600.000 kirguisos trabajaban en Rusia. Sus remesas representaron aproximadamente una cuarta parte del PIB de Kirguistán.
2: Es la primera vez que te veo por aquí. ¿Eres nuevo?
0: Sí, soy de la zona y me he comprado una casa aquí.
2: ¿A qué te dedicas? ¿En qué sector trabajas?
0: Trabajo en Rusia.
2: Ah, en Rusia.
0: Trabajo por turno, soy conductor. En Kirguistán casi no queda nada para ahorrar. La vida es cara y los sueldos bajos. Kimbatbek Kasimov tiene 34 años. Lleva toda su vida trabajando en Rusia, por 800 euros al mes. En Kirguistán se gana, de media, solo la mitad. Esta es mi casa, la compramos hace poco. La hemos reformado y acabamos de mudarnos. Ya regresé de la compra. La mujer de Kimbatbek también trabajó en Rusia, como cajera. Hace poco que han vuelto a Kirguistán. Estuvieron fuera 3 años, lejos de sus hijos.

0: Durante todo ese tiempo me ocupé de ella. Solo tenía 3 años cuando se marcharon sus padres. A veces solo quería marcharme, volver a casa con mis hijos. Los echaba mucho de menos, pero necesitábamos los trabajos, así que nos quedamos. Pero se está mucho mejor aquí con los niños.
1: La pareja se siente alentada por el crecimiento económico de su país y les gustaría volver de forma permanente. Kirguistán avanza.
0: Ahora tenemos mejores carreteras. Se ha construido mucho. Seguro que han visto los numerosos cambios. Hace 5 o 10 años, todo tenía un aspecto muy diferente. El país ahora está estable. Ya no es como antes.
1: Es como un acuerdo tácito con el nuevo gobierno. Un Estado unitario poderoso a cambio de estabilidad política y perspectivas de prosperidad. La economía está en pleno auge en Kirguistán, pero una cuarta parte de la población sigue viviendo en la pobreza. ¿No es eso albaricoque secos? El comercio florece en la legendaria Ruta de la Seda. La gente tiene más dinero y yo más clientes. Las cosas me van mejor ahora. El presidente se beneficia de la buena situación económica. Según las cifras oficiales, cuenta con más del 80% de apoyo popular.
0: Antes aquí reinaba el caos, ahora las cosas van mejorando. Nuestro presidente está haciendo un buen trabajo. Ha conseguido nuevos autobuses, carreteras y un nuevo mercado.
1: Antes aquí no había nada. Ahora todo el país está en plena fiebre de la construcción. Daniyar Amangeldiev es el viceprimer ministro. Ante nosotros, promociona su país. Nuestro presidente soñaba con construir una magnífica estación de esquí. El Kitzbühel Kirguís. Este campo de golf cumple con los estándares internacionales. Pero su mayor orgullo es haber duplicado el PIB. No obstante, omite mencionar la estrecha relación que existe entre este crecimiento y la guerra de agresión rusa contra Ucrania. Desde entonces, las reexportaciones de productos electrónicos y otros bienes de alto riesgo hacia Rusia han aumentado un 1.200%. Muchos de estos productos proceden de la Unión Europea. Debido a las sanciones occidentales, circulan a través de Kirguistán. Queremos convertirnos en el centro logístico entre el este y el oeste. Es nuestra máxima prioridad en estos momentos. Estamos vinculados históricamente con nuestro mayor socio comercial, la Federación Rusa. Nuestras economías están estrechamente entrelazadas. Y el crecimiento actual demuestra que vamos por el buen camino. Los kirguisos nos han elegido para gobernar, y con razón. La democracia en Kirguistán ha fracasado, por el momento. Los críticos ya no tienen cabida en la esfera pública. Se han visto obligados a pasar a la clandestinidad. También llama Bekten, la organizadora de las protestas de marzo, y sus amigas. Antes, había decenas de refugios de este tipo en la capital, pero el régimen los desmanteló con redadas policiales. A pesar de todo, Yama sigue creyendo en el futuro. Espera poder volver pronto a dedicarse con total libertad a la música y al teatro en Kirguistán.
0: Todo irá para bien en Kirguistán. Confío en ello. No quiero dar tanto espacio a los pensamientos pesimistas. Dentro de 10 o 20 años, seguro que todo

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0: El Imperio Británico fue el más extenso de la historia de la humanidad. En 1921 ocupaba una quinta parte de todas las tierras emergidas a lo largo y ancho de los cinco continentes y gobernaba sobre más de 450 millones de súbditos, una cuarta parte de la población mundial. Pero ¿cómo un pequeño reino situado en una lluviosa isla del Atlántico Norte pudo convertirse en señor de todo el mundo?
1: En el siglo XVI, la corona de Inglaterra se está quedando fuera del pastel que se ha abierto con la llegada de Cristóbal Colón a América. Los españoles han logrado conquistar grandes territorios que tienen gran cantidad de metales preciosos, especialmente el oro y la plata.
0: El objetivo era encontrar territorios en los que abundara el oro y hallar el paso del noroeste a través del actual Canadá para comerciar con Asia. Pero aquellas primeras expediciones fueron un fiasco.
1: Y ante este fracaso, la única manera de poder acceder al oro es robándolo. O sea, el primer impulso del imperio es la piratería para debilitar a la monarquía hispánica y obtener parte de ese oro que se está sacando de América. Esto se hace por medio de las patentes de corso, es decir, la corona daba permiso a los piratas para que pudiesen recalar en los puertos ingleses a cambio de compartir el botín.
0: Junto a la piratería, otro de los motores de la expansión inglesa para ganar poder y riquezas fue el comercio.
1: Y aquí juega un papel especial las llamadas compañías privilegiadas, o sea, compañías privadas, que eran empresas normalmente que funcionaban por medio de un consejo de accionistas, que piden permiso a la corona para comerciar en una parte del planeta y sobre todo para obtener el monopolio del comercio en toda esa parte del planeta.
0: Religión y esclavismo en América. El primer asentamiento permanente inglés en Norteamérica que no acabó en fracaso fue la ciudad de Jamestown, fundada en Virginia en 1607. Los recién llegados usurpaban las tierras de los nativos, como reporta el que fue gobernador de Virginia entre 1621 y 1625. Francis Wyatt escribió lo siguiente: "Nuestra primera obra será expulsar a los salvajes para hacernos con todo el país, para aumentar el ganado, cerdos, etcétera, que nos servirán mucho más, pues es infinitamente mejor no tener paganos entre nosotros". No obstante, las colonias más rentables estaban en el Caribe. En 1655, Inglaterra había arrebatado a España la isla de Jamaica, que se convirtió en el monocultivo de azúcar más próspero del mundo, gracias al trabajo esclavo. En total, entre 1662 y 1807, casi 3,5 millones de esclavos africanos llegaron a América a bordo de barcos británicos. Y ellos al menos llegaron, porque uno de cada 7 de los embarcados moría en el trayecto. Ninguna potencia colonial europea ganó tanto dinero ni comerció con tantos esclavos como Inglaterra. El idilio entre Londres y sus 13 colonias de Norteamérica duró casi 200 años, hasta que, hartas de las subidas de impuestos y de la falta de autonomía, se independizaron en 1783, constituyendo los Estados Unidos de América.
2: Dominio militar y saqueos en Asia.
0: A finales del siglo XVI, el mayor negocio del mundo era comerciar con la pimienta, el clavo, la canela o la nuez moscada, producidas en las Molucas, en el sudeste asiático o la India. El negocio, con beneficios del 300 y el 400% sobre la inversión, despertó el interés de un grupo de empresarios ingleses que en 1599 fundaron la Compañía Británica de las Indias Orientales, que pronto centró sus actividades solo en la India. Entonces, los emperadores mogoles permitieron a la Compañía de las Indias Orientales instalar factorías en su territorio, como ya habían hecho con los mercaderes portugueses y neerlandeses. Desde allí,

0: La compañía no solo amasaría enormes riquezas, sino que alcanzaría cotas de poder como ninguna otra empresa privada en la historia de la humanidad. De hecho, el filósofo del siglo XVIII, Edmund Burke, la llegó a definir como un estado disfrazado de mercader. Hablamos de una empresa que acuñaba su propia moneda, tenía sus propios tribunales y cobraba impuestos a decenas de millones de personas. La Compañía de las Indias Orientales llegó a tener un ejército privado de unos 200.000 soldados con los que conquistó la mayor parte de la India. Había aprovechado el declive del imperio de los mogoles para armar a mercenarios nativos, los llamados cipayos, con fusiles y cañones británicos. Esas tropas se hicieron con la región de Bengala, donde la compañía empezó a actuar como un estado y a cobrar impuestos, una recaudación exigida sin piedad, aunque la población pasara hambre. Así ocurrió en 1770 tras una serie de malas cosechas.
1: To me, this is one of the most profound changes that the British implement in India is they say, okay, you know, you used to have these villages that were living, and admittedly, it was a kind of subsistence living. It was tough, and they were often on the margins. So it's not like the British introduced starvation, but by forcing people to grow, say, jute or tea rather than foodstuffs, this made that agricultural system much more vulnerable.
0: Antes de la llegada de los británicos, los emperadores mogoles usaban sus enormes reservas de grano para aliviar las épocas de hambre. Pero en 1770, la compañía británica decidió no actuar. Además, la compañía no solo mantuvo los tributos, sino que a veces los aumentó incluso en un 10%. Destacamentos de cipayos ahorcaban sin excepciones a los hambrientos que no habían pagado. El desastre lo relata William Dalrymple en su libro La Anarquía, la Compañía de las Indias Orientales y el expolio de la India. Este libro recoge palabras de un testigo británico de entonces. Una mañana, desde la ventana de mi habitación, he contado 40 cuerpos sin vida que yacían a menos de 20 yardas del muro, junto con muchos centenares agonizantes de hambre, retorciéndose con sus estómagos contraídos hasta el hueso. Aunque aquel desastre apenas afectó a las arcas británicas, según investigaciones recientes, en 2 años costó la vida a 1.200.000 personas. Pero en la Compañía de las Indias Orientales no hubo remordimiento. 75 años más tarde, un desastre semejante se repetiría en Irlanda, cuando una plaga destruyó las cosechas de patata de las que dependía la mayoría católica y empobrecida de los campesinos de la isla.
1: It's the same thing with Ireland, you know, and the potato monocultures. If you kind of put, you know, engineer these vast changes to a system, you make it unstable and you make it more vulnerable.
0: Entre 1845 y 1849, la plaga de la patata dejó a la población católica irlandesa sin alimento, mientras el comercio británico hacía lo mismo que había hecho la Compañía de las Indias en Bengala, prácticamente nada. 1 millón de irlandeses murieron y 1 millón emigró a América. El entonces secretario británico del Tesoro, Charles Edward Trevelyan, llegó a decir esto. El juicio de Dios envió la calamidad para enseñar una lección a los irlandeses. También dijo, la plaga es un mecanismo eficaz para controlar a la población. En la India, quien controlaba a la población era la Compañía de las Indias Orientales. Y aunque su ejército era más numeroso que el de la corona británica, tampoco trataba a los soldados locales como iguales. Cansados de los privilegios de los británicos, los cipayos inician en 1857 una rebelión conocida en la India como Primera Guerra de Independencia.
1: This eventually culminates in one of the largest acts of colonial rebellion in history, which is the Indian Rebellion of 1857. And it's only after that that the government says, okay, we're going to turn this into a crown colony and we're going to administer it because this just can't go on.
0: El gobierno británico aprovechó el desastre para desposeer a la compañía y tomar el control de la India en 1858. A partir de entonces, el país sería gobernado por un virrey designado por el Parlamento británico. Las hambrunas en la India volverían a repetirse en 1876 y 1943, viéndose trágicamente agravadas por las decisiones tomadas desde Londres. Expolio humano y comercial en África. En 1660, la Real Compañía de África iniciaba el traslado de esclavos africanos a América, convirtiéndose en la que más esclavos transportó en toda la historia del comercio atlántico.
1: It's really only when you have the introduction of wide-scale African chattel slavery that the history of what we would call racism, you know, the idea that there are races and that they have certain intrinsic characteristics inferior or superior to other races, It's really only in that later period that racism becomes central to the institution of slavery.

0: En 1869 se inauguró el Canal de Suez, que pronto se convirtió en una vía esencial para las comunicaciones entre Londres y sus colonias de Asia. En 1875 el Estado británico compró gran parte de las acciones del canal para controlarlo y en 1882 invadió Egipto, convirtiéndolo en un protectorado. Al mismo tiempo, el imperio se expandía desde Sudáfrica, topándose en su avance con colonos neerlandeses, a los que solo logró someter durante la denominada Segunda Guerra Bóer, entre 1899 y 1902. Ante la eficiente resistencia de estos campesinos afrikaners, los británicos decidieron internar en campos de concentración a sus mujeres, hijos y ancianos, causando la muerte de casi 30.000 personas, 22.000 de ellas. Niños.
1: The part of the story that often doesn't get told, though, is that significantly more Africans died in those concentration camps than white Boer civilians did, because at the time, you know, black lives really did not matter.
0: La expansión en África creció tras la Primera Guerra Mundial, cuando Francia y Reino Unido se repartieron las colonias africanas de Alemania. La adquisición de Kenia permitió a Londres establecer una comunicación territorial directa desde el Cairo hasta el Cabo. A principios del siglo XX, los británicos habían sido el gran beneficiado de la carrera por África, con el 30% de la población del continente bajo su control. Tras la gloria, la decadencia. El Imperio Británico alcanzó su máximo apogeo a finales del siglo XIX. Había liderado la primera revolución industrial, pero el mundo estaba cambiando, y al llegar la segunda revolución industrial, otros países como Alemania y Estados Unidos empezaban a disputarle su dominio global.
2: Otro paso más hacia la crisis del Imperio Británico fue la Primera Guerra Mundial, que fue un absoluto descalabro para el Imperio Británico y para todos los participantes en la guerra, porque nunca jamás una guerra había sido tan costosa ni tan cara, ni había obligado a una movilización de la economía tan general para ganar el conflicto bélico.
0: Tras la guerra, el Reino Unido estaba económicamente muy debilitado y las deudas, agravadas por la crisis de 1929, dificultaban cada vez más el mantenimiento de unas colonias que a menudo requerían más dinero del que aportaban.
2: El Imperio Británico, al entrar en la Segunda Guerra Mundial, que es todavía más cara que la Primera Guerra Mundial, enseguida tiene que recurrir a los préstamos estadounidenses para poder mantener el esfuerzo bélico contra la Alemania nazi. Esto significa que cuando en 1945 por fin se alcanza la victoria, el Imperio Británico está completamente hipotecado. Y de hecho, durante la guerra ha perdido su papel o su posición como primera potencia y se encuentra por debajo de Estados Unidos y de la Unión Soviética.
0: La última aventura colonial británica, el intento fallido de conservar el Canal de Suez en 1956, aceleró un declive que ya sería imparable.
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0: Un bloque de hormigón colgado de un gancho. Los obreros trabajan en pleno bosque, cerca del pueblecito de Valbek, en el oeste de Sajonia-Anhalt, para reconstruir una antigua torre fronteriza, un vestigio de la Guerra Fría, un símbolo de la división alemana del conflicto entre el este y el oeste.
1: Estamos muy contentos. Llevamos 15 años esperando y creo que ya es hora de volver a erigir la torre.
2: Es un retazo de nuestra historia y también es importante recordar con nuestros hijos lo que sucedió aquí.
0: ¿Quién podría sospechar hoy que aquí había una frontera? Muros y vallas, minas y dispositivos automáticos de disparo, zanjas y alambre de púas. La naturaleza lo ha reconquistado todo. En lugar de la frontera, una franja verde atraviesa Alemania, entre Sajonia-Anhalt y Baja Sajonia. La antigua Franja de la Muerte se ha convertido en un paraíso natural. La torre debe recordar lo que había aquí antes, por eso se va a reconstruir. Pero, ¿hay que gastar dinero para ello? ¿Es necesario recordar 35 años después del fin de la división de Alemania?

0: Al final, la torre fronteriza volverá a tener 11 metros de altura. La reconstrucción durará 4 semanas. Que esto se lleve a cabo se debe a la asociación local de Valbec. La razón es sencilla.
1: Das gehört einfach zu ihr.
2: Forma parte de nuestra historia. Hay que mencionar que es la única torre de vigilancia que se ha reconstruido, que se ha restaurado. No hay otra igual en Alemania.
0: La torre fue desmantelada de forma ilegal en una operación nocturna y secreta. Martin Hermann era entonces alcalde de Valbec.
2: Ocurrió en 2009. Nuestro empleado municipal me llamó. Yo estaba a 60 kilómetros de distancia en el trabajo. Y cuando llegué, la torre había sido derribada. Alguien de la Agencia Federal de Bienes Inmuebles había comprado la torre y la había derribado. Pretendía llevársela, pero afortunadamente logramos impedirlo.
0: Pero ahora la torre yacía en el bosque durante 15 años, en piezas sueltas expuestas al viento y a la intemperie. Las armaduras se oxidaron, el hormigón se desprendió, se manchó. Lo que salvó a la torre fue que es un monumento. Y bastante raro. Así lo cuenta la conservadora de monumentos Sarah Schroeder. Solo quedan 4 de este tipo en Sajonia-Anhalt.
3: Por supuesto, se reconoció el valor de la torre. Como testimonio de las antiguas instalaciones fronterizas, constituye un importante símbolo de la historia de la división alemana y también de la historia de la división europea.
0: Cientos de torres de vigilancia se alzaban antaño a lo largo de los 1.400 kilómetros de la frontera interalemana. Durante décadas, esta se extendía a lo largo de casi 1.400 kilómetros a través de Alemania, fuertemente vigilada, cada vez más perfeccionada. Las minas y los dispositivos de disparo automático la convertían en una trampa mortal para los que querían escapar. La frontera dividía a Alemania. Separaba a las personas. Los pueblos que se encontraban cerca de ella desaparecían en la zona restringida. Pueblos como el pequeño Valbec, cerca de la torre fronteriza. Martin Hermann se mudó aquí en los años

0: 70, Ulrich Mühe, de la Asociación Local de Waldbeck, creció en Berlín y de niño podía visitar regularmente a sus abuelos en el pueblo con su familia. Solo se podía entrar con un pase y la libertad de movimiento estaba muy restringida.
1: No se podía llegar hasta aquí. Solo se llegaba hasta el bosque, ahí se acababa todo. Y cuando habías llegado al bosque, te preguntaban qué hacías allí o qué buscabas. Allí adelante había árboles con manzanas y peras. No se podía llegar así como así. Era bastante difícil.
2: Podíamos acercarnos bastante, porque mi abuelo tenía ganado aquí y nosotros le ayudábamos a trasladarlo. Pero sí, estaba claro que había límites hasta donde se podía llegar.
1: Yo siempre entraba ilegalmente. Mi cuñado solía esconderme en el maletero. Sin duda no era fácil, pero con el paso de los años me acostumbré a ir en el maletero a ver a mi novia de entonces, la que ahora es mi mujer.
0: Durante décadas, la vida en la zona restringida era así, desde el Mar Báltico hasta Falkland, en la frontera con la República Checa, hasta que en noviembre de 1989 cayó el muro y llegó la libertad para viajar. La gente era feliz. De repente, la frontera dejó de infundir miedo. Apenas un año después, se produjo la reunificación de Alemania. Y lo primero que empezó a desaparecer fueron los vestigios de la Guerra Fría, aquellos que la gente de la zona fronteriza había tenido que ver día tras día durante tanto tiempo. Solo unos pocos sobrevivieron a esta época de cambios.

0: Inga, pues miren.
1: Inga, ¿empezamos limpiando arriba?
2: Stapelburg, en el macizo del Harz. La antigua escuela está repleta de recuerdos que marcaron la vida en el pueblo, incluidos algunos símbolos de los 40 años de República Democrática Alemana.
1: ¿Qué hay de esto?
3: No se puede abrir. Está lleno de fotos.
1: ¿Dónde lo guardamos?
2: Falta espacio. A lo largo de los años se ha acumulado mucho. La historia local de Stapelburg va pasando poco a poco a manos más jóvenes. Sven Müller y Patrick Schünemann nacieron en los años 80. Ambos participan activamente en la asociación local. También la antigua profesora Inge Schwertner.
3: En realidad, esta era la sala de la RDA. Pero ahora queremos rediseñarla porque hemos habilitado una sala dedicada a la frontera en la planta baja.
2: La frontera tiene su propia sala. Forma parte de la historia local de Stapelburg. Sin embargo, Sven Müller no la vivió realmente.
1: ¿Qué es este teléfono, Inge? ¿No lo sabes? Peter Adler era representante de distrito y el 11 de noviembre llamó desde este teléfono al consejo del distrito y preguntó si lo queríamos. Yo le dije que por supuesto.
2: Sven Müller tenía solo 3 años cuando cayó el muro. Inge Schwertner creció en la zona restringida, vivió y trabajó allí. Para ella la frontera era algo cotidiano.
3: Te controlaban constantemente en todas partes. Una vez tenía una reunión de padres en Abenrode y no llevaba mi documento de identidad. Me pararon de camino. ¿No tiene documento de identidad? Nos la llevamos detenida. Pero gracias a Dios ahí estaba el padre de un alumno y dijo, la conozco, pueden dejarla ir.
2: El interés por esta parte de la historia local va en aumento. Incluso se ha reconstruido una maqueta de la frontera. Aquí puede verse cómo las últimas casas de Stapelburg se encontraban justo al lado.
1: Aquí se acababa todo.

0: Se colocaron algunas macetas y una pared decorativa, algo poco habitual en una frontera. Y tras la pared comenzaban las verdaderas franjas de rastreo, zanjas para vehículos y, al final, este muro. Y lo que también se ve aquí son estas plataformas para visitantes del oeste, un punto de información fronterizo donde se podía obtener información sobre la frontera, y allí se podía subir a la torre y ver a los alemanes del este.
1: Esta vista desde el oeste todavía se puede encontrar en el archivo de televisión.
2: Wenn Sie jetzt hier rüber schauen, dort sehen Sie den Betonturm.
3: Ja.
2: Und links von dem Betonturm, an dem Metallgitterzaun,
3: ja, ja,
2: befindet sich an der Oberkante ein Selbstschussapparat. Ja.
1: En 1975, la frontera de Stapelburg era mortal para cualquiera que intentara cruzarla. Justo a las afueras del pueblo había una torre de vigilancia. El pequeño búnker que hay debajo solo se puede intuir desde el oeste. El búnker sigue en pie, 30 años después. Hoy los jóvenes de Stapelburg se ocupan de él. Sven Müller y Patrick Schunemann de la asociación local lo están limpiando.
4: ¿Qué hacemos con esto?
0: El cartel puede quedarse, pero las sábanas hay que sacarlas.
4: ¿Y la bolsa?
1: Ahora el búnker sirve como museo. La asociación local ha reunido aquí una gran cantidad de reliquias relacionadas con la frontera.
0: Esta parte delantera era la zona de descanso de los guardias fronterizos, que estaban preparados para salir en caso de peligro. Cuando sonaba la alarma, salían desde aquí. Y en la parte trasera, vemos claramente que había una pared donde estaba instalada la red de alarmas fronterizas. Era prácticamente una instalación de radio con luces, donde se podía ver si se activaba o no la alarma. Justo ahí estaba el baño y tras la esquina se accedía al BT-11, una de las torres de observación redondas. Medía 11 metros, de ahí el nombre, BT-11. Desde aquí, los guardias fronterizos podían acceder directamente a la BT-11 por una escalera y hacer su turno de vigilancia. Y cuando el oficial decía, ha pasado algo en la frontera, significaba, tomen las armas y marchen.
1: Eso también forma parte de la historia local, afirma Sven Müller. Se ha documentado al respecto. Las fotos muestran cómo era el entorno del búnker.
0: Esta es la parte trasera del búnker. Aquí se podía acceder en camión marcha atrás y llegar sin ser visto al puesto de mando, y desde allí al BT-11.
1: En 2019, la asociación local resucitó el búnker. Sven Müller lo usa habitualmente para visitas guiadas.
0: Porque es una de las historias más importantes de Stapelburg. Sirve para que la gente pueda hacerse una idea. Aquí había soldados que, ante la duda, te disparaban si intentabas cruzar la frontera.
4: Es sin duda un pasado tangible. De alguna manera puedes palparlo en tus manos. Por eso es bueno que se conserve.
1: De la torre fronteriza, la BT-11, solo queda este poste. Fue derribada en noviembre de 1989. Ojos que no ven, corazón que no siente. Pensaron por entonces en Stapelburg.
5: Es totalmente comprensible que la gente de la zona, de los municipios fronterizos que tenían que verla día tras día, quisieran deshacerse de ella rápidamente. En realidad, no se puede culpar a nadie por ello. En algunos lugares también había gente que miraba un poco más allá.
1: Ir en bicicleta a clase de historia y durante las vacaciones de verano. En el municipio de Hüttensleben, ubicado en plena llanura, se reúnen jóvenes de todo el mundo cada verano para el Campamento Internacional de Trabajo, una tradición que se remonta ya a más de 25 años. En Hüttensleben, el muro sigue en pie, como monumento. Para empezar, hay una visita guiada por las antiguas instalaciones fronterizas.
6: Y aquí a la izquierda estaban los británicos. Y aquí estaba la Unión Soviética. Y luego teníamos aquí la industria del carbón. La industria del carbón, bueno, primero traduce.
1: El director del campamento, Yanis, es griego y los participantes proceden de España, Italia, México, la República Checa y Turquía.

0: Han oído hablar de la Guerra Fría en clase de historia. Ahora viven esa historia de cerca. En ningún otro lugar de Alemania se conservan las instalaciones fronterizas en tan buen estado como en Hüttensleben. Suponen un legado único de la historia alemana de la posguerra. Esta puerta conduce a la antigua franja de control. En el estrecho callejón, protegido con alambre de púas, cualquier intento de fuga estaba condenado al fracaso, explica René Müller. Creció en Hüttensleben y es presidente de la Asociación del Monumento Fronterizo.
1: Ahora nos encontramos en el K2. K2 es la abreviatura de Kontrollstreifen 2, franja de control número 2, porque aquí había una valla de señalización. Aquí se activaba la alarma. En ese lugar se lanzaban tres bengalas como cohetes de Nochevieja, justo donde se activaba la alarma.
0: En pocos lugares vivían varios miles de personas tan vigiladas cerca de la frontera como en Hüttensleben. El lugar era demasiado grande para reubicarlas a todas. Las barreras comenzaban ya en las vallas de los jardines de los últimos terrenos. En los años 60, la frontera también se amplió cada vez más en Hüttensleben. A los alemanes orientales se les prohibía estrictamente mantener cualquier contacto a través de la frontera, pero al principio aún era posible.
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0: 6 años más tarde, la frontera en Hüttensleben se convertía en una fortaleza. La gente del pueblo vivía tras muros y alambradas de púas, completamente vigilada, muchos de ellos con el temor constante a la represión estatal.
1: Aquí crecí cuidado y protegido. Jugábamos al fútbol. Teníamos la misma vida que los demás niños del resto de la RDA. Así que la frontera no me molestaba. Eso vino mucho más tarde, cuando ya era joven. Pero de niño, no me afectaba.
0: Las instalaciones fronterizas en las afueras de Hüttensleben tenían unos 100 metros de ancho. Cualquier fugitivo que hubiera sido descubierto solo tenía que correr esa distancia para encontrarse con el siguiente muro y con soldados a sus espaldas que tenían órdenes de disparar a los fugitivos. Lo que cuenta René Müller impresiona a los jóvenes invitados.
3: Conoces la historia, pero cuando la ves con tus propios ojos, te haces una idea. Es mejor que te lo explique alguien de aquí. Es impresionante, muy interesante. La gente debería conocerla de primera mano.
4: Sobre todo el hecho de que murieran personas por intentar ir de un lugar a otro. Es inconcebible.
5: Desconocer nuestra historia supone un gran problema.
3: Es importante recordar la historia y tener estos memoriales para poder visitar, para no volver a cometer los mismos errores.
0: La cruda realidad concluye el 19 de noviembre de 1989. Ese día se abre la frontera, también en Hüttensleben, y casi al mismo tiempo surge una idea: dejar los muros en pie.
1: Sinceramente, fue algo que surgió tomando unas cervezas. La asociación local de Schöningen vino a Hüttensleben, se abrió la frontera, nos abrazamos, lo celebramos y nos alegramos de que por fin se hubiera abierto la frontera. Y de repente alguien dijo en la mesa de la cervecería, pero tenemos que conservar algo de esto para enseñárselo a nuestros nietos. Y así es como surgió la idea.
0: Hoy día no se sabe con certeza a quién se le ocurrió primero, pero la idea provocó una fuerte controversia en el pueblo. Cuando en 1993 se decide convertir las instalaciones fronterizas en monumento, el pueblo se divide. Se recogen 500 firmas en contra del monumento. La polémica está servida.
6: Es ist nicht unwidersprochen. Herr Walter, trotzdem kurz die Argumente. An was erinnert Sie die Grenze?
7: An 40 Jahre im Leben im Schatten dieser Grenze, im Sperrgebiet, an 40 Jahre Spaltung Deutschlands, die mitten durch die Familien ging, an 40 Jahre Kalten Krieg. Und wir möchten ja gerne die späteren Generationen behüten vor solchen Mauern.
8: Diese Grenze lastet wie ein Fluch auf uns. Erst hat sie die Familien in Ost und West auseinandergerissen und jetzt im Nachhinein spaltet sie die Hödensleber Bürger.
9: Und wer will unseren Nachkommen mal zeigen, wie wir gelebt haben?
6: Was meinen Sie denn?
10: Weg damit!
6: Warum?
10: Warum? Weil wir da jahrelang mit gelebt haben. Und da soll die Scheiße soll weg. Ja?
0: Hoy el monumento fronterizo de Hüttensleben forma parte del patrimonio cultural europeo.
1: Al final, afortunadamente, hemos salido adelante y nos hemos mantenido fuertes. Ahora estamos unidos. Los habitantes de Hüttensleben nos sentimos orgullosos de nuestro monumento y somos conocidos en todo el mundo. Y eso nos demuestra que hemos hecho las cosas bien.

0: En Vulperode, en la región del macizo del Harz, rugen las segadoras. No las manejan jardineros, sino alumnos que trabajan duro en un lugar muy especial, porque este pequeño tramo vallado con la zanja delante es un vestigio de la antigua frontera. También es un monumento fronterizo. Los estudiantes hacen el décimo curso en la escuela secundaria Falstein de Osterwick y, al igual que Ana y sus compañeras, viven en esta región.
1: En el décimo curso tratamos la división de Alemania y cómo era la vida en la RDA y la RFA. Y esto, por supuesto, es historia de primera mano y por ello resulta muy interesante.
0: Su escuela ha apadrinado el monumento fronterizo. El mantenimiento del mismo es tarea de los alumnos. Una valla y una zanja separaban antaño el pueblo de Vulperode, en el este, de sus vecinos del oeste. Al mismo tiempo separaban dos estados alemanes. Resulta inconcebible también para Julian y Anton.
2: Nos cuesta imaginar que aquí hubiera una valla. Quien pasea por aquí no se imagina que antes no se pudiera.
3: En realidad, ya no queda mucho de entonces, aparte de estos monumentos y las historias que se cuentan.
0: La zanja debía disuadir a los vehículos que quisieran cruzar la frontera del este al oeste. Se construyó en 1966. Los trabajos muy cerca de Vulperode fueron documentados en su momento por la televisión occidental. Por muy lejanos que estén, esta frontera y la división de Alemania para los adolescentes están muy presentes en sus familias hasta hoy.
2: Se aprende mucho de las historias que cuentan la familia y los amigos. Muchos estaban entonces en la cooperativa de producción agrícola, por lo que conocen muchas historias sobre la frontera y lo que sucedía, especialmente en los cruces ilegales, pero en mi familia no.
1: Creo que para nuestra generación es realmente muy difícil. Uno nunca puede sentir lo mismo que si hubiera estado presente y sido testigo, pero lo intentamos de esta forma. Somos la única escuela con una iniciativa como esta, y eso es bueno, me parece muy bien.
0: Este patrocinio único se creó en 2015. El proyecto de reconciliación de Abendrode, una asociación de antiguos soldados fronterizos de la RDA y funcionarios de la Policía Federal de Fronteras, buscaba a alguien que mantuviera en buen estado los restos de la frontera cubiertos de maleza. El maestro de historia Sebastian Knobe vio en ello una oportunidad.
4: Los alumnos apenas tienen una conexión emocional con la frontera. Saben mucho porque son de la región, por sus padres, abuelos, conocidos. Por supuesto, es posible que a lo largo de los años se hayan tergiversado las historias. Al mostrarles el material fotográfico y decirles, antes no se podía estar aquí, o con ellos solo estaban poniendo en peligro su vida, al menos toman conciencia. No se emocionan, pero sí toman conciencia.
5: Ahora hemos vuelto a desbrozar el camino para que vuelva a ser transitable.
6: Hay que tener cuidado, porque también hay socavones, ¿no? Es importante no salirse del camino.
0: Este camino era antes una calle del pueblo, la carretera rural de Yarsau, en la región de Altmark. Hoy es el destino del documentalista David Ruff y el conservacionista Dieter Leopold. Hace más de 50 años, la pequeña localidad fue demolida y arrasada. Cuesta imaginar que viviera alguien aquí. Ahora, los teléfonos inteligentes ayudan a redescubrir el pueblo desaparecido.
6: Aquí debería estar la granja.

0: de Heinrich Schmidt. Aquí todavía había casas y este sigue siendo el casco antiguo.
1: Las familias de grandes agricultores fundaron el pueblo con una disposición circular.
2: Este bosquecillo fue en su día el pueblo de Yarsau, rodeado por tres lados por Baja Sajonia. Debido a su ubicación fronteriza, en los años 60, todos los habitantes fueron desalojados por la fuerza y sus granjas arrasadas.
3: Estos son los restos de una época pasada. Escuchamos las historias de un pequeño pueblo que tuvo que desaparecer por estar en el lugar equivocado.
2: Una aplicación llamada Grenzwandler, transformador de fronteras, muestra cómo era este lugar en el pasado. La app convierte el smartphone en una máquina del tiempo con fotos históricas y recuerdos de la época.
3: A la derecha había un granero. A la izquierda estaban los establos de cerdos, vacas, caballos, patos y gansos.
2: Friedl Schäfer es una de las últimas habitantes que tuvieron que abandonar Yarsau. Hoy tiene 80 años. Le cuenta al documentalista David Ruff, que ha colaborado en el desarrollo de la aplicación Grenzwandler, que muestra cómo era la vida en el pueblo.
0: La experiencia está basada en sus recuerdos, porque me ha contado, entre otras cosas, quiénes y cómo eran sus vecinos y cuándo tuvieron que marcharse. Ella aún tiene muy presente este lugar. Y curiosamente, a los 16 años hacía fotos, que son las únicas imágenes reales que quedan hoy del pueblo.
2: El smartphone da vida a la historia cuando apenas quedan huellas. El usuario decide por sí mismo cuánto tiempo dedica al lugar que quiere descubrir. Los recuerdos tan personales de los testigos de la época ofrecen un cambio de perspectiva. David Ruff lo ha experimentado en primera persona.
0: Hablar con los testigos de la época le permite a uno hacerse una idea de lo que realmente es la zona restringida, lo que realmente significa necesitar una autorización para cruzar, lo que realmente significa estar todo el tiempo controlado, lo que significa perder tu hogar de un día para otro y que te suban a un camión para empezar de nuevo en otro lugar. Gracias a las conversaciones con los testigos de la época, pude comprender todas estas dimensiones y perspectivas.
2: A pocos kilómetros de Yarsau se encuentran las praderas de Kusebruch. Antes estaban justo en la frontera con la República Federal. Hoy forman parte del Cinturón Verde.
4: Ahora lo veo. Es una garza. Es toda blanca, muy bonita. También hay muchos patos. Una familia de cisnes. Deberías ver 5 crías, 5 o 6.
2: Dieter Leopold, de la Federación Alemana para el Medio Ambiente y la Conservación, ha venido con su colega Olaf Olechnik. Ambos conocen bien la antigua zona fronteriza. Llevan décadas viviendo aquí. Sin embargo, la conocieron desde perspectivas muy distintas.
4: Estuve aquí prestando servicio como soldado fronterizo de 1988 a 1990, es decir, justo en el momento de la transición. Y viví cómo se derrumbó realmente todo ese sistema de barreras con todo lo que ello conllevaba.
5: Yo soy de Alemania Occidental, nací en Hamburgo. Sí, de joven conocí a la parte occidental. Iba muy a menudo al Wetland y recuerdo muy bien que observábamos aves en el Elba y, en cierto modo, estaba claro que debía de ser algo especial, porque las grullas y las águilas marinas siempre venían del este.
2: En aquella frontera blindada se fue formando a lo largo de décadas un espacio natural único, donde prosperaron insólitos biótopos y especies. En diciembre de 1989 surgió la idea de proteger este espacio natural. La Federación para el Medio Ambiente se comprometió con la causa. Y así nació la Franja Verde. Desde entonces, valiosos refugios naturales se alinean como perlas en un collar entre el Mar Báltico y Falkland. Las praderas pantanosas de Kusebruch en Altmark son uno de ellos. Aquí se han asentado especies de aves raras. Entre ellas se encuentran la becada, el reyesuelo, la tarabilla común,

0: Un o la polluela moteada.
1: Lo que hemos conseguido, sobre todo, es conservar el ecosistema y transportarlo al futuro, algo que no ha sucedido en otros lugares y que quizás sea uno de los mayores logros que hemos conseguido aquí.
2: La Franja Verde es sin duda un éxito.

0: Sin embargo, una y otra vez se encuentran lugares que recuerdan tragedias humanas, pequeñas ventanas al pasado más oscuro de esta bucólica región.
1: Hoy es imposible reconocer que aquí ocurriera algo así. Pero debería existir algo en algún punto que sirva de referencia, algo que uno pueda encontrarse, contemplarse y llevarse dentro en el corazón, para recordar lo que pasó aquí, en vez de olvidar, y recordar así todo lo que puede suceder.

0: Tras la primera hora de duro trabajo, el monumento fronterizo de Vulperode empieza poco a poco a resurgir de la maleza. Es hora de hacer una pausa. El alcalde de Oosterwijk, Dirk Heinemann, se acerca con bebidas.
1: Muchas gracias por su trabajo. ¿Es la primera vez que vienen?
2: El año pasado vino la otra clase.
0: Dirk Heinemann tenía 16 años cuando cayó el muro, la misma edad que tienen ahora los alumnos. El monumento fronterizo también tiene un significado personal para él.
1: Mi padre era soldado fronterizo. Crecí aquí en Vulperode, a 1,000 metros de distancia. Siempre con la frontera ante mis ojos. Y viví esta disputa en mi familia. Entre el soldado fronterizo, mi padre, y mi abuelo, para quien esta frontera siempre fue algo antinatural. Él, que había vuelto de la guerra, se negó a ayudar a cavar una zanja para que los vehículos no pudieran cruzar al oeste.
0: También los turistas redescubren el monumento. Matthai Hochstippel y Victoria Antonova viajan por Alemania visitando mercados. Pasaron por aquí por casualidad y decidieron detenerse.
3: Me parece increíble que en aquella época fueran tan minuciosos al derribar todas las instalaciones. Echaba en falta que se dejaran partes en pie, así que me alegro de que en algunos lugares aún se pueda ver la frontera.
0: Que el monumento exista se debe a la visión de futuro de una alumna del Instituto Fallstein Gymnasium. En los años 90, ella abogó por conservar un trozo de valla y una zanja. Para el profesor de historia Sebastian Knobe, fue una suerte.
3: Para mí, especialmente en los tiempos que corren, este es uno de los temas más importantes que se pueden tratar en las clases de historia. Tengo la impresión de que el resentimiento entre el este y el oeste no está disminuyendo. Y espero que un trabajo como este proyecto sobre la frontera, que lo hace accesible, que informa a los alumnos de hoy lo que pasó aquí entonces y por qué, pueda ayudar a ver toda esa historia desde una perspectiva completamente diferente.
4: En mi generación todavía se nota, creo. Hay muchos que piensan que somos auténticos osis, alemanes del este, pero yo opino que el este y el oeste ya no existen, que es cosa del pasado. Se puede recordar, pero ya pasó.
0: Lo mejor sería, dice Sebastian Knobe, que los alumnos hablaran con sus padres y abuelos sobre el pasado, que lo revivieran juntos. Entonces el monumento fronterizo en la antigua cortina de hierro sería un punto de encuentro para generaciones y quizás también para personas del este y del oeste. La cortina de hierro desapareció hace 36 años. En Stapelburg, eso ocurrió el 11 de noviembre de 1989. 2 días después de la caída del muro de Berlín, la radio occidental informó de que se iba a establecer un paso fronterizo. Peter Rolling tenía entonces 24 años. La curiosidad le llevó a él y a su cuñado a la cercana frontera.
1: Ahí está nuestro... El querido Norbert, les dijimos a los guardias fronterizos, ¿han visto la televisión? En Berlín está todo abierto, pueden irse a casa. No, no, dijeron, no tenemos instrucciones.
0: Esta tuerca demuestra que las cosas fueron de otra manera. Las autoridades decidieron abrir la frontera. Sin embargo, sin herramientas no se podía hacer nada. Era el momento de Peter Rolling y su cuñado Norbert.
1: Y entonces dijimos, estamos aquí con el Trabant. Por supuesto que llevamos herramientas y, por supuesto, podemos desatornillar aquí mismo. Fuimos a buscar nuestras herramientas.

0: puertas y los guardias fronterizos se hicieron a un lado, así que sacamos los primeros tornillos. Mi cuñado y yo, algunos más, nos echamos una mano. Luego desatornillamos la primera placa y la frontera ya estaba abierta. Se puede ver aquí en la imagen. Y entonces fuimos los primeros en cruzar, seguidos por los guardias fronterizos. Y en el puente estaba el señor Simon de la Policía Federal de Fronteras, que nos preguntó inmediatamente si queríamos asilo. Y le dijimos, no, no, no queremos asilo. Solo queremos echar un vistazo y luego volver a casa.
1: Una vez abierta la primera brecha, los habitantes de Stapelburg pasan a la acción. Derriban la pared que les separa del oeste. Se construye un puente provisional sobre el río Eker. La gente acude en masa a Baja Sajonia y en dirección contraria. Es el primer lugar donde cae el muro fuera de Berlín y de los pasos fronterizos oficiales hacia Alemania Occidental. Esa misma noche, el primer ministro de Baja Sajonia, Ernst Albrecht, llega a Stapelburg precisamente por este camino.
2: Aber diese Freude hier, nicht? Das ist es. Ein Tag der Freude.
1: En la Casa de la Cultura de Stapelburg, personas del este y del oeste celebran juntas esa noche. El DJ era Peter Rolling.
3: Wir gucken nicht auf die Uhr.
4: Ja, heute gucken wir nicht auf die Uhr. Heute dauert's so lange, wie die Leute möchten, von hier und von drüben. Das soll auch in Zukunft so bleiben.
1: Fue una noche sin límites.
0: Cuando se alzó la bandera alemana y la televisión occidental estaba allí para filmarlo todo, y empezaron a correr con la cámara, pensé, si lo muestran en algún sitio, la semana que viene habremos desaparecido todos, nos arrestarán.
5: Pero no fue así.
0: No fue así, gracias a Dios. Pero nos sentíamos inseguros. No sabíamos si saldría bien.
1: Todo salió bien. La frontera permaneció abierta en Stapelburg y poco después, también en otras localidades fronterizas. Ese recuerdo sigue presente en Stapelburg. Cada 11 de noviembre se celebra la apertura de la frontera.
0: Por supuesto queremos recordarlo. Especialmente los jóvenes deben saber que Alemania no siempre ha sido tan abierta como hoy, sino que aquí estaba la frontera y que no se podía ir así como así a hacer senderismo al Brocken en el Harz.
1: El monumento también recuerda cómo era este lugar, la última casa antes de la frontera. La torre de vigilancia que estuvo aquí hasta diciembre de 1989. El pequeño búnker que la asociación local de Stapelburg ha vuelto a abrir al público está a solo unos pasos. El número de visitantes aumenta año tras año. Se alegran Sven Müller y Patrick Schunemann. Y, además de antiguos guardias fronterizos del este y del oeste, cada vez vienen más jóvenes.
6: Sin duda, el interés por revivir aquello está aumentando. Así se percibe en nuestro círculo de amigos y en la propia asociación local.
7: Yo también lo creo. Los jóvenes están más cerca del tema, porque lo sabemos por los medios de comunicación. La guerra y las fronteras están cada vez más en el punto de mira, y entonces la gente vuelve a interesarse por la historia alemana para que algo así no vuelva a suceder.
1: Waldbeck en julio. 3 meses después de nuestra primera visita, la torre fronteriza está en pie. Durante 15 años, muchas personas de Waldbeck han trabajado junto con conservadores de monumentos para que la imponente estructura vuelva a ser lo que era.
8: Okay, was halt fehlt, ist die Tür.
6: Cuando uno regresa aquí, le sigue llamando la atención que las piezas ya no estén allí, tiradas en el bosque, sino de nuevo apiladas de forma ordenada, unas sobre otras.
1: Y además, la torre de vigilancia ha sido restaurada de acuerdo con las normas de conservación de monumentos. El hormigón se ha pulido cuidadosamente y solo se han realizado pequeños retoques donde era absolutamente necesario. Incluso los cristales del púlpito son espejados, como en el original, con un anodizado de bronce procedente de Italia. Por cierto, la RDA también los tenía del oeste. La empresa constructora ha hecho un gran trabajo.
6: Quiero decir que parece que todo sigue igual que antes. Incluso cuando se llega ahora, la torre ha recuperado prácticamente su aspecto original. Ha vuelto. Como acabo de decir, parece nueva.
1: Ha quedado bien. Tampoco demasiado elegante. Cumple exactamente el objetivo que perseguíamos. Para la planificación y reconstrucción de la torre, se destinaron casi 200.000 euros de un fondo para la conservación de monumentos. Eso fue su salvación. La única posibilidad de conservarla era reconstruirla. De lo contrario, probablemente habría que haberla abandonado a su suerte. O habría sido necesario realizar trabajos de reparación en los segmentos tal y como estaban allí. No se puede subir a la torre, pero ahora vuelve a recordar que aquí, cerca de Waalbeck, discurría en su día la frontera interalemana. Muchos en el pueblo ya no creían en la reconstrucción. Ahora esta iniciativa única refuerza la identidad local, afirma el alcalde, que lleva muchos años en el cargo, y sus compañeros de la asociación local. Y gracias a su ubicación junto a la Franja Verde, la torre se convertirá en un destino para senderistas y ciclistas.
6: Para la Franja Verde, es importante tenerla como punto de referencia. Que la gente de Waalbeck recuerde. Es importante, porque muchos de los que nacieron después no lo saben. La torre sirve ahora de monumento histórico.

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1: Colombia saca cuentas de su peor tragedia en lo que va del siglo. El terremoto de lunes deja cientos de muertos y destrucción, pero también la voluntad de un país para salir adelante. La prioridad para un recién estrenado gobierno colombiano, el rescate de los sobrevivientes. Una tarea extremadamente delicada en lugares de muy difícil acceso geográfico. La Unión Europea activó el servicio de satélites Copérnicus para ayudar en las operaciones de rescate y de socorro. Soy Jenny Pérez, aquí en Berlín para Deutsche Welle. Destacamos. Socorristas y voluntarios colombianos en la desesperada búsqueda de cientos de personas desaparecidas bajo los escombros. Entre las ciudades más golpeadas están Pereira, Manizales, Chocó y Cali. Tenemos la crónica desde el lugar. Cada minuto cuenta. Con esa certeza, miles de socorristas colombianos buscan contrarreloj a los desaparecidos tras el terremoto del lunes en Colombia. El país sigue bajo la figura del desastre nacional que permite al nuevo gobierno movilizar recursos humanos y materiales hacia las zonas costeras y cafeteras fuertemente golpeadas por este sismo. Uno de los reportes, el de los departamentos más afectados, habla de al menos 240 muertos y miles de heridos. El presidente de la Espriella mantiene de momento esa cifra en 181 personas fallecidas. Las otras prioridades son llegar a los aislados, garantizar la seguridad de las personas e infraestructura crítica frente a saqueos, así como también los edificios dañados frente a réplicas nuevas.
2: Rescate contra reloj en Pereira, una de las ciudades más golpeadas por el sismo que sacudió Colombia a las 7:34 de la mañana de este lunes. El terremoto tuvo su epicentro en San José del Palmar, en el departamento del Chocó, a una profundidad de 103 kilómetros, y se sintió en buena parte del país, además de Panamá y varias provincias de Ecuador. La mayoría de las víctimas mortales confirmadas hasta ahora se concentra en el occidente colombiano, especialmente en el Valle del Cauca, cuya capital es Cali, y en Risaralda, donde se encuentra Pereira. Allí los equipos de emergencia removían escombros a mano y con baldes en busca de sobrevivientes mientras miles de personas afrontaban la noche sin suministro eléctrico.
3: No, y sigue. Esto fue en la mañana, pero quién sabe hasta cuándo iremos a vivir con lo que pasó. Es muy triste, la verdad. No sé, la luz, estamos sin luz. Esto parece, la verdad, como lo he dicho, una ciudad zombie. La verdad, es muy triste. Es muy triste.
2: Otro departamento fuertemente afectado fue el Chocó, ubicado en el noroccidente del país, sobre la costa pacífica, y donde estuvo el epicentro del terremoto. Varias zonas de esa región permanecen completamente inaccesibles por tierra. El presidente colombiano Abelardo de la Espriella, quien asumió la presidencia el pasado 7 de agosto, recorrió varias de las zonas afectadas por el sismo. Llegó a Cali a última hora del lunes después de instalar el puesto de mando unificado en Bogotá y de haber viajado a Quibdó, capital del departamento del Chocó. En el programa Actualidad en Análisis de Deutsche Welle, el periodista Juan Carlos Díaz subrayaba la importancia de llegar hasta las personas que permanecen atrapadas entre los escombros.
4: En este momento lo que más se necesita es que los organismos de socorro den a conocer dónde están ubicadas las personas que aún están con vida. Eso es lo que más se necesita porque ha sobrado solidaridad por parte de los colombianos. Igualmente, hay mucha ayuda por parte de la comunidad adyacente a estos sectores donde han sido derribados estos edificios. Comida y demasiada agua y demasiados alimentos permanentemente ofrecen a los socorristas y a las personas que quedaron sin techo. Se están habilitando unos albergues, unos coliseos, y además hay unas zonas habilitadas para que estas personas que quedaron sin techo puedan pasar la noche. Ayer lo hicieron, pero la gente está bien, hasta el momento todo está bien, pero sí se requiere, por ejemplo, que los organismos de socorro actúen rápidamente porque cada minuto cuenta para que las personas que estén allá, que están al fondo, que estén en esa parte allá en donde ustedes ven esas columnas de cemento unas sobre otras, que logren salir con vida. Eso es lo importante en ese momento, están luchando minuto a minuto y el tiempo apremia. Eso es lo que más solicitan ellos, los familiares solicitan es que saquen a sus seres queridos que se encuentran debajo de esas columnas de cemento.
2: Mientras continúa el recuento de los daños, la emergencia sigue abierta, con cientos de personas todavía desaparecidas. Cada hora cuenta para los equipos de rescate que continúan buscando sobrevivientes entre los escombros y tratando de alcanzar las comunidades que permanecen aisladas en el occidente del país.
1: Y Cale se ha transformado no solo en un símbolo del desastre, sino también y sobre todo en un símbolo de esperanza. El corresponsal de DW en Bogotá, Felipe Abondano, tiene la crónica desde Cali, Colombia. Felipe, muchos saludos. Y son varios los milagros que ha visto Cali tras el terremoto y el último ha sido el de Diana, la mujer rescatada hoy con vida entre los pesados escombros de un edificio. ¿Qué nos puedes contar de ese momento?
5: ¿Qué tal, Jenny? Pues detrás de ese milagro hay centenares, miles de manos solidarias que han estado detrás de todos los esfuerzos de ayuda que suceden en este momento en Cali. La gente llega con baldes, con cascos, con guantes. Incluso algunos han logrado gestionar que llegue maquinaria pesada a los edificios colapsados que todavía pues, se encuentran y que son la esperanza de miles de encontrar a sus seres queridos. En las últimas horas llegaron los equipos de rescate URSA de Colombia, que estuvieron antes en Venezuela, y traen perros de rescate que son la principal guía para todos los esfuerzos que se están haciendo en esta ciudad. Los perros están señalando algunos puntos donde creen que hay todavía personas atrapadas. Los voluntarios llegan y tratan de remover los escombros lo más pronto que puedan. Y finalmente, pues, se obtienen a veces, muy pocas veces, algunas personas que han logrado salir con vida. Hablamos de más de 86 personas que han rescatado de los escombros, pero en Cali, solo en Cali, hay más de 188 personas desaparecidas. En la mañana también visitamos el hospital universitario, muy afectado por este terremoto. Los médicos insisten en entrar a una estructura que, sin embargo, tiene muchas grietas y es uno de los principales puntos de atención médica de la ciudad. Ellos tienen que entrar a pesar de que ha habido muchos terremotos secundarios y existe algún riesgo de que estos muros se les caigan encima mientras ellos prestan la atención médica.
1: Y a todo esto que lo mencionas, Felipe, ese balance de personas fallecidas, ¿qué ha dicho el Servicio Médico Legal acerca de las tareas más dolorosas de todas para los afectados, la identificación de las víctimas, de sus seres queridos?
5: Bueno, son tareas que por las condiciones que tienen lastimosamente los cadáveres que quedan de esta tragedia pueden tardar meses. Por el momento se trata de rescatar pues, las personas como hayan quedado en los escombros. Luego vienen unos sistemas de identificación. Quizá haya algunos familiares cercanos que puedan identificar a esta persona. Incluso hoy en el hospital universitario donde se están tratando de buscar a cuatro pacientes que están desaparecidos entre los escombros, encontramos familiares de alguien que estaba hospitalizado en el hospital y que llevaba apenas unos días, le habían hecho un tratamiento apenas de rutina, estaban estabilizando y pues amanecen con esta noticia, tuvieron la percepción de que lo habían alcanzado a trasladar, pero no fue así. Entonces, en medio de esta tragedia encontramos personas que quieren mantener la esperanza, pero que cada minuto que pasa pues se vuelve más difícil mantenerla. Estamos hablando que las 72 horas iniciales después de lo del terremoto son fundamentales para encontrar a quienes hayan sobrevivido y todavía estén atrapadas.
1: Felipe, es una crónica imposible la que nos cuentas como periodista, como colombiano, a nivel logístico, político y principalmente humano. ¿Cómo ves a tu país enfrentando semejante tragedia?
5: Pues en Colombia pareciera que este tipo de tragedias nos pasan la factura de años de abandono, desigualdad, infraestructura que no se hace bien o que se deja abandonada. Insisto en explicar que el hospital universitario llevaba mucho tiempo exigiendo una reestructuración, un fortalecimiento para sus vigas. Es un edificio de más de 200 años y múltiples administraciones se pasaron la mano y nunca hicieron este refuerzo. Con el tema de las carreteras en sitios donde todavía no conocemos la dimensión de la tragedia, como será Buenaventura o Quibdó en el Chocó colombiano, pues están conectadas por carreteras muy pequeñas que fueron afectadas por el terremoto En este momento llevar ayuda ya es casi un imposible. Son sitios muy abandonados por el país, de donde se han extraído miles de toneladas de oro, pero jamás se ha podido hacer una carretera. Entonces, es como que estas tragedias nos recuerdan toda la tarea pendiente que tiene el país, la falta de voluntad de algunos de sus políticos de hacer la infraestructura necesaria y cómo estas emergencias exigen lo más de un país que lo principal que cuenta es la solidaridad de la gente, que está dispuesta a ayudar como sea, pero que tiene muy pocas herramientas para hacerlo.
1: Lo vemos nosotros también, Felipe Abondano, colega. Muchas gracias. En Cali.
5: Gracias, Jenny. Que estés bien.
1: Claro, y tenemos también ahora otra entrevista. Tenemos en directo desde Bogotá a la doctora Lina Dorado, quien es la directora de gestión de riesgo de desastres de la Cruz Roja Colombiana. Doctora Dorado, ya la tenemos en línea. Sea usted muy bienvenida.

0: Y claro, la primera pregunta, ¿qué balance hace la Cruz Roja Colombiana en este segundo día de la tragedia?
1: Hola, muy buenas tardes. Un saludo desde Bogotá, Colombia. De nuevo, muchas gracias por esa solidaridad, por estar informando lo que está sucediendo minuto a minuto. Sin duda, una situación muy difícil es para nuestras comunidades. En la medida que avanzan las horas, pues nosotros seguimos enfocados en esas primeras 72 horas en las operaciones de búsqueda y rescate. Tenemos en este momento muchos apoyos y buenos resultados, digamos en Quibdó, donde tenemos la primera operación, en Pereira, donde tenemos una segunda operación de búsqueda y rescate, y la tercera en Cali. Entonces, seguimos apoyando con nuestros voluntarios socorristas, con nuestros grupos de búsqueda y rescate urbano que están preparados y que están apoyando a estas familias que han reportado personas desaparecidas. Ahora acabamos de revisar un tema y es que sigue aumentando en algunas ciudades como Cali y Pereira el número de fallecidos y también aumenta el número de desaparecidos. Pero también hay buenas noticias y a hoy, digamos, hoy en los reportes oficiales que se tienen en Colombia es gratificante decir que tenemos ya personas que han sido rescatadas. Entonces, acá los datos que tenemos nosotros que han presentado pues desde el gobierno nacional pues y que suman a los esfuerzos que nosotros hacemos como institución son un poco más de 35 personas rescatadas hasta esta hora.
0: Doctora
1: Esperamos
0: Dorado,
1: que estas 72 horas sean...
0: Permítame, por favor, ahora que hay un catastro, ahora que hay un catastro más detallado de la situación, como usted lo menciona, la catástrofe desde un punto netamente humanitario y también sanitario, que es lo que le corresponde a ustedes, ¿cuáles son las prioridades que usted ubica en este punto?
1: Bueno, nosotros en este momento las necesidades que nos han manifestado son, bueno, está la asistencia humanitaria de emergencia, kits alimentarios, kits de higiene familiar. También se han identificado temas relacionados a atención psicológica, atención psicosocial. El impacto para muchas familias ha sido grande y también hemos activado unas líneas para apoyo psicosocial, que también lo estamos realizando. Seguimos con la campaña de donaciones. Hay que mencionar que tenemos varias filiales, varias seccionales en varias ciudades del país. La que queda aquí en Bogotá, habilitado también unos puntos para recibir asistencia humanitaria de alimentos y elementos prioritarios y también elementos de higiene, alimentos y elementos de higiene personal. Eso en este momento. Hasta ahora no se ha planteado una necesidad grande en medicamentos, sí nos han planteado para apoyar hospitales generadores eléctricos. De hecho, nosotros enviamos uno a Risaralda, a la ciudad de Dos Quebradas el día de hoy, entregamos esto al hospital. Hay problemas en ciudades como Pereira de fluido eléctrico, de señal de internet, entonces también esa es otra de las necesidades, conectividad para poder operar. Y bueno, esto es lo que hasta ahora podríamos seguir diciendo. La Cruz Roja mantiene la campaña Todos por Colombia, que pueden todos donar desde cualquier país, sean ciudadanos colombianos o sean ciudadanos extranjeros, en nuestra página web www.cruzrojacolombiana.org.
0: Doctora Alina Dorado, directora de Gestión de Riesgos de Desastres de la Cruz Roja Colombiana, muchas gracias.
1: Un gusto, buenas tardes.
0: Y la comunidad internacional comenzó a movilizar recursos y equipos para asistir a Colombia en medio de esta catástrofe. La Unión Europea dispuso su servicio satelital Copérnicus para las operaciones de rescate. Alemania anunciaba también su respaldo mediante un mensaje de su ministro de Relaciones Exteriores. Naciones Unidas también asegura estar preparada para intervenir si Colombia solicita asistencia internacional. Y también decenas de gobiernos latinoamericanos han ofrecido ayuda logística y humanitaria a Colombia. Desde Chile, pasando por Argentina y Paraguay, hasta El Salvador y Panamá. Y también la vecina Venezuela, golpeada el pasado 24 de junio por un doble terremoto que aseguró solo estar a la espera de la autorización del gobierno colombiano para desplegar las ayudas de equipos especializados. Paralelamente, el gobierno mexicano anunciaba que tiene preparado un contingente de ayuda similar al que envió a Venezuela.

0: Venezuela tras el doble terremoto. Escuchemos.
1: Estamos esperando por parte del gobierno de Colombia, está preparado el operativo por parte de la Secretaría de la Defensa Nacional.
2: Despensas son 8,798 despensas que ya están en condiciones de embarcarse en los aviones, 13,890 canastas alimentarias, 4 toneladas de medicamentos.
0: Aliados y rivales políticos ponen a disposición de Colombia las ayudas. Y en Bogotá están quien ven, la periodista Alexandra Correa, con más detalles en la capital de Colombia. Alexandra, en primer lugar, ¿qué podemos decir del balance de los recursos que hace hasta ahora el gobierno central de Colombia para enfrentar la emergencia? ¿Hará falta la ayuda extranjera?
3: Saludos cordiales desde Bogotá, desde donde seguimos la atención de la emergencia que lleva más de 32 horas de trabajo, Jenny. Hemos venido entendiendo a través de los mensajes del presidente, del vicepresidente y del puesto de mando unificado que el nuevo gobierno, antes de aceptar recibir las ayudas internacionales ofrecidas por varios países como México o El Salvador e incluso China, está en plena caracterización de la situación y de la emergencia, es decir, visitando los lugares más afectados para evaluar el impacto, las necesidades, acompañar a las familias y avanzar en el plan de reconstrucción de viviendas y la recuperación de la infraestructura, de la salud, Jenny, muchos hospitales están afectados, muchos colegios, universidades, infraestructura que tiene que ver con educación y cultura, por ejemplo, muchas iglesias también se derrumbaron. Cali, Pereira, Quibdó y Manizales, como sabes, concentran más del 97% de las víctimas mortales registradas hasta el momento. Tras esta tarea de reconocimiento, Jenny, luego le corresponde al gobierno nacional responder con esas ayudas humanitarias y soluciones en conjunto con los departamentos y los municipios. Sabemos por medio de Nayib Bukele, presidente de El Salvador, que el gobierno de Colombia le ha solicitado ayuda humanitaria a su país únicamente en forma de insumos para atender a las familias afectadas por el terremoto, ya que informaron las autoridades, dice Bukele, no requieren apoyo de personal de momento, Jenny.
0: El presidente de La Estrella, Alexandra, ha anunciado varias medidas de mitigación en los servicios públicos y también subsidios para los afectados. Recordaba incluso el presidente lo que llamó amplísima destrucción de los negocios en el centro de Pereira. ¿En qué consisten estas medidas?
3: Sí, bueno, sabemos que el presidente ya ofreció subsidios de arriendo a la gente que perdió la vivienda, ofreció pago de los servicios públicos en Risaralda por 3 meses, como lo estás mencionando, una de las zonas más golpeadas del país con negocios comerciales que quedaron muy afectados después del terremoto. Se adelanta un censo nacional en Risaralda, en Cali, en Chocó, que permitirá caracterizar las viviendas afectadas para entregar a cada familia el subsidio que le permita reubicarse mientras se avanza en la etapa posterior de reparación y recuperación de las casas dañadas, dicen los comunicados que hemos recibido por parte del gobierno. Asimismo, Jenny, en Chocó, ante la afectación de más de 1,300 viviendas afectadas, se habilitarán subsidios de arriendo para estas familias. Y para Cali, la tercera ciudad más importante de Colombia, de La Espriella, anunció que se encontraron cerca de 5,000 viviendas averiadas y también prometió y ofreció un plan de reconstrucción habitacional. Ya veremos cuál es ese plan en territorios, Jenny.
0: Alexandra Correa, muchas gracias. En Bogotá.
3: Con mucho gusto, Jenny. Seguimos.
0: Y Colombia, pero también Venezuela. El país sigue actualizando las dimensiones del doble terremoto que devastó a parte del país el pasado 24 de junio. Y según el último balance oficial divulgado el lunes por el jefe del Parlamento venezolano, por Jorge Rodríguez, el número de fallecidos se elevó a 6,301 personas. Autoridades de La Guaira hablan aún de más de 1,000 desaparecidos. Muchos familiares siguen buscando los restos de sus seres queridos entre las ruinas de los edificios colapsados. Hay miles de viviendas dañadas que no pueden ser habitadas y casi 24,000 damnificados viven ahora en campamentos en Caracas y en La Guaira, a la espera de soluciones habitacionales urgentes. Vamos a cambiar de asunto, vamos a hablar de economía y finanzas y novedades también de los Estados Unidos con mi colega Andrés Blumenkranz. Bienvenido.
4: ¿Qué tal, Jenny? Vamos a hablar de NVIDIA. NVIDIA, la empresa más valiosa del mundo y el principal fabricante de chips avanzados para inteligencia artificial, ha alcanzado un acuerdo con 6 gigantes financieros en Wall Street para movilizar 500,000 millones de dólares que van a destinarse a financiar los centros de datos y las fábricas de microchips que sus propios clientes necesitan para utilizarlos.

0: semiconductores de NVIDIA. El director ejecutivo de la compañía, Jensen Huang, confirmó memorandos de entendimiento con los fondos Goldman Sachs, Apollo, BlackRock, Blackstone, Brookfield y KKR. El objetivo es canalizar capital hacia la infraestructura de computación necesaria para desarrollar y entrenar sistemas de inteligencia artificial cuando gobiernos, empresas y startups aceleran la construcción de sus centros de datos. Sobre este tema nos va a aclarar el panorama, por supuesto, nuestra corresponsal en Nueva York, Ana Nieto. Ana, contanos los detalles de esta nueva vía de financiación de la capacidad de la inteligencia artificial.
1: Sí, Andrés, como dices, estos memorandos de entendimiento abren una nueva vía de financiación para empresas que tienen elevadas inversiones de capital. Hasta ahora la inversión se había financiado con emisión de acciones, de deuda y con operaciones cruzadas entre empresas que habían sido muy criticadas porque creaban una especie de economía circular muy dependiente de la una de la otra. Ahora se abre esta nueva fase con firmas de Wall Street que dicen que ofrecerán tasas atractivas para financiar estas inversiones que se van a evaluar una a una y siempre contando con el respaldo de NVIDIA para hasta el 25% de la operación, ya que los clientes de las firmas van a ser también los clientes de esta empresa de semiconductores. Las firmas de Wall Street titularizarán la deuda, es decir, van a crear activos financieros que van a colocar en los mercados para que vengan otros inversores a apoyarla. Este esquema de dispersión de financiación y riesgo se ha usado y se usa en muchas ocasiones, pero no hay que perder de vista que a veces se convierte en un riesgo que se materializa en una crisis. Ya ocurrió con las hipotecas en el año 2008.
0: Y más allá de estas operaciones financieras, Ana, la inteligencia artificial está entrando en la banca y lo hace muy fuerte para atender sus operaciones, y la agencia Moody's ha visto graves riesgos en esta evolución. Cuéntanos cuáles son esos riesgos.
1: Sí, la agencia de calificación de deuda dice que la inteligencia artificial, por supuesto, va a ayudar con los costes y con la eficiencia en la banca, pero los riesgos son importantes y merece la pena prestarles atención dados el papel económico de estas instituciones. Moody's habla de que puede haber una sobredependencia de apenas un pequeño número de firmas que ofrecen estos servicios a la banca, lo que crea una dependencia sistémica que puede enseñar su peor cara cuando, por ejemplo, pueda haber un apagón u otro tipo de problema que multiplique el impacto en todo el sector. Adicionalmente a esta dependencia de pocas empresas se materializa en el hecho de que va a ser muy difícil negociar precios. Moody's además recomienda política de mitigación de riesgos como la retención de datos en un ambiente en el que se amplían los riesgos de privacidad y ciberseguridad, porque la inteligencia artificial soluciona muchos problemas pero crea otros.
0: Ana Nieto en Nueva York, gracias por este análisis. Hasta cualquier momento.
1: Gracias, Andrés.
0: Europa se enfrenta a una nueva ola de calor esta misma semana, es la quinta desde mayo, en medio de la sequía, además, que azota a muchos países europeos, una situación que hace temer que se agraven las consecuencias económicas por la falta de lluvias. Vías fluviales muy importantes del continente europeo están en niveles históricamente bajos. Es el caso, por ejemplo, del Rin, una de las principales arterias en Europa para el transporte de combustible y mercancías. En Alemania, por donde pasa este río, cada vez más empresas alertan de problemas operativos debido al escaso caudal del Rin, lo que impide el paso de barcos y obliga a buscar vías alternativas. De inmediato volvemos a las noticias con Jenny Pérez.
2: Muchas gracias, Andrés. Nos concentramos en lo que ha pasado hoy día en un tribunal de Siria, porque ha sido un tribunal sirio el que finalmente condenó a muerte, eso sí que en ausencia, al derrocado expresidente Bashar al-Assad por crímenes de guerra y de lesa humanidad cometidos durante los 14 años de guerra que devastaron a ese país. Al-Assad, exiliado en Moscú, fue señalado por su responsabilidad de la represión que comenzó tras las protestas del año 2011 y que derivó en una guerra civil que dejó cientos de miles de muertos. La sentencia es una de las primeras grandes decisiones judiciales desde el inicio de la transición política en Siria. El fallo también alcanza a su hermano, a Maher al-Assad, a su primo, a Atef Najib, y a otros altos funcionarios vinculados al antiguo régimen sirio. Y pequeños milagros naturales suceden en medio del caos internacional. Y uno de ellos se verá en Europa Occidental, entre ellos se cuenta a España, porque este país se prepara para un espectáculo celeste muy preciado. Este miércoles España va a presenciar un eclipse solar total en su territorio peninsular. El primero, además, en más de un siglo.
3: Es uno de los fenómenos astronómicos más espectaculares que existen y esta semana millones de personas podrán contemplarlo. Este miércoles un eclipse total de sol podrá verse en la península ibérica. La luna pasará directamente entre la Tierra y el sol, bloqueando su luz. Esto hará que la luna proyecte una sombra sobre la Tierra, lo que provocará un breve periodo de oscuridad en pleno día. La fase de totalidad durará 2 minutos y 18 segundos.
4: Se trata de un fenómeno muy poco frecuente. En algún lugar del mundo ocurre aproximadamente una vez cada año y medio, pero por lo general cualquier lugar de la Tierra tiene que esperar unos 400 años.
3: La expectación crece entre quienes esperan presenciar el fenómeno. Muchos ya cuentan con gafas protectoras para disfrutar del eclipse de forma segura. España ofrecerá las mejores vistas del eclipse en la Europa continental. El eclipse podría atraer a 6 millones de personas a España, aumentando la preocupación por los incendios forestales.
5: Protejámonos, protejamos a los demás, hagamos que la visualización de este primer eclipse dentro del trío de eclipse sea un momento histórico, un momento científico, un momento turístico en el que no tengamos que lamentar ningún tipo de daño, ni personal ni colectivo.
3: Quienes vean el eclipse desde España podrán observar la corona solar, las estrellas y los planetas. El cielo se oscurecerá rápidamente incluso antes de la puesta de sol. El eclipse será parcial en zonas mucho más alejadas, desde Alaska y Siberia hasta Canadá, el norte de Estados Unidos y gran parte de Europa y África Occidental.
2: Aquí nos despedimos, ha sido un gusto acompañarlos. Soy Jenny Pérez y estos dos Deutsche Welle de Berlín para ustedes. Gracias y hasta pronto.

0: Nueva York, una ciudad con posibilidades infinitas y atascos interminables. Hasta que hace un año llegó el controvertido peaje urbano. ¿Pero está logrando poner orden al caos? ¿Cómo están las cosas en Manhattan?
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3: Antes de la tasa por congestión, los taxistas estábamos al borde del infarto. Pero ahora nos movemos sin problemas.

0: ¿Es fiable el transporte en Nueva York?
1: Si parece que estuve llorando es porque el metro llegaba tarde y tuve que venir en City Bike.
0: Los conductores pierden 117 horas al año en atascos.
2: I'm happy. I don't kill nobody.
0: En enero de 2025, Nueva York aprobó algo sin precedentes en ciudades estadounidenses. Los conductores que entran al sur de Manhattan pagan una tasa. El objetivo, reducir la congestión del tráfico y fomentar el transporte público. Muchos neoyorquinos se oponían al peaje al principio, pero la ciudad ha notado mejoras. El tráfico ha disminuido dentro y fuera de la zona de alivio de congestión y el aire es más limpio. No es solo cuestión de ahorrar tiempo. Los atascos cuestan dinero y son un problema de salud y seguridad. Basta de atascos y vehículos de emergencia atrapados en el tráfico. Basta ya de hacer perder a la gente su valioso tiempo. Tiempo que podrían pasar con sus familias y trabajos. Basta de contaminar nuestro aire. Y basta de no invertir en el sistema de transporte público fundamental para toda la región. No todos los políticos creían que el peaje funcionaría. El programa se inspiró en medidas similares en Singapur, Estocolmo y Londres. En Nueva York, al sur de la calle 60 en Manhattan, se pagan $9 en horas pico y 2,25 de noche. Se cobran electrónicamente en más de 100 puntos con cámaras de peaje. Las motos pagan la mitad de la tarifa estándar y los vehículos más grandes el doble. Hay descuentos para personas de bajos ingresos. Según la Autoridad de Transporte, el primer año fue un gran éxito. Vamos a reducir en 25 millones el número de vehículos que entran en la zona. Y todos los ingresos generados se destinan a financiar la mejora de nuestro sistema de transporte, principalmente el metro, pero también autobuses y trenes suburbanos. Ese dinero se utiliza para modernizar señales, ampliar líneas, ascensores y en autobuses eléctricos. ¿Y qué opinan los neoyorquinos?
1: He notado una disminución del tráfico, especialmente por las mañanas.
0: Ningún cambio.
1: Soy tan neoyorquino que no sé conducir.
0: Debería ser más caro y ampliarse.
1: Ayudo en un banco de alimentos. Cuando hacemos el reparto, es un coste añadido. Me parece innecesario. Es como un impuesto a la gente.
0: Organizaciones sin ánimo de lucro, como bancos de alimentos, no están exentas de peaje. La tasa ha cumplido algunas metas. Redujo en un 11% los vehículos en la zona. El tráfico es más rápido. El número de usuarios del transporte público subió un 7%. Y la Autoridad de Transporte recaudó $550 millones. Hay menos ruido y accidentes y mejoró la calidad del aire. Los taxistas, por su parte, están exentos del peaje, pero se suma un recargo de $0.75 por trayecto.
1: El tráfico es más fluido, no es tan estresante. Antes de la tasa por congestión como taxista, parecía que te iba a dar un infarto en cualquier momento. Pero ahora va bien, sin problemas. La gente que va a los espectáculos de Broadway ya cuenta con que van a ir en taxi, que van a dar una pequeña propina al conductor, lo que sea. A ellos no les importa, pero a los pobres sí les importa, les parece demasiado dinero. Pero a los ricos no les importa.
0: ¿Entonces no afectó a su negocio? De hecho, los taxistas registraron un aumento en su negocio durante los primeros meses. Lo mismo que en Broadway, donde la asistencia aumentó un 19%. Otra preocupación era que perjudicara a los pequeños negocios. En The Pickle Guys, un frasco de pepinillos cuesta $9.

0: Lo mismo que el peaje. ¿Eso disuade a los clientes?
1: No. Shout out to the pickle guys. We got two good, great customers, you know what I'm saying?
0: Desde que se implantó la tasa por congestión, los empleados han notado cambios.
2: Para los clientes habituales del barrio no es un problema. Pero otros que vienen de fuera dicen, hoy ha sido más difícil llegar. O no he podido recoger mis encurtidos durante semanas porque ando justo de dinero.
0: Otros afirman que el peaje no los detiene.
2: Lo pago. No vengo todos los días, así que cuando vengo lo pago. Es Nueva York.
0: Las visitas a la zona aumentaron un 2,4% y el tráfico peatonal también se incrementó. Pero no todos pueden prescindir del auto. Miles conduce una camioneta. Vive entre Brooklyn y Queens. No le entusiasma el peaje, pero no tiene alternativa.
3: At the end of the day,
2: no tengo otra opción.
3: I don't have a choice, so,
2: and I tengo que conducir por mi trabajo.
3: I have to drive for work, so
2: es un fastidio, pero no hay nada que pueda hacer. Voy a trabajar a Red Hook, Brooklyn.
3: Red Hook, Brooklyn.
0: ¿Y llevas el inodoro contigo?
3: Sí,
2: es parte de un atrezo.
0: Como escenógrafo, Miles necesita su auto, pero utiliza el transporte público cuando puede. El objetivo no es eliminar los autos, sino fomentar alternativas.
2: Vamos a Red Hook, por ahí.
3: That way.
0: Los peajes por congestión están cambiando la movilidad urbana. Se emplea más la bicicleta o el metro. Ese es el objetivo, afirma Charlie Baker. Antes de que se implementase la medida, el 60% de los neoyorquinos estaba en contra. ¿Ha cambiado? ¿Trabajas a nivel local con Transportation Alternatives? ¿Ves diferencias según los distritos o barrios? ¿Cómo se lo está tomando la gente?
2: Es un fenómeno que se observa en todos los lugares del mundo donde se ha introducido un peaje por congestión. Justo antes de entrar en vigor, su popularidad es muy baja. Hay mucho alarmismo. Pero cuando se demuestra que el cambio es positivo, nadie quiere renunciar a él. Nadie quiere volver a tardar más en llegar al trabajo por atascos.
0: ¿Y el siguiente paso?
2: La medida ha tenido un éxito extraordinario. Ahora hay que expandir sus beneficios a más personas. No debería ser solo para quienes viven en Manhattan al sur de la calle 60. También debería ser para, por ejemplo, quienes viven en el centro de Brooklyn. Fíjense en el tráfico que hay ahora mismo en el puente de Brooklyn. Por eso creo que deberíamos ampliar la medida.
0: El tráfico de Nueva York sigue siendo complicado. Pero como conductora y usuaria del transporte público, he notado que la ciudad parece más tranquila. Después de un año, parece que el peaje funciona y otras ciudades están tomando nota.
2: ¿Un auto eléctrico en invierno? ¿Es la electromovilidad capaz de soportar nieve y frío? Les mostraremos por qué un auto eléctrico puede ser especialmente práctico en invierno y cómo desplazarse con él con total confianza. Se lo aseguro, no hay nada mejor. Aunque hay cosas a las que hay que acostumbrarse y otras que se deben respetar para que todo vaya bien en invierno. Empezamos. Llevo conduciendo autos eléctricos desde 2014 y he superado varios inviernos con ellos. Y les aseguro que no hay nada mejor para el invierno, aunque hay algunas cosas con las que hay que lidiar. Les daré algunos consejos basados en mi experiencia conduciendo un auto eléctrico durante muchos inviernos. Empezaré por una ventaja fundamental, la preaclimatación. Aquí tengo una aplicación para mi BMW i4. Hoy la mayoría de electroautos tienen una. Y en la aplicación suele haber una opción para preaclimatar el auto. Puedo encender la calefacción del auto cuando está afuera. Y mientras quito la nieve o termino de desayunar, el auto se calienta afuera y el habitáculo ya está a una temperatura agradable. Y eso no solo es agradable, también es más fácil raspar el parabrisas si es necesario. Además, este i4 tiene ventajas sin marco. La ventana tiene que bajar un poco para que la puerta se abra. En invierno es fácil que se congele y se bloquee. La preaclimatación lo evita. Las ventanillas bajan y no hay riesgo de romper el cristal. Y si lo haces en una estación de recarga o si tienes en casa una, solo debes enchufar el cable y la energía para precalentar el auto, ya no saldrá de la batería. Así no se reduce la autonomía del auto. Y eso es fantástico. El BMW ya se ha calentado, así que vamos a dar una vuelta. Bajaré un poco la calefacción para que no se oiga tanto en el micrófono. Aquí ya hace un calor agradable. El parabrisas está limpio. Solo tengo que activar los limpiaparabrisas. Con la preaclimatación también se activa la calefacción de la luneta trasera. Vamos a salir y pasaré a la siguiente característica interesante de los vehículos eléctricos: su torque. Un motor eléctrico arranca al instante. No hay que meter ninguna marcha. Pisas el acelerador y la potencia está ahí. Así, en invierno puedes controlar el auto con precisión con el acelerador. Se controla con más precisión que un motor de combustión y en situaciones como esta, eso te ayuda a arrancar con suavidad. Ya sea con tracción delantera, trasera o total, te pone de buen humor. Se puede afinar con mucha precisión. Se puede utilizar la frenada regenerativa en lugar de los frenos, conducir a un ritmo constante sin prisas y seguir avanzando a buen ritmo. Este auto tiene tracción trasera. Puedo acelerar más y la electrónica se adapta inmediatamente. Eso es porque regula muy bien el torque. Está ahí al instante sin necesidad de reducir de marcha. Es genial. Muchos autos eléctricos incluso tienen dos motores, con uno en el eje delantero y otro en el trasero. Básicamente te da tracción total. Es mucho más fácil que en los viejos tiempos de los motores de combustión, cuando Audi, por ejemplo, creó grandes sistemas con su embrague Haldex y un montón de mecanismos. Aquí solo hay que añadir otro motor eléctrico en el eje delantero o trasero. Con un auto como este y buenos neumáticos de invierno, eres el rey de la carretera. Pero no se confíen al frenar, manejen con cuidado. No sobreestimen sus habilidades, aunque el torque le sugiera que todo va genial. Sin freno, voy a derrapar tanto como cualquier otro auto. Así que la tracción trasera con buenos neumáticos para nieve permite manejar muy bien. Eso me encanta de los vehículos eléctricos. Para mí no se trata tanto de si son mejores o peores para el medio ambiente. Y económicamente no me parece más caro que un auto de combustión. En general sale más a cuenta. Además, se conduce mejor. Y eso es algo que se nota más en invierno. Mi tercer punto, consumo. He recorrido 30.000, casi 40.000 kilómetros con este i4 de motor trasero. A lo largo de todo el año, mi consumo medio es inferior a 20 kilovatios hora por 100 kilómetros. En verano ronda los 16 o 17. Y en invierno supera los 20. La media es de unos 20 kilovatios hora por cada 100 kilómetros. Cuando utilicé la preaclimatación, se consumió mucha energía. Aún no había recorrido

más, se puede precalentar la batería para cargarla, lo que comentaré en un momento, y eso también consume energía. Con todos esos sistemas que normalmente no estarían encendidos, se consume más electricidad. Y cuando se utiliza la preaclimatación, se obtiene un consumo como este, sin recorrer ni un solo kilómetro. Así que prepárese para un consumo mayor y una autonomía menor. Yo diría que un vehículo eléctrico pierde al menos un tercio de su autonomía en invierno y la mitad en los modelos más antiguos en comparación con el verano. En los más recientes, que tienen bomba de calor y otras tecnologías, suele ser un tercio menos. Además, si el auto ha estado toda la noche a la intemperie, la batería está helada y no podrá rendir al máximo. Por lo tanto, al arrancar, no tendrán toda la potencia. Los vehículos eléctricos más antiguos, como el e-Golf de mis padres, incluso tenían un indicador que mostraba el estado de la batería. Cuando hacía frío, no funcionaba a plena potencia. La aguja subía luego poco a poco. No tengo un indicador como ese en este auto, pero sé que estuvo aparcado fuera a temperaturas bajo cero. Por lo tanto, la batería está fría y no tendré todo el rendimiento, ni mientras conduzco, ni durante la frenada regenerativa, ni mientras se carga. Así que, para mi siguiente consejo, vamos a una estación de recarga. Aquí nos enfrentamos a un efecto importante en invierno. La curva de carga del auto cambia drásticamente porque las celdas de la batería están frías, lo que ralentiza todo el proceso. Por supuesto, una batería de 70 kilovatios hora tiene la misma capacidad todo el año. Pero en invierno todo va más lento y no ofrece el rendimiento acostumbrado. Este auto tiene una capacidad de carga máxima de más de 150 kilovatios. Pero ahora, demos la vuelta y veamos esta lamentable imagen. Con la batería al 23%, solo tenemos 33 kilovatios de capacidad de carga. Eso significa que una parada aquí en un viaje largo podría no durar los 20 o 25 minutos previstos, sino 30, 40 o incluso 45. Se puede optimizar un poco calentando primero la batería. En los viajes largos por autopista ya está caliente, así que no es problema. Esta batería está realmente fría, pero puedo dejar que el auto la caliente. Muchos autos permiten preaclimatar la batería durante el trayecto, pero eso consume energía y aumenta el consumo. Tiene sentido en un viaje largo si no quieres que la parada para recargar la batería te lleve demasiado tiempo. Muchos electroautos hacen esa preaclimatación de la batería automáticamente cuando indicas al navegador a dónde quieres ir y el auto te sugiere estaciones de carga. Si dices quiero ir a Colonia, te dirá las paradas de recarga. Y este BMW precalienta la batería en el momento adecuado para que llegues a la estación con la batería a temperatura ideal y el tiempo de espera sea lo más breve posible. Pero en general deben esperar más consumo, menor autonomía y más paradas de recarga. Y esas paradas serán más largas en invierno que en verano. Tengo dos consejos más muy importantes en invierno. El primero tiene que ver con la batería de 12 voltios. Sí, han oído bien. Al igual que el viejo Volkswagen Escarabajo, los vehículos eléctricos también tienen una batería de 12 voltios. Muchos no lo saben. Aquí, en este auto, bajo esta elegante cubierta de plástico, hay una batería de 12 voltios normal. Y aquí, en el motor, ven el terminal por si alguna vez necesitan arrancar o cargar la batería. Aquí está el terminal de 12 voltios y debajo de la rejilla se ve la batería de 12 voltios integrada. Por supuesto, una batería de 12 voltios acabará por agotarse, especialmente en un vehículo eléctrico antiguo. La batería ya

tiene unos cuantos años. Es el problema que tenían con el Volkswagen Vocho en invierno. No arrancaba porque la batería de 12 voltios no respondía. Vale la pena revisarla de vez en cuando. Se puede utilizar un cargador lento para mantenerla en buen estado. No se cargará completamente si solo se conduce en distancias cortas. Y mi segundo consejo importante, lleven un kit de equipamiento para el invierno en el auto. Yo siempre tengo guantes en el maletero por si hay que manipular cables y enchufes mojados en una estación de carga al aire libre. Me pongo los guantes y mantengo las manos secas y limpias. Y siempre guardo chalecos de seguridad en el auto. Los guardo en los bolsillos de las puertas para tenerlos a mano. Somos una familia de cuatro, por lo que podemos ser varios en el auto. E incluso, si simplemente un camión gira delante de ti y el tráfico se detiene, puedes ponerte un chaleco reflectante si necesitas salir del auto. Por seguridad, siempre los llevo en el auto. Recomiendo conducir un vehículo eléctrico en invierno. Se maneja bien, la preaclimatación es excelente y si se quedan atrapados en atascos, están en un auto cálido y seco con la calefacción encendida, mientras que los conductores de autos con motor de combustión probablemente tengan que apagar el motor para que no esté activo sin motivo. Por supuesto, la batería se puede agotar, pero con una planificación sensata es como un auto de gasolina. También pueden quedarse atrapados en un atasco sin combustible y entonces no tendrían calefacción. Mi consejo siempre es, conduzcan con cuidado, llegarán 5 o 10 minutos más tarde, pero llegarán.

0: Soy Bagishi Bora, una motociclista de 23 años de Assam. La mayor parte de mi contenido trata sobre motos. La influencer es de Nagaon, un distrito del estado indio de Assam, donde se considera tabú que las mujeres manejen motocicletas. Algunas familias temen que dañe su reputación e incluso afecte a las perspectivas matrimoniales. Bagishi quiere cambiarlo. Su sueño, ganarse la vida con su contenido sobre motocicletas y enseñar a otras mujeres a conducir. Aquí todavía hay muchas zonas conservadoras. En algunos lugares, la gente incluso piensa que las mujeres no deben ir en moto. A pesar de la oposición de su familia, Bagishi ahorró y se compró su primera moto a los 21 años. La primera vez que la manejó, sintió algo poderoso, libertad. Quería que otras mujeres también lo sintieran. Así que agarró su celular y empezó a grabar. En ese video mostré cómo logré el sueño que tenía desde los 13 años. Mi primer video tuvo 3 millones de visitas y recibí mucho cariño y comentarios amables. Eso me motivó a seguir haciendo más videos y compartiendo más contenido. Bagishi filma lo que le parece interesante mientras viaja. Para ella, ir en moto no es solo un medio de transporte, es independencia y empoderamiento. Si las mujeres podemos manejar motocicletas y explorar lugares, enviamos un mensaje muy positivo, muy potente a la sociedad. Así es como intento empoderar a otras mujeres. Pero al provenir de una sociedad conservadora, las reacciones negativas no se hicieron esperar. Bagishi intenta tomárselo con calma. Afirma que hay gente que simplemente no quiere que las mujeres vayan en moto. En toda la India, cada vez más mujeres se suman a esta tendencia. La cifra de mujeres que poseen una motocicleta se ha disparado en la última década en algunas regiones de la India. Ahora Bagishi quiere abordar un problema estructural. En su zona, apenas hay autoescuelas para mujeres. Estoy pensando en crear un buen instituto donde pueda formar adecuadamente a las mujeres en carreras, ciclismo, motociclismo, motocross y mucho más. De esa manera, podré empoderarlas.
1: Y esto fue todo por hoy en RPM. Hasta la próxima.

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5: Colombia saca cuentas de su peor tragedia en lo que va del siglo. El terremoto de lunes deja cientos de muertos y destrucción, pero también la voluntad de un país para salir adelante. La prioridad para un recién estrenado presidente, el rescate de los sobrevivientes. El gobierno anunció además que va a declarar la emergencia económica y movilizará hasta 450 millones de dólares para atender la tragedia. Soy Jenny Pérez, aquí en Berlín. Te sacamos. Socorristas y voluntarios colombianos en la desesperada búsqueda de cientos de personas desaparecidas bajo los escombros. Entre las ciudades más golpeadas están Pereira, Manizales, Chocó y Cali. Tenemos la crónica de ese lugar. Y cada minuto cuenta. Con esa certeza, miles de socorristas colombianos buscan contrarreloj a los desaparecidos tras el terremoto del lunes en Colombia. El país sigue bajo la figura del desastre nacional que permite al nuevo gobierno movilizar recursos humanos y materiales hacia las zonas costeras y cafeteras fuertemente golpeadas por el sismo. El balance de la Asociación Colombiana de Ciudades Capitales habla de 188 fallecidos. Las otras prioridades del gobierno es llegar a los aislados, garantizar la seguridad de las personas e infraestructura crítica frente a saqueos, así como también de edificios dañados frente a nuevas réplicas.
6: Rescatistas recuperan un cadáver entre los escombros de un edificio colapsado en Cali. La capital del departamento del Valle del Cauca es una de las más afectadas por el sismo. Estas imágenes aéreas dan una idea de las dimensiones de la destrucción que el temblor provocó en la ciudad. Cada minuto cuenta para encontrar supervivientes entre los escombros, y eso es así tanto en Cali como aquí en Pereira, ciudad ubicada a unos 75 kilómetros del epicentro y que ha sufrido una afectación considerable.
7: Todavía tenemos una ventana grande, tenemos aproximadamente 24 horas más para poder encontrar esperanza o tener esperanza de vida. Nuestra gran ventaja es que pueden haber espacios vitales aislados que permiten que las personas sobrevivan un determinado tiempo, un tiempo mucho más avanzado.
6: Este rescatista cuenta que lograron sacar de los escombros de un edificio derrumbado a una mujer y dos niños. Los sobrevivientes reportaron que aún quedaban otras personas adentro mientras a ellos los evacuaban. El presidente Abelardo de la Espriella ha visitado la región de Risaralda, donde se encuentra Pereira, y ha prometido ayudas a los damnificados.
8: He dado instrucciones precisas al señor ministro de Vivienda para que se decrete un alivio económico en servicios públicos para todas las personas afectadas en Risaralda por 3 meses. Vamos a hacer ese censo y vamos a otorgar esa posibilidad para que la gente pueda tener un respiro en medio de esta tragedia. A mí se me arrugaba el corazón cuando pasaba por el centro de Pereira y veía todos esos negocios destruidos.
6: El desastre ha hecho saltar también las alarmas sanitarias. Pacientes son atendidos en el exterior en la ciudad de Cali. El Hospital Universitario del Valle es una de las más de 20 infraestructuras de salud destruidas o dañadas por el temblor. La Organización Mundial de la Salud ha expresado su preocupación y ha ofrecido ayuda. Los daños a los sistemas de abastecimiento de agua también han afectado a los centros de salud, lo que ha generado retos operativos adicionales. Ahora nuestra principal preocupación en materia de salud pública es garantizar la continuidad de los servicios de salud esenciales. Es una prioridad. La prioridad ahora es localizar a los cerca de 4.000 desaparecidos, cifra que, según la agencia AP, manejan las autoridades. Las expresiones de júbilo cuando se encuentran supervivientes animan a seguir adelante.
5: Y Cali se ha transformado no solo en un símbolo del desastre, sino también y sobre todo en un símbolo de esperanza. El corresponsal de DW en Bogotá, Felipe Abondano, tiene la crónica desde Cali, Colombia. Felipe, muchos saludos. Y son varios los milagros que ha visto Cali tras el terremoto, y el último ha sido el de Diana, la mujer rescatada hoy con vida entre los pesados escombros de un edificio. ¿Qué nos puedes contar de ese momento?
9: ¿Qué tal, Jenny? Pues detrás de ese milagro hay centenares, miles de manos solidarias que han estado detrás de todos los esfuerzos de ayuda que suceden en este momento en Cali. La gente llega con baldes, con cascos, con guantes. Incluso algunos han logrado gestionar que llegue maquinaria pesada a los edificios colapsados que todavía pues, se encuentran y que son la esperanza de miles de encontrar a sus seres queridos. En las últimas horas llegaron los equipos de rescate URSA de Colombia, que estuvieron antes en Venezuela, y traen perros de rescate que son la principal guía para todos los esfuerzos que se están haciendo en esta ciudad. Los perros están señalando algunos puntos donde creen que hay todavía personas atrapadas. Los voluntarios llegan y tratan de remover los escombros lo más pronto que puedan. Y finalmente, pues, se obtienen a veces

0: muy pocas veces algunas personas que han logrado salir con vida. Hablamos de más de 86 personas que han rescatado de los escombros, pero en Cali, solo en Cali, hay más de 188 personas desaparecidas. En la mañana también visitamos el hospital universitario, muy afectado por este terremoto. Los médicos insisten en entrar a una estructura que, sin embargo, tiene muchas grietas y es una de las principales puntos de atención médica de la ciudad. Ellos tienen que entrar a pesar de que ha habido muchos terremotos secundarios y existe algún riesgo de que estos muros se les caigan encima mientras ellos prestan la atención médica.
1: Felipe, es una crónica imposible la que nos cuentas como periodista, como colombiano, a nivel logístico, político y principalmente humano. ¿Cómo ves a tu país enfrentando semejante tragedia?
0: Pues en Colombia pareciera que este tipo de tragedias nos pasan la factura de años de abandono, desigualdad, infraestructura que no se hace bien o que se deja abandonada. Insisto en explicar que el hospital universitario llevaba mucho tiempo exigiendo una reestructuración, un fortalecimiento para sus vigas. Es un edificio de más de 200 años y múltiples administraciones se pasaron la mano y nunca hicieron este refuerzo. Con el tema de las carreteras, en sitios donde todavía no conocemos la dimensión de la tragedia, como será Buenaventura o Quibdó, en el Chocó colombiano, pues están conectadas por carreteras muy pequeñas que fueron afectadas por el terremoto. En este momento, llevar ayuda ya es casi un imposible. Son sitios muy abandonados por el país, de donde se han extraído miles de toneladas de oro, pero jamás se ha podido hacer una carretera. Entonces, es como que estas tragedias nos recuerdan toda la tarea pendiente que tiene el país, la falta de voluntad de algunos de sus políticos de hacer la infraestructura necesaria y cómo estas emergencias exigen lo más de un país que lo principal que cuenta es la solidaridad de la gente, que está dispuesta a ayudar como sea, pero que tiene muy pocas herramientas para hacerlo.
1: Lo vemos nosotros también, Felipe Abondano, colega. Muchas gracias. En Cali.
0: Gracias, Jen. Que estés bien.
1: Y Pereira, la ciudad más poblada del eje cafetero y uno de los puntos más golpeados por el terremoto. Queremos ampliar la crónica, lo hacemos con la periodista de DW, mi colega Juliana González en el lugar. Juliana, un gusto verte y en primer lugar, ¿cuál es la situación en Pereira? ¿Qué te ha tocado ver?
2: Jenny, sin lugar a dudas, aquí hemos vivido unos momentos angustiantes el día de ayer en la ciudad. Es la primera vez, hablando incluso con gente mayor, donde en una zona de tantos temblores y terremotos se vive uno de tanta magnitud. El anterior había sido en 1999 de 6,2, los daños habían sido incalculables y este fue de 7,4. Aún no sabemos la magnitud de los daños, pero el día de hoy hice un recorrido por una zona cercana a donde vive mi familia. Y realmente pues es demoledor y es desesperanzador ver edificaciones emblemáticas caídas, la calle del Encuentro, por ejemplo, que era un lugar lleno de cafecitos donde se había rehabilitado porque había sido en el pasado un lugar bastante feo, de mucha delincuencia, y hoy en día tenía como ese nuevo respirar, un nuevo lugar para que la gente se encontrara, y está completamente caídas las casas de ese sector, no queda piedra sobre piedra. Una de las iglesias más emblemáticas también ha perdido parte de todo. Hay varios edificios en donde las personas han tenido que ser evacuados. Se está esperando que lleguen ingenieros para que miren si los daños de esas edificaciones son estructurales y en caso negativo las personas que los habitan puedan volver allí.
1: Juliana, los colombianos y colombianas están transformando esta gran tragedia en una prueba de país. ¿Qué nos puedes decir de la solidaridad ciudadana que te ha tocado ver en Pereira?
2: Bueno, Jenny, Pereira se ha caracterizado y se ha sentido siempre muy orgullosa de ser una ciudad cívica donde la gente se ayuda mucho y el día de ayer, que fue un día especialmente importante para todo el tema de los rescates, vimos no solamente a la gente que trataba de ayudar con sus propias manos, sino cómo esas diferentes instituciones lograban articularse. Estamos hablando de los bomberos, estamos hablando de rescatistas voluntarios, estaban todos bajo ese comando unificado tratando de ayudar a rescatar a varias personas. Yo no quiero ser la noticia porque no lo soy, pero sí gente de mi alrededor que fue gracias a este trabajo coordinado, fueron rescatados de edificios, uno de ellos, uno de los más emblemáticos.

0: de la ciudad, donde el piso 12 desapareció y había que sacar a las personas, 7 personas que quedaron allí atrapadas entre el piso 12 y el piso 14. Y la reacción de estas autoridades, de este comando, fue muy rápida y luego se desplazaron a otros edificios para seguir con estas labores. El día de hoy continúan las labores. Sabemos que diferentes gobiernos alrededor del mundo han enviado maquinarias para ayudar en estas labores, ya que, como bien sabemos, y justamente con el caso de Venezuela tan reciente, las primeras 48 horas son decisivas.
1: Juliana González, periodista de Deutsche Welle, muchas gracias, en Colombia. Y la comunidad internacional comenzó a movilizar recursos y equipos para asistir a Colombia en medio de esta gran catástrofe. La Unión Europea dispuso su servicio satelital Copérnicus para las operaciones de rescate y Alemania anunció su respaldo mediante un mensaje del Ministerio de Relaciones Exteriores. Naciones Unidas aseguró estar preparada para intervenir si Colombia solicita asistencia internacional. También decenas de gobiernos latinoamericanos han ofrecido ayuda logística y humanitaria a Colombia. Desde Chile, pasando por Argentina y Uruguay, Paraguay, hasta El Salvador y Panamá. También la vecina Venezuela, golpeada el 24 de junio pasado por un doble terremoto que aseguró solo estar a la espera de la autorización del gobierno colombiano para desplegar las ayudas a los equipos especializados. El ejército de los Estados Unidos confirmó este martes que abrió fuego contra un buque de bandera panameña cuando intentaba aproximarse a un puerto iraní bloqueado por fuerzas de los Estados Unidos. Durante el operativo, un helicóptero lanzó 2 misiles contra la sala de máquinas del carguero panameño Vela Nova después de que su tripulación ignorara las advertencias de no seguir navegando hacia puertos iraníes. Así lo dio a conocer el mando militar para Oriente Medio, el CENTCOM, en la red social X. Es la tercera detención por la fuerza de un buque desde que Washington decidió reinstaurar el bloqueo a puertos de Irán en julio. Teherán, por su parte, exige a Estados Unidos que ponga fin al bloqueo de sus puertos como condición para reabrir el estrecho de Hormuz. Más noticias internacionales en el siguiente resumen. Un tribunal sirio condenó a muerte en ausencia al derrocado expresidente Bashar al-Assad por crímenes de guerra y de lesa humanidad cometidos durante los 14 años de guerra que devastaron a Siria. Al-Assad, exiliado en Moscú, fue señalado por su responsabilidad en la represión que comenzó tras las protestas de 2011 y que derivó en una guerra civil que dejó cientos de miles de muertos. El Parlamento de Hungría eligió este martes a András Baca como nuevo presidente de la República. Baca, expresidente de la Corte Suprema, fue crítico con el anterior gobierno del ultranacionalista Viktor Orbán, quien lo destituyó del cargo. Organizaciones de derechos humanos han criticado la destitución del anterior presidente y han comparado la medida con los métodos de purga utilizados por Orbán con dirigentes críticos. Y es noticia, España se prepara para un espectáculo que no se veía en su territorio desde hace más de un siglo. Este 12 de agosto, un eclipse total de sol cruzará buena parte del país y llevará la oscuridad al cielo en pleno atardecer. La fase de totalidad durará hasta 2 minutos y 18 segundos y permitirá observar la corona solar normalmente oculta por el brillo del día. El fenómeno también será visible de forma parcial en otras regiones de Europa, África y Norteamérica. Las autoridades recuerdan que nunca se debe mirar directamente al sol sin protección adecuada y recomiendan utilizar gafas especiales para eclipses. Una cita astronómica excepcional que convertirá especialmente el cielo de España en protagonista. Nos vamos rápidamente a la pausa. En un minuto llega Andrés Blumenkranz con la economía de Deutsche Welle. Soy Jenny Pérez. Ha sido un gusto acompañarlos y hasta pronto.

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0: Bienvenidos a la economía en DW. Nvidia, la empresa más valiosa del mundo y el principal fabricante de chips avanzados para inteligencia artificial, ha alcanzado un acuerdo con 6 gigantes financieros de Wall Street para movilizar más de 500 mil millones de dólares que se van a destinar a financiar los centros de datos, fábricas de chips y plantas eléctricas que sus propios clientes necesitan para utilizar los semiconductores de Nvidia. El director ejecutivo de la compañía, Jensen Huang, confirmó memorandos de entendimiento con Goldman Sachs, Apollo, BlackRock, Blackstone, Brookfield y KKR. El objetivo es canalizar capital hacia la infraestructura de computación necesaria para desarrollar y entrenar sistemas de inteligencia artificial en un momento en el que gobiernos, empresas y startups aceleran la construcción de centros de datos. Sobre este tema nos va a aclarar el panorama, por supuesto, nuestra corresponsal en Nueva York, Ana Nieto. Ana, contanos los detalles de esta nueva vía de financiación de la capacidad de la inteligencia artificial.
1: Sí, Andrés, como dices, estos memorandos de entendimiento abren una nueva vía de financiación para empresas que tienen elevadas inversiones de capital. Hasta ahora la inversión se había financiado con emisión de acciones, de deuda y con operaciones cruzadas entre empresas que habían sido muy criticadas porque creaban una especie de economía circular muy dependiente de la una de la otra. Ahora se abre esta nueva fase con firmas de Wall Street que dicen que ofrecerán tasas atractivas para financiar estas inversiones que se van a evaluar una a una y siempre contando con el respaldo de Nvidia para hasta el 25% de la operación, ya que los clientes de las firmas van a ser también los clientes de esta empresa de semiconductores. Las firmas de Wall Street titularizarán la deuda, es decir, van a crear activos financieros que van a colocar en los mercados para que vengan otros inversores a apoyarla. Este esquema de dispersión de financiación y riesgo se ha usado y se usa en muchas ocasiones, pero no hay que perder de vista que a veces se convierte en un riesgo que se materializa en una crisis. Ya ocurrió con las hipotecas en el año 2008.
0: Y más allá de estas operaciones financieras, Ana, la inteligencia artificial está entrando en la banca y lo hace muy fuerte para atender sus operaciones. Y la agencia Moody's ha visto graves riesgos en esta evolución. Cuéntanos cuáles son esos riesgos.
1: Sí, la agencia de calificación de deuda dice que la inteligencia artificial, por supuesto, va a ayudar con los costes y con la eficiencia en la banca, pero los riesgos son importantes y merece la pena prestarles atención dados el papel económico de estas instituciones. Moody's habla de que puede haber una sobredependencia de apenas un pequeño número de firmas que ofrecen estos servicios a la banca, lo que crea una dependencia sistémica que puede enseñar su peor cara cuando, por ejemplo, puede haber un apagón u otro tipo de problema que multiplique el impacto en todo el sector. Adicionalmente a esta dependencia de pocas empresas se materializa en el hecho de que va a ser muy difícil negociar precios. Moody's además recomienda política de mitigación de riesgos como la retención de datos en un ambiente en el que se amplían los riesgos de privacidad y ciberseguridad, porque la inteligencia artificial soluciona muchos problemas pero crea otros.
0: Ana Nieto en Nueva York, gracias por este análisis. Hasta cualquier momento.
1: Gracias, Andrés.
0: Y rápidamente un par de noticias de esta jornada. La compañía Trump Media, fundada por el presidente estadounidense Donald Trump, registró pérdidas por más de 230 millones de dólares en el segundo trimestre de 2026, frente a los 20 millones del mismo periodo del año anterior. La empresa vende desde el 1 de agosto un servicio de suscripción que permite conocer por adelantado las publicaciones de Trump en su red social Truth Social. La única central sindical de Uruguay, el PIT-CNT, llevó a cabo este martes un nuevo paro general parcial. Se trata del cuarto desde que Yamandú Orsi asumió como presidente. La central reclama desvincular a las empresas administradoras de fondos de ahorro previsional de la administración directa de las cuentas de ahorro individual y que éstas pasen a ser gestionadas por un único organismo público. Pero esto ha sido descartado por el gobierno. En Cuba, los envíos de petróleo de su hasta hace poco

0: poco tradicional proveedor Venezuela, se interrumpieron abruptamente después de la operación de Estados Unidos en enero pasado para derrocar al entonces presidente Nicolás Maduro. Las sanciones y amenazas de Washington han disuadido a numerosas petroleras de otras naciones incluso a zarpar hacia Cuba. Solo México se ha atrevido a desafiar a la Casa Blanca. Sin embargo, hay una excepción que Washington hace al embargo petrolero y es que permite a empresas estadounidenses vender combustible a negocios privados cubanos. Pero esto ha impulsado un caótico mercado negro y ha abierto una brecha en un sector energético hasta ahora férreamente controlado por el Estado.
1: Viajar en transporte público se ha convertido en todo un reto en la capital de Cuba, La Habana, debido a la escasez de combustible y la crisis energética que sufre la isla, que ha provocado largas jornadas de apagones. Por eso, quienes pueden pagar el servicio recurren al transporte privado.
2: El precio normalmente es mayor que el estatal. Entonces, tiene un precio alto, la gente se mueve hasta cierto punto, hasta donde alcance el dinero, si no el reto tiene que hacerlo a pie.
1: El país caribeño vive desde 2024 una grave crisis energética por la obsolencia de sus termoeléctricas, que se agravó en enero por el bloqueo petrolero de Estados Unidos. Pero Washington incluyó una excepción y la gasolina llega a cuentagotas a los taxis y restaurantes. El gobierno cubano dio luz verde al sector privado para importar este combustible.
3: Se flexibilizaron los requisitos para que las MIPYMES y empresas extranjeras puedan ejecutar el proceso de importación y comercialización mayorista y minorista de combustibles.
1: Casi 200 empresas cubanas vinculadas al gobierno recibieron permiso para distribuir combustible al por mayor a otras compañías privadas.
4: Hay dos categorías, el mercado formal, donde están un grupo de MIPYMES que han sido autorizadas a vender combustible a terceros, por lo tanto se lo pueden vender a otras MIPYMES, a empresas extranjeras, a personalidades jurídicas, entendido, o sea, a entidades, que es completamente legal, y está el mercado informal. El mercado informal, ahora mismo, a partir de nuestras consideraciones, no tiene otra manera de funcionar que no sea revender el combustible que otra MIPYME importó en algún momento de forma legal.
1: Los 900.000 barriles de combustible estadounidense importados entre febrero y mayo dieron paso a cambios, pero el salario estatal promedio ronda los $10 mensuales, por lo que el combustible importado es inaccesible para la mayoría de los cubanos. Un nuevo sistema que acentúa la desigualdad social en la isla.
5: Ya venía comenzando también esto de esa protección individual, ¿no? De que el que puede instala generadores propios y tal, pero a partir de este año, con las medidas de la administración Trump, la problemática de Venezuela, es decir, este corte de acceso a petróleo del país, pues lo ha hecho súper evidente.
1: Cuba afirma que seguirá flexibilizando las restricciones y facilitando la inversión privada, pero no queda claro el alcance de estas reformas.
0: El huevo se consolida como un alimento básico en América Latina por ser más económico que las carnes rojas. En Perú es la segunda fuente de proteína después de la carne de pollo. Allí el promedio de consumo de huevos per cápita es de unas 250 unidades al año y el 95% de la producción es en jaulas en batería. Condiciones de crianza industrial que han sido denunciadas por la falta de bienestar animal y por el supuesto riesgo de insalubridad.
6: Cada día millones de peruanos consumen huevos como una de las principales fuentes de proteína en su alimentación, pero muy pocos conocen cómo se producen antes de llegar a sus mesas. Estas imágenes, registradas en 4 granjas avícolas de la región Ica en 2026, muestran gallinas confinadas en jaulas, acumulación de excrementos e incluso animales muertos. Ica concentra cerca del 40% de la producción nacional de huevos. Acceder no es sencillo. La organización Compromiso Verde logró documentar una realidad que normalmente permanece fuera del escrutinio público.
7: Infelizmente, esta es la realidad de 95% de la producción de huevos en Perú, que se da así en sistemas de jaulas. Lo que más nos preocupa son las condiciones que viven esos animales, enjaulados y atrapados en un confinamiento intensivo por toda su vida, que no pueden mover, estirar sus alas, picotear, anidar, caminar, nada. Pero también hay una preocupación de

0: de salud pública.
1: Las condiciones observadas no cumplirían con las normas del Servicio Nacional de Sanidad Agraria, según especialistas. Pueden favorecer la proliferación de microorganismos capaces de afectar la salud de las personas.
2: La presencia de esas gallinas muertas, la presencia de la gran cantidad de excremento, lo que trae como consecuencia son patógenos como parásitos, por ejemplo, bacterias como Escherichia coli, ¿no? El Campylobacter o la misma Salmonella. También puedes tener la presencia de, por ejemplo, el virus como el gripe aviar, si esos animales han muerto a consecuencia de este virus, ¿no?
1: Otro de los riesgos asociados a la producción intensiva que advierten los expertos es el uso inadecuado de antibióticos, que puede contribuir a la aparición de bacterias resistentes, una de las principales amenazas para la salud pública. Perú está en emergencia sanitaria debido a brotes de influenza aviar. Las autoridades aseguran que no existen casos en granjas comerciales. Sin embargo, estos registros plantean dudas sobre la fiscalización. DW consultó al Servicio Nacional de Sanidad Agraria, pero este no precisó si las granjas cuentan con permisos correspondientes. Ante los riesgos, especialistas recomiendan a los consumidores tomar precauciones cuando realicen sus compras.
2: Si encuentra un huevo quebrado, huevo con presencia de excrementos, no lo compremos, ¿no? Y segundo, verificar la fecha de vencimiento en la misma cáscara de huevo, hay un sellito, ¿no?
1: Otra alternativa es elegir huevos de sistemas libres de jaulas, un modelo que algunos productores ya implementan para mejorar el bienestar de las aves y ofrecer mayor trazabilidad. Aún así, expertos recuerdan que la seguridad de los alimentos depende de controles. En 2025, Perú produjo más de 442.000 toneladas de huevos. El desafío es garantizar que se haga en condiciones adecuadas, bajo control.
3: Hasta aquí llegamos esta vez. Nos vemos la próxima aquí en Deutsche Welle.

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0: ¿Qué tiene que ver un helado, la vejez y la desigualdad? Estamos en Guatemala, donde 7 de cada 10 personas se dedica al comercio informal. En ese grupo hay personas adultos mayores. Eso significa que envejecer también es trabajar.
1: Somos abuelitos

0: Heladeros, vendedores de lotería, vendedores de dulces, vendedores de flores. Y ahora somos 65.
1: Les preparamos este desayuno con mucho cariño para celebrar el mes de los abuelitos.
2: 65 adultos mayores, todos considerados los abuelos y abuelas de María Isabel Grajeda, fundadora de Abuelitos Heladeros. Una institución que desde el 2020 busca mejorar la salud y las condiciones económicas de personas mayores dedicadas al comercio ambulante en la ciudad de Guatemala.
1: La mayoría de ellos sí tienen familia. Muchos de ellos no se hacen cargo, sino que los dejan absolutamente solos. Y algunos sí no tienen absolutamente a nadie, no tuvieron familia. Usted estaba bailando muy contenta.
3: Yo estaba bailando.
1: ¿Le gusta bailar?
3: Me gusta bailar, pero marimba.
2: Esta historia comenzó con Don Julio, un heladero que recorría las calles donde vivía María Isabel. Ella, al conocerlo a él, quiso entender cómo vivía y terminó descubriendo un depósito de helados donde más de 15 adultos mayores sobrevivían en condiciones precarias.
1: ¿Qué es lo que se te viene a la mente cuando yo te hablo de Julio Yol chiquito? Tuve la oportunidad de conocer a este vendedor de helados que estaba empujando su carreta. Estas carretas de helados pesan casi 250 libras y es una persona de 80 años en su momento y que se notaba que le costaba. O sea, ¿verdad? Era un esfuerzo el que él estaba haciendo por empujar esta carreta en una calle completamente desierta. Estábamos iniciando la pandemia, todos encerrados, con mascarillas, etcétera. Nadie salía a la calle a comprar un helado, precisamente. Entonces, pudimos tener esa conexión y a mí me cambió la vida y me dio este nuevo sentido, esta nueva misión de poder ahora pensar en alguien más, pensar en él. ¿Podrías decirme si se debe a él el hecho de que tu fundación se llame Abuelitos Heladeros? Sí, pues la fundación inicia, bueno, sin ser una fundación, ¿verdad? Solo como con la intención de ayudar a estos 11 abuelitos heladeros en su momento. A mí me impresionó mucho llegar de mañana y verlos levantarse de haber dormido en el suelo. A este abuelito que yo conocí hace un par de días, de 80 años, que sin saberlo, pues tenía una enfermedad terminal y bastante dolor. Él había pasado la noche durmiendo en un pedazo de cartón y teniendo 2 días sin comer absolutamente nada.
4: Cada quien tiene como que su espacio, ¿verdad?
5: Sí, tiene un espacio, sí.
4: Ala, pero mire cómo está hasta el techo.
5: Sí.
4: ¿Y dónde duermen?
5: Cerramos las carretas.
4: Ajá.
6: Dormían en este depósito porque no les daba tiempo de regresar a sus casas, todo por el tema del toque de queda, que en Guatemala se empezó a implementar justo tema de pandemia. Un toque de queda empezó a las 8 de la noche, después 6, después 4, después 2, y a los abuelitos en realidad no les daba tiempo de regresar a sus casas y por eso ellos se quedaban a dormir ahí.
4: Y hace una semana y 3 días empecé este proyecto de colaborar con los abuelitos de heladeros. Les quería contar que hemos estado juntando víveres, que pues ellos, gracias a Dios, ya pudieron estarse llevando a sus casas gracias a la ayuda de todos. También hemos estado remodelando el cuarto donde ellos estaban durmiendo. Lo que se me ocurrió fue tomar una foto y subirla a mis redes sociales personales. Simplemente poniendo: estas personas están pasando mucha necesidad, esta es su dirección si quieren apoyarlos. Y pues ese post se hizo viral, se compartió 25,000 veces. Y muchas personas escribieron que iban a llegar a dejarles comida, a dejarles algunas camitas.
1: ¿En pandemia?
4: En pandemia.
6: Se le consiguieron ecofiltros a los abuelitos, se le consiguieron camas, colchones, se le consiguieron también hornillas eléctricas. O sea, se le empezó a apoyar a un montón de estos abuelitos para que ellos pudieran empezar por lo menos a resguardarse y a no tratar de ir cambiando poco a poco el tema.
1: Don Alfredo, usted se encarga de registrar a los heladeros, los helados que se llevan, ¿verdad?
7: Sí.
1: ¿Cuántos heladeros al día se van a vender sus helados?
7: Hay veces que se van.

0: Van 12 cuando vienen todos. Como hay unos que no pueden ir, están malos, hay dos que están en cama. Entonces no vienen todos, pero hay como 16 o 17.
1: Entre los que llegan, estos regresaron, vendió un vaso y 9 pingüinos, nos vendió 0.
2: Esos corritos son muy pesados para llevar, ¿no?
0: Sí, porque llevan unas cosas que nosotros le hicimos pilas congeladas adentro para que no se aguade el helado.
2: ¿Cuántas ponen en su carrito?
0: 6.
2: Y esto es para congelar los helados.
0: Y sí, para que no se aguade.
2: Ah, ya.
0: No se descongelen los helados.
2: Don Dionisio, ¿a qué hora comienza usted su día?
3: Yo, por la cuestión del transporte, tengo que salir a las 4 de la mañana de allá. Para estar a las 5 aquí, hago mi desayuno, desayunamos, bueno, y continúa. A las 9 de la mañana, pues ya los señores aquí nos tratan la manera, pues, de darnos ya el negocio, ¿va? Y todo, y bueno, pues ya salimos a las 9 de la mañana.
2: ¿Cuántos años usted lleva trabajando como heladero?
4: Tengo como más de 50 años.
2: ¿Más de 50 años
4: ¿Sí?
2: como heladero?
4: Sí. Mi papá no dio estudio. Ya me dio estudio, mi papá.
2: ¿Usted no estudió?
4: No estudié porque mi papá fumaba mucho.

0: ¿Y no le ha pasado algún accidente?
1: Una vez me caí una vez.
0: ¿Las bajadas?
1: Me caí, me golpeé la rodilla. Y hombre, me encuentro, yo tengo fractura en la cintura, tengo fractura en la cadera, tengo fractura en la pelvis.
0: Y don Alfredo, ¿qué problemas tienen acá las personas mayores, por ejemplo?
2: El problema que tienen es que ahorita, pues, en ningún lado consiguen un trabajo. Y va uno, y como uno no es estudiado, ¿eh? Entonces, y ahora lo que vale son todos los papeles. Papelería de tercero básico y cartas de recomendación.
0: ¿Y eso no lo tienen las personas que trabajan aquí?
2: Ellos no tienen, que como uno no ha estudiado, como apenas llegamos a tercero de primaria.
0: Si mañana a usted se le pagaría su alquiler, su comida, sus gastos eléctricos y de agua, y ya no necesitara trabajar, ¿dejaría de trabajar?
3: Qué bueno sería eso, ¿verdad? Pero a lo largo, uno, pues, como está impuesto a trabajar en la calle, pues, yo digo que yo me moriría tal vez no de la enfermedad, sino que de la tristeza que ya no puedo salir.
0: ¿Usted le motiva a trabajar?
3: Ah, claro que sí, a todos. Bueno, yo pienso, pues, que a todos, va, de que nos motivaría, pues, trabajar, porque ha sido en la época, yo trabajo desde la edad de los 8 años. Bueno, pues, yo no tuve estudio, nosotros, pues, en nuestra tierra fuimos pobres. Entonces, a los 12 años, yo emigré para Sanarate y caminé casi 38 kilómetros a pie descalzo, porque no conocíamos los zapatos. Y todo fue una vida muy dura. He sido una persona, pues, tal vez no perfecta, ¿va? Pero sí he sido respetuosa en ese sentido. Y me enseñaron a ser honrado y todo, y eso a mí me ha ayudado mucho.
0: ¿En qué momento tú decides que esto tiene que ser un apoyo mucho más grande, con una institución de por medio, y qué actividades hacen después?
4: Bueno, seguimos trabajando para

0: ellos seguíamos viendo mucha necesidad. Entonces, los 11 que teníamos, veíamos a más gente en la calle, queríamos ayudarlos y les escribíamos como a las personas para que apoyaran. En las redes sociales, la verdad es que encontramos a muchas personas de buen corazón que veían las historias y apoyaban. Empezamos a hacer como un programa de apadrinamiento también mensual, donde las personas, pues desde 50 quetzales al mes, ya estaban apoyando para que ellos tuvieran todos los meses su alimento, apoyo económico y acceso a tratamientos médicos. Entonces fuimos encontrando en las calles a más abuelitos que estaban pasando hambre, que nos hablaban de que vivían solos, que estaban completamente abandonados por su familia. Entonces nosotros empezamos a acogerlos, empezamos a traerlos a la fundación. En ese entonces no existía una fundación, éramos solo mi socio y yo tratando de ver cómo ayudábamos a todos.
1: ¿Tienen familia? ¿No han sabido de
0: La
1: familiares?
0: mayoría de ellos sí tienen familia. Muchos de ellos no se hacen cargo, sino que los dejan absolutamente solos. Y algunos sí no tienen absolutamente a nadie, no tienen, o ya se han muerto sus familiares, o ellos no se casaron y no tuvieron familia. Entonces no tienen a nadie.
2: Guatemala es uno de los países más jóvenes de América Latina. Solo un 8% de la ciudadanía tiene 60 años o más. Sin embargo, esa población crece cada año y enfrenta un desafío que aún es invisible: envejecer en un país donde miles de adultos mayores siguen trabajando para sobrevivir o viven en condiciones de abandono.
1: Pero no son solamente los adultos mayores heladeros los beneficiarios, ¿no? Ustedes también trabajan con un grupo mucho más grande de personas adultas mayores.
0: Sí, la necesidad de estos adultos mayores fueron los que nos movieron a, bueno, ya no solo estos 16 heladeros, fueron ya los que venden helados, son solo 16. Empezamos a ver en las calles a personas que vendían que dulces, flores, periódico, granizadas, todo lo que ellos vendían, que es igual un vendedor ambulante que no tiene un sueldo fijo. A ellos los empezamos a agregar también. Entonces ahora tenemos a todos estos abuelitos que todos son vendedores ambulantes.
1: ¿Qué tipo de apoyo reciben ellos a partir de la fundación?
0: Cada mes se les brinda una bolsa grande de víveres, de alimento, que ellos pueden llevar a casa para compartir con su familia también. Se les brinda apoyo económico suficiente para ellos cubrir sus gastos de vivienda. Y se les apoya con tratamientos médicos, se les lleva al doctor, si necesitan hospitalización, se les lleva un sanatorio, y todos los gastos médicos que ellos lleguen a necesitar hasta pagar sus gastos funerarios.
3: ¿Qué casos en temas de salud son los más frecuentes y los que pueden?
4: Casi la mayor parte de abuelitos padecen de diabetes, tenemos con artritis, ¿verdad? Y pues sus defensas que siempre están bajas a veces, ¿verdad? Porque ellos, como no, son personas que no, de escasos recursos, o sea, no comen sano, tratan, están viendo, comen lo que encuentren, ¿verdad?
5: Yo vendo aquí, vendo mascarillas, vendo bolsas para cuando entran así, cosas para paciente. Y también vendo vitaminas. Y también salgo a vender así jabón de casa en casa, porque hay que vivir también uno de un poquito de su trabajo.
3: Usted también es parte de la Fundación Abuelitos Heladeros.
5: Sí, exacto. Recibimos ayuda de abuelitos
3: ¿Cuál ha sido su vínculo, su relación con las personas adultas mayores que llegan a este hospital?
5: Sí, mi vínculo ha sido que he visto que han venido personas así como que los han abandonado. A veces no han tenido quien los bañe, quien les da de comer, a veces quien los cambie. Yo he pedido permiso para poder ayudarlos, pues, sin ningún costo alguno, porque es humanitario.
6: Mi amiga, mi hermosa, mi preciosa, mi ángel, mi todo.
5: Algunos dicen ahí viene la tía, otros dicen ahí viene la madrina, otros dicen ahí viene la abuelita. Y los que ya me conocen, mami,

0: y tienen que salir cada día a trabajar en cualquier oficio, ¿verdad? O sea, cualquier tipo de venta que ellos quieran tener, pero siendo vendedores ambulantes. Esa es la característica principal.
1: ¿Desde hace cuánto tiempo usted es parte de esta fundación como beneficiaria?
2: Hace 5 años, desde que pasó la pandemia, porque en pura pandemia la señora Marisabel me visitaba a mí ahí en la cuadra donde yo vendo, y luego ella me daba una mi bolsa y me daba uno mis centavitos económicos para poder sobrevivir.
1: Su trabajo es vender
2: Vender lotería,
1: billetes de
2: de
1: lotería.
2: lotería,
1: Ya.
2: sí.
1: ¿Y eso desde hace cuánto lo hace?
2: Lo vengo haciendo hace 50 años.
1: Desde hace 50 años.
2: Sí.
3: Está en mi casa.
2: Pues muy viejita que sea la lista, yo solo le miro, como no sé leer, solo le miro el color al billete.
1: Usted no sabe leer,
2: Yo no
1: ¿verdad?
2: sé leer.
1: No fue al colegio.
2: No fui a estudiar porque mis padres eran muy pobres y no nos pudieron poner a la escuela.
1: ¿Usted también recibe ayuda de la fundación?
2: Me dan medicina para la diabetes, para la presión, que ahora estoy padeciendo la presión. Me dan medicina para ayer, me dieron medicina para la presión y mi leche que me dan, y es una gran ayuda que nos da la señora Marisabel.
4: La fundación recibe tipos de ayudas pues de donantes individuales, de empresas. Y también tenemos un programa, este se llama Programa de Apadrinamiento, el cual pues es nuestro programa estrella, ya que ahí es donde la gente se evita y se le está como apoyando de manera mensual, ¿verdad? Y ya con eso, pues nosotros con ese presupuesto ya podemos apoyar a la cantidad de abuelitos que lo hacemos.
5: Los roles de una madrina en la fundación son primero aportar mensualmente una cantidad según tu disponibilidad y tu disposición a una cuenta bancaria o en forma de víveres. En este caso, como soy madrina, yo he decidido mensualmente poder hacer un pago de 50 quetzales todos los meses que se debita a mi cuenta. También me hacen parte de ciertas actividades mensuales, de información que ellos tienen acerca de los abuelitos, sus avances, te mantienen informada, pero como madrina, la primera actividad o lo más importante es poder hacer ese aporte mensual para que los abuelitos tengan acompañamiento y sus medicinas todos los meses.
1: Hay una mirada quizá social del adulto mayor como una persona como tierna, infantil incluso, y desde el otro lado como una persona inservible, ¿no? Como dos extremos. ¿Qué tendría que pasar en Guatemala para que esta mirada cambie socialmente?
0: Bueno, yo creo que de por sí nosotros como sociedad necesitamos entender el valor del adulto mayor, con todo lo que eso abarca, o sea, de sabiduría, de seres fuertes, porque eso son, a pesar de que sus capacidades estén reducidas ahora y estén con diferentes enfermedades, ellos son personas muy fuertes, que tenemos abuelitos de 95 años que salen a trabajar. Y ya no solo tenemos que sea por necesidad, porque ya les digo, sus necesidades básicas están cubiertas, sino porque a ellos les gusta ser productivos, a ellos les gusta sentir que están haciendo algo de valor, ¿verdad? No solo recibir. Entonces, como que nosotros necesitamos aprender un poco más de esto, aprender de este valor de querer salir adelante también y no solo pues que sea algo fácil, ¿verdad? Sino tratar de trabajar para llegar aquí.
1: Si se le diera a usted la oportunidad de pagar su alquiler, darle comida, todo el sueldo, ¿usted dejaría de trabajar?
2: Ay, pues eso quisiera yo, pero como uno tiene que trabajar, va, señor. Porque uno no tiene cómo defenderse, va. Tiene que ver cómo va a ganar uno para su comida.
1: ¿Usted no dejaría de trabajar?
2: Ay, a mí me gustaría dejar de trabajar, pero como, lamentablemente, como le digo, uno tiene que salir a ver cómo gana para

0: escribir.
1: ¿Sabías que en Guatemala existe un bono para el adulto mayor? Sí, son 500 quetzales al mes, menos de $70. Pero ese monto alcanzará para una vejez digna. Y si no es así, ¿qué significa realmente envejecer en Guatemala?
2: Yo quisiera llegar a mi vejez y que sí, mis hijos y me cuiden, ¿verdad? Y que me atiendan. Yo por eso trato la manera de que los abuelitos estén lo mejor posible, de atenderlos con mucho cariño.
3: Sí, es bastante complicado debido a que uno tiene que hacer algo por aparte, ya que dependiendo de una jubilación queda uno como muy limitado, no alcanza esa poca jubilación que es la mitad de un sueldo para sobrevivir acá en Guatemala. O sea, sí, es bastante complicado.
4: Mucha gente les contratan enfermeras para cuidarlos o algo así. Allá en mi aldea no. Allá se dedica o mandan un hijo a cuidarlo o se turnan como hijos.
5: ¿Y tú podrías decirme si alguna vez te has imaginado cuando seas ya una adulta mayor? ¿Crees que tendrías condiciones económicas buenas para vivir?
4: Sí, pastoreando ovejas.
6: Me gustaría tener demasiado apoyo, primero de mi familia. Poder seguir sintiéndome que tengo a mis seres queridos cerca de alguna manera. Sintiéndome segura. Sintiéndome apoyada económicamente. Así es como me imagino mi vida de adulta mayor.
7: No puedo yo pretender como que toda la situación en Guatemala para el adulto mayor se va a cambiar, pero sí puedo pretender cambiar lo que yo tengo en mis manos, que es la vida de estos 80 abuelitos actualmente y que, pues, primero Dios, pueden ser muchos más. Yo sé que la necesidad en Guatemala es inmensa para el adulto mayor. En las aldeas y en lugares más lejanos es muy duro verlos morir solos, sin un plato de comida, y no hay nadie preocupándose por ellos hoy. Entonces, nosotros a eso queremos llegar a todos los abuelitos que nosotros podamos y seguir creciendo para que ellos ya no tengan que sufrir y morir solos de hambre.
5: ¿Qué es lo más difícil que tú has vivido durante este periodo?
7: Que mueran me parece lo más duro para mí, porque esto, me quedo con este sentimiento de que hice por ellos, sí, pero que ahora los extraño, que me hacen mucha falta. Pues la muerte de don Julio para mí la verdad es que fue muy difícil, porque era por quien yo todos los días me despertaba y decía que quiero hacer más, ¿verdad? Para que él vea todo lo que logramos gracias a él.
8: Principalmente por María Isabel, que nos ha alegrado a todos. Yo sé que todos estamos todos contentos, nos lo amamos con todo corazón. Yo lo amo con todo mi corazón.
7: Pues ahora a ver que ya no está. Ha sido para mí un proceso muy, muy difícil el ya no poder decirle, mire todo lo que estamos haciendo juntos, ¿verdad?
5: Si él estuviera aquí, ¿tú qué le dirías?
7: Yo le agradecería por todo lo que él me cambió, lo que él me enseñó, lo que él me sensibilizó. Mi vida sí es un antes y después de don Julio y conocerlo a él y hacerlo mi familia. A mí fue algo que me cambió la vida por completo y que yo le agradezco porque él siempre me vio como una nieta.
1: Quizás después de esta historia, comprar un helado ya no sea solo un gesto cotidiano por el calor. Quizás sea entender que detrás de esa mano que te lo entrega hay kilómetros de camino, kilómetros de vida, mucho esfuerzo y una persona que a pesar de los años entiende que trabajar también es sobrevivir.

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Colombia hace balance de su peor tragedia en lo que va del siglo. El terremoto de lunes deja cientos de muertos y destrucción, pero también la voluntad de un país para salir adelante. La prioridad para un recién estrenado presidente, el rescate de los sobrevivientes. El gobierno anunció que va a declarar la emergencia económica y movilizará hasta 450 millones de dólares para atender la tragedia. Soy Jenny Pérez en Berlín para Deutsche Welle. Destacamos. Socorristas y voluntarios colombianos en la desesperada búsqueda de cientos de personas desaparecidas bajo los escombros. Entre las ciudades más golpeadas están Pereira, Manizales, Chocó y Cali. Tenemos la crónica de este lugar. Cada minuto cuenta. Con esa certeza, miles de socorristas colombianos buscan contrarreloj a los desaparecidos tras el terremoto del lunes en Colombia. El país sigue bajo la figura del desastre nacional que permite al nuevo gobierno movilizar recursos humanos y materiales hacia las zonas costeras y cafeteras fuertemente golpeadas por el sismo. El balance de la Asociación Colombiana de Ciudades Capitales, como se llama, habla de 188 fallecidos. Las otras prioridades